0: Cobra falta el árbitro y...
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2: Joaquín García.
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0: Atención que vendrá el tiro libre para Boca. 43 minutos de juego. ¿Era para tarjeta amarilla esta jugada? La verdad, a mí no me gusta el trabajo de Yael Falcón Pérez. Parece que no ha medido
4: empuja,
0: con las mismas balas.
4: Lo empuja de atrás.
0: Lo empuja de atrás.
4: No sé si era para amarilla.
3: Le regalaron el mundial.
0: Saca la pelota, entregándola. No lo quieras entender, disfrútalo. Va la pelota a la punta derecha para Villa. Se viene Villa. Pierde con la marca. ¿Cómo estás, Juan y Minotti? Bienvenido. ¿Qué partido vas a ver allí?
5: Querido Eladio, Nico, ¿cómo andan? Por acá una noche muy fría, haciendo el precalentamiento. Ambos equipos, Independiente busca recuperarse después de la caída con Vélez, que desnudó falencias. Un plantel corto. Del otro lado llega Platense con técnico nuevo. Después de una pésima seguidilla, vuelve el Titán Palermo.
0: ¿Cómo forman Independiente y Platense? Hernán Valdés, bienvenido.
6: ¿Cómo te va, Eladio, querido? Con un cambio Independiente, Arias por Godoy. Rey, Arias, Fedor, Colo, Mónaco y Tabana en el fondo. Marcone, Pérez, Cursi, Montiel, Maxi Gutiérrez, Abaldo y Gabriel Ábalos, el once Independiente. Palermo hace tres cambios. Adentro Saborido por Lago, Silva por Quirós, Heredia por Retamar, Cosani en el arco, Saborido, Vázquez, Cuesta, Silva, Ferreira, Barrio, Zapiola, Mainero, Heredia y Jiménez, el once del Calamar.
0: Bien, Hernán, ya volvemos con Jorge, ya se viene a la transmisión de Independiente Platense, viene Boca, viene Milton Jiménez a buscar el triunfo, sale el arquero Marchiori fuera del área, despeja con su pierna derecha, está cerrando la línea Paredes, la ganó Verón, escapó a la marca, encaró Verón, está picando, pica Feller, viene Feller, encaró, dame gol, viene Feller, dame gol, tiró, tapó el arquero abajo, Feller, casi el segundo.
3: Bien por Álvaro Montero, un contraataque. Que la velocidad justamente de Verón, como decía Rodrigo, se equivocó Feller y tapó Álvaro Montero, lo tuvo Vélez.
0: Salvo el gol, después Montero tuvo una buena actuación, el gol y un centro que titubeó y casi le hacen el segundo, pero después tuvo una buena actuación Montero.
3: Sí, pero es el arco de Boca, le llegan y le convierten.
0: Aquí está buscando la pelota Velasco para Pellegrino. 45, ¿cuánto más?
2: 4 minutos más se van a jugar.
0: 4 minutos más, 1-1 en la cancha de Huracán. Empata Boca local ante el buen equipo de Vélez, que está dejando los primeros puntos de este campeonato. Viene Ascacíbar rebota para Dilolo entregando en el medio campo de Vélez para Paredes, levanta la pelota a la punta brecha, va a cerrar así la línea Feller, cabecea Villa, luego está buscando Escobar, le queda Villa la pone a correr a Ascacíbar, sale el arquero Marchiori, que entendió la jugada y se queda con la pelota. Primer minuto que se va a jugar.
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0: Saca la pelota Marchiori, la tira a campo contrario, está cabeceando Milton Delgado, recupera a Baeza, el serrucho chileno jugó la pelota para Escobar, viene para Baeza entregó para Pellegrini se da vuelta, es Verón jugó la pelota para que venga Baeza entregó para que ataque Pellegrini la soltó a la izquierda, se viene, atención, avanzando Feller para Escobar es habilidoso, la tiró, entró al área, vino el centro, rebote y se fue al córner. Corner para Vélez, los pibes son cosa seria, Nico.
3: Claro, porque entraron frescos, se refrescó el equipo Barros Echeloto y Vélez tuvo recién esa de Feller que tapó Álvaro Montero.
0: Atención que Vélez no se entregue y lo quiere ganar, Fede.
2: Pellegrini de la izquierda.
0: Va Pellegrini entonces, allí está, va Matías, 1-1, viene el centro, es bueno, saca la pelota defendiendo, le queda a Liendro fuera del área, juega para Feller, recibe la pelota Escobar entregó la pelota ahora para que venga por aquel costado, avanzando el futbolista de Vélez, marca Liendro, no llega, le queda Paredes pierde con la marca, casi va con la plancha Paredes, queda lesionado el jugador de Boca, reclama una infracción Paredes que yo no vi. Queda detenido el juego, 47.
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2: Bueno, dolorido Paredes por ese choque. Veremos que si el VAR llama o no al árbitro del encuentro. Llegó tarde Silvero, impactó primero la pelota Paredes, quedó dolorido el 5 de Boca.
0: ¿Qué pasó, Rodrigo, en esa jugada?
4: Y lo raspó. No llega, si le llega a entrar de forma directa, y yo creo que lo rompe.
3: Bueno, era para amarilla como mínimo entonces.
4: Como mínimo amarilla, exactamente.
3: Bien, error de Falcón Pérez.
4: Pésimo árbitro hoy, pésimo árbitro.
3: Sí, claro.
0: ¿Qué cobró? ¿Para Boca cobró? ¿No era para Vélez? Ah, bueno, lo de Falcón Pérez no cobró falta y después le cobró lateral a favor a Boca. Pero cobra falta, hermano, si querés que saque Boca. ¿Por qué se inventás un lateral que no es para Boca?
4: Mirá cómo están los mellizos, ¿no?
0: ¡Qué desastre que sos! ¡Qué desastre! Y fuiste al Mundial, Yael Falcón Pérez. ¡Sos pésimo! ¡Sos pésimo! Mal arbitraje, como siempre, lo sospechoso de siempre. Podés cambiar las reglas, pero si no cambiás los árbitros, esto no se arregla nunca. Aquí está, buscando la pelota García. Viene García, la levantó García. Atención que viene a buscarla Verón. Rechaza el fondo de Boca. Va para Feller. Viene ganando García por el medio. Entregó para Pellegrini. Pellegrini la soltó para Escobar. No lo siguió Villa. Viene Escobar. Atención que a este ataque de Vélez. Y Escobar pierde con la gran marca de Paredes. Y sale Villa, y se viene Boca para ganarlo. Viene Villa, ¿qué pasó? ¿Qué pasó? El árbitro está marcando el final del partido, señores. Marcó el final del partido de una forma increíble el árbitro cuando venía el contragolpe para Boca. 49 minutos, muy mal arbitraje de Yael Falcón Pérez. Vaya novedad, señores, los arbitrajes en el fútbol argentino. Acomodaticios, muñequean, ven el color de la camiseta, según la cara del cliente marcan la falta, no te cobran las chiquitas, sin ninguna duda, a los espectáculos le bajan el nivel los árbitros argentinos, son muy malos, han empatado aquí en la cancha de Huracán, en un buen partido de fútbol a pesar de Falcón Pérez, Boca y Vélez, 1-1, los goles en el primer tiempo, abrió la cuenta a los 12 minutos, Diego Valdés, el chileno, el número 10 de Vélez, de tiro libre, lo empató a los 39 Ascacíbar, tras una buena jugada de Aranda, y la tapada de Marchiori, recogió el rebote Ascacíbar para impulsar la pelota dentro del arco. Señoras y señores, en la cancha de Huracán, Boca 1, Vélez 1.
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0: Federico Di Giovanni, en tu sector.
2: Síntoma del mal arbitraje de Falcón Pérez, todos se quejan. Protestan del lado de Boca, protestan del lado de Vélez. El Xeneize, la próxima fecha, en realidad primero el martes, tendrá partido por Copa Sudamericana en esta cancha a 19 horas frente a Recoleta. Y el próximo sábado visitará Platense, 21-15, tal vez con público de Boca en el estadio de Platense.
0: Bien, amigos. Una línea, Nico, ya estoy con tu comentario, pero adelantame algo, a ver.
3: Me parece que Boca mereció más en el partido.
0: Bueno, dame una línea, Rodri, lo más importante, y ya presentamos el comentario para ir a la cancha de Independiente Urgente.
4: Lo más importante, lo decía Iván Amiskoski, ya está Messi en Rosario. Bueno, y los resultados de hoy, venimos de la victoria de Tigre 1-0 ante River, el triunfo de Deportivo Riestra 2-0 ante Estudiantes de La Plata y la victoria como visitante de Sarmiento en Tucumán 2-1 ante Atlético. Vamos hacia Independiente Platense, Instituto y Gimnasia de Mendoza. Las posiciones en la Liga Profesional con este empate, Vélez 10, Boca queda con 5 unidades y en la zona B, Argentinos y Barracas tienen 9 unidades, los líderes de esa zona.
0: ¿Tenemos alguna línea, algún testimonio, algún futbolista hacia abajo?
4: Dame un segundo que ya van a ir con la figura del partido, pero todavía no hay imágenes. En cualquier momento van a poner aquí. Ah, el ruso Ascacíbar. Sí, si querés lo podemos escuchar.
0: Vamos a escuchar el
4: autor del empate de Boca.
0: Dale.
8: La verdad que el segundo tiempo hicimos las cosas muy bien. El primer tiempo también tuvimos la situación. Ahora, bueno, creo que hay que nomás seguir trabajando para que terminen en gol.
9: Es un poco la idea de Arruarreno, ustedes que vayan constantemente al ataque, que no se retrasen.
8: Sí, un poco la idea, lo que nos fue transmitiendo durante la pretemporada. Y bueno, es lo que estamos, como te digo, haciendo para que el juego fluya mejor.
9: ¿Ya te vas acostumbrando a que te digan goleador o todavía no?
8: No, la verdad que no. Esto es así, uno llega al área, también los compañeros hacen las cosas bien para que uno tenga las posibilidades. Bueno, después es acostumbrarse también, que es lindo hacer goles.
9: Gracias, Santiago. A vos.
3: Bien, hasta ahí Escasíbar, que fue una de las figuras del partido. Rodrigo, no sé si hay más testimonios o si no, vamos al comentario breve y final.
4: Vamos al comentario, dale.
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3: Boca y Vélez empataron 1-1. Debió haber ganado Boca el partido y casi Vélez en esa jugada del final, con la velocidad de Verón y la definición de Feller, que lo agarró muy bien parado Álvaro Montero, que no tuvo problemas en tapar la pelota. Me parece que desde lo futbolístico, desde el punto de vista físico, fue más el equipo del Vasco Robarrena, que tuvo la jerarquía de Paredes en todo lo que corrió Milton Delgado en el fútbol de Aranda hasta que estuvo en la cancha. Después el técnico optó por las modificaciones. Y no me quiero olvidar del ruso Ascasíbar, de lo mejor que tuvo el partido junto a Leandro Paredes, un volante que le sumó capacidad goleadora en los últimos encuentros. Se dio cuenta el técnico de Vélez que había perdido definitivamente el medio porque habían corrido mucho tanto Robertone como Lanzini, y refrescó el equipo con los ingresos que nos contaba Federico. Me parece que Vélez se vio superado por Boca desde el punto de vista físico. No entendí por qué lo dejó en la cancha tanto tiempo a Merentiel como el otro día. Algo tardío, cosecha tardía Robarrena para hacer las modificaciones en Boca. Marcamos antes del partido que Pellegrino tiene que ser titular, que Costa da ventajas. Boca generó situaciones, pero chocó contra la falta de eficacia y contra cierta seguridad que dio Marchiore, arquero que da bastante rebote. Y arquero que da rebote a mí particularmente no me gusta demasiado. Boca fue un flipper, atacó, buscó el gol por todos los sectores, pero no lo pudo encontrar. Chocó también con la enorme firmeza que demostró en el fondo de Vélez Silvero, este juvenil que va a dar que hablar y que seguramente en un corto plazo va a tener destino en el fútbol europeo. Lo puso sobre el final a Villa, que me parece que está algo relegado por Arruabarrena, tiene que reencontrarse con el fútbol y con todo lo que le puede aportar el colombiano a Boca. Una buena noche de fútbol donde Boca debió haberse quedado con la victoria, pero guarda con Vélez, con ese llamado de atención en el final. Lo mejor del partido fue justamente lo que dieron los dos equipos, fundamentalmente Boca y la gente. Lo peor, el arbitraje de Yael Falcón Pérez, que vaya a saber por qué nunca dirige bien y fue al Mundial.
0: Bien, amigos, el comentario final de Nicolás Álvarez. Cerramos tu trabajo, Federico Di Giovanni.
2: Muy bien, próximos partidos para Boca, como decíamos, 19 horas del martes en este estadio. Va a estar enfrentando a Recoleta por la Copa Sudamericana el equipo de Paraguay. Y el próximo sábado, 21:15, visita a Platense por el torneo clausura. Por el lado de Vélez, el próximo lunes, 17 horas, se va a enfrentar a Defensa y Justicia, mientras que luego tendrá que visitar a River.
0: Abrazo grande, Fede. Nico, nos vamos.
3: Chao, un gran abrazo Eladio y el muy buen relato de Jorge Godoy en Avellaneda.
0: Ya viene Jorge Godoy, ya viene Juan Minotti, Hernán Valdés, gracias Leandro Rojas en la puesta en el aire aquí en la cancha de Huracán, nada más, muchas gracias. Ahora, destino desde el Palacio Ducó, Parque de los Patricios, directo a Avellaneda. Jorge Godoy, todo tuyo, dale nomás.
10: Gracias Eladio, un abrazo grande, buen regreso desde el Tomás Adolfo Ducó, desde uno de los teatros que tiene el fútbol argentino en la capital federal, a otro de los que tiene en este caso ya en la provincia de Buenos Aires, pegaditos, Riachuelo de por medio, acaso para que ustedes se vayan orientando hacia el sur, está Avellaneda, y en Avellaneda, para muchos la capital del fútbol, se encuentra el Estadio Libertadores de América, Ricardo Enrique Bochini, y aquí estamos con todo el equipo del Fútbol Show Nacional, con Juan Minotti, con Hernán Valdés, con Fer Puentes en estudios, con la locución de Juan Iquicón, y con el agradecimiento para el trabajo de César Marchione, de Mariano Massimino, de Fabio Martínez, todo el equipo también en la parte técnica. Ya los equipos han vuelto a la zona de vestuarios. Hace un frío acá en Avellaneda. Parece una de esas viejas noches de Copa Libertadores en la cancha de Independiente, pero es noche de este torneo, clausura de la Liga Profesional, la cuarta fecha, Estadio del Rojo, Independiente y Platense, para darle la bienvenida una vez más en la transmisión cabina número 3 del Estadio de Independiente al comentarista. Hola, Juan Minotti, bienvenido.
5: Querido Jorge Godoy, estimada audiencia de Radio Nacional y del Fútbol Show Nacional en toda la Argentina, después de la derrota de River en Victoria, me reencuentran aquí en Avellaneda, en el infierno, que esta noche está muy frío, porque el invierno pega fuerte en Buenos Aires, pega fuerte en el sur, y evidentemente tiene a todos los hinchas muy, muy abrigados en una noche con expectativa, a ver si el rojo retoma la senda del triunfo, si vuelve a encaminar un campeonato que había arrancado bien desde los resultados. Siempre hablando desde los resultados, porque el juego no florece, y que viene de una caída dura frente a Vélez, dura porque se le escapó por poquito, fue un partido de detalles, y lo perdió frente a un adversario más concentrado, más determinante en los momentos claves, y con un poquito más de plantel en base a los juveniles que el mellizo Barros Schelotto va incluyendo en el equipo. Vélez está plagado de chicos, e Independiente no tiene esa fortaleza, o quizás la tiene y el técnico no la observa, porque no le da mucha oportunidad a juveniles, y en base a eso pareciera tener un plantel cortito, 11 buenos futbolistas y no mucho recambio. En una de las principales falencias que está mostrando este Independiente de Avellaneda en este segundo semestre, e insisto con lo del entrenador, que tiene errores, que tiene problemas a la hora de leer algunos partidos. El pasado, el ingreso de Valdés por Avaldo fue determinante en el resultado, el juvenil no entró nada bien. Y evidentemente también marcó un poquito la cancha respecto de los refuerzos. Da la sensación de que muchas veces algunos entrenadores deciden, incluso aunque al equipo no lo beneficie, exhibir algunos déficits de plantel para marcarle la cancha a los dirigentes. Bueno, pensando un poco en el pasado reciente de las dirigencias de Independiente, parece no tener mucho sentido. No parece productivo marcar la cancha en ningún sentido a dirigentes de Independiente que tienen otros objetivos más que el bien de la institución. Será para hablarlo largo y tendido a lo largo de la transmisión, porque evidentemente se acercan también en el rojo las elecciones. Del otro lado, la salida de Zunino, una seguidilla muy mala de Platense a nivel local, la mirada puesta también en lo internacional, y el regreso del titán Martín Palermo, el antecesor al título, el hombre que le había dado alegrías al pueblo calamar en la previa de lo que fue lo más grande probablemente de la historia de Tense, con el título logrado por la famosa dupla Orsi Gómez. Veremos si retoma el buen camino. Algunas modificaciones que ya le va a estar contando Valdés, que dan cuenta de un equipo con un poquito más de lógica, que dan cuenta de un equipo más parecido a los que le suelen gustar al hombre que fue comentarista durante la Copa del Mundo y que retoma de alguna manera esto de la dirección técnica. Noche helada, noche para enderezar caminos, noche con expectativas en Avellaneda para Independiente y Platense.
10: En la cancha de Independiente estamos, en la casa del rojo, el infierno está encantador. ¿Y las campanas cómo estarán? Hola, tengo un amigo para presentar, Juaní, mire, Borsa, mi amigo Borsa, hombre de cuántos años ya en el periodismo de Independiente.
11: Hola, Jorge, hola.
10: ¿Qué tal?
11: Todo bien. A ver, 20 años, sí, 20, un poquito más, sí, 20 en el día a día, digo, ¿no? Saturado, digo, o sea, 20 años siguiendo, más allá del sentimiento de hincha y demás, que uno trata de ser lo más objetivo que se pueda, trata de despojarse del sentimiento y demás para tener la objetividad a la hora de informar, pero satura este club, satura.
10: Sos un tipo que sabe mucho también de radio, de tiempos, estamos casi sobre el partido, ya nos queda poquito, pero, Juani, un tipo que la tiene muy clara para este presente de Independiente, en el que hablabas de la cuestión política, sí, hablabas de los temas de los que ya anunciaron en que no va, como si fuese, no sé, viste, como que el presidente del Real Madrid ya ha dicho en la semana no voy a presentarme de vuelta a elecciones. Ajá. Los que se van, los que vinieron y se fueron sin pena ni gloria, por ejemplo, uno que vino como el Pocho de Barcelona y se fue sin pena ni gloria del fútbol argentino. ¿Cómo está hoy Independiente, Borsa?
11: Para entrar con escafandra, como siempre. A ver, va a pasar el tiempo y va a decantar Yo creo que en un mes va a estar más claro todo. Es cierto lo que decís vos, el secretario deportivo dijo que no iba, el secretario general Daniel Scioane dijo que no iba a ir. Vamos a ver qué hace Grindetti, si va, no encabezando. Yo creo que cualquiera de los dos hoy ya tiene la reprobación del público independiente y no tiene demasiado sentido. Digo, creería más que pueden ser hasta piantavotos para donde se sumen. Pero bueno, en definitiva hay que ver cómo se arma la oposición. El que levantó la mano y dijo acá estoy es Luciano Nakis, que me dicen esto, Me dicen que el Kun Agüero va a estar apoyándolo y que dentro de un mes y pico, pero esto es información que viene de ese sector, Gabriel Milito va a decir que si Luciano Nakis gana las elecciones va a ser el técnico el año que viene independiente. Pero bueno, están todos en el medio de un... prendiendo las armas y cocinando, digo, ¿no? Esto, lo que hoy es verde, mañana es amarillo y pasado es azul, digo, y finalmente será rojo en algún momento. Pero la verdad que, digo, hay tantos saltimbanquis en la política, se ven la política a todos lados, no solamente en los clubes, digo, no hay tantos saltimbanquis que la verdad, decir certezas a esta altura me parece una irresponsabilidad. Lo cierto que van a ser 3 meses durísimos, durísimos en cuanto al fuego cruzado. Hay que estar como en el medio de una librería en construcción y agacharse y esperar que pasen los carpetas.
5: En este tiempo en el que no está nada del todo claro, marcabas recién una información, ¿vos creés que eso puede ser el punto de inflexión en la elección?
11: La gente vota gente conocida. Sí. Digo, el hincha vota gente conocida. Entonces, te digo, no sé dónde va a quedar Gaudio en este lío. Bueno, aparece un Gaudio que aparentemente podría ir con el oficialismo, con la lista del actual oficialismo, veremos. La gente lo conoce, lo reconoce rápidamente. Por eso estuvo Doman, digo, ¿no? Como presidente independiente, porque era un fronting, digamos, no era alguien que tenía el día a día independiente.
5: Sin duda.
11: Si Doman había venido a la cancha desde que nació hasta que fue presidente 5 veces, yo creo que estoy exagerando. Entonces, la verdad, sí, bueno, en campaña sí después venía, ¿no? Pero antes de ser candidato a algo, no tenía el día a día de independiente. Entonces, hay caritas que son conocidas. Decir de Gaudio, que es lo mismo que Doman, sería una falta de respeto, porque Gaudio sí es un tipo que viene más a la cancha, en algún momento se acercó. Decir que un Agüero, ya se sabe. Entonces, bueno, veremos qué pasa. Yo creo que falta todavía. Por eso digo, me parece que no nos tendríamos que almorzar la cena, pero en un mes y medio la cosa va a estar clarita.
12: Borja, campanas, bueno, además la cocina, ¿por dónde te vemos y te escuchamos?
11: A ver, amplié, salí de la cocina del Rojo, vamos con la cocina del fútbol ahora por Fox 2, los domingos al mediodía, y se repite toda la semana. Yo siempre digo lo mismo, no sé si porque gusta mucho el producto o porque no tienen nada para poner, digo, ¿no?
12: Tiene acá nuestro técnico operador, te ve, te mira, yo también te miro.
11: Así que bueno, ahí estamos en la cocina del fútbol. Y salimos del modo tira, que estuvo mucho tiempo, campanas del infierno, y por una cuestión de tiempos y de salud, ya digo, ¿no? 20 años seguidos todas las noches, es mucho. Los lunes de 21 a 0 por AM650.
12: Gracias, amigo,
11: Gracias, Jorge, querido, gracias, Juan.
12: Nos vemos luego. Uno de los tipos con más trayectoria dentro del mundillo de Independiente, que la tiene clara, por eso lo queríamos tener un par de minutitos, aunque sea también para ahondar un poco más en los temas del Rojo, Juani.
5: Sí, por supuesto, y en un momento candente, porque como contaba bien hace un rato, evidentemente es el tiempo de decisiones, elecciones que debían celebrarse en octubre, porque ahí se vencía el mandato, no va a suceder, ya sabemos que no va a suceder y que probablemente sean en diciembre, y por eso se estiran estas cuestiones de las listas, los candidatos, los que integran, las alianzas y un montón de rosca que va penetrando también en lo futbolístico, evidentemente.
12: Se vienen ya los equipos rumbo al campo de juego, paso por la zona baja, los saludamos nuevamente a Hernán Valdés, querido, ¿cómo forman Independiente y Platense?
6: ¿Cómo te va, Jorge? Fuerte abrazo para vos, para Juani. Como bien decían recién cuando hablaban con Borja, la gente reprochaba y reprobaba a la comisión directiva con un insulto desde los 4 costados, de lo futbolístico, que Independiente viene de perder con Vélez, tendrá un solo cambio, Arias por Godoy, Rey en el arco, Arias, Fedor, Colo, Mónaco y Zavala en el fondo, Marcone, Pérez Cursi, Montiel, Maxi Gutiérrez, Abaldo y Gabriel Ábalos. Enfrente el Calamar, Platense, con 3 cambios, Saborido por Lagos, Silva por Quiroz y Heredia por Retamar. Va entrando el público, va entrando
2: ambos planteles. Cuando quiera repasamos el once platense.
10: Ahora y con esta presentación de Juani Gijón, a quien también saludamos. Juani, un abrazo grande con esta presentación, así forma platense.
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2: Gonzalo en el arco, Saborido, Nacho Vázquez, Cueta y Tomás Silva en el fondo. Pablo Ferreira, Barrios, Mainero, Zapiola, Leonardo Heredia y Luciano Jiménez, el 11 de Palermo.
10: Ahí aparece Independiente, vestido de Independiente, como manda la historia. Aparece Platense, vestido de blanco, con vivos marrones, el equipo que desde hoy conduce Martín Palermo. Y cuántos nombres que han pasado por ambas instituciones, con Luis Islas a la cabeza, con ese recuerdo para el gran Luis, que también está formando parte del día a día de la política de Independiente hoy. Ángel Matute Morales, Lucas Pucineri, Claudio Borri, el Beto Alfaro Moreno, Fabio Lenguita, mientras Independiente levanta los brazos a los cuatro costados. Lo recordamos también al Vichy Fuertes, Alejandro Nanini, que ha hecho mucha carrera en Platense y se despidió a comienzos de los 90 en Independiente. A Ayrton Costa, más acá en el tiempo, Raúl Cassini, el Negro Martínez, y recordamos dos nombres muy particulares que ya no están entre nosotros: el turco Mauricio Januch, sí, y también Miguel Ángel Gambier, entre muchos otros jugadores que han pasado por ambos equipos.
5: Sí, claro, y en un momento de sociedad también, de alguna manera, con estos préstamos que contaba, los más recientes, el de Ayrton Costa, el de Quiroga, que también pasó por Platense desde Independiente. Varios jugadores del Rojo han tratado de ganar minutos en Platense cuando estaba empezando a afianzarse en Primera. Hoy es un equipo diferente, con competencia internacional, con el campeonato que le dio otro plafón y que evidentemente tiene otras herramientas para plantarse en el mercado de pases, para plantarse frente a Independiente en esta cancha. Y ya no hablamos de un equipo que busca el préstamo de algún jugador para subsistir, más allá de algún lugar en el banco de los suplentes, sino un equipo que, por ejemplo, incorporó y tiene en el banco a Nicolás El Diente López, jugador que, si bien no está atravesando el gran momento de su carrera, tiene una trayectoria interesante en el fútbol uruguayo, muy reconocido, también le fue bien en México. Digo, se habla desde otro lugar de Platense, lo han puesto en un sitio mucho más competitivo después de aquel campeonato.
10: El recuerdo y el saludo muy grande, obviamente, para Leo y para toda la familia Messi. No estamos ajenos a lo que ya han dicho nuestros compañeros en las transmisiones anteriores, tanto Martín Perazo como Eladio Arregui, en los partidos de River y de Boca respectivamente. Aquí también se va a estar haciendo, claro está, el minuto de silencio. Lucen los futbolistas el brazalete negro, el recuerdo para Jorge, el abrazo para Leo y para toda la familia de Lionel Messi. En Estudios Centrales trabaja Fernando Puente. Hola, Fer, querido, bienvenido, un abrazo. A los Estudios Centrales estamos. Dale, Fer, ¿cómo va? Un abrazo.
13: Hola, Jorge, buenas noches. Hola, Juan, y a todo el equipo de Fútbol Show Nacional. Vamos a vivir el partido número 140 entre el Rojo de Avellaneda y el Calamar de Vicente López. 67 victorias para Independiente, 37 para Platense y 35 empates. Con esta particularidad, en la historia de Avellaneda, Independiente tiene 27 triunfos, mientras que el Calamar lleva 16 en los últimos, y también empató en 16 ocasiones. Además, el último partido que se jugó en Avellaneda fue triunfo por goleada de Independiente por 3-0. El 24 de octubre del año pasado, goles de Gabriel Ábalos, Felipe Loyola y Lautaro Millán. Y la última victoria de Platense en Avellaneda ante Independiente fue en 2023, 2-1, con goles de Nicolás Castro, Nicolás Cerveto y Martín Cauterucho, descontó para el Rojo. También estaremos repasando los resultados que hubo en otras categorías y recibiendo los mensajes de los oyentes al 11-3-870-7485.
10: Perfecto, doctor. Ya volvemos a Estudios Centrales. Quedaban algunos nombres, pero de hoy, en este partido y en esta cancha, hay tres.
5: A ver, Togni es el que tengo en la cabeza en este momento. Ayúdame con el resto.
10: Víctor Cuesta.
5: Tienes razón, por supuesto.
10: Y hay uno que muy pocos lo van a sacar porque tuvo una temporada o media temporada en Platense y hoy está en Independiente. Por ahora está en Independiente. Kevin Lo Mónaco,
5: claro, sí, tuvo una temporada y bien recordado, más allá de su paso cortito por los hinchas de Platense. Bueno, Víctor Cuesta aquí también dejó una buena imagen, después fue uno de los borrados por Ariel Holland cuando comenzaba su ciclo por cuestiones más extradeportivas que futbolísticas.
10: Bueno, el minuto de silencio que se transforma en minuto de aplausos en honor a Jorge, en recuerdo al papá de Lionel Messi, y obviamente el saludo grande que reiteramos, el reconocimiento también para toda la familia en este momento de tanto dolor. El minuto de silencio adherimos simbólicamente. Señoras y señores, ahora sí va quedando todo dispuesto para el comienzo del partido, comenta Juani Minotti con Hernán Valdés en la zona baja, con Fer Puentes en estudios centrales. Ya han pasado la victoria de Tigre sobre River con el relato de Perazo, la presentación de Boca frente a Vélez y el empate 1-1 con el relato de Regui. Iremos también minuto a minuto con lo que pase con Instituto y Gimnasia de Mendoza. Frente a la pelota Gabriel Ábalos, todo va quedando dispuesto para el comienzo del partido en Avellaneda.
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10: Lo comenta Juani Minotti con el aporte periodístico de Hernán Valdés. Frente a la pelota está el paraguayo Gabriel Ábalos, el paraguayo de Independiente, el goleador del rojo Independiente en el primer tiempo. Va a atacar hacia el arco del escudo, hacia el arco de la tribuna norte, obviamente hacia la sur, hacia el arco de las vías. Atacará Platense, todo vestido de blanco, y ya se juega en Avellaneda, ya se juega al fútbol en la cancha de Independiente, que tiene la pelota con Arias. Arias que la tira para adelante, lo va buscando a Gutiérrez, surge marcando Tomás Silva, la tira sobre el campo de Independiente. Independiente, otra vez la pelota por elevación, va hacia el campo de Platense, arriba Ferreira, golpe de cabeza, le va quedando de vuelta para Independiente por la mitad de la cancha, peleaba y trababa a Arias, después Marcone, el balón que deriva por la derecha para la corrida de Gutiérrez, corre Gutiérrez por el medio, va pidiéndola a Baldo por el medio, también la va pidiendo por el otro sector, entrando para pegarle a esa pelota Montiel, pero surge marcando bien Vázquez y tirándola hasta la mitad de la cancha. Buen primer avance de Independiente, le queda a Fedorco en la última línea, se da vuelta Fedorco, la toca para Zavala, sale Independiente, el pelotazo que va jugado para Montiel, corre Montiel, corre Montiel, tira ante la marca de Vázquez, que le pega como viene a la pelota para tirarla afuera sobre línea de costado al lateral, y es para Independiente.
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10: Pelota que va para Ábalos, Ábalos que le va tirando por la izquierda de vuelta, ataca Independiente por aquel sector, quería pero no podía en la pelea, Zavala la va sacando Saborido hasta la mitad de la cancha, va para Heredia y para Jiménez, va a la contra ahora de Platense, allí por la mitad quiere marcar, pero lo hace con infracción, con falta ante el número 10, Sapiola. La falta fue cometida por Fedorco. Primer minuto de juego, dice Juani.
5: 4-4-2 Platense, tradicional, con dos puntas como Heredia y Jiménez. 4-3-3, que por momentos es un 4-2-3-1, perdón, de Independiente, con Montiel por adentro, Gutiérrez por derecha y Abaldo por izquierda.
10: Caía Sapiola, nada dice el árbitro, le queda para Arias, el colombiano que la abre por la derecha. Va jugando para Gutiérrez, Gutiérrez la tira por el medio, quería pero no podía, Prescursi. Otra vez va recuperando la pelota Platense. Se viene ahora por el sector izquierdo. Va jugada por el sector de Martín Barrios. La para Barrios. La toca con derecha. La va jugando para Sapiola. Franco que la pone al círculo central. De vuelta va para el jugador número 24. La cambia Barrios abriéndola por la derecha para Saborido. Se mete en campo de Independiente ahora con la pelota dominada. Cabeza levantada. Tira hacia adelante. Vuelve marcando a Baldo. Pega en el uruguayo. Se va por línea de costado al lateral y es para Platense.
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10: Silva que la tira por el medio, ataca Platense, la pelota que va abierta por el sector derecho, el que se viene Saborido por aquel sector, abriéndola para Mainero, corre Mainero, entró al área, buena jugada del 7, tiró el centro, pasado por el segundo palo, no entraba nadie, fue el centro largo, buena aparición de Mainero por el sector derecho para tirar el centro, no fue preciso el 7, pero avisó Platense.
5: Sí, avisó Platense, y la jugada no fue una casualidad, fue consecuencia de un dominio de un par de segundos de tenencia de pelota de Platense en campo rival, el desborde de Mainero ganándole la posición a Zavala. No había mucha gente del Tense en el área, pero igual el centro fue flojo, al segundo palo, pasado, llovido, y se perdió por línea de fondo.
10: Arias que la tira para atrás, para Rey, le pega a Rey, buscando por el sector izquierdo a Zavala. Zavala estaba más adelantado. Bueno, un desatino de Rey buscándolo a su compañero, y la tiró directamente sobre línea de costado lateral. Regala la pelota Independiente, es lateral para Platense, va Saborido, últimos 10 metros de la cancha.
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10: Centro desaborido al área, golpe de cabeza de Mónaco, otra vez vuelve sobre el área la pelota arriba, con golpe de cabeza para sacarla a Juan Fedorco. Le queda de vuelta para Mainero, Mainero que la va tirando por la derecha para que la vaya corriendo Saborido, va a tirar el centro. Viene la marca Zavala, la tira hacia su área, se la devuelve Mónaco, de vuelta para Zavala, le pega el rosarino largo hasta la mitad de la cancha, donde va Independiente por la pelota, la van entregando hacia atrás para Marcone, la cambia de frente Marcone, la entregó mal Marcone, la va recuperando bien por la mitad del campo ahora Platense, media vuelta de Franco Sapiola, Sapiola que la va entregando en corto para Barrio, la para Barrio, le pega desde lejos, Rey se queda con esa pelota de arquero en dos tiempos, el remate de Barrio desde muy lejos, avisó de vuelta Platense,
5: animándose a terminar la jugada, la había hecho bien Sapiola después de la pérdida de Marcone, que quiso hacer un pase muy arriesgado de volé de tres dedos hacia un costado, capturó el 10 que está empezando a hacerse cargo del partido y de su equipo, se la dio al medio Barrios, el remate de media distancia sobre el palo derecho de Rey, lo sorprendió al arquero que en dos tiempos pudo contener.
10: 4 minutos, 0-0.
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10: Quería tener como referencia a algunos jugadores de Platense los botines. Ahora están todos con botines naranjas. Siguen con la onda del Mundial, ¿viste? ¿Te acordás que los botines naranjas eran la... o rosas, o esa mezcla de colores? Eran el furor del Mundial. Todos los jugadores de Platense, salvo allá arriba Luciano Jiménez, todos con botines naranjas o rosas.
5: Sí, Sapiola marrón para tener una ayuda, el número 10.
10: También, es verdad. El resto... casi todos, ¿sí? Saque de manos que tiene que hacer Tomás Silva, en la mitad de la cancha está la pelota, la juega hacia adelante, venía para Luciano Jiménez, se da vuelta Jiménez, la tira hacia el medio, quería pero no podía llevársela el Pupa Heredia, pelota que es de Independiente ahora, la van entregando hacia adelante para la pelea de Ábalos arriba en lo alto, Ábalos quería, se la llevaba al principio pero después la termina perdiendo, la sacan hasta la mitad de la cancha, le va quedando para Luciano Jiménez, la para en el pecho Jiménez, la entrega hacia atrás para Franco Sapiola, viene la marca Fedorco, se mete en campo rival Fedorco marcando, la hace rebotar en el 10, se va por línea de costado al lateral, lateral para Independiente.
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10: ¿Dónde está la pelota? En la mitad de la cancha. ¿Quién la tiene Independiente? ¿Con quién? Con Facundo Zavala. El rosarino la entrega hacia adelante por el sector izquierdo. La va jugando para Abaldo. Abaldo que lo compromete a lo Mónaco hacia atrás. Atención ante la marca de Heredia. Va Abaldo, Abaldo, Abaldo. Lo Mónaco que la va tirando hacia atrás para su arquero Rey. Mal pase de Abaldo. Lo comprometió recién a Kevin Lo Mónaco. ¿Será el último partido de Lo Mónaco con Independiente? Ya te pregunto, Valdés. Pelota que va jugada hacia Ábalos. Foul contra el delantero de Independiente. Falta Ramírez. Ramírez. Siga, siga, dice Ramírez. La van entregando atrás para Saborido. Saborido ante la marca de Abaldo. La juega hacia atrás para Nacho Vázquez. Vázquez que la va parando. Lo tiene a su izquierda a Víctor Cuesta. Ahora la pelota que va jugada hacia adelante. No fue para Cuesta. La entregó hacia adelante para Sapiola. La para Sapiola, círculo central. Se mete en campo de Independiente. Ataca Platense. Ataca al rojo. Hasta que bien parado la va sacando Pérez Cursi. Va la pelota jugada por la mitad de la cancha ahora. Entregada para Marcone. Allá va Marcone cambiándola de frente. Era Fedorco el que había sacado la pelota hacia adelante para Pérez Cursi. Después para Marcone, ahora va abierta por la derecha para Arias, se viene el colombiano, abierta por el sector derecho, va entregándola para Gutiérrez, Gutiérrez que lo ve pasar de vuelta a Arias, va entregada la pelota para Arias, va marcando Arias ante la salida de Franco Sapiola, pega en el colombiano, se va por línea de costado el lateral y es para Platense en zona defensiva, minuto 6:45.
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10: Se la quería llevar el Pupa, Leonardo Heredia, ante la marca de Fedorco. Fedorco que la viene entregando hacia atrás para su arquero Rey, sale Independiente.
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10: A la entrega hacia adelante del jugador de Independiente que por allí quería por la mitad de la cancha y por la izquierda, que era Facundo Zavala, le pegó entregando la pelota para Cosani. Sale el arquero de Platense, Juani.
5: No es un arranque cómodo de Independiente, no puede lograr un dominio sostenido de la pelota, muchas imprecisiones, no está fino Marcone ni bien ubicado y le plantea un partido difícil con el 4-4-2 Tense.
10: Buena patriada de Saborido que se mete en campo enemigo, la entrega por la derecha, otra vez la pelota que va jugada hacia el medio, surge marcando bien allí para sacarla hacia adelante Fedorco, que está teniendo buena arranque de partido, pero ya la recupera Platense con Ferreira, Ferreira que la entrega para Sapiola, círculo central, juega para Martín Barrios, la cambia de frente Barrios, de vuelta para Saborido que siempre trepa la cancha por aquel sector derecho, la entrega hacia atrás, de vuelta para Barrios, Barrios que vuelve jugándola hacia atrás, va entregándola para Víctor Cuesta, allí viene el ex jugador de Independiente entre otros, Cuesta que se mete en campo rival, de zurda la cambia de frente, va entregándola por el sector de Heredia, Heredia que la abre más aún por la derecha para que vaya corriendo Saborido, corre Saborido entre la marca, pega en Zavala, se va por la última línea, pegó en Saborido, dice en línea. Ramírez le dice ok, entonces saque de arco para Rey, paso por el sector bajo, sector de Hernán Valdés.
6: Quintero lo vive con mucho nerviosismo, no quiere tan atrás a las líneas. Palermo todo lo contrario, aplaude los pases y las jugadas de Platense.
10: Lo Mónaco está con guantes, ¿no, Hernán?
6: Lo Mónaco está con guantes, recordemos que el grupo Pachuca, 6 millones y medio de dólares, va a pagar por el porcentaje del pase de Lo Mónaco, se va a jugar al Real Oviedo de España.
10: Sí, a Independiente le van a quedar solamente unas chirolas de todo eso, porque todo lo que le va a entrar lo tiene que pagar en deudas. Independiente se viene ahora con buena acción ofensiva, allí con Montiel, quería pasar entre dos, entre tres, foul, antes había la falta, era para Platense, dice el árbitro, me parece que había arrancado cobrándole la infracción a Montiel, que finalmente mira al árbitro como no entendiendo lo que estaba cobrando, levanta la mano el árbitro Nicolás Ramírez, hay salida para Platense, se apresura para hacerlo Cosani, le pega largo sobre el campo de Independiente, vuelve marcando bien Zavala con golpe de cabeza, y después complementa a Marcone hasta la mitad de la cancha, va la pelota ya dominada por Ferreira de vuelta, la abre por la derecha, se viene Mainero, Mainero que la va a jugar hacia atrás, no, prefiere meterla por el medio de vuelta para Ferreira, Ferreira hacia atrás para Barrios, y Barrios que la va abriendo por el sector izquierdo, viene para Tomás Silva, domina Platense en este momento del partido, Juani.
5: Sí, tiene la pelota de una manera un poco más precisa, si bien no va hasta el fondo, no genera situaciones en base a esa tenencia, sí la maneja un poquito mejor con el doble 5, con Ferreira y con Barrios, y también con Sapiola, que se tira de la izquierda hacia el centro para hacer un 10 más tradicional.
10: La sacó 3 veces Arias y la sacó mal, la termina regalando de vuelta al colombiano que sigue allá en la marca, la pelota que va a caer sobre el área de Independiente, un rebote y le iba quedando para la salida de Gutiérrez, muy retrasado Gutiérrez, casi como un 4 bis, la va entregando por el otro lado para que la vaya corriendo a Baldo, se va la pelota por la línea de costado al lateral, lo tiene que hacer Saborido y es para Platense, mitad de cancha, 10 minutos 0 a 0.
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10: Somos Fútbol Show Nacional, en la cancha de Independiente estamos con el Rojo y Platense empatando 0-0, debuta Palermo como técnico de Platense, la pelota desde el Rojo con Montiel, Montiel que la va volcando hacia la mitad de la cancha para Marcone, va a cambiar de frente a Marcone, allá lo ve a Fedorco, la para Fedorco, le va a tirar el pase largo a Gutiérrez, la va a tocar en corto para Arias, va para Arias, la entrega hacia adelante Arias, mala entrega del colombiano, después va empujando Fedorco en la mitad de la cancha, ya recupera la pelota Platense, la entrega en atrás para Silva, Silva que lo ve libre a Sapiola, va para Sapiola, rebota en la marca de Arias, le queda de vuelta para Sapiola, Sapiola que la entrega para Barrios y Barrios para Ferreira y Ferreira atrás para Vázquez, le pega zurdazo largo Vázquez sobre el campo de Independiente buscándolo a Luciano Jiménez y a Heredia, ahí va la pelota para Heredia, surge marcando allá en el fondo y la va sacando de vuelta a Fedorco hasta la mitad de la cancha, ya la recupera de vuelta Platense, pelota que es de Barrios, Barrios que la juega atrás para Vázquez, la abre Vázquez por la derecha, viene para Juan Ignacio Saborido, se mete en campo de Independiente, la tira hacia adelante para Guido Mainero, corre Mainero, toma contacto con la pelota Mainero, la juega hacia atrás, pero vuelve marcando bien para Independiente, en este caso Abaldo, rebota la pelota en la marca de Saborido, se va por línea de costado al lateral y es para Independiente en la salida, lo tiene que hacer Facundo Zavala, el rosarino para el Rojo.
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10: Otro cabezazo más ahora en la devolución desde el fondo de Vázquez, la tira hacia adelante, le va quedando de vuelta para Platense, allá va peleando por esa pelota y la va recuperando bien Barrios, la entrega hacia atrás, la toca para Víctor, Víctor Cuesta que la para, no, la juega atrás más para Cozzani, el arquero todo vestido de gris, le pega mal a la pelota, la tira hasta la mitad de la cancha, ahí no obstante venía saltando Mainero y cabeceaba, era Saborido el que ganaba en el golpe de cabeza, todo deriva en un pase largo sobre el área de Independiente al que le pega Rey hasta la mitad de la cancha, sale el Rojo.
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10: Se viene Independiente con Gutiérrez. Entró el área de Gutiérrez, centro y gol, viene el centro de Gutiérrez. ¡Ábalo! ¡Corner, corner, corner, corner, corner! Primera aproximación peligrosa de Independiente. El pase para Gutiérrez abierto, desbordó por la derecha, tiró el centro, Ábalos. La quiso enganchar con el taco, la mandaron al corner, Juani.
5: Todo arrancó de un pase entre líneas de Fedorco. El primer pase entre líneas que da Independiente en la noche y genera una situación de gol. Buen desborde de Gutiérrez, tiraba el taco Ábalos y el taco iba al arco, iba al segundo palo, el desvío en el camino y el tiro de esquina.
10: Ahora sí, corner para Independiente, Gijón.
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12: Montiel para pegarle, cerca de Lavaldo, es desde la derecha, le pega con zurda Montiel, primer palo, el cabezazo, entraba Marcone para cabecear, cabeció mal, se fue lejos del arco, hay saque de valla que tiene que hacer Cozzani, saque de valla para Platense, sector bajo, sector de Hernán Valdés.
6: Y Quinteros ahora está más tranquilo, pelota al piso es lo que pide el entrenador de Independiente. Palermo no quiere estar atrás de la línea, por eso quiere de mitad de cancha para adelante.
12: Se juegan a 13 minutos y medio, esta es la voz de Juan y Gijón en la locución.
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13: ¡Gol italiano!
12: ¡Vamos! ¡Vamos con el gol!
13: Máximo Guzmán anota el tercero en su cuenta personal. El cuarto para el Tano. Gana Deportivo Italiano 4-0. Deportivo Merlo de visitante.
12: Por la primera vez Nacional. Ahí ataca Independiente de vuelta. Pelota que va jugada muy buena sobre el área. Ahí va sobre el área para Ábalos. ¡Viene Ábalos! ¡Viene!

0: del goleador Guaraní, en el área, gol de 9, buena jugada de Independiente, la pelota que fue desde la mitad de la cancha, jugada por lo Mónaco hacia adelante, en gran entrega en el pase de Montiel sobre la izquierda para la corrida por aquel sector, el centro que vino hacia atrás para que la vaya a tocar del corazón del área, el goleador de Independiente, buena corrida del uruguayo, de Abaldo para tirarla hacia atrás en el centro, perfecto para el ingreso del goleador, y el 9 Guaraní, el 9 del rojo, Gabriel Ábalos, en el minuto 14 para tocarla de zurda, lo van a revisar, me queda alguna duda en la posición de Abaldo que tiró el centro, pero Ábalos lo hizo el goleador para Independiente, minuto 14, Independiente 1, Platense 0.
1: Se revisa posición de Abaldo contra Saborido. Para mí el taco de Saborido habilita, pero es muy finita y van a trazar líneas un rato largo. Impresionante lo de Lomona con el inicio. Es realmente para que el hincha de Independiente vaya a buscar a los dirigentes a la casa. Si rematan a Lomónaco como quieren hacerlo. Salió gambeteando del fondo, hizo una jugada bárbara. Se la dio Montiel con cancha de frente. El 7 puso un pase entre líneas por arriba. Bárbaro para Abaldo. Esa es la posición que se está midiendo, si Abaldo pica o no en posición habilitada. Choca con Cosani, que salió mal, le queda la pelota, tira el centro atrás, define Ábalos, la saca cuesta, pero 2 metros claramente adentro del arco, la saca, ahí no hay discusión alguna. Gol de Independiente, que en la primera fondo gana 1-0, queda confirmar la posición de Abaldo.
0: Hernán Valdés, ¿cómo la viste vos desde tu sector?
2: Es muy finita, estoy viendo acá los monitores, es muy finita la situación de Abaldo. El problema es si el jugador de Platense hace el taco, lo habilita el de Independiente. Eso es lo que reclaman, recordemos que Gastón Monzón Brizuela está en el VAR y Nahuel Viñas en el AVAR.
3: Jorge,
0: el estudio por Puente, sí.
3: Revisando la jugada que la están repitiendo, es el tema del hombro, me parece, lo que están viendo, si está adelantado o si está habilitado el jugador de Independiente.
0: Sí, en el primer golpe de vista yo veía la duda en el hombro, justamente en el hombro izquierdo del delantero uruguayo, allí en el pase que fue milimétrico puesto por Montiel por arriba de la defensa. Lo están revisando todavía, veremos qué dice el VAR, todos hablan con Ramírez. ¿Qué va a hacer Ramírez?
1: No, el intercomunicador. No la va a ver porque es una jugada factual, claro. No tiene nada que ver. Como decía Jorge, para mí en el primer golpe de vista estaba un poquito adelantado a Abaldo. Viendo la repetición con el monitor que tenemos aquí en cabina, el taco de Saborido hacia atrás podría habilitarlo.
0: Claro, todo el estadio vio lo mismo que veíamos nosotros desde la cabina. Corría Ramírez hacia el sector donde está el monitor del VAR, donde está ese tótem del VAR. Pero claro, venía para que le arreglaran el intercomunicador y todo el estadio vio reclamando, obviamente pensando que Ramírez venía a ver si había algo para interpretar justamente. Y no es de interpretación esta jugada, sino que es lisa y llanamente es offside o está habilitado, una de dos. Y eso es lo que está determinando el VAR. Ya pasaron 3 minutos, casi 4, del partido parado. Y estamos esperando a ver si esto es gol de Independiente o no. Fue al minuto 14 la acción que terminó con el gol de Ábalos. Por ahora el partido está 1-0 para Independiente, pero falta la ratificación o rectificación, sí, de ese gol.
1: Quiero creer que no le están pudiendo hablar a Ramírez por el tema del intercomunicador que estamos viendo, que está trabajando un auxiliar ahí en el tema del auricular. Porque si no, se están tomando demasiado tiempo para resolver una acción. Es cierto, es fina, pero no se puede demorar el partido tanto.
0: Bueno, ante esta eventualidad debería haber un celular, por ejemplo, ¿no? Que tenga el cuarto árbitro, qué sé yo.
1: Sí.
0: A Ramírez le están arreglando allí en el brazo el intercomunicador, a ver si escucha o no escucha. Ya pasaron casi 5 minutos desde el gol de Independiente. Y estamos esperando a ver si se resuelve por sí o por no, si es gol o es salida para Platense. Muy finita la acción, no nos podemos jugar desde aquí para un lado o para otro.
1: Yo creo que es misma línea, pero es muy, muy finita. Es difícil porque

0: arco y desde adentro del arco la sacó Víctor Cuesta, eso no hay ninguna clase de duda. El árbitro está esperando, ahora sí se lleva la mano al oído, va, festeja Vázquez, festeja Vázquez, me parece que es offside. Ahí marca el VAR, el árbitro la seña, a ver.
1: ¡Dale, puta!
0: Offside marcó, no hay gol de Independiente. No hay gol de Independiente, por eso festejaba el jugador Ignacio Vázquez. Ahora, ¿cómo se enteró Vázquez antes de que el árbitro le anunciara hacia el estadio entero que había offside finalmente? ¿Cómo se enteró?
2: Pero viene sucediendo que a veces los jugadores se enteran antes.
0: Ahí va la pelota sobre el área de Independiente, sale Rey, se queda Rey ahora. Y anticipamos que esto era una situación que era bastante complicada. 5 minutos se tomó el VAR para determinar si había sido gol o si había sido offside. El partido está 0-0, Juani.
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4: Gol del Inter de Miami.
0: Ya vamos con eso, van 20 minutos con 40, Juani.
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0: Vamos con el gol del Inter.
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4: A los 43 minutos de la primera etapa, Rodrigo De Paul pone arriba al Inter de Miami 1-0 ante el Monterrey por la Leagues Cup.
0: La pelota es de Independiente con Arias. Arias por la mitad de la cancha, se levanta el pueblo rojo, la entrega para Gutiérrez. Gutiérrez de vuelta, lo ve pasar a Arias. Muy buena acción ahora de Arias, la entrega para Montiel. Se viene Montiel allá por la mitad del campo enemigo. Montiel la para, mira para un lado, mira para otro. La juega por la izquierda, centro que viene de Zavala sobre el área. Muy pasado para nadie, pica y se va la pelota por la última línea. El saque de arco para Platense.
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0: Se juega el minuto 21 con 30. Paso por el sector bajo, sector de Hernán Valdés.
5: Quintero todavía masculla la bronca por el gol anulado. Palermo habla con Mainero. Quiere que abran la cancha y no jueguen tan por el medio.
0: Ahí le va a pegar a esa pelota todo vestido de gris Juan Pablo Cozzani. Hasta la mitad de la cancha. Golpe de cabeza hacia arriba de Pérez Curse. Cae faul allí contra el hombre de Independiente. Contra el jugador Fedorco que iba a pelear por esa pelota. Tiro libre para Independiente. Lo hace de Mónaco.
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0: Gutiérrez y la pelota, pasa entre dos, la entrega hacia atrás, va para Arias. Arias que la juega por la mitad de la cancha, va para Marcones, se viene Marcones. Marcones lo ve cruzar a Gutiérrez, va la pelota para él. Buena, allí en el corte, la acción para la arremetida ahora de Platense que se mete sobre el campo de Independiente. Para pelota jugada hacia adelante para Jiménez, entra al área. Jiménez, buena la marca. Se quedó para Jiménez, el gol, Jiménez, el gol, Jiménez, el gol, la sacan en la línea. Y se acaba de salvar Independiente de manera milagrosa. La tiene Rey, se acaba de salvar Independiente, no la defendía nunca Jiménez.
6: No pudo definir en ningún momento cómodo, parecía que se lo comía lo Mónaco, la dejó vivo el central de Independiente, apareció Jiménez rematando y haciéndola rebotar contra Rey en varias oportunidades hasta que la capturó el arquero.
0: Finalmente Rey se erige hasta aquí en el más importante de Independiente porque tuvo la más difícil en lo que va del partido. En 23 minutos no la podía meter Jiménez, Luciano Jiménez casi le da la victoria para ser la platense cuando Independiente lo ganaba 1-0 y después retrotrajo todo al 0-0 de vuelta porque el offside se lo habían marcado a Baldo. Cuando el partido llega al minuto 23, no tuvo Platense y ahora se viene de vuelta Independiente hacia adelante para Pérez Cursi, se arrojaba al piso Pérez Cursi para tratar de controlar a la pelota y no podía hacerlo y va la contra de vuelta para Platense con Jiménez. Jiménez que la entrega atrás, se viene por la mitad de la cancha, hace un rodeo Guido Mainero, la entrega mal, la entregó directamente, lo vio pasar a Saborido, se la entregó 3 metros atrás y se fue al lateral que es para Independiente por la mitad de la cancha. Comenta Juan Ignacio Minotti.
6: Juega muy bien con el cuerpo Jiménez, muy bien de espaldas y no se la está poniendo nada fácil ni a lo Mónaco ni a Fedorco, que debería ser el especialista en eso del cuerpo a cuerpo. Por eso juega, por eso Quinteros le dio la confianza de la titularidad y está complicando muchísimo el ex delantero de Huracán y Estudiantes.
0: Por la mitad de la cancha, de vuelta la pelota de Independiente, la va jugando muy bueno ahora Montiel para Arias, corre Arias por la derecha, centro del colombiano, centro para Ábalos, arriba, golpe de cabeza de Víctor Cuesta y complementa sacándola de vuelta Ferreira. Ahora se viene Platense en la contra, la va llevando Franco Sapiola. Sapiola que la tira adelante para Jiménez, de vuelta atrás para Sapiola, mala entrega, le queda muy bueno ahora para Montiel, pasó Montiel ante la marca, se viene Montiel, va a desbordar por la izquierda, entró al área Montiel, va tirándola hacia atrás, buena acción para Gutiérrez, entró al área Gutiérrez, se llevó la pelota por delante, le queda de vuelta para Montiel, traba Montiel, la pisó en el área Montiel, se fue para el fondo, cayó faul, cuando salía del área, infracción, falta contra Montiel, pisaba la pelotita Montiel.

0: Falta de Tomás Silva, tiro libre para Independiente.
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2: Caño, taco, pisada, todo en la misma jugada. Potrero puro de un Montiel que se acomoda algunas cosas de temperamento. Es un jugador recontra serio, es un jugador para equipos importantes de Europa y por qué no pisar la selección en algún momento. En el fútbol argentino es de lo más desequilibrante.
0: Últimos 4 metros de la cancha, por el sector, por el callejón del número 7, a 1 metro de la línea del área. La corre un poquitito más atrás para que sean 4 metros y medio. Y viene Ramírez, que lo había visto, y le dice: no, correrá un poco para aquel lado. Eran 4 metros, ahí va la pelota, la acomoda a Baldo, le va a pegar Montiel con zurda, a Baldo para pegarle con derecha, últimos 4 metros de la cancha, ahí va Independiente por el primero de la noche, ahí va Fedorco a hablar con Montiel para definir alguna jugada, todos al punto del penal, Montiel le puede pegar el arco, le pega Montiel, centro, no fue ni centro ni tiro al arco Montiel, le pegó fuerte al corazón del área chica, todos pasaron de largo, la pelota también, se fue por el otro lado, el saque de arco para Cozzani, saque de arco para Platense, pudo haber sido mejor, Juani.
2: Sí, no terminó siendo bueno, porque como decía Jorge, ni centro ni tiro al arco y la pelota no tenía dirección al arco. En general esas pelotas fuertes tienen que tener dirección al arco para que si alguien la desvía complique la visión del arquero. Creo que Fedorco la quería el primer palo y por eso el reclamo con Montiel.
0: Le pega a Cozzani, salida para Platense.
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0: Quería, pero no podía llevársela a Luciano Jiménez, que tuvo la más clara acaso del partido ante Rey, que era una jugada flipper tapolo, que era el gol de Platense. Ahora por la mitad de la cancha, infracción para el Calamar, falta de Ábalos, tiro libre para Platense.
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0: Ya relató Perazo el triunfo de Tigre sobre River 1-0. Tigre que no levanta cabeza el equipo del Chacho. Ya relató Arregui el Boca 1, Vélez 1 en la cancha de Huracán. Pelota que cae sobre el área Independiente. Cabezazo hacia atrás de Arias. A las manos de Rey sale el rojo.
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0: Mañana a las 3 de la tarde, el clásico San Lorenzo Huracán. Se viene Independiente, atención por la izquierda. Centro que viene sobre el área. Centro, centro, centro. Y la pelota que se va al córner. Corría Montiel para tirar el centro. Desbordó, centro por lo bajo. Y allí fue Silva para mandar la pelota al córner por arriba del travesaño casi. Hay tiro de esquina para Independiente.
2: Otra vez Montiel, pelota por la izquierda, moviéndose. El desborde es buenísimo. Nunca se terminó de meter Ábalos. Aún así, el centro fue tan bueno que casi Vázquez, rechazando, la mete contra su propio arco.
0: Allí van Vázquez y Silva. Finalmente fue Vázquez el que la tiró por arriba del travesaño. Le va a pegar a Baldo al centro. Centro que viene el corazón del área. ¡Cabezazo! Se fue cerca del ángulo derecho. Arriba iba para cabecear Fedorco. Arriba iba para cabecear Marcones. Saque de arco para Platense.
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0: Hace frío, Valdés, en la zona baja, ¿no?
3: Hace frío y los jugadores piensan lo que le dice Quinteros. No quiere que baje la adrenalina, por eso quiere que sigan corriendo.
0: Está lindo para la moto, ¿no?
3: Está hermoso para la moto.
0: Allí por la mitad de la cancha va llevándola Mateo Pérez Cursi. Se va completo y todo fuera de los límites del campo de juego. Y saque de banda que tiene que hacer Juan Ignacio Saborido. Saque de manos para Platense. El partido está 0-0. Por la mitad de la cancha tiene Sapio, la mitad del campo de Independiente. Un remate que viene desde muy lejos ahora. Le pegaba a esa pelota Heredia, completamente desviado por arriba del travesaño. Saque de arco para Independiente. Saque de arco para Rodrigo Rey, el arquero de las parejas, el santafesino de 35 años de Independiente, que hoy tiene a Mele por primera vez en el banco de suplentes, ¿no, Hernán?
3: Correcto, el número 77, Santiago Mele, porque Independiente logró abonar el 1.100.000 que tenía con Olimpia por Facundo Zavala, levantó la división y Mele fue habilitado.
0: Buena acción ahora de Pérez Cursi, tocándola hacia adelante para Arias. Corre el colombiano, se mete en territorio enemigo. 10, 20 metros. La abre por la izquierda para Gutiérrez. El centro de Gutiérrez. Golpe de cabeza en el fondo para sacarla de Víctor Cuesta. Pone el cuerpo Gutiérrez. Gana la posesión y la posesión. Y después termina cometiendo infracción cuando volvía marcando Franco Sapiola. Lo llevó puesto Gutiérrez, sí señor. Hay falta para Platense en la posición de número 3. Dice Juan Minotti.
2: No está fino el chileno Gutiérrez y necesita que lo esté Montiel fundamentalmente que se asocia con él, y Arias, hay una diferencia kilométrica entre Arias y Godoy y se está notando en el partido. Independiente puede atacar por la derecha con su lateral, algo que no venía sucediendo en los partidos anteriores, y además obliga a un Sapiola, que es de lo más interesante en Platense, a retroceder para seguirlo.
0: Ahí va a pegarle a esa pelota del arquero Cozzani, Juan Pablo Cozzani, la pone sobre el campo de Independiente, arriba Fedorco, que está firme en la noche de hoy, va cabeceando Fedorco, la va entregando para Montiel, Montiel que la juega hacia atrás para Arias, que no está firme en la noche de hoy, no obstante la juega para Montiel, salió bien, Montiel la toca hacia adelante para Ábalos, la devuelve para Montiel, cambio de frente de Montiel, muy bueno para que la vaya corriendo por el otro lado Zavala, quería hacer para Abaldo, pero le quedó para Zavala, Zavala que la entrega hacia atrás, la va jugando para Marcone, Marcone que la entrega adelante para Abaldo, Abaldo que la quiere jugar para quien, no es la noche de Abaldo tampoco, mala entrega de Abaldo, la recupera Platense, no obstante le quedó la pelota, muy bueno hacia adelante para el pase de Montiel, Montiel que le va jugando para Ábalos, me parece que estaba, no, vamos allá Ábalos, claro, volvía del offside, estaba claramente en posición prohibida. Delay de bandera, ahora sí la levantan, levanta la mano Ramírez para que lo vean al árbitro del partido marcando el offside del paraguayo Gabriel Ábalos, 0-0, minuto 30 de este primer tiempo.
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0: Ataca Platense, pelota en la puerta del área, el remate que viene. Volaba Rodrigo Rey sobre su palo zurdo, el zurdazo que vino, el remate de Franco Sapiola, estuvo cerca Platense, se salva el arco de Independiente, Juani.
2: La fórmula de Platense es claro, juegan largo, la baja o la pelea Jiménez, que siempre da algo, también Heredia en este caso jugando para Sapiola, Sapiola es el de mejor pie del conjunto Calamar, metió un zurdazo ajustadito contra el palo izquierdo de Rey, se fue por milímetros de lo más interesante del Calamar en el partido.
0: Buena marca de Romona, corre, la juega hacia adelante, se va la pelota por línea de costado lateral, no llegaba Zavala, no llegaba Abaldo. Yo estoy bien en 38, casi 30, en 31, digo, casi 32 minutos de este primer tiempo. Estoy bien si digo que Platense llegó más que Independiente.
2: Y sí, en volumen llegó más, tuvo dos claras, Independiente tuvo una clarísima que fue la del gol anulado. Pero después se fue cayendo, le ha costado el partido al rojo.
0: Por la mitad de la cancha está la pelota, pelea Zavala por ella, la entrega para Abaldo, Abaldo que la juega por el medio para Montiel, cambia de frente Montiel, la pone por el medio para Arias, Arias que la abre más por la derecha para Pérez Cursi, se viene el mendocino, mendocino por adopción, una voltereta, un rodeo del número 16, la juega atrás para Fedorco, Fedorco lo ve ahora a Lomónaco, si Lomónaco con 30 grados de calor juega con la térmica abajo, imagínate ahora que es invierno, que hace mucho frío, la térmica y los guantes también para Kevin Lomónaco, abierta la pelota para Zavala, Zavala que la pone por el medio, quería pero no podía Montiel, otra vez cae sobre el campo de Independiente, le queda para lo Mónaco y casi desde la mitad de la cancha, la entrega atrás para Rey, sale Independiente.
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0: Marconi la cambió, muy bueno para Abaldo, corre por la izquierda Abaldo, cae Abaldo, reclama infracción, nada, nada, siga, siga, dice Ramírez, la sacan al lateral, últimos 15 metros de la cancha, lateral para Independiente, lo hicieron de donde quisieron, la juega atrás Montiel, Montiel que la entrega para Zavala, Zavala que viene jugándola por el medio, va para Pérez Cursi, Pérez Cursi la para ante la marca de dos, otra vez la abre por la izquierda para Zavala, Zavala atrás para Lomónaco, Lomónaco por la mitad del campo, la juega de vuelta hacia adelante, venía para Marcone, Marcone que la juega hacia atrás para la salida de Fedorco, se mete en territorio enemigo Fedorco, la termina perdiendo Fedorco, una patriada del número 13 que no salió bien, y va a la contra ahora con Heredia por el sector derecho, la van abriendo para Saborido que se mete como siempre en campo de Independiente, otra vez la pelota jugada hacia adelante, venía para Heredia, traba y la mitad de la cancha Barrios, termina regalando la pelota para Zavala, Zavala la juega atrás para Rodrigo Rey, sale Independiente ahora con Rey, Rey que la va entregando para Arias, sale el colombiano para el rojo.
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0: Falta de Guido Mainero contra Fedorco, después termina tirando la pelota lejos, no era para por lo menos una llamada de atención para el número 7 de Guido Mainero, esta acción, pregunto Ramírez, ¿eh?
2: Sí, coincido, porque claramente había pitado, claramente había cobrado y Mainero la tiró atrás de bronca.
0: Hay tiro libre para Independiente. Mañana estaremos con el clásico San Lorenzo-Huracán, clásico de barrio entre San Lorenzo y Huracán en el gasómetro con Arregui, Kolinsky y Nataluti. Y luego a las 20:15, Argentinos y Racing con De Jesús, Gomper y Valdés. Ahí va la pelota jugada por la mitad de la cancha para Independiente. La entrega Fedorco para Ábalos. Ábalos que lo vea Pérez Cursi. Buena acción de Pérez Cursi. Entra al área Pérez Cursi. Si es gol, es un golazo. Pérez Cursi lo trabó. El remate que viene de Baldo a las manos de Cozzani. Qué buena acción, llevándosela, casi haciendo una especie de jueguitos de papi fútbol para entrar al área, llevándosela a Mateo Pérez Cursi. Dominó la pelota hasta donde pudo. El rebote le quedó para Baldo, remató a las manos de Cozzani.
2: Sí, porque Ábalos había pivoteado de espaldas y el 16 de Independiente fue haciendo controles en el aire.
0: Otra vez ataca Platense, ahora con Sapiola. Se viene por la izquierda Sapiola, marca Arias abajo con infracción, me parecía. Siga, dice el árbitro. El rebote, ahora saque de arco y es para Independiente. ¿No fue falta esa de Arias, Valdés? Esto está más cerca.
3: Para mí fue falta, pero no dijo nada Martínez.
0: Bueno, hay salida entonces y es para Independiente, ya la hicieron. Va abierta para Zavala, se viene el Rosario Zavala hasta la mitad de la cancha. 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Va desde la izquierda hasta la derecha de Zavala, abierta para Arias, la para Arias, la entrega para Montiel, tira centro largo Montiel, buscaba el pique largo de Zavala hacia el área, fue a la bolsa de Cozzani. Dice, analiza, cuenta el juego en 35, casi 36, Juan y Minotti.
2: Está enojadísimo el colombiano Arias con el chileno Gutiérrez, porque no les tira, se le mete muy encima, no le da opción de pase, y el colombiano pretende que el extremo juegue más arriba, que se lleve la marca del lateral izquierdo, que no le comprima tanto a la hora de salir del fondo.
0: A ver qué pasa ahora con esta, ahí Gutiérrez bajó a tomar contacto con la pelota, se marca solo Gutiérrez, la abrió bien para Marcone, fue buena esta de Gutiérrez tocándola para Marcone, Marcone que la juega por el medio, se viene con Pérez Cursi, Independiente, abierta la pelota para Zavala, ataca Independiente con Zavala, ¿qué pasa con esta? Abierta más aún por la izquierda para Abaldo, Abaldo que otra vez retrotrae el juego, la tira hacia atrás para Pérez Cursi, se viene Mateo, Mateo que la entrega hacia adelante, va para Marcone, Marcone sale de la marca, la va a tocar en corto, le queda para Gutiérrez que la abre de vuelta, pero está marcando una infracción previa, el árbitro del partido y es para Independiente, detuvo las acciones porque hay una falta fuerte contra Marcone que quedó tendido en el piso, seguía la pelota en poder de Independiente, pero el árbitro cobra la acción porque Marcone está tendido en el piso, en tres cuartos de cancha, tiro libre y es para Independiente.
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0: Está cerrado el partido para Independiente, ¿eh?
2: Sí, para los dos, ahora tampoco está llegando Platense, que está claro que apuesta a menor cantidad de oportunidades, pero a tener alguna de calidad, como por ejemplo la de Sapiola, como por ejemplo la de Jiménez. No encuentra los espacios Independiente y no está teniendo desnivel individual, salvo por Montiel, que es el único que cada tanto genera algo desde su lugar.
0: Hay tiro libre para Independiente, le va acomodando para pegarle Montiel, la pelota está ubicada hacia el sector izquierdo del ataque de Independiente. Allí hay unos 28 metros, teniendo en cuenta que está sesgado hacia el sector izquierdo del ataque de Independiente. Le puede pegar Montiel directamente al arco. Una barrera de cuatro hombres. Montiel al arco o en forma de centro. Hay tiro libre para Independiente. Minuto 38. Le pega Montiel al arco. Montiel tiró. Cozzani le mandó el córner. Fue bueno el tiro libre de Montiel buscando sorprender. Cozzani se estiró hacia atrás y la mandó por arriba del travesaño al córner.
2: Estaba muy en el medio el arquero, no le concedía ninguno de los dos palos. Quiso tirarla al más lejano, al que no es de la barrera. Montiel le salió un poco al medio, pero casi se le emboca por encima al arquero.
0: Lo aplaudían a Montiel cuando venía para tirar el córner. Ahí va con Abaldo. Dos para tirar el córner. Se va a Montiel, le queda para Abaldo. Centro que viene sobre el área. Centro arriba. Ábalos cabeció. Ábalos, lo venían agarrando, reclamaban eso. Saca la pelota en la defensa ahora hasta la mitad de la cancha. Va peleando por ella Zavala, la ganó Zavala, le quedó de vuelta para Montiel. Montiel que la abre para Abaldo. Abaldo que lo ve picar por la derecha y va corriendo por esa pelota a Zavala. La pone para la zurda Zavala, la tira a la puerta al área para Pérez Cursi, la suelta sobre el área. Un rebote en el camino, la corre Zavala, la deja salir de la cancha y córner para Independiente. Tiro de esquina.
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0: Hay tiro de esquina para Independiente. Hay tiro de esquina para Independiente de Avellaneda. Que su público. Comienza a cantar un poquito más fuerte, sabiendo que Independiente va en búsqueda del primero. Centro que viene desde el sector derecho, centro al área. Cozzani, golpe de puños para sacarla. Con golpe de puños nace la contra para Platense. ¿Acaso la tiran sobre el campo de Independiente? Había quedado allí como último hombre el colombiano Arias. La tira hacia adelante, le quedó para Fedorco. La ganó Fedorco, lo ve a Montiel. Juega la pelota para Montiel, ya le pedía la devolución Fedorco, pero Montiel la tira para el medio. Ataca Independiente ahora con Gutiérrez, tres cuartos de cancha. Se viene Gutiérrez, mira el arco, la juega de vuelta para Montiel. Montiel que tira en forma de centro, buscando el segundo palo para Ábalos. Golpe de cabeza, es el medio y está. Falta contra el arquero. Aparecía para cabecearle hacia el medio Ábalos. Entraba Fedorco como número 9, se lo llevó puesto el arquero Cozzani. Hay tiro libre en el área chica y es para Platense, pero buscó de vuelta a profundizar Independiente.
2: Y no estuvo mal ninguna de las decisiones. El centro de Montiel al segundo palo, el intento de Ábalos de bajarla porque no tenía ángulo para cabecear al arco. No confió del todo Fedorco, partió un poquito tarde en la carrera hacia el área chica y por eso termina golpeando al arquero y no llegando sobre la pelota.
0: Tengo un par de sociales. Acá me dicen Abril y Santino escuchando. Pero vos fijate este atrevimiento, ¿no?
2: A ver.
0: Si no decís que soy el mejor yerno, todo mal.
2: Ajá, apretada, fuerte.
0: Bueno, el abrazo grande también para Carlos Ramón Noguera en Formosa, como siempre, prendido a Nacional. Y ahora, en la central informativa, el doctor Fernando Puentes.
4: Hoy por la cuarta fecha jugaron Atlético Tucumán y Sarmiento de Junín. Ganó el verde por 2-1. Además, Deportivo Riestra superó 2-0 a Estudiantes de La Plata. Y River perdió 1-0 con Tigre. También empate 1-1 entre Xeneize, entre Boca y Vélez, que jugaron en Parque Patricios.
0: Acá 41 y esta es la voz del Lobo, la voz del Lobo Gijón.
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0: Hoy metió triplete el Lobo, ¿no? Allí va la pelota jugada hacia adelante para que la vaya corriendo Luciano Jiménez. El árbitro está marcando una falta en ofensiva. Hay tiro libre en la salida, es para Independiente.
1: Con el doctor nos llevamos el balón del partido, hat-trick.
4: Sí, los tres, los dos hicimos hat-trick hoy.
0: Bien, perfecto, qué dupla esa, Bueno, lo aprovechamos, Gijón, dele.
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0: Pelota atrás, jugada para Arias. Arias que la para y la pone. Muy buen pase que puso hacia Rey para Arias, quiero decir. Muy buen pase del arquero, jugada hacia la posición del número 4. Después la terminó perdiendo Independiente por una mala entrega. Ya la va recuperando bien en la vuelta Zavala. Zavala que la tira hacia atrás. Juega para Lomónaco. Lomónaco en corto la deja para la posición de Marcone. Marcone de vuelta para Zavala. Zavala que la abre por la izquierda. Viene para Abaldo. Abaldo se frena, mira el panorama. La va jugando en corto para Montiel. Montiel hacia atrás, un rebote en el camino, se va por línea de costado al lateral, es para Independiente, va a hacerlo el propio Montiel.
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0: Arias otra vez con la pelota, se viene Santiago, el colombiano, para el chileno, para Maxi Gutiérrez. Gutiérrez le ve pasar a Arias, muy bueno, corre Arias, desborda, tira al centro, centro sobre el área, justo volvía marcando Vázquez cuando se venía relamiendo allá en ofensiva Ábalos. Otra vez por la mitad de la cancha, la gana Fedorco para Independiente, la va tocando para Zavala, se frena Zavala, lo marcan tres, lo marcan cuatro, la juega hacia adelante, muy bueno, de vuelta para Montiel, la va pisando Montiel, pasa entre dos Montiel, la quiere abrir, lo terminan comiendo Montiel, la termina perdiendo, hay que largar la pelotita Montiel, la va sacando desde el fondo Saborido, la entrega para Vázquez y Vázquez que le pega al arco. ¡Uy! ¡Qué feo que fue allá en la marca Montiel! ¡Qué feo que fue allá en la marca Montiel! Tarjeta amarilla para Montiel. La presentamos, pero ¿sabés que no sé si nos lo van a llamar desde el VAR a Ramírez, no?
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3: Primera tarjeta amarilla del primer tiempo, número 7, Santiago Montiel.
2: No creo que sea para más de amarilla, porque termina, creo, impactándolo con la rodilla en la barrida. El pie lo estira y la planta del pie, digamos, que es lo peligroso en una posible plancha, está muy lejos de la acción muy lejos del contacto con el futbolista de Platense, con Saborido. Creo que lo que termina impactando en la barrida es la rodilla. Está bien por la imprudencia de la amarilla, pero nada más.
4: ¿Por qué?
0: Sí, diga.
4: Repitieron la jugada y está bien la amarilla, ¿eh? Está muy bien puesta la amarilla.
0: Perfecto. Entonces, tiene razón el comentarista con lo que dice desde primera vista. A mí me había parecido más peligrosa, pero claro, estamos del otro lado.
2: Sí, estamos lejos.
0: Estamos lejos. Ahí va la pelota jugada en la última línea por la defensa de Independiente a través de los Mónacos. Pega en él, se va por línea de costado al lateral. El árbitro marca para un lado y el línea marcaba al revés. El línea marcaba para Platense. El árbitro más cerca de la acción marca para Independiente. Saque de manos que tiene que hacer Zavala, el rosarino. En cuanto en 44:30, iremos por lo menos hasta el 50, porque estuvo 5 minutos partido parado allá por el minuto 14 cuando Independiente marcaba el gol que finalmente no fue. Ahí la pelota que va jugada por Heredia hacia atrás, otra vez la va llevando hacia adelante Saborido, se mete Platense de lleno en campo de Independiente hasta que la va ganando el Mónaco y la saca hasta la mitad de su propio campo. Un rebote la gana de vuelta a Platense, pelota que va jugada para Ferreira que viene ante la marca de Gutiérrez, que vuelve marcando bien y la entrega mal Gutiérrez en la salida, se la regaló para Tomás Silva, se viene Silva, lo empujaron con infracción parecía, la va ganando el hombre de Independiente allí, falta era contra Silva. Siga, dice Ramírez, me parecía que era infracción. La va recuperando de vuelta Platense. La pelota es de Barrios. Ahí se viene el número 24. La va llevando desde la izquierda para el medio. Se mete en el círculo central. La entrega atrás para Vázquez. Vázquez que la pone de vuelta sobre el campo de Independiente para que los Mónacos se agache. La deje picar y va hacia los dominios de Rey. Godoy. 45, diga.
3: 5 minutos más, relator.
0: Yo qué le dije, ¿cuánto iba a ser?
2: Poquito igual, ¿eh? Ramírez evidentemente juzgó que el partido no estuvo detenido en ningún otro momento que no sea en la anulación del gol.
0: Y fueron 5 minutos y hasta te diría que no sé si no fueron 6, ¿eh?
2: Por eso.
0: Ahí va la pelota jugada de vuelta por Independiente para Arias. Más allá de eso, Independiente casi que no pateó al arco, ¿eh? Ah, va jugando Gutiérrez de vuelta para Arias, entra al área. Marca Víctor Cuesta, firme Víctor. Con zurda la revienta sobre el de costado lateral. Lateral para Independiente, altura del área por el sector derecho.
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0: Santiago Arias, el colombiano, lo ve a Gutiérrez, va la pelota para Gutiérrez, no es el partido de Gutiérrez, la domina Gutiérrez, la pierde Gutiérrez, falta de Gutiérrez. Hay tiro libre para Platense, la falta contra Tomás Silva a 2 metros del juez de línea.
2: Flojísimo primer tiempo de Gutiérrez, ¿eh? En los controles, en los traslados, en las decisiones. Quizás está llegando en ese momento de meseta de los futbolistas que arrancan bien y después se quedan. Quizás también muy rápidamente le hicieron creer que estaba consolidado en el fútbol argentino. Y le faltan partidos todavía para firmarse.
4: Jorge.
0: Diga.
4: Final del primer tiempo en Córdoba. Instituto y Gimnasia de Mendoza igualan 0-0.
0: Ahí va la pelota jugada para Guido Mainero sobre el área. Empuja a los Mónacos, Guido. Falta. Infracción. Tiro libre y es para el equipo local, para Independiente. Minuto 47 de 50. 0-0 el partido.
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0: Montiel de primera le va tocando para Abaldo. Abaldo que la pone para Zavala. Zavala de vuelta para Abaldo. Había falta, aparecía contra Zavala. Siga. Dice Ramírez que está hoy decidido a no cobrar nada o cobrar poco y nada. Por la mitad de la cancha, la pelota es de Sapiola. Se viene Franco. 3/4 abierta. Va por el sector derecho para Mainero. Se viene de vuelta Platense. Centro de Mainero sobre el área. Rebota en la marca de Marcone. Otra vez le queda para Guido Mainero. Centro que viene sobre el área. Centro. La sacas con lo justo. Allí desde el fondo la defensa de Independiente con Fedorco. Otra vez por la mitad de la cancha. La va a pelear y la gana Ábalos, pero no se la pudo llevar el número 9 de Independiente, el goleador guaraní. La va recuperando Martín Barrios para Platense. Barrios lo tiene cerca de Guido Mainero por un lado y atrás lo tiene a Víctor Cuesta. Prefiere el largo, el pase para buscar a Jiménez que va en la corrida ante la marca. Muy buena marca ahora en el regreso allí del jugador de Independiente que sacaba, que era Zavala que la tira hasta la mitad de la cancha. Ya es de Marcone la pelota. Marcone la va llevando. Va Independiente ahora sobre el círculo central. La va a llegando para la posición de Pérez Cursi. Cae Pérez Cursi, no era falta contra él. Siga, dice Ramírez. Otra vez la pelota que viene para Zapiola. Zapiola que la abre por la izquierda para Tomás Silva. El que se viene ahora es Platense. Se frena Silva. Silva que la entrega en corto hacia atrás. La va tocando para la posición otra vez de Heredia, que estaba muy retrasado. Heredia que la va tocando para Barrios. Y Barrios que la abre por la izquierda, por la derecha. Por la izquierda de la defensa de Independiente. Por la derecha del ataque de Platense para Saborido. La recupera allí en la marca a Baldo. Le queda para Marcone. Marcone empecinado en tocarla con el revés del pie. Rebota en la marca. Le queda para Marcone. Ahora recibe la entrega en corto. Se viene para Pérez Cursi. Pérez Cursi que la pone sobre el círculo central. Va jugándola para Montiel. Montiel que la para. Lo tiene abierto por la derecha. Arias va. La pelota para el colombiano. La para Arias. Abierto bien. Está por el sector derecho Gutiérrez. La va entregando para Gutiérrez. No puede ir para adelante Gutiérrez. Se frena Gutiérrez. La toca hacia atrás. Le queda de vuelta para Montiel. Montiel le pega desde lejos. Un rebote en el camino. Y va a la bolsa de Cosani. Devuelve el arquero. Falta un minuto.
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0: Sale de vuelta Platense con Saborido. Llega hasta la mitad de la cancha. La juega para Ferreira. Ferreira que la pone otra vez hacia Zapiola. La abre muy bueno Zapiola. Lo ve pasar a Tomás Silva. Tomás. Le dice al número 3. Centro largo sobre el área. Centro. Fedorco para sacarla. Para complementar después Marcone. Hasta el círculo central. Si la deja picar la va a perder. Y la perdió nomás. Pero la recuperó cuando la dejaba picar Montiel. La recuperaba para Independiente Ábalos. La termina perdiendo Montiel de vuelta. La va jugando Mainero. Mainero la pone sobre el área. Pica y va. Las manos del arquero, la perdió el arquero y Fedorco de media vuelta la va sacando, pero el árbitro está marcando infracción contra Rey. Claro, le sacaba la pelota de las manos al arquero. Se paralizaron los corazones de Independiente. Hay salida que tiene que hacer Rodrigo Rey y se va a acabar, se acaba y se acabó. Se terminó el primer tiempo en el Estadio Libertadores de América ante cierta resignación del público de Independiente, sin silbidos ni aplausos. En casi un total silencio se termina este primer tiempo en Avellaneda, en el Estadio Libertadores de América. Ricardo Enrique Bochini, 0 para Independiente, 0 para Platense.
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0: ¿Qué dice por la zona baja, Valdés?
3: Independiente se va sin aplausos y sin silbidos, algunos tibios aplausos se ven. Tuvo un solo amonestado el número 7, Santiago Montiel, junto a Quinteros en el banco, Mele, Deira Torza, Barros Ayala, Clóster, Arrayago, Maxi Mesa, Luciano Cabral, Millán Machuca, Martínez, Facundo Valdés y Felipe Tempone. Enfrente está Platense, que se retira también del campo de juego, que no tuvo amonestados el Calamar, junto a Palermo en el banco, Sumavil, Lago, Mendía, Quirós, Bucio, Dalmazo, Togni, Merlini, Gauto, Bobadilla, López y Retamar.
0: Juan y Minotti, ¿tiene el título del comentario de este primer tiempo? 0-0 Independiente Platense.
2: Un arranque mediocre y un trámite incómodo. Y lo incómodo es negocio para Platense.
0: Vamos, señoras y señores, en Fútbol Show Nacional, entretiempo, desde Avellaneda hacia Maipú 555, en la capital federal de la República Argentina y para todo el país, para cada rincón de la geografía celeste y blanca, con toda la información de Fernando Puentes, la locución de Juan y Gijón, y volvemos con todo gusto al Libertadores de América para el comentario de Juan y del entretiempo. Ustedes, muchachos.
4: Y repasamos la fecha número 4 de la Liga Profesional Argentina, que arrancó ayer viernes con el triunfo de Rosario Central por 2-1 ante Aldo Civi. También ganó la Lepra Mendocina, Independiente Rivadavia 2-1 ante Estudiantes de Río Cuarto. Hoy, sábado, victoria de Sarmiento de Junín de visitante por 2-1 ante Atlético Tucumán. Deportivo Riestra venció 2-0. A Estudiantes de La Plata. También más tarde lo relató Martín Perazo, lo comentó Juani Minotti. Tigre venció a River en victoria. Después más tarde el empate 1-1 entre Boca y Vélez. Lo relató Eladio Aguirre, Eladio Arregui, lo comentó Nico Álvarez. Estamos en el entretiempo. Entre Independiente y Platense están igualando sin goles, 0-0, lo relata Jorge Godoy, lo comenta Juani Minotti. También en el entretiempo, en Córdoba, Instituto y Gimnasia de Mendoza igualan también sin goles. Por la Primera Nacional, Deportivo Madryn superó 1-0 de visitante a Estudiantes de Caseros. Almirante Brown venció 2-0 a Ciudad de Bolívar. Triunfo de Agropecuario 3-0 de local ante Güemes de Santiago del Estero. y victoria de la crema de Atlético Rafaela 1-0 ante Chacarita. Por la primera B Metropolitana, Argentino de Merlo superó 2-1 de visitante a Talleres de Remedio de Escalada. Brown Adrogué venció 1-0 a Excursionistas. Empate 1-1 entre Flandria y La Guay Urquiza. Igualdad 0-0 entre Real Pilar y Argentino de Quilmes. Victoria de visitante de Liniers 3-2 ante Defensores Unidos de Zárate. Triunfo de Deportivo Armenio 1-0 entre Villa Dálmine. Y goleada de Sportivo Italiano de visitante ante Deportivo Merlo. Por la primera C Metropolitana, ganó Yupanqui de visitante ante El Porvenir por 3-0. Victoria 2-0 de Defensores de Cambaceres entre Leandro Alem. Argentino de Rosario se llevó la victoria de local por 2-0 ante Mercedes. Triunfo por 1-0 de Estrellas del Sur ante JJ Urquiza. Y también ganó Centro Español en su visita a Berazategui por 1-0. Además, ya en lo que es el segundo tiempo, en los 10 minutos de la segunda mitad, el Inter de Miami iguala 1-1 con el Monterrey. El gol de las Garzas lo marcó Rodrigo de Paul. Kuypers empató para el equipo mexicano.
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2: Igualan 0-0 Independiente y Platense, mientras en Avellaneda suena la cumbia de los trapos, la horrorosa cumbia de los trapos. Me declaro un ferviente opositor de esta canción, que me resulta además un infalible alerta, un infalible detector de gente que dice que le gusta el fútbol, pero en realidad no le gusta. Pero sin meternos demasiado en cuestiones musicales, nos vamos a lo plenamente futbolístico. Independiente no ha sido superior a Platense, Platense no ha sido superior a Independiente. Salvo en tramos del partido donde el rojo pudo construir un poquito más en base casi pura y exclusivamente a Santiago Montiel, el partido fue chato. Y el trámite sucio, incómodo, beneficia un platense que tiene un planteo que va por ese lado, un 4-4-2 que tiene por objetivo recuperar en la mitad de la cancha. Han hecho un buen primer tiempo Ferreira y Barrios ganando en esa zona, jugar largo y que de espaldas consiga sacar algo Jiménez o el Pupa Heredia en menor medida, y que lleguen de atrás Mainero y fundamentalmente Zapiola, de lo más interesante del Calamar en la primera mitad, para atacar de frente. De esa manera, el conjunto que hoy es visitante tuvo más oportunidades certeras que Independiente, aunque el Rojo, en aproximaciones menos claras, claramente tuvo más chances. Pero decía, Platense tuvo su oportunidad primero a partir de una acción larga para Jiménez, batallando, amagando, parecía que le ganaba a lo Mónaco, después lo Mónaco pierde, la deja corta hacia adentro y Jiménez tiene un par de oportunidades rematando, lo cierra un poco Fedorco, después remata contra Rey y Rey en dos tiempos termina capturando la pelota. Tuvo otra con un pelotazo largo que bajó Jiménez, que Heredia le jugó a Sapiola y Sapiola, dejando la posición de la izquierda, que la ocupó por momentos, pero por momentos fue un enganche, remató de media distancia y la pelota se fue cerca del palo izquierdo de Rey. Probablemente de lo más claro del partido, sacando la acción que derivó en el gol de Independiente, gol que fue anulado. Ya nos ocupamos de Platense, ahora hablamos del Rojo, que tuvo en esa acción la más clara, la más nítida, la mejor construida del partido. Una acción en la que lo Mónaco, como casi siempre, salió muy bien jugando del fondo. Le dio una pelota limpita y extraordinaria a Montiel. Montiel la pinchó entre líneas, lo puso a correr a Baldo. Y a Baldo tiró un centro atrás algo sucio después de chocar con Cosani para que la empuje Ábalos y convierta el gol. La posición de Abaldo era el conflicto. La estuvieron revisando 5 minutos, muchísimo tiempo, con problemas de comunicación, con Ezeiza hacia el árbitro principal del partido, Ramírez, y decidieron anularla. Uno a veces, en el fervor del relato y el comentario, pueden observar alguna cosa, se le puede pasar alguna cosa. Me sucedió, de hecho, en el partido que vengo de comentar de River, que percibí que la acción de Correa no me pareció tan clara para penal. Después, mirando por redes sociales, hay una cámara clarísima de SportsCenter que demuestra que es penal. Bueno, aquí en la primera imagen me pareció que no estaba adelantado a Baldo, que había un taloncito desaborido que podía habilitarlo. Y la veo una vez, la veo otra vez, la veo otra vez, la veo 5 o 6 veces y nunca me terminé de quedar claro que Baldo esté adelantado. Da la impresión de que es una de esas jugadas en las que el VAR decide si es gol o no es gol a placer, porque no queda para nada claro si estaba habilitado o adelantado el ex hombre de Gimnasia. Veremos si el VAR semiautomático viene a resolver la historia. A mí me parece una herramienta más que interesante. Ya sabemos que esas herramientas, que muchas veces son interesantes, vienen a la Argentina y se aplican decididamente mal. Sacando esa acción, Independiente generó poco. Algunas individualidades puntuales de Montiel. Pareciera por momentos volverse muy dependiente de la creatividad de Montiel, el Rojo, y está claro que Montiel está transformando su juego, pero que todavía no es un armador de juego, es un armador de jugadas. Eso es interesante, pero no es continuo, no es constante y no le da volumen en la mitad de la cancha al equipo, que no tuvo un Abaldo tan preciso, aunque creo que respecto a los partidos anteriores de este semestre levantó un poquito, que tuvo un Gutiérrez muy por debajo de su nivel, que tuvo un Ábalos participativo de espaldas, pero no tan punzante en el área, y falta de llegada de los laterales. Arias es preciso en salida, mucho más que Godoy, pero no ha llegado hasta el fondo. Zavala hoy no ha tenido un buen partido. Eso se suma a un Marcone que fue y vino en cuanto a la precisión en la distribución de los pases. En consecuencia, Independiente no fue claro, no fue fino, no generó demasiado, y le viene costando este partido incómodo que le propone un platense que claramente en este trámite se siente mejor. Hasta ahora el resultado es justo, hasta ahora el 0-0 refleja lo que ha sucedido, porque no se sacaron ventajas en el desarrollo del juego. Platense 0, Independiente 0, Independiente 0, Platense 0, y es lo que sucedió en la primera mitad.
5: Lo comentó en Fútbol Show Nacional Juan y Minotti.
2: Esta es la cumbia de los... Ahí va, hermoso, sí.
0: ¿Cómo es esto para el futbolero? A ver, el futbolero, levante el volumen del futbolero, a ver. Ahí vuelve Independiente, ahí vuelve Platense. Y observo que en Independiente se va a producir alguna modificación. La presentamos, Juani.
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3: Será la primera. Afuera el 16, Mateo Pérez Curti. Adentro el número 14, Lautaro Millán.
0: Bueno, los cambios de Quintero, ¿no? Millán por Pérez Cursi, lo explica mejor el comentarista.
2: Percibo en el tono que no le parece tan bien la salida de Pérez Cursi. Y yo concuerdo, no fue el mejor primer tiempo, tampoco fue el peor. Y está claro que Millán en esa posición de doble cinco nunca se ha sentido cómodo.
0: Perfecto, señoras y señores. Se entiende la gente. Va a comenzar el segundo tiempo.
5: Arranca el segundo tiempo en Fútbol Show Nacional. Lo relata Jorge Godoy.
0: Lo comenta Juan Minotti con el trabajo periodístico de Hernán Valdés, con Fer Puentes en la central informativa, con Juan y Gijón en la locución. Ya se juega el segundo tiempo aquí en la cancha de Independiente. César Marchione en la puesta en el aire. Allí Mariano Massimino y Fabio Martínez en los controles, en el control central. La pelota está por la mitad de la cancha y es para Platense. Allá lavado mirando, la quiere dominar Silva, se le va por línea de costado al lateral. Hay lateral para Independiente, primeros 30 segundos del segundo tiempo, 0-0.
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0: 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Frío en la noche de Avellaneda. Va peleando por esa pelota Montiel. La puntea Montiel, la tira por el sector derecho para que la vaya corriendo Gutiérrez. Se va por línea de costado al lateral. El lateral que tiene que ser para Independiente porque había rebotado en la marca. Levantaba las manos. Montiel señala en línea que es para Independiente por el sector de la derecha del ataque del rojo. Casi a la altura del área. Saque de manos que tiene que hacer el colombiano Arias. Allá le va pidiendo Gutiérrez en la cercanía. Pero Arias la tira casi en forma de centro sobre el área, la va peleando Montiel, traba Montiel, la termina perdiendo, le queda para Marcone, Marcone que la quería abrir para Arias, sale marcando allí en el fondo Silva, y va a la contra a pura velocidad para el conjunto Calamar, se va la pelota por línea de costado, la querían tirar sobre el área de Independiente, pero ya estaba fuera de los límites del campo de juego, hay salida y es para Independiente, lo tiene que hacer en el lateral Arias para el rojo.
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0: Quería jugar la pelota Maxi Gutiérrez, no es el partido de Gutiérrez, la quería cabecear, pero le erró casi al cabezazo, a la peinada, a la pelota. Después un puntazo largo que va desde la mitad de la cancha hacia el área de Cozzani. No empezó por el segundo tiempo, 2 minutos, Juani.
2: No, claramente, me quedé con el cambio. Me da la impresión de que tal como sucedió el lunes contra Vélez en Liniers, Quinteros hace más cambios para dejar en claro que le falta jugadores en algunos puestos que de acuerdo a lo que necesita el equipo, como el ingreso de Valdés por Avaldo contra Vélez, hoy lo mismo de Millán por Pérez Cursi.
0: Se viene Platense por el sector derecho, ahí va atacando Saborido, tira al centro Saborido, vuelve marcando los Mónaco, pega en los Mónaco y se va por la última línea al córner. Hay córner para Platense, córner en los 2 minutos y medio de la etapa complementaria en Avellaneda, tiro de esquina para el Calamar.
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0: Va acomodando la pelota Guido Mainero para entrarle con pie diestro. Va a venir en forma del centro sobre el área de Independiente, donde a los gritos va acomodando Rey a la defensa. Centro que viene de Mainero. Centro, centro, centro, centro. Arriba Rey. Se eleva el arquero, eleva los brazos y se queda con la pelota.
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0: Va a sacar Rey, lo molesta Nacho Vázquez en la puerta del área al arquero de Independiente. ¿Sabes qué? Rey me da la sensación de que cuando sale con la pelota en la línea del área, muchas veces saca las manos afuera del área y un día le van a cobrar tiro libre. Pero ahora le cobraron falta en contra y además una tarjeta amarilla en el aire. La presentamos.
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3: Primera amarilla en la visita, el número 13, Ignacio Vázquez.
0: Nacho Vázquez ha molestado en el conjunto Calamar. La pelota que es de Lo Mónaco. Se mete en territorio enemigo Lo Mónaco. Pelota dominada, cabeza levantada, la abre para Zavala. Zavala que la tira hacia adelante, rebota en la marca de Guido. Hay saque de manos que favorece ahora a Independiente por el sector izquierdo. Por el sector izquierdo de la defensa del rojo. Lo tiene que hacer de vuelta a Zavala en la mitad de la cancha. La tira hacia adelante, va la pelota para Ábalos. Ábalos que la quería combinar de vuelta con Avaldo. Sale marcando bien Barrios y la tira hasta la mitad del campo, allá la va corriendo el Pupa Heredia, corre Heredia por el otro lado, pide Jiménez, allá va Heredia, la entrega hacia atrás, se viene Platense ahora, se juegan 4 minutos del segundo tiempo, por la mitad de la cancha, la pelota que va jugada hacia adelante para Ferreira, traba y gana Ferreira, sale Zavala a la marca, viene en auxilio Fedorco, gana Fedorco, la tira para Marcone, Marcone la hace rebotar en la marca de Saborido, se pierde por línea de costado, se va al lateral, 4 minutos y medio, comenta Juan Minotti.
2: No es un segundo tiempo distinto a la primera mitad, sigue siendo trabado, sigue siendo desprolijo, sigue metiendo y ganando en el medio muchas veces Platense y haciéndole incómodo un juego Independiente que por inercia ataca, pero no tiene claridad.
0: Saque de manos que tiene que hacer Zavala para el rojo, casi 5.
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0: Allá va en la puerta del área sacándola Víctor Cuesta con golpe de cabeza. La juega Vázquez de vuelta atrás para Cuesta. La media vuelta de Cuesta para sacarla hasta la mitad de la cancha. La recupera Zavala para el rojo. La toca para Marcone. La va entregando ahora para Millán. Millán que hace un rodeo. Se abre por la derecha. La va jugando para Arias. Arias de vuelta para Millán. Allá viene Millán que entró en el segundo tiempo. Otro rodeo de Millán. Quiere desbordar ante la marca de Silva. Buena jugada de Millán. Desbordó, tira el centro por lo bajo. El rebote fue buena la de Millán. Le queda de vuelta para Gutiérrez. Ahí va Gutiérrez, tira el centro. Marca y córner para Independiente. Cerrojo Silva para mandarla por la última línea del córner. Fue buena esta de Millán.
2: Quizás el Millán más productivo, el que se tira por la derecha y trata de desbordar. Aquel que jugaba con Bacari muchas veces por ese sector, generando una de las más interesantes para Independiente en este segundo tiempo.
0: Para pegarle Montiel a la pelota, con zurda desde la derecha. También va acomodándola ahora a Baldo, ¿no? Va a Baldo finalmente para pegarle, o va a Millán. ¿Quién le pega desde allá? Valdés. Ahí viene el centro de Millán, centro, centro, el cabezazo de Fedorco, primer palo. La saca la defensa a través de Víctor Cuesta. Otra vez la pelota es jugada por la derecha. Va para Millán, Millán que la pone por lo bajo al área para Marcone. Buena combinación de Independiente, de vuelta para Marcone. Ahí va en la marca otro centro que viene sobre el área. Y se va a perder por el otro lado al lateral y es para Platense. Un centro que vino de Millán después cuando fue a pelear por esa pelota. Dueño de la pelota detenida ahora Millán desde aquel sector. Después trabó, le pegó largo, se va por el otro lado al lateral. Y es para Platense, minuto 6, arrancó Independiente con un poquito más de pretensiones, me da la impresión, Juani.
2: Sí, ahora en esta con la participación de Millán, que toca y pasa, a diferencia de Pérez Cursi, que es un volante más posicional, de ayudar al volante central. Bueno, Millán tiene una naturaleza más creativa, más ofensiva. Veremos si la puede explotar.
0: 6:30, desde la mitad de la cancha, la pelota que va jugada de lo Mónaco hacia el arquero Rey. La para con la rodilla Rey y le pega largo. Tiene calzas negras debajo del pantalón corto. El arquero de Independiente, hace frío. La juega para lo Mónaco, que juega con guantes y térmica abajo de la camiseta. La entrega mal lo Mónaco ahora. Pelota que viene jugada hacia ofensivo para Mainero. Ana en la marca, allí bien Zavala cruzando. Y la va jugando en corto para Marcone. Marcone que le ve a Millán. Ahí va Millán abierto. Lo tiene a Gutiérrez. Se viene Independiente. Lo ve picar a Gutiérrez. Buen pase para Gutiérrez. Corre el chileno. Entra al área Gutiérrez. Tira el centro. Rebota en la marca y se va al córner. Se renueva el córner y es para Independiente.
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0: Se levanta el pueblo rojo, se levanta el público de Independiente. Quiere ponerle un poco de calor a este frío infierno en la noche de Avellaneda. Va a venir el centro desde el sector derecho. Esta vez viene cerrado, centro, centro, el cabezazo, el primer palo. Otra vez iba ganando en este caso Marcone. Gana habitualmente Independiente en ofensiva, pero los cabezazos no son buenos en los centros.
2: Es que tampoco es buena la idea. Siempre hace lo mismo. El centro incómodo y fuerte al primer palo para Marcone o para Fedorco, que necesitan hacer casi un milagro para de nuca meterla contra el segundo palo. Es muy difícil el ángulo y la búsqueda es habitual de esta manera de Independiente. Llama la atención.
0: Le pega Juan Pablo Cosani a la pelota, la pone sobre el campo de Independiente. Allá la va corriendo Arias. Arias que la va a dejar salir por el cuerpo para que ante la marca de Mainero se pierda por línea de costado al lateral y es para Independiente.
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0: Tiene razón el comentarista. Hay que tener un resorte en el cuello, ¿no? Para cabecearla ahí, darle la forma a ese cabezazo para que vaya a la zona de peligro, ¿no?
2: Porque aparte no es ni alto como para que un roce pueda derivar en una segunda jugada. Hay que hacer un movimiento antinatural.
0: Caía Tomás Silva ahora. 10 metros en campo de Independiente, 15 tal vez por el sector izquierdo. Hay tiro libre para el Calamar y va a venir en forma de centro sobre el área de Independiente. Independiente sufre cuando la pelota le cae por la vía aérea sobre el área. Por eso van los 10 de camiseta roja, 9, 8 ahora, porque 2 se van a la barrera. Los que van a la barrera, uno es Montiel y el otro es Abaldo. Centro que viene sobre el área, centro, centro, centro, arriba Ábalos para despejar. Remate que viene de Mainero, completamente desviado, trae convertido, la elevó demasiado, se fue por arriba, arriba, muy arriba del travesaño. Saque de arco para Independiente, va Rodrigo Rey para hacerlo.
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2: ¡Uy!
0: casi, ¿eh? Ahí se arrojaba allí en la marca Heredia cuando la venía sacando Rey desde la zona de peligro de Independiente. Ahí va el golpe de cabeza hacia adelante de Fedorco. La baja de cabeza a Zavala, pero la entrega mal. Por la mitad de la cancha la recupera de vuelta Platense con Barrios. Barrios que la abre por la derecha para la entrada en acción de Mainero. El que entró en acción fue Zavala. La paró con el pecho y salió elegantemente salvada. Zavala que la tira hacia Marcone. Marcone de vuelta para Zavala. Un bailoteo de Zavala. La juega para Marcone. Marca allí en la mitad de la cancha y recupera la pelota bien, tocándola hacia atrás. Pero la recupera Independiente. Atención que se viene hacia el área. Ataca Independiente con el uruguayo Baldo. Entró al área Baldo. El rebote del arquero le quedó para el remate. ¡Tiró! Montiel pegó en la parte externa del arco, en el caño que sostiene la red. Dijo el público de Independiente, estuvo cerca el rojo. La pelota que le había quedado para Baldo, entró el uruguayo driblando el área, tapó Cozzani y después el rebote le quedó para Montiel. Le rompió el arco, pero de la parte de afuera a Platense.
2: A Baldo Capterona, pelota que estaba suelta, tocó para Ábalos. Ábalos devolvió muy bien la indecisión, lo terminó matando a Baldo. Enganchó hacia la zurda, se quedó sin perfil, sin ángulo, remató sobre el cuerpo adversario y Montiel después cerró los ojos. Sacó un fierrazo y la pelota terminó dando la parte exterior del palo. No estuvo tan lejos, pero era más para colocarla, para ubicarla en el segundo palo que para pegarle fuerte.
0: Marcone, la toca de primera Marcone, la jugó muy bueno para Baldo. Se enchufó el uruguayo, la jugó para Ábalos, tres cuartos de cancha. Allá va Ábalos, abierto va Gutiérrez, va la pelota para Gutiérrez. Esta es buena para Independiente, la paró mal Gutiérrez y la entregó peor Gutiérrez. La juega para Arias, que tiene que frenarse, correr hacia atrás. La vuelve a jugar para Gutiérrez. Lo tiene de vuelta Arias, abierto. Va la pelota por aquel sector. Ataca Independiente con Millán. Se viene Millán. La juega de vuelta para Gutiérrez.

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1: Va Millán, pelea y gana con la cabeza Millán, revés del pie derecho, la juega para Zavala, Zavala que la abre por la izquierda para Abaldo, lo traba en la marca Saborido Abaldo, y de media vuelta la saca Saborido hasta la mitad del campo, por ahí la viene peleando Jiménez, foul de lo Mónaco contra Jiménez, que cae en el piso, pita y marca Nicolás Ramírez, tiro libre para Platense, paso por el sector bajo, sector de Hernán Valdés.
2: Quintero va, viene, habla con sus ayudantes, en cualquier momento mete cambio. Palermo lo mismo, habla con Caña, piense en lo que dice el entrenador.
1: Si hay algo que está claro del técnico de Independiente es que no confía mucho en los pibes que tiene en el plantel, ¿no?
3: No, está claro, no, nunca lo ha hecho. Llamativo porque en Vélez sí lo hacía. Es evidente que hay una diferencia entre la cantera de Vélez y la de Independiente, eso no está en discusión, pero aquí hay espacio para que algún juvenil crezca y tenga alguna oportunidad más, y en general opta por otra cosa Quinteros.
1: Pelota que viene desde el arquero de Platense hasta el arquero de Independiente. Le pegaba largo Cozzani. A los dominios de Rey sale el rojo.
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1: Se venía Ábalos con un mal pase hacia adelante. Va sacando la defensa a través de Víctor Cuesta. Es Capicúa la defensa de Platense. ¿Viste? Juegan el 13 y el 31. Si querés, jugale mañana. Ah, no, mañana no hay nada. El lunes. El lunes jugale. 13 y 31. Mirá la defensa de Platense.
3: Acordate de esto, ¿eh? ¿A cuál de los dos?
1: Jugale al derecho y al revés. Ah, no sé, el que sabe de esto es Valdés. Valdés, aquí hay que jugarle.
2: A los dos. ¿Para qué le va a jugar a uno solo?
3: Ahí está.
1: ¿Viste que sabía? Aparte ahí en Morón tiene el lugar donde va, de frente ahí. Par de cuadras no tiene ahí, ¿no, Valdés?
2: Hay de todo en Morón.
1: Ahí va la pelota jugada para Zavala, se viene Independiente con Zavala, Zavala para Montiel, Montiel que la abre por la izquierda para Abaldo, se viene el uruguayo, la pone por lo bajo, otra vez la pelota que va para Montiel, Montiel para Abaldo, sale la defensa con Saborido, buen cruce de Saborido, le queda para Guido Mainero, traba abajo, foul de Zavala, fue falta de Zavala, dice que sí el árbitro contra Guido Mainero, tiro libre para Platense.
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1: Juani, ya que viene entusiasmado con tanto partido hoy, ¿tiene otro?
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3: Ni cerca de ser falta de Zavala sobre Mainero, ¿eh? Lo inventó Ramírez.
1: 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Y también, ¿por qué no?, en Santo Tomé, en Catamarca, en el Bolsón, en Lago Argentino. Recupera la pelota Marconi para Independiente en su propio campo. Y sale elegantemente con la zurda jugándola hacia adelante para Montiel. Montiel se mete en campo enemigo ante la marca de Saborido. Va corriendo Montiel, lo va a desbordar a Saborido. Ganó Montiel, tiro el centro, pegó en Saborido. Aplausos que bajan de los cuatro sectores para Montiel, que ganó el córner para Independiente.
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1: Minuto 15, acá puede pasar algo. Atención, porque va a haber movimiento en el área de Platense con este córner para Independiente. El centro que viene de Abaldo, centro, centro, centro, arriba. El golpe de cabeza para sacarla, le queda para Gutiérrez, la pone delante, por lo bajo, le queda para Gutiérrez, le pegó Gutiérrez. Cozzani se quedó con esa pelota, doble intento de Gutiérrez, el primero no fue bueno, el segundo sí, pero salió el medio del arco.
3: Sí, y no tan fuerte tampoco, por eso el arquero pudo controlar sin dar rebote, ya es más pronunciado el dominio de Independiente, sobre todo desde el punto de vista territorial, se juega contra el área de Platense.
1: Salta Gutiérrez, esta vez no pudo, pero le quedó la pelota para Montiel, la pone para Baldo, ahí va el uruguayo, entra al área, engancha y le pega, justo volvía en la marca Saborido. Eso tuvo confianza Baldo o tuvo exceso de confianza, una de dos, no le salió lo que él pretendía, le trajo recuerdo al hincha de Independiente de alguna jugada parecida de Abaldo, seguramente que enganchó y le pegó el segundo palo, pero esta vez no le salió.
3: Y siempre buscando su perfil, siempre buscando la oportunidad de patear de derecha, y se torna predecible para algunos defensores lo de Matías Abaldo, que de todas maneras está un poco más enchufado en el segundo tiempo.
1: Ahí viene la pelota jugada por el sector izquierdo de Independiente otra vez. Ataca Montiel, tira el centro sobre el área. Centro, centro, centro. Cruza Silva para sacarla. Eleva el cabezazo hasta la puerta del área. Complementa de zurda sacándola Mainero. Cae la pelota al pecho de Zavala. La va llevando Zavala casi de prepo hacia adelante. Un rebote le queda para Fedorco. Mirá dónde está Fedorco. Completa posición ofensiva. Otra vez la pelota que va jugada para Montiel. Recibe Montiel de Marcone. Foul contra Montiel. Entrando por el callejón de Marcone. Hay tiro libre para Independiente.
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3: Se encendió la gente porque entiende que es el momento. Independiente está mejor.

0: mejor, jugando mucho por la izquierda. Empiezan a asociarse Montiel y Abaldo y eso es bueno para el equipo de Quinteros.
1: 11-3-870-7485, dejando tu mensaje en el WhatsApp Nacional. 11-3-870-7485, ¿desde dónde nos escuchás en esta noche de sábado que ha tenido mucho olor a domingo, como decía Regui? Si a Regui dice que tiene olor, ¿cómo no le vamos a hacer caso? Ahí va a abrir el centro desde el sector izquierdo para Independiente. Abaldo para pegarle, también Montiel para pegarle, uno con diestra, el otro con zurda. Ahí va amagando Abaldo para tener el centro. Ahí corre, se va Abaldo, le deja para Montiel el centro que viene al primer palo, un taco, le queda para Marconi de vuelta que ensayaba el taco, saca la pelota a la defensa en la puerta del área, pero la recupera bien para Independiente. Arias, Arias que la va entregando para Millán, le pegó Millán, cruzado y se fue cerca del palo derecho del arco de Cozzani. Se viene Independiente, se viene, la recuperó muy bien allí el colombiano, se la entregó para el remate de Millán, le pegó cruzado, se fue cerca esta.
0: Y no es un mal ingreso el de Millán, está empezando a pesar en el partido, un poquito más arriba y tirado del centro a la derecha. En esta recuperó a Arias arriba, se la cedió de afuera del área, probó el juvenil, ya no tan juvenil de Independiente, buscando el segundo palo, se le fue abriendo el remate, por eso no terminó ajustándose contra el palo derecho.
1: Ahí le va a pegar a esa pelota el arquero de Platense, pero antes hay movimientos en el banco de Platense.
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3: Tache el número 10, Franco Zapiola y el número 23, Leonardo Heredia adentro el 16, Gastón Togni y el 43, Nicolás Retamar.
0: Bueno, lo de Zapiola me cuesta entenderlo. A mí me había gustado mucho, ¿no?, en el primer tiempo sobre todo. En el segundo no la tocó, pero es cierto que Platense tuvo menos pelota y eso lo sufre más que nadie el número 10. Juega en la misma posición Togni, pero tiene otras características de desborde. Lo mismo en ataque. Heredia no había tenido mucha participación. Es un delantero más oportunista. Entra uno más creativo como Retamar.
1: Otro de los que decíamos que vistió ambas camisetas, Gastón Togni, también de buen paso por Defensa y Justicia. Ahí la va llevando Togni hacia adelante. La pelota que venía jugada para el pique de Jiménez. Allí en la marca viene el jugador de Independiente que vuelve. ¡Uy, qué mala entrega de Rey! La regaló para Mainelo. Viene gol de Platense. Mainelo viene, ¡gol!

0: José Mainero. ¡Gol! Platense Mainero, un regalo del día del Dini anticipado para Platense, un regalo enorme de Rodrigo Rey, y no es un rey mago, lo hizo Mainero, pero créeme que es un 90% producción de Rodrigo Rey. Salió muy mal desde el fondo, la habían entregado hacia el arquero, la sacó mal, buscándolo a un Zavala comprometido en la puerta del área, que no pudo hacer absolutamente nada, cuando remetía Mainero, minuto 19, y después un toque sutil por arriba del cuerpo del arquero, que salía desesperado, y ahora Platense se pone arriba con el gol de Guido Mainero, minuto 19 del segundo tiempo, Platense 1, Independiente 0.
1: En el mejor momento de Independiente, Rey se sacó. A partir de ahora seguramente deje de ser el arquero de Independiente y Santiago Mele ocupa su lugar. Acaba de cometer un error garrafal en un momento en el que era cuestionado. No sé qué se revisa, no sé qué están reclamando los hombres de Independiente. Para mí fue todo lícito. Un pase atrás, una acción sencilla de resolver con el pase que intentó hacer Rey. Porque ese pase no estaba mal para Zavala, pero fue horriblemente ejecutado. Impreciso, fuerte, alto, incomodísimo para que Mainero le gane al lateral por izquierda de Independiente y haga una definición espectacular, porque ante la salida de Rey, que también fue lenta, se la pinchó con sutileza, gana Platense cuando no le estaba pasando bien 1-0.
0: Y la pierde ahora en ofensiva Independiente. No podían ni Zavala ni el uruguayo Abaldo, pero va ganándola ahora para sacarla de media vuelta del otro lado el colombiano Arias. Se agranda Platense, se agranda Mainero, que recepciona la pelota por la mitad de la cancha, la juega por el medio, la dejó pasar muy bien Barrios, le entrega el balón a Silva, Silva que la tira hacia adelante, un rebote en el chileno Gutiérrez, le queda otra vez a la mitad de la cancha para el número 24, Barrios que la para, la entrega hacia adelante, se viene Platense, pelota jugada por Togni, el centro que va a venir por aquel sector, la habría retamar para Togni, Togni que la entrega y lo hace mal, recupera la pelota Independiente ahora, ahí va quedándole por la mitad del campo a Montiel, Montiel combina con Marcone, Marcone de vuelta para Montiel, abierta por la derecha, la deja pasar Montiel para que le vaya corriendo Zavala, se mete Zavala en territorio enemigo, se frena Zavala, ahora la urgencia de Independiente que lo pierde 1-0, pelota abierta por Marcone, la va jugando por la izquierda para Montiel, de vuelta para Marcone, retrasa el juego Marcone, se frena, mira el área, la pone por lo bajo, la juega para Abaldo, Abaldo la va tocando de primera hacia atrás para la posición de Millán, abre Millán para área, centro que viene sobre el área, ¿a quién? A nadie, ahí la para y la saca Mainero de zurda, eleva el rechazo Mainero, le queda la pelota para Zavala, la para Zavala y vuelve a meterse sobre el campo de Platense, la pone por el medio para Millán, tres cuartos de cancha Millán que la abre por la derecha, se viene Gutiérrez ahora, por el medio le pide Ábalos, ahí va Gutiérrez, va a tirar el centro entre la marca de Silva, se frena, la saca hacia atrás, pelota que va jugada para Arias, Arias que la pone por debajo, mala entrega del número 4 de Independiente, va a pelear Fedorco por la pelota en la mitad de la cancha, la recupera Fedorco, la tira hacia adelante, Millán que la va llevando por la derecha, Millán que la abre por aquel sector para Arias, marca Silva, la tira fuera al lateral, lateral para Independiente, tres cuartos de cancha.
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0: Bueno, cambio en Independiente, hay silbido. No sé si para el jugador que sale o para el cambio. Lo presentamos.
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3: Segundo cambio en el rojo, afuera el 19, Matías Abaldo, adentro el 8, Maximiliano Mesa.
1: No arrancó bien el segundo semestre Abaldo, pero en este momento de partido no estaba jugando mal. Y el cambio es por Mesa, que desde que volvió Independiente le dio poco y nada al rojo.
0: Pelota que viene al área, la sacan al córner, el tiro de esquina para Independiente.
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0: Minuto 23 con 30 del segundo tiempo para pegarle Millán. Silencio en la fría noche de Avellaneda ahora. Córner para Independiente que pierde 1-0. Pelota al área. Centro, centro, centro, centro. Pasan todos de largo y va sacando la pelota para la contra ahora a pura velocidad. Retamar que recién entró al partido. Lo traba bien allí en la marca Gutiérrez por la mitad de la cancha. Ganó Gutiérrez. La juega atrás para Zavala. Se viene de vuelta Independiente.
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0: Bien abierto por la izquierda, la va esperando Mesa. La pelota está por el otro lado, a 70 metros. La va llevando Arias. Arias, que yo lo estaba ubicando a Mesa en la cancha nomás. Juegan hacia atrás para Fedorco. Fedorco que la hace correr para Marcone. Abierto, la va pidiendo Maxi Mesa. Primero va para Zavala. Zavala atrás para Lo Mónaco. ¿Será el último partido de Lo Mónaco? ¿Acaso puede ser el último partido del número 26? Abierta va la pelota ahora de Millán. Jugada para Arias. Corre Arias por la derecha. Se frena Arias. Entrando al sector defensivo Arias. El centro que viene... cerrado al arco, le salió centro al arco desde la derecha a las manos de Cozzani, que da paso atrás, atrapa el balón y va a devolver el arquero de Platense. Comenta ahora en Nacional, minuto 24 con 30, Juan Minotti.
1: Ya la postura de Platense era retrasada y jugar de contra, ahora con el resultado a favor mucho más, la comodidad absoluta del trámite en este momento. Independiente lo va a buscar, no está jugando mal, no estaba jugando mal, el error de Rey lo complica muchísimo. Entró Mesa por la izquierda, Montiel por adentro y Gutiérrez por la derecha.
0: Agarra la lanza ahora Independiente y se viene con Lo Mónaco. Lo Mónaco que la abre por el sector izquierdo. Otra vez ataca por aquel sector Gutiérrez, el sector derecho del ataque de Independiente, por la izquierda de Platense. Centro que viene atrás, centro atrás, centro atrás y gol. Centro para Montiel. La cacheteó Montiel con el revés del Pila. Saca la defensa. Era para romper el arco. Montiel tiró un lujito, era lo que le quedaba. Otra vez se viene Independiente con Mesa ahora por la izquierda. Mesa que se va cerrando puerta de área. Mesa le pegó buscando el segundo palo. Fue buena la intención. Se fue un metro. Iba cerrándose la pelota, volaba para la foto Cozzani. El remate fue de Maxi Mesa y saque de arco, minuto 25 y medio del segundo tiempo, Juani.
1: Sí, y recortó hacia adentro para tratar de meterse en la zona de la medialuna del área y buscar el remate. Reclamaban un agarrón, que había un agarrón sobre Mesa. Igual terminó la jugada con el remate enroscado al segundo palo, que se fue un poco más lejos de lo que pareció.
0: Saque de arco para Cozzani. Es la voz de Juan Ignacio Gijón, la del Lobo, ahora en Fútbol Show Nacional.
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0: Ahí va sacando la pelota desde el fondo Independiente con Arias, infracción, falta contra él. Hay tiro libre para Independiente. 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El que ataca ahora es Independiente, la obligación es de Independiente, la urgencia es de Independiente. Se viene por la izquierda con Mesa, Mesa que quiere desbordar, va desbordando Mesa, lo traba la Mesa, cae Mesa, se levanta Mesa, siempre Mesa, pelota que rebota al córner, se va para Independiente, tiro de esquina para el Rojo.
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0: Montiel para Zavala, Zavala para Montiel, dentro del área, Montiel, centro por lo bajo. De vuelta se va la pelota al córner. La sacaron en corto. Se apresuraba Independiente en el córner entre Montiel y Zavala. Otra vez tiro de esquina para Independiente.
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0: Tiro de esquina para Independiente desde la izquierda, con pie zurdo, otra vez va Montiel para pegarle sobre el área. Todo Independiente busca el empate, centro que viene, centro, centro, centro, el cabezazo, la sacan del área, allá otra vez para Zavala, Zavala que la pone sobre el área de cabeza, la va sacando la defensa largo, hasta la mitad de la cancha, nadie de Platense para la contra, la va corriendo Santiago Arias, el colombiano, la para, mira el panorama, minuto 28 del segundo tiempo, gana Platense 1-0 con aquel gol de Mainero por el error de Rey, la pierde Independiente ahora y se viene Platense para la contra, lo quiere liquidar Platense, atención, se viene el calamar, pero corta muy bien Zavala, Zavala que está jugando un buen partido cuando venía el pase para Luciano Jiménez. Ahí va el largo pase buscándolo al de Cacatí, se viene Maxi Mesa, centro por lo bajo para Ábalos, de media vuelta la viene sacando sin problemas, sin dificultades, Víctor Cuesta, la revienta sobre la línea de costado, se va al lateral, lateral para Independiente.
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0: Mesa ya se fue sobre el sector derecho, ahora el que se vino por la izquierda es Montiel, pero ninguno de los dos puede llevar a Independiente a buen puerto. La pelota está por la mitad de la cancha y es de Retamar. Retamar que la entrega hacia atrás, venía para Ferreira, largo pelotazo ahora buscando por el sector izquierdo, el pique allá de Gastón Togni, pica la pelota y se va por línea de costado lateral el equipo de Martín Palermo. Palermo sí que lo tiene de hijo a Independiente, ¿eh? Como goleador, como técnico, siempre Palermo lo tiene a Independiente seco y enfermo. Por la mitad de la cancha, se viene otra vez Independiente ahora con Lomona, con Lomónaco abierta por la izquierda, va para Montiel, lo ve pasar a Zavala, pelota en profundidad para Zavala, allá va en la marca Vázquez para sacarla por línea de costado, se tira al piso para mandarla al lateral, lateral para Independiente, últimos 10 metros de la cancha, va Zavala.
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0: Con más corazón que fútbol, va Independiente, centro de Zavala, la sacan de cabeza, le queda de vuelta para Zavala, la pone por el medio para Fedorco, Fedorco que desde allí mira el área y la va abriendo por la derecha, va para Arias, Arias lo tiene bien abierto Gutiérrez, va la patria de Arias, buena jugada de Arias, le pegó de zurda. Cozzani, fue buena esta del colombiano, le pegó de zurda el internacional de Independiente. Cozzani se acuesta y se queda con esa pelota.
1: No estaba mal porque había dos jugadores tapándole el pase hacia afuera, el pase de cuatro hacia la zona del ocho. Entonces él recortó hacia adentro, fue conduciendo con la pierna derecha, pero el remate tenía que estar con la inhábil, con la zurda le salió un poco débil.
0: Pegó con la de palo, ahí por la mitad de la cancha, otra vez la pelota desde Platense con Barrios, se viene Martín, se vuelca sobre el sector izquierdo Barrios, Barrios que la entrega para Togni, Togni hacia atrás para Retamar, más atrás para Silva, de vuelta para Retamar, de vuelta para Silva, Silva que la abre por la izquierda para Gastón Togni, se viene el ex Independiente, se frena Togni, la juega atrás para Silva, Silva que la cambia de frente y la regaló para Maxi Mesa, y Mesa que lo pone a correr ahora a Montiel, va la pelota hacia Montiel, vuelve marcando muy bien, Víctor Cuesta con golpe de cabeza para sacar la pelota y va a la contra ahora para Platense, pelota que viene sobre el campo de Independiente, la pelea Jiménez, gana muy bien Zavala, de buen partido Zavala,
1: Sí, especialmente el segundo tiempo, mucho más correcto en la marca y empezando a sumarse al ataque, algo que se le demandaba en la primera mitad.
0: Claro, participó en la jugada del gol, pero fue involuntaria esa participación porque lo que le hizo Rey con ese regalito fue no más que comprometerlo. Sí, claro. Ahí se viene Maxi Mesa, cae el correntino, siga, siga, dice el árbitro, porque la pelota le va quedando para Marcone, Marcone que la abre por la derecha, se viene Arias ahora, Arias de vuelta para Marcone, se viene Marcone, puerta de Arias, la va jugando para Ábalos, Ábalos que la pone al área para Millán y justo, con lo justo, se arroja al piso Vázquez con la puntita del pie para sacarla allí cuando quedaba en situación de gol el hombre de Independiente, otra vez ataca el rojo, viene la pelota para Lautaro Millán, Millán que la pone para Marcone, Marcone que la abre por el otro lado para Arias, otra vez ataca Independiente, centro de Arias, le acertó a la espalda del marcador, le queda la pelota en la marca de vuelta para Marcone, volvía bien para ganar primero Montiel, Marcone que tira un centro muy largo buscando el pique de Zavala por la izquierda, pica la pelota y se va por la última línea al saque de arco para Platense, minuto 31 con 30, voy al sector de Hernán Valdés en la fría noche de Avellaneda. Valdés, ¿qué pasa?
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0: Dale ahora.
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3: El Luciano Jiménez, adentro el paraguayo, el 19, Héctor Bobadilla.
1: Futbolista de inferiores en Cerro Porteño, allá en Paraguay, centro delantero también, similares características, de tamaño un poquito más chico, pero como la mayoría de los delanteros paraguayos, buen salto, bien por arriba, sabe aguantar la pelota de espaldas.
0: Bobadilla, raro Bobadilla, con botines negros, a la antigua, a los que jugábamos nosotros al pibe con los botines negros. Bobadilla con el número 19. Me acuerdo del arquero Bobadilla, ¿te acordás de Boca?
1: Claro, y su hijo Damián Bobadilla jugó el último mundial para Paraguay.
0: Mirá, hay saque de banda que favorece a Tomás Silva. Fue compañero entonces de Ábalos.
1: Sí, claro, claro, su padre Aldo Bobadilla, él Damián.
0: La pelota que va jugada para la cabeza de Fedorco, que la tira hacia adelante. Golpe de cabeza del otro lado de Ferreira. Ah, la pelota por la derecha para el ataque de Independiente. La punteaba Gutiérrez buscándolo a Ábalos. Cae para Guido Mainero, que la pone en profundidad para que la vaya corriendo Bobadilla. A ver si el paraguayo la hace la primera que toca. Va la pelota para Bobadilla, cae en la puerta del área. Siga, siga, siga, dice el árbitro. Le queda salir de ahí, maravilla. Le dirían a Arias, que salió bien con elegancia finalmente, pero apremiado cuando venía apurando allí de vuelta a Guido Mainero la salida de Independiente. Mirá vos cómo corrió Bobadilla, como Independiente de repente volvía con los pantalones en la mano para defender allí entre dos. La pelota que va jugada abierta por la derecha, va para Gutiérrez, rebota en la marca de Silva, se va por el lateral, lateral para Independiente, al revés dice el árbitro, que pegaba finalmente en Gutiérrez, se apuraba el chileno, pero es para Silva, es para Platense, minuto 33 del segundo tiempo, gana Platense 1-0.
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0: Gol de instituto. Hacia adelante para Ábalos. Paul contra él, dice el árbitro, pita y marca. Tiro libre para Independiente. ¡Vamos con ese gol!
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4: Alex Luna, a los 35 minutos de la segunda etapa, pone arriba la gloria. Gana Instituto 1-0 ante Lobo Mendocino, ante Gimnasia de Mendoza.
0: Ya relató Perazo el triunfo de Tigre sobre River 1-0. Ya relató a Rey el empate de Boca y Vélez en la cancha de Huracán 1-1. Ataca Independiente, centro al área, centro al área, centro al área. Ferreira de media vuelta la viene sacando después del centro de Mesa al lateral. El propio Mesa hace rápidamente el lateral, la toca para Arias. Arias de vuelta para Mesa. Ahí se viene Maxi Mesa. La pasa de la derecha para la zurda. Retrocede en la cancha y la termina perdiendo Mesa. Y ahora a pura velocidad se viene Retamar por el otro lado de Bobadilla. Son 2 contra 2. Lo puede liquidar Platense. Son 3 contra 2. Ahí va el centro hacia el medio. La termina perdiendo. Se la llevó por delante Barrios. Era antes para Bobadilla. Retamar se venía a pura velocidad Platense para la contra. Le perdonó la vida Independiente.
1: Demoró muchísimo en el pase. Estaba cantado hacia la derecha para Bobadilla, que venía estirándole la cancha para darle el espacio del pase. Nunca lo tiró Retamar. Diluyó una jugada que por momentos llegó a ser 4 contra 2 en un retroceso flojo de Independiente. La perdió Mesa, que toma todas decisiones erróneas. Puede fallar en la velocidad, puede fallar en la resistencia. Un jugador de su edad no puede fallar en las decisiones.
0: Ganó Fedorco arriba después de largo saque de Cosani. Otra vez la pelota es de Silva. Se mete en campo de Independiente, la juega para Retamar. Se viene el número 43, la toca por el medio para Ferreira. Abre por la izquierda de vuelta para Silva. Silva que se viene por aquel sector con Gastón Togni. Ahí va pasando la marca Togni. La domina con zurda, la juega hacia adelante para Mainero. Vuelve la marca Fedorco, la toca hacia atrás para Rey. Como viene, le pega Rey, no quiere saber nada Rey. Le pega largo hacia el campo enemigo para Ábalos. Golpe de cabeza en el fondo de Vázquez. Ahí la pelota cae por la mitad de la cancha. Le queda para Marcone después de la intervención de Montiel. Se mete Marcone en territorio enemigo. Lo marcan 2 a Marcone, se frena Marcone. Pelota afuera, lateral para Independiente.
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0: La pelota que viene para Montiel, centro de Montiel, saca la defensa, le queda para Marcone, la baja de cabeza, va para Lautaro Millán. Millán que la abre por la derecha para Arias, centro de Arias, centro de Arias, centro de Arias. Arriba Cosani, cuando venía buscando Gutiérrez, se queda con la pelota de arquero, queda además, chocó con su defensor. Se va a levantar rápido, ¿no? Sí, se levantó rápido. No quería que vaya el árbitro, ahora le empieza a contar los segundos, no quería nada raro. Cosani le cuenta los segundos Ramírez y Cosani le pega largo a la pelota, más alta que larga. Cae en la mitad de la cancha, pegó en las espalda de Fedorco, de Lo Mónaco, que iba a intentar anticipar el cabezazo a Bobadilla. Le pegó en el hombro, en la espalda casi, al zaguero de Independiente. Se va por línea de costado al lateral, que tiene que hacer Saborido en los 36 con 30 del segundo tiempo. Valdés, ¿qué pasa en los bancos de suplentes?
3: Quinteros habla con sus ayudantes, prepara cambios, le falta ataque a Independiente de lo que le marca. Mientras tanto, Palermo habla con Caña. No le gusta el juego defensivo.
0: Peleaba por esa pelota Lo Mónaco ante Saborido, pega en Lo Mónaco y se va por línea de costado lateral. 3/4 de cancha por el sector derecho del ataque de Platense. Lo gana 1-0 Platense con aquel gol de Guido Mainero después del error, horror en la salida de Rodrigo Rey. En la puerta del área la cabecea hacia adelante Retamar. No tenía destino la pelota, le queda para Zavala. Zavala con el zurdo se la tira hasta la mitad de la cancha para Gutiérrez. La para en el pecho Gutiérrez. Ahí lo agarran de la mano. Foul de Saborido. Infracción, reclaman amarilla para Saborido. Nada, dice el árbitro, solamente el tiro libre para Independiente, Juani.
1: Sí, no ha sido un buen partido de Gutiérrez. Se entiende que no lo saque Quinteros porque necesita atacar y es un delantero, pero por nivel era el jugador a salir en todo momento en el rojo.
0: La pelota es de Independiente, la juegan hacia atrás. ¿Qué tiene en el banco Independiente que todavía no ha apelado a todo lo que tiene en el banco Quinteros?
3: Arriba tiene a Tempone, Facundo Valdés y David Martínez. Después, o a Cabral, que puede ser un enganche.
0: Claro. Está bien, es verdad. No confía en los pibes.
5: Y al Chico Machuca, que lo puso hoy por primera vez en el banco.
0: Sí. No creo que sea el momento para meterlo a Machuca, ¿no? Pues digo, por el contexto, el partido. Ahí la paraba Lo Mónaco. Mirá lo que hace Lo Mónaco. Termina cometiendo una infracción Lo Mónaco. Exceso de canchereada para parar la pelota. Después termina cometiendo infracción porque la perdía y se le vería la noche más negra a Lo Mónaco. Tarjeta amarilla, la presentamos.
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3: Segundo en Independiente, número 26. Kevin Lo Mónaco, mientras tanto, Quintero llamó al 10 a Luciano Cabral.
5: Es una pena lo de lo Mónaco, porque de alguna manera alimenta lo que quiere hacer esta dirigencia, que es rematarlo por unos morlacos lo antes posible, antes de que se termine su mandato, a ver qué pueden de alguna manera acomodar de eso. Pero con algunas actitudes termina dándole la razón o dándole argumentos, por lo menos, a quienes son críticos de su nivel actual.
0: Ataca Platense con Togni, se va la pelota por la última línea, no llegaba Gastón, saque de arco, y es para Independiente, saque de arco para Rey, se apresura Rey a hacerlo, y la va tocando con lo Mónaco, sale Independiente.
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0: La pelota que va jugada por la mitad de la cancha. Allí va, por esa pelota Lautaro Millán. Millán se frena, Millán la toca por la derecha. La va tocando para Santiago Arias. Arias que la juega hacia adelante para Gutiérrez. Se le va la pelota a Gutiérrez. Es sacable Gutiérrez, totalmente sacable de este partido.
5: Es que hizo todo mal, no hizo una sola jugada bien. Se entiende, insisto, que no salga porque es atacante. Independiente tiene que ir a buscar el empate, pero no puede contar con él en jugadas de ataque. Se ha equivocado en todo.
0: Saque de banda para Platense, lo tiene que hacer Tomás Silva. Saque de banda, ¿qué hace Silva? La entrega hacia adelante para Togni, cabecea al revés Togni, como cuando jugaba en Independiente, y la tiró para sus ex compañeros. Y se viene ahora Independiente, ataca al rojo con Montiel, la abre para Zavala. Entra en el área Zavala, le pegó cruzado, rebota en la marca, en la muy buena marca. Cuando volvía allí con Saborido, pega la pelota en el número 25, se va por línea de costado al lateral. Lateral que favorece a Independiente, pero antes se vienen las modificaciones. Presentamos el cambio.
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3: El Independiente afuera el número 23, Iván Marcone, adentro el número 10, Luciano Cabral, y en Platense afuera el número 7, el autor del gol, Guido Mainero, y adentro el 11, Nicolás López.
5: Bueno, el uruguayo es más delantero que Mainero, veremos dónde se termina parando en estos últimos minutos. Independiente quema las naves, saca a un volante central y pone un 10.
0: Sacó a los dos número 5 que puso de entrada, ¿no? A Pérez Cursi y a Marcone. Ahí va la pelota sobre el área. Se anticipa allí en la marca Togni, pero le va quedando de vuelta para Arias. Se viene Arias. Ahora Arias que la abre por la derecha para Gutiérrez. Gutiérrez que la retrasa. La juega atrás para Fedorco. Se viene en posición de número 8. Fedorco ahí ataca a Juan Manuel Fedorco. Tira el centro Fedorco sobre el área. Centro el cabezazo. La va sacando la defensa con el puntazo, con el zurdazo allí. Desde el fondo de Vázquez la tira directamente Nacho sobre la línea de costado al lateral. Y es para Independiente por la mitad de la cancha, por el sector izquierdo.
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0: Minuto 41, dale, dale, le decían a Zavala, apurate. Se apuró Zavala para hacer efectivo el saque de manos. Ahora se repliega todo Platense a la marca Ábalos ante Saborido, que la termina sacando con una rara pirueta por línea de costado al saque de banda o córner. Saque de costado finalmente para Independiente, los últimos 5 metros de la cancha. Jugadores, canta la gente de Independiente. Centro que viene en el lateral, lo hace rápidamente Montiel. Centro, centro, centro, saca la defensa con golpe de cabeza. Ahí pelea por ella de uruguayo López y va a la contra ahora para Platense. Viene en la mitad de la cancha, anticipa lo Mónaco. Lo Mónaco que la juega para Cabral. Un rodeo de Cabral, traba Cabral, gana Cabral. Botines blancos para Cabral. Se viene Luciano Cabral, la va jugando para Maxi Mesa. Mesa que la abre por la derecha para Arias. Mitad de cancha, Arias que la juega para Millán. 42 de 3 o 4 más que va a adicionar el árbitro. La juega por la izquierda, ataca Independiente con Montiel. Se viene Montiel, quiere desbordar Montiel. Va Montiel, desborda Montiel, tira centro, rebota en la marca. Corner para Independiente.
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0: Solamente Bobadilla se quedaba para una posible contra y el arquero lo llama, le dice vení, vení que todos vamos a defender, y baja Bobadilla también el paraguayo. Ahí va la pelota que va a venir de Montiel en el centro, el córner, centro, centro, el segundo palo, centro, se pasan todos de largo, la para en el pecho Gutiérrez, entra al área de vuelta Gutiérrez, tira sobre el área, el anticipo en la marca y va a la contra ahora a pura velocidad, ataca Platense en la contra, es uno contra dos, es uno contra tres, es uno contra cuatro, se la va llevando el uruguayo Nicolás López. Se frenó López porque sabe que no podía ganar y por eso se frena y la toca atrás para Tony, Tony queda atrás, la triga para Silva, Silva que le pega largo sobre el campo de Independiente. Había foul por la mitad de la cancha, innecesaria falta. Hay tiro libre para Platense, minuto 43. Juani, el público de Independiente era una noche fría y de resignación.
5: Sí, en algún momento un leve insulto, un leve cántico contra los jugadores. Me parece que hay muchos niveles individuales bajos que analizar en Independiente, pero en las tres patas, la dirigencial, la del entrenador y la de los futbolistas, la más firme es la de los jugadores. Quizás el reclamo debería arrancar por otro lado.
0: La pelota que va por línea de costado al lateral. Quería, pero no podía. Por aquel sector, Maximiliano Mesa. Pica la pelota y se va por línea de costado. 43 con 30, Juani.
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4: Final en Córdoba. Con gol de Alex Luna, Instituto superó 1-0 a Gimnasia de Mendoza.
0: Ganó Instituto a Gimnasia de Mendoza 1-0. Empató Boca con Vélez, lo relató Arregui. Tigre le ganó a River 1-0, lo relató Perazo. Además ganó Riestra 2-0 a Estudiantes de La Plata. Además ganó Sarmiento de visitante ante Atlético Tucumán 2-1. Atlético Tucumán, el próximo rival de Independiente por la Copa Argentina, ¿no?
3: Así es, el miércoles 7 de la tarde en cancha Newell.
0: Se viene Independiente, a ver qué pasa esta. Se viene con Millán, puerta de área. Millán la abre por la derecha. Pelota que rebota en el camino en la marca de Silva, que se recupera después y de media vuelta saca por línea de costado al lateral. Hay lateral para Independiente por tres cuartos de cancha. Lo tiene que hacer Arias.
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0: Arias para Millán, tira al centro Millán, se eleva en el camino, la pelota pega en el techo del arco, casi se le mete a Cozzani por arriba, miraba, imploraba, cuando esa pelota venía por el aire, pegó en el techo del arco y se va al córner, córner para Independiente, si no es ahora Independiente, 44 con 45, 45 se van a cumplir, vendrá el centro desde el sector derecho, todo Independiente buscando el empate, centro que viene el punto del penal, centro, centro, centro, el cabezazo, por arriba del arco se va al córner, córner, reclama Fedorco, reclama que lo agarraban, quedan dos heridos en el área, uno por bando, hay tiro de esquina, todos reclaman. Los defensores reclaman falta en ofensiva. Los atacantes reclaman un penal. Veremos qué resuelve el árbitro. ¿Cómo la viste desde la zona baja, Hernán?
3: Para mí es un choque de uno defendiendo y el otro atacando. Mientras tanto, relator, 5 minutos más.
0: Hasta el 50, vamos, ya estamos en el 45 con 30. ¿Quién es el hombre de Independiente que está caído? Ábalos.
5: Sí. Ábalos que pifió el cabezazo, porque más allá de que termina siendo córner, él pifia y le pega al defensor que venía de atrás.
0: Vendrá el centro de vuelta desde el sector derecho. Allí va a venir el centro. Lautaro Millán se acomoda. Le pega a Millán el centro, centro, centro. El cabezazo arriba. Por arriba del travesaño. Arriba y en lo alto ganaba bien el hombre de Independiente. Allí va Zavala. Cabeceó por arriba del travesaño completamente desviado. Saque de arco para Cozzani. 46 de 50.
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0: Mirá la platea, Juani, mirá cómo se van todos.
5: Y sí. Sí, sí, el equipo no invita y en estos últimos minutos no da la impresión de estar cerca del empate tampoco.
0: Ahí va, peleando por esa pelota de la gana, bien Montiel con la cabeza, la juega hacia adelante para Ábalos. Ábalos, que resuelve tocándola por el sector izquierdo. Viene para Zavala. Zavala se frena ante la marca, la va jugando para Cabral. Cabral tiene la manía de trabar y ganar y de irse para atrás. Y se fue nomás para atrás para clarificar el juego para Millán. Millán que la abre por la derecha para Fedorco, más abierta para Arias. Arias de vuelta para Fedorco, mitad de cancha. A la marca va Nicolás López. Otra vez la entrega Fedorco hacia adelante, jugándola para Arias, Arias que lo pone a correr a Mesa, ahora cambio de frente muy bueno de Mesa, buscándolo a Zavala, engancha para la derecha Zavala, entra en el área Zavala, siempre Zavala, cayó, nada, nada, nada, se resbaló solo Zavala, entre la marca de dos, ahí la tiran hacia adelante, en la marca Fedorco, reclamaba infracción allí, el delantero, el uruguayo Nicolás López, siga, siga, dice el árbitro Nicolás Ramírez, abierta, va la pelota de vuelta por la derecha, viene jugada para Cabral, Cabral ante la marca de Cuesta, gana Víctor Cuesta, la tira larga hasta la mitad de la cancha y se viene ahora para la contra con Bobadilla Platense, foul del paraguayo, pite y marca el árbitro, tiro libre para Independiente, lo hacen rápido, la van tocando para Mesa, Mesa que la abre por la izquierda para Montiel, se viene Independiente 47, Montiel buena jugada, entró al área Montiel, siempre Montiel, Montiel, Montiel se tiene que abrir mucho, lo comió la marca ahora, siempre Montiel, la llegó a puntera hacia atrás para Zavala, esta puede ser buena, Zavala al centro, el segundo paro y está, golpe de cabeza para sacarla cuando el arquero se estaba prácticamente vencido, miraba como la pelota pasaba, la saca la defensa con golpe de cabeza, va a pelear por esa pelota Bobadilla, la entregan hacia atrás mal, te queda para López, se viene López ante la marca, viene allí en la marca para recuperar la pelota Fedorco, Fedorco que la toca por el medio, caía Fedorco, le va quedando para la mala entrega de Cabral, mirá lo que hizo Cabral, regaló el segundo Cabral, se viene para la contra, pura velocidad Retamar, se viene Retamar, Retamar en cara al área, Retamar frente al arquero, Retamar le pegó, decir que Retamar le pegó a cualquier lado por arriba del travesaño, pero Cabral, Cabral ya regaló uno, Rey Cabral casi regala el segundo,
5: pésimo pase y encima después lo seguía a una velocidad muy de lejos a Retamar que siempre tuvo otras oportunidades como el remate al segundo palo, como el centro a López, terminó definiendo él fuerte al primer palo y muy lejos.
0: 48 con 15. 1.5 le queda para la última de Independiente. Ya no tendrá tiempo para ganarlo, solo para empatarlo. Será en esta. Viene la pelota para Zavala. Entra al área, Zavala enganchó para la derecha. Zavala. Le pegó con la de palo. Qué bien que la había iniciado. Qué bien que la había preparado. Qué bien que la había hecho. Qué mal que la definió. Le pegó. Pero a cualquier parte entrando al área desde una posición que casi te diría que era inmejorable, pero con la de palo le dio.
5: Pero lo de palo no es literal, o al menos no debería. Y lo que hizo Zavala, bueno, se le aproxima bastante. Enganchó de zurda, se puso el arco de frente de derecha y la tiró casi al córner. Increíble.
0: Queda uno, queda un minuto. Habrá tiempo para una acción más de ofensiva de Independiente o para que la controle Platense. La pelota que va por la mitad de la cancha. Tiro libre, foul para Independiente. Y va a ir todo Independiente en la búsqueda del empate. En la mitad de la cancha es el tiro libre. Y si no se apura Millán, se apura Millán. La entrega en corto para Arias. Y Arias que la va jugando también en corto. La pelota que viene jugada por Maxi Mesa en la puerta del área. La baja Ábalos. Allá va peleando por esa pelota Zavala. La gana la defensa. Y la va sacando Vázquez. Y Vázquez que la va entregando hacia Retamar. La para Retamar. Va combinando en la salida. Juega para el uruguayo López. Se viene López. La puntea hacia adelante para que la vaya corriendo Bobadilla. Ante la marca de Arias. Le va a ganar en velocidad. Ganó Bobadilla y se va para el segundo, ahí va Bobadilla, frente al arquero Bobadilla, le pegó cruzado, le pegó mal, se lo acaba de perder Platense y ya no habrá tiempo para más. Saca el arquero de Independiente, lo perdió por dos veces consecutivas Platense, lo pudo haber liquidado Platense, le da una vida más, un instante más de respiración a Independiente con Maximiliano Mesa que la cambia de frente por el sector derecho. Foul, siga, siga, dice el árbitro, no había infracción y va a ganarlo Platense, va a tener la pelota Platense, la jugaban por la izquierda, allá se viene con Silva, Silva que ante la marca va ganando Silva. Señoras y señores, se terminó el partido en Avellaneda y escuchen. Se terminó el partido con un frío que silba en la noche, porque la calentura del hincha de Independiente se transforma en el frío de la noche. Y el frío se transforma en silbido de reprobación para Independiente, que había comenzado con el pie derecho el campeonato, había ganado en La Plata, había ganado contra Newell's, trastabilló en Liniers y hoy termina de caer en Avellaneda. Perdió Independiente contra Platense. Palermo a Independiente lo tiene seco y enfermo. Como goleador, como jugador y como técnico, siempre Palermo le gana a Independiente. Y en el debut de Martín Palermo se dio la máxima del fútbol, esa que dice que técnico que debuta gana. Hizo pata ancha Martín Palermo. Titánica victoria de Platense en la cancha de Independiente con el titán en el banco. Palermo para una nueva derrota de Independiente. Palermo para ganarle de vuelta a Independiente. Palermo para volver a Platense y darle la victoria al Calamar. Independiente se va silbado. La gente abandona rápidamente el estadio. Se acaba la historia en Avellaneda. Perdió Independiente. Platense 1, Independiente 0.
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0: Voy por el sector bajo, sector de Hernán Valdés. La gente huye del estadio, Hernán.
3: La gente huye por el frío y mientras se van reprochan lo que vieron dentro del campo de juego. Segunda derrota para Independiente seguida. Venía de ser derrotado ante Vélez por 1-0. Lo próximo será el miércoles 7:15 ante Atlético Tucumán por Copa Argentina ante Newell. Y el lunes en la Fortaleza visita a Lanús. Mientras tanto, Platense ganó por segunda vez en el año. La última victoria había sido el 21 de febrero ante Barracas por 1-0. Ganó y ahora piensa en el miércoles porque tiene octavo de final por la Copa Libertadores. 7 de la tarde ante Coquimbo Unido como local. Y el sábado, 9:15, jugará como local ante Boca.
0: Fer Puentes, vos me dirás si podemos escuchar protagonistas que están hablando. Así lo veo a Fedorco, no sé si estará en vivo grabando para la gente de la televisión. Si lo podemos escuchar, lo escuchamos. También están un par de muchachos de Platense que ha ganado el partido en Avellaneda. Está hablando Fedorco y sí, creo que los colegas de la televisión, Jorge, hacen un poco de justicia, ¿no?
4: Jorge, sí, a ver. Está hablando Fedorco en este momento, lo escuchamos.
7: Creo, dale, que está a la vista de todos los arbitrajes que viene teniendo Independiente. hablar más que eso es al pedo, a veces te perjudica más. Entonces creo que, nada, que está, como te digo, a la vista de todos los cuatro partidos. Creo que todas las chiquitas no fueron en contra. Y bueno, la verdad que tenemos que enfocarnos en lo que nosotros podemos corregir y mejorar muchísimo el juego.
8: La última, de no haber sido por el error, por ahí lo podían ganar, porque el gol los convierte en el mejor momento de ustedes.
7: Sí, a ver, es un campeonato muy difícil. Todo se resuelve por detalle. Creo que estábamos haciendo todo para, como te decía, estar en ventaja. Ese error nos termina condenando, nos saca toda la desesperación que teníamos adentro. Y bueno, el partido cambia totalmente a partir de ahí.
8: Gracias, Juan.
7: Buenas noches.
5: Bueno, les traduzco lo que dice Fedorco, porque no tiene ningún sentido decir que Independiente perdió por el arbitraje, más allá del gol anulado, que para mí es muy discutible y muy polémico. En Independiente está dando vueltas el fantasma de que el Rojo está siendo perjudicado en base a que Luciano Náquiz va a ser candidato a fin de año y tiene una cercanía con la AFA, con el Chiqui Tapia. El Luciano Náquiz es el famoso secanucas, el hombre que le secaba la transpiración a Tapia. Bueno, desde la dirigencia de Independiente están instalando puertas adentro el fantasma de que Independiente lo perjudica por la cercanía de Náquiz, que quiere ser presidente con Tapia.
0: O sea, el que estaría perjudicando a Independiente, haciendo un triángulo de lo que vos estás diciendo, sería Náquiz que está perjudicando a Independiente.
5: Eso es lo que cree la actual dirigencia de Independiente. Yo no tengo ninguna prueba de que eso sea así de ninguna manera.
4: Jorge.
0: Está hablando Guido Mainero, ¿no?
4: Está hablando Guido Mainero, lo escuchamos.
9: Bueno, confiábamos en el grupo, sabíamos que teníamos que seguir, tener la disciplina para seguir insistiendo. Ahora con Martín, que también llegó hace dos días y no pudimos hacer mucho también, pero bueno, era necesario ganar. Creo que hicimos un buen partido. El primer tiempo, por ahí sí erramos el primer pase, que podríamos haber estado un poquito más fino, pero bueno, es una cancha muy difícil con un rival que también venía necesitado. Y feliz por el grupo, porque lo necesitamos para lo que viene.
10: Después de 168 días, casi 6 meses de no poder ganar en torneos locales, digo, ¿llega en el momento justo esta victoria por todo lo que viene?
9: Sí. La verdad que deseábamos que sea antes. Obviamente que ahora con la Copa por delante, sí, es un envío anímico muy lindo. Pero como te dije antes, creo que no veníamos haciendo las cosas tan mal. Cuando entras en la racha mala, esa error que tenés, error que lo pagas caro, y nos venía costando muchísimo. Y hoy había que hacer el partido perfecto, tratar de llevar ese detalle a favor nuestro. Y la verdad que hicimos un esfuerzo enorme. Vuelvo a remarcar, feliz por el grupo, porque lo necesitábamos, porque se vienen cosas lindas. Era necesario sumar en el torneo, porque sabemos lo importante que es la tabla, que la verdad que nos estábamos empezando a complicar. Y bueno, tenemos que seguir por este camino, ahora cambiar el chip rápido, porque se viene algo muy lindo para el club y para nosotros, así que a prepararse de la mejor manera, que ojalá que salgan las cosas de la mejor manera.
10: ¿Nos dedicamos a alguien el gol hoy?
9: A mi mujer, a mis hijas, que le dije que iba a hacer un gol. Y también son los que sufren en estos momentos, porque no es lindo. Para la gente también, que sabemos que necesitaba de una alegría como esta, pero principalmente a la familia, que por ahí no la pasa tan bien cuando las cosas no salen de la mejor manera, y están ahí siempre apoyando, así que un beso grande para ellas.
10: Gracias, Guido, y éxitos para todo lo que viene. Felicitaciones.
9: Muchas gracias.
5: Un hombre que encontró su lugar en el mundo, ¿no? Mainero, una carrera que tuvo un surgimiento interesante en Instituto y después muchos préstamos, no lograba afianzarse, no pudo en Vélez, no pudo en su vuelta a Instituto, no pudo en Sarmiento, y aquí campeonato, gol del título en su momento y transformándose en un referente y para muchos en un ídolo. Hoy no sé si fue la figura del partido, me parece que la figura del encuentro estaba en el medio de Platense, entre Ferreira y Barrios, pero bueno, es el autor del gol y se entiende por ese lado.
0: Lo que sí decía, que los colegas de la transmisión televisiva, que son los que pueden hacer las notas en campo de juego, me da la impresión, Juan, y no quiero meterme en tu territorio, en el que tan bien manejás, pero que Fedorco ha sido un jugador destacado para Independiente. Creo que eso sale a la luz, ¿no?
4: Sí. Jorge, está hablando Ignacio Vázquez en este momento también, porque lo escuchamos.
11: Situación que no está. Estábamos conformes, ¿no? Porque hacíamos bien las cosas, no estábamos ligando. Fíjate el primer gol también que le hacen, que no le cobra Independiente, se le escapa a Juanpi. No estábamos ligando, así que nada, contento porque hicimos un gran trabajo y una victoria linda.
10: Después de lo que viviste el lunes en Platense, porque también estaba tu familia, digo, ¿esto da como un poco más de alivio, de tranquilidad? ¿Se te empieza a trabajar de otra manera?
11: Sí, obviamente, ¿no? Creo que lo que pasó el otro día estaba toda la vista, ¿no? Pensaban que yo me iba a pelear con Platerita. Jamás me peleé con un hincha, ¿no? Yo lo quiero mucho al club, saben todo, me llevo bien con toda la gente. A ver, Las puteadas son parte del fútbol, pero bueno, cuando le faltan respeto a una mujer, ¿no? Porque estaba mi señora, estaba mi vieja, estaban mis dos hijos. Es cuando ahí se me sale un poquito la cabeza. Y yo...
10: ¿Los habían insultado a ellos?
11: No, la empujaron a mi vieja, se cayó, hoy le duele el hombro hasta el día de hoy. Pero bueno, a ver, la familia también sufre como nosotros. Obviamente, si se peleaba mi viejo, mi hermano, no pasa nada. Pero bueno, estaba en medio de mi vieja, mis dos hijos. Ahí cuando uno, creo que la mayoría haría lo mismo, ¿no? Como hice yo. Pero bueno, esta parte de fútbol ya quedó atrás. Hoy ganamos una cancha difícil, así que contento.
10: Y quedan cosas lindas por delante, porque se vienen los octavos de Libertadores y da la sensación que a Platense le sienta bien la Copa Libertadores. Le ganó a Fluminense, le ganó a Corinthians en Brasil, a Peñarol en Uruguay.
11: Sí, obviamente, como yo le digo a los chicos, a mí la Copa me importa poco, quería sumar acá de local, por suerte lo pudimos hacer, ahora podemos descansar tranquilos. Dejame también darle la gracia a Walter Zunino, ¿no? Porque también conformó este equipo y fue una lástima cómo se fue, ¿no? Gente querida del club, así que darle este triunfo a ellos, al cuerpo técnico, ¿no? Y nada, ojalá que pronto puedan encontrar laburo y agradecerle, ¿no?, por todo lo que hicieron por el club.
10: ¿Crees que tiene algo que ver lo que pasó el lunes? Digo, no en cuanto al resultado y al partido, sino después en la tribuna y demás, la salida de Walter, que a lo mejor él decidió dar un paso al costado también por eso, para evitar el malestar del hincha.
11: A ver, eso tomaron decisiones entre los dirigentes. Obviamente lo que dicen que había que hacer un cambio de aire, primero está la cabeza de ellos, ¿no? Lamentablemente el fútbol es así, pero bueno, yo soy que la culpa de los jugadores cuando las cosas no salen. Pero bueno, como te dije recién, agradecerle porque este fue el grupo que conformaban ellos. Y nada, darle la gracia porque la verdad gente como Walter y el cuerpo técnico son maravillosos. Y darle también la gracia a Martín que agarró una linda batalla y contento por el triunfo.
10: La comunidad del mundo platense te está mirando en este momento, están todos en casa disfrutando de este triunfo y con todo lo que se viene, Coquimbo, Boca, Barracas, ¿qué les prometes o qué les podés decir a ellos?
11: Que somos lo que fuimos hoy, que nunca lo vamos a dejar tirado, a ver, defendemos la camiseta como ellos y nada, hay que pelear a muerte. Lo que fuimos hoy, lo que somos nosotros, lamentablemente no estábamos ligando porque estábamos jugando bien. Y nada, agradecerle. Y dejar de mandar un saludo a mi familia, a mi mujer, a mis dos hijos, a mis viejos, que son los que están siempre y también sufren.
10: Gracias, Nacho. Y seguramente están muy contentos hoy todos ellos por vos.
11: Ojalá, hasta luego.
5: Hasta ahí la palabra de Nacho Vázquez, defensor de Platense, que hablaba un poquito del episodio que había protagonizado en el partido anterior frente a Talleres. Fue derrota ese día 4-0 de local de Platense y él terminó en una imagen en la cual parecía que se peleaba con algún plateísta. No terminó de quedar claro qué fue lo que sucedió, haciendo algún gesto, lo querían frenar porque él parecía querer irse a pelear. Él dice que no era una batalla con un plateísta, pero al mismo tiempo que alguien empujó a miembros de su familia, habló específicamente de su mamá y de su pareja en la platea, bueno, sin que termine de quedar claro qué fue lo que sucedió, contando un poquito de aquel episodio el defensor de Platense.
0: Bien, señoras y señores, paso por el sector bajo, sector de Hernán Valdés, mientras ya el estadio quedó prácticamente deshabitado, solamente algún mínimo de gente de los que están sacando las banderas en el sector de la tribuna norte, de la del escudo, la vieja tribuna de la visera, cuando este estadio era el de la doble visera. Hernán, la gente se fue bastante ofuscada con el rendimiento de Independiente.
3: Se fue enojada, se fue con bronca, sabiendo que Independiente había hecho modesto primer tiempo, pero el segundo, el gol fue un sacudón para la gente de Independiente, que tiene revancha rápida porque el miércoles va a poder ir al Coloso Marcelo Bielsa a Rosario para ver el partido de Copa Argentina entre el Atlético Tucumán, recordando que el martes en el complejo de tenis de 11 a 18 se vende la entrada presencial y si no el miércoles de 10 a 17 en la boletería 2 del estadio de Newell's también el hincha Independiente va a poder ir para alentar al equipo ante Atlético Tucumán por Copa Argentina.
0: Bien, doble jornada para Juani Minotti, para Juani Gijón y para el Estudio Central de Fer Puentes, primero en la labor de producción. Doble jornada para Juani. Triple para el otro Juani, para Juani Gijón, y triple para Fer Puentes. en doble función. O sea que la verdad que se va a llevar el ¿qué premio se va a llevar? ¿El chenemigo de hoy o el...?
5: El man of the match, internacional y todo el doc.
0: Porque bueno, se lleva la pelota por el hat-trick. Compartida con el otro Juan y con Juan y Gijón.
5: No bancaron mi opinión sobre la combi de los, trapos. Ahí bajaron un par de puntos, porque es evidente que es una porquería, ¿no?
4: ¿Cómo va a decir eso?
0: Durísimo. Pero claro, porque a él le gusta Charlie. Porque el Say No More.
5: Además no toda cumbia es fea, esta es fea.
0: Bueno, no pongamos la combi de los trapos. Pongamos la presentación y pongámosle al gran Charlie, si quiere. Está bien eso, ¿no? Para...
5: Mucho mejor, sí.
0: Para... Claro, hoy me siento mucho mejor. Pongamos entonces el clima para el comentario de cierre, para el comentario final de Juan y Minotti en el Estadio Libertadores de América para la derrota de Independiente, el triunfo de Platense 1-0 con el gol de Mainero.
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5: Ha ganado Platense... Después de mucho tiempo, ha triunfado a nivel local, ha perdido Independiente, tal como había sucedido en el último partido frente a Vélez. Yo soy bastante reticente a adjudicarle los triunfos, los éxitos, las derrotas o los fracasos a un solo futbolista en un juego colectivo. Ahora, lo que hizo hoy Rodrigo Rey se asemeja muchísimo a tener la responsabilidad de la derrota. No toda, por supuesto, porque sus compañeros tampoco pudieron convertir en arco rival, porque la defensa de Independiente no hizo un excelente partido, porque para mí de Zavala hay poco que decir en la acción del gol, pero si quieren algunos adjudicarle un 1%, en esa acción puntual el 99% le corresponde a Rodrigo Rey. Pero vamos de a poco y en orden. Independiente había jugado un primer tiempo mediocre, así lo describí en el comentario del entretiempo y no tengo por qué corregirlo. Tampoco había sido abrumador lo de Platense. El conjunto Calamar, simplemente por una cuestión de comodidad con el trámite más sucio, parecía estar un poquito mejor y había tenido dos ocasiones nítidas contra una sola de Independiente. Pero el primer tiempo la verdad es que fue chato y no pasó demasiado. Eso sí, a Independiente le anularon un gol que yo sigo sin terminan de entender por qué. Una posición adelantada, supuestamente de Abaldo, milimétrica. Había sido una buena jugada en salida de lo Mónaco, un pase en profundidad por arriba de Montiel, un centro atrás de Abaldo, y la empujaba a Ábalos. En el pase de Montiel para Abaldo, bueno, juzga el VAR que hay posición fuera de juego de Abaldo por un hombro contra un talón de Saborido. Yo no la veo. Me trazan las líneas, no me convence. El trazado de líneas me parece inexacto, parte de un poquito más adelante de lo que es el hombro, de una parte con la que no podría jugar la pelota Baldo, pero bueno, no creo que Independiente haya perdido por el arbitraje. Tampoco termino de creer en esta teoría conspiranoica que hace un rato les decía, la idea que queda puertas adentro en la dirigencia de Independiente de que hay algo en contra del rojo en pos de que Independiente no le vaya tan bien en estos meses y la principal lista opositora, que es la de Luciano Nakis, cercano a la AFA, tenga más chances de ganar la elección. Yo la realidad es que no lo creo. Así como no creo eso, sí me refiero a otro episodio fuera de la cancha, que fue esta semana noticia en El Rojo, que es la demanda de San Martín de San Juan por un supuesto porcentaje impago del pase de Matías Jiménez Rojas cuando fue transferido a Argentinos Juniors. Bueno, ahí sí veo la mano de la AFA, ahí sí veo un poquito más a la figura de Luciano Nakis influenciando a Jorge Miadoski para un potencial reclamo. Pero en los arbitrajes, la verdad, yo no lo veo. Volvamos al fútbol. Esa jugada me dejó alguna duda, pero fue prácticamente lo único que pasó en la primera mitad, porque Platense tuvo un par de oportunidades más claras con un remate de media distancia de Sapiola y una incursión en el área de Jiménez, y no mucho más. En la segunda parte, Independiente estaba mejor. El cambio de Millán le vino bien. No entró nada mal por Pérez Curcio, a pesar de que llamaba la atención esa modificación. Y empezó a generar fútbol. Empezó a ver sociedades por la izquierda, Montiel y Abaldo fundamentalmente, y por la derecha crecía la figura de Millán tratando de jugar con Arias, porque la verdad es que Gutiérrez no tuvo un buen partido. Independiente lo iba llevando. Independiente era mejor, era superior y parecía que el gol estaba al caer, que era cuestión de tiempo, era cuestión de acertar. Y en el mejor momento del rojo. Y el peor de Platense, que estaba muy retrasado y resistiendo, llegó un horror de Rodrigo Rey. Un pase atrás, una jugada de resolución sencilla. Lo que quiso hacer el arquero era lo que pedía la acción. El pase hacia Zavala. El tema es cómo lo hizo. Rey dio un pase fuerte, alto, impreciso, mostrando una vez más, su principal déficit, el juego con los pies. Es un problemón para un arquero en 2026 no tener casi capacidad de juego con los pies. Y hoy Rey lo dejó evidenciado en ese pase a Zavala, la dejó larguísima. Le quedó a Mainero, que anticipó bien, que en velocidad suele ganar y que se fue frente al arquero, que además demoró en la salida y se la pinchó con sutileza para poner el único gol del partido. Da toda la sensación de que Rodrigo Rey hoy se sacó. Que Meile por primera vez fue al banco después de lo que fue la acción para levantar la inhibición de Independiente y que seguramente se adueñe del arco del rojo de aquí en adelante porque Rey llegaba cuestionado, porque no le gusta al entrenador y porque evidentemente hoy cometió un error prácticamente imperdonable. Desde entonces Independiente empujó sin ninguna idea, los que fueron entrando entraron muy mal. Maxi Mesa pareciera ser algo así como una reversión de lo que fue el primer semestre de Malcorra, poca movilidad, falto de físico, falto de fútbol, errático, con un poco menos de pegada, y Cabral, que entró en los últimos minutos, se dedicó a jugar hacia atrás o dar pases riesgosos, porque incluso Platense en un par de oportunidades lo pudo liquidar con un buen ingreso del paraguayo Héctor Bobadilla, que tuvo un par de corridas interesantes, pero no terminó definiendo bien. Derrota de Independiente, que empieza a anticipar un escenario que el hincha de Independiente conoce de cara al encuentro de Copa Argentina. Uno de los objetivos más importantes que tiene Independiente y que evidentemente no le sonríe habitualmente. Es una competencia que en general le es esquiva. Y empieza a gestarse algo que el hincha ya olfatea para el partido de cara contra Atlético Tucumán. Platense volvió a pisar firme en el fútbol argentino después de muchísimo tiempo y tiene una serie de Copa Argentina, de Copa Libertadores, perdón, amigable contra Coquimbo. Por supuesto no hay que menospreciar a nadie, por supuesto que a nivel internacional todo partido es importante, pero Platense está bien plantado y ahora reencauzó la historia, reacomodó el barco de la mano de un viejo conocido como Palermo, que le ganó Independiente 1-0 en Avellaneda. Y empieza a pensar también en la Libertadores.
6: Lo comentó en Fútbol Show Nacional Juani Minotti.
0: Perfecto, señoras y señores, el comentario y la despedida para Juani Minotti. Gracias, Juani, como siempre, un gusto, un abrazo enorme y buen regreso desde Avellaneda.
5: Gracias, Jorge, un abrazo grande para vos y para todo el equipo.
0: Cerramos también, gracias, Juani, el comentario de Juani Minotti, la firma de Juani. Cerramos el trabajo de Hernán Valdés en la zona baja. Hernán, querido.
3: Jorge, como bien marcaba Juani, próximo miércoles 19:15 hasta Atlético Tucumán, Copa Argentina será el rival de Independiente. Lunes 5 de la tarde en la Fortaleza ante Lanús. En tanto, Platense tiene Copa Libertadores el miércoles 7 de la tarde en el Estadio Ciudad Vicente López. Empieza la serie ante Coquimbo Unido. Y el sábado 9:15 de la noche también en su estadio recibe a Boca. Será el próximo compromiso a nivel nacional para el conjunto Calamar.
0: Lo espero por acá, si vamos juntos para el estacionamiento, ¿le parece?
3: Dale, ahí voy.
0: Se abrazo. Viene hacia la cabina y nos vamos juntos hacia el frío de la noche.
3: ¿Se viene conmigo en moto, no?
0: No. Yo voy por otro lado. Gracias igualmente por la deferencia. Gracias, Hernán, querido. Gracias, Hernán Valdés. Como siempre, gran labor allí en la zona baja, en el estadio de Independiente. Un agradecimiento muy especial para César Marchione en la puesta en el aire. Gran trabajo aquí, como siempre, en la puesta en el aire. Todas las cuestiones técnicas en las manos de César Marchione con Mariano Massimino y con Fabio Martínez allí en el control y en el central de Radio Nacional. Abrazo grande también para la gente de la planta transmisora y obviamente a cada uno de los operadores, de los compañeros en cada una de las emisoras de Radio Nacional en todo el país. Nos despedimos el cierre con Fernando Puentes. Fer, querido, un abrazo grande. Nos vamos desde Avellaneda. La victoria ha sido de Platense sobre Independiente 1-0. Todo tuyo el cierre. Fernando, un abrazo.

0: victoria. Ganó 1-0 a River, que no para de perder. ¿Qué le pasa a River, Chacho? ¿Qué le pasa a River, Coudet? Boca, el relato, la victoria del Tigre lo relató Martín Perazo, lo comentó Juan y Minotti, estuvo Seba Leanza en los vestuarios. Después, más tarde, el Ceneice y el Fortín empataron 1-1. Lo relató Eladio Arregui, lo comentó Nico Álvarez. Y en los vestuarios estuvo Fede Di Giovanni. Y también otro resultado, Carlos, fue la jornada. Fue el triunfo de Instituto de local por 1-0 ante Gimnasia de Mendoza. Muchas gracias a todos por la compañía, por los mensajes que hemos recibido a través de toda la jornada de hoy. Y nos despedimos hasta mañana. Muchas gracias.
1: Y la juega al centro para Moreno. Moreno la perdió, la regaló, la rifó. Es el gol de Russo. Es el gol de Russo. Camino de gol, camino de gol, camino de gol, camino de gol. ¡Gol! ¡Gol de Tigre! Russo lo dejó de cara al gol. Moreno, un error de primera C de Moreno, lo perdió en la mitad de la cancha, quiso enganchar displicente, le comieron el monedero, la tiraron para Russo, encaró Russo al arquero, lo picó ante la salida apurada de Beltrán, que no esperaba que quedara de cara al gol el hijo de Miguelo. Gol de Russo, gol de Tigre, medio gol de Moreno, lo gana el matador, matador de Gigantes Heridos.
2: La barrera de un metro fuera del área, le va a pegar Valdés aquí, aquí, un centro, remate muy pero muy peligroso, le pegó al arco, gol, gol de Vélez, chileno viejo nomás, Diego Valdés sacó el derechazo, pocos hombres en el vallado, fue el primer palo, el arquero no la esperaba allí, lo sorprendió y a los 12 minutos de juego pega el primer grito Vélez en el Ducó, le gana a Boca 1-0.
3: Se viene Boca para el empate, se da vuelta Aranda, Aranda, ahí está, remate al arco, otro rebote más, la va a sacar la defensa, entró, tiró, tapó el arquero, el rebote, ¡gol!
2: Ascacíbar la empujó, la salvó Marchiori, el rebote lo recogió en el cuadro chico, como un 9 rebotero, otra vez Santiago Ascacíbar, cuando le decía que estaba al caer el empate de Boca y llegó más, a los 38 minutos de juego, lo empata Ascacíbar, gran jugada de Aranda, remate, tapó Marchiori y Ascacíbar, Ascacíbar alcanzó el empate, 1-1.
4: Ahí la va llevando Togni hacia adelante. La pelota que venía jugada para el pique de Jiménez. Allí en la marca bien el jugador de Independiente que vuelve. ¡Uy! ¡Qué mala entrega de Rey! La regaló para Mainero. Viene el gol de Platense. Mainero viene. ¡Gol!

0: Mainero. ¡Gol!
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1: En el día del Señor. 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
2: Puestos de pie, recibimos al nuncio apostólico que está por primera vez en la Catedral de Buenos Aires.

En esta fiesta de la transfiguración del Señor, comenzamos esta Santa Misa con la que inicia su ministerio apostólico en la Argentina, el representante papal. Encomendamos a Dios, al nuevo nuncio, su excelencia reverentísima, Monseñor Michael Banach, a quien recibimos como aquel que viene en el nombre del Señor.

0: En el nombre del Padre, y del Hijo, y del Espíritu Santo. La paz esté con ustedes.
1: Tomamos asiento.
0: Su Excelencia, Monseñor Marcelo Colombo, tengo el agrado de presentar a usted la carta con la cual el Cardenal Secretario de Estado, Su Eminencia Cardenal Pietro Parolin, me presenta a los fieles, a los obispos y a los fieles de Argentina como nuncio apostólico en este querido país.
1: Escuchamos la lectura de la carta credencial de presentación del nuncio.
2: Excelentísimo y reverendísimo Monseñor, esta carta la entregará a Vuestra Excelencia Reverendísima con el debido respeto, Su Excelencia Reverendísima Monseñor Michael Banach, arzobispo titular de Memphis, quien recientemente, como sin duda ya es de vuestro conocimiento, ha sido nombrado por el sumo pontífice León XIV, nuncio apostólico en la República Argentina. Si bien las distinguidas cualidades de este representante de la sede apostólica nos permiten esperar que desempeñará del mejor modo la delicada misión que le ha sido confiada, lo encomiendo cordialmente a Vuestra Excelencia Reverendísima y a los demás obispos de la Conferencia Episcopal que usted preside. Les ruego, por tanto, que quieran dispensarle las habituales atenciones de vuestra benevolencia y continuar brindándole vuestro apoyo. Por ello, en nombre del Romano Pontífice, desde ahora les expreso mi más sincero agradecimiento. Finalmente, aprovechando con mucho agrado esta ocasión que se me ofrece, me complace saludar a Vuestra Excelencia Reverendísima y, por vuestro medio, a los demás obispos de la Conferencia Episcopal Argentina, con fraterna caridad en el Señor y con sentimientos de profunda estima. Pietro, señor Cardenal Parolin, Secretario de Estado.
1: Saludamos al nuncio con un fuerte aplauso nuevamente.

0: Escuchamos las palabras de bienvenida de Monseñor Marcelo Colombo, presidente de la Conferencia Episcopal Argentina.
1: Excelentísimo señor Nuncio de su Santidad en la Argentina, junto a mis hermanos obispos lo recibimos con mucha alegría. En usted recibimos el abrazo del Santo Padre y de todos esos ministerios y servicios de la Iglesia que contribuyen fuertemente a nuestra comunión eclesial. En usted recibimos a un hermano, a un servidor y a un testigo, y por eso nos alegramos desde ya por este camino que iniciamos juntos. Que Dios lo bendiga y su Madre Santísima lo consuele, lo acompañe y lo sostenga siempre.

0: Nos ponemos de pie.
1: Hermanos y hermanas, para celebrar dignamente estos sagrados misterios, reconozcamos nuestros pecados. Yo confieso ante Dios Todopoderoso y ante ustedes, hermanos, que he pecado mucho, pensamiento, palabra, obra y omisión, por mi gran culpa. Por eso ruego a Santa María, siempre Virgen, a los ángeles, a los santos y a ustedes, hermanos, que intercedan por mí ante Dios nuestro Señor. Dios Todopoderoso, tenga misericordia de nosotros, perdone nuestros pecados y nos lleve a la vida eterna.

Oremos. Dios nuestro, que en la transfiguración gloriosa de tu Hijo unigénito, confirmaste los misterios de la fe con el testimonio de los profetas, y prefiguraste admirablemente la perfecta adopción como hijos tuyos.

0: nos podemos sentar. Escuchemos con atención la palabra de Dios que resuena en la iglesia de Jesucristo para ser fuerza y luz en nuestro camino.
1: Lectura de la segunda carta del apóstol San Pedro. Queridos hermanos, no les hicimos conocer el poder y la venida de nuestro Señor Jesucristo basados en fábulas ingeniosamente inventadas, sino como testigos oculares de su grandeza. En efecto, Él recibió de Dios Padre el honor y la gloria, cuando la gloria llena de majestad le dirigió esta palabra: Este es mi Hijo muy querido, en quien tengo puesta mi predilección. Nosotros oímos esta voz que venía del cielo mientras estábamos con Él en la montaña santa. Así hemos visto confirmada la palabra de los profetas y ustedes hacen bien en prestar atención a ella, como a una lámpara que brilla en un lugar oscuro hasta que despunte el día y aparezca el lucero de la mañana en sus corazones. Es palabra de Dios.

Nos ponemos de pie para escuchar la proclamación del Santo Evangelio, aclamando a Jesús con el canto del Aleluya.

El Señor esté con ustedes. Evangelio de nuestro Señor Jesucristo según San Mateo.

Jesús tomó a Pedro, a Santiago y a su hermano Juan y los llevó aparte a un monte elevado. Allí se transfiguró en presencia de ellos. Su rostro resplandecía como el sol y sus vestiduras se volvieron blancas como la luz. De pronto se les aparecieron Moisés y Elías hablando con Jesús. Pedro dijo a Jesús: Señor, qué bien que estamos aquí. Si quieres, levantaré aquí mismo tres carpas, una para ti, otra para Moisés y otra para Elías. Todavía estaba hablando cuando una nube luminosa los cubrió con su sombra y se oyó una voz que decía desde la nube: Este es mi Hijo muy querido, en quien tengo puesta mi predilección. Escúchenlo. Al oír esto, los discípulos cayeron con el rostro en tierra, llenos de temor. Jesús se acercó a ellos y tocándolos les dijo: Levántense, no tengan miedo. Cuando alzaron los ojos, no vieron a nadie más que a Jesús solo. Mientras bajaban del monte, Jesús les ordenó: No hablen a nadie de esta visión hasta que el Hijo del Hombre resucite de entre los muertos.

Conferencia Episcopal de Argentina, sus eminencias y sus excelencias, los cardenales y los obispos de Argentina, queridos sacerdotes, religiosos, religiosas, su excelencia la señora vicepresidente de la República de Argentina, miembros del gobierno, del cuerpo diplomático, queridos hermanos y hermanas en Cristo. Es para mí una gran alegría estar con ustedes esta mañana para celebrar juntos la Santa Misa aquí, en la Catedral de Nuestra Señora de Buenos Aires, de los Buenos Aires. Agradezco a Su Excelencia Monseñor Jorge Ignacio García Cuerva por su amable invitación para estar con ustedes y celebrar juntos la gran fiesta de la transfiguración del Señor. Verdaderamente tenemos muchos motivos para dar gracias a Dios. El pasado mes de junio tuve la oportunidad de encontrarme con el Papa León en el Vaticano. Y él me confió dos mensajes para ustedes. El primero, Dios los ama. Y el segundo, el Papa León también los ama. Y Dios quiere mostrarles su amor y su misericordia. Es un mensaje sencillo, pero qué gran mensaje. El Papa León les asegura su cercanía espiritual y paternal, así como sus oraciones. Quiere que sepan que Dios los ama y desea mostrarles su perdón y su misericordia. Así quiere que ustedes crezcan en su fe católica. Como testimonio de esta cercanía y deseo, el Papa León realizará una visita pastoral en Argentina en el mes de noviembre. Y creo que ustedes sean muy felices de esta noticia, ¿no?

Esta es la primera misa que celebro en público desde que presenté al presidente Javier Milei mis cartas credenciales el viernes pasado. A mi llegada en Argentina, a mitad de julio, le dije a los obispos cuánto me habría gustado celebrar esta misa con ustedes, para poder presentar oficialmente la carta mediante la cual el Cardenal Secretario de Estado me presenta ante la Iglesia Católica de Argentina. Gracias, Excelencia Monseñor Colombo, por su acogida. Vengo entre ustedes como representante del Papa, pero también como hermano en Cristo y en el Episcopado. Mi gran deseo es trabajar con ustedes en espíritu de comunión para fortalecer los vínculos entre el Santo Padre y la Iglesia Católica en Argentina. Como lema episcopal, he elegido una expresión de la Constitución Pastoral sobre la Iglesia del Concilio Vaticano II,

Gaudium et Spes. Se trata de la frase en latín, humanitate et caritate, es decir, con humanidad y caridad. Y yo estoy seguro de que teniendo presentes estos dos valores, podremos progresar y crecer juntos en esa realidad viva y verdaderamente hermosa que es la Iglesia Católica en Argentina. El Evangelio de hoy, que narra la transfiguración de Jesús, a menudo se concibe, describe o comenta como una experiencia en la cima de la montaña. Y creo que, en efecto, lo es. Sin embargo, empiezo a pensar que no se trata de la experiencia en la cima de la montaña que solemos imaginar. Para la mayoría de nosotros, una experiencia en la cima de la montaña es algo grandioso. Estamos en la cumbre. Nos sentimos en el pico, en la cima del mundo. Todo ha encajado a la perfección. Es un momento de nuestra vida que nunca queremos que termine. Deseamos quedarnos allí y mantenerlo tal como está. Es la realización de aquello que hemos anhelado y soñado. Todo es perfecto. A menudo se asemeja al éxito o al logro. Simplemente no hay nada mejor que eso. El Evangelio de hoy reúne todas estas características. Jesús ha llevado a Pedro, a Juan y a Santiago a un monte elevado. Y entonces comienzan a suceder cosas extraordinarias. El rostro de Jesús resplandecía como el sol, y sus vestiduras se volvieron blancas como la luz. Aparecen Moisés y Elías y comienzan a hablar con Jesús. Pedro está viviendo una experiencia en la cima de la montaña. Pedro le dice a Jesús: Señor, qué bien estamos aquí. Si quieres, levantaré aquí mismo tres carpas, una para ti, otra para Moisés y otra para Elías. Pedro no quiere que el momento termine. Quiere capturarlo y retenerlo. Y yo creo que eso es lo que la mayoría de nosotros deseamos cuando vivimos una experiencia en la cima de la montaña. Entonces una nube luminosa los envuelve a todos, más luz. Una voz que sale de la nube dice: este es mi hijo querido, en quien tengo puesta mi predilección. Escuchen. Pero me pregunto lo siguiente: ¿y si esa no fuera la verdadera experiencia en la cima de la montaña?
Y si el rostro resplandeciente de Jesús, sus vestiduras de un blanco deslumbrante, la presencia de Moisés y Elías, la nube luminosa y la voz que sale de ella fueran, en el mejor de los casos, solo señales que apuntan hacia la experiencia en la cima de la montaña? O en el peor de los casos, distracciones que nos alejan de ella. Y si la verdadera experiencia en la cima de la montaña ocurriera cuando Jesús les dice a Pedro, Santiago y Juan, levántense, no tengan miedo. Lo que sea que estén viviendo Pedro, Santiago y Juan en la montaña, es algo que nunca antes habían experimentado. Supera su entendimiento. No logran encontrarle sentido. Es algo tan grande, tan abrumador, que los envuelve por completo y lo hace caer al suelo. Y están aterrados. Quizás teman por su propia seguridad. Quizás estén aterrorizados porque no saben qué sucederá a continuación. Quizás sea cierto que terrible cosa es caer en manos del Dios vivo. Quizás sienten terror porque la experiencia es tan asombrosa que no logran comprenderla ni asimilarla del todo. Sabes bien a qué me refiero, ¿verdad? Yo también lo sé. Sospecho que todos nosotros hemos experimentado ese terror de estas y de mil otras maneras. Están viviendo algo más grande de lo que jamás imaginaron, más de lo que jamás soñaron. Nosotros también hemos pasado por momentos así, en los que la vida nos ha desbordado con situaciones que superaban nuestra capacidad de respuesta. Momentos en los que la vida nos exige más de lo que creíamos poder dar. En los que chocábamos contra nuestros propios límites y nos preguntábamos si estaríamos a la altura de la situación. Sea cual sea la forma en que esto ocurra, siempre conlleva un cambio. A veces deseamos ese cambio y otras veces no. A veces nos esforzamos mucho por lograrlo y nos sentimos decepcionados cuando no sucede. Y en ocasiones sentimos que la vida nos trae cambios que nunca quisimos ni pedimos. Y
Y esas reflexiones no son solo para Pedro, Juan y Santiago. Son también para nosotros. Todos nosotros estuvimos en esa situación de cambio, preguntándonos qué hacer al respecto, cómo afrontarlo, qué sería de nosotros, a dónde iríamos y cómo sería la vida. Quizás sea ahí donde te encuentras hoy. Levántense y no tengan miedo. Y debo creer que para la iglesia en Argentina y para cada uno de nosotros aquí presentes, estas palabras nos abren al futuro y nos lo prometen. Aun cuando no sepamos qué aspecto tendrá, a dónde nos llevará o qué nos exigirá. Levántense y no tengan miedo. Si estás prostrado en el suelo y vives con miedo, estás viviendo una vida de menor calidad de la que Dios quiere para ti. Estás viviendo por debajo de lo que realmente sos. Así que, sea lo que sea que te haya derribado y te haya dejado en el suelo aterrorizado, sea cual sea el cambio que haya llegado a tu vida, lo hayas deseado o no, sea lo que sea lo que hoy te abruma, levántate, no tengas miedo. No puedo terminar sin mencionar lo que ocurrió hace hoy 81 años. El lanzamiento de la primera bomba atómica sobre Hiroshima en Japón. La ciudad resplandecía como el sol. Y unas 80.000 personas murieron al instante. Decenas de miles de hombres, mujeres y niños fallecieron en los meses y años posteriores a causa de la exposición a la radiación. Las intensas radiaciones de la explosión han vaporizado a las personas, dejando tras de sí únicamente imágenes calcinadas en los muros que marcaban el lugar donde se encontraban. Y al contemplar la gloria divina que resplandece en el rostro de Jesús en el monte de la transfiguración, no debemos olvidar el sufrimiento causado por las guerras, incluidos los conflictos que en este preciso momento destruyen vidas y comunidades en todo el mundo, particularmente en la tierra donde nuestro Señor vivió su vida humana. Pase lo que pase, siempre necesitamos escuchar las palabras fuertes y reconfortantes de nuestro Señor. Levántense
no tengan miedo. Levantarme y no vivir con miedo. Esa es la experiencia de estar en la cima de la montaña que yo deseo. ¿Y vos? Así sea. Amén.

0: Con fe acudamos a Dios dispensador de todo bien, para que escuche nuestra oración por la Iglesia y por el mundo entero.
1: A cada intención respondemos, escúchanos, Padre. Por la Iglesia presente en la diversidad de naciones, razas y culturas, para que sea reconocida y respetada solo por el fiel testimonio evangélico. Oremos.
0: Escúchanos, Padre.
1: Por nuestro Santo Padre, el Papa León, sucesor del apóstol Pedro, para que continúe realizando sus desmayos, su misión de entregar el legado de Cristo a toda la humanidad. Oremos.
0: Escúchanos, Padre.
1: Por el nuncio apostólico, que hoy comienza su ministerio entre nosotros, para que la representación papal ante el Estado y la Iglesia sea fecunda y nos mantenga siempre cercanos en el amor al Vicario de Cristo. Oremos.
0: Escúchanos, Padre.
1: Por nuestra patria argentina y sus gobernantes, para que con justicia y equidad construyan caminos de paz y solidaridad. Oremos.
0: Padre.
1: Por cada una de las arquidiócesis, diócesis y prelaturas de la Argentina, para que unidas al sucesor de Pedro, hagan vivo a Jesús en la nueva evangelización. Oremos.
0: Escúchanos, Padre.
1: Por los pobres y todos los que sufren de diferentes formas, para que el amor de Cristo les llegue por medio de nuestras buenas obras. Oremos.
0: Escúchanos, Padre. Te damos gracias, Señor, por el misterio de tu Iglesia. Bendícenos y bendice a todos los hombres de este tiempo que están sedientos y en la búsqueda de tu rostro. Te lo pedimos a ti, que vives y reinas por los siglos de los siglos.
1: Junto con el pan y el vino, que se convertirán en el cuerpo y la sangre de Cristo, presentamos al Señor nuestro propósito de ser cada día más fieles a Cristo, amando a su Iglesia.

0: Oremos, hermanos, para que, llevando al altar los gozos y las faticas de cada día, nos dispongamos a ofrecer el sacrificio agradable a Dios, Padre Todopoderoso. Santifica, Señor, las ofrendas que te presentamos en la gloriosa transfiguración de tu Hijo único. Y por el resplandor de su luz, purifícanos de nuestros pecados. Por Jesucristo nuestro Señor. El Señor esté con ustedes. Levantemos el corazón. Demos gracias al Señor nuestro Dios.
1: Es justo y necesario.
0: En verdad es justo y necesario.

Santo eres en verdad, Señor, fuente de toda santidad. Por eso te pedimos que santifiques estos dones con la efusión de tu Espíritu, de manera que se conviertan para nosotros en el cuerpo y la sangre de Jesucristo, nuestro Señor. Él mismo, cuando iba a ser entregado a su pasión voluntariamente aceptada, tomó pan, dándote gracias, lo partió y lo dio a sus discípulos diciendo: tomen y coman todos de él, porque este es mi cuerpo que será entregado por ustedes.

Del mismo modo, acabada la cena, tomó el cáliz y dándote gracias de nuevo, lo pasó a sus discípulos diciendo: tomen y coman y beban todos de él, porque este es el cáliz de mi sangre, sangre de la alianza nueva y eterna, que será derramada por ustedes y por muchos para el perdón de los pecados. Hagan esto en conmemoración mía.

0: Este es el sacramento de nuestra fe.
1: Anunciamos tu muerte, proclamamos tu resurrección. Ven, Señor Jesús.
0: Así, Padre, al celebrar ahora el memorial de la muerte y resurrección de tu Hijo, te ofrecemos el pan de vida y el cáliz de salvación. Y te damos gracias porque nos haces dignos de servirte en tu presencia. Te pedimos humildemente que el Espíritu Santo congregue en la unidad a cuantos participamos del cuerpo y la sangre de Cristo.
2: Acuérdate, Señor, de tu Iglesia extendida por toda la tierra y con el Papa León XIV, con nosotros indignos servidores tuyos y todos los pastores que cuidan de tu pueblo, llévala a su perfección por la caridad.
3: Acuérdate también de nuestros hermanos que se durmieron en la esperanza de la resurrección y de todos los que han muerto en tu misericordia. Admítelos a contemplar la luz de tu rostro. Ten misericordia de todos nosotros y así con María, la Virgen Madre de Dios, Nuestra Señora de Luján, San José su esposo, los apóstoles y tus amigos los santos a través de los tiempos, merezcamos por tu Hijo Jesucristo compartir la vida eterna y cantar tus alabanzas.
0: Por Cristo, con Él y en Él, a ti Dios Padre Omnipotente, en la unidad del Espíritu Santo, todo honor y toda gloria, por los siglos de los siglos.
4: Amén.
0: Fieles a la recomendación del Salvador y siguiendo su divina enseñanza, nos atrevemos a decir: Padre nuestro que estás en el cielo, santificado sea tu nombre. Venga a nosotros tu reino, hágase tu voluntad en la tierra como en el cielo. Danos hoy nuestro pan de cada día, perdona nuestras ofensas, como también nosotros perdonamos a los que nos ofenden. No nos dejes caer en la tentación, y líbranos del mal. Líbranos de todos los males, Señor, y concédenos la paz en nuestros días, para que, ayudados por tu misericordia, vivamos siempre libres de pecado y protegidos de toda perturbación, mientras esperamos la gloriosa venida de nuestro Salvador, Jesucristo.
5: Tuyo es el reino, tuyo el poder y la gloria por siempre, Señor.
0: Señor Jesucristo, que dijiste a tus apóstoles: la paz les dejo, mi paz les doy. No tengas en cuenta nuestros pecados, sino la fe de tu Iglesia. Y conforme a tu palabra, concédele la paz y la unidad, tú que vives y reinas por los siglos de los siglos. La paz del Señor esté siempre con ustedes.
6: Y con tu espíritu. Fraternalmente, como hermanos, nos damos la paz.

0: Este es el Cordero de Dios que quita el pecado del mundo. Dichosos los invitados a la cena del Señor.
1: Señor, no soy digno de que entres en mi casa, pero una palabra tuya bastará para

Con el propósito de seguir viviendo en la fe de la Iglesia Católica, nos acercamos a recibir el pan de vida. La comunión será distribuida frente al altar mayor, en cada capilla lateral y para celíacos en la capilla del Sagrado Corazón.

Oremos. Señor Dios nuestro, que los alimentos celestiales recibidos nos transformen en imagen de tu Hijo, cuyo esplendor quisiste manifestar en su gloriosa transformación.

El señor nuncio apostólico, en nombre del romano pontífice León XIV, impartirá la bendición papal con indulgencia plenaria a todos los aquí presentes y a todos los que, según las normas de la Iglesia, se unen por medio de la radio, la televisión y las redes sociales. Roguemos a Dios por nuestro Beatísimo Padre, el Papa León, y por la Santa Madre Iglesia, esforzándonos permanecer en plena comunión con ella.

0: El Señor esté con ustedes. Bendito sea el nombre del Señor. Nuestra ayuda está en el nombre del Señor. Por las súplicas y los méritos de la bienaventurada siempre Virgen María, de los santos apóstoles Pedro y Pablo y de todos los santos, Dios omnipotente y misericordioso les conceda tiempo para una verdadera y fructuosa penitencia, corazón siempre arrepentido, reforma de vida y perseverancia en el buen obrar. Y perdonados todos sus pecados, los conduzca a la vida eterna.
1: Amén.
0: Por la intercesión de los santos apóstoles,

0: Entonamos el himno nacional argentino.
1: La custodia.

patria. ¡Viva! ¡Viva la patria! ¡Viva, ¡viva la patria! ¡Viva! Participamos ahora escuchando la marcha pontificia, himno del sumo pontífice, banderas en cuja.

¡Viva el nuncio en Argentina! Despedimos agradecidos a la banda de la Policía Federal que, como ya es costumbre, engalana nuestras celebraciones. Muchas gracias.

señor nuncio apostólico, participará de la procesión, pero saludará en el fondo de la iglesia, dentro de ella, debido a la lluvia. Ahora sí podemos

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1: Carmen y José están buscando trabajo en el campo o para caseros. Son mayores de 60 años. Contacto al celular 297-581-2968.
2: Se ofrece peón ovejero con experiencia en alambrado y molinos. Comunicarse con Juan al 297-416-0261. Se reciben caballos para atalaje mensual y ovejas a porcentaje. Consultar con José al 297-528-0176. Se ofrece casero para cualquier zona. Comunicarse con Ariel al 297-435-4959. Se ofrece persona para cuidado de casas, limpieza de patios y tareas en general. Comunicarse con Rigoberto al 297-457-3162.
1: Se ofrece persona de pico truncado Santa Cruz para trabajos en el campo. Cuenta con recado y perros. Contacto con David al 297-529-4625.
2: Se ofrece persona para trabajar en el campo en zona de Santa Cruz, con experiencia en alambrados, albañilería y carpintería para corrales y bretes. También posee carnet de conducir. Comunicarse con Héctor al 297-429-2958.
1: Se busca campo para alquilar o cuidar en zona provincia de Chubut. Interesados, comunicarse con José al 297-528-0176.
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2: .com.ar, también descargarlos en Spotify, como decía Rodri, y también pueden escribirnos y dejar sus devoluciones en nuestro Instagram, que es @historiasquecorrenradio. De hecho, ahí nos dejaron un lindo mensaje, después al final te cuento. Sí, nos escribió alguien que también escucha el programa, nos contó parte de su historia, así que la idea sería poder conversar con ella. Sí. Estamos en tratativas para ver si la convencemos y se anima. Es una persona no vidente que forma parte de un grupo también de entrenamiento que integran personas con discapacidad visual, sí, u otras discapacidades, y también están con sus guías, como hemos entrevistado aquí en otras ocasiones. Así que bueno, esperemos lograr convencer a Pía.
3: Bueno, te digo la verdad, perdón que te interrumpa, ¿no? Sí, porque estoy como ahí con la, toda en carne viva está de todo esto que pasó, si no me equivoco, el día martes.
2: Exactamente.
3: El día martes, en sí, donde hubo una reunión de las tres empresas que, podemos decir, regulan, ¿no?, la actividad,
2: sí,
3: del running.
2: Sí, las organizaciones más grandes, quizás, si se quiere, de carreras de básicamente de calle.
3: La Asociación Ñandú, Sport Facilities, sí, y Club de Corredores.
2: Exactamente.
3: ¿No? Creo que con todos, con alguna pata seguramente hablamos, Rodi Giordano de Sport Facilities.
2: Sí. Miguel Sioane de Ñandú y Club, sí, de Corredores, sí, tuvimos...
3: ¿Tuvimos o no? No, no me acuerdo. Bueno, sería bueno que en algún momento tengamos alguna evolución de ellos. De hablar de... Sí. Sobre todo cuando organizan alguna carrera o algo. No para criticar, ¿no? Pero siempre hay cosas para corregir, por supuesto. Bueno, y este comunicado que, bueno, ya es de público conocimiento, y esta cuestión de tratar de... el que no tenga dorsal, el que no pueda inscribirse y participe de las carreras de estas tres organizaciones, tanto de las que organiza Sport Facilities, el Club de Corredores y Ñandú, y no tenga su dorsal visible, va a ser sancionado. O sea, por ahí la puede correr la carrera, pero si es identificado a través de estos famosos fotógrafos, uh-huh, de la foto oficial, en las próximas carreras, cuando se quiera anotar, no lo va a poder hacer y debería pagar una multa, o deberá pagar una multa, pero no a esas organizaciones, sino al Hospital Garrahan,
2: sí,
3: al Hospital de Niños.
2: Sí, suena como beneficencia. Eso lo veo positivo, en, sí, el sentido de que el dinero vaya destinado con un fin solidario, si se quiere. Sí. Y lo mismo se va a sancionar a los grupos de entrenamiento. Si esa persona responde a un grupo, participa y logre identificarse al grupo al que pertenece, sí, bueno, también será sancionado, creo, con la imposibilidad de participar cualquier corredor de ese grupo, de cualquiera de las carreras, sí, que organice este grupo. Bueno, mucha polémica, sí, ha generado... Sí. Aspectos positivos a resaltar, si se quiere, y entendibles, que tienen que ver con la
3: regulación.
2: Sí, porque en realidad las organizaciones disponen para la cantidad de inscriptos, ya sea la asistencia médica en caso de ser necesario para que cuente cualquier corredor o corredora con ella, y lo mismo la hidratación. Esos son, como me parece, los dos aspectos más importantes.
3: Fundamentales, te diría.
2: A mí lo que me queda en duda es qué pasa, por ejemplo, en una maratón. Que hay, sí, muchas, bueno,
3: mucha
2: ha pasado,
3: gente que acompaña.
2: Me ha pasado de acompañar, sí, determinada, sí, cantidad de kilómetros a compañeras o compañeros, sí, que la están corriendo. ¿Qué va a pasar con esas situaciones? Porque es un acompañamiento importante para el corredor, es un apoyo importante.
3: Sobre todo después del muro, después del 30, no, donde empieza,
2: claro, bueno,
3: a aflojar todo.
2: Y no voy a hacer los 42 todavía porque no puedo anotarme, porque no estoy preparada físicamente. Sí. Entonces ahí es como que empieza a haber cierta, no sé, si se quiere, como un espacio de ambigüedad o de desconcierto respecto a cómo tomar eso. Entiendo también que es difícil corroborar, bueno, vos estás acompañando, sí, o estás corriendo la carrera entera. Entonces,
3: igual está bueno que pase ahora, cuando todavía falta un poco para la media maratón de Buenos Aires, que va a ser, creo yo,
2: la gran prueba, ¿no?
3: La gran prueba para ver qué tal se puede implementar esto. Y bueno, hay buenos que decían ayer en el grupo, me acuerdo, porque estuvimos entrenando el sábado, y decían, yo seguramente vaya vestido de Hombre Araña. Viste que está el Hombre Araña, sí, sí. El dinosaurio, o el dinosaurio. Bueno, nos vestimos así, total, no nos van a identificar.
2: No, bueno, es entendible los aspectos, sí. Algunos de los aspectos que resaltan las organizaciones. También hay una realidad que tiene que ver con que no todo el mundo tiene la posibilidad económica de inscribirse a estas, sí, carreras. Bueno, hay un montón de aspectos o de, sí, variables en juego. Quizás en algún momento podemos hacer alguna nota para, yo, profundizar, sí, más. Como vos decís, creo que sí, la gran prueba de fuego va a ser los 21K, que además van a tener una convocatoria impresionante.
3: Y va a ser la carrera más convocante del año, porque ya la maratón es la mitad, son 15.000, y creo que en este territorio, por lo menos en el AMBA...
2: 31.000 había, creo, 31.000, sí, creo que nos dijo Miguel Cibane.
3: Exactamente, eso es lo que son deportivo, la cantidad de inscriptos. Y además a eso hay que sumarle lo de otro, los que acompañan, que realmente es un porcentaje que llega, según los que han dicho el otro día las organizaciones, entre un 25, 23, 20%. Por ejemplo, en la última de 15 de New Balance fue cerca del 20% los que no, los famosos dorsal, colados que le dicen, okay, ellos, ¿no? Entre comillas.
2: Bueno, veremos cómo...
3: Veremos qué pasa.
2: Cómo se aplica esta medida y cómo siguen las repercusiones en torno a esto, pero nos ponemos en marcha porque ya tenemos un programa por delante.
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2: Continuamos aquí en Historias que Corren, en este espacio que desde Buenos Aires llega a todo el país y en donde buscamos generar, contagiar las ganas de correr, de moverse, de hacer actividad física. Y uno de los aspectos que siempre están presentes en las historias, en los protagonistas que van pasando aquí por Historias que Corren, tiene que ver con un factor muy importante en el entreno, en las carreras, que es la mente, que es la cabeza, que va más allá de lo que las piernas y el cuerpo permitan, sí, sino que tiene que ver con eso de qué manera nos hablamos. No solo, digo, eso afecta a todos los aspectos de, obvio, la vida, pero como nosotros estamos tratando de circunscribirlo a el running, el atletismo, siempre es un factor importante, ¿no? La psicología indica que un resultado cambia cuando cambia la mente.
3: ¿Y a quién convocamos acá?
2: ¿Sí?
3: ¿Y a quién convocamos?
2: Tenemos una visita muy especial. Es un honor darle la bienvenida a una amiga, compañera de la casa de Radio Nacional. Ella es locutora, es docente y además es trainer de PNL, Programación Neurolingüística. Bienvenida, Mariana Gilaborde.
5: Bueno, gracias, gracias. Les cuento un poquito qué es la PNL. Chiquito, breve,
3: sí,
5: ¿no?
3: Importantísimo.
5: Muchos quizás no saben qué es la Programación Neurolingüística y fue creada en 1970 por un matemático, un hombre que manejaba sistemas y que además era psicoterapeuta con un un profesor de lingüística. ¿Y qué pasó? Entre los dos se juntaron y dijeron, bueno, vamos a tratar de entender un poco nuestra mente, porque, como bien hablabas, nuestro cerebro es quien nos domina. Y como bien nombre de sistemas, de todo esto, dijo, bueno, imaginen que el cerebro es una computadora que tiene distintos programas. Hay programas que nos ayudan y hay programas que nos limitan. ¿Escucharon hablar esto de los pensamientos limitantes? Este diálogo interno del que, claro, vos hablabas, de este sobrepensar que muchas veces es catastrófico, sí, nos está juzgando todo el rato, sí, no nos habla bien.
3: Nos juega en contra.
2: Botea todo el tiempo.
5: Todo el rato. Hay algunas formas y algunas características que nos ayudan a silenciar este diálogo interno. Y es un nervio, les voy a decir, que se está utilizando muchísimo y se habla mucho en estos tiempos, que es el nervio vago. ¿Escucharon hablar del nervio vago?
3: Vago, sí.
5: Bueno, que no es vago porque sea vago, justamente todo lo contrario. Viene, claro, del latín vagaris, que quiere decir que vaga por nuestro cuerpo.
3: Claro.
5: Desde nuestra nuca hasta todo lo que tiene que ver con la mayoría de nuestros órganos vitales del cuerpo. Me meto un poco en la ciencia, pero tiene que ver con esto que les voy a contar. a ver, ritmo cardíaco, respiración, nuestro aparato digestivo, todo esto. Y esto activa lo que vendría a ser el sistema nervioso parasimpático, que es ahí donde nosotros podemos silenciar nuestro diálogo interno. Este sistema nervioso lo que hace es calmarnos. Este sistema parasimpático que le decimos nos ayuda a calmar este sonido mental que tenemos. ¿A través de qué? Hay ciertas cosas que nosotros decimos, hay algo que no está funcionando bien. Palpitaciones, respiraciones cortas, ansiedad, una mala digestión, así. Es un montón de cosas que tienen que ver quizás con este sistema, este nervio vago que no estaría funcionando. ¿Cómo lo activamos? Con respiración. Que ustedes, que justamente corren, lo deben saber muy bien. Sí. Pero hay técnicas para activarlo y hacerlo despertar. Y es una técnica muy básica, se los digo así, se llama 4-4-8, es respiramos en 4, sostenemos en 4, largamos en 8. Buenísimo. Y ahí lo activamos. Lo activamos. Esto nos permite silenciar la mente. Silenciar este sobreestímulo que tenemos. Y como bien decías, Mariana, perdón, no sé si me quieren preguntar algo, porque yo me engancho.
3: Yo estoy trasladándolo todo lo que vos decís a momentos que me han pasado a mí en carreras, en maratones o en larga distancia, en donde, como decís vos, la cabeza te empieza a jugar una mala pasada y empezás a buscar respuestas en tu cuerpo porque la mente, por supuesto, está en contra, ¿no?
5: Y es un bucle de pensamientos negativos.
2: Sí. Absolutamente.
5: Que cuando empezás es como que no podés parar. Mm. Y es verdad lo que vos decías, nuestro cerebro nos maneja todo el rato. Digamos, el cerebro no sabe distinguir la realidad de la ficción, de lo que imaginamos. No lo sabe. Si yo les digo ahora, agarren, y lo hago para todos los oyentes, ¿no? Mm-hmm. Agarren un limón, mordelo. Estoy seguro que tienen más saliva en la boca.
2: Sí.
5: Seguramente lo deben haber sentido. Decís, ay, pará, estoy como salivando. Uh-huh. Es la realidad es esa. Nuestro cerebro no sabe distinguir. Entonces, si nosotros, y acá viene esto, si nos hablamos mal, si empezamos a correr, que es lo que ustedes hacen perfectamente bien y que lo hacen todos los días, y nos hablamos mal y decimos, no vamos a llegar, no vas a llegar.
2: Claro. Sí, o aparece un dolor, el dolor va a ser quizás mucho, se va a sentir mucho más fuerte de lo que efectivamente está pasando.
5: Está pasando. Bueno, dentro de la PNL hay varias herramientas, ¿no? Una de las herramientas puede ser el reencuadre, se le llama, que por ejemplo te duele, vos trajiste un ejemplo fantástico. Marian, ¿qué es? Te duele la pierna, te duele la rodilla o te duele el tobillo, algo te duele.
2: Te empieza a doler un dedo.
5: El dolor va a estar.
3: Sí.
5: No es que se va a ir ese dolor, pero nosotros tenemos que reencuadrar ese pensamiento y hablarnos bien para observar otras cosas positivas y darle un marco positivo a lo que estamos viviendo, a lo que está viviendo nuestro cuerpo.
2: Sería como cambiar el foco.
5: Cambiar el foco, exacto. Entonces, estás corriendo por donde que te está gustando o un lugar que vos estabas, yo me acuerdo, Rodrigo, cuando nos contaste que estuviste corriendo en
3: la Patagonia.
5: Sí,
3: en las montañas.
5: Bueno, un privilegiado, ¿no? Recorriendo paisajes que quizás en tu vida te hubieses imaginado que ibas a estar por ahí corriendo. Y probablemente tenías dolores, pero si vos te reencuadrás y cambiás el foco.
3: Y me caí dos veces.
5: Y te caíste dos veces, pero te levantaste y pudiste seguir. Pues probablemente porque hiciste este ejercicio del reencuadre sin darte cuenta que lo hacías.
3: Sí, sí.
5: Ahora, como les doy como un trabajito extra, empezar a practicarlo hasta en la diaria, en cosas cotidianas, en qué sé yo, se cortaron una calle, no me dijeron que esta calle iba a estar cortada.
3: Vos sí que respire cuatro.
5: No, ni siquiera, reencuadrar. Acá directamente es reencuadrar. Decir, bueno, primero estoy parada en un auto. Primero tengo un auto.
2: Claro.
5: No estoy en la calle, por ejemplo. Tengo auto. Y quizás agarrás otro camino y descubrís que hay unos locales que no vas nunca por ahí y necesitabas algo en especial. Recorres, haces otro recorrido, encontrás otra vuelta. Buscarle algo positivo a eso que ya está. El problema está. El dedo te va a seguir doliendo en la carrera. El auto, la calle se cortó.
2: Llegas tarde, lo que fuera.
5: Eso ya está. El tema es encontrarle algo que nos ayude a ser positivos. Y después el tema de hablarnos bien. Cuando nos hablamos bien, cuando empezamos a entender que nos tenemos que hablar bien, tenemos un superpoder. Y hay un par de cositas también dentro de esto. Ubicar a una persona a la cual vos nunca le hablarías mal. Imagínate una persona que a mí, en mi caso, no pasa con mi casa. No pasa con nadie de mi casa. Pasa con alguien del laburo. Yo en mi cabeza tengo a alguien a cual en el laburo que le tengo, que jamás le diría algo que la pueda ofender. Sí, pero marcaría el error.
6: Por
5: lo que sea.
6: Por lo que fuera.
5: O porque la respeto, porque le marcaría el error. Pero ¿cómo le marcaría el error? Diciéndole y dándole la oportunidad de volverlo a hacer. Porque claro, es una forma de... Sí. Entonces, traten de ubicar a una persona a la cual... Y diríjanse a ustedes como le hablarían a esa persona.
3: Claro.
5: Es un pequeño, hay un montón, pero bueno, les doy una de las que quizás...
3: Algunos tips.
5: Algunos tips que uno a veces
6: utiliza.
5: Es
6: cierto, digo, de pensar en una... Vos decías, no me pasa en mi casa, digo, porque uno también con nuestros hijos nos enojamos. Mi mamá también me enojo.
5: Bueno,
6: entonces,
5: ahí está.
6: No, no solo los ejemplos, pero está bueno buscar
5: Yo
6: otras.
5: Salí, en mi casa no lo encontré, salí, me fui al trabajo y dije, tengo una persona... que no me uno a una amistad, pero jamás le hablaría mal. Y si tengo algún inconveniente, le marcaría, pero no le hablaría mal. Bien. Entonces digo, esa es la forma que yo me tengo que dirigir hacia mí. De esa manera, si yo no me hablo mal, claro, estoy dándole mensajes donde obviamente puedo tener errores, puedo tener inconvenientes, pero me doy la oportunidad de aprender de ese error y de seguir y hablarme bien. Si vos te hablás bien y voy a sacar lo mejor de mí y voy a llegar a donde quiero llegar porque me lo merezco, porque además nos lo merecemos. ¿Por qué? Porque estamos entrenando. Porque... Y esto es entrenamiento, ¿eh? Uh-huh. Así como ustedes entrenan todos los días para correr, para llegar a una meta, uh-huh, para hacer kilómetros, esto es un entrenamiento. Por eso les digo, practíquenlo en la diaria, porque después uno lo pone en situaciones más extremas.
3: Y son herramientas que puedes ir incorporando, sobre todo en los momentos difíciles, ¿no? Como
5: sí,
3: está bien enfocado, como vos marcás, ¿no? A mí me pasó a abandonar una maratón y yo sentía en ese momento, hacía poco empezaba a correr, que era el, digo, ¿cómo
6: super
3: puede ser? ¿Cómo puede ser? Pero
6: claro,
3: después me di cuenta que el año que viene tengo la revancha. Y lo tomé por ese lado en ese momento. Estaba recontra frustrado, me faltaban 9 kilómetros, pero estaba que no podía ni seguir porque me dolía todo por diferentes motivos. Y bueno, en ese momento, algo de lo que dice Mariana se me apareció.
6: Reencuadre.
3: En la cabeza y dije, bueno, el año que viene revancha.
5: Hay un montón, hay anclajes que lo hemos visto en el mundial pasado, que había. Después, si quieren, les contamos algunos detalles, pero hay un montón de herramientas dentro de la PNL que nos permiten ir superando estas cosas, porque es cómo vivimos, cómo enfrentamos nuestras emociones, cómo nos dirigimos a los demás, tiene mucho del cómo, cómo nos hablamos, cómo queremos sentirnos, cómo nos visualizamos, cómo nos vemos. Eso también, visualizarse, verse.
6: Visualizar la llegada. Muchas tratan de reparar en eso, ¿no?
5: Eso es fundamental.
6: Desde el momento en el que salís, estar pensando en que esa carrera la vas a terminar y vas a cruzar ese arco.
5: Exacto.
6: Y vas a recibir tu medalla. Bueno, eso tiene que ser también... Un motor, si se quiere, o un impulso para poder superar las adversidades que va a haber quizás a lo largo de la carrera, pero con una expectativa distinta, ¿no?
5: Sí, es así. Me parece que esto es un ejercicio diario que nos sirve para todo en la vida, uh-huh, todo el rato reencuadrar. Les digo, hay cosas que ni valen la pena, pero hay otras que de golpe te haces mala sangre y la cabeza no para,
3: no para.
5: Y vos decís, ¿por qué estoy encerrada en este pensamiento que no saca nada bueno? Bueno,
3: sí.
5: Intenten buscar varias opciones. Busquen hasta las absurdas, ridículas, divertidas. Decir, mira, descubrí tal cosa, aunque sea una tontera. No importa, después elijan cuál es con la que se quieren quedar.
3: En el deporte hay muchos casos, sobre todo en los deportes individuales. Marian, que es, por ejemplo, Rafa Nadal, que vivió con muchas lesiones.
5: Sí.
3: El Potro, que también con sus rodillas, la cantidad de operaciones que tuvo. El tipo ganó un US Open.
5: Claro.
6: Sobre todo en el tenis, que es un deporte individual.
3: Aparte, él fue contemporáneo de Djokovic, de Nadal, de Andy Murray, de fenómenos, y él interrumpió toda esa hegemonía europea ganando un gran slam. y con todos los problemas que él ha tenido y lesiones, ni hablar de Rafa Nadal, pero bueno, son deportes individuales que marcan un poco y quizá van en ese ejemplo, ¿no? Quizá en el deporte colectivo son varios los factores porque es un grupo, pero en lo individual es donde aparece generalmente.
6: Sí, bueno, y lo que se da también en el running, que lo hemos hablado también acá, en el hecho de hacer un deporte social también, porque hay un grupo de entrenamiento que te acompaña, que te contiene, eso, que te impulsa, es un factor también positivo. Si obvio. Se quiere, pero después uno cuando está en la carrera, estás con tu alma.
5: Como decía Ringo, ¿no? Una vez que suena la campana, sí, hasta el banquito te sacan, ¿no?
3: El banquito,
5: entonces,
3: sí.
5: Tiene la lógica de esto de que es uno solo el que está poniendo el cuerpo en ese momento.
6: Sí,
5: más allá de que te acompañen.
6: Las cosas y el que le habla a la mente, le habla a uno. Exacto. Más allá de que al lado te diga, dale, que quedan 5 kilómetros, a mí la mente me está diciendo otra cosa. Entonces, ¿cómo hago para convencerla de que yo quiero llegar?
5: Engañarla. Así como hay que engañarla. Hay que darle otras cosas como la dopamina, ¿no? Algo que no, que uh-huh. la haga estimular de otra manera y pensar de otra manera. Pero insisto, es un entrenamiento, esto es un trabajo que se hace, por eso lo digo, háganlo cotidianamente para cuando aparezca el real momento donde ejercitar, uno ya sabe hacia dónde tiene que ir. Uh-huh. Pero bueno, esto les va a servir, me parece.
3: Ah,
5: ojalá les sirva.
6: Ojalá les sirva,
5: son herramientas.
6: Hay quienes nos están escuchando, así que bueno, el reencuadre, el hablarnos bien, ubicar a alguien a quien no le hablaríamos mal.
3: Respirar
6: en cuatro, contener en cuatro con una técnica, sí, una especialista en técnicas, sí, de respiración.
5: Sí. Y mindfulness se utiliza eso muchísimo, sí, ¿no? Sí, el mindfulness, sí, es, sí.
6: Bueno, la técnica del 4, 4 y 8.
5: 4, 4 y 8. Después hay distintos números para distintas actividades, pero esto nos activa.
6: Perfecto. Gracias, Marian. Hermoso haberte tenido aquí.
3: Te invitamos a correr cuando quieras.
6: Cuando quieras, sumate, te podemos dar algunos tips.
5: Sí, devolvemos, sí, esos. No saben las ganas que tengo. Vos, Rodrigo, sabes que te lo, sí, digo todos los días.
3: Sí, sí, sí, es verdad.
6: Pero bueno, hay que empezar.
5: Sí.
3: Sí.
5: Hay que,
3: nunca es tarde.
5: Que poner en práctica todo esto que les dije a ustedes.
6: ¿Por qué no?
3: Nunca es tarde.
6: Pero ¿por qué no?
5: Sí,
6: nunca,
5: viste que uno se pone excusas.
6: Sí, por eso no hay que tener excusas. Hay que accionar. Gracias, Marian. No,
3: gracias, Marian.
5: Me encantó, gracias por invitarme.
6: Mariana Gil Laborde, locutora, trainer de PNL.
3: Futura runner.

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2: El puesto sanitario de Paso del Sapo comunica a pobladores de Sierra Negra que hoy miércoles estarán realizando la ronda sanitaria en horas de la mañana.
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5: Y seguimos aquí en Historias que corren, pero nos vamos a la provincia de Córdoba porque quiero hacer trail, Rodri. Quiero hacer trail.
6: Sí, como siempre.
5: Sí. Y el domingo 16 de agosto, el domingo próximo, está previsto que se realice una nueva edición de Tras la Trail, una carrera de trail, claramente, sí, en Sierra Embrujada, Las Rabonas, Córdoba. Y allí nos vamos a comunicar con, sí, Fanny Senestrari. Ella es entrenadora y además es una de las organizadoras de las carreras, que nos contó un poco, bueno, de qué se trata esta competencia.
7: Tras la Trail es una carrera de montaña que surge inspirada en nuestros alumnos de Tras la Sierra Running, por ahí pensando principalmente en tomar lo mejor de las experiencias que hemos tenido en diferentes carreras, dentro de la provincia, fuera de la provincia, y también por ahí poder potenciar algunas cosas que nos parece en esta experiencia que podían hacer que sea todavía mejor y poder disfrutar más del correr una carrera. En definitiva, creo que el diferencial de Tras la Trail está en los detalles. En los detalles de que los recorridos son prácticamente en su totalidad sendero, hasta la distancia de 5 kilómetros, que normalmente, como los epicentros suelen ser en zonas urbanas, para que sean de fácil acceso, normalmente las distancias más cortas tienen mucho recorrido de calle. En nuestro caso, largamos a la vera del lago, así que todos los recorridos tienen mucho sendero. En el camino se encuentran con mensajitos, con cartelitos de aliento que los van acompañando. También se encuentran con música. La idea es que la propuesta sea completa. Desde, bueno, siempre decimos, imagínate llegar ya cansado, ya lo diste todo por un paisaje increíble y encontrarte con música que te esté esperando. Bueno, que haga que la experiencia sea realmente algo que te lo puedas llevar más allá del correr, más allá de los meses entrenando y preparando, que ese momento realmente valga la pena. Y bueno, también en todo el recorrido tenemos muchos banderilleros que van acompañando, que son alumnos nuestros de la escuela de atletismo. Y bueno, son chicos que les apasiona el deporte y que lo sienten y saben lo que siente el que está corriendo. Así que también desde el lado de ellos siempre hacen un acompañamiento que la gente lo destaca un montón. Bueno, no solamente marcan por dónde es el camino, sino que están alentando, acompañando. Así que bueno, básicamente eso es Tras la Trail, una carrera de montaña pensada por y para corredores. La carrera está en este año en su quinta edición. Los dos primeros años se hizo la largada desde el Club de Pesca, desde el APA 2, y este ya es el tercer año que largamos desde Paz y Bien. Los años anteriores largamos siempre haciendo un costering por el lago, y bueno, este verano llovió tanto que el lago está llenísimo, está colmado de agua. Así que, bueno, si bien bajó un poquito del verano ahora, ya no hay Costa del Lago, así que sale por la calle y entra al sendero. Así que, bueno, esta ya es la quinta edición y siempre apuntando al largo plazo, a hacer las cosas prolijas, bien, estar en todos los detalles, estar mucho en contacto con los corredores, con los profes de los grupos. Nada, a disposición de ellos y tratar de hacer la diferencia por ahí con esos detalles para lograr que se pueda mantener en el tiempo y que por ahí también creemos que el boca en boca es la mejor forma de que la carrera crezca con un público que elija siempre volver y que cuando vuelva traiga más corredores. Así que bueno, esa es más o menos la historia y la cantidad de años que hace que tenemos la carrera.
6: Muy bien, entonces son competencia que va a tener 5 kilómetros, 10, 16 y 25, 1125 de positivo. La verdad que es una distancia y una altimetría
5: importante.
6: La verdad, importante, debe ser muy técnica. Circuito Nacional de Trail y Montaña, los 16K, y me gustaría saber con qué se van a encontrar los corredores en esta hermosa carrera en la provincia de Córdoba, en el centro del país.
7: Los corredores se van a encontrar con senderos que tienen de todo, desde piedra suelta, bastante desnivel en algunas partes, senderos limpios, cruces de arroyo, unos paisajes increíbles que son realmente para disfrutarlos. Eso es como principalmente lo que se van a encontrar, una propuesta en la que tienen de todo, tienen algunas partecitas de calle, no muchas, y tienen esto, buscar como los rincones más bonitos de las Rabonas, que la verdad que quizás es muy imparcial mi visión porque vivo en las Rabonas hace muchos años, pero creo que las Rabonas tienen los senderos y las vistas más bonitas de todo el valle. Así que se van a encontrar con eso, con una carrera que va rodeando el lago, que va buscando puntos panorámicos, que va a puntos icónicos como es Sierra Embrujada, como es la parte alta de los Ramblones, senderos que ya con su nombre te dan ganas de ir, Amores Escondidos, Sendero del Lago, Los Infiernillos. Bueno, eso sería con lo que se van a encontrar los corredores.
5: ¡Ay, qué lindo! Dan ganas de estar ahí corriendo. Pero bueno, hay una particularidad que tiene el circuito de 16 kilómetros que forma parte del Circuito Nacional de Trail y Montaña en esta cuarta edición, en el caso de este circuito Classic. Bueno, le preguntamos también a Fanny Senestrari de qué se trata este circuito.
7: Los 16K este año son parte del Circuito Nacional, que suma puntos este circuito para el mundial que se hace el año que viene en Sudáfrica. Así que sí, esperamos corredores de nivel, es todo para corredores federados, no tiene ningún costo para ellos. La intención es que puedan sumarse, de hecho ellos tienen una largada diferenciada, las largadas son a las 9 y a las 10 de la mañana, pero en el caso del circuito nacional, para asegurarnos que ellos tengan libre el sendero, ellos largan 10 minutos antes de la primera largada. Así que, bueno, la intención es que vengan todos los que ya están bien rankeados y que puedan participar. Creemos también que es una carrera que va a estar picante porque si bien tiene su buen desnivel, tiene 440 de desnivel positivo, si no me equivoco, pero bueno, también tiene una parte de bajada por calle, una parte de bajada por arena, así que creemos que la verdad que va a estar lindo para verlo, para ver el nivel de los corredores que tenemos en Argentina, en lo que es el Classic, que sería esta distancia. Así que bueno, esperamos que más allá de que les sirva a los corredores para poder sumar puntos y para que puedan seguir en su camino a la clasificación al mundial, que también sea un buen espectáculo para ver.
6: Bueno, en esta hermosa carrera también va a estar Tras la Kids, ¿no? Que es como una categoría, ¿no? Uh-huh. Que va a estar a cargo de Gonzalo Guevara, que es el responsable para Sudamérica del programa de la World Athletic, ¿no? De todo lo que tiene que
5: Kids
6: ver.
5: Kids Athletic,
6: de
5: sí.
6: La Kids Athletic. Así que bueno, la verdad que está buenísimo esto, ¿eh?
5: Interesante, ¿no?
6: Interesante.
5: A ver
6: qué
5: nos cuenta.
6: Y a ver qué nos cuenta, dale.
7: Respecto a la actividad que hacemos para los niños, bueno, siempre inspirados como profes en lo que tenemos, ¿no? Que es así como tenemos el grupo de running, también está la Escuela de Atletismo de Mina Clavero y tenemos el Trasla Kids en Villa Dolores. Así que, bueno, tenemos muchísimos niños y siempre pensamos que por ahí se hace, bueno, la carrerita para los chicos y queda ahí. Y en realidad están en una etapa formativa, así que la idea es que pasen por todas las pruebas del atletismo y, por supuesto, que también corran, ¿no? Que ven a sus papás o a los mayores de la casa correr y es lo que ellos también quieren. Pero bueno, nuestra propuesta es un circuito de juegos del Kid Athletics en el que saltan, corren, lanzan, pero de manera jugada realmente. El objetivo es que jueguen, que conozcan el atletismo y si cerramos con una carrerita acorde a las edades, ¿no? O sea, las distancias que se hacen son acorde a las edades que vamos a tener ahí, que es a partir de 4 años hasta 12 años.
5: Era Fanny Senestrari, entrenadora y organizadora de Tras la Trail. Esta competencia prevista para el domingo 16 de agosto, Sierra Embrujada, en Las Rabonas, provincia de Córdoba. Así que una linda experiencia y una oportunidad para que tengan en cuenta quienes les guste el trail, para tener en cuenta, no sé si este año, pero en otra oportunidad.
6: Me gusta eso de Sierra Embrujada.
5: Sí,
6: sí. Si es de noche ya tendría un poco de miedo.
5: Y bueno, pero bueno, una linda propuesta más que conocemos a través de Historias que Corren.
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0: Hay tanto por recorrer, pero lleva mucho recorrido, como el protagonista de nuestra historia que corre de este domingo. Hablamos con Héctor Grunewald, no sé si estoy mencionando bien, pronunciando bien su apellido. Él tiene 81 años, lleva más de 39 años corriendo y participando en distintas competencias. Nació en Coronel Suárez, es una leyenda viviente en Olavarría, así lo presentan. Es albañil de oficio, plomero, gasista. Hace 25 años le donó un riñón a su hijo mayor, Pablo. Y es el único argentino mayor de 80 años en el ranking mundial de ultradistancia. Todo eso, ¿sos Héctor? Bienvenido a Historias que Corran.
1: Buen día, Mariana. Sí, muchísimas gracias. Sí, la verdad que, bueno, es toda la historia ya resumida en un minuto. Pero tengo muchísimas cosas más para contar, porque lo fundamental es dar un mensaje a toda la gente que, bueno, que tiene un problemita familiar o bueno, simplemente un mensaje para los que necesitan.
0: Tenías 42 años cuando empezaste a correr, ¿verdad? ¿Cómo fue esa decisión de empezar a inclinarte, sobre todo hace tantos años cuando quizás no era tan común como hoy el running? ¿Cómo fue esa decisión? ¿Qué pasó por tu cabeza, por tu vida y cómo llegaste a decidir empezar a correr?
1: Bueno, yo desde muy chico trabajaba, iba a un colegio religioso. También fui monaguillo de los 9 años hasta los 12 en una hermosa iglesia del pueblo San José, partido de Coronel Suárez. Y bueno, yo trabajaba, estudiaba y trabajaba ya a partir de los 7 años en una quinta que estaba cerca de casa. Bueno, después el quintero me recomendó a una familia que necesitaba un niñero en una quinta de Coronel Suárez. Bueno, ahí fue en las vacaciones de la escuela, esos 3 meses iba a la quinta, y cuando tenía 11 y 12 años, y 13 creo, se corría la San Silvestre de Brasil.
2: Sí.
1: Y bueno, escuchábamos la radio, con una radio a batería o
0: a pilas,
1: que era en esa época, y bueno, escuchábamos la carrera de San Silvestre, que la ganó 3 años seguidos Osvaldo Suárez.
2: Uh-huh. Claro.
1: Bueno, ahí me nació la afición por el atletismo, porque es una edad justamente que todos empezamos con algún fanatismo, ya sea fútbol o lo que sea, voleo, lo que sea. Y bueno, a mí me prendió el atletismo. Pero claro, no se corría en esa época en Coronel Suárez. Entonces yo me dedicaba al fútbol. Uh-huh. Y cuando tenía 21 años, en una prueba que me quiso tomar un director técnico, tuve una lesión, un esguince de tobillo, y bueno, adiós el fútbol. Y bueno, justamente yo estaba trabajando en el campo, ya en la construcción en esa época, y llega el patrón y me dice, el sábado viene Osvaldo Suárez a correr. Y era el aniversario de Coronel Suárez. Y era el 6 de agosto del año 66. Y bueno, yo llegué un sábado a mediodía, comí 2 platadas de ñoqui y me fui a correr con mi ídolo. Y bueno, así empezó esta historia, que después, bueno, con los años, tomé esta decisión por un problema de salud de mi hijo mayor. Él tenía casi 12 años, yo 42, recién cumplido, y bueno, lo llevé a una competencia que había en el barrio de un campeonato, y bueno, hasta hoy estoy corriendo. Era en el año 87, en abril del 87.
2: Qué bárbaro. ¿Y cuántas carreras ya has corrido desde ahí para acá? ¿Maratones, ultramaratones?
1: Sí, bueno, yo empecé como todos, corriendo carreras de 6 kilómetros, 7, 8.
2: Progresivamente, claro. Ibas progresivamente.
1: Sí, y bueno, hasta la pandemia había participado en 1000 carreras.
2: Mami.
1: La última fue, antes de la pandemia, fue un trail en Tierra del Fuego, donde corrí 25 kilómetros entre el barro y el viento, y ahí por el glaciar Martial.
0: Uh-huh. Hermoso.
1: Y bueno, cuando volvimos a participar después de la pandemia, en el año 21, uh-huh, en el mes de marzo, corrí 21 kilómetros en Mendoza. Y bueno, de ahí hasta acá, después de la pandemia, ya tengo más de 100 carreras, ultramaratones, de aventura, Cruces Columbia, en Villa Langostura. Y tengo de larga distancia, tengo ultramaratones que están registrados en el ranking mundial, tengo 24.
2: Mira.
1: Y hay dos que no están registradas. Además, hice otras pruebas más de larga distancia. Y bueno, así estoy trotando, caminando ya a esta edad, no se puede pedir mucho.
2: El running da vida.
1: Sí, la verdad que, bueno, a mí me cambió, fue algo que de a poquitito se fue dando a raíz de, bueno, la salud de mi hijo, y bueno, fuimos adoptando otro sistema de vida, había que dedicarle mucho al problema de salud. Y bueno, al final, ya prácticamente la mitad de mi vida la estoy corriendo. Y con muchísima suerte, porque he podido correr en toda la Argentina. Solo me falta una carrera en La Rioja.
2: Mirá.
1: Y después de participar en mundiales, en Porto Alegre, Brasil, en Francia, también en Francia, en Perú, en Chile.
2: ¿Y cuando vas solo o te acompaña alguien?
1: No, voy solo, sí. Uh-huh. Un tiempo tomaba parte de mi esposa, también ha viajado, pero hace mucho que no participa. Uh-huh. Y sigo viajando solo, por suerte todavía me puedo manejar bien.
0: ¿Entrenás en algún grupo o con algún profesor en particular de manera individual o entrenás solo?
1: No, siempre solo. Lo que pasa es que es un deporte que, bueno, hay muchos grupos acá en Olavarría, hay muchos grupos que, uh-huh, que hacen un entrenamiento, pero ya a mi edad no puedo seguirlo a los chicos, y bueno, tengo que entrenar solo y luego en un momento, digamos, libre, porque también trabajo, me tengo que cocinar también y todas esas cositas. Bueno, me tomo una hora y media para un entrenamiento, más o menos día por medio. Y para la larga distancia, no, trato de tomar parte cada 15 o 20 días en alguna competencia, y eso me da un poquitito de, digamos, de libertad, o para no sufrir tanto después en la competencia.
2: ¿Haces algo de físico, de flexiones, de fuerza, algo?
1: No. Hace 57 años tuve un accidente en una obra en construcción y tengo la quinta y sexta vértebra desplazada.
2: Mira.
1: Bueno, esa me provocó muchísimos problemas durante toda la vida. Estuve 7 años que cada 2 o 3 meses me diagnosticaban lumbalgia, muchísimas inyecciones. Y bueno, después cuando empecé a correr es como que se me fue arreglando el problemita. Y bueno, ahora ya me molesta mucho la columna, me duele mucho la cadera, pero bueno, soy de raza alemana, así que...
0: Bueno, pero más allá de todo, de tu estado de salud, digo, también le diste un riñón a tu hijo.
2: Claro.
0: ¿Los médicos te permitieron, digo, seguir corriendo y hacer participar de estas competencias? ¿Te dieron algún tipo de condicionamiento?
1: No, la verdad que tendría que decir algo yo creo que cuando uno tiene uno de esos problemas, los médicos siempre le dicen a uno que se cuide, que trate de hacer menos esfuerzo posible, no gastarse y todo eso. Bueno, pero uno cuando está vivo tiene que hacer lo que le gusta, porque
0: sí,
1: no puede estar limitado a lo que le diga el profesional. Está muy bien, me parece muy bien que diga que me cuide, pero yo me cuido en las comidas, no consumo, uh-huh, medicamentos. En absoluto, porque todos los medicamentos, bueno, pueden afectar el organismo. Además, bueno, para tener un solo riñón, cualquier desinflamatorio muy fuerte me puede arruinar el que me queda. Entonces, yo trato de disfrutar. Hace 35 años que no tengo una gripe y uno trata de disfrutar, aunque me cuesta, lógicamente, todo me cuesta ya esa altura de la vida. Todo es muy bravo para mí, todo muy pesado, pero lo hago, troto un ratito y ya entro en calor y bueno, después siempre le pido a Dios que me ayude y hasta ahora me está ayudando.
2: Bueno, pero vos decís, me está ayudando. Vos también, a la suerte también hay que, o a veces hay que acompañarla, y vos estás haciendo actividad física, que es lo que tratamos de transmitir, Héctor, desde este programa, ¿no? Que la gente se mueva, a uno le gusta correr, a quien te habla, a Mariana, a mí, pero que salga a caminar, quien está escuchando esta nota, quizás y escuche tu testimonio, tu historia, le den ganas. ¿Y qué le decís a esa gente que todavía no se anima o está escuchando en este momento, se está haciendo un mate a esta hora de la mañana y está en un sillón sentado y escucha tu historia? ¿Qué le decís vos?
1: Bueno, es como que Dios me dio un don para transmitir todo lo que me pasa, para difundir, todo lo bueno que nos da la vida. Yo, por ejemplo, tengo miles de amigos en el Facebook, en Instagram, y me escriben muchísimas personas del exterior agradeciéndome porque dice que me siguen y, bueno, al seguirme dice que empezaron a trotar, a correr y claro, que algunos ya compiten.
2: Es que uno no dimensiona a veces la cantidad de gente, ¿no? Que ve tu esfuerzo, tu resiliencia, muchas cosas, ¿no? Que te han pasado en la vida y le das para adelante.
1: Sí, yo tengo más problemas de los que uno se imagina, ¿no? Porque yo me tengo que cuidar en las comidas, aunque es automático, eso ya me acostumbré, no puedo estar exagerando en la comida. La columna me duele mucho, también estoy cuidando de que, bueno, de no tener alguna lesión. Uh-huh. Y principalmente lo que me cuentan, lo que me escriben del exterior, y también, bueno, que hay muchísima gente de Argentina, cuando nos encontramos en la ultramaratón, me agradecen porque dicen que soy, soy un espejo para ellos, y hay muchos que ya dejaron de mirar televisión, porque lamentablemente hay mucha gente que está pasiva porque se acostumbran a ver televisión. Claro. Y una vez que uno se hace pasivo, una vez que se acostumbra a la silla, es muy difícil sacarlo. Sí. Y creo que es lo fundamental, tratar de sacar a las personas de la silla, hacerlas caminar, que se entretengan con... Ya si les toca un día lindo, si están jubilados o algo, salir a la calle, conversar, y de a poquito se van prendiendo en este lindo deporte. Uh-huh. Y lógicamente que yo lo estoy haciendo competitivo a veces, pero ya dejé, bueno, toda esa práctica de lado y la estoy haciendo amistosamente, así como para juntarme con los amigos y vivir lo lindo que es esto, porque estar encerrado creo que es lo peor que puede tomar el ser humano.
0: Gastar la vida, como dice Pablito Colombo, no sé si lo tuviste posibilidad de conocerlo a Pablito Colombo, que es un corredor y también un comunicador que está en muchos eventos deportivos. Héctor, para cerrar esta entrevista, nosotros intentamos descubrir a través de los protagonistas que pasan por aquí, entender las razones que cada uno encuentra para ponerse una zapatilla y salir a correr, cuáles son las motivaciones que que tiene. De alguna manera vos fuiste deslizando a lo largo de esta charla por qué te pones una zapatilla, por qué es importante estar en movimiento y hacer actividad física. Pero si tuvieras que decirnos por qué hoy seguís eligiendo correr, ¿qué podrías decir?
1: Y en cuanto a lo que me inspira para seguir en estos trotes o caminatas que yo hago, bueno, simplemente aprovechar la oportunidad de poder hacerlo antes que tenga que, ser más pasivo. A mí me gusta muchísimo caminar, andar todo el día, trabajar, y que las personas que estén en condiciones todavía de moverse, que lo hagan. Uh-huh. Que lo hagan, y yo también quiero seguir hasta que, bueno, Dios me diga, bueno, hasta acá, ahora más despacito y listo. Mientras tanto, voy a seguir participando, y este año tengo varias invitaciones, y bueno, si Dios quiere, voy a tratar de hacerlas mientras la salud me permita.
0: Muy bien, Héctor, la verdad que es hermoso escuchar tu energía, tus ganas, contagiás. Ojalá muchos y muchas de los que te estén escuchando también generes eso en ellas para que se pongan en movimiento, que el movimiento es la mejor medicina. Gracias por este tiempo con Historias que Corren.
1: Así es, Mariana, muchísimas gracias a ustedes, y que tengan una excelente semana.
0: Un abrazo enorme y seguí corriendo.
1: Muy bien, sí, si Dios quiere, así lo haré.

0: Bueno, y con la luz prendida, sí, la luz apagada.
1: Nos prendió la luz el operador, dijimos.
0: Ay, bueno, tenemos que respetar los gustos musicales de nuestros entrevistados, así que por eso es una manera de agradecerles y retribuirles que participen del programa. Les agradecemos.

0: 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La muerte del papá de Lionel Messi. El informe de Diego Frisco desde Radio Nacional Rosario.
1: Lionel Messi llegó a Rosario para reencontrarse con su familia y acompañar a sus seres queridos tras la muerte de su padre Jorge, que falleció a los 68 años. Después de una prolongada enfermedad, Jorge Messi murió en el sanatorio centro de nuestra ciudad, luego de permanecer internado durante las últimas 2 semanas. El sepelio del padre de Lionel Messi, capitán de la selección, se va a realizar en el cementerio privado El Prado, ubicado en la localidad de Pérez, y solamente accederán personas del entorno familiar y amigos muy cercanos.
0: Miles de camiones varados. Es por el temporal de nieve en la cordillera que obligó a cerrar 15 pasos internacionales y activar protocolos de emergencia. Gendarmería Nacional prestó asistencia en numerosas localidades ante las nevadas y el congelamiento de rutas. Más sobre este tema, alerta amarillo por nevada. El aviso fue emitido por el Servicio Meteorológico Nacional para el centro-sur de Mendoza y oeste de Neuquén. Vialidad Nacional recomendó informarse antes de salir a la ruta para evitar inconvenientes y quedar varado. El estado del tránsito con Ernesto Arriaga.
2: En estos momentos está abriendo el paso Ojama en Jujuy y recordemos que el paso internacional más importante del país, el Cristo Redentor, en la ruta 7 de Uspallata a Chile, continúa cerrado en la provincia de Mendoza. Por favor, informarse en las vías alternativas como el paso Zamoré en Neuquén.
0: El tiempo. En Bardas Blancas, Mendoza, donde nos escuchás por M780 kHz, rige una alerta amarillo por nevada fuerte. Cielo nublado allí en este momento, la térmica 5 grados bajo cero, humedad 78%. En tanto en Buenos Aires y alrededores, frío, con las primeras luces de este día, la máxima de solo 15 grados. La semana será más fría todavía, con mínimas entre 6 y 7 grados y máximas que no superarían los 15 grados. Ahora, despejado, la térmica 3 grados 8, humedad 66%. 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

Hola, hola, bienvenidos, muy buenos días. Estamos aquí en Radio Nacional dispuestos a compartir una hora de Radio Amistad en Tierra Adentro por AM870 y las 49 emisoras que componen la cadena nacional de radiodifusión. Está Diego Rosato en la operación técnica, está Rodrigo Lamardo en la producción general de este programa. Estaba revisando en mi carterita y por allí encontré el libro de Pietro Sorba, Pulperías, almacenes y manjares de la provincia de Buenos Aires, que vamos a recorrer, si tenemos tiempo, en el...

0: programa de hoy. Bueno, Almacén Bar el 2 de mayo, San Andrés de Giles. Un día Eduardo de San Andrés de Giles dice, contá un poco la historia de nuestro pueblo que es bastante interesante, dijo. Bueno, don Eduardo, cumpliremos con usted. También Luis Cerone, de Tandil, del Cerro Centinela, me dijo, un día si querés te cuento, te hago una reseña de Tandil. Bueno, probablemente en los próximos programas. 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Hay unas jornadas a campo del IPCBA en Humboldt el día 13 de agosto. Se realizará con la participación del INTA Rafaela en el establecimiento UNCOGA, Feedlot Cooperativo. La inscripción es libre y gratuita, pero con cupos limitados. Con todas las actividades que realiza el IPCBA, la entrada será libre y gratuita. Esto es de una propuesta del Instituto de Promoción de la Carne Vacuna Argentina. No se suspende por lluvia. Y bueno, da más detalles para la inscripción. Después daremos cuenta de esto con amplitud. Seguí a la Cámara de Diputados de la Provincia de Buenos Aires a través de sus redes sociales y entérate de todas las actividades legislativas. Opciones, @HCDiputadosBA en Twitter o Red X y en YouTube, Facebook, Instagram y TikTok como Diputados BA. También seguí nuestros canales de difusión en Telegram y WhatsApp. Muy bien, vamos querido Diego Rosato, programa adelante.
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0: Curiosidades, pueblos con nombres de animales. En la localidad de San Antonio, Misiones, se ubica un paraje denominado Saracura. Sí, Saracura, que es un ave que mide alrededor de 39 centímetros. Tiene la cabeza de color gris violáceo, la espalda de color canela y el pecho oliváceo. Las patas son de color rojo y el pico de color amarillo. Me sonó feo la espalda, ¿no? Bueno, pero así dice el relato. Cerca de allí, la presencia del Tateto Chancho de Monte da nombre a otro paraje del lugar. ¿Dónde vivís? En Tateto. Por último, Lechuza es otro de los nombres que recibe un paraje y un arroyo en El Soberbio. Te lo pregunté bien, Tateto. Algunas aves. Sí, Tateto. Las. No me haga rima, Rosato. Mire que le hago una con su apellido. Aunque sea por un rato. Las águilas, hay varias localidades que incluyen águilas en su nombre o tienen referencia a águilas. Las más destacadas son Algarrobo del Águila, una localidad y cabecera del departamento Chicalco en la provincia de La Pampa. Piedra del Águila, creo que es la más famosa, localidad ubicada en el departamento Colión Curá, en el sudeste de la provincia de Neuquén, en la Patagonia. Y Punta Águila, en la isla San Pedro, parte del archipiélago de las Georgias del Sur. La Cigüeña es una localidad dentro del partido de General Belgrano, en la provincia de Buenos Aires. Ruta 41, ¿no? General Belgrano, Monte, Pila. La Cigüeña Maguari es un ave que habita en gran parte de Sudamérica, incluyendo Argentina, especialmente en zonas de humedades como el bañado La Estrella de Formosa. Prefiere ambientes de tierras bajas con aguas poco profundas, como pantanos y campos inundados. Chingolo es el nombre de otra localidad, Monte Chingolo, muy conocida por algunos acontecimientos históricos. Es una localidad ubicada en el partido de Lanús, zona sur del Gran Buenos Aires. Su origen se remonta a un saladero fundado por Juan Manuel de Rosas en 1815. Fue fundada, según la placa del mástil, el 20 de junio de 1926. Vamos a escuchar Ya no cantas chingolo, este tanguito, cuya letra es de Edmundo Bianchi y la música de Antonio Scatazzo, por Angelito Vargas.

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Seguimos con nombres de animales, de aves y de animales en algunas localidades bonaerenses y del interior de nuestro país. Más allá, por ejemplo, león, tigre y lobos. Lobos, en la provincia de Buenos Aires, aquí cerquita, unos 100 kilómetros, ruta 205, ruta 41 también, a unos 100 kilómetros de la ciudad de Buenos Aires, se origina en la fundación realizada el 2 de junio de 1802 por José Salgado. Lobos, en la provincia de Buenos Aires, a unos 100 kilómetros de la ciudad de Buenos Aires, se origina en la fundación realizada el 2 de junio de 1802 por José Salgado. Lobos es conocida por su laguna, muy importante, que es muy atractiva para los pescadores naturalmente y para acampar también, un centro turístico trascendente en la provincia de Buenos Aires. Ahí sobre ruta 205, a la vera del camino y a 100 kilómetros de la ciudad de Buenos Aires. El espejo de agua estaba poblado por numerosas nutrias. En aquellos tiempos eran conocidas con la denominación de lobos de agua o del río, por lo que se deduce que la laguna pudo haber tomado su nombre de esta referencia. Localidad con nombre de animal, león. Ahí estamos en un concurso. León, sí, correcto. Es una localidad del departamento Manuel Belgrano, a unos 25 kilómetros al norte de la ciudad de San Salvador de Jujuy, a través de la ruta nacional número 9. La sismicidad de esta área de Jujuy es frecuente. Se dieron varios sismos fuertes en León, el del 4 de enero de 1863, con 6,4 de la escala Richter, sismo del 25 de agosto de 1948, con 7,1 de la escala Richter, destruyó edificaciones y abrió inmensas grietas en numerosas zonas. Y el sismo del 6 de noviembre de 2009 con 5,6 de la escala Richter. Tigre, cabecera del partido homónimo a 18 kilómetros del acceso norte a la ciudad de Buenos Aires, según la tradición, cerca del arroyo vivía un yaguareté que causaba muchos daños a las casas. Los propietarios lo sacrificaron y el arroyo comenzó a ser conocido con el nombre Tigre. En la zona quedaban muchos yaguaretés hasta el siglo XIX. Con el avance de la población humana se fueron extinguiendo y en la actualidad sobreviven unos pocos ejemplares. Vamos a escuchar El Tigre por Roberto Rimoldi Fraga.

Seguimos narrando pueblos y ciudades con nombres de animales. Venado Tuerto en la provincia de Santa Fe. El nombre surge de leyendas locales que describen un venado herido que buscó refugio en el fuerte de la zona, alertando a los pobladores sobre posibles ataques indígenas. La leyenda también habla de un venado fantasmagórico que se aparece en la laguna cercana arrojando fuego por su ojo faltante. Saludamos a Daniel Dilena, querido amigo de Venado Tuerto. Las ovejas en la provincia de Neuquén, específicamente en el departamento Minas, en la región patagónica, se encuentra al noroeste de la provincia, al pie de la cordillera del Viento, y a 1.284 metros sobre el nivel del mar, rodeada de bosques nativos y montañas nevadas. El nombre hace referencia a la abundancia de ovejas en la zona. Toro. En Argentina existen varios lugares llamados Toro o que incluyen Toro en su nombre. Entre ellos se encuentran El Toro, una pequeña localidad ubicada en el departamento Susques, en la provincia de Jujuy. Toro Pugio, una localidad en la provincia de Córdoba, en el departamento San Justo. Pugio significa manantial o vertiente de agua, un lugar de donde brota agua naturalmente. Es conocida por su fábrica de quesos que ha ganado premios internacionales. Existe Estación Toro en Presidente Derqui, partido de Pilar, provincia de Buenos Aires, y además la Quebrada del Toro, una zona turística en la provincia de Salta. Escuchamos al conjunto Ibotí con este chamamé que se llama El Toro.

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capibara. No, le digo a mi nieto Francisco, carpincho. Capibara, abuelo. Bueno, capibara. Es más claro, es más contemporáneo, más cheto. Es una localidad ubicada en el departamento San Cristóbal, en la provincia de Santa Fe, sobre ruta provincial 13. La fundación de Capibara se atribuye a las gestiones realizadas por el Banco Colonizador y Enrique Sánchez en el año 1889. La abundancia de carpinchos en las aguas de la zona motivaron a los colonizadores para bautizar al pueblo con ese nombre. El término capibara y carpincho se refieren al mismo animal. El roedor más grande del mundo. Capibara es una palabra de origen guaraní que significa señor de las hierbas. No hay chamamé con nombre de capibara, no hay zambitas, no hay balsecitos con nombre de capibara, ya lo va a ver. Las toninas. Su nombre se debe a la presencia de toninas, un tipo de delfín, en la zona a principios del siglo XX. Por estar en el Cabo San Antonio, el punto más al este y al norte de la costa argentina, esta localidad es el punto ideal para el anclaje de los cables submarinos de fibra óptica. Exactamente, sí señor, así me lo cuenta gente de la zona, de San Clemente del Tuyú, que permiten la interconexión de Internet de Argentina y parte de la región con el resto del mundo. Toninas describe a los delfines conocidos como delfines de Comerson o delfines patagónicos, que se encuentran en aguas costeras de Argentina y Chile. Además, tonina también puede ser un nombre común para otros tipos de delfines en diferentes regiones, como el delfín chileno en Chile o el delfín nariz de botella, ¿qué haces, nariz de botella?, en otras zonas. Muchas de las colonias agrícolas misioneras poseen nombres vinculados con diferentes animales característicos del lugar. Existen parajes como los pumas en Aristóbulo del Valle o las ratas en San Pedro. La rata recibe su nombre a causa de los roedores que se concentraban en el sitio, atraídos por las semillas de las araucarias, árbol distintivo del lugar. También podemos citar matagusanos en la provincia de San Juan y sapo quemado en el departamento de Anta, provincia de Salta. Escuchamos en el final el paso del elefanteito. ¡Vamos!

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8: Continuamos en Tierra Adentro, es el momento del humor. Llega Alejandro Gardinetti. Buen día, Ale, ¿cómo estás?
9: Hola, Guille, ¿cómo va? Un gusto saludarte a vos, a la audiencia, a toda la gente nacional. Buen domingo para todos.
8: ¿En la cama todavía, no? ¿Calentito?
9: No, sí, está. No, me levanté, estamos tomando unos mateicos.
8: Ah, bien, bien. Qué grande, sí. Mateico, Juan Alberto Mateico.
9: La movida,
8: Qué grande, domingo party, sábado party.
9: Claro, Radio El Mundo.
8: Radio El Mundo, ¿te acordás? Claro, sí, claro. Sí. El otro día le encontré a Nito Artaza y nos conocimos ahí con Nito, porque él era humorista de Mateico.
9: Claro, de Juan.
8: Año 85, Nito, sí, 1985, ahí en Perón 646, séptimo piso.
9: Y Nito un genio, me encanta lo que hace.
8: Eso te iba a decir, así que buena persona también, has tenido buena relación. Gente, sí. Muy generoso, y Miguel también, Miguel Cheruti.
9: Sí, Miguel también, si tuvimos los días en un cumpleaños juntos, muy buena gente.
8: Pero en un cumpleaños de un amigo en común.
9: No, fuimos de invitado.
8: Bien, ¿anda bien, Miguelito? Andaba medio...
9: Sí, perjudicado. Miguel, bien, está trabajando.
8: Sí.
9: Y creo que ahora vuelven a hacer algo con Nito, creo.
8: Sí. De gira, estoy de gira, algo de eso me dijo Nito y después me lo dijo Miguel, que hablé por teléfono. Con ellos también tenés buena relación, como me habías dicho en el programa anterior. Con Chicha Becaxi y todo eso.
9: Aparte los admiro porque yo era un cuatro de copa y ellos ya eran grandes y me ha tratado siempre muy bien, ¿no? Igual que los Midachi. Sí, me acuerdo que... Los Midachi tenían cola ya a las 9 de la mañana.
8: Sí.
9: Y yo estaba en un teatro que tenía en Mar del Plata 50 butacas.
8: Sí, sí.
9: Llenando era un fracaso. Y ellos me trataban siempre de bárbaro. Después cuando empecé a trabajar con Mateico, con ellos,
8: Claro, compartieron el aire de Radio Rivadavia cuando fuimos juntos a Rivadavia en el 92. Y yo hablaba con el Chiro Volpato, la otra vez fuimos invitados a un programa de Susana Roca Salvo. Estaba él de invitado, lo entrevistaron, después estuve yo, y recordábamos esos inicios, año 89, en Radio, claro, en Radio de Radio Mar del Plata, LU9, claro, que era de Radio Rivadavia en ese entonces.
9: Claro, LU9, sí.
8: En la calle La Rioja. Y
9: La Rioja 2371.
8: Mira vos, es memorioso, qué grande. Sí. La Rioja, una cuadra de Colón por ahí.
9: Sí, linda zona, un barcito a la esquina. Sí, era una casa colonial.
8: Sí, me acuerdo.
9: Muy lindo.
8: Nosotros en el 89 hacíamos el programa con Dolina ahí a la noche en
9: claro,
8: el estudio.
9: Me acuerdo.
8: Me acuerdo, Carlos Infante era el director de la radio, que vivía ahí en Mar del Plata, Carlos.
9: Claro.
8: Y ellos estaban en los fines de semana con Mateico.
9: Claro.
8: Hace nada menos que 40 años, Alejandrito, más o menos.
9: Sí, ¿cómo pasa el tiempo? Qué bárbaro.
8: Bueno.
9: Yo tengo canas y todo.
8: Sí, yo tengo panza, dijo uno. Escúchame, vamos con algunos desarrollos. Chiste de cornudo, me cuesta decirlo.
9: Claro, viste, nadie está libre. Dice, che, Roberto, ¿sabés qué día soy? Si no, ni idea, ¿qué día? El día del cornudo.
8: Epa.
9: Y Roberto dice, ¿será posible? Siempre soy el último en enterarme.
8: ¿De campo? ¿Gente de campo? Ahora que
9: sí,
8: hace poco
9: un amigo
8: rural.
9: Mío que me invitó al campo. Sí. Que le quiero agradecer. En vacaciones de invierno fue. Se le murió un chancho, comimos chancho 3 días.
8: Ajá.
9: Después se le murió un pollo, comimos pollo 1 día.
8: Ajá.
9: Después se le murió la vaca.
8: Sí.
9: Comimos carne de vaca 6 días.
8: ¡Epa!
9: Y después se le murió la suegra. Ahí armé la valija y me fui a mi casa.
8: Digo, ¿cómo terminará esto? Claro. Estábamos los dos esperando con Diego Rosato. ¿Cómo termina esto?
9: Estamos dudando. Digo, ¿lo cuento o no lo cuento?
8: ¿Qué comerán? Adán y Eva.
9: Sí, Eva le pregunta a Adán, ¿es cierto que me querés tanto? Y Adán le dice, y no me queda otra.
8: Sutil, ¿eh? Cáptelo, claro. Señora. Ahí cayó la señora. Ya pasó, claro. Ya pasó. Eso decía Anito Artaz en los shows. Ya pasó cuando
9: claro,
8: la
9: sí,
8: gente
9: sí,
8: en el teatro no entendía el chiste.
9: Sí, es muy bueno.
8: Bueno, vamos con... de Mirachi dijiste recién. Están los últimos días de agosto. Viven cartelera por ahí en vía pública, que van a hacer algunas presentaciones en teatro.
9: Sí, sí, hacen 4, creo que las últimas 4. Creo que van a seguir, pero...
8: Creo que es 27, 28 y 29 y 30 de agosto, por ahí. Después sí, le voy a llamar al chino, que tengo más contacto con él, para ver cuándo son las presentaciones. Bueno, de borracho siempre hay chistes, ¿no? De borracho.
9: Sí, de borracho, sí, viste que siempre hay chistes de borrachito. Borracho con el auto atropella... una columna, un puesto de diario, se traga un árbol.
8: Sí.
9: Viene el policía y dice, tenemos que hacer control de alcoholemia.
8: Sí.
9: Y el borracho dice, ¿todavía te queda alguna duda?
8: Qué lindo. Mirá, hablando de humoristas, de amigos, está el hombre de Balcarce también, gran persona, el Rolo Villar. Me saludó.
9: Sí, Rolo es un fenómeno.
8: A ese no le gusta, bueno. No le gusta hacer show, no le gusta hacer nada, no le gusta salir.
9: No, una lástima porque sí. En show sería buenísimo.
8: Sí,
9: y andaría muy bien.
8: Sí, pero siempre.
9: Pero es un tipazo y un excelente humorista. Lo mejor de radio de los últimos años.
8: El día del amigo me saludó Rolo Villar, tempranito, claro, él arranca muy temprano la mañana. Mirá vos, Rolo querido. Hombre
9: sí,
8: de Balcarce.
9: Sí, fenómeno.
8: Bueno, por último, ¿viajes tenés programados?
9: Sí, viaje de gira, pero viste, también tenemos chiste de viaje.
8: Sí.
9: Que un tipo de Chascomús viaja a París.
8: Sí.
9: Y cuando vuelve, dice, ¿y cómo te fue? Dice, no sabés, es París, fui a un boliche, encaré una francesita.
8: ¡Epa!
9: Me llevó a la casa, tomamos un licor.
8: ¡Epa!
9: Se sacó la ropa.
8: Mm.
9: Y si después... No, después igual todo que en Chascomús.
8: Todo igual que en Chascomús.
9: Claro, no se puede, todo lo mismo, en el mundo.
8: De Chascomús es Adrián Corol, el conductor de la mañana de lunes a viernes en
9: claro,
8: la Nacional.
9: Claro, sí, hermosa ciudad.
8: Sí,
9: hermosa
8: linda.
9: Ciudad con la laguna que te da una paz, viste, te sentás con una reposera y a tomar mate.
8: Sí, señor.
9: Y es hermoso.
8: Y te quedas cerca de La Plata y agarrás la 44
9: sí,
8: hasta Ruta 2, ¿no?
9: Claro, y la 44 en Ruta 12 es el kilómetro 58.
8: Claro, en el cruce Echeverry.
9: Claro, y la entrada ya como están, creo que en el kilómetro 108.
8: Sí, sí, está ahí lo más. Todo por autopista.
9: Lo único es tener un peaje siempre, pero bueno.
8: Sí, siempre hay un peaje.
9: Sí.
8: Ale, que tengas buen domingo.
9: Gracias, Guille. Un abrazo grande.
8: Alejandro Gardinetti, la voz del humor de Radio Nacional. Seguimos en Tierra Adentro.
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8: Y en el wincofón vamos a recordar hoy a los Voltops. Fue el nombre de un programa de televisión argentina que difundía canciones del sello discográfico CBS. Comenzó a emitirse por Canal 9 en 1971, los sábados al mediodía, con la conducción de Carlos Massa. Su estructura era similar a la de otros programas como Sótano Beat, que se emitió entre 1969 y 1971, Música en Libertad, entre 1970 y 1974, Alta Tensión, entre 1971 y 1973, y Tip Top, en el año 1972. En el transcurso de esos años, CBS utilizó el nombre del programa para editar una serie de exitosas compilaciones. Esos temas sonaban insistentemente en las radios, en las disquerías, en los clubes y en las reuniones danzantes, y fueron la música de fondo de una generación. Por ejemplo, Me voy muy lejos, lejos, lejos, por Patricia Dean.

Durante 1973, por el mismo canal, Canal 9, y con el mismo sello discográfico, se sumó Música para Ver, que agregaba música folclórica con la conducción de Maisa B y la participación del poeta Hamlet Lima Quintana. En 1974, Voltops comenzó a tener como conductor a Fernando Bravo, quien hasta entonces había conducido Alta Tensión. Dos años después, tras cambiar su nombre por Club Voltops, dejó de emitirse. Vamos a escuchar a Industria Nacional ahora. ¡Vamos, dale! Así se llama.

Vol Tops mostraba a un grupo de jóvenes de ambos sexos bailando en los estudios, alternándose con imágenes grabadas, los primitivos videoclips, ilustrando las canciones que se escuchaban allí. También han invitado músicos y cantantes para promocionar sus nuevos lanzamientos discográficos. Escuchamos ahora Safari, Estoy Hecho un Demonio.

elenco de los Voltops, bailarines Juan Emilio Guidobono, Daniel Sabino, Mari Regueiro, Silvia Copelo, Marta Beiroa, Oli Dudko, Titi y Gabriel Gutiérrez. Y como cierre de este bloque del Wincofon, vamos a escuchar a los Náufragos en Dime Linda Chiquilina.

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1: Continuamos en Tierra Adentro, llegó el momento del espectáculo, ha llegado Jorgito Vaccaro. Buen día, Jorge, ¿cómo
2: Buen
1: estás?
2: Buen día, Guille Stronati. Hoy, ese apellido de pasta, de casa de pasta. Hoy me voy, Agnolotti no, Ravioli no, Stronati.
1: O Tortelletti.
2: Tortelletti no, Stronati.
1: En un restaurante italiano habían hecho una pasta a la Stronati.
2: ¿Ah, sí?
1: Sí, una pasta a la Batagliero, una salsa a la Batagliero y otra a la Stronati.
2: ¿Y cómo era la salsa a la Stronati?
1: No me acuerdo, pero era como una Scarparo. Le digo, pero este es Scarparo. Y bueno, pero Stronati. Pues el dueño del restaurante era mío.
2: Claro.
1: Era medio
2: oyente. ¿Cómo que puede ser? Por ahí hay un futuro ahí, ¿eh?
1: Sí, sí.
2: Casa de pasta. Hay una que tiene el apellido de un veterano periodista que hizo muchas... Hay una que se acaba de inaugurar, no hace mucho, de un periodista que hizo durante mucho tiempo la conducción de Telenoche. No voy a dar más datos.
1: Ajá.
2: Y que en la zona de Colegiales y de Chacarita está teniendo mucho impacto. Vos podés tener la tuya, Stronati, con alguna especialidad. Bueno, vamos a lo nuestro, Guille. Sí. El policial argentino, de ser uno de los géneros literarios más consumidos en Argentina, Roberto Arlt, David Viñas con su famoso alter ego Pedro Pago, Ricardo Piglia, Claudia Piñeiro. Bueno, ahora es uno de los géneros que más interés despierta en plataformas, en el streaming. Te voy a dar tres ejemplos de esto, de lo que viene en plataformas, para subrayar esto que te estaba diciendo. No es nuevo, obviamente, ya tenemos varios ejemplos en plataformas. El caso Nair, el Clan, hay varios hechos policiales argentinos, casos criminales, que han despertado el interés de las plataformas y que han logrado productos realmente muy buenos, con gran calidad autoral, gran calidad actoral también. Bueno, entre lo que viene, estos tres productos. Por un lado, Barreda, que es la película de Daniela Goggi, que va a recrear la historia de Ricardo Barreda con un protagónico que ya está dando que hablar a partir de las primeras imágenes que trascendieron, que es Luis Machín. Luis Machín en una característica... Todo lo que hace Luis Machín está bien.
1: Sí.
2: Partamos de esa base. Quienes lo hayan ido a ver al teatro en la última sesión de Freud van a encontrarse con el mejor Freud de la historia del teatro, diría yo. Bueno, acá, personificando a Ricardo Barreda, mete miedo realmente porque se apropia del personaje y por lo que uno ve en las primeras imágenes, realmente le da una dimensión estremecedora. Se va a estrenar el 28 de agosto. Falta todavía, pero para que vayan agendando esta producción que tiene completa el elenco, Carla Peterson, Mercedes Morán, y tiene la dirección de esta directora, Daniela Goggi, que entre otras cosas hizo Absurda con la China Suárez y El Rapto, buena película con Rodrigo de la Serna, sobre el caso Sivak, otro hecho policial también, que despertó el interés de la gente en su momento y transformado en producto de ficción, también generó mucha atracción. Bueno, eso por un lado. Barreda, el 28 de agosto. El 3 de septiembre va a llegar a los cines Pepita la Pistolera.
1: ¡Epa! ¡Ah! Ya me imagino.
2: Que es, en formato película también, largometraje, una producción de Lucía Puenzo, protagonizada por Luisana Lopilato. Y acá tenemos otro impacto visual. La transformación de Luisana Lopilato en Pepita la Pistolera. Todos recuerdan la historia de Margarita Di Tullio, ¿no?
1: Exactamente.
2: Y su paso por el mundo delictivo, por el mundo marginal, que dejó una huella indeleble en la historia policial, en la historia criminal argentina. La década del 80, ¿no? Bueno, y cómo su dominio sobre la noche marplatense se transformó en uno de los hitos de la criminalidad en la Argentina. Bueno. También un elenco muy destacado acompañando a Luisana Lopilato, Claudio Tolcachir, Alberto Ajaca, Charo López, la argentina Charo López, Marcelo Subioto, Camila Peralta, Esteban Biliardi, Gustavo Bazzani. Se va a estrenar el 3 de septiembre. falta un poquito más todavía, pero para que vean el nivel de producción dentro del género policial que las plataformas van, preparando, ¿no?
1: ¿En qué plataforma, recordás, Jorge?
2: En Pepita la Pistolera va a ir en Prime Video.
1: ¿Película o serie?
2: Película, película.
1: Ajá.
2: Y por otra parte, tenemos lo que ha anunciado HBO. HBO acaba de anunciar el inicio de rodaje de una nueva producción, en este caso documental, que va a retratar el motín de Sierra Chica. ¿Te acordás, no?
1: Sí,
2: Semana Santa del año 96, un motín en el penal de Sierra Chica que termina de una manera trágica y truculenta, además.
1: 30 años ya, mirá vos.
2: Bueno, por eso. Y el tema de también los 12 apóstoles, sí. esta camarilla dentro del penal que toma el poder y genera uno de los enfrentamientos más cruentos de la historia penitenciaria argentina, con aspectos muy truculentos por todos conocidos. De cómo se deshicieron de sus rivales en esa cárcel. Bueno, esto es un formato documental que HBO está empezando a rodar, está empezando a generar y que tendrá una salida en 3 episodios. Pero, en definitiva, lo que muestra todo esto es el impacto que tiene el policial en las plataformas, ¿no? El caso del penal de Sierra Chica es uno de los más resonantes de los últimos años y está a la altura de las historias que escuchábamos de lo que pasaba en el penal de Ushuaia, por ejemplo, con aspectos mucho más duros, mucho más truculentos. Bueno, lo de Barreda, ni que hablar. La historia de Barreda sigue siendo hoy tema de impacto y de debate en la

0: Un segundo semestre, podríamos decir, muy nutrido en esto de policiales trasladados a la pantalla, en este caso a la pantalla chica, ¿no?
1: Impecable, Jorgito Vaccaro, como siempre, tenemos para entretenernos, ¿eh? ¿Anotaron bien?
0: Perdón, una cosa, la de Luisana Lopilato va primero en cines, ¿eh? Yo dije lo de Prime, perdón, me corrijo eso, porque primero va a los cines, después hay que ver qué plataforma, pero primero va a los cines.
1: Bien, gracias Vaccaro,
0: seguimos. A ustedes.
1: En Tierra Adentro. ¡Ay, nos vamos! ¡Oh, ya viene el doctor Capulla! Ahí está Capulla, mirá. Bueno. Está poniendo el delantal.
0: Le podemos preguntar varias cosas, podemos hacer una consulta gratuita. Sí.
1: Es urólogo el doctor Capulla. ¡Ay,
0: sí,
1: doctor!
0: Sí, claro. Sí. ¿Tiene las manos grandes, no?
1: ¿Qué apoyo? ¿Las manos o los codos en la camilla? Porque hay urólogos que le hacen apoyar los codos a uno y otros las manos.
0: Sí, exacto.
1: Es verdad.
0: Lo importante es lo que no es lo que uno apoya, sino lo que uno mueve.
2: 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COVID-19. Emanuel Alejandro Ocaña, Francia, oriundo de Salta, demandó a AstraZeneca y al Estado Nacional por 191 millones de pesos al apoyarse en la ley 27.573 que habilita el Fondo de Reparación COVID-19. El hombre, de 34 años, alega daños y perjuicios por graves problemas de salud derivados de 2 dosis recibidas en 2021 contra el patógeno que produjo una pandemia. Día del Niño. El gobierno porteño organizó un dispositivo de donación de juguetes. En un comunicado invita a sumarse y colaborar para que más chicos reciban un regalo y propone llevar juguetes, juegos de mesa, libros infantiles y juveniles o elementos deportivos siempre limpios y en buen estado. Los puntos para donar el jueves y lunes que vienen, entre las 11 y las 16, son Cabildo y Juramento, Santa Fe y Callao, Acoite y Rivadavia, y el viernes 7 y martes 11, Cabildo y Federico Lacroce, Coronel Díaz y Santa Fe y Acoite y Rivadavia. Deportes, con Nicolás Álvarez.
3: River volvió a perder y acumula 6 derrotas consecutivas. Al término del partido que perdió en victoria frente a Tigre, habló Eduardo Caudete y dijo:
4: veo que no se empiezan a dar resultados, obviamente no le voy a hacer ni mal a River, ni mal al hincha, al club y a esta dirigencia que confía en mí. Soy el más autocrítico, pero bueno, creo que estamos demasiado salados, por decirlo de alguna manera. Los últimos partidos me ha tocado perder con un tiro al arco, o con 2, pero hoy también con 1.
2: El estado del tránsito con Ernesto Arriaga.
5: En Al Paz, en ambos sentidos de circulación, recordó que la máxima es de 80 kilómetros por hora. El puente Rosario y Victoria, hoy después de las 16, comienzan a llegar los camiones al puerto Rosario y la autovía del Mercosur totalmente habilitada. La máxima para todo tipo de vehículos sobre los dos puentes, Urquiza y Mitre, es de 80 kilómetros por hora.
2: El tiempo. En el Trapiche San Luis, donde nos escuchás por M1170 kHz, cielo algo nublado, la térmica 3 grados 2 décimos, humedad 39%, en tanto en Capital Federal y aledaños, buen tiempo aunque muy frío y la máxima de solo 15 grados, así estará la semana, con mínimas muy bajas y máximas también, lluvias para la última parte del miércoles por ahora, en este momento despejado, hay sol, la térmica 3 grados y medio, humedad 68%.
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0: Hola, hola, ¿qué tal? ¿Cómo están? Muy buenos días, feliz domingo para todas las personas que nos están escuchando y para las que nos escuchan también, también porque somos así de generosos. Estamos aquí en Radio Nacional a M870 en este día domingo, esta mañana de domingo, 9 de la mañana, con mi querida compañera elegantísima, siempre elegantísima. Ella a la noche, de día, a la mañana, a todo momento
1: prolija,
0: impecable, prolija. Huele bien, viste bien, impecable. ¿Cómo le va, Pato?
1: Hola, Doc, feliz
0: Pato
1: domingo,
0: Pérez.
1: Gracias. ¿Todo bien, Doc?
0: Bien,
1: usted está
0: bien,
1: muy perfumado hoy también, ¿eh? Oh, cambió el perfume.
0: Cambió el perfume, muy atenta.
1: Soy muy observadora.
0: Muy atenta. Sí, compré un saldo de un perfume vencido, estaba en un aeropuerto.
1: Ajá,
0: y la verdad que resultó bastante bien.
1: Muy rico.
0: Sí, sí, estos perfumes árabes que son fragancias muy, muy fuertes.
1: Al mío es oriental.
0: Son económicas,
1: sí,
0: dentro de todo, porque de hecho hay un problema bastante grande con respecto a la perfumería francesa y los perfumes orientales, los árabes. Ha bajado mucho la venta del perfume francés y ha crecido mucho la venta del perfume árabe porque son fragancias muy fuertes que duran mucho tiempo, que persisten mucho tiempo en la piel, en la ropa, y son muy ricas.
1: Claro.
0: Y el precio es bastante diferente.
1: Accesible.
0: De lo que es un perfume. Imaginemos, ¿no? Un aeropuerto, entramos al aeropuerto, aeroparque internacional, y uno va a comprar un perfume francés y varía entre, no sé, pero llega a $250 un perfume.
1: Claro.
0: Bueno,
1: sí.
0: Es caro, $300 inclusive. Hay menos también, hay ofertas también. Pero un perfume árabe en el aeropuerto. En Dubái, por ejemplo, está $20.
1: Claro,
0: $15.
1: Es bastante, sí. Se tiene que poner.
0: No, yo como un montón, o sea, está barato y vencido, estaba de saldo el mío, lo compré.
1: Aproveche, aproveche.
0: Había moscas alrededor del
1: perfume
0: que compré.
1: Pero ¿cómo nos cambia el ánimo, no? El perfume. Digo, el perfume en general,
0: encanta.
1: Cuando uno entra a un lugar y está el ambiente perfumado. Digo, es lindo también, y yo le iba a proponer, ¿no? Hacer una nota, hay perfumistas, hay gente que...
0: Perfumista.
1: Aromaterapia, digo,
0: sí.
1: Es importante también esto, ¿no?
0: Hecho,
1: ¿cómo nos puede cambiar? ¿Para bien o para mal?
0: Te sabes, Pato, yo desarrollé un perfume propio.
1: Sí, por supuesto.
0: Sinapsis, que,
1: sí,
0: que lo hice con un fin benéfico, y me lo fabricó el perfumista más antiguo de la ciudad de Buenos Aires, que ya tiene centenaria esa perfumería. Así que vamos a entrevistarlo por ahí, es una buena idea, la semana que viene, la familia Nigro, que es una perfumería familiar que han heredado de sus abuelos. Hoy están ya los nietos con esa perfumería.
1: Pero se puede visitar, se
0: sí,
1: puede
0: obvio.
1: Ver cómo, o sea, me encantaría ir, Doc, me encantan los aromas, los perfumes, soy muy de eso, de
0: obvio,
1: las
0: obvio. De
1: esencias.
0: Hecho, hoy el jefe de gobierno de Buenos Aires, de la ciudad de Buenos Aires, yo lo invité antes de que asumiese con su cargo, a Jorge Macri, a conocer la perfumería esta, porque realmente es algo muy emblemático de la ciudad, después de tantos años, 100 años, en el mismo lugar,
1: claro,
0: en el barrio de Caballito.
1: Ay, me encanta.
0: Sí, a mí me encanta. Bueno, es que los aromas tienen mucho que ver, ¿no?
1: Sí,
0: la
1: tienen
0: pasada,
1: mucho que
0: no
1: ver.
0: Va...
1: Y cómo uno va eligiendo de acuerdo a su, a veces hacia su estado de ánimo también,
0: sí,
1: ¿no?
0: Claro.
1: Veo que hay gente que por ahí mantiene siempre un mismo perfume y otro que dice, no, yo en esta época usaba el dulce, en esta época voy al más floral, al cítrico. ¿Por qué? ¿Qué impacto tiene en nuestro
0: ánimo? No, aparte,
1: en nuestro
0: nuestra memoria también, ¿no? Porque usted recordará, Pato, quizás el perfume de su abuelo.
1: Sí,
0: que usaba,
1: totalmente.
0: Antes la gente usaba un perfume solo,
1: sí,
0: ¿no?
1: Sí.
0: Mi viejo usaba un solo perfume, una...
1: La botellita de
0: una botellita.
1: Largo.
0: O sea, y se perfumaba en ese momento, cosa que yo hoy, digamos, para mí... Es imposible que esto suceda, de utilizar un pañuelo con perfume para meter mocos después adentro, ¿no? Pero
1: bueno,
0: se utilizaba mucho el pañuelo perfumado,
1: claro,
0: ¿no?
1: Cuando nosotras lloramos, cuando éramos chiquitas, mi papá nos daba el pañuelo para que nos
0: secáramos
1: las lágrimas y tenía perfumito.
0: Bueno,
1: entonces yo no me olvido más.
0: Usted, estoy segura que si usted huele ese perfume de algún lado, dice,
1: totalmente.
0: Es el perfume que tenía mi papá.
1: Claro.
0: Porque a veces cuando decimos el COVID, los sentidos, perder el olfato... Nos hace perder mucha historia.
1: Sí,
0: ¿no?
1: Claro,
0: o sea, la memoria evocativa de los olores y el perfume de la fragancia, siempre lo hablaba con Guillermo Andino, ¿no? Cuando íbamos a la cancha, nos llevaban nuestros padres a UPA,
1: y le
0: olíamos la cara, el perfume que tenían, ¿no? Que usaban loción para después afeitarse, esos perfumes inolvidables.
1: Sí.
0: Digo, ¿cuántas memorias nos trae un perfume? ¿Cuán agradable es ahí les lanza perfume?
1: Sí.
0: ¿Cuán agradable es recibir una persona que está perfumada?
1: Me encanta.
0: ¿Y cuán desagradable es recibir una persona que tiene mal olor? Y yo digo que
1: ¿cómo cambia?
0: El problema de mal olor no tiene que ver con un tema económico, porque yo digo, son problemas hidrosolubles, ¿no?
1: Claro.
0: Un jabón limón, sí, un poco de agua.
1: Excepto que tenga ya un problema en sus hormonas, obvio, y demás, ¿no? No,
0: pero... obvio, obvio. Pero en general, cuando, no sé, a mí me pasa, ¿no? Cuando voy a saludar a una persona y tiene feo olor, o te das cuenta que no se ha pegado un baño, genera un cierto rechazo.
1: Rechazo.
0: Y esa persona misma, si estuviera perfumada, qué agradable. Cambia. Dice que los perfumes franceses los inventaron justamente los franceses, uh-huh, porque se bañaban muy poco.
1: Claro.
0: Había muy poca posibilidad de tener agua. Se bañaban. No. La verdad que no se bañaban y utilizaban los franceses para enmascarar los malos
1: olores. Bueno, tengo sobrinas, no sé, son chiquitas, y siempre me sienten. Entonces le digo, ¿qué hace? Es que tía.
0: Claro.
1: Vos olés rico, y ya les queda totalmente. Bueno, no, nos reímos, ¿no? Pero eso va a quedar como anécdota ya cuando ellas sean más grandes, ¿no? Tienen 5 o 6.
0: Yo soy un poco fanático de las fragancias.
1: A mí también me encanta.
0: Hay gente que colecciona relojes, otro que colecciona corbatas, otro que colecciona... Yo colecciono perfumes. Tengo mucho perfume, no es que colecciono, pero tengo gran cantidad de perfumes que no los he abierto y, como dice usted, voy cambiando.
1: Sí.
0: Agarro un frasco, lo termino y después utilizo.
1: O otro. A veces pasa que hay ediciones que no se hacen más. Y uno dice, ay, ¿por qué? Entonces uno tiene que ir buscando de acuerdo a las esencias que tiene o las notas, uh-huh, algo parecido.
0: Do, re, mi, fa, sol, la, si. Y cuando uno va a esos shoppings, cada shopping tiene su aroma.
1: Claro, también. Entonces, yo quiero el olor que tiene
0: Y muchas veces lo guardan en secreto. Claro. No quieren darte la.
1: Bueno, por eso está bueno. Usted no tiene que decir el perfume que usa.
0: No,
1: para
0: no
1: mí, yo
0: decir.
1: Nunca lo digo.
0: Sí, es igual conseguí el perfume rarísimo.
1: ¿Eh?
0: Este perfume conseguí es rarísimo. Y el
1: así
0: mío ya no hay
1: ser.
0: Más. El mío se terminó. Vos es que cuando. Perdón que la
1: No, por favor, no pasa nada. Después de 5 años no pasa nada.
0: Perdón que la tutie, Pato, perdón, sépame disculpar.
1: Usted
0: cuando
1: sabe.
0: Fabriqué mi perfume, tuve que elegir la fragancia, pues usted las notas.
1: Sí, la nota de salida, la nota de cómo es la cuestión, ¿no?
0: Y muy, muy interesante, fue muy lindo. La experiencia fue realmente enriquecedora. Y generé la fragancia. Y un día veo que hay una publicación de YouTube de una persona que analizaba perfumes. Y estaba analizando mi perfume.
1: Ajá.
0: Y la verdad que lo había calificado muy bien. Que después quise conocerlo. Es una persona que se dedica, como una especie de sommelier de perfumes, a hacer críticas de perfumes. Y me hizo una crítica excelente.
1: Muy buena.
0: En ese momento yo estaba en Radio 10 y lo invité a que venga a piso para que nos cuente, o sea, cómo era su actividad. Y fue realmente lindo.
1: No, me encantaría. Quiero conocer ese lugar.
0: Vamos,
1: o sea,
0: a
1: si
0: ir,
1: uno quiere,
0: Pato.
1: O sea, si uno quiere armar su propio perfume, se puede.
0: Se puede.
1: Obviamente con el asesoramiento de la gente que sabe, más o menos guiar de acuerdo al gusto,
0: puede,
1: ¿no?
0: Se puede. Después, bueno, están las diferencias en el agua de toilette, agua de perfume.
1: Claro,
0: ¿no?
1: Algo más, una esencia más fuerte.
0: Eso claramente depende de la concentración en sí de la esencia.
1: Genial.
0: Me encanta determinados tipos de perfume. Este particularmente me gusta mucho.
1: Sí, está bueno porque se siente y a la vez no es invasivo. Me encanta. Muy lindo.
0: Yo sé que estuve en Japón ahora y dicen en Japón que la recomendación no hay que perfumarse mucho, porque dice que si uno se perfuma mucho es como invadir el olfato a otras personas. O sea, hay que estar ligeramente perfumado en Japón. Así que yo prácticamente no me
1: imagino. Se tiene que sentir cuando uno se acerca y saluda a la persona y no dejar el ambiente. Una cosa así. Bueno,
0: así es,
1: vamos a presentar el equipo,
0: el
1: Doc.
0: El equipo del domingo. Este equipo que está siempre de pie.
1: En los controles, Diego Rosato, Leo Sangari, en la producción, Cecilia Musioli y además Evangelina Díaz. Usted es el doctor Guillermo Capulla, que tiene su Instagram, Doc, que ha dicho sea de paso que le quieren hackear el. No, hay un doble. ¿Cómo es la cuestión?
0: Está buenísimo que traiga este tema. Quiero decirle a la gente que me escucha, a aquellas personas que me siguen en las redes, yo soy @ doctor con todas las letras Capulla, Capuya. Mi cuenta está verificada,
1: sí.
0: Es la única cuenta, aparte de otra cuenta que les voy a decir ahora, pero yo no vendo nada.
1: Uh-huh.
0: Me utilizaron mi imagen, mi voz, otras veces también, a veces puedo llegar a tiempo a bajar la publicación, pero muchas veces no me pasa a mí solo, también le pasa a Alberto Cormillot, a Danielo Perrosetti, a Jorge Tartaglione, que nos, a través de inteligencia artificial, nos hacen promocionar un artículo que no tenemos ni idea de qué es, que no sabemos ni quién lo hace.
1: Claro.
0: Nosotros no tenemos absolutamente nada que ver. Así que les digo, no compren nada que vean en las redes que tenga que ver conmigo, porque yo no hago ninguna promoción, ninguna publicidad, ninguna venta de ningún artículo, que además puede ser riesgoso para la salud.
1: Totalmente.
0: Yo no recomiendo nada de esa manera. Como tampoco, cuando mucha gente me pregunta, doctor, ¿qué médico me recomienda? No recomiendo médicos. Yo puedo digamos, asesorarlo, a qué especialista puede ir. Pero no voy a decir vaya a la doctora tal. Pato Pérez claro. o vaya a tal doctor. Uh-huh. Yo no recomiendo médicos okay. ni recomiendo productos para tomar. Así que quiero que les quede claro uh-huh. eso y les agradezco que presten atención a esto, que es un tema muy importante. Y el otro Instagram que tengo, ¿sí? para cerrar esto, es @drdoctorcapulla, donde subo algunas columnas uh-huh. que hago en la tele, en mis programas, o en algunas columnas donde estoy en Canal 13, con Mori, etcétera, etcétera.
1: Perfecto.
0: ¿El suyo, Pato?
1: @PatoPérezLoc, ahí también estamos comunicados.
0: Qué linda se ha venido, Pato.
1: Gracias.
0: Calor.
1: Ya estoy monocromática.
0: Está por llegar la primavera. cuidado.
1: No, Doc,
0: que ese,
1: tengo
0: ese botón
1: larga.
0: Me está apuntando al ojo. Ay, y tengo miedo que me saque un ojo, Pato.
1: Ay, porque hay tanto acá, por favor.
0: Síganla, Pato. Síganla, Pato, la mujer de la roca. Bueno, Pato, vamos a ver un tema sí. que lo hemos abordado hace unas semanas, que uh-huh. tiene que ver con un trastorno de que vamos a saber si es trastorno, si es enfermedad, que tiene que ver con la falta de atención y la hiperactividad. Para hablar de este tema, adultos, estamos con el doctor Hernán Klinghan, que es médico psiquiatra cuya matrícula provincial es 18.903, que es especialista justamente en TDAH, trastorno por déficit de atención con hiperactividad en la adultez. Y además es docente en la Universidad Nacional de Rosario y expresidente de la Asociación de Psiquiatría de Rosario. Buenos días, Hernán, muchísimo gusto. El doctor Guillermo Capulla, Pato Pérez, mi compañera primero, doctor Guillermo uh-huh. Capulla después, te saludamos esta mañana de domingo aquí desde Radio Nacional AM870 para todo el país y territorio antártico. ¿Cómo estás?
2: Buenos días, Guillermo, Patricia.
1: Buen día,
2: bueno,
1: doctor.
2: Gracias por la invitación.
0: Gracias a vos por atendernos y por esperarnos en línea. Estábamos hablando acerca de fragancias y seguramente...
2: sí, estaba escuchando un poco y también esto de los aromas y la terapia que hacen y esto de poder ir a encontrar aromas que nos ayuden a relajarnos, a despejarnos, me parece sumamente importante y sirve, digamos, ¿no?
0: Bien. Bueno, Hernán, vos sos médico psiquiatra, estábamos hablando acerca del trastorno de déficit de atención y con hiperactividad en el adulto. Para la gente común no sabe de qué se trata esto, a veces ve la sigla en algún lado y parece un poco extraña. ¿Qué es el trastorno por déficit de atención? ¿Es con hiperactividad o hiperactividad?
2: Bien. Cuando nosotros hablamos de TDAH, nosotros decimos, los que vulgarmente hablamos de TDAH, hablamos de TDAH, no marcamos la TDAH, digamos.
0: Ah,
2: ¿no?
0: TDAH, perfecto.
2: Está en la sigla que quiere decir trastorno por déficit de atención con hiperactividad, digamos, ¿no? Eso es lo que más manifiesta el cuadro. En realidad, podemos decir que es un cuadro, que es un trastorno del neurodesarrollo, y hoy sabemos que también es un trastorno del neurofuncionamiento, uh-huh. y que durante muchos años se asoció exclusivamente a la psicopatología infanto-juvenil.
0: Claro.
2: Recién a partir de la década del 90... se empezó a mostrar de que estos niños o adolescentes permanecían con síntomas que si bien iban cambiando, y a partir de ahí ya se empieza a hablar del TDAH en la adultez. No es que antes no estaba, sino que se lo confundía con otras cosas como ansiedad, depresión, problemas de voluntad, uh-huh. Trastornos de la personalidad. Se lo asociaba con otras cosas de la psicopatología psiquiátrica y no específicamente esto. Entonces, es como un trastorno bastante conocido o viejo conocido, pero la parte en la adultez no lleva más de 30 años de fíjense, de década del 90. Estamos hablando 90, 91, 92, 93, salieron los primeros estudios de seguimiento longitudinal de 3 o 4 psiquiatras muy conocidos de TDAH que trataban niños y dijeron, che, vamos a seguir a estos chicos a donde van con los síntomas, y ahí pudieron demostrar en estudios longitudinales de seguimiento de que solamente el 30% conservaba los síntomas clásicos del TDAH, pero más de un 60% permanecía con lo que nosotros llamamos impacto funcional, es decir, claro. no tenían los síntomas clásicos, pero sí tenían problemas en su cotidianidad, o sea, claro. que básicamente es lo mismo, digamos.
0: Muy interesante,
2: ¿no?
0: Muy claro.
2: Entonces esto abrió, digamos, todo un nuevo panorama sobre la psicopatología del TDAH es la adultez. Y es ahí donde los que hacemos TH en la adultez estamos hoy tratando de empezar a ordenar un poco esto, ¿no? Por eso es que ahora parece que se lo escucha un poco más, o está, es un como un diagnóstico, se puso un poco de, llamémosle, de moda, pero también viene con este auge desde que es un cuadro clínico nuevo, por así decirlo, en adulto, pero siempre estuvo, ¿no?
1: Claro.
2: Incluso hay autores que ya en la década del 70 hablan de los síntomas de TH en la adultez.
1: Claro. Doctor, buen día. ¿Y el TDAH, cómo se manifiesta justamente en los adultos? Porque quizás en los chicos a veces nos es un poco más fácil, quizás en los adultos está como un poco más camuflado, ¿podría ser así?
2: Exactamente. No sé si lo llamaría camuflado, pero es tal cual como decís, Patricia, toma formas diferentes.
1: Sí.
2: Y a diferencia del niño, donde los síntomas son más claros, porque, vuelvo a repetir, tiene la investigación sobre el TDAH infantil empezó en 1900, le lleva toda una década de entendimiento de la clínica. Y como en la clínica las personas con TDAH dependen mucho de las funciones de gestión de organización del comportamiento, no es lo mismo la organización del comportamiento de un niño, de un adolescente, que un adulto. Entonces, en el adulto, vamos a tener, no hay como una manifestación más común, vamos a tener diferentes perfiles. Hay personas que son como más olvidadizas, como que llegan más tarde a sus ocupaciones, les cuesta terminar proyectos. Otros tienen más una sensación de como inquietud permanente, desorden mental, postergan tareas. Son esos buscadores de sensaciones, necesitan que el estrés los active para empezar a accionar y terminar las cosas a último momento. Gente con mucha capacidad intelectual, pero deja todo a último momento, después 48 horas sin dormir,
1: lo resuelve.
2: Y terminan el proyecto, digamos. Y también son frecuentes la impulsividad, obviamente la dificultad para sostener hábitos, que esto es muy común, y la desregulación emocional. De esto, porque ustedes me escuchan y me decís, bueno, Hernán, esto nos pasa a todos. La diferencia está en que estas manifestaciones no se dan en un día aislado o en un momento aislado que yo vengo, no sé, vengo cansado porque estoy trabajando mucho, tengo un familiar enfermo, duermo poco, y obviamente voy a tener muchas de estas manifestaciones, sino que estas manifestaciones se dan sin todos esos factores y se dan todos los días de la vida de la persona. O sea, a pesar de que la persona quiere cambiar alguna de estas cosas, ¿no? Tiene la voluntad o las ganas de cambiar, vuelve a repetir ese patrón.
1: Claro, pero es consciente, ¿no? Es consciente de lo que le pasa. Esto cuando hablaba de la desregulación emocional, ¿a qué refiere justamente? ¿A que no puedo dominar lo que me está pasando o reacciono de mala forma?
2: Sí, exactamente, es eso. Imagínense que, sobre todo en el adulto, podemos decir que el TH, como decía, es un trastorno del neurofuncionamiento y que, según algunos autores, esto se basa en una dificultad de la capacidad de autorregulación. Hay un déficit en la capacidad de autorregulación o autogestión de nuestro comportamiento. Eso incluye, si vamos a separarlo, no se puede separar, pero pedagógicamente lo separamos, la gestión de nuestras emociones, la gestión de nuestras conductas y la gestión de nuestras ideas, pensamientos o creencias, digamos, ¿no? Entonces, la gestión de nuestro comportamiento en general.
0: ¿Esta es una condición que se hereda o se adquiere?
2: Como todo, viste, esa es una pregunta, seguramente Guillermo, vos, estando en medicina y eso, el dilema clásico, digamos, si es algo que viene con nosotros o la construcción, por eso también la clínica del TDAH adulto es muy, muy compleja porque se construye a partir de un montón de cuestiones que le van pasando en la vida de la persona, ¿no? Dos personas pueden tener los mismos síntomas clásicos, ¿no? Que es lo que nos permite a nosotros en psiquiatría lo que nosotros llamamos los criterios del DSM, que es el Manual Diagnóstico Estadístico de la Asociación Americana de Psiquiatría. Dos pacientes pueden tener los mismos síntomas clásicos, pero tienen expresiones diferentes porque los contextos influyen, las crianzas influyen. Yo siempre pongo el ejemplo para entender cómo la clínica se construye en esa trayectoria. La persona puede tener vaivenes en esa clínica. Una persona que divulgó y lo contó que tiene TH, es Michael Phelps, el medallista olímpico. Sí. No recuerdo ahora, pero hasta su momento era la persona que en la historia de los Juegos Olímpicos más medallas de oro había ganado. Uh-huh. ¿No? Él de chiquito le diagnostican TDAH, le sugieren a los padres que vaya a hacer natación, se cruza con un entrenador que a estas características, llamémosle disfuncional, las pudo ordenar y obviamente sabemos qué pasó con eso.
0: Claro.
2: Después, cuando Michael Phelps se retira, tiene algunos problemas, vuelve a tener algunos problemas de depresión también, digamos, desorden. Y bueno, hoy invierte mucho en lo que es la divulgación del cuadro y lo importante que es también trabajar en el contexto. Entonces, sí, hay carga genética, digamos, y sí. Una carga genética que la conocemos y está, pero también depende de, obviamente, como todo, mientras más carga genética, más difícil es que el contexto, claro. Por más que tenga un contexto positivo, controle esa carga genética. Pero depende de las dos, ¿no?
0: La depresión que mencionaste, ¿eso la depresión es generada porque la persona es consciente de lo que tiene o el cuadro va agregado con depresión? ¿Se entiende la pregunta?
2: Generalmente nosotros en psiquiatría podemos tener lo que llamamos comorbilidades, pero en psiquiatría las comorbilidades, como en otras disciplinas médicas, no actúan de la misma forma. Una comorbilidad significa que son dos entidades que tienen fisiopatología diferente y están en la misma persona. En psiquiatría a veces no es tan así, como no sabemos bien algunas fisiopatologías o etiologías de los cuadros que trabajamos, no sabemos si vienen por líneas separadas o es una expresión de lo mismo, digamos. Sí. En el caso de las personas con TH, llamémosle comorbilidad, pero muchas veces esa comorbilidad puede ser consecuencia. Muchas de estas comorbilidades aparecen luego del TDAH, entonces las podemos asumir que son comorbilidades secundarias. Por eso se dice que el TH es un factor de riesgo evolutivo, y es lo que yo te explicaba antes, o les explicaba, con respecto a la clínica del adulto. La clínica del adulto, lo que nosotros empezamos a ver, un efecto de bola de nieve, ¿no? Se empiezan a acumular cosas, estrategias funcionales o disfuncionales, ¿no? No sé, son personas muy inquietas, les cuesta mucho dormir, empiezan a tomar alcohol para poder dormir o hacer uso de alguna pastilla o de la marihuana para poder dormir, y empiezan con una comorbilidad con el consumo de sustancias. En el caso del estado anímico, si nosotros no vemos alguna comorbilidad, es decir, no sé, no tiene antecedentes personales o familiares de trastorno anímico, pero sí tiene síntomas depresivos, lo más probable es que sean secundarias a estas personas, no se sienten muy cómodas, tienen muy bajo autoestima, porque quieren hacer A y no lo logran, y esto se repite y se repite y se repite, y esa historia de fracasos y de frustración en cosas cotidianas de la vida, obviamente hace una mella en la autoestima y en la construcción identitaria. Porque ¿quién soy?
1: Claro.
2: ¿No?
1: Doctor, ¿y estas manifestaciones pueden ir cambiando con el correr del tiempo?
2: Sí, sí. Básicamente, una de las cosas que pasa, por ejemplo, entre el TH infantil, el TH adolescente y el TH en la adultez, es que si bien el problema es el mismo, es la gestión del comportamiento, la expresión de la gestión del comportamiento, por cómo se van madurando ciertas áreas del cerebro y cómo cambian los contextos, yo no tengo las mismas demandas a los 6 años, a los 11 años, que a los 30 años del contexto. La vida me pide otra cosa.
1: Claro.
2: Entonces, ¿qué pasa? Muchos, hay toda una discusión sobre el TDAH inicio tardío, que sería aquel que empieza por fuera, más allá de los 12 años, porque en el DSM necesitamos diagnosticarlo antes de los 12 años. Eso hay un montón de casos. Vos tenés personas con un buen coeficiente intelectual, una familia que acompaña, primaria y adolescencia, en la primera y segunda no tuvieron problema, empiezan a salir a la facultad, los que fuimos a universidad pública, a la facultad pública, bueno, hay que empezar a autogestionarse, ¿no?
1: Claro.
2: Y ahí es donde empiezan a tener problemas, empiezan a desbordarse, a abrumarse por todas las cosas que tienen que gestionar, o lo que sea, una casa, o digamos, la paternidad, o la maternidad, y obviamente ahí empieza el problema ejecutivo a traer problemas, ¿no?
0: Uno escucha todo esto, hay gente que nos estará escuchando ahora, y yo me siento bastante identificado con lo que dice el doctor Clinhan. ¿Cómo saber que uno tiene esta condición?
2: Bien, primer punto, esto que les marcaba antes, sobre que todos podemos estar disejecutivos en algún momento de nuestras vidas y, o en algún día, digamos, ¿no? Yo duermo poco y voy a estar más inatento, con menos paciencia, voy a poder gestionar menos. A mí me agarras con hambre y con sueño, no te conviene cruzarte conmigo, digamos, ¿no? No voy a... me cuesta más, exactamente. Pero en realidad para diagnosticarlo no existe no tenemos ni análisis clínico, de sangre o algún estudio de imagen o algún marcador molecular. El diagnóstico es clínico y se hace no solamente encontrando estos síntomas ahora, porque yo puedo agarrar a alguien, una persona que durmió mal, que está estresada, y le voy a encontrar estos síntomas. El tema es que yo voy para atrás y tengo que ver algunas manifestaciones. Si no apareció antes, yo puedo ver que no, pero la madre lo ayudaba, tiene un CI de 130, entonces me decía, no, yo iba a la escuela, dormía, escuchaba un poco y al día siguiente me levantaba en la secundaria y rendía los parciales. Uh-huh. O sea, ahí no está ejecutando nada.
1: Claro.
2: Está zafando con otras capacidades.
0: Claro.
2: Pero digamos, eso en algún momento, como me pasaba, muchos de mis pacientes te dicen, bueno, en la universidad no te alcanza con estudiar al día siguiente, que era la estrategia que utilizaban en la secundaria. Entonces, lo que uno tiene que ver para hacer el diagnóstico es eso, ¿no? Y obviamente descartar otras causas que podrían dar cuadros similares.
1: Claro. Y doctor, ¿qué pasa con la manera de vincularse con la parte de, no sé, la pareja y demás? Esa persona, bueno, ¿cómo siente? ¿Cómo es su sentir la persona que tiene TDAH?
2: Está muy buena esa pregunta, Patricia, porque generalmente se asocia al TH con un problema de rendimiento académico, y en realidad el TH se le mete a la persona en su vida cotidiana, se le mete en su autocuidado, se le mete en sus vínculos, se le mete en sus hábitos, se le mete en el sueño, en su salud, digamos, ¿no? Y en el caso de los vínculos trae severos problemas. Uno de los problemas severos que trae es, sobre todo vínculo de, te hablo de vínculo de pareja.
1: De pareja, sí.
2: Mayormente, pero puede trasladarse para otro tipo de relaciones, ¿no? La persona se puede, eso, hay que ver cómo es el complemento, qué vínculo es el complemento. Generalmente puede ser que se complementen con alguna pareja que les ayuda a gestionar lo que a ellos les falta. Pero ¿qué pasa? ¿No? Esa pareja que asume mayor responsabilidad de gestión, después le dice, bueno, yo gestiono el 70, para tratarla de hacerlo pedagógico, yo gestiono el 70, vos te encargás del 30, perfecto. Sí. No se hace cargo ni siquiera del 30, pero no es que no se hace cargo porque evita. Él asumió y quiere hacerse cargo, pero después no ejecuta.
0: No puede,
2: ese
0: no
2: es
0: puede.
2: El problema de la persona.
1: Claro, pero yo me refiero a la parte emocional afectiva. Más allá de ser operativo, ¿no? Y de poder resolver otras cuestiones.
0: Claro, ¿cómo gestiona los afectos?
1: Claro, los afectos.
0: Es afectiva la persona, es distante, es
1: medio
0: cariñoso,
1: empática. No, claro.
2: No, eso depende del perfil de estructura de la personalidad.
1: Ah, sí. Okay.
0: Perfecto, va por otro carril.
1: Otra cosa.
2: Lo que yo te decía, esto es un problema de la gestión del comportamiento.
0: Perfecto.
2: Después todos tenemos nuestra estructura base. Yo tengo pacientes que tienen un temperamento más irritable, son más calentones. Uh-huh. Tengo otros pacientes que tienen un temperamento más neurótico, digamos, uh-huh, más nervioso, más miedoso. Tengo otros pacientes y les cuesta gestionar su temperamento.
1: Ah.
2: Pero
1: uh-huh,
2: el temperamento es diferente en todos, digamos, ¿no?
0: Sabemos que para niños hay tratamientos farmacológicos. En Estados Unidos, de hecho, bueno, siempre hay críticas si es en exceso el tratamiento, todos deben tratarse o no deben tratarse. Pero ¿qué pasa en los adultos? ¿Hay tratamiento desde el punto de vista farmacológico y desde el punto de vista de la psicoterapia?
2: Sí, sí. Obviamente estamos hablando de un cuadro, un trastorno que tiene una prevalencia estimada entre 2,5 y 5%. ¿No?
0: Es muchísimo, es una población adulta.
2: Es muchísimo.
0: Es altísimo.
2: Comparado, por ejemplo, con el trastorno bipolar o esquizofrenia, es mucho más alto, ¿no?
0: Claro.
2: Y tiene un tratamiento, tratamiento es lo que se llama integral o multimodal, pero dentro de lo que es intervención farmacológica, la primera línea de recomendación son los estimulantes. Esto es tanto en niños, adolescentes o adultos.
0: Estimulantes, ¿no? Parece raro, ¿no? Porque si una persona que está muy arriba le estimulás, es como que se prende fuego,
1: más,
0: ¿no?
2: Ahí vaya claro eso, porque también es un punto muy interesante y que incluso médicos que tratan de empezar a trabajar con déficit de atención cometen un error en relación a eso, ¿no? Los estimulantes, para que vos tengas una idea, tienen un efecto, digamos, terapéutico, lo que muestran los datos en comparación con los grupos controles, los metaanálisis, altísimo. Es una de las moléculas con más eficacia para los síntomas específicos que trata. Pero ¿qué pasa? No es lo, o sea, la mayoría de los pacientes con TH, por su inquietud o por su hiperactividad, que mayormente es mental en adulto, o de multitarea, no es que está inquieto, sino que o está pensando muchas cosas o está haciendo muchas cosas a la vez. Esa es la hiperactividad en el adulto, ¿no? Uh-huh. Vienen sobreestimulados, sobreactivados.
0: Claro.
2: O sea, le cuesta dormir, digamos. Entonces vos decís, bueno, le vas a dar un estimulante.
0: Claro.
2: En realidad lo que hace el estimulante es afinar o regular ciertos neurotransmisores que de la corteza prefrontal, que es la encargada mayormente de la gestión del comportamiento.
0: Uh-huh.
2: Pero si vos no haces un tratamiento integral en donde esa estabilización neuroquímica o neurofuncional la dirigís hacia algún lado, es como, yo siempre pongo el ejemplo de este, tenés un perrito que se sigue la cola, bueno, si vos no le ponés algo para que tape un poco su visión y no se vea la cola, y solamente le da el estimulante, lo único que va a hacer es seguir dando más vueltas sobre esa cola.
0: Uh-huh.
2: ¿No?
0: Entonces,
2: por eso es muy importante el tratamiento multimodal, porque si no, a la molécula no le sacamos el jugo que le podemos sacar, y eso es por lo menos lo que yo veo que se falla mucho, ¿no?
0: En general la medicina avanza un montón. ¿Hay nuevos fármacos para esto o son siempre los mismos?
2: No, mira, justo en...
0: Moléculas, no nombres comerciales, pero hay moléculas nuevas.
2: Sí, sí, sí. Nosotros durante muchos años lo único que tuvimos de primer línea en la Argentina es el metilfenidato y ahora hace poquito, en abril, llegó otro fármaco de primera línea que se llama lixdesanfetamina, que hace 10 años que ya está en otros lugares y la verdad que sobre todo en el adulto viene dando mejores resultados en algunos puntos, ¿no?
0: Claro.
2: Y además tenemos una opción más de tratamiento porque hay pacientes que por el metilfenidato no le funcionan, no lo toleran, digamos. Uh-huh. Entonces tenemos... y hay después otras medicaciones como atogucetina, bupropión, modafinil, pero ya son de segunda o tercera línea bastante lejos, digamos, ¿no? Y se están investigando muchas más.
0: Uh-huh. Me imagino que
2: es
0: sí,
2: un
0: ¿no?
2: Es un altamente prevalente.
0: Eso, me imagino que para, inclusive para la industria farmacéutica debe ser interesante porque habiendo un universo tan enorme de gente con esta condición, me imagino que estarán investigando nuevos fármacos.
2: Y una cosa que siempre a mí me parece interesante del cuadro es que estamos hablando de si logramos que un paciente entre en un tratamiento multimodal, interdisciplinario y bien hecho, la posibilidad de que corrija estos vicios de conducta que fue adquiriendo por esta mala capacidad de regulación del comportamiento se pueden mejorar, se estabilizan, digamos, porque la persona incorpora estrategias y hábitos para entrenar su capacidad de regulación y a la larga genera menos costos sobre el sistema de salud. Los costos que genera el TDAH en toda su trayectoria, ¿no?
0: Claro.
2: Infantil, adolescente, adulto, maltratados son altísimos.
0: Sí, me imagino.
2: Si lo tratás bien, te bajan los costos del sistema de salud.
0: Impresionante, impresionante. Clarísimo, Hernán. La verdad que te agradecemos muchísimo este contacto con Radio Nacional M870 y particularmente con nosotros, con Dr. C. Ha sido un placer escucharte en esta mañana. Gracias.
1: Gracias, doctor. Un beso.
0: Buen día. Muy amable, gracias.
2: Muchas gracias, saludos.
0: Hemos hablado con el doctor Hernán Clijan, médico psiquiatra, especialista en TDAH, o TDAH como son las siglas, uh-huh. Pero la verdad que me llama la atención la prevalencia que tiene, ¿no?
1: Dos, sí, y esto lo podemos dejar para más adelante, ¿no? Si esto tiene algún beneficio o puede ser un arma de doble filo.
0: Claro.
1: Porque tiene un desarrollo de intelecto importante, por momentos son personas muy operativas, pero si esto puede ser...
0: ¿Usted sintió que le tocaba alguna parte de su personalidad?
1: No. Gente que conozco, que por ahí...
0: Con lo que decía.
1: Claro.
0: ¿Usted se acuerda? Tenemos una entrevista del año pasado, ¿no? Que me dijo,
1: por supuesto,
0: doctor,
1: me parece que...
0: Bueno, vamos a tener en cuenta al doctor Klinger, vamos a ir a verlo allá a Rosario.
1: Totalmente.
0: ¿Me acompaña, Pato?
1: Yo lo acompaño. Pues yo me quedo ahí dando vueltas por el río.
0: Bueno, ¿qué le parece? Vamos a...
1: Nos vamos a un tema musical.
0: Ah,
1: y lo que viene.
0: Noticias o música.
1: Si
0: lo que usted,
1: le
0: lo que
1: gustó,
0: usted decida,
1: Doc,
0: Pato.
1: Si esto le gustó lo que viene.
0: Es tremendo, no
1: por
0: me diga. Vamos.
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0: novelas,
1: Pato, usted sabe que el otro día fui a la fiesta de una amiga mía y vino Valeria Lynch a cantar. Y cuando cantó este tema, pero fue una locura.
0: Tremendo.
1: Era mucha gente y todas las mujeres estaban enloquecidas.
0: Claro, porque yo veía la novela La extraña dama, que era la cortina musical, justamente con la voz de Valeria Lynch. Yo era chica, era adolescente, preadolescente, pero me encantaban las historias y los protagonistas ni le cuento.
1: Tenemos a una de ellas.
0: ¿En serio, Doc?
1: Sí, sí, a ella.
0: ¿A la protagonista de La extraña dama?
1: A la protagonista de La extraña dama, Luisa Culioc. ¿Cómo te va? Buenos días. Soy el doctor Guillermo Capulla y Pato Pérez. Te saludamos en esta mañana de domingo. ¿Cómo estás?
2: Bien, bien, bueno, con lo que es un domingo, así que un poco resumen de la semana, un poco ver qué pasó, un poco reunirse con la familia, mi hija, con mi nieta. Eso tiene los domingos de apasionante, ¿viste? Intercambiar cómo fue esa semana, pensar juntos, sentir al mismo tiempo, es muy hermoso eso.
1: Luisa Culioc, dos hijos, ¿no? Gracias a vos por atendernos. Dos hijos tenés.
2: Dos, sí, una mujer, un varón, mayor la mujer, mi varón, y mi ya la posesión, por supuesto, edípica, y mi nieta. Sí, así que es una familia variada, porque tenemos opiniones posibilidades de para rever todo desde distintos ángulos.
1: ¿A qué se dedican tus hijos?
2: Bueno, mi hijo es creativo, es director creativo publicitario y mi hija es gestora en arte y cultura, es productora de radio.
1: Ah.
2: Sí, estamos ahí todos más o menos inventando cosas, ¿viste? Y mi marido también, que es médico.
1: ¿Es médico?
2: Y escritor, es médico torrinolaringólogo.
1: No, vamos a llamar entonces.
0: Me encanta.
1: ¿Lo conociste a través de tu trabajo, por la voz, lo fuiste a ver y te enamoraste?
2: No, lo conocí en clase de teatro, lo conocí con Aleso, en clase de tipo, porque lo escuché, mirá, un día en un curso, yo estaba más atrás y él estaba en la primer fila, así que veía solo la espalda de ese muchacho, que tenía mucho pelo en esa época.
1: Y un lomazo.
2: Pasó los años. No sé, tenía una espalda ancha, pero la voz, me sedujo la voz. Yo decía el otro día, escúchame, yo cuando escuché lo que dije, pues le habló a Aleso, preguntaba qué piensan de este trabajo, de las cosas que hacíamos estudiando, y entonces él habló. Y yo dije, ¿quién es? Y a partir de ahí me lo volví loco para que sea mi novio.
1: Mirá qué bueno.
0: Lo encaró, encaró. Bien. Hola Luisa, Patricia Pérez te saluda. Qué placer escucharte y charlar un ratito con vos.
2: Gracias Patricia, igualmente.
0: Yo quiero saber un poco de cómo fueron tus comienzos. Digo, ¿dónde naciste? ¿En qué lugar naciste? ¿Cómo estaba constituida tu familia? ¿Y cuándo empieza a despertar ese interés por la parte artística?
2: Yo nací en Cava, nací en la ciudad de Buenos Aires, y los primeros años, hasta los 9 años, vivíamos con mi mami y con mi papá en la casa con mis abuelos, porque venimos de familia humilde, mucho trabajo, y recién a los 9 años yo tenía, bueno, papá pudo alquilar un lugar para vivir y a partir de ahí, bueno, pero yo tuve una infancia muy feliz.
1: Ay, qué bueno. Porque
2: mi abuela, sí,
1: porque marca mi abuela y mi abuelo. Marca.
2: Sí, marca. Sí. Y ellos eran adorables, mi abuela, mi abuelo. Y mi madre ya a los 5 años me mandó a estudiar teatro con Blanca de la Vega. Y me leía poesías. Y el regalo cuando estudiábamos era siempre un libro como objeto maravilloso, ¿no? Como un tesoro, entelados, con dibujos extraordinarios. Y yo era un poco, digamos, la encarnación del deseo de mi madre, que por época no pudo ser actriz, no pudo ser bailarina, porque toda esa gente era ser puta.
1: Claro.
2: No pudo, quería estudiar piano, no tenían posibilidades. Así que yo, como la mayor de las tres hijas, vine un poco a representar eso, pero se ve que ya tenía los genes.
0: Claro, sí. Claro. Sí.
2: Meter algo como
1: Vos sabés que hace varios años, mientras hablaba con vos ahora en este instante, recuerdo que yo soy, bueno, aparte del trabajo que tengo, que la comunicación, soy médico y soy urólogo, y atendí a un paciente de Culioc que sabía que era, no sé, tuyo, si era tu papá, tu tío o tu abuelo en el hospital israelita, hace muchísimos años. ¿Quién podría ser?
2: Puede ser, no sé quién sería, pero o sea, es una familia grande.
1: ¿Es grande?
2: Todas
1: familia.
2: Son como de la misma rama, ¿no? Con los tíos, con... No, los Culioc son como una sola rama, entre hermanos, tíos, etcétera, que incluso no se escribe como yo lo escribo fonéticamente. Pero es probable, incluso yo nací en el hospital israelita.
1: Ah, bueno.
2: Y mi marido ha trabajado ahí también.
1: Ah, bueno, entonces mirá, entonces yo estuve ahí un año cuando terminé la residencia, el jefe ahí de servicio me convocó porque yo quería ir a Francia y él era el que otorgaba las becas. Y me acuerdo que me decían que la persona que estábamos atendiendo era pariente tuyo, no me acordaba quién, pero bueno, seguramente si hablo con tu marido, debemos conocer muchísima gente en común. Tengo lindos recuerdos de ese momento. Pero claro. Esta beta artística, bueno, la pudiste desarrollar. Agustín Alezzo, un referente en ese momento, todo el mundo que hacía teatro quería estudiar con Alezzo, ¿no? Era como el referente más importante en lo que era actuación. Y ¿cómo empezaste en esto, Luisa? Porque no es un camino fácil, me imagino, como nada en la vida, ¿no? Pero no es un camino fácil, sobre todo la actuación, y tener un éxito como el que tuviste vos.
2: No es fácil, y en general no es fácil, y si vamos a ver los tiempos, no era fácil ser mujer, tener una determinación y tener que enfrentarse también en ese momento al poder manejado por los hombres en la producción, o digamos, eso también, había que ser muy certero en los principios que una tenía y en cómo llevar adelante las acciones para poder conciliar lo que significaba el respeto y al mismo tiempo que nadie te pase por encima. No era fácil. Pero yo tuve, aún en ese contexto tuve momentos de felicidad porque tuve bastante suerte también. Viste, la suerte en todo siempre hace falta un poquito. Siempre ayuda. Entonces, yo, por ejemplo, cuando hacía Despertar de Primavera, que era una obra para mí muy fuerte y de alguna manera consagratoria teatralmente, a los 22 años, con Alezzo, dirigida por Alezzo y Hedy Krila, me vio mucha gente de los grandes. Venía Alfredo Alcora a ver la obra, ¿viste? Una cosa que si no puede ser.
1: Tremendo.
2: Y en esos sótanos me vio un productor de Canal 13, Cacho Catalán,
1: sí,
2: que tenía un programa para gente joven que empezaba con sus herramientas a actuar. Era muy lindo, entonces ahí estaba Juan Vital y también. Y ahí arrancamos y después, bueno, me fueron eligiendo para lo que pasó. Yo jamás pensé, nunca soñé con interpretar una telenovela, porque me parecía, yo iba a la escuela Normal 1 de profesoras.
1: Ah, sí.
2: El Normal 1 gran escuela.
1: Estaba en Avenida Córdoba.
2: Córdoba
1: y
2: en la Avenida
1: Ayacucho.
2: Córdoba,
1: sí. Claro.
2: Exactamente.
1: Sí, recuerdo. Fui a un colegio normal también y nos gustaban las chicas del colegio del Normal 1.
2: Sí, venían de visita.
1: En el Mariano Acosta éramos nosotros. Éramos del Mariano Acosta.
2: Exactamente. Entonces, bueno, yo estaba ahí en la escuela y era muy buena alumna. Y eso significaba que, de alguna manera yo a las tardes miraba las novelas con mamá, era el tiempo que teníamos para mirar juntas, veíamos a Nora Cárpena, Alicia Bruzzo, esas mujeres extraordinarias,
1: sí,
2: haciendo
1: claro, la
2: telenovela. Yo dije, yo nunca se me ocurrió, porque para mí yo que venía al teatro estudiando de los 5 años, yo sabía que el teatro se ensaya, tenés meses, pero para la televisión era leer una vez, pasar ahí en el piso y después actuar. Y yo dije, ¿pero cómo se hace eso? Yo jamás pensé que yo sería capaz, no se me ocurrió. Y sin embargo, yo creo que pude y me fue tan bien en el género y haciendo personajes tan diferentes, porque yo tenía herramientas valiosísimas que eran las de mi educación.
1: Claro.
2: Con Alezzo, con Lito Cruz, con grandes maestros, expresión corporal.
1: Tremendo.
2: Eso me permitió a mí hacer en la telenovela personajes de composición y de alguna manera sé que había una diferencia. Mm. Diferencia de criterio, no hablo de actuación, ¿no? Porque a mí me importaba mucho no hacer mujeres víctimas, que me parecía una cosa muy falsa, porque la mujer ha sido siempre una gran luchadora, sea públicamente o desde las sombras, pero siempre ha hecho muchísimo la mujer, con las fuerzas que tiene, con los arrebatos, con las intenciones y con las lucideces que tiene. Entonces yo que quise y elegí hacer historias que me proponían donde la mujer se revelaba y conseguía su realización, buscaba su realización no solo a través del amor del hombre que le diera, que le confiriera el ser, sino a través de su propia búsqueda. Y en ese sentido sí creo que hubo un quiebre en el género.
0: Claro, y qué éxito, ¿no? La extraña dama, Luisa, cuando te convocan y contanos un poquito, bueno, yo vi la novela, ¿no? Pero para aquellas personas que por ahí, que de hecho tal vez puede volver a emitirse. ¿Tenías entendido eso? Que para nueve,
2: sí,
0: demás.
2: Creo que hay algunos capítulos que no los pueden rescatar muy bien para digitalizar.
0: Claro.
2: Algo está pasando por ahí.
0: Sí,
2: yo creo que sería otro suceso.
0: Yo creo que sí, porque era un éxito total, ¿no? Hablando de esa historia, ¿no? De amor truncado, de esas diferencias de clases sociales. Contanos vos un poquito la historia y cómo fue la convocatoria justamente para esa novela y cómo lo viviste vos desde tu lado personal.
2: La convocatoria fue casual gracias a que se fue Janet Rodríguez, que era quien iba a hacer la novela.
0: Sí.
2: Claro, porque además ella tenía lo que uno llama el mercado afuera, y era conocida en distintas partes, incluso en España. Y entonces se fue por algún tema que yo nunca supe muy bien cuál era, y tenían que rápidamente resolver. Y entonces Omar Romay le dijo que acababa de llegar de Miami, donde estaba él asentado, y tenía que hacer esta novela, y se jugó todo para hacerla. Dijo, ¿qué hago, papá? Y papá, ¿qué le dijo el papá Romay? Le dijo, llámala Luisita.
0: Luisita. Sí.
2: Entonces me llamaron a mí. Y de un momento a otro tuve que estar viajando a Uruguay a hacer parte de los primeros capítulos, etcétera. Y yo tenía a mi hijo por cumplir un año.
0: Ah,
1: ¿vos qué edad tenías ahí? ¿Vos qué edad tenías?
2: Volvimos de Uruguay. ¿Qué edad tenía yo?
1: Sí,
2: 35.
0: Mira.
2: 35 años. En esa, muy joven, era mi segundo hijo, no tenía la niña. Era yo en esa novela, que es lo que a mí me gusta y lo hice en muchas, tuve una bendición de la vida que hizo que yo pudiera ser. Tenía 35 y arrancaba la historia con 18 años, o sea, yo podía representar 18 años.
0: Sí.
2: Y terminaba la historia donde este personaje tenía 40. O sea que mi edad real no tenía nada que ver con transitar los años tan jóvenes y luego los años de más experiencia, que es cuando era la madre superiora, Sor Piedad. Así que me dio, pero cuando llegué, del buquebús que llegué el día del cumpleaños de mi hijo, que era el 15 de julio, de estar una semana en Uruguay, en Colonia, de hacer las escenas, que no me reconocía mucho, pasó de largo.
1: ¡No! ¡Qué tremendo!
2: No, estaba con Roberto, con mi marido, pero digo, miles de anécdotas para contar. Y sí, a ver, cuando a mí Omar me convoca y me cuenta solo tres escenas de la historia, yo le digo, pero esto es formidable. Esto va a ser un éxito.
1: Un suceso.
2: Yo veía, por decir la palabra, yo le veía la punta, venía a hacer otras cosas también, éxito. Digo, esto va, lo que nunca podés imaginar es el suceso. El fenómeno no lo podés imaginar.
1: Porque ese fenómeno trascendió las fronteras. O sea, en Italia fue un éxito total,
0: tremendo,
1: ¿no? En Italia.
0: Tremendo.
2: Después la pasaban tres veces por año, porque ahí la pasaban comunitario, dos veces por semana en el prime time, a la noche. Entonces, y nos doblaban el mejor equipo de dobladores. Yo, la persona que me doblaba a mí, que tenían toda una organización, una empresa, la que me doblaba a mí era una mujer, Rosela Itzo, que era la misma persona que doblaba a Meryl Streep en las películas.
1: Tremendo.
2: Porque allí se daba todo doblado, no es que aparecía en inglés Meryl Streep. O sea, yo tenía la voz de Meryl Streep en las películas de Italia. Así que bueno, ¿qué te puedo decir? Así que no imaginé el suceso, pero eso me trajo, en todos lados donde se dio fue me escribían de Brasil, de Turquía, de Europa del Este, de
1: Luisa,
2: la universidad.
1: ¿Y se ganaba mucho dinero con eso o realmente viéndolo retrospectivamente?
2: No, yo no.
1: ¿Vos no?
2: Yo no, porque yo, a mí cuando me convocaron, yo no tenía el mercado exterior, yo empiezo a ser conocida afuera a partir de esa novela. Entonces, en esa novela incluso, yo no arreglaba, estuve negociando mucho con mi representante, no arreglaba porque me ofrecían menos de la mitad de mi calle, de lo que era en ese momento mi calle en Canal 9.
1: Claro.
2: Menos de la mitad, te estoy diciendo. O sea, era directamente miserable.
1: Claro.
2: Y yo, espera que termine la
1: novela. Sí.
2: Yo no lo iba a hacer, y bueno, dadas determinadas condiciones de pensamiento, yo dije, no, yo soy la monja. Y después, si tenemos tiempo, te cuento la anécdota, por qué dije eso, pero no importa, no sé con cuánto tiempo contamos. Dije, yo soy la monja, y le dije a mi representante, llama, voy a hacer ese personaje por lo que me pague.
1: ¿Y te, bueno, te imaginás ese personaje hoy, por ejemplo, con la popularidad que vos tenías, que te conocía todo el mundo, con el éxito total, hoy lo que generarías de dinero en las redes sociales, por ejemplo, podés imaginar, a veces decís, che, qué época distinta que viví, ¿no? ¿Cómo lo imaginás?
2: No me lo planteo.
1: ¿Nunca te lo planteas?
2: ¿Sabes que no me lo planteo? No, porque obvio que sería, no pienso en la parte económica, pienso en lo que significaría de gente que me diga cosas, qué sé yo, y que lo sigan difundiendo, pero era, no sé qué más, cómo más se podría difundir lo que ganó por sí misma la historia y la presentación de la Serena Dama. Porque fue la primera vez, terminó un 14 de enero, por ahí, fue la primera vez que se improvisaron pantallas gigantes en las playas, en los boliches. O sea, lo otro después que vino, se organizaban, ¿viste? Las producciones importantes se organizaban en los teatros ver el final. Esto surgió solamente de la necesidad. Era tan profundamente humano todo lo que pasaba. Y yo, que tengo mis reservas respecto de las redes y la potencia buena que tienen, claro, y también los riesgos... Claro, y también los riesgos, te digo, no podía haber sido más. Sobre los últimos días, grabamos en un convento jesuita, y me contaron allí que tuvieron que cambiar el horario de misa, porque a las 6 de la tarde no iba nadie.
1: ¡Qué increíble!
2: Y con mucho consideraban que lo que se enseñaba, lo que aparecía en la historia, su nivel ético y ello era tan formidable, decían que vean la novela y después vengan a misa. ¿Qué mejor se puede conseguir?
0: Total.
1: Luisa, tenemos que ir un pequeño corte para las noticias, pero quería dejarte una pregunta. Porque hablábamos antes con Pato acerca de la memoria evocativa, ¿no? Cuando vos sentís esta música, esta canción de la cortina de Extraña Dama, recién cuando la escuchaste, ¿qué te moviliza? ¿Nos contestás después de esta pequeña tandita?
2: ¿Cómo no?
0: Gracias. Muy bien. Nos informamos en Radio Nacional, ya volvemos.

0: 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El último adiós al papá de Lionel Messi, el informe de Nicolás Álvarez.
1: El futbolista de Boca, Leandro Paredes, acompañará a Lionel Messi para despedir a su padre Jorge, quien murió ayer a los 68 años de edad. Así lo confirmó Paredes.
2: Acompañarlo en este momento, que seguramente le haga bien que estemos ahí. Ahora hablaré con alguno de mis compañeros para ver si vamos.
0: Más sobre este tema. Por disposición policial, prohibieron el uso de drones en las inmediaciones del sepelio de Jorge Messi para preservar la privacidad. La ceremonia de inhumación se llevará a cabo en esta jornada en un cementerio privado de la localidad santafesina de Pérez. Control alimenticio. El informe de Daniel Luchelli desde Radio Nacional Santa Rosa.
3: La provincia de La Pampa y Senasa coordinan controles para las cadenas láctea y apícola. La Pampa cuenta con 22 plantas lácteas y 70 salas de extracción de miel. Y junto al Senasa acordaron unificar criterios para inspecciones, trazabilidad y controles sanitarios, poniendo mucho cuidado en la prevención y control de la triquinosis. Evaluaron también la campaña de vacunación 2026 contra la fiebre aftosa y la brucelosis.
0: El estado del tránsito, con Ernesto Arriaga.
4: A esta hora está cerrado por una nevada el paso Cardenal Zamoré en Villa Angostura, ruta 231 y 40, hacia Chile en Los Hornos. Por otra parte, continúa cerrado el paso Cristo Redentor en Mendoza, en la ruta Nacional 7, hacia Chile, hacia los pasos de los Libertadores.
0: El tiempo en Naicó, La Pampa, donde nos escuchás por Radio Nacional Santa Rosa. Cielo ligeramente nublado, la térmica 0 grados, humedad 71%, y en Buenos Aires y alrededores, frío, soleado, la máxima hoy es solo 15 grados, lluvias para la última parte del miércoles que viene, en una semana muy fría, con máximas que no superarían los 15 grados ahora, despejado, diáfano, la térmica 5 grados, 2 décimos, humedad 58%. 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
1: Seguimos aquí en Radio Nacional AM870, sí. Esta nota que estamos haciendo con esta querida y famosa actriz Luisa Kuliok. Luisa, te había dejado esta pregunta, ¿no? Que cuando sentís esta música, esta cortina musical de Extraña Dama, ¿qué te corre por tu imaginación, por tu cabeza, por tus sensaciones?
2: Mira, es muy impresionante porque como a cada rato se escucha esa canción y cuando me hacen notas y la gente me la recuerda como si yo hubiera hecho la novela hace 6 años, es como si tiene una vigencia en mí permanente. Los otros días me invitó Valeria a su show que hizo acá en Buenos Aires y me habían pedido que hiciera un pequeño video para anunciar la canción. No te puedo explicar lo que pasó ahí en el Movistar Arena. Fue una cosa impresionante. La gente se vuelve loca con la canción y con la historia. Porque, a ver, la canción es extraordinaria y tiene nuestra propia identidad. Entonces, para mí, es absoluta. Después creo que también la cantaba Miranda. No sé si era Miranda.
3: Sí, Miranda.
2: Pusieron, ¿no es cierto? Sí. Miranda. Pero fíjate vos la potencia de la historia, porque en Italia no ponían esta canción. Lo que pasó de todas maneras con la historia fue extraordinario, ¿no? Hay algo en esa historia que es un misterio que jamás develaremos.

0: Podemos poner explicaciones, podemos, fue esto, fue lo otro, sumar elementos, pero el misterio real, y creo que es lo más maravilloso de la vida. A mí lo que pasa es que esta canción me representa que es la canción argentina.
1: Claro, claro, claro.
0: Entonces eso es personal, pero la historia ha tenido tal potencia que, te repito, ahí ha pasado, como ustedes mismos dijeron, lo que fue el furor en Italia, ¿no? Y en Israel también, en Israel, que fue una novela que salía con nuestras voces y subtitulada en hebreo, la gente aprendió a hablar en nuestro castellano, y me escribían cartas en castellano.
1: Claro. La novela habla un poco, recordanos un poco la historia, Luisa, ¿no? Porque habla un poco también del amor, de la rebeldía, de la fe, y también un poco de esa mujer que va para adelante de acuerdo a lo que siente, ¿no? ¿Vos sos un poco así en tu vida personal?
0: Sí. soy, pero no por impulsiva. Yo no soy impulsiva, soy una persona muy sensible, te diría, como una cosa así que todo me toca, ¿no? La verdad. Pero también pienso mucho y reflexiono mucho. A mí me gusta mucho eso porque mi papá me enseñó a reflexionar. Mi papá me decía, incluso cuando yo estuve un año, cuando empecé a estudiar con Blanca de la Vega, estuve un año sentada, eso se hacía en la escuela Nicolás Avellaneda, en el auditorio, que era maravilloso, ahí por la calle Talcahuano en ese momento, y yo era chiquita, tenía seis años, y no nunca actuaba, y yo decía, papá, nunca me llaman a actuar, y él me decía, tené paciencia, ya te va a tocar. Y el establecer ese lugar de paciencia, y también que él quiso tener un varón, él quería un varón, él es el mayor de 5 hermanos, y le tocó esto. Entonces, cuando me llevaba
1: un mujerón,
0: en el 105 me llevaba ahí a estudiar teatro, él me hacía hacer, helada como estaba del frío, me hacía hacer cuentas para que mi cabeza dominara cualquier otra cosa. Entonces tengo muy desarrollado también el tema del dominio mental para enfrentar las cosas. Entonces me he animado mucho, me he tomado rebeldía. Sí.
1: Está muy bien.
2: Luisa, si viendo te conozco casi nada a través solamente de lo que veo y lo que leo, se ve que es una persona muy cálida. ¿Se encuentran personas del elenco a tomar algo, a evocar esos momentos que vivieron juntos, este éxito de vez en cuando?
1: Con Jorge Martínez.
2: ¿Hablan por teléfono o quedó todo el elenco separado y nadie más se habla?
0: Mira, depende. Por ejemplo, con Mónica Santibáñez, que hacía esa monjita maravillosa, Patricia, se acordar, esa monja del reencuentro.
1: Sí.
0: Estaba extraordinaria. Todas las actrices, los actores.
1: Ay, son maravillosos.
2: Sí. Tremendo, el encaso, sí.
0: Tremendo. Entonces, y hemos trabajado juntas en una obra que se llamaba Las Obreras, que hicimos junto con una coproducción con el Teatro Nacional Cervantes, y eso fue hermosísimo, ese retorno, y también hablar de cosas que en ese momento no hemos hablado, fue un reencuentro, y después, bueno, nos hemos encontrado en otros momentos. Con María Rosa fue un encuentro extraordinario, que yo mucho tiempo después me enteré que ella decía qué gran trabajo hacía. Nunca me lo había dicho directamente a mí, en mi trabajo. Y me llenó de emoción que alguien me recordara eso. Luego con Jorge tuvimos una relación perfecta. Él anda diciendo otras cosas. Yo sé, pobre, que anda diciendo. Me da pena que, habiendo pasado el momento tan difícil que pasó,
1: sí, claro,
0: la memoria, la casa del teatro, sí. La memoria se le haya tergiversado un poco,
2: claro.
0: Porque la verdad es que fue fantástico todo, muy profesional. No quedamos amigos, no, éramos excelentes compañeros cuidando el uno al otro, si no, no se habría podido contar esa historia enorme. Y por otro lado, imagínate que ya estábamos terminando la novela y él me invitó al cumpleaños de su hija de 15 años, por ejemplo, ya terminando la novela.
1: ¿Sí?
0: Luego, muchos años después, una vez me habló porque tenía un tema con su mamá, y él estaba viviendo con su mamá y qué sé yo, y después, bueno, sabemos lo que le pasó, y yo lo que lamento profundamente es que no pueda atesorar lo bueno de nuestra relación.
2: Claro.
0: Me da mucha pena eso, me da mucha pena. Pero bueno, la memoria sabemos que es algo muy particular.
2: Sí, claro, por supuesto, y cada uno lo habrá vivido a su manera.
0: Pero
2: ¿no?
0: Yo les puedo asegurar que fue Y fue perfecto, fuimos compañeros, porque él dijo incluso que en una nota que me mandaron que decía como si que él a las actrices siempre les preguntaba cuál es tu mejor perfil, qué querés, que a mí nunca me, que dijo que a mí me lo preguntó, no, nunca me preguntó
1: tus
0: eso.
1: Tus dos perfiles son preciosos. Preciosos.
0: A esa altura de mi vida. Por ahí hoy sí elegiría un perfil, pero en ese que bueno, ya la cara se te empieza a deformar. Pero en ese momento.
2: No, estás impecable.
1: Divina, divina.
2: Estás impecable. Entonces, Luisa, te mantenés súper bien.
0: Te agradezco, pero aunque vos fijate que hay actores que por ahí lo pedían, yo jamás, y menos siendo una protagonista, porque no, claro. Vos tenés que ofrecer la posibilidad expresiva desde todos los ángulos. ¿Cómo le vas a decir de acá no me toques, claro. No me tomes? Entonces, si ves la novela, vas a ver que yo estoy en todo, ¿viste?
2: Luisa, es un programa de salud, esto que también tiene que ver con la vida, por supuesto. ¿Cómo estás vos físicamente, de salud? ¿Te cuidás? ¿Sos una persona que hace algún ejercicio? Pues se te ve bárbara, no sé, se te ve muy bien, muy joven.
0: Yo hago danza desde los 5 años, así como empecé a estudiar teatro, que es lo que me gusta, porque me siento mejor con eso que haciendo simplemente una gimnasia, que no le quito ningún valor. Pero en mí, como estoy criada en otra cosa, me funciona cuando le pongo algo expresivo. Entonces hago coreografías, yo estudio desde siempre danza. No estudio, entreno. Y siempre descubro algo nuevo. En este momento estoy con Sandra Quesada, que es un fenómeno, que estuvo en la escuela de Julio Boca, de Pashkus, es una mujer, y además con una mirada de la vida... que a mí me hace mucho bien y que comparto. A ella me la recomendó Ricky Pashkus también. Uh-huh. Cuando lo llamé y le pregunté quién, porque en un momento se me fue otra persona y qué sé yo, y me la recomendó a ella. Y es una persona que tiene una mirada, te podría decir, oriental de la vida, ¿no?
1: Sí.
0: Oriental, quiero decir, donde el protagonismo de cada persona sabe que simplemente es un complemento de todo lo demás.
1: Luisa,
0: y así trabajamos.
1: Es excelente todo lo que nos decís y nos gustaría seguir charlando con vos. Queremos saber ahora cómo viene tu paso por el espectáculo, ¿no? Estás con Facundo Ramírez, con Hernán Lucero, acerca del musical. Contanos un poco.
0: Ay, qué lindo, sí, cómo saben, buenísimo. Sí, mira, hicimos una suerte de presentación en sociedad del espectáculo este que tiene música, palabra y canto. Habla de las guerras de la independencia, de uh-huh. nuestros grandes héroes y heroínas, con canciones y con relatos y poesía.
1: Bien.
0: Esto es un espectáculo extraordinario porque no es ahora cantan, ahora hablo, ahora digo una... No, es como si todo eso, que además está Sergio Zavala con la guitarra, uh-huh. fuera un solo cuerpo. Vieron que usted, el propio cuerpo de una persona, sí. tiene la cabeza, las manos, las piernas... Cada uno hace una parte,
1: claro.
0: pero para que funcione tiene que funcionar todo.
1: Tiene que estar sincronizado, exacto.
0: Esto es lo mismo, uh-huh. esto es una creación de no hay invento, tiene una dramaturgia, tiene una poética y tiene una búsqueda de la pregunta, ¿qué es la patria? ¿Quiénes somos nosotros uh-huh. en la patria? No tiene partidismo político, tiene una mirada profundamente humanista uh-huh. para hacernos pensar quiénes somos, quiénes queremos ser, quiénes somos juntas y juntos. Y es formidable lo que pasa, te digo, porque tuvimos esa experiencia, así sí. que ahora vamos. El 5 le decimos a la
1: sí,
0: gente.
1: Sí, por supuesto, claro, claro que sí.
0: Se llama De batallas y de amores.
1: De batallas y de amores. Ay, ay, ay, siempre
0: imaginate,
1: tiene que estar esa parte, Luisa.
0: Así que De batallas y de amores el 5 de septiembre
1: ¿sí?
0: en el Teatro Roma de Avellaneda.
1: Ah, mirá, yo nací en Avellaneda,
2: ahí,
1: claro.
0: Veniste,
1: sí, voy a ir con mi mamá, Luisa. ¿Te parece? Voy a ir con mi mamá, me encantaría.
0: Por privado,
1: dale,
0: me encantará.
1: Obvio.
0: Y luego para la gente de Córdoba, ya que
1: ¿sí?
0: es Radio Nacional,
1: ajá.
0: les decimos que vamos a estar ahí el viernes 11 de septiembre a las 20:30, porque luego de la función... vamos a hacer una charla con el público.
2: Qué
0: para
2: bueno.
0: que todos
1: hablemos,
2: qué bueno.
0: y pregunten y compartamos.
2: Qué bueno. Luisa, ha sido un placer enorme hablar contigo. Te agradecemos muchísimo este contacto con Radio Nacional y particularmente con nosotros, aquí con Pato Pérez y conmigo soy el doctor Guillermo Capulla. Espero verte pronto. Te
1: gracias,
2: mandamos
1: Luis,
2: un
1: gracias,
2: beso enorme.
0: Le agradezco a ustedes, doctor, le agradezco a usted. No quiero tutearlo en este final.
2: No.
0: Y Patricia, Pato,
1: un placer.
0: También.
2: Un placer gigante.
0: Una hermosa charla en este domingo.
1: Gracias,
2: un beso
1: Luisa.
2: A tu familia.
0: Gracias,
2: un beso a tu familia.
0: Gracias.
2: Luisa Culioc, actriz, inolvidable de La extraña dama.

0: Cuando amas a alguien, César Banana Pueyrredón, y él dijo, canto hace 55 años y me sigue sorprendiendo cómo la música atraviesa la vida de las personas, ¿no?
1: Muy interesante. Lo hemos entrevistado aquí en Doctor Sea, Banana Pueyrredón.
0: Sí, claro, sí. El año pasado
1: fue. Muy interesante.
0: Sí.
1: Me encanta y me trae muchos recuerdos. Yo soy de la época de Banana y era la banda top para mí, era hermoso.
0: Y él muchas veces cuenta las historias, ¿no? Que les cuentan en el momento del show.
1: Parejas armadas, sí. ¿No? Ese conociéndote.
0: O propuesta de casamiento en el show.
1: No
0: llegué y él
1: tanto.
0: Es como una especie de Celestino. Y ahí está, por favor, cantanos esta canción que nos vamos a casar gracias a tus canciones, tus historias.
1: ¿Usted
0: digo.
1: Cuando se case? ¿A quién va?
0: Yo ya me casé, ya me divorcié. Ahora ya no me voy a volver a casar.
1: ¿Por qué no, Pato? Usted es joven.
0: No, sí. Dale, pero.
1: Niña.
0: ¿Cuántas
1: veces ha propuesto matrimonio usted, Pato?
0: Una vez sola me propuso matrimonio. Y sí, cuando me casé.
1: No, pero tiene una mujer que es una mujer muy agradable, es una buena persona.
0: Pero ahora ya volverme a casar, no.
1: ¿Le parece que no?
0: No, no, no.
1: ¿Usted se casó, perdón que le pregunte? No,
0: no, no hay problema.
1: Públicamente, ¿se ha casado por iglesia, en ceremonia religiosa?
0: Con el vestido de novia.
1: ¿En serio, Pato?
0: Con el vestido de novia, usted tenía
1: fotos?
0: Un velo largo, ¿sí?
1: No, no vi fotos, ya sé, del Instagram, vi la roca nomás.
0: No, no subí, fue hace muchos años igual. Me casé a los 26 años.
1: Aquí en la ciudad de Buenos Aires, en Avellaneda, en Roma.
0: En Avellaneda.
1: En Avellaneda
0: me casé. Sí, porque después vivía en Avellaneda, claro.
1: ¿Esa foto las guarda, las tiró, las quemó, qué hizo?
0: No, las tiene mi mamá en un álbum en su casa. Pues yo, mami, yo no quiero, para que. Ay, no, hija, y la
1: foto.
0: ¿Por qué
1: no subo una foto
0: a
1: Instagram y quiero verla vestida de novia, Pato? No. Sea bueno.
0: Hice una producción para una casa, después la voy a subir la producción de vestido de novia, pero
1: burrito,
0: no con mi vestido de novia.
1: Un burrito, un canje. Ya
0: no,
1: de chiquita.
0: No, si no me voy a casar otra vez.
1: Necesita un currito tenía.
0: No,
1: ¿qué
0: no,
1: hizo
0: no.
1: con el vestido? Porque vio que el vestido.
0: Lo tiene mi mamá.
1: No,
0: lo tiene mi mamá. Yo le dije, mami, vendelo. Lo que pasa es que la gente no sé si se vuelve a casar. O sea,
1: compró un vestido.
0: Y aparte, yo no voy a comprar tampoco. Yo no compraría un vestido de alguien que después se divorció. O sea,
1: no, pero no tiene nada que ver eso.
0: ¿Qué sé yo? No, no tiene nada
1: usted
0: que ver.
1: Tiene un buen aura.
0: No, sí, yo me considero que sí. Pero
1: aparte,
0: bueno,
1: tiene un valor. Es el pato del vestido de Pato Pérez. La que está en Radio Nacional con el Doctor C.
0: Me entra todavía ese vestido, ¿eh?
1: ¿Me entra todavía?
0: Me entra el vestido de 15, aunque usted no lo crea, como diría.
1: ¿Pero le entra bien o a presión?
0: No, me queda bien.
1: Mira,
0: ¿no?
1: Qué bien.
0: Porque encima
1: Pato.
0: El vestido de 15 era chiquitito arriba y tenía como mucho vuelo, mucha tela. Entonces, va.
1: Perdón que le pregunte, ¿no?
0: No, no hay problema.
1: ¿Usted que es viuda o...?
0: Estoy divorciada.
1: Ah, bueno.
0: Me divorcié hace como 10 años, ¿no? Ahora,
1: ah, es un montón.
0: Es un montón. O sea, después vino otra historia, pero bueno, me acuerdo
1: sí,
0: de eso.
1: Sí, historia tiene un montón. Un día va a ser sus memorias.
0: Ay, doctor, ¿qué dice? ¿Una historia? No,
1: pero su memoria, porque usted tiene una historia muy, trabajó desde que tenía 4 años.
0: 14. A los 14
1: empezó a trabajar en radio. O sea, sí. Era abuso.
0: No, porque me acompañaba mi papá y mi mamá. La radio.
1: ¿Quién cobraba la...?
0: No, se lo pagaban a ellos, yo guardaba mi platita y
1: le
0: mi plata.
1: Si a su padre cobraba 10, le compraba un chupetín.
0: No,
1: un
0: no, de hecho me decían, guardá vos la plata. Yo colaboraba en casa, obviamente.
1: Qué bien.
0: Pero digo, no, vos juntá lo que quieras y comprate lo que quieras. Me compré una bicicleta, me compré cosas.
1: Bien, claro. ¿Recuerda esa noche de casamiento como algo de cada vez en cuando se te cruza por la mente? Esa noche, esa fiesta. Hubo fiesta, imagino.
0: Hubo fiesta hasta las 6 de la mañana.
1: Y después, luna de miel, Bariloche.
0: No, nos fuimos a San Luis.
1: ¿A San Luis?
0: A Merlo, San Luis.
1: A Merlo.
0: Sí, dice ya habíamos ido
1: a Bariloche. Buen clima, a Merlo.
0: Sí, hermoso.
1: Lo pasaron lindo,
0: muy
1: imagino.
0: Muy lindo.
1: Creo que hay parejas que se van de... Ahí está, la vio entrando, Pato.
0: Yo traje la mano de mi papá, el brazo de mi papá.
1: ¿Está emocionada?
0: Sí, estaba contenta, estaba emocionada, sí.
1: Usted es una persona festejativa, ¿no? Le gusta la
0: Sí, la pasamos bien, sí, la pasamos bien.
1: ¿Pero por qué no se
0: después
1: volvió
0: de
1: 7
0: años?
1: Le pasó también... Está divorciada, puede casarse.
0: No, sí, si me lo proponen, yo no tengo problema.
1: Lindo. ¿Cómo viene la mano?
0: Esperando. Yo estoy esperando.
1: A ver, le hago esta pregunta, a ver si usted... Yo a veces veo esa pareja que me piden a veces, van a la cancha de, no sé, eres hincha de Boca, aparece Riquelme con los anillos. ¿Le gustan esas cosas sorpresas,
0: sí?
1: Que le proponen matrimonio, se arrodilla
0: sí,
1: y le dicen, Pato, ¿te querés casar conmigo?
0: Sí, yo
1: también. En un globo ocular, en un globo aerostático.
0: Claro, me encanta.
1: ¿En serio?
0: Sí. No. ¿Por qué? ¿Tiene miedo?
1: No tengo miedo a volar, yo tengo miedo al casamiento. Me da más pánico el casamiento que el miedo a volar.
0: ¿Sabe una cosa?
1: Podría volar.
0: ¿Sabe que no encuentro mi anillo? Yo no quería hacer plata, pero no encuentro.
1: ¿En serio no encuentro el anillo?
0: Mi mamá dice, ¿dónde está? No sé dónde está el anillo.
1: Yo lo perdí, mire, me casé una vez hace mucho tiempo, hace más de 30 años.
0: Sí.
1: Y Como somos cirujanos, sacamos los anillos para operar. Me casé en marzo. Sí. Volví de la luna de miel. Primera cirugía, perdí el anillo, porque me lo saqué para lavarme las manos y perdí el anillo. Y nunca más tuve anillo. El anillo que tengo puesto, que algunas personas me dicen, ay, doctor, ¿tiene anillo? Que yo, sí, tengo un anillo, es de mi padre.
0: Ah, ok.
1: Cuando se casó con mi madre, y yo guardo su anillo. Y mi hijo me dijo, papá, el día que te mueras vos, este anillo lo quiero yo.
0: Lo va pasando,
1: y
0: claro.
1: Lo va pasando. ¿Alguien lo va a vender?
0: Claro. Bueno, seguramente pero no es así, no. Igual hoy no.
1: No le nada.
0: No,
1: bueno, vos, ¿cómo duerme usted, Pato? ¿Bien?
0: A veces bien y a veces mal.
1: ¿Duerme mejor sola o acompañada?
0: Acompañada, 100%.
1: ¿En serio? 100%.
0: No, doctor.
1: No, pues ya acompañada, pues. No. Empieza a ver con la que en Radio Nacional.
0: No, a veces cuando duermo con mi sobrina, bueno, la patada de mi sobrina me incómodo. Medio que
1: ¿usted
0: incómodo.
1: Se mueve a la noche en la cama?
0: No soy de moverme tanto. Duermo de costado.
1: ¿Ronca?
0: O boca abajo, boca arriba no.
1: ¿Ronca?
0: No, hasta ahora no me dijeron que roncaba.
1: No.
0: No.
1: Pero bueno, generalmente hay un mal dormir de dos horas.
0: Sí, el mundo totalmente. Ha hay mucha gente que...
1: ¿Usted sabe que hay una persona que está con nosotros acá en el piso?
0: Sí, obvio.
1: Es el doctor Facundo Nogueira. Es jefe del laboratorio del sueño del Hospital de Clínicas y también director médico de Pulmotec. Vamos a hablar acerca de calidad de sueño. ¿No? Sí. Si hay una persona referente que lo conozco hace muchos años, es Facundo. ¿Cómo estás, Facundo? Gracias por haber venido.
2: ¿Qué haces?
1: Un placer tenerte acá en el piso. Hombre, difícil si los hay.
0: Pero sí, cuando, los íbamos detrás de
2: cuando
0: no
2: empezaron
0: podíamos.
2: A hablar de matrimonio, dije, me llamaron para hablar de pesadillas. ¿No?
0: ¡Ay! ¿Cómo puede ser?
1: Qué interesante ese tema de las pesadillas. ¿No?
0: Ay, sí.
1: ¿Qué son las pesadillas? Que lo pregunté.
2: Y bueno, lo que pasa es que uno tiene la sensación o tiene la idea o el concepto equivocado de que el cerebro se apaga durante la noche. El cerebro sigue funcionando. Lo único que ocurre es que se bloquea todo lo que tiene que ver con los procesos conscientes. O sea, perdemos conciencia de los procesos de pensamiento que ocurren y además nos paralizamos. Se pierde todo tono, todos los músculos del cuerpo entran casi en una situación de parálisis, salvo el corazón y el diafragma, por suerte, ¿no?
1: Sí, claro.
2: Entonces no nos movemos ni tenemos conciencia de lo que está pasando, pero los pensamientos ocurren y a veces son preocupantes.
1: ¿Pero por qué hay gente que se mueve mucho en la cama? Esa gente no tiene pérdida de tono muscular, tiene...
2: Es cierto, causas de movimientos durante el sueño hay varias. Por un lado están lo que se llaman los movimientos periódicos de miembros inferiores, que son trastornos en los cuales la gente tiene sacudidas, ¿sí? Sacudidas rítmicas cada tanto, como golpes de electricidad, le llaman a veces. Eso tiene que ver a veces con la falta de hierro, tiene que ver con alguna medicación, con algunas enfermedades crónicas, o tiene que ver con alguna situación de mal funcionamiento de las terminales nerviosas. Pero esa yo te diría que es una causa bastante común. Bastante
1: es común. Los calambres también nocturnos son comunes.
2: Los calambres, bueno, la gente que experimenta esos problemas a veces tiene algo que se llama piernas inquietas, y es que tiene una necesidad imperiosa de moverse todo el tiempo. Incluso durante el día le puede pasar. Y durante la noche se manifiesta con, por ahí, un despertar en la mitad de la noche con la sensación de que las piernas tienen calambres o tiene parestesias, hormigueos, y que tiene que levantarse y caminar un poco para que se le vaya. Eso interrumpe mucho el sueño.
0: ¿Y qué factores influyen en la apnea de sueño?
2: Bueno, y el otro cuadro que genera movimientos nocturnos es la apnea del sueño, ¿no? Porque cuando uno está durmiendo, a veces la vía respiratoria se cierra, se colapsa. Si se cierra un poco, aparece el ronquido.
0: El
2: ronquido es muy común. Más del 60% de los hombres y casi 40-50% de las mujeres roncan, ¿no?
1: Aunque es divorcio, ¿no? Dicen
2: es causal muchas veces. Sí, no sé si causal, pero es un factor que ayuda, por lo menos, al primer paso, que es cambiarse de habitación. Dejar de compartir el lecho es una causa bastante frecuente.
0: ¿Y influye el hecho de la posición al dormir? Digo, las personas que a veces están durmiendo boca arriba, es como a veces... Parece como más factible de que tengan problemas para descansar bien.
2: Sí, efectivamente. Entre el 30 y el 70% de las personas que tienen apneas del sueño tienen más del doble de apneas y ronquidos cuando están boca arriba que de costado.
0: Claro.
2: Eso tiene un sentido, tiene una lógica. Vos pensás, cuando uno está boca arriba, tendés a abrir la boca, la lengua se va para atrás, el paladar blando se va para atrás, y eso se acerca a la pared posterior de la garganta, y eso genera obstrucción. Sí, esa obstrucción primero va a generar ronquido y después, cuando uno deja de respirar, se produce la apnea. Porque la apnea se produce en la garganta,
0: no en la nariz. ¿Y qué síntomas? Vamos a suponer que yo no duermo con nadie, nadie sabe, pero yo no me doy cuenta que ronco. ¿Tengo algún síntoma en particular?
2: Hay tres grupos de síntomas como para entenderlo. Primero, lo que percibe el que está al lado nuestro. El que duerme con uno se da cuenta porque te escucha roncar, porque te escucha hacer pausas en la respiración y a veces se preocupa porque
1: Sí, a ver, se murió, dice.
2: ¿Quieres que haga una representación gráfica de cómo sería?
0: Sí.
2: Una persona que ronca y hace una apnea y vuelve a respirar, ¿no? Esto lo hice en tele y es un
1: yo también
2: papelón.
1: Lo hice. Está buenísimo.
2: Sí. Entonces, vamos a imaginar que estamos roncando.
0: Claro. Queda la pausa. Sí.
1: Muy bien,
0: claro.
1: Es un gran actor.
2: Eso puede durar más, puede durar más de un minuto. Hay gente
0: más
2: que,
0: de un minuto.
2: Hay gente que deja de respirar mucho más tiempo del que es capaz de aguantar consciente.
1: Un minuto, o sea, ese tiempo el cerebro está con poco oxígeno.
2: Y el oxígeno va bajando progresivamente y llega a punto. ¿Vos te acordás que en la pandemia cuando alguien tenía un saturómetro, en el saturómetro tenía menos del 93, claro, te guardaban adentro? Bueno, hay gente que llega a 70, 80 de saturación.
1: Eso es tremendo.
2: Es grave.
1: A ver, uno piensa lo que está diciendo y dice, bueno, pero es una baja muy importante de saturación de oxígeno. ¿Eso puede afectar a una persona que tenga problemas cardíacos, con un infarto?
2: Definitivamente. La apnea del sueño, de hecho, es considerado un factor de riesgo cardiovascular. Otro más, digamos. Entró al hall de la fama de los factores de riesgo cardiovascular en el año 2021. Entró al hall de la fama, o sea, fue reconocido por la American Heart Association, la Academia Americana de Cardiología, como un factor de riesgo. ¿Por qué? Porque aumenta el riesgo de hipertensión arterial, triplica. O sea, los que tienen apnea del sueño tienen tres veces más riesgo de hipertensión arterial. Cuando vos analizás el grupo de pacientes con hipertensión de difícil tratamiento, difícil manejo, que le das tres medicamentos y siguen hipertensos, la causa número uno por lejos es la apnea del sueño. Siete de cada 10 de esos pacientes tienen apnea del sueño. Triplica el riesgo de ACV, de infarto, aumenta la mortalidad cardiovascular, duplica o triplica el riesgo de diabetes, y también desde el punto de vista neurológico te puede afectar porque afecta nuestra capacidad de comprensión, de razonamiento, de disminuye la capacidad de prestar atención y duplica el riesgo de enfermedad de Alzheimer. Y esto tiene que ver en parte con la mala oxigenación y en parte porque cuando uno tiene tantas apneas y te despertás tantas veces en la noche, porque si vos te quedás sin respirar, la única forma que tiene tu cuerpo de defenderte es despertándose. Pero no es un despertar consciente, porque la gente te dice, no, pero yo no me despierto.
1: Claro.
2: Ok, vos no te das cuenta que te despertás.
0: Claro.
2: Es un despertar muy, muy breve, muy cortito, que no llega a despabilarte. Pero eso interrumpe la apnea y te hace respirar. Si vos tenés muchas de esas interrupciones, perdés el sueño profundo. Y hay una etapa que se pierde primero, que se llama sueño delta profundo, que es en la fase del sueño en la cual se depuran sustancias tóxicas del cerebro. Si perdés esa capacidad de dormir profundo, tenés menos capacidad de limpiar el cerebro, y esas sustancias cuando se acumulan aumenta el riesgo de Alzheimer.
1: Mientras contabas esto, yo pienso en el impacto que tiene comunitario. Una persona que tiene apnea de sueño, que pierde esa capacidad de concentración, que tiene lentecimiento, la posibilidad de que genere, digamos, improductividad en su trabajo y además que pueda generar un incidente de tránsito, por ejemplo.
2: Totalmente. Eso está muy bien estudiado en Estados Unidos. Ellos tienen un cálculo que 150 mil millones por año es el costo de la enfermedad, el costo del
1: 150 mil millones de dólares
2: por año en Estados Unidos. El cálculo se hizo en 2015. De esos 150 mil millones de dólares, 28 mil se los llevan los accidentes de tránsito, laborales o domésticos. Y cuando uno habla de accidentes de tránsito, estás hablando de gente que o se queda dormido o tiene sueño en el volante. Con lo cual, el accidente es sin frenada, sin maniobras de evitación, chocan de frente, se llevan puestos de barranca y se mata a la persona o mata a otros.
1: Claro, como hemos visto acá una vez en un video filmado, grabado dentro del el habitáculo de un conductor de tren que tenía apnea de sueño, y aprovecho para darle la bienvenida a la doctora Silvina Prodan, que es cirujana pediatra y que nos acompaña esta mañana de domingo. Silvina.
3: Buenas, ¿cómo están todos?
1: Bien, bien, muchas gracias. Gracias por haber venido. Ahora te quiero hacer una pregunta porque circula mucho en redes y quiero saber si esto es mito o realidad. Dicen que el tema de las 8 horas del dormir, 8 horas, tiene que ver con un fabricante de colchones, lo habrás visto eso. El señor Simmons, que para promocionar la venta de sus colchones, que no se hubiera interrumpido, dijo que había que dormir 8 horas. ¿Esto es mito o es verdad?
2: No, es mito. O sea, es mito que sea por los colchones, ¿no? Claramente. Hay muchos estudios desde hace muchos años que demuestran que dormir entre 7 y 9 horas se asocia con menor riesgo cardiovascular y menor mortalidad. Y yo te diría que los estudios más precisos indican que el número clave 7.
1: Siete.
2: Siete es el número que pareciera ser el que más se asocia. ¿Por qué? Porque hay estudios que muestran que los que duermen menos de 7 horas o los que duermen más de 8 o 9 horas tienen más riesgo de enfermedad, de tener complicaciones cardiovasculares y daño neurológico. Pues sí, che, pero dormir más de 8 o 9 horas es dañino. No es que dormir sea dañino, es que ¿quién duerme más de 9 horas? El que tiene alguna enfermedad, en general el que tiene algún trastorno, alguna enfermedad y que está muy cansado, con mucho sueño y, digamos, hay gente que si la dejas dormir, es sana y duerme 14 horas. Mi mujer, por ejemplo, la deja dormir y te puede pasar el batallón de infantería no mecanizada por arriba y sigue durmiendo. Pero en general, la mayoría de la gente, digamos, 7, 8 horas está fenómeno. Si necesitas más, bueno, hay que analizar si no tenés algo que te haga generar, digamos, que te haga tener mucho sueño. Y si te dormís menos que eso, a ver, pensá que el sueño es como como si vos tenés un avión o tenés una empresa, una aerolínea y tenés aviones. Tus aviones tienen que pasar por el hangar y tienen que hacer mantenimiento preventivo, cambiar el aceite, refrigerarlo, cambiar repuesto, qué sé yo. El sueño es el hangar de nuestro cuerpo. Si vos le quitas horas de mantenimiento, de limpieza, de cuidado, de reposo, vas a tener un desgaste prematuro y eso aumenta el riesgo de enfermedades.
3: Yo debería estar muerto ya porque duermo pocas horas por día. Yo duermo 5 horas.
2: Neustas, son como neustas.
3: Es como neustas, sí. Me falta la foto en la playa, pero parecido. Ahora, si voy a ser autorreferente en esto, ya que lo dijimos. Yo duermo 5 horas por día y me siento bien. Llego bien a la noche, llego sin sueño, duermo bien. Sueño profundo, creo que duermo bien. Si duermo 7 horas me levanto hinchado, me levanto como embotado. Me pasa lo inverso. ¿Qué pasa? Mirá, ¿cuál es mi riesgo?
2: O sea, por empezar, uno tiene que entender cómo se construyen estos datos. Estos datos no son absolutos. No es que vos decís 2 más 2 es 4. Y eso ningún matemático, sí, claro. nadie te va a decir.
3: Y más en medicina, ¿no?
2: Claro. Entonces, cuando vos haces un análisis poblacional, vos tenés que la gran mayoría de la población funciona bien o está bien o tiene menos complicaciones con esa cantidad de horas de sueño. Después tenés lo que se llaman los desvíos que tenés. Hay gente que duerme 6 horas y se siente perfecta. Hay gente que duerme 9 horas y está en pleno estado de salud. O sea, tenés variaciones. No es que es taxativo que vos dormís 6 horas y te vas a morir, o que, como por ahí estaban diciendo también en las redes, sino no, el que se duerme antes de los 5 minutos se muere más. O sea,
3: estaría recontra muerto.
0: La importancia del buen descanso y qué pasa con la siesta, porque si bien el sueño no lo recuperamos, pero uno dice, puedo dormir 15, 20 minutos y la verdad que me siento renovado. ¿Esto es así?
2: Sí. Bueno, la siesta está atravesando como un periodo de revaloración o de reivindicación de la importancia de la siesta. ¿En qué contexto? A ver, si vos todos los días necesitas siesta porque estás con sueño, eso es no es mala la siesta, sino es malo tener sueño. O sea, hay que analizar por qué tenés sueño todos los días.
0: Claro.
2: ¿Por qué necesitas dormir?
0: Porque uno
2: está
0: cansado.
2: Exactamente.
0: Claro.
2: Ahora bien, vos un día dormiste mal, estás cansada, tuviste una mala noche, viajaste, estás con jet lag. Dormir de una siesta de 15, 20 minutos ayuda muchísimo. Te ayuda muchísimo y es reparadora y vos te vas a sentir mucho mejor al día siguiente. O sea, el resto del tiempo. Pero tiene que ser una siesta breve.
0: Claro, 15 o 20 minutos está bien.
2: Eso es suficiente. Si dormís más, tu cerebro dice, che, pero esto que estamos de noche, tengo que dormir, arranca toda la maquinaria que se prende de noche y te despertás en el medio de un sueño profundo y te levantás embotado y eso es contraproducente.
3: ¿Quién es más roncador, el hombre o la mujer?
2: El hombre, definitivamente. ¿Y a ver, depende la edad. Antes de la menopausia, por lejos el hombre. Después de la menopausia, se equiparan.
3: Ahí la pareja se banca, digamos.
2: Ahí ya.
3: Roncan los dos, está todo parejo.
2: Es una competencia a mano armada.
3: Claro, decís, vos roncás, vos también roncás.
2: Exactamente.
0: Ahora, Doc, volviendo al tema de las apneas. Hay personas que están más predispuestas a sufrir las apneas. Sí. Y por otra parte, la persona que tiene apnea, ¿inevitablemente ronca o no necesariamente?
2: El ronquido, a ver, es como la garúa y la lluvia, o la lluvia y la tormenta.
0: Ah, ok.
2: ¿Sí? Es parte del mismo proceso.
0: Sí.
2: ¿Sí? Nada más que cuando la vía aérea se empieza a cerrar, lo primero que ocurre es el ronquido. Si se cierra más, ya se te compromete la respiración. Todo el que tiene apneas, ronca.
0: Okay.
2: Ahora, y si no ronca, porque duerme solo y nadie lo escucha.
3: Claro.
2: ¿De acuerdo? Ahora, el que ronca no necesariamente tiene apneas. Puede roncar y no tener apneas.
0: Okay.
2: ¿De acuerdo?
0: Okay.
2: ¿Cuál es el factor de riesgo? Bueno, casi todos los pacientes tienen una garganta más pequeña de lo que necesitan. Casi todos tienen una garganta más pequeña. Cuando vos comparas a esa persona que ronca con una persona con el mismo peso, misma altura, misma edad y todo, uh-huh. y los pones, y que este no ronca, le miras la garganta y este la tiene más chiquitita. Uh-huh. Pero el factor de riesgo más importante y más frecuente es el sobrepeso, el exceso de peso. 7 de cada 10 personas que tienen apneas del sueño tienen exceso de peso. Y cuando vos considerás los pacientes con obesidad, sí. la mitad tiene apneas del sueño y la mitad no. Pues sí, pero, a ver, ¿es condición sine qua non? O sea, ¿todo el que tiene obesidad tiene apneas y todo el que tiene apneas tiene obesidad? No.
0: No.
2: No.
0: Claro.
2: O sea, hay pacientes obesos. Yo conocí al médico que atendía a este Pavarotti.
0: Sí.
2: Es un médico australiano que lo atendía a Pavarotti ya en Italia. Y le preguntábamos en una reunión que tuvimos si Pavarotti, cuando se murió, al poco tiempo hubo un congreso, si él tenía apneas de sueño. Y decía, no. Pero claro, vos imaginate la garganta de Pavarotti. Sí, claro. Es el Teatro Colón. Es imposible sí. colapsar eso. O sea, uno tiene que tener una garganta predispuesta uh-huh. al colapso y le agregás un factor de riesgo. En los chicos, las amígdalas, las adenoides aumentadas. Claro. Y en los adultos, el factor más importante es la obesidad, el aumento del tamaño de la lengua. Uh-huh. Vos sabés que cuando uno sube de peso, la lengua aumenta de tamaño. Puede
0: no
2: aumentar hasta
0: eso.
2: Un 30%
1: un montón,
2: el volumen
1: no
2: de la lengua. Es un montón.
1: Un montón.
2: Sobre todo en la parte posterior de la garganta. Uh-huh. Con lo cual, bueno, hay un factor claramente... Y además, lo que es también muy importante es que han salido estudios en el último año y medio que demuestran que con algunos tratamientos para bajar de peso, que ahora hay...
1: Hasta los GLP-1. Hablamos de vos el otro día con un artículo que salió en Infobae.
2: Exactamente.
1: Y hemos hablado aquí, lo hemos comentado.
2: Sí. Y esos estudios muestran que cuando los pacientes bajan de peso, estamos hablando de 20 kilos en promedio.
0: Sí, algo más.
2: La mitad de esos pacientes dejan de tener apneas, lo cual es muchísimo. Vos pensás, si la mitad de los pacientes que tienen sobrepeso, que tienen apneas importantes, bajan de peso y desaparecen las apneas, estamos hablando de un impacto enorme en la salud y en el costo.
1: Sí, bien, pero... voy a verte al consultorio. Sí. Te digo, doctor, mire, yo me dice mi mujer que ronco. Mi pareja me dice que ronco.
2: Sí.
1: Yo no tengo sobrepeso, no fumo, no tomo alcohol, no tomo psicofármacos. ¿Qué hace conmigo, doctor? ¿Qué puedo hacer?
2: Bueno, si sospechamos que tenés apneas del sueño, lo primero que hay que hacer es hacerte un estudio de sueño. Hoy por hoy, hacerte un estudio de sueño no es lo que era hace...
1: Claro, porque la gente me dice, doctor, no me voy a hacer a dormir a su consultorio, al hospital, porque no puedo dormir ahí.
2: No, hoy venís, retirás un aparatito que es una banda elástica que se coloca en el tórax con un sensor chiquitito acá en el frente, una cálula nasal, es como una manguerita que te mide el flujo respiratorio y un sensor en el dedo que te mide la oxigenación y con eso sabemos si roncás, si no roncás.
1: En tu casa lo haces eso.
2: En tu casa, lo retirás. Fantástico. En tu casa, de noche, al día siguiente lo devolvés y tenemos el diagnóstico de la... Para la apnea de sueño no hace falta más que eso. No hace falta. ¿Te pueden hacer un estudio en un laboratorio de sueño? Sí, claro. Pero no vas a dormir igual, es más incómodo. Claro. Hay un montón de información que es redundante, porque la verdad que si tenés sueño REM o no tenés sueño REM, bueno, sí, te puede ayudar, pero para la toma de decisiones de si vos tenés o no apneas del sueño, para eso no es necesario. Uh-huh. ¿De acuerdo? Y con eso, bueno, si confirmamos que tenés apneas del sueño, ahí hay que ver cuántas apneas tenés, cómo está tu oxigenación, si está muy comprometida, si no está muy comprometida, y ahí hay que definir qué tratamiento tenemos que hacer. Primero, si tenés si tenés sobrepeso,
1: descenso de peso.
2: El control de factor de riesgo es importante. Por ahí hay que hacerte, si vos no tenés sobrepeso y no tenés un factor claro, digamos, te evaluamos en conjunto con un otorrino para que te mire la vía aérea superior, ver si hay algún factor anatómico local que esté ahí jorobando, alguna anomalía anatómica claro. que se pueda corregir. Y bueno, y si no, habrá que definir cuál es el tratamiento, ¿no?
1: ¿Y tratamiento es siempre el famoso CPAP o hay cosas más novedosas?
2: El CPAP está reservado para los pacientes, te diría, que tienen compromisos más importantes. Más de 15, 20 apneas por hora, más de 30, y sobre todo si tienen baja oxigenación.
1: Bien.
2: O si tienen mucho compromiso clínico, tienen mucha somnolencia, realmente duermen muy mal, el CPAP es lo más efectivo. Para los casos graves es lo más efectivo. Si tienes un cuadro leve, un cuadro moderado, ya hay otras herramientas, hay otras cosas que uno puede hacer.
1: Uno ve en las redes sociales como tiene sus cosas buenas, sus cosas malas, uno ve muchas cosas que pueden ser reales o no. ¿Hay gotitas que puedan mejorar la situación? ¿Hay algo...?
2: Mira, hay un montón de cosas. Yo te voy a hablar desde lo que está más, de lo que es más natural y lo más fisiológico y lo más probado. Por ejemplo, lo que se llama terapia miofuncional. Uh-huh. ¿Sí? Es un trabajo que hacen los fonoaudiólogos, que son terapias de rehabilitación o de entrenamiento muscular faringio que te fortalece la garganta uh-huh. y eso te reduce el ronquido y te reduce las apneas. Eso es algo que es... No invasivo y que de hecho te ayuda. Hay pacientes que por ahí cantan también, también les va a ayudar eso para tonificar la garganta, y es fisiológico. Uh-huh. ¿Sí? Porque muchos pacientes que tienen apnea del sueño lo que tienen es debilidad de la musculatura faringe. Cuando vos lo tonificás, mejoran. Uh-huh. Después hay que ver si tienen obstrucción nasal, tienen rinitis, tienen pólipos, corrigiendo eso también pueden mejorar. Están los pacientes, como mencionamos al principio, los que tienen apneas o ronquido de boca arriba y que sí, de costado no. Sí. Bueno, hay aparatitos que vos te colocás y que cuando estás boca arriba te molesta. O sea, desde pelotitas en la espalda o algunos dispositivos tipo arnés que tiene como una pelota, algo en la espalda, que si vos te pones boca arriba te incomoda y te obliga a darte vuelta. Uh-huh. O directamente algunos aparatitos electrónicos que detectan que estás boca arriba y te empieza a vibrar y te obliga a darte vuelta. Eso te fuerza a dormir de costado. Uh-huh. Y de costado, hemos demostrado que vos de costado no tenés apnea o tenés mucha menos, eso te va a ayudar, claro, a estar mejor. Y después sí, todo lo que tenga que ver con mejorar la ventilación nasal te va a mejorar un poco. Uh-huh. No es el problema en la nariz la apnea, es en la garganta.
0: La garganta, claro.
2: Pero si vos tenés la nariz tapada, tendés a colapsar un poquito más la garganta y tendés a roncar, sí, un poco más, con lo cual eso también mejorarlo.
0: Pero bueno, hay varios factores que influyen, y estábamos hablando de la comida en el comienzo de la charla cuando usted ingresó al estudio. La importancia de comer liviano antes de acostarnos, ¿no? O con cuánto tiempo de antelación para hacer la digestión y poder dormir y tener un buen descanso, por
2: sí, lo que uno ingiere en la noche es condicionante central de tu capacidad para dormir.
0: Sí.
2: Por dos factores. Por un lado, por el tiempo de vaciado gástrico. O sea, normalmente uno debiera separar entre 2 y 3 horas tu horario de cenar y tu momento de ir a dormir.
0: Sí.
2: Porque si vos te vas a dormir inmediatamente después de comer, vas a estar con el abdomen distendido, tenés riesgo de tener reflujo, la comida vuelva a subir, vas a estar con hinchazón, está trabajando el intestino, tenés molestias, la temperatura corporal sube cuando uno está haciendo la digestión, y eso retrasa el inicio del sueño. Con lo cual hay que completar la digestión y después uno a acostarse. Y si tu cena es muy copiosa, te va a llevar mucho más tiempo hacer la digestión. Entonces hay que evitar los alimentos muy procesados, con mucho contenido graso. El alcohol, el tema del alcohol también es central. Vos decís, el alcohol te da sueño. Sí, te induce el sueño.
3: Claro.
2: Pero ¿qué sueño te induce? Cuando vos tomás alcohol, se suprime la fase más profunda del sueño. Uh-huh. Con lo cual, si vos saliste, tomaste alcohol, te vas a dormir, y si te pasaste un poco de dosis ni hablar, sí, bueno, tu sueño no va a ser de muy buena calidad. Claro. Por eso la famosa resaca.
0: Exacto.
2: Claro. Es una fiesta como la de tu casamiento. A las 6 de la mañana dormiste 8 horas y el día siguiente no servís ni para espiar.
0: No, claro.
3: Entonces esto punto tiene...
0: Y también...
3: Es larga duración, Pato.
0: Pero a eso se le suman los celulares, doctor, también. Las pantallas, los celulares, que la mayoría tiene el celular al lado de la cama. O sea, no nos tomamos el trabajo de decir, vamos a dejar el celular a un par de metros para no estar
2: escroleando. Hace 50 años dormíamos en promedio 8 horas y media,
0: sí,
2: por noche. La sociedad dormía en promedio 8 horas y media. Ahora dormimos 6, entre 6 y 6 horas.
3: ¿Sociedad mundial o sociedad argentina?
2: Mundial.
3: Mundial.
2: Sí. Y, y eso tiene que ver en gran parte
3: con esto,
2: con todo el contenido multimedia. Porque claro, vos ahí tenés un montón de cosas, claro, que pasan y que te estimulan y que te distraen. Ay,
3: que además, antes la programación de la tele se apagaba a las 11 de la noche, 11 de la noche,
0: sí,
3: y no había más
0: programación.
3: No había poder volver a ver el programa de la tarde, de la noche,
0: nada,
3: del mes pasado, no había nada. Uh-huh. Y lo único que había era la radio, que la gente se quedaba dormida con la radio.
2: Y ahora, después cambió la luz también.
0: Sí.
2: Porque esto emite una luz que, digamos, para nuestra retina es lo mismo que la luz solar. Esto emite una
0: señal,
2: onda,
0: ¿no?,
2: lumínica, ¿cómo?, que está en el mismo rango que el sol, que se llama luz azul.
0: Sí.
2: ¿Sí? Que para nuestra retina le estamos diciendo que es de día.
3: ¿Y algún lado especial para dormir? Pato dijo boca arriba, boca abajo, decoté,
2: bueno,
3: derecho, izquierdo.
0: Cucharita. ¿Cómo protegemos? Sí, eso seguro. Bueno,
3: Pato,
0: seguro. Pero digo, ¿cómo protegemos?
2: Eso me lo conocí en la vecindera como
3: uno duerme, porque hace poco salió una
2: polémica que decían que uno dormía mejor solo. Eso es mentira. Si dormís con un roncador, claramente, estar lejos del roncador. Pero el contacto, y es más, lo mejor es dormir con alguien y desnudo, porque
0: sí,
2: el contacto con la piel estimula la oxitocina, que es una hormona es una sustancia que genera placer, que genera,
0: claro,
2: relajación, y eso te ayuda a descansar mejor.
3: Sí, la doctora Silvina Prodan, me gustaría saber qué opina la doctora Prodan de...
4: Queremos saber. No, yo soy de pediatría, ¿no? De estas cosas no opino.
3: No, pero no importa.
4: No, me salgo
3: acá,
4: de opinar.
3: Acá, usted viene acá y acá, no, acá es sin red, usted acá tiene que hablar de todo.
1: ¿Qué prefiere, dormir acompañado o dormir sola?
4: Depende, si es con un roncador, no.
1: No, no, roncador molesta.
0: Doctor, hagamos de cuenta que no duerme con un roncador.
4: Ah, acompañada. Ah, acompañada, sí, siempre.
0: Muy bien.
4: Siempre acompañada.
1: Sí, claramente. Bueno,
2: claramente, claramente.
1: A mí me llama a veces la atención algunas películas y si uno va a determinados países, por ejemplo, estuve en Japón, las camas son chicas. Y eso también tiene mucho que ver. Cuando la cama es chica, uno tiene un contacto permanente con la persona se mueve, te despierta, gira, sí, te despierta.
2: A mí no me gustan las camas grandes. Me gustan 1.40, ¿no? No me gusta la cama king size, doble size y hiper
1: size. Si tiene 25 metros,
2: a mí,
1: estoy feliz.
2: 1.40 y no, no, no.
0: Y si
2: no,
0: igual si uno no, se va acomodando a la persona y nos vamos juntando, es lo mismo.
2: Sí, yo
0: ¿para qué queremos
2: termino,
0: la cama
2: yo
0: tan grande?
2: Yo siempre termino, mi mujer termina chiquita,
0: y
2: así,
0: claro,
2: yo termino pegado.
4: Hay un momento de la noche que después cada uno va a un,
0: sí,
4: rincón.
1: Se, claro, empieza, pero si la cama es amplia, si la cama es pequeña,
4: ese es el ideal.
1: Se complica.
2: Yo también se termino con los dos perros también arriba de la cama. Somos un batallón de gente.
1: Y también tampoco es lo mismo tener un perro, un caniche toy, que tener dos Rottweiler, ¿no?
2: Sí,
1: o sea,
2: sí, sí.
1: Dos Conan, tipo, ¿sí? Es complicado porque te pesan 70 kilos cada uno.
2: No, pero la cercanía con el afecto, con alguien, eso ayuda. Eso uno, claramente uno está mejor y uno descansa mejor. Eso,
1: dormir con chicos, no me refiero.
2: No es bueno para los chicos, no, eso.
1: De,
2: no
1: es pero bueno que de punta psicológico.
2: Sí, claro, eso no es bueno para los chicos.
1: La doctora Prodan dice que
4: No.
1: Usted,
4: colecho no.
1: Colecho claro, no.
2: Sí, sí, sí.
0: Colecho, pero el bebé entre así un ratito, así una sola.
1: No se puede.
2: Eso es bueno para nosotros.
1: Cohabitación, para chicos, no colecho.
2: No, le hacemos mal, claramente.
1: Bueno, no termino de entender si de qué lado es mejor dormir, si derecho o izquierdo.
2: Bueno, eso depende. Si vos tenés problemas en la columna, claramente dormir boca arriba es lo que de hecho con un colchón bien duro, ¿sí? Porque digamos, sí, esa fantasía de que el colchón de agua, el colchón blando, de espuma, eso olvidate, es
1: malísimo.
2: Eso no sirve, los resortes, todo eso,
1: ¿no?
2: Tiene que ser bien duro el colchón, o sea, bien duro, porque eso es lo que te va a generar menor deformación de la columna, y sobre todo si tenés problemas de columna, tu espalda te lo va a agradecer.
1: ¿Temperatura?
2: La temperatura ambiente, 21 a 25 grados. Ni los 18, 19 que le ponemos con el aire acondicionado, ni tampoco los 30, porque la temperatura muy baja o muy alta te despierta. ¿Sí?
1: ¿Usted, Pato, de qué team es? ¿Team calor o team frío?
0: No, frío.
1: Frío.
0: Yo prefiero que esté fresquito. Fresquito última me tapo, pero si no, no.
1: Doctora,
4: no, siempre team frío. Y yo le pregunté, ¿y la almohada? ¿Qué tipo de almohada?
2: La almohada, a ver.
1: Con memoria.
2: El objetivo de la almohada es la posición del cuello.
0: Okay.
2: Es la posición del cuello. El cuello tiene que estar recto. ¿Sí? Si vos estás boca arriba y tenés tres almohadas, lo que vas a hacer automáticamente es flexionar. Y fíjate lo que pasa con la voz. Yo flexiono y ¿qué pasa? Se me afecta la voz, se me afecta la respiración. ¿Por qué? Porque se cierra la garganta y aumenta el riesgo de apneas, de ronquillo, todo eso. La columna recta. De costado es mejor si vos tenés apneas de sueño o ronquido, claramente. Respirás, si tenés un problema respiratorio, es mejor dormir de costado, uno respira mejor. Y boca abajo
0: estoy haciendo
2: es la
0: todo
2: peor.
0: Bien estoy haciendo. Escúcheme, como las 8 de la noche.
1: Sí.
0: Cuando duermo acompañada, duermo mejor, fresquito.
1: No convivo.
0: Entonces, cuando duermo acompañada, duermo mejor, fresquito, la temperatura, y encima duermo de costado.
1: Tiene miedo al cuco,
0: me
1: parece.
0: No tengo miedo.
1: Mira, le quiero hacer una pregunta para el doctor y vamos al informativo.
0: Okay.
1: Vamos a hablar de la iluminación de la habitación. Si tiene que haber luz, no tiene que haber luz, si tiene que haber poca luz, qué tipo de luz, etcétera, etcétera. ¿Le parece bien, doctor Noguera? ¿Le parece bien, doctora Prodan? Vamos a la pequeña.
0: Claro.
1: Al informativo, vamos, ¿no?
0: Sí, nos informamos en Radio
1: Volvemos,
0: Nacional.
1: No nos vamos.

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0: con un fuerte operativo de seguridad en las inmediaciones del lugar. Se prevé que el sepelio será alrededor de las 12:30 horas aproximadamente y vecinos del lugar en este momento se acercan a dejar un mensaje al capitán de la selección.
1: Vine ayer también, a la noche, le hice este cartel porque, no sé, debo saber cómo se siente perder a un ser querido, tanto como es Messi, que nos dio muchas alegrías, devolverle un poco, consolarlo, porque tanto que nos ha dado, ahora hay que devolvérselo a nosotros, respetándolo y queriéndolo como lo queremos siempre.
2: Llamado papal al cese de la guerra Rusia-Ucrania. Ante una multitud congregada en la Plaza de San Pedro tras el rezo del Ángelus, León XIV pronunció un vehemente reclamo para poner fin a los continuos bombardeos contra inocentes.
3: Sigan llegando noticias dolorosas sobre personas inocentes asesinadas y heridas en Ucrania y en Rusia. Los trágicos episodios se suceden, es más, se multiplican, provocando cada vez más víctimas civiles, entre las que también se encuentran niños. Estoy cerca de las familias de las víctimas, de los heridos y de todos aquellos que sufren a causa del conflicto en curso. Ante tanto dolor, renuevo mi apremiante llamamiento para que se respete el derecho humanitario y cesen por ambas partes los ataques contra objetivos civiles.
2: TDH. Por Nacional, el médico psiquiatra Hernán Kleinian explicó en qué consiste el trastorno por déficit de atención.
4: El TH es un trastorno del neurofuncionamiento y que, según algunos autores, esto se basa en una dificultad de la capacidad de autorregulación. Hay un déficit en la capacidad de autorregulación o autogestión de nuestro comportamiento. Eso incluye la gestión de nuestras emociones, la gestión de nuestras conductas y la gestión de nuestras ideas, pensamientos o creencias.
2: El estado del tránsito con Ernesto Arriaga.
5: Mucho tránsito en la General Paz hacia el acceso norte y hacia el acceso oeste. La Riccieri con bastantes camiones hacia la ruta 3 y 205. Por favor, para ellos, máximo 80 kilómetros por hora. El paso internacional Pino Achado sigue cerrado en el norte de Neuquén por temporal de nieve.
2: El tiempo. En Pérez, Santa Fe, donde nos escuchás por AM 1300 kHz. Cielo despejado, la térmica 5 grados 6, décimos, humedad 45%, en tanto en Capital Federal y aledaños, frío, soleado, la máxima hoy solo 15 grados, semana también muy fría, se anuncian lluvias para la última parte del miércoles que viene. Ahora despejado, 10 grados 6, humedad 50%, presión atmosférica 1017,8 hectopascales.
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1: Volvimos, Doc, estamos en Doctor C en Radio Nacional hasta el mediodía en este domingo. Recuerde su Instagram, Doc.
2: Arroba doctor con todas las letras Capulla, C-A-P-U-Y. Recuerden que no vendo nada en
1: redes.
2: Vendo nada ni promociono ningún producto ni recomiendo a ningún médico en redes. Le he hecho una pregunta al doctor Nogueira,
1: sí, claro.
2: Con respecto a la iluminación, lo mejor para poder conciliar el sueño, que es habitación oscura totalmente, habitación con un poquito de luz, y yo pienso en la caída del adulto, sobre todo adulto mayor, si tiene que tener luz, qué tipo de luz tiene que tener, y si se duerme mejor de día o se duerme mejor de noche, porque yo pienso también en la gente que está de vigilancia.
1: Ay, sí, que les cambia, ¿no? El
2: cómo
1: sueño.
2: Se acostumbra uno a dormir de día y estar despierto de noche, ¿o no?
3: Bueno, cuando uno piensa en la luz, no solamente tenés que pensar en el momento de que estás durmiendo, sino

0: cómo te preparas para dormir. Uh-huh. ¿Sí? De hecho, hoy están de moda, por ahí acá no llegaron tanto, pero están de moda estas luces fisiológicas que le llaman, que o luces circadianas, que durante el día es una luz blanca intensa, a la mañana es una luz blanca intensa que te activa, que te despierta, y después durante la noche vos la cambiás a una luz cálida. Uh-huh. ¿Sí? Y lo que se recomienda en general es que cuando empieza a bajar el sol, vos acompañes la iluminación de tu casa, acompañes a lo que pasa afuera, ¿sí? Uh-huh. Trates de poner luces tenues, no pongas luces de techo, poner veladores, claro, luces más bajas, más uh-huh. tenues, porque eso es lo que te va a ayudar a que tu cuerpo empiece a interpretar que se está haciendo de noche, empieces a producir melatonina, sí, y te agarre sueño. Claro. Si tu casa es una sala de interrogatorio de la CIA, claro, o del FBI, uh-huh, es como que tu cerebro dice, che, pero es de noche, ¿en serio que es de noche o uh-huh. es de día? Y todo ese proceso se va retrasando.
1: ¿Y qué pasa con la gente que no puede justamente conciliar el sueño con nada, ¿no? Dice, bueno, me tomo un té, a ver qué pasa, leo, a ver qué pasa. Mucha gente se queda con el celular. No, porque miro el celular, así me agarra sueño. Se pone una meditación, pero no hay caso. O sea, da vuelta, pasa la hora y se tienen que levantar a las 7 de la mañana y pasaron la noche con periodos cortos de sueño.
0: Lo primero que hay que hacer es como cuando uno tiene fiebre. Cuando vos tenés fiebre, ¿qué es lo primero que pensás? ¿Por qué? ¿Qué claro. me pasa? ¿Por qué tengo fiebre? Sí. Angina, tengo los riñones, te empiezas a tocar, vas al médico.
1: Sí.
0: Y vas al médico, el médico no te dice, sí, tomate una aspirina y vení mañana. No, te va a decir, che, parate, bueno, te reviso, te hago unos análisis, tengo una placa, te miro la garganta. Esto es lo mismo. O sea, uno, el insomnio no es una infección que te entra un bichito y te produce insomnio. Uh-huh. Es la consecuencia de un proceso, un fenómeno que te está ocurriendo.
1: Sí.
0: Que puede ser porque estás haciendo mal, ves series a la noche, uh-huh. estás en la computadora, estás trabajando, estás súper estimulado, saliste a correr a las 10 de la noche, cenaste a las 11. Bueno, eso tenés que corregirlo porque
1: no va.
0: Estás boicoteando tu sueño. O bien, vivís en Rivadavia y Callao en el primer piso y bueno, pasan los 35 bondis porteños uh-huh. y tenés que mejorar tu entorno porque esos factores externos te están interrumpiendo el sueño. Uh-huh. O bien tenés un problema orgánico, ¿sí? Que tenés problemas para que te despertás para orinar, te falta uh-huh. el aire, tenés tos, tenés problemas cardíacos, digestivos,
1: sí.
0: O tenés un problema en la terraza que, digamos, no necesariamente implica que vos tengas un trastorno psiquiátrico.
1: Uh-huh.
0: A veces es estrés, es ansiedad, es angustia, preocupación. Claro. Puedes tener también depresión, uh-huh. la depresión encubierta, que a veces se expresa solamente con insomnio.
2: Uh-huh.
0: ¿Sí? O al menos no hay otra forma de darse cuenta. Uh-huh. Hay que ver qué es lo que está pasando y hay que tratar de atacar ese factor antes de decir, sistemáticamente me tomo una pastillita y con esto barro la basura bajo la alfombra. Porque no,
1: porque uno después depende de eso, ¿no? Hay mucha gente que dice, no, yo me tomo la pastilla y ya está bien. Y cuando no tiene la pastilla, ¿qué
0: eso
1: hacemos?
0: Eso genera dependencia, genera adicción, genera tolerancia, van perdiendo efecto y necesitas cada vez más dosis, te compras un problema.
2: Profundicemos en ese punto porque uh-huh. me imagino que en tus consultas debe haber mucha gente que se automedica con psicofármacos, estos que terminan en CEPAM.
0: Sí.
2: ¿Esos son productos recomendados para inducir o mantener el sueño o no?
0: No, esos son muy buenos ansiolíticos, uh-huh. ¿sí? Fueron desarrollados inicialmente como antiepilépticos, después se descubrió que eran ansiolíticos y son buenos inductores del sueño. El tema está que todos esos medicamentos, el clonazepam, el alprazolam, el diazepam, el lorazepam, bromazepam, un montón que la gente conoce perfectamente. Todos esos medicamentos generan, primero, tolerancia. ¿Qué significa? Que van perdiendo efecto con el tiempo. Al mes, a los dos meses, a los tres meses, ya la dosis que tomabas que te hacía efecto, te deja de hacer efecto y tienes que aumentar.
2: Uh-huh.
0: Te generan adicción, te generan dependencia. Si vos no lo tomás directamente, no dormís y hasta te sentís mal, te sentís ansioso, como agitado,
1: claro.
0: ¿sí? Mm. No tienen potencial adictivo como otras sustancias que generan adicciones graves, pero sí esta necesidad, esta dependencia del psicofármaco uh-huh. para dormir. Si no lo tomás, olvídate, no podés dormir.
1: Claro.
0: Con lo cual, no son medicamentos que estén recomendados para usar crónicamente. Más de 3-4 semanas en general se recomienda no tomarlos, que no es lo que ocurre.
1: Claro.
0: La gente lo toma hace años, ¿no?
2: Sí, yo no puedo. Y toma medicamentos que son viejísimos. Con respecto al sexo, post-sexo, ¿induce el sueño o no?
0: Es una actividad relajante, uh-huh. ¿sí? A ver, parece un contrasentido, sí, che, pero vos dijiste que si haces una actividad física intensa, después no podés dormir. Sí, claro. pero vas a comparar salir a correr 40 minutos
2: claro.
0: que tener una relación sexual, que son algunos minutos. Entonces, que bueno, o en tu caso,
1: Guise,
0: un par de horas, bueno. Pero bueno. Pero bueno, eso es relajante y te ayuda.
1: Claro, claro. Sí.
0: De hecho, lo que suelo recomendar es que todas las noches hay que tener sexo.
2: Sí, bueno,
0: mi mujer no me hace caso.
2: Es excelente. No se estaría pasando.
0: No, mi mujer no le hace caso a los médicos.
2: Salvo Pato. Bueno, con respecto a la recomendación de la ducha, una ducha previa, ducha fría, no ducharse, caliente. Ducha tibia, ducha caliente, creo que más relaja.
0: La ducha caliente. La ducha caliente, primero porque te relaja los músculos, y segundo porque hace que la temperatura de tu cuerpo baje, ¿sí? Uh-huh. ¿Viste cuando vos entras a la ducha, te duchás, salís y sentís como frío?
1: Sí, sí.
0: Porque te bajó la temperatura corporal. Pero, uh-huh. Che, pero me bañé con agua caliente y me baja la temperatura corporal. Sí, porque tu cuerpo dice, che, hace mucho calor afuera, perdamos temperatura. Se uh-huh. activan los mecanismos que te hacen bajar la temperatura. Entonces, te baja el termostato y te baja la temperatura. Y que baje la temperatura es crucial para que vos puedas dormirte. ¿Sí? Es como entrar en un estado de hibernación. Baja la temperatura, baja el metabolismo, baja tu actividad mental y te vas a dormir. Te ayuda, te favorece.
2: Yo vine de Japón. 30 y monedas horas de vuelo. Jet lag.
0: Sí.
2: Esas personas que viajan, que van, que tienen la posibilidad por trabajo, por placer de ir a Europa, que hay una diferencia horaria de 4, 5, van a Asia 6, 7, 8 horas. ¿Qué pasa con el sueño? ¿En cuánto tiempo se recupera una persona? Primero cuando llegas a destino y después cuando volvés.
0: Bueno, eso depende un poco de lo que vos hagas para prevenirlo. O sea, el jet lag es prácticamente inevitable, ¿no? Cuando vos, porque nuestro sueño, nuestro ritmo, vigilia, sueño, está muy sincronizado a la luz solar. Y es un reloj externo que es solar, digamos, que sincroniza nuestro reloj interno. Y están totalmente imbricados uno con otro. Cuando vos artificialmente modificás ese reloj externo, porque te fuiste a la otra punta del planeta, tu reloj interno se queda regulando y dice, che, pero era de día, es de noche, no sabe qué hacer, no sabe si dormir, si despertarte. Hasta que eso se acomoda, pueden pasar varios días. Se dice que es más o menos un día por cada hora que vos te movés, con lo cual es una tortura. Pues son 10 días a la ida, 10 días a la vuelta.
2: Claro.
0: Pero uno puede hacer cosas para acelerar ese proceso. Que, bueno, por ejemplo, los días previos tenés que prepararte, tenés que tratar de dormir bien, de estar, de ser regular con tu ritmo de descanso, y ni bien vos te subís al avión, ya setearte a la hora de destino. Si vos estás saliendo de día, pero donde vos vas es de noche, dormí en el vuelo, viste que en los aviones te hacen cerrar las ventanas.
2: Siempre hay quien lo abre, la ventana.
0: Siempre quien lo abre, pero hay gente que se pone a ver las series todo el tiempo y llegás a destino a las 10 de la mañana y te acostás a dormir 8 horas. Y esto es nada. O sea, llegaste con sueño, estás cansado, dormiste una siesta de 10, 15
1: total,
0: minutos.
1: Claro.
0: Hacía actividad. Exponete al sol, ¿sí? Porque el sol es un regulador importante.
2: Claro.
0: Salís a caminar, estás frente al sol, eso te va a ayudar a regular. Sé cuidadoso con la alimentación, no te pases de roja con el ejercicio. Tratá de ir acomodando las cosas para facilitar el sueño, ¿no?
1: O sea, tener una rutina saludable, ¿no? Para que nos vayamos acostumbrando.
2: Estamos hablando con el doctor Facundo Nogueira acerca del sueño. Doctor Nogueira, jefe de laboratorio de sueño del Hospital de Clínicas y también director médico de Pulmotech. ¿Se puede engañar al cerebro? O sea, yo me puedo meter en una habitación, en mi casa, a todo oscuras, y no saber si de día o de noche, y yo mantener... Si se puede engañar.
0: Sí, de hecho los que tienen ceguera total viven descoordinados con el SSA.
2: Interesante.
0: Les cuesta muchísimo coordinar. El que tiene ceguera parcial, no, pero el que tiene ceguera total tiene que tomar suplementos de melatonina para...
2: Y una persona con ceguera total que viaja, por ejemplo, se va, no sé, a Roma. ¿Esa persona tiene jet lag o no?
0: Bueno, eso no.
2: Pregunta complicada.
0: Es complicado.
2: Tipo difícil, capulla, que pregunta cosas.
0: No me gusta decir cosas de las que no he leído, pero yo a priori te tendría que decir que depende. Depende, porque si vos venís con un ritmo de descanso regular, cuando vos lo cambiás artificialmente, o sea, vos estás metiendo un horario de prepo en una rutina que tu cerebro ya viene... O sea, por más que vos no estés expuesto a la luz solar, como en este caso, si estás en la Antártida y te toca la temporada invernal, que no hay o que hay luz todo el día, o que hay oscuridad todo el día, pues también estás expuesto a este ritmo alterado de luz y sol. Pero vos te acomodás. Cuando estás en la Antártida, de noche cierran las luces, bajan las luces, cierran las ventanas, cambian su rutina, modifican la temperatura, su alimentación. El que tiene ceguera total también adopta un patrón de conducta. Cuando se va, naturalmente eso lo rompes, porque le estás rompiendo ese horario, ese reloj interno.
2: Te voy a hacer preguntas difíciles. Estoy complicado porque si nos metimos adentro del avión y... ¿Uno puede mantener toda la fase del sueño durmiendo sentado en el asiento de un avión?
0: Uno podría dormir, sí. Uno perfectamente... Cuando vos te dormís, perfectamente... La posición de sentado o semisentado es más incómoda. En general uno duerme peor, dormís más fragmentado. Pero perfectamente soñás, perfectamente tenés sueño profundo. No habría inconveniente. El tema con viajar en avión, lo más incómodo... O digamos, lo que más te puede perturbar son dos cosas, o tres. Uno, el ruido, ¿sí? Porque hay mucho ruido y hay luz y hay gente que pasa, que viene, te pega, te choca, te toca, recibes mucho estímulo externo. Segundo, la posición que te genere dolores o calambres o que se te duerme el brazo, se te duerme la pierna y eso te despierta. Y tercero, la respiración. Viste, cuando vos estás sentado, tu cuello se afloja, se relaja y tiende a caerse la cabeza para un costado o peor, para adelante. Cuando se te cae para adelante, como dijimos antes, te cierra la garganta, te puede producir ahogo, ronquido, respiras mal y eso te despierta. Por eso lo ideal es tratar de dormir con el cuello recto. Pues lo más fácil es que te compras un collar de estos blandos cervicales.
2: Claro, que venden en
0: la farmacia. Pero, digamos, ni siquiera estos cuellos redondos, ¿viste? Estos cuellos casi de fantasía, que parece un cuerno, ¿viste?
1: Sí, que uno usa a veces para viajar y demás.
0: Que se usan mal, porque se pasan por atrás y pasan por adelante. Es como un babero que te tiene que poner.
1: Sí.
0: Porque lo que vos tenés que evitar es que se te caiga la cabeza para adelante.
1: Correcto.
0: Pero si no, lo más fácil es que te compras un cuello de estos...
2: De Filadelfia.
0: Digamos, el otro, el que es blando, y con eso te lo colocas, tu cabeza está recta.
1: Perfecto.
0: No abres la boca, no roncas, y respirás y no te duele el cuello al día siguiente.
1: Está buenísimo.
2: ¿Cómo duerme la doctora Prodan? ¿Duerme boca arriba, boca abajo, ronca, no ronca?
3: De costado. Me gusta dormir.
2: ¿Cuántas horas duerme?
3: Si puedo, me quedo.
2: Usted se guarda.
3: Sí, me quedo.
2: Si es lugar a pediatra, me imagino que siempre al pie del cañón para cualquier
3: caso. Si puedo,
2: caso.
3: Me quedo más.
2: ¿Hay caso de
3: no, más? Duermo poco, no duermo tantas horas en la semana por el trabajo, pero el fin de semana, si puedo, me quedo
2: recuperas.
3: Más.
2: ¿Y por qué la gente mayor, adultos mayores, duermen menos que los chicos?
0: Porque producimos menos melatonina. La melatonina es el combustible del sueño.
2: Pero
0: cuando vos sos adolescente, digamos, en la pubertad es el pico de producción de melatonina.
2: Ajá.
0: Y cuando vos tenés más de 50, 60, 70 años, la capacidad de producir melatonina es muy baja. Es un 10% de lo que le producías en tu adolescencia.
2: Y si vos lo consumís de manera farmacológica, o sea, a través de un comprimido,
0: bueno,
2: ¿eso te hace dormir más?
0: Sí, de hecho, en los mayores de 55 años, para varios consensos, el español, el inglés, por ejemplo, la molécula o la sustancia que habría que indicar en primera instancia es la melatonina. Pero ahí hay que hacer una salvedad. Porque si vos tomás melatonina, la que se vende libremente en la farmacia, es melatonina de acción corta. Te hace efecto y a las dos horas empieza a bajar el efecto y ya a la mitad de la noche, cuando vos te despertás, no te hace efecto.
2: Claro, te
0: es bueno para
2: tomar melatonina y ya te despierto.
0: Ya, claro. Entonces hay otras que son de liberación prolongada, que duran toda la noche, y esas son las que son efectivas.
2: ¿Y sirve, por ejemplo, si uno va a viajar en avión, tomar ese día la melatonina?
0: Sí, claro. Sí. Indicamos mucho para...
2: Que no, que hay que tomarla mucho tiempo antes. ¿Sí?
0: La puedes empezar a tomar unos días. A ver, las recomendaciones te dicen que vos tenés que empezar a cambiar, a correr tu horario hacia de a una hora los días previos a que vos te vas. A veces es muy difícil, porque vos tenés consultorio, tenés que trabajar, tenés esto. A veces es difícil correr, empezar a correrte previamente al horario, para acomodarte al horario al cual vos vas.
2: Claro.
0: Pero sí, la melatonina como regulador del inicio del sueño te puede servir para esas situaciones.
2: Bien. Bueno, la verdad que es sumamente interesante porque... Dijimos que 60% de la gente duerme mal aproximadamente.
0: Sí, sí,
2: bueno, o sea que el universo es enorme.
0: Mucho.
2: ¿Y las consultas son muchas o en general hay un subdiagnóstico de todo el trastorno del sueño?
0: Hay mucho subdiagnóstico, pero hay cada vez más consultas. La pandemia ha disparado enormemente las consultas por medicina del sueño y estamos desbordados, porque tampoco es tanta la gente que hace medicina del sueño. Pero sí, hay mucha preocupación y hay cada vez más conciencia de la importancia del sueño. Así que sí, eso está bueno.
2: Bueno, si uno pensase en un mundo productivo, yo haría que la mitad de la población duerma de día y que otra mitad de la población duerma de noche, ¿no? Para...
0: Sí, no es lo mismo, porque con la luz solar se sincroniza la producción de hormonas, la producción de cortisol, de melatonina. Entonces, a veces, cuando vos forzás a dormir al revés, no es lo mismo que dormir... la peor situación son los que tienen horarios rotativos.
2: Claro, es tremendo.
1: Bueno, a mí me pasaba que trabajaba los fines de semana, trabajaba en radio la noche, de madrugada, y salía a las 7 de la mañana.
2: Claro.
1: Y claro, yo llegaba y me cruzaba con gente que volvía de bailar y demás, y los ruidos no son lo mismo. O sea, yo trataba de dormir igual. Sí, pero sí, bueno, o sea, me ayudaban en casa en que todo esté silencioso, nada, como para que sea pueda dormir 7-8 horas, ¿no? Pero sí,
0: no es lo mismo.
1: Es difícil, no es,
0: mismo,
1: no es fácil.
2: Bien. Te agradecemos muchísimo, no, Facundo.
1: Un placer,
2: ya
1: está
2: con
1: gracias.
2: Nosotros, el doctor Facundo Nogueira, es médico, jefe de laboratorio de sueño Hospital de Clínicas y también director de médico de Pulmotech, y hemos hablado acerca de parte de trastorno del sueño, porque da para hablar mucho, ¿no?
1: Acuérdese, tiene que dormir acompañado, tiene que dormir con una temperatura ideal.
2: Sí, 8 horas.
1: Sí,
2: 8 horas.
1: Acuérdese de dormir de costado.
2: Un perro liviano.
1: De costado.
2: De costado con almohada.
1: Sí.
2: ¿Qué? Blanda, dura la almohada. La que tiene memoria.
0: Sí, la que tiene memoria, esas están buenas.
2: Está
0: porque,
2: buena.
0: Porque eso sí, eso se ajustan más al peso de tu cabeza, a la forma de tu cuello, a la forma de tu cabeza, a la posición en la que vos dormís. Eso,
2: bien,
0: eso está bueno.
2: Bien.
0: Bueno, por ahí rotás de posición y te cambia la digamos la, ¿cómo se dice? Te cambia la flexión del cuello, ¿no?
2: Ah, perfecto.
0: El costado está claro. Arriba.
2: Perfecto. Bueno, y usted se quedó con el tema del sexo, me parece.
1: No, yo hice las cosas bien, que dijo el doctor, lo estoy haciendo
2: todos los días,
1: perfectamente.
2: También eso.
1: No, a veces duermo acompañada y a veces no, que va a ser. Bien. Intento.
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0: Marco Antonio.
1: Marco Antonio.
0: Ah, perdón.
1: ¿Y cómo es el, claro, es el clásico de Perales, ¿no?
0: Sí,
1: pero no, interpretado por...
0: Particularmente me gustan los originales.
1: Ya sabía que me
0: particularmente,
1: iba a
0: decir
1: eso.
0: ¿No? Bueno, lo que pasa Dama, que... Bueno. Me gusta la gente que es original, la gente creativa,
1: está
0: la gente
1: bien.
0: Que tiene la invención.
1: Lo que pasa es que Marc Anthony vuelve a nuestro país, Doc.
0: ¿En serio?
1: Va a
0: no,
1: estar
0: me
1: en
0: encanta
1: octubre. En octubre.
0: Un panqueque el tipo. Me encanta Marc Anthony. Yo lo que me gusta es Marc Anthony.
1: Acá está el original que te quiere.
0: ¿Dónde debe estar Marc Anthony? ¿En qué?
1: No, no puedo decir, bueno, voy a hacer el chivo.
0: Ah,
1: simplemente
0: no,
1: le digo que vuelve a nuestro
0: país.
1: A
0: la ciudad de Buenos Aires.
1: Claro, la ciudad de Buenos Aires.
0: Bien, me imagino que será un lugar cerca de la calle Corrientes y Humboldt.
1: Por ahí,
0: ¿no? Por la, digamos, ¿dónde?
1: Por Palermo, sí, va a estar por ahí.
0: Bueno,
1: va a estar por ahí.
0: Complicado para estacionar el auto, digo, no es
1: bueno,
0: el mejor lugar, pero
1: no.
0: Me encanta el lugar adentro, pero es
1: bueno.
0: Difícil. Uno
1: va
0: con
1: vehículo. Trae alguna sorpresa, algún artista invitado. Vaya uno a saber.
0: Sí,
1: ¿no? Yo nunca lo fui a ver a Marc Anthony.
0: Yo
1: pero...
0: tampoco. Me invito si quiere.
1: Bueno. No hay problema. Vamos,
0: estamos,
1: Doc.
0: Bueno, estamos con la doctora acá, Silvana. Le dije antes Silvina, pero es Silvana Prodan,
1: sí.
0: Es cirujana pediatra y hace un tipo de cirugía que es guiada por fluorescencia. Si uno habla de cirugía pediátrica, la gente sabe que la doctora opera a chicos.
2: Exacto.
0: ¿La pediatría hasta cuándo se considera? ¿Hasta qué edad?
2: Bueno, en realidad eso depende mucho de cada institución y de la parte más administrativa de la internación. Pero habitualmente nosotros atendemos pacientes hasta los 18 años.
0: Ajá.
2: O sea, los adolescentes están considerados también pediátricos.
0: Ahora, esta pregunta que siempre me genera inquietud. Vos operás un chico, imaginemos a los 16 años, pero
2: sí.
0: Es un chico que por ahí va a requerir más cirugías, no solamente esa, sino que va a requerir 3 o 4 cirugías. Va creciendo en edad y pasa a tener 20 años. ¿Seguís siendo la cirujana vos o pasa a cirujano
2: no,
0: adulto?
2: No, pasa adultos, pero bueno, ese periodo que hay como ese gris que se llama como lo que es el tratamiento de transición, depende de la patología que tengas, hay equipos multidisciplinarios que tratan de abordar justamente el periodo de transición.
0: Ah, perfecto.
2: Porque es difícil, digamos, uno
0: claro.
2: Viene haciendo un seguimiento hace largo tiempo y pasarlo directamente a lo que
0: claro.
2: Es la cirugía de adultos, que es muy diferente.
0: Y que
2: muy.
0: Además los padres, me imagino, que toman confianza con el médico, el paciente toma confianza con el médico y dice, doctora, no demande con el doctor Capulla, yo,
1: claro.
0: Usted me operó siempre, me cuidó usted, y los padres, no, yo no quiero ir con el doctor Capulla.
1: No, claro,
2: exactamente.
0: A la doctora, ¿cómo, por qué decidiste ser cirujana pediátrica?
2: Y cuando lo decidí, me acuerdo, estaba sentada en el quirófano y yo dije, me gusta hacer cirugía. O sea, dentro de las especialidades, cuando uno va estudiando, vas cursando a las diferentes materias y sabía que lo mío era lo quirúrgico. O sea, quería operar, pero no me gustaban los pacientes adultos. Entonces yo dije, ¿y cómo hago? Alguien tiene que operar los chicos, porque no es una especialidad tan conocida, no es tan fácil de ingresar, hay pocas plazas y pocos
0: claro.
2: Vacantes. Entonces ahí me puse a investigar y digo, alguien tiene que operar a los pacientes pediátricos. Y digo, ay, ¿existe la cirugía pediátrica? ¿Puedo ir o tengo que ser cirujana de adultos?
0: Claro.
2: Y ahí me puse a investigar y dije, quiero operar, pero no adultos, quiero operar los chicos.
0: Mira qué bien.
1: ¿Esta técnica guiada con la fluorescencia de alguna manera es más segura? ¿En qué consta?
2: Sí.
1: ¿Cómo es?
2: Totalmente. Esto es una herramienta, me gusta llamarlo herramienta,
1: sí.
2: Básicamente, porque lo que hace es utilizar un colorante
1: uh-huh.
2: Que va a ser pintar estructuras que habitualmente al ojo humano no son visibles
1: okay.
2: En ese color, digamos. Son visibles con la luz blanca
1: sí.
2: Y en el color de los tejidos. Pero justamente la palabra que utilizaste es exacta, porque me va a dar seguridad. De la mano de la seguridad me va a dar eficacia y me va a dar mejores tiempos quirúrgicos, pero básicamente me va a dar identificación de estructuras que me va a decir por acá sí, por acá no.
1: Claro.
2: Más para
1: preciso.
2: Que se entienda,
1: claro,
2: digamos.
1: Más preciso, okay.
0: Ese producto, la fluoreceína, me imagino que es.
2: Verde indocianina,
0: ¿se inyecta? ¿Se inyecta en el momento de la cirugía?
2: Sí, se puede inyectar, pero no solamente es de uso endovenoso. También se puede colocar directamente en el tejido de lo que yo necesito uh-huh. Identificar. O sea, que no es que solo lo puedo usar inyectando en la vena. También lo puedo colocar directamente en el tejido.
0: ¿De qué manera lo colocas? ¿Un líquido?
2: Sí, digamos, inyectándolo, pero no en el torrente sanguíneo. Digamos, directo a la lesión o directo al parénquima del tejido. Es el tejido de uh-huh. Lo que yo necesite.
0: ¿Y qué es lo que...? ¿Dónde se impacta ese líquido? ¿En qué parte del tejido?
2: Bien, lo que va a hacer es, se va a unir, voy a explicarlo facilito para que la gente nos entienda.
0: Dale.
2: Se va a unir a ciertas proteínas que están en la sangre, va a viajar y se va a metabolizar por el hígado.
0: Uh-huh.
2: Y esto No es que yo le inyecto el colorante y entonces lo veo verde, sí, fluorescente. Ah. Simplemente que es un tratamiento que necesita de otras estructuras. Va a necesitar una tecnología de visualización. O sea, va a necesitar un equipo de cámaras con una luz que emita y excite ese colorante para transformarse en fluorescente. Y aparte lo capte y yo lo pueda ver en una pantalla. No es que yo inyecto el colorante y lo voy a ver verde en el paciente. Voy a necesitar de un equipo que me lo muestre
0: verde. Un activador verde. Y la pantalla donde vos podés visualizar esa estructura. Vos no operás directamente mirando al paciente, sino que mirás una pantalla.
2: Exacto. Entonces, para que la gente entienda esto que habitualmente, ¿cuál es la cirugía más común que uno hace por laparoscopía o que la gente conoce? Es la colecistectomía, o sea, sacar la vesícula biliar. Cuando tengo cálculos o piedritas en la vesícula, esa técnica que se llama laparoscopía, que son algunos agujeritos pequeños y no es una incisión, una herida grande, para que se entienda, esa es una de las formas. Pero también hay dispositivos para la cirugía abierta, que yo puedo filmar la cirugía y la estoy viendo en una pantalla.
1: Doctora, ¿y este método, esta herramienta, para qué intervenciones está indicado?
2: Bueno, es la verdad que es infinito. Uh-huh. No es que yo la pueda utilizar para algo en particular. Sí. La utilizan un montón de especialidades. En el caso de los cirujanos pediátricos, lo que nos pasa es que abarcamos mucha patología, o sea, desde patología pulmonar a patología intestinal a patología de ginecológica, o sea, abordamos muchas cosas que en el adulto está mucho más sectorizado. Entonces, el cirujano que opera un pulmón en adultos no es el cirujano que va a operar una patología del colon, por ejemplo. Okay. Pero se puede utilizar para todo, para lo que es identificación de tumores en el hígado, identificación de tumores en el intestino, que ya sea intestino delgado o intestino grueso, lesiones en la vía biliar, que es esa cañería que une el hígado con el intestino, lesiones o tumores o nódulos en las tiroides, y para identificar las paratiroides, para la ginecología, para la urología, doc, para la urología, identificar los uréteres, para resecar ciertas partes de órganos, pero en menor medida. ¿Qué quiero decir? Si yo puedo sacar menor cantidad de tejido porque estoy viendo cuánto es lo que tengo que sacar, voy a conservar tejido y entonces eso es mejor para el paciente.
0: Sí, bueno, te voy escuchando y pienso, digo, bueno, en realidad parece una gran ventaja, no solamente para el cirujano, sino también para el paciente. Y yo veo que vos viajas mucho, que das muchas charlas. ¿Son muchos los pediatras que hacen estas técnicas o pocos?
2: Pocos.
0: ¿Y pero por qué te pregunto? Porque si vos me decís que tiene ventaja para el paciente y para el cirujano, ¿por qué pocos?
2: En cirugía pediátrica diría que no es una técnica que está masificada, somos pocos los que lo que utilizamos. En adultos es un poco más. En el mundo sí es algo que es utilizado ya hace muchos más años que en la Argentina. En la Argentina hace pocos años que el colorante está aprobado por la ANMAT, con lo cual hace no tanto que la curva de aprendizaje de esta técnica está en la población de los cirujanos, con lo cual hay que saber utilizarlo. Esto lleva un tiempo de aprendizaje y bueno, todavía no está masificado el uso en general. Y la gente tampoco lo conoce, ¿no? Entonces está bueno que podamos explicarle, en este caso a los papás, que esto es un gran beneficio para los pacientes.
1: ¿Y la cantidad de este líquido depende del peso del paciente, de la patología que tiene y cuánto tarda en estar en el cuerpo? O sea, ¿cuánto dura?
2: Exactamente. En el caso de los pacientes pediátricos, siempre la cantidad de, en este caso es un colorante o drogas o medicación, siempre va a depender del peso del paciente, que es diferente del paciente adulto, que en general las dosis son estándar. Para que la gente entienda, un adulto se toma un ibuprofeno, que es la pastillita estándar, pero en un paciente pediátrico yo le tengo que dar tantos mililitros según el peso que tiene. En este caso es lo mismo. Y también va a depender exactamente de qué quiero ver. No es lo mismo si yo quiero ver la vía biliar o si quiero ver la perfusión, que significa la vascularización, o sea, cómo está de vital un intestino, ¿sí? En el momento en que lo voy a inyectar. Entonces, tal cual, depende de tanto del tiempo como la cantidad de dosis.
0: ¿Ese colorante es de origen natural? ¿Dónde se extrae?
2: Es un colorante iodado. Entonces sí es importante tener en cuenta, por ejemplo, si hay algún paciente que manifieste, o sea, su composición tiene restos iodados, y entonces ahí es una de las cosas que hay que tener en cuenta. Si un paciente es alérgico, sabe que es específicamente alérgico al yodo, bueno, es uno de los reparos, porque es un colorante que en general no tiene efectos adversos. No es una medicación en la que yo voy a mirar qué consecuencias puede traer. No están reportados verdaderamente efectos adversos, si bien siempre que yo inyecto algo puede haber una reacción alérgica,
1: sí,
2: que es...
1: pero puede ser mínimo.
2: Claro, exactamente, pero no es específicamente en este caso reportados grandes efectos adversos.
1: Y después se elimina por orina.
2: En realidad lo metaboliza el hígado, principalmente.
1: Okay.
2: O sea que también en los pacientes, por ejemplo, con insuficiencia renal, no tendría el inconveniente de utilizarlo, lo puede utilizar.
0: Claro.
2: No es como el contraste, por ejemplo.
0: ¿Y es un producto caro? ¿Es un producto que lo produce la industria farmacéutica o se adquiere en otros lugares?
2: Bueno, en el mundo hay muchas marcas, depende del país, se puede importar. Al principio en el país se traía de afuera, pero esto de que se reguló hace unos años por la ANMAT es porque tenemos un laboratorio en Argentina que ya lo fabrica. Ajá. Así que tenemos la disponibilidad en Argentina. Sí.
0: ¿Y es caro?
2: Y depende qué le llamemos caro, ¿no?
0: Bueno, yo digo costoso las cosas, en realidad en salud
2: porque,
0: son costosas.
2: No, a veces es importante la pregunta porque más allá de cuánto en dólares o en pesos podamos hablar, es cuánto me va a beneficiar esto para una cirugía, digamos. Hoy en día la bibliografía lo que muestra es que reduce los costos finales en comparación de las complicaciones.
0: Las complicaciones que puede tener la cirugía común. A ver, me dejás pie para esta pregunta, ¿no? Vos sos una cirujana que operás con fluoresceína y sin fluoresceína. Me imagino que lo has operado sin fluoresceína. ¿En qué porcentaje te mejora vos la calidad de la cirugía?
2: Bueno, eso depende de qué esté haciendo, pero por ejemplo, en lo que es la cirugía...
0: Subjetivo, ¿no? La cifra, por supuesto.
2: Lo que es en cirugía colorrectal, o si vamos a hablar de vía biliar, por ejemplo, que siempre tenemos que tener en cuenta que la gente dice, bueno, me van a sacar la vesícula. Una cirugía simple, básica,
1: claro,
2: ¿no?
1: Sí.
2: Siempre tenemos que tener en cuenta que es una cirugía. Y las cirugías pueden tener complicaciones. Y la complicación de la cirugía de la vía biliar puede terminar en una, se llama lesión quirúrgica de la vía biliar.
1: Uh-huh.
2: Una lesión quirúrgica de la vía biliar compleja, y no es para asustar a la gente, pero digo, puede terminar hasta en un trasplante hepático.
0: Sí, claro.
2: Entonces, ¿cuántas se hacen? Se hacen un montón. Pero digo, ¿por qué si yo tengo la disponibilidad de utilizar la fluorescencia en donde voy a asegurarme de bajar ese porcentaje de riesgo de lesión quirúrgica a la vía biliar, que en niños es menor, en adultos es mayor, pero porque tiene mayor número de patología, en niños no hay tanta patología de biliar, ¿por qué no utilizarlo?
1: Claro. Uh-huh. ¿Sí? Doctora, perdón, ¿consideras que esta técnica avanzada, ¿no?, vino a revolucionar de alguna manera el campo de la medicina?
2: Sí, totalmente. Imagínate que esto está incorporado hoy, están escuchando por todos lados, imagino, cirugía robótica.
1: Sí, claro. Sí,
2: en la cirugía robótica está incorporado en la visualización que vos hagas fluorescencia. Entonces, digo, quiero aprender a hacer cirugía robótica, pero ya es como que tengo que tener incorporado en el background hacer fluorescencia.
0: Claro. ¿Se hace en adultos la fluorescencia?
2: Se hacen todos, sí, en adultos.
0: ¿Se está aplicando?
2: Se está aplicando. Acá hay equipos argentinos que lo hacen hace muchísimos años y hay otros que lo están incorporando de a poco, ¿no?
0: ¿Y hay estudios comparativos en la tasa de complicaciones con fluoresceína y sin fluoresceína?
2: Sí, hay estudios comparativos. El principal es esto que les cuento, es lo que es perfusión intestinal, o sea, saber cuánta vitalidad hay en un sector del intestino cuando yo lo reseco. Y, o sea, cuando lo tengo que sacar para que la gente entienda, y lo vuelvo a unir. Cuando yo lo tengo que volver a unir, ahí hay una posibilidad de que eso falle en la cicatrización. Está comprobado que utilizarlo, la fluorescencia versus no utilizarlos, baja la tasa de visualización, porque es cuánto a mí me parece al ojo humano versus verlo con fluorescencia en forma objetiva.
1: Bien clarito,
0: me imagino que debe ser bastante impactante, ¿no? En cirugía robótica, como se debe ver, porque la cirugía robótica amplifica, no sé, por 15.
2: Exacto.
0: En tres dimensiones. No sé si vos ya estás con práctica en robótica o ya has comenzado con robótica.
2: El equipo, digamos, nuestro de cirugía ya está empezando.
0: ¿El equipo de dónde es?
2: Del grupo de cirugía pediátrica. ahí estamos ya empezando, porque siempre lo que es robótica en pediatría también es diferente,
0: sí.
2: la forma de operar es diferente, el seteo del robot es diferente, entonces eso también implica una curva y equipos distintos también. O sea, un entrenamiento diferente al de adultos.
0: Y yendo un poco al principio de la conversación, estamos viendo una baja natalidad, no solamente en Argentina, sino en el mundo. ¿Hay preocupación, hay pérdida de interés en tomar la especialidad por nuevos médicos, o hay preocupación en ustedes mismos porque están seguramente con menos cantidad de cirugías?
2: Sí, esto es una realidad, ¿eh? Es una realidad. Hay menos pacientes. Esto es real, que la gente está teniendo menos, la decisión de tener hijos es menor, o sea, vemos menos nacimientos,
1: sí.
2: Muchas maternidades cerrando, con lo cual la natalidad está comprobado que bajó. Y creo que la preocupación es aquel médico que quiere formarse,
0: claro.
2: Hoy, si uno debiera abrir tantas plazas para formar tantos médicos, porque a futuro no va a tener el volumen de pacientes para formarse. O sea, todos saben, creo que la gente en general sabe que los médicos nos formamos habitualmente en residencias médicas.
0: Claro.
2: Esto es un formato de entrenamiento, digamos, en los hospitales escuela. Y cuando hay muchas vacantes para esto, pero hay pocos pacientes, el médico no se forma de la misma manera. Mm. Entonces no va a haber un cirujano formado igual en el 2028, en el 2030, por decirlo, en ciertas patologías, sobre todo las neonatales.
1: Ay, sí.
0: Claro.
2: Hay menos nacidos, con lo cual hay menos malformaciones, que son las que nosotros operamos. Si bien esto es bueno, porque tengo menos malformaciones, pero hay menos nacidos vivos.
0: Claro.
1: Claro.
2: Entonces es una dicotomía para esto. ¿Cómo formo yo un cirujano?
0: Claro, además está bueno que haya concentración de cirugías de determinadas...
2: De complejidad.
0: Complejidad en pocos centros.
2: En pocos centros.
0: Digamos, eso significa, para que la gente entienda, no es lo mismo para vos operar dos pacientes por año de determinada patología.
2: Exacto.
0: Que operar 50 pacientes.
2: Estamos hablando de patología compleja, no estamos hablando de, por ejemplo, una hernia inguinal,
0: claro,
2: que se operan habitualmente.
0: Claro.
2: Pero no sé, les doy un ejemplo. Por ejemplo, lo que llamamos nosotros una patología muy compleja, que es la atresia de esófago, que nacen muy pocos.
0: Mm.
2: Y para realmente ofrecerle la mejor calidad de procedimiento a un bebé con esta patología, uno tiene que estar entrenado.
0: Mm.
2: Ahí creo que lo que viene de la mano, y que años antes no existía, y hoy creo que un cirujano no puede formarse sin la simulación.
0: Claro. Explica qué es la simulación para que la gente
2: comprenda. Exacto. ¿La simulación qué es? Es como cualquiera que me está escuchando dice, pero ¿cómo ustedes entonces entrenan con los pacientes?
0: Claro.
2: No, ahí está el punto. Hoy, 2026, un cirujano se forma de la mano de la simulación. Es tener un trainer, un formato en donde yo practico las técnicas quirúrgicas, los movimientos, cómo tengo que realizar las cosas, pero en un trainer preparado que simula,
1: claro,
2: la cirugía,
0: modelo,
2: y un modelo.
0: Claro.
2: Artificial, ¿no?
0: Sí,
1: sí, claro. Doctora, ¿cuál fue la primera experiencia con la fluorescencia y cómo fue el resultado, ¿no? Tanto para el paciente como para usted como profesional.
2: Bueno, fue hace mucho, ya bastantes años. Uh-huh. Fue en CEMIC, lo hicimos.
1: Sí.
2: Fue un paciente bastante pequeño, era de unos pocos kilos, y ese paciente en esa época es lo que les contaba, que no estaba esto masificado y la utilización. Entonces tuvimos que hacer todo un protocolo de investigación para poder conseguir la droga, ponerlo en el protocolo, explicar lo que estábamos haciendo, en ese momento ver qué dosis le ponía, o sea,
1: claro,
2: llevó
1: varios
2: días de preparación, que esto también es importante que la gente sepa, cuando uno hace una cirugía compleja, este paciente tenía una patología pancreática, las patologías pancreáticas son una de las más complejas en general, tanto adultos como pediátricos,
1: uh-huh.
2: Y yo me especializo en esto también, entonces llevó varios días de preparación, y esto implica todo un equipo de charlas, de qué vamos a hacer, de cuáles son los pasos, de cuánto voy a utilizar,
1: sí.
2: Y no solo del cirujano, ¿no? Esto es equipo,
1: es
2: implica
1: un conjunto,
2: el anestesiólogo,
1: claro.
2: La terapia intensiva,
0: uh-huh.
2: El cirujano, los ayudantes, las instrumentadoras, que todos estén en la misma sintonía para siempre con el objetivo de darle lo mejor al
1: totalmente
2: paciente, ¿no?
0: Te quiero hacer una pregunta para antes de una pequeña tanda que tenemos. ¿Es lo mismo operar a un adulto pensando que un pediátrico es un adulto reducido de tamaño?
2: Esa pregunta me encanta.
1: Después,
2: me encanta.
1: Vamos a escuchar un poquito de música y ya nos responde la doctora en Doctor C.
3: Hace falta.

0: Chico Novarro, algo contigo.
1: Me gusta Chico
0: Bolerazo.
1: Novarro.
0: Bolerazo.
1: Sí. ¿El original de esta, quién es? ¿De él?
0: No, no, no es de él. Es de... ¡Ay, se me hizo una laguna! De Manzanero.
1: Ah, mira.
0: Gracias.
1: Un bolero es esto.
0: Claro, algo contigo, Doc.
1: ¿Conmigo?
0: No, no, esta canción se llama así.
1: Mentira.
0: Me va a decir que no bailó nunca esta canción agarradito, agarradito.
1: La verdad, no, Pato.
0: ¿Ah, no?
1: No, no, yo soy un poco grande, pero no, época de Manzanero yo...
0: Pero es un bolero, bueno, pero quizás no interpretado por Manzanero.
1: Usted me toma por una persona muy adulta.
0: Pero escúcheme, si también lo interpretó Luis Miguel.
1: Claro.
0: María Marta Serralima, dígame, estamos un poquito para acá también.
1: ¿Esta es de Luis Miguel también?
0: La interpretó Luis Miguel. Es de Manzanero, pero la interpretaron varios cantantes.
1: Está dudando.
0: No estoy dudando. La producción me está respaldando.
1: Usted me tira fruta.
0: No, no, no, al contrario.
1: ¿Usted conoce esta canción, doctora?
2: Sí, como no, pero me gusta la de Manzanero.
0: ¿Manzanero es? La cantó Luis Miguel.
2: No me acuerdo.
1: Duda la doctora también.
2: Pero no, chicos, soy muy fan de...
1: A ver, la producción.
0: A ver, Luis Miguel sacó un CD, un álbum con boleros, ese se llamaba...
1: No, está bien, pero con boleros. Pero está este bolero.
0: Estaba esta canción.
1: Sí, ahora lo buscando, ahí están buscando en chat, en chat GPT. Parece que no, Parece que no, la producción
0: Luis
1: dice
0: Miguel
1: que no.
0: Luis Miguel hizo contigo, no algo contigo.
1: Muy bien.
0: Bueno, está
1: ahí
0: muy
1: está.
0: Bien.
1: Vio que me estaba tirando fruta, no, Pato. Pues... Las dos me estaban tirando fruta. O sea, me quieren engañar a mí. Gracias a la producción que
0: por favor,
1: se ocupó de todo
0: esto.
1: Bueno, deja una pregunta a la doctora. De que hay gente que piensa que operar a un niño es lo mismo que operar a un adulto reducido de tamaño.
2: Siempre la frase de muchos es un paciente, un niño es un adulto chiquito.
1: Eso.
2: Esa es la frase. Y no es cierto. Esto es importante desterrarlo, digamos, porque el paciente pediátrico, primero que nada, el trato con un pediátrico es completamente distinto. Uno tiene que saber tratar con pacientes niños y sus padres. Porque no, el paciente pediátrico viene, no viene él al consultorio,
1: claro,
2: no. Viene con sus papás o con sus abuelos a veces o con quien lo acompañe. Entonces la consulta es completamente distinta. Y desde lo médico, lo fisiológico, o sea, cómo funciona el cuerpo humano de un niño es completamente distinto a un adulto. La manera de respuesta de los pacientes pediátricos es diferente.
0: Claro.
2: Desde le llamamos hemodinámico a cómo funciona la función del corazón, la presión arterial, a cómo responde la respuesta inflamatoria a ciertas cosas, todo eso es completamente distinto al de un adulto. Entonces, no van a responder igual a cómo yo trabajo con ese paciente, si es adulto o es niño.
1: Y las dosis, ¿no? Cuando de la medicación totalmente, totalmente distinta. Es importante eso, ¿no? Porque yo considero que un cirujano pediatra puede operar a un adulto. Y considero que un cirujano adulto no debe operar a un chiquito.
2: Bueno, nosotros nos formamos en algunas de las residencias,
1: división,
2: no todas.
1: Yo porque he hecho las dos cirugías y
2: claro,
1: son distintos.
2: Parte de nuestra formación es primero pasar por cirugía
1: adulto.
2: De adultos. Entonces tenemos el manejo, pero bueno, lo que cambia son las patologías.
1: Claro.
2: Habitualmente un paciente adulto, digo algo muy general, no digo en general, pero uno va a pensar siempre que tiene una lesión o algo, ¿qué va a pensar? Va a pensar en algo maligno, va a pensar en cuánto, en general en un paciente pediátrico, tengo que pensar si eso ya no viene de nacimiento, como una malformación congénita. Entonces,
0: claro,
2: hay una disparidad bastante grande en qué es lo que causa la enfermedad.
1: Bien, y hace muy poquito, bueno, conocí el grupo de cirugía fetal.
2: Ah, bien.
1: ¿Qué opinión te merece la cirugía fetal?
2: Bueno, eso es extraordinario, que uno...
1: Y si puedes explicar a la gente un poquito de qué se trata, ¿no?
2: Digamos que si volvemos a la pregunta que me hiciste, ¿y en qué edad operan ustedes? Y entonces es como que tratamos los pacientes desde antes de nacer.
1: Claro.
2: O sea, la cirugía fetal o lo que es diagnóstico prenatal se refiere a eso, a hacer el seguimiento y el diagnóstico de enfermedades desde el útero, desde antes de nacer. Y esto ha avanzado muchísimo en el último tiempo.
1: Y cambió el paradigma de algunas patologías, como puede ser el mielomeningocele.
2: Exactamente.
1: Chicos que no caminaban, que sabías que no iban a caminar y que con la cirugía fetal, o sea que se abre.
2: Esto es algo que es importantísimo de nombrar porque hay equipos realmente. Esto no se trabaja, no es que yo, cirujana, hago cirugía fetal.
1: Claro.
0: Claro.
2: Esto sí o sí se tiene que trabajar en un ámbito multidisciplinario. Y esto hay equipos enteros en donde están conformados por el obstetra, por el ecografista que es dedicado específicamente a ver estas lesiones, el cirujano, el neonatólogo y todo este equipo que va a hacer. Va a hacer el seguimiento desde cierta semana en donde se hizo el diagnóstico de una patología y uno le puede brindar a esa familia información para que cuando llegue ese bebé que tiene una enfermedad, sea de otra manera. No es lo mismo que vos, mamá, vayas a tener a tu hijo y de repente te noticies que tiene una enfermedad crónica o muy grave o que va a requerir muchas cirugías o meses de internación en la NEO, a que vos lo sepas desde muchas semanas antes y sepas qué va a pasar el día del nacimiento y que veas que hay un equipo de 8 personas para recibir a tu bebé.
0: Claro.
2: Es realmente Silvana, diferente.
1: Vos que estás viajando por el mundo y hablas con médicos, cirujanos pediatras de todos los de todo el planeta, ¿cómo está la Argentina con respecto? Pensemos que nosotros nos escuchan todos, ¿no? Desde gente que no tiene recursos, que va al hospital público, gente que tiene un prepago de alta calidad y pacientes privados. ¿Cómo estamos nosotros a nivel público con respecto a la cirugía pediátrica?
2: Nosotros tenemos centros que son realmente de renombre y que hacen cirugía que es extraordinaria. O sea, tenemos hospitales públicos que hoy en día están haciendo técnicas de avanzada. Lo que estamos hablando de fluorescencia, hoy se hace en hospital público. Estoy acompañando a uno de los hospitales en donde estamos empezando a utilizar la técnica para ciertas patologías y ya avanzando en que se pueda utilizar en forma habitual.
1: ¿Cuál hospital es ese?
2: En el hospital Elizalde, esto se está haciendo. El hospital Garrahan ya lo venía haciendo también.
1: O sea, como la famosa, la vieja Casa Cuna.
2: Exactamente.
1: La
2: que ya hay varios hospitales de la red pública que ya adoptaron la torre. Esto que yo les decía que necesito una cámara especial.
1: Claro.
2: Bueno, esa torre la adoptaron ciertos hospitales. Yo estoy en el hospital Durán y ya también está la torre. Y esto permite que por ahí el cirujano que no lo hacía diga, ah, bueno, pero pará, tengo el verde.
0: Claro.
2: ¿Le podemos el verde a este paciente? Y la verdad que los hospitales pediátricos públicos nuestros...
0: Maravilloso.
2: Yo me he formado parte de mi formación es en el hospital Casa Cuna, primero, sí. Después me formé en el hospital italiano y la verdad es que son de renombre y son muy buenos
1: pues
2: de
1: la
2: referencia.
1: La verdad es una excelente noticia.
0: Sí. Doctora, ¿qué es lo que más le gusta de su profesión? Porque el médico se prepara de una manera muy especial, sobre todo para los chiquitos, ¿no? Que no es fácil ese momento, ese intercambio de información para con los padres, los familiares de esa criatura, ¿no?
2: Bueno, creo que nuestra especialidad tiene un desafío constante, pero bueno, quizás muchas especialidades lo digan también, pero creo que ese es el desafío diario de vos vas al consultorio y va a abrir la puerta un paciente y nunca sabés cuál es la consulta.
0: Claro.
2: Y tenés que tener un entrenamiento cerebral, mental y de
0: emocional.
2: Preparación. Bueno, emocional ni hablar, ¿no? De poder elaborar esa, o procesar esa información que están dando el paciente para vos darle una respuesta. Hoy en día que sabemos cómo es todo, que todo es ya. Quiero la respuesta ya, quiero la solución ya, me quiero operar mañana. Entonces uno tiene que, lamentablemente, porque creo que eso por ahí no es la mejor medicina, la medicina lleva su tiempo, la medicina es calidad, no es rapidez.
0: Totalmente.
1: Sí, claro.
2: Entonces por ahí es ese desafío, ¿no? Ayornarse y brindar siempre lo último que se pueda en tecnología y en técnicas y en herramientas, ¿no? No quedarme en, bueno, yo puedo operar la patología que operé hace 20 años y me quedo ahí, sino desafiarme a mí.
0: Totalmente.
2: Para darle al paciente algo mejor.
0: Claro, y la calidez humana del médico, porque uno deposita todo bueno, en las manos del médico que va a operar a tu hijo.
2: Hablar, o sea, y que... creo que hoy en día, esto que hablé tanto hoy de multidisciplinario, hoy el cirujano no es como el cirujano hace muchos años, que era el cirujano. Hoy, si no trabajas en un equipo que te sostenga, que pueda acompañar desde todas las aristas al paciente, porque no es solo la cirugía, sino lo emocional, la internación, la parte administrativa, ¿cómo sabemos hoy?
1: Así es, yo como digo habitualmente, el equipo lo es todo.
2: Lo es todo.
1: Bueno, se nos fue el programa, gracias por haber venido. Hablamos con la doctora Silvana Prodan, cirujana pediátrica, habló acerca de cirugía guiada por fluorescencia y además habló de la cirugía pediátrica en la Argentina y en el mundo.
0: Doc, Nos vamos.
1: Me traje unas milanesas ahora a las 12 del mediodía, espectacular, gracias a la
0: Qué
1: Fundación
0: Qué rico,
1: Capucha.
0: Yo podría comer todos los días milanesa, doctor. La doctora dijo milanesas con
1: ¿le
0: puré.
1: ¿Le gusta
0: milanesas
1: al con pan, puré. Doctora, sí. con puré? ¿Usted cómo le gusta?
0: Me gusta milanesa con puré, con papas fritas, con ensalada,
1: pollo,
0: en sándwich. No, de carne.
1: Creo que hay un lugar que hacen milanesa de pollo. pollo, de carne, sí, de berenjena, de tomate, lo que se le ocurra, milanesa.
0: Sí. Bueno, Doc, agradecemos al equipo, como siempre, ¿eh? No vamos a derrapar. En la operación técnica agradecemos a Diego Rosato, a Leo Sangari, en la producción Cecilia Musioli y además Evangelina Díaz.
1: ¿Su nombre?
0: ¿El mío?
1: Sí.
0: Pato Pérez Loc, el
1: ¿su Instagram?
0: Arroba Pato Pérez Loc, el suyo.
1: La mujer de la roca, búsquenla. Yo sé, el mío es arroba doctor Capulla, CAPYA, y arroba dr.capulla. Uh-huh. No vendo nada en redes, no compre nada que esté en mi cara, porque no soy yo. Están usando mi imagen, mi voz, a través de IA para vender productos que yo no conozco, desconozco, y además no recomiendo nada de eso.
0: Muy bien, nos vemos el próximo domingo, ¿sí?
1: Así es, como siempre, a las 9 de la mañana acá. Traiga factura, porque por favor, no trae nada nunca.
0: Me toca a mí, tiene razón, me toca a mí.
1: Le traje todo, Miguelito, le traje pan de leche,
0: hasta sándwich de milanesa.
1: Tortita negra, hasta sándwich de milanesa.
0: Páselo lindo, chao.
1: Chao.

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4: 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Es el mediodía en la República Argentina. Acuerdo del gobierno con mandatarios provinciales, el informe de Liliana Arias.
5: Con el propósito de firmar convenios en el marco del régimen de extinción de obligaciones.

0: Álvarez.
1: Luego de la derrota frente a Tigre, habló el capitán de River, Nicolás Otamendi.
2: Nosotros tenemos que asumir que estamos en un momento crítico, en un momento donde tenemos que no cometer los errores que cometimos, que bueno, lamentablemente nos costaron 3 puntos más. Nosotros tenemos que intentar hacer las cosas dentro del campo, que bueno, por el momento no nos salen. Tenemos que, hoy creo que jugamos un buen fútbol, pero nos falta es pelear contra todos y tratar de sumar a 3.
0: El estado del tránsito con Ernesto Arriaga.
3: En este momento la ruta 40 entre Bariloche y El Bolsón está habilitada con suma precaución por hielo sobre calzada. Máquinas viales despejan el hielo y la nieve. Bariloche Villa Costura habilitada, al igual que el paso Zamoré está teniendo apertura en Villa Costura Osorno, Chile, para autos y micros y camiones en hora especial.
0: El tiempo. En Esperanza, Santa Cruz, donde nos escuchás por AM 860 kHz, cielo ligeramente nublado, la térmica 6 grados 2 décimos bajo cero. Mientras tanto, en Buenos Aires y aledaños, sol, frío, hoy la máxima es solo 15 grados. A partir del martes, tiempo inestable, lluvias para el miércoles y ya seguirá muy nublado el resto de la semana, ahora despejado. 11.7, humedad 43%, viento del sudoeste a 12 kilómetros por hora. Presión atmosférica, 1018,6 hectopascales.
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Pero ¿cómo están? Muy buen mediodía para todos. Aquí estamos comenzando el programa de Aníbal Pachano. Aló, Pachano. Vamos a estar hasta las 14 horas, como lo venimos haciendo hace 3 años. Y como siempre les recomendamos, métanse en nuestro Instagram, alopachano.ok. Y ahí van a ver todas las cosas que hemos hecho durante todos estos años, las notas, las entrevistas y obviamente toda la gente que hemos conocido, a los artistas de todos los ámbitos, desde aquel que teje, el escultor, el oficio y obviamente todos los artistas que han venido a tocar este maravilloso piano que siempre tenemos aquí en el estudio, que han venido a cantar. Y nosotros vamos a hacer una recopilación. Aníbal está obviamente recuperándose, ya prontito va a estar junto a nosotros, está bien, tuvo una cirugía, ya está muchísimo mejor, así que nosotros desde acá lo vamos a estar acompañando con las mejores notas, vamos a ir reviviendo entrevistas que fuimos haciendo durante este año y vamos a, para que lo tengan en cuenta, vamos a tener desde una terapeuta biopsicosocial, tanatóloga que nos va a explicar qué es eso, una diseñadora de indumentaria, vamos a hablar con una artista plástica que es arquitecta, que tiene una obra que se sitúa en la intersección entre el arte figurativo y el collage contemporáneo, que se llama Luciana Bianchi. La tanatóloga es Estela Maris Maruso. Christopher de Pasquale de Plati, que es un zapatero de origen italiano que hace unas cosas maravillosas, divinas, y que todo eso nos lo va a contar en un ratito nada más. Desde ya vamos a agradecer a toda la gente que participa de este equipo maravilloso en las redes sociales, Naira Velázquez López, en la operación técnica, allí está como siempre Matías Arrezaigor, en la producción Laura Rombolá, asistencia Luis Escupien, en el control central.

0: Walter Danés y en Movilidad Darío Rubén Rodríguez Lovicio. Mi nombre es Mariana Gil Laborde. Este es el programa de Aníbal Pachano y ya comenzamos a compartir estas entrevistas increíbles que fuimos haciendo durante este año con la diseñadora, en este caso, de indumentaria, Tania Ischuk. Trabaja con denim, con lo que le decimos la tela de jean, más conocido como el jean o el vaquero. Y esto es de lo que charlábamos en ese momento.
1: Bueno, y estamos con una diseñadora de indumentaria, Tania Ischuk.
2: Ischuk. Es un poco complejo, pero sí.
1: ¿Es el origen?
2: Origen ucraniano. Yo soy oriunda de la provincia de Misiones, donde por ahí están asentadas todas estas colonias.
1: Esa colonia.
2: Sí, de la migración europea. Y bueno, nada,
1: mi familia. Sí, fuerte la colonia. Porque,
2: demasiado, sí. Polacos, ucranianos, alemanes.
1: Sí, sí, hay una buena mezcla ahí.
2: Mucha mezcla de razas, sí.
1: Sí. Tremenda. Sos una diseñadora industrial de indumentaria, directora creativa, fundadora de la marca Autor Tania Ischuk, un proyecto que redefine el lujo desde una mirada ética, contemporánea y profundamente humana. Nació en Misiones, encontró en la moda una forma de unir el arte, la cultura y el diseño, inspirada por la riqueza natural de Argentina, Latinoamérica, y el trabajo de comunidades originarias y artesanos. Creó una marca que transforma las técnicas. Qué lindo eso, porque pudiste unir.
2: Pude unir un poco, sí, a través de una búsqueda muy fuerte que fui atravesando como en estos últimos años de mi carrera. Yo ya hace 10 años que trabajo en la industria de la moda como diseñadora de indumentaria especializada en denim. El denim es el tejido con el que tenemos la mayoría de tipologías conocidas como, bueno, el jean es una de las tipologías, sí, más conocidas. Se usa mal habitualmente la palabra cuando nos referimos a otros tipos de tipologías, por ejemplo, una campera, que decimos una campera de jean. Bueno, en realidad lo que tenemos que decir es una campera de denim.
1: De denim,
2: claro, denim es de el tejido, denim. Claro, el tejido, el material.
0: ¿Y cuál es el jean?
2: El jean es la tipología.
0: Ah.
2: Es la tipología. O sea, es un pantalón clásico. Pueden tener distintos cortes, calces.
0: Pero está puesto para pantalón. ¿Jean se utilizaría para...?
2: El jean es el pantalón, claro. El pantalón de denim o el vaquero.
0: De la denim.
2: Claro.
1: Para nosotros, el vaquero.
2: El vaquero. Conocido popularmente, claro, como el vaquero.
1: Ya se dejó de usar esa palabra.
2: Se dejó de usar, es medio vintage, pero sí, para mí.
1: Pero es vaquero.
2: Es vaquero.
1: Así
2: que bueno, mi recorrido empieza puntualmente ahí, diseñando colecciones para varias marcas. Empecé trabajando en relación de dependencia, obviamente no conocía nada del rubro, y es, siempre digo, como dentro de la indumentaria como el más complejo, por así decirlo, porque tiene tantos procesos productivos.
1: Claro.
2: Cualquier prenda o tipología que hagamos con la tela de denim, que nada, es súper complejo.
1: Es el color, es la tintura la que utilizan, ¿no?
2: Sí,
1: si está prelavado, si no está prelavado.
2: Exactamente, es como que tenés, primero, bueno, la parte de diseño, después que ahí ya empezás a jugar con la selección de la tela, empezás a ver también, dependiendo de la tela, qué tipo de lavado, porque no todos los lavados son aptos para las composiciones de todas las telas, o sea...
1: En general eso se sabe poco.
2: Se sabe muy poco.
1: Muy poco.
2: Muy poco, hay mucha desinformación. Y somos también muy pocos los que estamos por ahí metidos. Es un nicho, los que hacemos, digo, el denim, es un nicho muy pequeño. Y yo siempre digo que somos como muy apasionados. La gente que hace denim es como gente muy apasionada por el denim, y eso lo ves en un montón de cosas, y en una búsqueda constante de por ahí tratar de hacer algo nuevo para algo que es y tiene tanta historia, tanta, ¿no? Historia. Como es el
1: ¿En qué año se empieza a tener así como auge el denim?
2: Y mirá,
1: o surge el vaquero.
2: Sí, el vaquero, bueno, la tipología del jean empieza con Levi's, digamos, que históricamente estaba como muy ligada a la parte más funcional, empieza como una ropa de trabajo.
1: En el siglo anterior.
2: Sí. Entonces, desde ese lado, todas las piezas, por así decirlo, del jean tenían como una funcionalidad, incluso, por ejemplo, las tachas o los remaches estaban como ubicados en determinados lugares, por ejemplo, los encontrás
1: en la unión de los bolsillos.
2: Claro, ¿por qué? Porque eso hacía que por ahí, al ser un remache, o esté como más unida la tela y puedas poner, por ejemplo, herramientas o ese tipo de cosas y que no se termine como desgarrando la tela,
1: claro,
2: ¿no? Así que bueno, nada, me perdí un poco con el tema de la pregunta inicial, pero veníamos hablando de estos orígenes.
1: El origen.
2: Y después, bueno, obviamente que desde esa funcionalidad ya después empezamos a ver, y hoy en día ni hablar, el denim en todas las pasarelas, ¿no? Y es un desafío constante también desde el lado...
1: Y que sale del chino vaquero común.
2: Sí, sí, sí, que se usaba para trabajo.
1: Para trabajo.
2: Claro, eso es como
1: claro.
2: lo magnífico, ¿no? Y particularmente yo desde mi marca lo que hago es, bueno, usar esa tela como sinónimo de atemporalidad también.
1: Claro.
2: Y rediseñar o presentar productos que tengan como una impronta más sastrera. Entonces hago como un mix entre la sastrería tradicional y todas estas cosas, versatilidades que nos da la tela del denim particularmente. Eso relacionado a la indumentaria. Y después experimento desde otros lados con el material, con el denim, creando cuadros, por ejemplo, haciendo joyería. Es como que trato de usarlo.
1: Como que ampliaste el espectro.
2: Sí, todo. O sea, hago calzados con la tela de denim. ¿Qué más? Accesorios.
1: Ay,
2: gracias.
1: Y botas.
2: Hice una sandalia muy icónica que gustó muchísimo y lo increíble de esa sandalia, que para mí es súper particular, es que yo la vengo diseñando desde la facultad. Imagínate, siempre digo como la temporalidad que tiene el producto y que
1: claro.
2: Creo yo que va, o sea, el diseño, digamos, y que creo que puede perdurar para siempre.
1: Qué bueno eso.
2: Sí.
1: Qué lindo cuando uno logra esas cosas.
2: Sí, es
1: no,
2: algo...
1: Que algo se transforme en algo icónico.
2: Sí.
1: Y que no importa la época ni la moda, que siempre va a estar trascendiendo siendo un clásico.
2: Es eso, la trascendencia, sí, sí. Un clásico, sí, productos atemporales.
1: Eso es lo interesante de la moda.
2: ¿Entendés?
1: No, no que sea... Viste que hay modas que son como raras, que son como una mezcla de musete y de mimí que no dicen nada.
2: Sí, hoy en día es como que...
1: Son como prendas clásicas.
2: Sí.
1: Yo soy del clásico.
2: A mí también
1: vamos
2: me gusta
1: de,
2: mucho.
1: Vamos de la base del clásico y después empezamos a... Pero es en todos los órdenes, en el baile es lo mismo.
2: Sí.
1: Partamos del clásico y después vamos para otro lado.
2: Me gusta el concepto, sí. Es un concepto... que es desde el cual se puede trabajar muchísimo, creo yo, si hay creatividad, ¿no? Es
1: claro.
2: Como que ahí la creatividad juega como un rol bastante fuerte
1: y ahí
2: sí,
1: vas
2: es
1: poniendo
2: eso.
1: Tu impronta.
2: Ahí voy poniendo mi impronta también.
1: ¿Desde cuándo haces ¿dónde estudiaste?
2: Estudié en la Universidad Nacional de Mar del Plata. Yo soy de Misiones. Cuando termino el colegio me voy a vivir a Mar del Plata.
1: Ah,
2: y ahí, o sea, me fui exclusivamente a estudiar. Yo tenía como el deseo desde muy chiquita de estudiar diseño de indumentaria. Pero ¿qué me pasa? Yo soy una persona bastante curiosa y es como que me gustan los desafíos. Entonces... sentía que no me alcanzaba mucho una currícula que veía yo y que estuve investigando en ese momento de las universidades o escuelas de moda, ¿viste? Como que veía algo muy volátil y quería como algo un poco más profundo donde pueda entender el diseño desde otro lado. Yo soy una apasionada por el diseño ante todo, creo. Claro. Me gusta muchísimo. Puedo observar como el diseño en cualquier cosa y eso es como más amplio, e interesante.
1: Te abre la cabeza.
2: Y desde ese lado es como que empecé a investigar, a averiguar, y doy con la Universidad Nacional de Mar del Plata, que tenía la carrera de diseño industrial, pero especificada. Vos a partir de determinado año podés elegir qué estudiar dentro de la amplitud carrera. De la... Sí, es súper amplia. Podés diseñar desde una lapicera, claro, hasta un avión, no sé, cualquier cosa. Entonces, nada, veía como mucho más... tecnológica, por así decirlo, viste, con otra currícula que me gustó y dije, bueno, voy por esto. No quería venir a Buenos Aires porque me daba un poco de miedo. Yo soy de un pueblo súper chiquito, claro, del noreste, San Pedro es el nombre, y me daba un poco de miedo.
1: ¿Y
2: a mis 18
1: sola?
2: Me mudé sola. Me mudé sola, lejos de mi familia. Mi papá igual vive en Tandil, así que es como que lo tenía él relativamente cerca. Y me mudo solita y no sabía ni cocinarme, o sea, me da vergüenza contarlo, pero es mi realidad.
1: Es la realidad.
2: No sabía ni hacerme un huevo, así que comía fideos todos los días. En un momento es como que digo, bueno, pará, no puedo comer fideos todos los días. Después ya no podía ni ver los fideos, ¿viste? Pero claro, porque no sabía hacerme otra cosa, o sea, realmente, ¿viste? La creatividad ahí no la tenía. Así que bueno, me quedé estudiando ahí toda la carrera y es como súper amplia. Tenés como mucha parte tecnológica orientada a la parte industrial. O sea, es como muy técnico y hasta, te diría que hasta un poco de ingeniería. Entonces, por ejemplo...
1: Pues es una universidad... súper completa.
2: Sí, y
1: como
2: tuve...
1: te abre el espectro.
2: Tuve docentes también que para mí son muy dignos de admirar. Los admiro mucho a todos, o a la gran mayoría. Y me pasó también que con esta curiosidad, viste, de querer saber siempre un poco más y de no conformarme, me empieza a ir bien en la facultad y empiezo ya a partir de mi segundo año, me convocan para ser ayudante de varias cátedras.
1: Eso es bárbaro.
2: Sí.
1: Porque,
2: sí, porque
1: te da una experiencia pocas veces vista.
2: Sí.
1: Ser docente mientras cursás la profesión es... la cabeza explota.
2: Sí. Era un desafío porque también estaba como a la par de otros estudiantes que estaban claro, estudiando, o sea, en mi mismo nivel, o sea...
1: Es que no hay como hacer una práctica.
2: No.
1: Es mejor
2: sí.
1: Hacerlo en paralelo.
2: Realmente sí. Y eso... te abre mucho más la cabeza y estaba como más en relación con los profesores y de repente, no sé, me invitaban a determinados proyectos y yo ahí siendo súper chiquitita, formando parte de eso, que hoy lo veo en retrospectiva y digo, wow, o sea, cuántas cosas...
1: Qué suerte que lo pudiste hacer.
2: Sí, cuántas cosas hice también, ¿viste? Porque a veces siento que tampoco, o sea, con el día de hoy que todo es para ayer y con esto de que el tiempo es volátil, no nos detenemos a veces a pensar todo el recorrido o todo lo que hicimos para estar hasta donde estamos hoy, o sea, y poder también disfrutar de estas pequeñas
1: claro,
2: cosas, ¿no? Que hicieron,
1: por ejemplo,
2: el recorrido.
1: Que, digamos, yo empiezo arquitectura y automáticamente yo trabajaba en una empresa ganadera que no tenía nada que ver, era cadete en ese momento.
2: Claro.
1: Bueno, y nos juntamos un par de amigos que yo dijimos, bueno, ¿y arquitectura qué tal? Bueno, y ahí llegué a arquitectura y automáticamente un jugador de rugby, se llama en inglés Cutler, me conecta con otro jugador de rugby, que era Julio Taola, y me contratan en un estudio de arquitectura.
2: Claro.
1: Y la cabeza se me explotó. Y a partir de ahí... después terminé siendo docente, ¿viste?
2: Y te vas
1: relacionando con un montón de profesionales que de otra manera, yendo a estudiar solamente en la universidad, viste que la experiencia, bueno, a vos también te debe pasar
2: con la
1: locución, me parece que tiene que ver con que si haces la carrera es en paralelo que tenés que empezar a trabajar o por lo menos como de ayudante.
2: Sí, acá no era...
1: Como de escucha.
2: Sí, a mí se me hacía muy difícil trabajar, o sea, no tuve la necesidad de hacerlo, gracias a Dios también en eso, mientras estudiaba, pero esto a mí realmente me apasionaba, la parte de la enseñanza también, y sentí como un poco de esta... necesidad de hacer algo también en ese momento. Me era muy difícil porque teníamos horarios muy dispares.
1: Claro.
2: Durante la cursada, o sea, de repente tenía una materia de 4 horas a la mañana y después tenía una de también de 4 horas, de 6 de la tarde a 10 de la noche. Entonces me quedaba todo el día en la facultad o volvía, me iba a mi casa, volvía. No sé, tenía como... No tenía como un horario fijo de cursada, entonces eso hace que también no puedas trabajar, si bien yo no necesito hacerlo, lo repito, pero me acomodaba de
1: bueno,
2: manera distinta. También, sí, sí, eso es una suerte y soy consciente y doy gracias,
1: claro.
2: Pero viste esta cuestión de...
1: Tus viejos te ayudaban.
2: Sí, sí, sí, sí, durante toda la carrera.
1: ¿Y tu mami
2: sí.
1: a qué se dedica?
2: Mi mamá, hoy en día es jubilada, ajá. pero fue directora del colegio al que fui toda la vida.
1: Ah, mirá.
2: Así que, nada, esa experiencia desde el lado de la docencia también siempre la tuve,
1: claro.
2: ¿viste? Desde chiquitita es como que...
1: La escuchabas.
2: La escuchaba.
1: Y la veías.
2: La veía y la ayudaba.
1: Y la ayudaba.
2: O sea, me acuerdo a veces de estar completando, porque en ese momento, yo tengo 35 años, en ese momento es como que se completaba todo a mano, ¿viste? O sea,
1: claro.
2: las libretas por ahí tenían un montón de cosas para firmar libretas o no sé, ya no me acuerdo.
1: Claro, que no había computadora.
2: No, claro. Había, pero no se usaban
1: no
2: para
1: se
2: ese
1: usaban
2: tipo de cosas.
1: Para ese tipo de cosas.
2: Era como muy novato, sí, toda esa parte tecnológica. Entonces, nada, de repente la ayudaba con algunas cosas.
1: ¿Y la experiencia con los profesores, digamos, los maestros, digamos, cómo fue?
2: Súper bien.
1: ¿Tuviste algunos más interesantes que otros o tuviste un padrino o una madrina?
2: Yo no tuve, o sea, siento que no tuve un padrino y una madrina, pero sí por ahí referentes, creo que es la palabra, sí. Sí, Marina Porrúa, por ejemplo, que es una arquitecta bastante conocida, muy conocida.
1: De Mar del Plata.
2: De Mar del Plata. Era titular de la
1: cátedra.
2: De la cátedra de diseño, de indumentaria. Y para mí es una referente, o sea, me acuerdo que cuando la escuchaba hablar me volaba la cabeza,
1: claro.
2: ¿viste? O
1: claro.
2: lo que hacía,
1: lo
2: los
1: que
2: proyectos,
1: sabía,
2: los
1: como...
2: proyectos totalmente, y que también en cierta parte me han como marcado esto que yo hago de poder ir con mi proyecto a las comunidades originarias, que es algo que también lo hago de manera... compartida en cuanto a la creación desde un lado de co-creación, es algo que también lo vi en la facultad con Marina, porque tenía en ese momento, si mal no recuerdo, un programa de investigación del cual yo era parte por estar metida dentro de este grupo docente. Y abrían también, o sea, creo que formaba, se abría a los estudiantes.
1: ¿Y cómo era la experiencia de traer esta cosa originaria de donde naciste, por ejemplo, de unir?
2: Sí.
1: Porque Ucrania, polacos, todos tienen una cosa con las manos y con la cosa artesana que es... Y oficio.
2: Sí, es verdad eso lo que decís.
1: Oficio es alucinante.
2: Es verdad lo que decís. A ver, es una búsqueda que empecé a tener el año pasado, creo que iba como un poco... Sí, hace varios años que vengo como pensando la idea de tener una marca, pero el año pasado creo que fue más fuerte la crisis de decir por qué no alineo todo lo que sé y todo lo que tengo con un propósito de vida, o sea, como más ligado a eso, ¿no? Desde el alma, porque vengo como de trabajar 10 años en la industria de la moda y todo el tiempo es un... cruzándome con situaciones, ¿viste? Como un tanto hostiles.
1: En un país que es hostil.
2: También.
1: Y decime, ¿qué me trajiste para mostrar?
2: Te muestro. Entonces, te sigo contando mientras, pero decir, bueno, ¿por qué no alineo esto y visibilizo también lo que tienen para dar por ahí estas culturas.
1: ¿Eso que es como un cordón?
2: Esto es un coyel, claro, es un coyel, sí.
1: Ay, mirá qué loco.
2: Que está hecho con denim, entonces lo que hago es mezclar el denim, que lo trabajé, esta pieza está trabajada con una joyera, o sea, una artista plástica también, que se dedica a la joyería puntualmente, y está trabajado bajo mi dirección artística también, con estas comunidades originarias de Misiones, ¿sí?
1: Y que es como un cordón.
2: Adentro tiene un cordón, sí, de algodón. Nosotros usamos todo.
1: ¿Se teje?
2: Sí, esto está hecho. A ver, adentro tiene la estructura, que es el cordón. Lo que sí usamos son todos materiales naturales y nobles para que, digamos, si esto yo lo desecho, pueda volver tranquilamente a la tierra. Y después lo que hicimos con la artista plástica es generar una especie de tira larga de denim. Se deshilacharon todos los bordes, porque eso también te lo permite el material. Y ahí se empieza como a enroscar sobre el cordón, sobre esa estructura, para ir logrando esta textura.
1: Divina.
2: Ajá. Y después lo que hice yo es intervenir esta pieza con estas comunidades originarias que me adentro a las comunidades, voy y comparto, aprendo, escucho y co-creamos también, y terminan haciendo, aplicando esta técnica ellos en este coyel.
1: Eso que es como una...
2: Esto es un material natural que sale de una planta que hay en Misiones. Usan las raíces para generarlo y está todo entramado, es como parte
1: entramado
2: de cestería.
1: Tejido de...
0: Parece un, sí.
2: Exactamente, es eso puntualmente.
0: Cestería.
2: Es no tipo la técnica de cestería, el diseño, en este caso lo hizo Ruperta, que es la cacique de esta comunidad a la que yo fui. Y bueno, terminó saliendo esta pieza.
1: Y otra cosa que a ver para mostrar.
2: Te muestro. Y acá no. Después, a ver. Esto, por ejemplo, es
1: un anillo.
2: Un anillo, sí, que está hecho con... ¿Se ve ahí?
1: Sí.
2: Ok, que está hecho con distintas capas de denim superpuestas, o sea, desde un material bidimensional pasamos a obtener este objeto que es tridimensional por sistema de superposición de capas.
1: Ah,
2: ¿sí?
1: Claro.
2: Entonces, divino, fíjate. Y está mezclado con madera atrás, madera natural también, que no te entra. En el chiquito, a ver, capaz.
1: Mira.
2: Bueno, ese es uno, acá hay otro.
1: Bueno, para los oyentes, es un anillo que tiene una forma así como recta arriba y chanfleada. Y se ve madera con jean.
2: Exactamente, con denim.
1: Con denim.
0: Con denim.
2: Ahí está.
0: ¿Por qué elegiste el denim para trabajar?
2: ¿Por qué? Porque cuando yo arranco en la industria de... Acá te paso estos otros. Cuando arranco en la industria de la moda a trabajar, mi primer trabajo fue en una fábrica de producto terminado que le fabricaban a distintas marcas puntualmente productos de denim. Así que ahí arranco como a involucrarme en el rubro y me especialicé.
1: Y estos son objetos. ¿Y ropa? Sí.
0: Ay,
1: ropa,
0: no me lo puedo sacar. Te traje
2: bueno, te traje ahí a vos un pequeño obsequio. Ay, espero que te guste. Sí. Y si no, obviamente que me decís con total sinceridad. Yo no tengo ningún problema.
0: Ah, me encanta, te va a gustar. Como un ah, mirá lo que es. Y el denim tiene, claro, la posibilidad de un montón de colores, de tintura. Es una de las telas más...
2: Es un saco.
0: Es una de las telas más duras.
2: Espero que te guste, sí, es una de las telas más durables, perdón.
0: Sí.
2: Ahí va.
1: Es que tengo los
2: suéteres. Y los cables, ahí va.
0: El problema es el cable. No, es el metiste un cable.
1: Me metí un...
2: Para.
0: Para. Estamos haciendo...
2: Esto es así.
0: En vivo, ¿no?
1: Vení, Luisita.
0: Sacate los auriculares un segundo. Nada más. Ponete el saco porque te queda perfecto, me parece. Sí, Le queda, bueno, estamos probando un saco a Aníbal, espectacular, de verdad, en denim, color crudo.
2: Eso es una gabardina cruda. Sí, que, a ver, ves que tiene irregularidades. También traje...
1: Porque es un hilo.
2: Es una gabardina, pero tiene irregularidades porque, como te comenté antes, trabajamos todas con... Me encanta. Lo que no tiene eso es un sistema de cierre, botón y ojal. Por eso podés usarlo tranquilamente. Bueno, gracias. Y lo que tiene es, te contaba que la tela tiene residuos de la cascarilla natural del algodón, porque trato de hacer todos productos que no tengan muchos procesos para... sustentar esta parte o aportar a la sostenibilidad, sustentabilidad. Lo más natural posible, sí.
0: Hermoso. Ahora, bueno, ¿cómo le sacaste las medidas? ¿Cómo le sacaste las medidas, Aníbal?
2: No le saqué las medidas, pero más o menos vi el cuerpo y dije, mirá, esto es un saco oversize, así que digo, a Aníbal le tiene que entrar este tamaño. Me alegro. Hermoso. Y bueno, todo lo que ves así de la tela, que es como media arrugadita.
1: Me encanta.
2: Bueno, eso es algo natural de esa tela, así que...
1: Mostrarla así que para la cámara.
0: No. Hermoso.
1: ¿Más a dónde?
0: Más cerca de... Ahí. Atrás de Aníbal, así, claro.
1: Y ahora de frente.
2: Ahí va. Ve. Tiene bordado, no usamos etiquetas, entonces tratamos de arriba del todo, a tono. Arriba. Está el bordado de mi marca. Ah. Ahí está. Lo hago a tono porque no me gusta como que quede estridente. Y adentro, en la otra solapa, del lado de adentro, ahí está marca, como la marca, el tamaño.
1: Todo pensado.
2: Todo pensado. La idea
1: la
2: es que eso... La tipografía me la hizo un amigo que es un genio en el diseño.
1: Divino.
2: Es muy
1: lindo.
2: Tu
1: Instagram, te repito.
2: Mi Instagram es @tania, tres guiones bajos, IZK.
1: IZK.
2: Sí, tuve que ponerlo así porque era impronunciable.
1: Claro.
2: Nadie lo iba a buscar, nadie lo iba a poder escribir, así
3: me
2: que...
3: Impecable las terminaciones.
2: Gracias.
3: Muy bien, nada.
2: Gracias. Tratamos de hacer un producto que sea muy artesanal, que trate eso, exactamente.
1: ¿Y tenés un local?
2: No tengo local, pero bueno, nada, tenemos la tienda online, que es www.taniaiszzuk.com, que hacemos envíos a todo el país y también al exterior, así que...
1: Repetilo despacio.
2: www.taniaiszzuk.com. Tania con Y, eso es fundamental también, sí. Aníbal. Y latina, SZCZUK.com.
1: Qué bueno. Hacer.
2: Un placer conocerte.
1: Toda la suerte.
2: Muchas gracias.
1: Sí, claro. Súper emprendedora.
2: Súper, la verdad que sí. Gracias.
1: Muchas gracias a vos.
2: Gracias.

0: 12:34 del mediodía, estamos aquí compartiendo, como siempre, y reviviendo las entrevistas maravillosas que hicimos este año. 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Y les decimos a ustedes que los que quieran comunicarse se pueden comunicar ya mismo a nuestro WhatsApp. Los vamos a estar leyendo al 11-3-870-7485.
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8: Bueno, y ahora tengo el placer, va a salir telefónicamente, una señora que ayudó mucho a mi recuperación luego de enterarme que tenía cáncer en el pulmón y con metástasis en cerebro. Conocí una señora que se llama Estela Maris Maruso, que es tanatóloga y terapeuta biopsicosocial. Hola Estela, buen día, ¿cómo te va?
9: Hola Aníbal, buen día.
8: Qué bueno, qué placer escucharte.
9: Yo de saludarte, de verte. No estoy viendo por la pantalla, no sé cómo es esto.
8: Sí, no sé. Yo no la veo, chicos.
0: Ahí
8: va a salir.
0: La van conectando.
8: Ahora van a ir conectando. Bueno, Estela, contame un poquito este trabajo que haces de biopsicosocial y que ayudas a tanta gente y has logrado que todos los que padecemos alguna enfermedad terminal terminemos mirando la historia en positivo y saliendo de la tristeza y el enojo y la bronca y toda esa cosa que provocan a veces el enterarte que estás con una enfermedad complicada, que uno también la hace mucho más complicado por el miedo que uno tiene a esa situación que desconoce.
9: Bueno, en realidad lo que hacemos es ayudar a las personas que están enfrentando un diagnóstico adverso, complicado, a que puedan vivir la experiencia de la enfermedad de una manera totalmente diferente, ¿no? Hay dos procesos, uno el de la curación y otro es el de la sanación. La curación es un proceso que viene de afuera, esto lo hace la medicina y trata específicamente la enfermedad, ¿no?
8: Claro.
9: Un arsenal de drogas y de tratamientos que existen que uno bendice y agradece permanentemente, pero lo que hacemos nosotros es el tratamiento no de la enfermedad, sino de la experiencia de la enfermedad, cómo se experimenta la enfermedad. Y si bien la sanación parece algo diferente a la curación, porque es justamente lo que hacemos, ¿no? Tratar la experiencia de la enfermedad, son dos procesos que están unidos, porque si la persona aprende a experimentar la enfermedad de una manera saludable, o sea, creando salud y haciendo los cambios que son necesarios hacer, que son cambios que uno cree que tienen que ver solamente con conductas, ¿no? Pero tiene que ver con mucho más de la conducta. Tiene que ver con lo que piensa, con lo que siente, con lo que imagina, con lo que expresa, con lo que hace. Tiene que ver con no tener el control de sus estados emocionales, que es algo muy difícil. Sí. Bien lo dijiste, sí. El miedo es muy tenebroso, porque te lleva siempre a lo imaginario, ¿no? O sea, uno, la vida solamente existe en el presente, pero sin embargo, si la mente no está bien entrenada, lo que hace es traer un futuro imaginario al presente. Y es difícil que la persona, después de un diagnóstico que generalmente condiciona, ¿no?, o condena la vida, vuelva a ser la misma persona que era antes.
8: Claro.
9: Entonces, trabajar todo lo que hace la mente, y aquí estamos hablando de medicina, aunque uno dice, bueno, es la mente tendría que ser tratada por los profesionales que atienden la mente, ¿no?, que atienden el psiquismo, pero en realidad es mucho más que eso.
8: Es más profundo.
9: Sirve, por supuesto, sirve, y uno también siempre tiene que agradecer todo, pero nosotros todos tenemos que saber que esto también es medicina. ¿Por qué es medicina? Porque ya en el año 74, fíjate cuánto tiempo hace, ¿no? ¿Cuánto tiempo
8: Mucho.
9: Hace? Se descubrió que la conducta, esto que decíamos recién, que es lo que pienso, lo que siento, lo que imagino, cómo me expreso o cómo actúo, se relaciona directamente con el sistema inmune, también con el sistema nervioso y también con el sistema endocrino. Y esto lo tenemos que saber todos lo tenemos que saber. ¿Por qué? Porque cada vez que pensamos estamos generando mecanismos químicos. No es que el pensamiento entra y sale, me hace mal, me cambia el ánimo, me deprimo. No, es química. O sea, nosotros vivimos biológicamente de acuerdo a la salud física, por supuesto, pero también a la salud mental. Por lo tanto, yo tengo que entender que uno de los poderosos elementos que existen en nuestro cuerpo se llama sistema inmunológico. Y el sistema inmunológico responde justamente a la conducta. Entonces, desde el momento que se descubrió esto, cambió todo, absolutamente todo. Porque si mis pensamientos no construyen salud, evidentemente perjudico a mi sistema inmune. Y si yo ayudo a mi sistema inmune a que esté con todo su potencial, evidente que la cosa cambia total, pero totalmente.
8: Eso es lo que yo siempre vivencié desde que te conozco. Que también, obviamente, como cualquier paciente, tuve mi resistencia en un inicio de decir, bueno, ¿y esto qué va a ser? ¿Para qué va a servir? Y de golpe me encuentro en un mundo absolutamente, totalmente que me descolocó. Me descolocó para lo positivo. Yo venía de alguna manera positivo cuando me entero, digamos, que todo lo que me iban a hacer, y que medianamente le dije a los médicos, a mí díganme la verdad, cómo estoy, dónde estoy y a dónde llego o no puedo llegar. Y cuando te conocí a vos, encontré, más allá de la cosa que la medicina había tratado y por suerte había salido todo bien, la operación y bueno, y el tratamiento, y habíamos empezado a hacer, viste, toda esta cosa de los rayos y compañía, que viste que es como una bataola, una batería de cosas que no entendés mucho, pero que cuando llegué a la fundación lo primero que recibo como impacto es el amor y la contención. Y después, en una velocidad impresionante, tengo que confesar que a las 24, 48 horas, más allá del, entre comillas, enojo con el que yo venía, encuentro como que digo, esto que me pasaba en el sanatorio, en Flenig, que era mirar la vida en positivo, esto me abrió, pero, no sé, me abrió el alma. Y encontré en vos un ser que contuvo todo eso y me lo explicó. Y también depende mucho de uno para que eso suceda. Más allá de toda tu enseñanza y tu... ¿no? Yo digo que estás tocada con una varita de una manera de comunicarle a los pacientes y explicar, ¿no? De dónde partís, de dónde viene, a dónde podés llegar y dónde no. Y que depende de vos.
9: Y sabés, sí, siempre depende de uno, porque uno no puede sanar lo que se niega a ver, ¿sabés? Y
8: sí.
9: Generalmente esto ocurre, ¿no? Es decir, hay mucha fragmentación en lo que uno piensa, siente, imagina. Es como realmente entrar en un territorio primero desconocido, porque estamos hablando de una enfermedad y con pronósticos que no son muy, muy, muy alentadores generalmente. Por lo tanto, es una experiencia que no conocemos.
8: Claro.
9: No sé algo de lo que viene haciendo hace mucho tiempo, tiene un cierto entrenamiento, entonces sabe cómo responder, ¿no?
8: Claro.
9: Frente a cada situación que surge, pero no con el cuerpo.
0: Estela María.
9: Porque a mí me gustaría dejar claro, y también te agradezco mucho el interés en poder difundir esta especialidad, ¿no? De la psiconeuroendocrina inmunología. Es demostrar a la gente que existe un poder real, concreto, no esta cosa de decir, vale, que vos podés en una situación como esta, porque la enfermedad no se vive sola, ¿no? Es decir, increíblemente, corporalmente se vive solito, porque es tu cuerpo, pero
8: claro.
9: Bueno, el entorno también es muy importante. Entonces, cuando vos comentás que estás pasando por una situación determinada y demás, las personas con mucho amor, con mucho cariño, con mucho respeto, te dicen, bueno, pero vos vas a salir de esto porque vos sos fuerte, porque vos podés, no, pero va a salir todo bien. Bueno, evidentemente ese tipo de actitud, en vez de sumar, restan, ¿no? Porque te
8: claro.
9: ponen en una situación todavía peor, ¿no?
8: Que te ponen en ese lugar como que tenés que ser un Highlander, ¿sí o sí?
9: Sí, claro que sí.
8: ¿No?
9: Claro que sí.
8: Viste que a mí, hemos sí. hablado de ese tema conmigo, que a mí, bueno, pero vos sos Highlander. Sí, bueno, soy Highlander por un tema que el físico me responde, pero que me tiene que responder, además del físico, me tiene que responder la cabeza y la
9: totalmente,
8: cosa emocional.
9: Totalmente, es fundamental. Hay mucha gente que no, que se conforma solamente con la medicina.
8: Claro.
9: Mira, cuando nosotros empezamos hace ya 40 años a hablar de lo que estamos hablando ahora, era una locura. Sin embargo, esto proliferó mucho y bueno, vos estás en los medios, lo sabés esto.
8: Sí.
9: Ahora la gente habla de esto, no mucha gente habla de esto. Antes decir que la mente tenía poder sobre el cuerpo era una locura, porque siempre se separó lo que nunca debió ser separado. Nunca debió ser separado.
0: Estela Maris, te hago una consulta,
8: Mariana.
0: ¿Cómo te va? Escuchándote.
9: Hola.
0: No sé si me.
9: Bien.
0: ¿Cómo te están escuchando, no? Mucha gente, imagino, y esto me parece que quizás ustedes ya lo han experimentado, pero ¿cómo hace uno para frenar la mente? Frenar este pensamiento de que algo quizás no va a salir como uno espera que salga, porque uno a veces es el peor, es el autoboicot que se hace constantemente.
8: Claro.
0: ¿Cómo se puede salir de ese pensamiento que quizás no es positivo?
9: Bueno, es muy buena tu pregunta, porque uno cree que solamente hay que trabajar los pensamientos, ¿no? Entonces, bueno, hay mucha información ahora de pensamientos positivos, de toda una corriente, diríamos, ¿no? de trabajar para cambiar esos pensamientos que no son saludables en pensamientos que son positivos. Es algo que de verdad y a través de una investigación seria, nosotros hacemos muchas investigaciones, pero no hablo de que la hicimos nosotros, te estoy hablando de las mejores instituciones, ¿no?, que existen para el tratamiento de una medicina biopsicosocial. Lo han demostrado científicamente, que esto de tener pensamientos positivos cuando en realidad el cerebro es imposible que se lo crea, porque el miedo es mucho más grande, la inseguridad es mucho más grande, ¿no? Me parece que es una torpeza muy grande para cada uno de nosotros cuando tenemos que enfrentar una situación extremadamente difícil, creer que si yo cambio un pensamiento negativo y digo voy a salir adelante, me voy a curar, con esto el cuerpo va a lograr cambiar toda la sintomatología y todas las consecuencias que también muchas veces traen los tratamientos por un tiempito, ¿no?
8: Pero es cierto, Estela, es cierto, por lo menos en mi caso, esta cosa de pensar positivo de alguna manera y de decir, bueno, yo tengo que tratar de poder mejorar mi calidad de vida, es entender qué es lo que hiciste bien y lo que hiciste mal en su momento, o lo que la vida te sorprendió y qué haces con esto que te sucede hoy, y a partir de esto, cómo empieza un cambio en vos para poder entender y poder transitar de la mejor manera posible. Yo vamos a cumplir 10 años que te conozco.
9: Es una locura
8: para mí, es como que yo no puedo creer esta situación de decir, viste, llegué así como de la mano de Sofía y de una amiga de Sofía que estaba en la fundación, y de golpe te conozco a vos y después conozco a Lucía, que fue una paciente con ella, que escribió 6 libros, que hizo un montón de cosas, y yo me acuerdo que entre lo que me decías y lo que me hablabas y lo que me explicabas, que a veces lo entendía, después me resistía, hasta que un día hice track, me acuerdo el tercer día, y dije, chao, si estoy acá es por algo, y ese algo tenía que hacer un cambio que un cambio en lo emocional, porque era la única manera, porque ya, porque el tema ya de los remedios ya estaba, es un tratamiento, viste, que te dan la quimio, que te dan el rayo, que te ponen esto, que te ponen lo otro, pero bueno, también con todo eso tenés que hacer, no, como un trabajo de mental para que la quimio no te caiga mal, para que todo lo tomes desde un lugar mucho más saludable, digamos. Porque es una invasión, el cuerpo se invade con una cantidad de medicación que no estás acostumbrado.
9: Sí, por supuesto, encima tenés que enfrentar, ¿no?, las consecuencias de ese tipo de tratamiento, pero está bien, nosotros necesitamos recibir ese tratamiento, pero hay dos cosas que tenemos que dejar claro, uno es la curación y otro es la sanación.
8: Claro.
9: Tu pregunta es maravillosa porque estás hablando de que vos mismo te diste cuenta que había que hacer un trabajo interno, pero no de interpretación de las cosas que me pasaron en mi vida, ahí atrás, a veces. En este momento no hay tiempo para eso, no hay tiempo para eso. Lo que hay que hacer es generar drogas endógenas. Y esto también es en respuesta a tu compañera, que no escuché el nombre de ella.
8: Mariana.
0: Sí.
9: Mariana, también fue muy buena tu pregunta, porque no es con un solo factor que uno pueda lograr un cambio significativo que ayude a la recuperación o a la mejoría o a que los efectos secundarios de los tratamientos no sean tan fuertes, o sea, minorar esa situación que también complica mucho, ¿no? Porque uno cuando no tiene dolor es una persona, y cuando tiene dolor es otra persona totalmente diferente, totalmente diferente. El dolor, yo digo que es el gran maestro, ¿no?, del presente. El dolor te lleva solamente al presente, no te permite estar en otro lugar, ni te permite estar en el futuro imaginario, ni lo único que querés es que desaparezca el dolor, ni tampoco podés ir hacia atrás, ¿no?, a ver qué es lo que pasó con tu historia. Cuando nosotros hablamos de sanación, hablamos de hacer un trabajo integral, que esto es, creo, siento que es a lo que se refirió Aníbal, ¿no? Hay que trabajar los pensamientos de una manera que sean saludables, no positivos. La mentira lo único que hace es que te pierdas, ¿no? Cada vez que uno se miente a sí mismo, te perdés de tu propio poder, ¿no? ¿Por qué digo esto? Y esto es importante reconocerlo, porque nosotros vamos elaborando pensamientos frente a cada situación, ¿no? Y esto puede cambiar día a día, semana a semana y demás. Pero para hacer este cambio donde vos puedas vivir, pero de verdad, y no que la vida te viva, yo estoy muy, muy, muy... No es la palabra enojada, pero lo veo permanentemente y no es fácil que la gente, a pesar de todo el trabajo que venimos haciendo, ¿no? Y de las miles de personas que pasan por la fundación y que han pasado. Es decir, en vez de vivir la vida lo vive. La vida lo vive de acuerdo a lo que piensan, a lo que sienten, a lo que imaginan, también a la familia, que es extremadamente importante, en un trabajo integral. Entonces, para cambiar esos pensamientos que supuestamente son negativos y que te atrapan, y que te atrapan en silencio, ¿no? Porque esa voz que te habla, ¿no? Hay una voz que te habla, silenciosa, pero que te habla todo el tiempo, fuera de la voz que se manifiesta cuando estamos con otras personas, ¿no? Pero estamos todo el tiempo con la situación frente a nuestro rostro, o sea, no podemos ver en totalidad lo que le está pasando es al cuerpo, que no le está pasando a la persona. Y esto es difícil que se entienda, es difícil. Porque uno piensa, está en mi cuerpo y ya está. Y no es así. Nosotros tenemos el poder de generar mecanismos bioquímicos que van a regular procesos fisiológicos que se van a asociar de una manera increíble a la recuperación, a la mejoría, a dar estos mecanismos químicos que suman para la sanación. Por eso muchos médicos mandan a sus pacientes ahora a la fundación.
8: Claro. Porque lo están entendiendo, Estela, lo están entendiendo.
9: Seguro que estoy sorprendida de esto, porque realmente también es medicina. Yo genero mi propia medicina, claro. Pero también genero mi propio veneno real, es esto. Entonces, con esto de hablar de un proceso de sanación, tenemos que considerar muchos, pero muchos aspectos. ¿Cuáles son esos aspectos? Porque es importante para generar esa química, ¿no? Entonces tenemos que ver lo que pasa con lo cognitivo, qué pasa con lo emocional, qué pasa también con la familia, con las personas que nos acompañan. O sea, a saber escuchar los indicadores somáticos del cuerpo, para lo cual tiene que tener un plan de salud. La medicina trabaja desde afuera. La sanación surge desde adentro.
8: Desde adentro.
9: Es lo que yo hago, pero es químico, esto es lo importante, no es algo que se dice, que se interpreta, no hay una interpretación, es real. Nosotros podemos generar una cantidad enorme, pero enorme, enorme, de drogas endógenas.
8: Claro, no nos enseñan. Es tu propia medicina, es la que genera tu cuerpo medicina. Y tu mente. Que creo que
9: se generan antidepresivos, sí. Analgésicos, sí. Tranquilizantes, somníferos, ansiolíticos, generamos adrenalina, generamos endorfina, serotonina, dopamina, oxitocina, sí. Cualquier cantidad de drogas. Pero cuidado con esto, y cuidado también con lo que se está divulgando, que es un tema que hay que prestar mucha atención.
0: Bueno, bien la aclaración. Cuidado entonces con lo que nos estaba contando esta maravillosa terapeuta biopsicosocial, tanatóloga, que nos explicaba muy bien de qué se trata, a cargo de la Fundación Salud, como para que cualquier duda también puedan recurrir a Estela Maris Maruso, que nos daba una clase casi, ¿no?, de qué se trata todo esto y cómo podemos consultar. Como ya les decimos, nosotros hoy estamos reviviendo las entrevistas que fuimos haciendo este año aquí en el programa de Aníbal Pachano, alopachano.org. @alopachano.oc es nuestro Instagram. Hace 3 años que venimos compartiendo estas entrevistas que son muy, pero muy lindas. 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Nos vamos ahora al servicio informativo y luego seguimos compartiendo las entrevistas de Alo Pachano.
1: 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Una de la tarde en la República Argentina. El último adiós al papá de Lionel Messi. El informe de Ivana Miskovsky desde Radio Nacional Rosario.
10: Con la presencia de Lionel Messi, amigos, allegados y toda su familia, culminó sobre el mediodía el último adiós al padre del 10 argentino en el cementerio privado El Prado, ubicado en la localidad de Pérez. Cabe mencionar que la aeronave del astro argentino volvió hacia los Estados Unidos. La aeronave partió desde el Aeropuerto Internacional Islas Malvinas rumbo a Estados Unidos, pero sin el astro argentino, quien se quedaría en el país para despedir a su padre de forma emotiva junto a su familia. Por estas horas se lleva adelante un importante despliegue en el barrio privado de Kentucky, cercano a Rosario, donde está la casa de Messi. Hay expectativas por el posible

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1: El estado del tránsito con Ernesto Arriaga.
2: Ahora el paso Canadá-Zamoré está habilitado para autos a Chile y hay un horario después de las 13 horas que se va a habilitar para camiones entre Chile y Argentina y viceversa. Reiteramos, en la ruta nacional 231, Canadá-Zamoré como vía alternativa de Mendoza. El paso Pino Achado está cerrado al norte de Neuquén y el paso Cristo Redentor continúa cerrado en ambos sentidos de circulación de Mendoza a Chile y viceversa.
1: El tiempo. En Bahía Bustamante, Chubut, donde nos escuchás por M1020 kHz, cielo algo nublado, la térmica 7 décimos de grado, humedad 58%, mientras tanto en Capital Federal y alrededores, buen tiempo, frío, soleado. La semana seguirá muy fría también, con lluvias para el miércoles, a partir del martes inestable, y el resto de la semana muy nublado, ahora despejado, 13.8, humedad 46%, presión atmosférica 1019,12 hectopascales.
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2: Bueno, y ahora estamos con una señora creativa que ya de movida me partió la neurona. Que cosa que dice que dice que las cosas son por impacto.
3: Claro.
2: Luciana Bianchi, de San Martín, es una artista plástica y arquitecta, nuestra colega, uh-huh. Cuyo Instagram es arroba Luciana Bianchiart. Bianchi Art, todo junto. Tiene desde muy chiquita una conexión con el arte y fue profundo. Sus maestros creían que sus dibujos no eran propios, sino realizados por los padres. Ay, siempre igual. Evidenciando desde temprano una capacidad expresiva excepcional. Qué loco eso, ¿no?
4: Sí, es típico.
2: ¿No es típico?
4: 10 al papá o a la mamá.
2: Sí, claro.
4: Y ahí va mi mamá a protestar.
2: Ay, claro.
4: No sos nadie para calificarme.
2: Claro, qué loco eso. Claro. Yo también dibujaba de muy chiquito, ¿no? Con respecto a eso, mi mamá se encargaba de decir, esto lo hizo mi hijo. Pero es cierto que viste que no creen que vos dibujás o que te puede pasar algo impresionante con el arte.
4: No.
2: Y no sabés ni el motivo ni el porqué. Lo que yo me acuerdo que siempre sabía que a mí jugar a la pelota me hinchaba los quinotos. Y andar, sí, bueno, iba a la vereda un rato, me aburría. Y a mí me encantaba dibujar, sentarme y dibujar horas. De horas y me podía pasar, no sé, todo el día.
4: Bueno, a mí me pasó algo también como anecdótico cuando uno empieza a hacer un revival, que yo hice la escenografía en la escuela primaria, ayudé, o sea, la diseñé. Yo tendría 10 años.
2: Una niñita.
4: Y
2: chiquita.
4: Que era un típico de colegio, de los actos de fin de año.
2: Que eran bárbaros.
4: Sí.
2: ¿Cómo me gustaban esos actos?
4: Y yo diseñé la escenografía.
2: Mirá qué loco.
4: Pero sí tenía mi papá que falleció. Yo creo que él fue como mi mecenas.
2: Tu mentor.
4: En el sentido que él era el que
2: valoraba.
4: Sí, o sea.

0: Podía, no sé, si vos querías comprarte una minifalda para ir a bailar. Bueno, no tenemos, no nos alcanza la plata. Pero te venía con el libro de Mario Botta, importado en ese momento, a la que se conseguía en la UBA y que no sé cuánto gastaba. O tus propios cuadros.
1: Claro.
0: Que yo, nada, seguía pintando el IVA y se gastaba en un marco dorado la hoja.
1: Te valorizaba lo que hacía.
0: Él valorizaba, era un filántropo, entonces todo el tema cultural para él era como prioritario. Pero cuando uno es joven no se da cuenta.
2: Claro.
0: Eso no me daba cuenta.
1: Lo vas valorizando después.
0: Es como...
1: Y vas entendiendo por qué, qué te habrá visto.
0: Exacto.
1: No, en qué momento vio.
0: Exacto.
1: No, porque es así, uno desarrolla su parte artística porque hay alguien que te ve y que te mira y que te incentiva a esa situación. Mi vieja a los 2 años se dio cuenta que yo algo a mí me pasaba. A los 5 yo ya estaba en la Da Vinci y cuando llego a Carlos Paz ya llego en un estadio, viste, de poder dibujar lo que se te ocurra en plumín, en técnicas que para un nene tan chiquito era llamativo. De hecho, tengo un dibujo colgado en el living de mi casa, hecho a los 7 años, en plumín, que era una cosa arquitectónica. O sea, claro, que ya ahí estaba la punta, ¿no? Y es re loco eso. Y los que perdí en una mudanza, todos los dibujos que perdí.
0: Sí.
1: Pero viste que es re loco cuando te toca la varita de tus viejos de poder observar y ver. Yo digo que cuando uno es papá, tiene que aprender a mirar, a escuchar lo que el nene dice o la nena dice. Y creo que eso ayuda un montón a la formación.
0: Exacto, ¿no? Exacto. Y bueno, vos seguiste arquitectura.
1: Después yo seguí arquitectura.
0: Yo también. Y ahí creo que también...
1: Qué profesión maravillosa.
0: Porque...
1: Es amplia.
0: Viste
1: que eso es como universal.
0: Es como que podés ser publicista, podés ser pintor, podés ser escenógrafo,
1: te da para todo.
0: Podés ser bailarín, podés la espacialidad.
1: El usuario, cómo se mueve en el espacio.
0: Bueno, a mí me pasa con la escala humana en el dibujo.
1: Claro.
0: El otro día hablando con un curador amigo, yo retomé el óleo en un cuadro que no estoy muy contenta.
1: ¿No?
0: No estoy muy contenta.
1: Pero es lindo lo que haces. Mirá, vamos a mostrarlo acá.
2: Bellísimo. Mirá,
1: este cuadro me lo regaló. Ay, qué divino.
0: Esa es acuarela.
1: Mira, pero ya sé dónde va a estar del living. ¿Viste esas cosas que... Viste que fue el primero que vi.
0: Sí, y ni miraste dije, los otros.
1: Esto es lo que me gustó.
2: Bellísimo. Hermoso, describimos un bello. Poquito... Es una acuarela para los que nos están escuchando, sí, por radio. Se ve el rostro de una mujer.
0: Sí, yo dibujo mucho rostro femenino y tengo series.
1: Ah, mira.
0: Series que son miradas. Tengo otra que tiene que ver con la mujer ancestral, que se llama Origen.
1: Mira.
0: Y uso la acuarela de forma no distinta.
1: Sí, es distinta.
0: Porque uso pigmento puro.
1: Es pigmento.
0: Pigmento puro. Muy difícilmente vas a ver en mis obras aguadas. Ni es bueno ni es malo.
1: Es distinta la técnica.
0: Yo necesito más definición. También tengo cuadros con acrílicos. El acrílico no me permite jugar.
1: Como la acuarela.
0: Claro, por el secado tan rápido. Y volví a mi parte ya ancestral por mi edad, al óleo, y me costó por los tiempos de secados, entonces lograr las texturas. Y el otro día un curador amigo me decía, volviendo al tema de la arquitectura, le digo, no me siento cómoda, son 3 bailarines de tango. Por primera vez, hace 2-3 semanas incorporé al hombre en la figura masculina a mi obra. Y ahora, si quieren, les cuento un poco. Y me dice, ¿sabes por qué? El cuadro le encantó. Porque tenés formación de arquitecta. Y en ese cuadro no tenés piso.
1: Ah, mirá. No tenés base.
0: Claro, los bailarines están flotando. Por más que hay todo un tema de un bar como antiguo, de San Telmo, pero eso, yo no hago...
1: ¿Te lo dijo como una cosa crítica?
0: No.
1: ¿Te lo dijo algo a favor?
0: Porque yo estaba...
1: Estaba flotado.
0: Yo estaba como enojada, que no lograba sentirme cómoda fotografiándolo. Si hay algo que me falla de la escala, y me dice, Lu, el tema es que vos necesitas piso. Por tu formación. Y el cuadro es maravilloso, solamente a vos te está molestando. Claro. Que es una ruptura que tengo que hacer como artista.
1: Mira.
0: ¿No? De decir, bueno, esto también...
1: Bueno, porque viste que el mundo del baile tiene una cosa mucho de piso, pero en las últimas técnicas, en el mundo del tango, hay mucho por arriba del piso.
0: Claro.
1: ¿Entendés? Lo mismo pasa con el tap. El tap está, vas al piso, pero también vas al aire.
0: Claro.
1: Eso es Fred Astaire.
0: Sí.
1: Kelly era más piso, O'Connell era directamente piso.
0: Yo te fui a ver a Bottom Tap.
1: Bottom Tap.
0: Y una amiga mía de primaria, que no me puedo acordar el nombre, bailaba con vos.
1: ¿En serio?
0: Sí.
1: ¿Marisa Vivito?
0: Una chica de rulitos, peticita, amorosa, que la reencontré cuando te fui a ver.
1: Gianotti.
0: Creo que es Zanotti.
1: Todo
0: rulitos, pero cara
1: rubiecita.
0: Cara redonda.
1: Cara redonda.
0: Que no nos escuche.
1: Cara de gallina.
0: Que no nos escuche.
1: Sí, ya sé quién es.
0: Sí.
1: Sí, ella entró. Después que se formó Bottom, entró en un reemplazo y quedó un par de años.
0: Sí.
1: En la historia. Y luego se fue, no me acuerdo si se fue enojada, ¿no? Viste esas cosas que les pasa a los bailarines.
0: A todos, a los actores, sí, a los pintores, a todos.
1: Cuando no tienen claro lo que quieren. Yo tenía claro lo que quería con Ana y demás compañía. Y decime, ¿y ahora qué serie estás haciendo?
0: Y ahora comencé, yo a veces pinto cuadros en paralelo, que tiene que ver con una especie de descanso y tomar distancia del observador, ¿sí? Entonces comencé con esto que les contaba.
1: ¿Del tango?
0: De tango y la figura masculina. Toda mi pintura era femenina.
1: Feminista.
0: Y ahí va, un acto fallido, porque no soy...
1: No soy feminista.
0: Ahí está.
1: Claro, no soy feminista.
0: No soy una abanderada, ni estoy en contra ni a favor, nada. Sino...
1: Sos mujer.
0: Y tiene que ver con un tema mío, de mi historia personal, de resiliencia. Y esto que te dije de la serie Orígenes, porque yo trabajé con muchas mujeres del norte, tejedoras, las Warmi. Trabajé también con Seclentas, que es una cooperativa en Catamarca de artesanas. Que la luchan, hasta han hecho sus baños para difundir su obra. Que bueno, ahí nos vamos de tema, ganan muy poco de lo que hacen.
1: Lo que recaudan en la venta.
0: Sí.
1: Y bueno, sí. Es un trabajo que además, si se los compran, también les pagan
0: 2,50 nada, van a la
1: Tejedoras, de las personas que hacen telar y demás, que son cosas maravillosas lo que hacen.
0: Sí.
1: Maravillosas.
0: Yo las llevé a muchas de ellas en representación a Dubái.
1: Mira.
0: Con ayuda de la Cancillería.
1: Mira qué lindo.
0: Y
1: porque son unas artistas de la hostia.
0: Sí, pero desgraciadamente en todo el... Desde que...
1: Está desvalorizado.
0: Desde que ellas esquilan la llama hasta el producto final, que puede tardarles un año y medio, sí. Un año.
1: Y las tinturas y cómo hacen
0: los tintes naturales.
1: Los hilos, ¿no? Y las graduaciones. No, es un laburo.
0: Sí, bueno, por eso también estoy con el tema de la mujer. Pero bueno.
1: ¿Y te gustó esta incorporación del hombre?
0: Me encanta porque Son necesarios.
1: Obvio.
0: Son necesarios.
1: Claro, porque viste que las escuchás a las feministas, no sé qué hablan, chicas, a ver si les queda claro que si no tienen lo que cuelga no funcionan. Dejen de romper los quinotos.
0: Ay, aparte tienes que ver mucho con la pasión, ¿no?
1: Claro.
0: Por eso también el tango... Yo no soy bailarina.
1: No, pero y aparte el tango empezó en los hombres.
0: En los hombres, claro, es algo totalmente...
1: Que después bailaban con las prostitutas, claro, de La Boca o de Barracas o de donde quieran, por la isla Maciel y el Mongo Picho. Pero esa es la realidad.
2: Claro, sí, sí.
1: ¿Entendés?
0: Sí.
1: Y por eso los tipos, cuando bailan el tango, el tipo es fundamental.
0: Es el que me lleva.
1: La mujer es la decorativa y es divina, porque imagínate que todas las bailarinas, viste, que van, vienen con el revoleo, que el voleo, que no sé qué, que no sé cuánto. No todas, obvio. Pero en general, hay una camada anterior, digamos, la más veterana, de Virulazo and Company,
0: claro,
1: que era un estilo, piso. Y después vino todo lo acrobático, lo aéreo, bueno, después se pasaron de mambo y ahora hay como una mezcla de situación. Y ahora, digamos, yo puse en un espectáculo en el año 2000 y en Michelangelo a bailar dos hombres. Y era como, no sé, los dos tralos.
0: A mí me encanta
1: bailar. Pero mi amor, si empezamos así, bailando tango los hombres, entonces, ¿por qué no? Porque además es sexy, y también es muy sexy cuando dos mujeres bailan, no solamente el tango. Yo te vi, no sé, en una décima de Instagram, como unas chicas españolas que hacían un dúo en un juego de brazo y de cuerpo y de giro, con el vestidito largo, viste, con el voladito.
2: Sí.
1: Yo dije, yo no se puede creer, parecían gemelas.
0: Sí, divino.
1: Hermoso. Y, viste, son esas cosas que vos decís... Hay que pintar esos cuerpos.
0: Sí.
1: Y para que eso también tenga una esencia y que no se pierda la esencia de lo que hacen estos personajes.
0: Y aparte es algo que el pintor, el dibujante, el artista, el actor, el bailarín, para mí es muy importante que la obra es del que la observa.
1: Claro.
0: ¿Por qué? Porque tu experiencia de vida es distinta a la mía, a la tuya, y yo puedo estar poniéndole X motivación. Yo cuando entro a pintar entro como en una especie de meditación, no escucho,
1: claro,
0: estoy en Narnia. Claro. Estoy en Narnia.
1: Viste que uno se mete en Narnia.
0: En Narnia.
2: Claro.
1: Y te olvidás del tiempo.
0: Ni me enteré que era Semana Santa.
1: Antes, ¿viste que, y no te das cuenta que... Llegó la noche y porque te grita tu vieja, vamos a comer.
0: O no comí, ¿no?
1: Claro.
0: O me estoy haciendo pis.
1: Claro.
0: Y es maravilloso ver el comentario del observador.
2: Claro.
0: Y en ese momento ya la obra no te pertenece.
2: Exacto.
1: ¿Y estás haciendo exposiciones?
0: Sí, sí.
1: ¿Ahora?
0: Yo estoy en San Telmo, ahora vuelvo a estar en San Telmo.
1: ¿En qué galería? ¿En una casa?
0: No, en Galería 619.
1: Galería
0: 619. Y también estoy en Río de Janeiro.
1: ¿Mira?
0: Y bueno, estoy con un proyecto con Ana Stern, que es dueña de otra galería acá, al lado del Palacio Paz. Para también esas cosas de la vida que
1: caen.
0: Que a mí me pasó, que vi una casa en Santa Teresa, el lugar de que nunca pensé, que la miré, tomé el teléfono, la casa estaba en venta, es un holandés, empecé a hablar con él, bueno, llegué acá a la Argentina, empecé una negociación y mi psicólogo me decía, ¿qué pasa si te sale? No tengo ni idea si estoy jugando. No esperar el resultado, es increíble, ¿no?
1: Que ponerle más expectativa que la que tiene.
0: Que es difícil, porque sí, uno después vuelve a
1: porque
0: la
1: porque te agarra la ansiedad, viste que te agarra la ansiedad.
0: Claro. Y cuando soltás el resultado, bueno, nada.
1: Fluye,
0: sí. Es increíble, pero bueno, sí. No soy todavía Mahatma Gandhi ni iluminada, o sea que voy, vuelvo. Así que, bueno, apareció esta galerista que quiere tener su sucursal también en esta famosa casa que venía negociando yo, que es Casa Amarela. Y bueno, también estamos a ver si...
1: A ver qué sucede.
0: Y también sería arte totalmente latinoamericano.
1: Mira qué lindo.
0: Totalmente latinoamericano.
1: Es que hay cosas maravillosas en Latinoamérica. Cosas que suceden que no se difunden.
0: No.
1: Bueno, qué suerte que este programa difunde cosas.
0: Sí.
1: Yo me siento orgulloso. Sí. Y todo el mundo se asombra que mostramos pinturas en la radio.
0: Sí.
1: Porque si vos no tenés, digamos, el tema de, ¿cómo se llama?, del YouTube, que ahora está, digamos, más fácil, pero viste, la gente de mi generación, yo tengo 71, tenía que explicar. A mí me tenían que explicar que aprieto, que no aprieto, porque hago macana tras macana.
2: Viste
1: que después de los 50, hay una generación que no entendemos nada de todo esto que hablan, y el IA que anoche hablaban, y no sé qué, no sé cuánto, que decían que la medicina no... Yo, ¿cómo te van a medicar por la IA? ¿Qué me importa? A mí me decís concreto el producto, no de lo que te van a inyectar.
0: Sí.
1: Porque mira todos los delirantes esos de anestesiólogos.
2: Sí, es más, yo soy de las que todavía me gusta ir a que me atiendan personalmente.
1: Claro.
2: Nada de aplicación, nada de...
1: No,
2: explícamelo personalmente.
1: Ahora, viste, yo estoy haciendo terapia...
0: virtual.
1: Horrible. Es horrible.
2: Qué difícil.
1: Pero a veces es necesario porque, bueno, viste, llegas tarde. Antes de perder la sesión digo, bueno, Julio... Y le cambio a Julio, pobre, los horarios y es así de corto.
0: Y le decís, vamos a tener que hacerla virtual.
1: Claro, y eso es una ventaja porque vos podés cambiar el horario y no pasa nada. Pero, digamos, porque si no la perdés.
2: Sí, totalmente.
1: Llamaba el título, la perdés.
0: Y la pagás.
1: Bueno, y la pagás.
2: Decir que Luciana vino acompañada y yo le quiero preguntar si tus hijos también se acercaron al arte.
0: No.
1: Nada.
0: Mi
1: no,
0: nieta.
2: De atrás
1: nieta?
2: Está diciendo.
0: No, si fuera mi nieta te mato. Ella es mi hija del medio.
2: Y ya sola dice no.
1: ¿Y cuántas hijas tienes?
0: Tengo tres hijos.
1: Tres.
0: O sea, dos mujeres, la mayor que es la mamá de mi nieta, Azul, que está acá, y Manuel, ninguno.
1: ¿Manuel es el jamón y queso o es el más chico?
0: El más chico.
1: Jamón y queso.
0: Ella es jamón y queso.
1: Claro.
0: Sí.
1: ¿Qué tema somos los jamón y queso?
0: Y te necesitan terapia y no se creen queridos, ¿viste?
1: No, pero yo no sé si me pasaba por ahí. Yo siento como
0: me
1: que... Viste que uno va como... Se va como dando mucho más rápido que vos decís, no, el primero la tiene re clara, no, el último más, todo el más. No. El que la tiene más clara es el jamón y queso.
0: Yo creo que sí.
1: Del trío es el jamón y queso.
0: Yo ahora le puse, porque vivió 10 años, vivió 10 años afuera, y le puse que ya es medio Narnia también.
1: Claro, porque viste que el primero es como una mezcla de que todo lo que pasó y de todo lo que tiraste de bueno y de malo en el primero. Y después el otro ya se cría
2: un poquito más relajado,
1: sí. Y el último
0: hace lo que puede.
1: Hace lo que puede, pero también es como el más mamengo, como digo yo.
0: Sí.
1: Termina siendo el más mamengo. Los varones somos el monumento al mamengo.
0: Bueno, y te decía que el otro día me mandó mi hija una foto de un retrato que mi nieta Luna hizo. Y dije, ya está. La manera que ya... El poder de la observación. Que le decían a Miguel Ángel, será una idea, una leyenda, no, nunca lo sabremos, que lo encontraron abajo de un árbol y le preguntaron qué estaba haciendo, observando.
2: Claro.
0: Y de la manera que ella observó el rostro humano, para una niña de 8 años, la proporción que le dio los ojos con la nariz, que le hizo la unión, la boca, el cuello, los hombros... Dije, wow, ya está. Ahora después, lo que quiera hacer...
1: Pero ya le viste la vez.
0: Sí, le vi el concepto, la proporción, fue increíble. Y vos que sos abuelo hace poco.
1: Ay, Dieguito, qué lindo que... es como un nene grande.
2: Es bello,
1: y
2: bello.
1: Y tiene
2: bello.
1: 3 meses.
0: Bueno.
1: Viste, tiene carita como de un nene de 3 años. Bello, muñequito, bello, sí. Bello, bello, bello.
0: Bueno, a los 4 años, mi nieta Luna me pregunta, ¿para qué nacemos para después morirnos?
2: Ay, ¿ah? Amor, por favor.
0: Prepárate para esta nueva generación.
1: Sí, no, son tremendos. Y sí, sí, bueno, vienen de papás que tienen sus cosas buenas. Las generaciones han sufrido varios cambios,
0: sí.
1: Sobre todo la intermedia, ¿no? Hasta los 30, y de los 30 a los 50, este medio es como un tema.
0: Sí.
1: Han vivido, bueno, por suerte, yo siempre digo, por suerte han vivido cosas interesantes.
0: Sí,
1: pero bueno, pero vienen de años duros.
0: Sí.
1: Y de mucho cambio también.
0: Sí, bueno, nosotros también.
1: Nosotros somos el monumento.
0: Somos sobrevivientes.
1: Nosotros somos sobrevivientes de la vida. Bueno, contame dónde estás exponiendo y...
0: Bueno, ahora nuevamente, ahora la muestra que tengo está en Gallery 619. Vuelvo a repetir, en Gallery 619. No pertenezco a ninguna galería, no porque tenga algún problema, pero me gusta ser dueña de mí misma.
1: Sos independiente.
0: Me gusta ser...
1: Y a través del Instagram te relacionas con el mundo.
0: Es increíble.
1: Porque están haciendo todos.
0: Sí.
1: Qué maravilloso.
0: A mí, bueno, el contenido me lo hacen en Brasil.
1: Ay, mirá qué lindo.
0: Así que está muy bueno el intercambio.
1: Chequetengue, más flojito.
0: Ellos van devagando. Van devagando. Lo que uno quiere ya...
1: Bueno, pero... hay un tiempo. Bueno... Tengo que ir a un corte. Gracias.
0: No, gracias a vos.
1: Ay, es re lindo lo que hablas y es re lindo lo que haces. Bello.
0: No, me encanta estar acá.
1: Dale.
0: En serio.
1: Otro día te invitamos nuevamente.

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0: Las 13:31 minutos y aquí estamos compartiendo a Aló Pachano. Como siempre les recomendamos que entren a nuestro Instagram, @alopachano.ok. Allí van a ver todas las notas que fuimos haciendo durante estos 3 años de este hermoso programa. Agradecemos desde ya a los que se van comunicando, como Cristian desde Tucumán, que saluda, nos dice un sol espléndido por Tucumán, capital, muy bueno el programa, saluda a Cristian. También nos escribía recién, a ver si me deja el nombre, ay, no tengo el nombre, a ver, sí, Estela, dice, gracias por la entrevista con otra Estela de la Fundación Salud, y nos preguntaba cómo era el contacto, y desde ya pueden entrar a fundacionsalud.org.ar, que era la nota que escuchábamos hace un ratito nada más. Nos queda mucho por compartir y para recomendarles además, porque si ustedes tengan en cuenta que si necesitan viajar por Capital y Gran Buenos Aires, si quieren hacer un viaje a la costa o al interior del país, o si están buscando enviar una encomienda, el chofer de Pachano es tu mejor opción. 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
1: Bueno, y ahora estamos con César y Christopher, dueños de la zapatería Quelle di Plati, cuyo Instagram es @PasqualeDiPlati. Mira vos, un personaje, Pasquale Di Plati.
0: ¿Y qué zapatos?
1: No, te estoy mirando hacia el lado derecho y no se puede creer lo que estoy viendo.
0: Lo que brilla. Pasquale
1: Di Plati es una fábrica de calzados argentinos con origen italiano. Es uno de los máximos exportadores de zapatos finos en cueros de serpiente, cocodrilo y demás pieles exóticas a Estados Unidos, Suiza y Dinamarca, entre otros. Y César aprendió el oficio desde sus 8 años de edad y a los 14 comenzó a trabajar en la fábrica de zapatos como ayudante. Al pasar los años conoció a Cristina y comenzó a perseguir un sueño de salir adelante como familia. Trabajaba en varias fábricas y con mucho esfuerzo y en su tiempo libre se ponía a fabricar alpargatas de carpincho. ¡Ay, sí!
0: Que se usaron un montón.
1: Yo las he visto mucho, las alpargatas de carpincho. Y demás mocasines para luego ir a vender los fines de semana con su mujer. Pasaron los años y fue creciendo el negocio y hoy, con más de 50 años de experiencia en el rubro, se siente consagrado junto a su mujer, que lo acompaña desde que se conocieron, pero son unos niños, eran niños cuando se conocieron. Qué bueno, ¿qué tal? ¿Cómo le va?
2: ¿Qué tal? ¿Cómo va? Un gusto. Bueno, mi nombre es Christopher y bueno, todo eso que cuenta es la historia de mi viejo y hoy para mí es un orgullo.
1: ¿Es tu papá y vos?
0: Sí, sí, César es tu papá y vos, Christopher.
2: Exacto, sí, es la historia de mis papás y bueno, la verdad que desde muy abajo, muy humilde, siempre en constancia. Y bueno, mi papá tenía 3 trabajos, trabajaba a la mañana en una fábrica, por la tarde en otra, fue adquiriendo la experiencia y bueno, y después cuando llegaba, siempre nos contó que llegaba en su tiempo libre y no había tiempo libre, las ganas de progresar junto a mi mamá. Claro. Nosotros venimos muy, muy de abajo, vivíamos atrás de la casa de mi abuela, Josefina. Mira. Y ahí vivimos mi papá.
1: ¿En qué lugar?
2: En Lomas de Zamora.
1: En Lomas.
2: Sí, en Lomas de Zamora. Y bueno, yo con él estoy, si bien hace 11 años, desde mis 17 años, pero para mí es un orgullo poder mostrar todo esto a la gente. Y bueno, y hoy...
1: Qué loco. Sí. Yo hace muchísimos años conocí a un diseñador de zapatos, pero te estoy hablando, yo tenía 18 años, tengo 71, sí. Imagínate, en la universidad, me acuerdo que era un diseñador alto, así muy alto, qué sé yo, así como medio tano, súper hermoso, y para la época era rarísimo decir que estaba de moda, viste, Botticelli, Bonifaz, y había Mac Taylor y qué sé yo, y él trabajaba y diseñaba, que no es fácil entender la ergometría del pie humano.
2: Sí, es, ¿eh? la verdad que es súper complicado. Si bien mi papá todo esto lo adquirió a través de experiencia y no de estudios, fue progresando, y también la necesidad de crecer, de salir adelante, claro, muy abajo, junto a mi mamá, porque tenía a mi hermana, después mi
1: ¿tu
2: hermana?
1: Mamá, ¿tu papá hacía las hormas?
2: Mi papá no, las hormas no, pero sí dibuja sobre la horma y hace todo lo que sería.
1: ¿Dibuja sobre la horma?
2: Sí, la moldería, y después lo lleva a todo lo que es esto. Por ejemplo, vos vas por la calle y ves un zapato y le decís a mi papá, quiero este zapato. Y mi papá se pone a dibujar sobre la horma,
1: y lo hace
2: la moldería, hace todo y para...
1: ¿Y ha trabajado para fábricas argentinas así, de marcas argentinas?
2: Sí, sí, exportó mucho a muchas marcas de afuera, internacionales, y también trabajamos para muchas marcas nacionales, hoy en día para muchas sastrerías también, y para algunas zapaterías también.
1: Zapatería es importante.
2: Sí, también tenemos nuestro, bueno, yo arranqué con ella, bueno, mi mujer fue la que me incentivó a salir adelante y a también a hacer el extra, el sacrificio.
1: ¿Tienen un showroom?
2: Sí, tenemos un localcito chiquito en Lomas de Zamora. Ahora seguramente...
1: Lomas está espléndido.
2: Sí, Lomas está muy lindo.
1: Está espléndido Lomas de Zamora. Sí. Fui los otros días, no se puede creer el centro de Lomas de Zamora.
2: Creció muchísimo.
1: Muchísimo.
2: Y la verdad, bueno, es a base de sacrificio, bueno, empecé a probar, justo le contaba afuera que... Cuando yo me inicié con esto, empezar a vender al por menor, mi papá tuvo mucho tiempo local acá en la calle Florida, en la época del 2000, por ahí, cuando había mucho turismo, que venía mucha gente, mucho turismo, vendía muchísimos zapatos también, no solo exportaba para otras marcas, sino que lo vendía acá, cuero de pescado, cuero de lagarto, cuero de serpiente. Y bueno,
1: no se podía utilizar esos cueros.
2: Exacto, ahora ya no se puede porque obviamente está estricto. Fue una tarde en la que yo quería seguir progresando, siempre veía a mis viejos, y mi viejo siempre a paz de sacrificio, mi papá es el primero en llegar, el último en irse junto con mi mamá, seguimos haciendo muchísimo sacrificio para que esto pueda seguir adelante, y bueno, yo quería tener mi extra, si bien yo me dedicaba a jugar al fútbol antes, pero mi viejo el día yo terminé la secundaria,
1: a laburar y a jugar al fútbol y a estudiar.
2: Y bueno, y me metí de lleno con mi viejo a aprender verdaderamente el oficio. Eso, y bueno, hoy estamos acá, después fui vendiendo.
3: Mirá abajo, tiene el sello.
2: Con chapa justo.
1: Ay, no, qué lindo.
3: Qué locura,
1: qué bien hecho.
3: ¿De qué es ese tramadito?
2: No, esto es todo trenzado.
3: Cuero trenzado.
1: Esto es como un cuero patinado.
2: Exacto.
3: Mirá lo que es esto.
1: Qué hermoso.
2: Nosotros deviramos, deformamos artesanalmente. Eso quiere decir que nosotros cortamos las suelas, unimos el taco, después ponemos el taco, lo clavamos con 7 clavos de 30. Luego ponemos la tapa de caucho atrás, que puede ser salva taco o puede ser tapa completa de caucho antideslizante, y abajo todo lo que ven y también todo alrededor, lo que bordea, todo está pintado a mano. Es un estilo símil madera, lo podemos pintar color rojo, dependiendo del cliente cómo lo quiera, como lo quiera la marca, pero sí, mismo adentro trabajamos todo con lo que es forro de cuero o forro de cabra.
1: No se puede.
3: Es una locura, no sé, el que tengo yo acá no te lo presto. Mira lo que es esto. Qué locura. Ay, hermoso,
1: sí,
3: ver ese.
2: Cerrite.
3: Miro todo. Mira. Escuchame, por lo único que envidiaría ser hombre hoy sería por estos zapatos. Te digo, ¿qué son para toda la vida?
2: Sí, eso uno lo hace para toda la vida.
1: Imagínate, esto a mí me dura, pero toda la vida.
2: Sí, es un hermoso zapato.
1: Mirá. Yo cuido los zapatos de una manera. Infernal, porque viste que hay que cuidar.
2: Sí, hay que cuidarlos. A veces
1: son piezas.
2: Claro, a veces uno por ahí por ser cuero es como que dice, no, es cuero, pero sí tiene un cuidado especial. Y igualmente si vos lo dejás en el placar esto durante 90 años, seguramente le salga hongos, pero después vos lo limpiás y lo vas a usar, y el cuero cada vez que pasa el tiempo, mejor se pone. Así
3: se pone mejor, sí, ¿no? Dicen.
2: Esto tiene todo, igualmente por arriba, el cuero nosotros nos viene en crudo y nosotros le damos la terminación, el brillo.
1: ¿Cómo es es el proceso? Vos tenés, primero que se arma, se arma todo el zapato.
2: Sí, primero, lo primero que se hace es nos agarramos las chapas, fijamos que no tengan marcas para poder cortar una tarea. Después hacemos el cortado, que es donde se cortan las piezas, a través de toda la moldería. Después pasamos por el proceso del rebajado, se rebajan los cueros para poder unir lo que son las piezas. Porque
1: para unir acá, por ejemplo, lo que es liso de lo que es trama.
2: Claro, exacto, unimos lo que sería la puntera con la capellada. ¿Por qué? Porque si no lo rebajamos, se le quita una capa del cuero para que eso se pueda coser, porque si no rompemos las agujas en la máquina, es mucho lío. Claro. Ten en cuenta que más o menos la espesor es uno.
1: Porque es como si fuera tapicería.
2: Exacto, entonces nosotros después de eso pasa al aparado. El aparado es quien une las piezas, quien cose las piezas, hace la unión y deja formado el zapato para que ahí pase al proceso de preparado para el armado. En el preparado al armado, lo que hacemos nosotros es, bueno, ablandamos el cuero, le ponemos lo que sería la puntera y lo que sería el contrafuerte. Puntera sería la parte de adelante que está entre el forro y el cuero. Hoy se está usando un material que tiene memoria, se lo llama que tiene memoria porque cada vez que lo apretás, antes usaba lo que era la puntera de cuero, ahora se usa una puntera termoplástica porque vos lo apretás y va y viene. Antes, cuando vos apretabas el cuero, te quedaba la marca y quedaba marcada. Hoy tenemos
1: claro, un material, o sea, que era como que se ajaba.
2: Exacto.
3: Claro,
2: ahora
3: y ahora
2: lo que tiene, ¿no? Entonces, después de preparar todo eso, se pasa por frío, luego por calor, lo ponemos a la horma, lo presentamos y ahí lo armamos.
3: ¿Cuánto lleva a hacer un zapato?
2: Dependiendo de la urgencia del cliente, pero...
3: ¿Son todos a pedido?
2: No, nosotros hacemos tareas a pedido. Ajá. Y tenemos nuestras tareas para el local. Pero dependiendo, una tarea de 30 pares, 40 pares, puede demorar... una
3: claro,
2: semana.
3: Es
2: dependiendo uno de la necesidad que tenga, porque a veces también hay que entender al cliente, que el cliente por ahí está vendiendo bien un producto y necesita que, entonces se trata de sacar. Pero para dejarlo bien, el zapato tiene que estar sí o sí mínimo 2 días en horma, para que se amolde bien. Se lo pasa por mucho proceso. Después del armado, el zapato lo pasamos por el horno, va a 180 grados, 190 grados, para que se amolde bien a la horma, para quitarle las arrugas. Después de eso pasa por el suelado, raspamos toda la parte de abajo, preparamos las suelas, la moldamos.
3: ¿Cómo no sabemos de oficio, no? Yo no sabía que un zapato iba al horno, por ejemplo.
1: No, es que el zapato...
3: Perdón, lo dije así rústicamente,
2: pero... No, está bien, no hay por qué saberlo tampoco, ¿no?
1: No, tampoco hay que saberlo, pero lo que digo que si vos te vas a comprar un zapato, bueno, vos tenés aprendés a darte cuenta, digamos... Yo que soy el loquito de los zapatos. Yo tengo unos zapatos, mi amor, que me cuestan huevo y la mitad del otro, pero todavía están vivitos y coleando
3: pero
1: todos.
3: Pero claro, porque son buenos. Ves, Luisito, que uno no conoce quizás todo este trabajo.
2: Es complicado. Y tal vez está bueno también que cuando uno va a comprar un producto, está bueno que el vendedor te oriente, te pueda ayudar y te explique de qué manera está hecho. Nosotros, la verdad, yo lo que siempre digo es, esto es arte pura, más lo que
1: puro.
2: Yo estoy más que nada en la terminación y aprendí todos estos procesos porque me interesa, porque me gusta y porque estoy al lado de mi viejo, que para mí es un maestro y doy gracias a él de enseñarme día a día el oficio. Y me
1: ¿cuántos años mucho hace que tu papá está haciendo esto?
2: Mi papá hace más de 50 años.
1: ¡Qué loco!
2: Sí, sí.
1: Es que sí.
2: Sí, sí. A mí, la verdad, y
1: ¿cuánta experiencia?
2: Pasó por muchas cosas buenas y también por
1: muchos momentos difíciles.
2: Muchos malos y mi mamá siempre acompañando. Y bueno, yo contaba, siempre cuento la misma anécdota y justo lo contaba afuera. A mí no me da deshonra y al contrario, me genera mucho orgullo. Pero mis papás iniciando, cuando hacía alpargatas y eso, mi mamá siempre nos cuenta que no alcanzaba la plata y había momentos en los que cambiaban alpargatas y eso por pollo,
1: comida,
2: porque
1: comida. Sí, claro.
2: Y a mí eso me genera mucha honra y me pone muy feliz estar acá representando a mi viejo y poder hacer esto y poder llevarlo a todo el mundo y que todos conozcan nuestra historia y que apuesten por nosotros, ¿no?
1: Repetir el nombre de la fábrica.
2: Pascuale de Platí. Sí, es una pyme familiar. Y bueno,
1: ¿Y tiene un local a la calle?
2: Sí, tenemos un localcito que estoy junto con mi mujer, que ella lo atiende, y también vía por Instagram, que todo lo resolvemos nosotros, todas las consultas, todo lo que nos ponen, las inquietudes que tenga el cliente, las resolvemos nosotros.
1: ¿Repetí el Instagram?
2: Pascuale de Platí, estamos ahí, también tenemos nuestro WhatsApp, las 24 horas abiertas, por la inquietud que tengan, porque están hablando mucha gente también de afuera, interesada por comprarnos.
3: ¿Hacen bolsos también?
2: Hacemos de todo, sí, siempre tratamos de hacer de todo. Pasa que, bueno, somos pocos.
1: ¿La niña diseña también?
2: Sí.
3: Vení.
1: Vení, sí. Sentate acá.
3: Sí, porque no te escuchamos. ¿Sí?
1: No, no, Ay, mira, sentate acá. Ah, bueno.
3: Pero no tiene micrófono, si se
1: siente. Bueno, yo le presto.
4: Hola, ¿qué tal? Yo soy diseñadora indumentaria y cuando lo conocí a él estaba trabajando en una empresa y después, bueno, como que nos juntamos, nos complotamos y aprendí junto con él porque yo no tenía tanta idea, si bien en lo que era indumentaria, pero no lo que era calzado, que es algo totalmente distinto, todo lo que habla él, lo que son las hormas, el tipo de zapato para cada pie, como estaban hablando. Entonces, bueno, como que apuntamos a seguir creciendo juntos y nos abrimos el local nosotros dos. Y bueno, yo me lo puse a atender y aprendí día a día y él me iba enseñando, esta horma es así, está así, viene un cliente, si busca tal zapato, esta horma es más ancha, esta horma es... Entonces, como
1: claro, porque la ergometría es totalmente claro, diferente.
2: Sí,
1: claro,
2: sí, nosotros sí, si bien tenemos
1: yo tengo pie flaco,
2: sí,
1: claro. En peine alto.
2: Sí, bueno, yo siempre ahí recomiendo tipo de hormas y mi papá es quien me enseñó todo eso porque nosotros no tenemos hormas chinas, sino que trabajamos con la numeración americana por medio punto. Tenemos numeración mexicana, francesa, italiana, diferentes tipos de hormas y todo entendemos bien el calce. Hay gente que por ahí calza 48 y le es muy difícil conseguir un producto de esta calidad.
1: Imagínate yo que tengo calzo 38 para hombre. Imposible, no existe.
2: Sí, bueno, nosotros trajimos...
3: Normalmente ¿Y te piden de afuera? ¿Piden de afuera?
2: Sí. Ah, justamente... Mi papá, bueno, como decía, en la época del 2000 exportó muchísimos. Ahora nosotros esto que tenemos del Instagram y el TikTok, ella me decía, no, tienes que hacer un video así nomás, filmate, hace. Y todo empezó una tarde y le dije a mi papá, bueno, pa, ¿qué estás haciendo? Y eso empezó. Pegó y empezó la gente a ver y todo, y entonces claro. Es como que
1: es novedoso, medio. Porque sí. La gente normalmente no ve.
2: Sí,
1: no ve esto que te conté yo de sí. La universidad,
2: sí.
1: Del año del joropo, ya. Imagínate, cuando yo lo conocí a este diseñador, era la primera vez que había escuchado, hay un diseñador de zapatos de XXX, ¿no? Y viste, y el tipo, además de ser estético, hacía unas cosas divinas, y hacía hombre y mujer, pero le gustaba más diseñar para hombres.
2: Sí.
1: El zapato, viste que es...
2: Tiene sus cositas,
1: tiene sus cosas.
2: Todo también.
1: Y en
2: todo.
1: Una época se usó mucho. Sí. Ahora con este modelo zaparrastroso que hay...
2: Sí. Sí, lamentablemente.
1: En general, lamentablemente es aparrastroso, como se visten los pibes. Pero no
3: de vez en cuando hay algunos que por lo menos tienen un par,
1: sí.
3: Un par que el par que te respalda.
1: Igualmente
3: ¿no?
1: Con esa
3: pero
1: teoría, con esa teoría de que, ay no, un zapato sale mucha plata, no,
3: toda la vida.
1: Gastás en cada pelotudez,
3: sí.
1: Andá y comprate un zapato como la gente,
2: sí.
1: Tenete un pantalón como la gente, una camisa como la gente, total la guardás, la colgás y la usás en el momento que se ajuste necesario.
2: Sí, sí.
1: Ser elegante o ser fino y distinguido no es una cuestión de plata, es una cuestión de gusto y de ocuparte de tu estética.
2: Sí, obviamente.
1: Me parece que tiene que ver con eso, porque si no, viste que estábamos en la teoría del hipismo barato, que, hipismo malentendido, como digo yo.
2: Sí.
1: Porque si, digamos, una cosa es ser hippie y encima los hippies, cuando tenían las sandalias, eran super sandalias, no eran...
3: Claro.
1: No era una tira atada así o en alambre.
3: No. Acá tenemos un par de mensajes y uno te va a interesar a vos, Aníbal. Dice, qué grande Chicho, ¿te dicen Chicho?
1: Sí. Chicho.
3: Ah, mira, Martín Iníguez, ¿puede ser?
1: Martín Iníguez.
3: Dice, se nota que sabe muchísimo y que le gusta el oficio. Es difícil conseguir zapatos de tan buena calidad como la de ellos, ¿sabe?
1: Sí.
3: Quien está escribiendo, también Tomás Gómez, dice, buenas tardes, chicos. Christopher, ofrecele a Pachano los trenzados, le va a gustar mucho. Abrazo grande para todos en el estudio. Esto está en el YouTube, lo pueden leer todos.
1: Sí.
3: O sea, no lo estoy inventando, por las dudas. Pero para todos los que quieran escribir también lo hacen. Qué maravilla, dice Ana de San Martín, este artesano del zapato, qué belleza ese calzado masculino. Me hace acordar a mi papá cuando los usaba, distinguido. Y además usar un buen calzado nos ayuda a la salud. Salud. Pachano y equipo, hermoso programa como cada domingo, Ana de San Martín.
1: Qué bueno, muchas gracias. No, y además, viste que tenés que comprar, ¿cómo se llama?
3: El calzador.
1: El calzador. Sí. Viste que vas teniendo distintos calzadores para los zapatos.
2: Sí, para cada zapato.
1: Vos, no, yo los tengo cortitos, ¿no? Así, de Luisito.
2: Hay que cuidarle, si le gusta.
1: Yo tengo las botas, mis botas están impecables. Las que no están impecables... Es porque las guardaron como el reverendo. ¿Y sabés la cantidad de discusiones que he tenido con las vestidoras? El zapato o la bota, si vos vas a hacer una gira y vas a estar yendo y viniendo, se pone uno en cada bolsa. Sí. Y cada tanto se llama limpiar la bolsa de adentro.
2: Claro, para que no se llene de polvo. Sí.
1: Claro, porque vos pisás.
2: Sí, sí.
1: ¿Entendés? Entonces, sí, sí. No es porque agarré y puse la bolsa, es lo mismo que la galera. Yo rompo los quinotos, mejor, pero una galera sale 300 lucas.
2: Sí.
1: ¿Entendés? Sí, entonces, sí, no sí, es. Sí. Entonces, un par de zapatos es un huevo.
2: Sí,
1: entonces, comprarte una pieza, ¿entendés? Que cuesta un montón.
2: Sí.
1: Digo, en un momento difícil de la Argentina.
2: Sí.
1: Digo, está para cuidar. Y eso, vuelvo a repetir. Esto, y lo hablo desde lo artístico. No conozco un pibe de esta generación que tenga un par de zapatos como la gente, ni un pantalón, ni una camisa para presentarte en un programa de televisión o para, digamos, no es modelo canje, ¿entendés? Es el modelo, lo que tenés que tener para tu herramienta de trabajo.
2: Sí.
1: Tu imagen es como importante. Y si te cruzás de pierna y se te ve un zapato, por lo menos que se te vea un zapato digno, ¿entendés?
2: Sí, sí, sí.
1: Porque tienen un gusto, me cago en el gusto.
2: Sí. Bueno. Sí, sí, uno entiende. Bueno, yo desde muy chico, mi mamá, la verdad, las oportunidades de tener la primera marca no estaban, pero siempre tenía mi impecable, nos mandaba a todos lados impecable, con la remera impecable, el pantalón impecable. Me acuerdo, mi papá también, para todos lados donde íbamos.
1: Claro.
2: Todos los días levantaron con la ropa limpia.
1: También, yo tuve la suerte, como vos, de tener papás que te... Sí. Mi mamá coleccionaba zapatos.
2: Le gustaba.
1: Su mambo era los zapatos. Obviamente, ¿yo qué voy a hacer? Tengo mambo de zapatos. ¿Entendés? Ahora, aprendí a entender, y junto con Ana Sanz, que cuando armábamos los vestuarios, a entender cómo se cuida la ropa,
2: sí,
1: cómo
2: claro.
1: se cuida todo lo que te vas a colocar.
2: Sí, sí.
1: Porque eso es una imagen para el público fundamental.
4: Es la primera imagen que uno ve.
1: Es la primera
2: impresión.
1: Hubo una época cuando se terminó la revista y no sé cuánto, unos agujeros había en las medias que vos decías, che, muchachas, chicas, por favor, vayan y busquen una persona que se fue perdiendo ese oficio, ¿no? De cómo se cosían las medias, las Danskin, me acuerdo, para unir y que, viste, que... que es con una aguja de crochet. Bueno, es toda una técnica. Que hay una gran bailarina, se llama Carla, que es una tanguera, que es especialista en eso. Pero tenés que buscar la gente que haga las cosas como corresponde.
2: Ya no se consigue, lamentablemente.
1: Viste que les debe costar mucho formar el oficio que hacen ustedes.
2: Sí, la verdad que sí. Bueno, justo lo que hablás también es importantísimo. Por ejemplo, yo también a veces estoy en fábrica y viene algún cliente y ella me dice, mira, viene un cliente, necesita que lo ayude con esto. Y yo estoy, lamentablemente, con la ropa de fábrica porque obviamente me mancho con las tintas, todo.
3: Claro.
2: Y enseguida me voy a mi casa, me baño, me pongo baño rápido, me pongo una camisa presentable y voy a atender al cliente.
4: Local. A veces viene al local a entregar y capaz que está todo sucio y le da cosa porque como
1: claro.
4: que no
1: lo
3: está trabajando, pero se muestra que está trabajando.
4: Pero vine a trabajar, estoy con la fábrica, como que siente culpa porque...
3: No, nada que ver, me parece que eso le da valor.
4: Claro, también la forma de ver.
3: A que tenés las manos en el laburo, estás, qué sé yo.
2: Es que bueno, nosotros estamos, si bien, como yo siempre digo, yo estoy... Con mi viejo estamos detrás de cada par de zapatos, estamos imprescindibles ahí, por cada, no solo por lo que va para mi local, sino más que nada para lo que va a los clientes, al por mayor. Queremos que nuestro cliente cada vez venda más, que esté más contento, que tenga una pieza que no la tengan otros.
1: Claro.
2: Si tenemos un cliente que tiene, por ejemplo, en Rosario un lugar y otro también en Rosario, tratamos de que no tenga el mismo artículo, que sean diferentes, buscar la manera en la que el cliente
1: de
2: venda.
1: Diferenciarlo.
2: Claro, que esté contento. momento y por eso siempre lo trato con el cliente es directo, con mi mamá, con mi papá, conmigo, con ella. Lo que necesita el cliente, hoy aprendimos y siempre mis viejos fueron de esa escuela de atender al cliente. Yo aprendí tal vez a trabajar también con un hombre grande que tenía 80 años y iba a la calle y salía con él y él siempre me decía, vos vendés zapatos, te ponés los zapatos, vos tenés que ir a ver al cliente, tenés que hablar personalmente, bueno, presentarse, no es lo mismo mandar un WhatsApp, no es lo mismo llamar. Es importante la presencia y que el cliente sienta la confianza. Entonces, todo eso lo fui aprendiendo y adquiriendo de gente grande, de oficio.
1: Pero
2: y
1: así es que me el llevaba... oficio es eso.
2: Sí,
1: no
2: sí,
1: es solamente, digamos, es entendible que si estás trabajando no vas a estar de punta en blanco.
2: No, obvio.
1: Pero
2: obvio,
1: sí, eso te ayuda, claro, te ayuda. Si vos sos una persona que manejás la estética, siempre vas a tener una cierta prolijidad en esa pseudo desprolijidad,
2: sí,
1: que uno puede tener mientras está laburando.
2: Sí, sí.
1: Oh, lo que
2: sí,
1: digo
2: sí,
1: que eso no te da, ya, no te habilita,
2: sí, a que estar no, toda tu vida como un zaparrastro.
1: Claro, como un zaparrastro.
2: Sí, sí,
1: es eso.
2: Sí, sí,
1: es lo mismo que bañarte. Bañarte te tenés que bañar todo el día.
2: A la noche de la mañana.
1: Pero algunos, viste, te tienen una alergia al agua, mi amor.
2: No, sí, sí, ¿eh? Sí, sí, eso,
1: ¿o no?
2: Sí, sí, la verdad que sí.
1: Venimos de... de sí, una generación complicadita, sí, sí, con sí, el sí, tema.
2: Cuesta ya, muchísimo.
1: No se lavan mucho los pelos.
2: No, no.
1: ¿No? ¿Y no, eso no, dónde se nota? ¿Vos entrás a un teatro? Te lo digo.
3: Ay, no, totalmente. Sí,
1: o no, vos que vamos al teatro.
3: Se nota.
1: ¿No hay un olor a sebo, sí, mi amor, sí, insoportable?
3: ¿Para qué decirlo, Aníbal?
1: Bueno, mi amor, yo soy concreto y concreto. Hay que lavarse la cabeza y lavarse las partes,
3: sí,
1: como diría
3: sí,
1: mi tía.
3: Totalmente.
1: Vaya y lávese las partes.
2: Sí.
1: Chicos, ha sido un placer.
3: Gracias.
1: Bueno, qué bueno.
3: Los
1: bueno,
3: encuentran en Pascuale de Plati.
2: Sí, exacto.
1: ¿Y querés decir la dirección del local?
2: Sí.
1: ¿En Lomas de Zamora?
4: Sí, estamos en Colombre 120, que es ahí el centro, lo que sería Las Lomitas.
1: Las Lomitas.
2: Sí.
1: Qué lindo.
4: Ahí, mira, bien, justo en, sí, en el centro que están todos los locales, digamos. Colombre, claro, 120, entre MEX y España. Es
1: mirá qué local, bueno.
2: Permitime, sí, mi amor, agradecerle a ustedes por este lugar, por nosotros mostrar lo que hacemos. Para mí es un orgullo. Mi papá hoy no pudo venir, pero...
1: pero en la próxima.
2: Está, sí, sí.
1: Lo traemos a la próxima.
2: Y soy muy, muy agradecido. Quiero darle un saludo a él. Soy agradecido a él por enseñarme el oficio,
1: claro,
2: por crear una persona no, honrada y de trabajo. Y bueno, y decirle a muchos chicos que sigan adelante con sus sueños, con sus proyectos.
1: Y que mirá, se puede.
2: Sí, sí, se puede, se puede. Esto es a base de sacrificio. Nosotros estamos... uno tiene que estar en todo, nadie es jefe con saco,
1: que ser,
2: con todo, uno
1: claro,
2: tiene que estar en
1: tiene
2: todo.
1: Tiene que ser aprender, totalizador.
2: Sí, tenés que aprender el oficio y estar
1: claro,
2: detrás del cliente. Y
4: claro,
2: bueno,
4: sí,
2: nada, mandar un saludo grande a ellos, a mis viejos, a mis suegros, a mis hermanos. Y bueno, sobre todo a mi papá, a mi mamá, que son los que me apuntalaron en esto. Y bueno, hoy sigo más que nada por ellos y por Catalina que viene en camino.
1: Ay, vas a ser mamá.
3: Sí.
1: Ay, qué
3: linda,
1: bueno. Qué bueno, qué bueno. Me alegro mucho. Bueno,
3: bueno,
1: chicos, ha sido un placer,
2: sí, esto es,
1: enorme.
2: Este es un simple presente.
1: Ay, que, el zapato.
2: Sí, pásaselo.
1: ¿Cómo me gusta ese zapato?
3: Justo es el que le gusta a Aníbal. Mira. Yo dije, ese le
2: hecho,
3: va a gustar a Aníbal.
2: Está hecho en un cuero Brashov, se llama un cuero que es un claro oscuro.
1: Ay,
2: viene todo negro opaco y nosotros le generamos el tono rojizo a través de unos pulidos especiales.
1: Hermoso.
2: Por último, le ponemos una laca especial preparada, que es lo que le levanta un poquitito más el brillo. Adentro está forrado de punta.
1: Esto es para debutarlo en el Colón.
2: Sí, para donde quieras. Para donde quieras. Y si en algún otro momento
1: bueno,
2: decías algo, te comunicás directamente con nosotros.
1: Gracias,
2: y
1: chico,
2: la atención para ustedes, para quienes están acá. Así que somos
1: muchas gracias,
2: agradecidos.
1: Hermoso.
2: Y agradecemos el espacio.
1: Hermoso. Bueno, van a volver.
3: Gracias.
1: Un aplauso al trabajo y al oficio, que por suerte no se pierde.
5: 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La vuelta de la Fórmula 1. Las obras del autódromo Oscar y Juan Gálvez ya superan el 60% y el circuito tendrá categoría internacional según las autoridades porteñas. El gobierno de Jorge Macri aseguró que el año que viene la ciudad recibirá el MotoGP con el objetivo principal del regreso de la máxima categoría del automovilismo después de 28 años. Riesgos por la apnea del sueño. En diálogo con Nacional, el médico neumonólogo Facundo Nogueira advirtió los problemas de salud que puede ocasionar ese trastorno.
6: La apnea del sueño, de hecho, es considerado un factor de riesgo cardiovascular. Otro más, digamos, entró al hall de la fama de los factores de riesgo cardiovascular en el año 2020, porque aumenta el riesgo de hipertensión arterial, triplica. O sea, los que tienen apnea del sueño tienen 3 veces más riesgo de hipertensión arterial. Cuando vos analizás el grupo de pacientes con hipertensión de difícil tratamiento, difícil manejo, que le das 3 medicamentos y siguen hipertensos, la causa número 1 por lejos es la apnea del sueño. 7 de cada 10 de esos pacientes tienen apnea del sueño. Triplica el riesgo de ACV, de infarto, aumenta la mortalidad cardiovascular, duplica o triplica el riesgo de diabetes y también desde el punto de vista neurológico te puede afectar.
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7: Mucho tránsito en estos momentos en toda la zona de Avenida Libertador en Vicente López, como así también en la Panamericana hacia el norte.

0: frío y lluvias para el miércoles. Ahora despejado, 14.4, humedad 43%.
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Buenas tardes, ¿cómo les va? Bienvenidos a Pasión Nacional, a esta edición especial que tenemos los domingos de 14 a 15, hoy con una... con un programa un poco más acotado, teniendo en cuenta que a las 14:45 vamos a estar con la transmisión de fútbol y los amigos de Fútbol Show Nacional, el clásico de barrio más famoso del mundo, el que van a jugar a las 3 de la tarde San Lorenzo y Huracán, con el relato de Eladio Rey y el comentario de Jonathan Kolipsky. Bueno, además de ese partido, 17:45 en La Plata, Gimnasia Barracas, a la misma hora, pero en Florencio Varela van a jugar Defensa y Justicia y Newell's Old Boys de Rosario, y a las 20:15 Argentinos Racing. Bueno, es de público conocimiento lo triste que está el mundo del fútbol, justamente por el deceso del padre de Jorge Messi, que murió ayer a los 68 años. Llegó Lionel Messi acompañado de su mujer Antonella Rocuzzo, de sus hijos. Ayer, después de las 20, aterrizaron en el Aeropuerto Internacional de Rosario y la ceremonia íntima duró hasta pasado el mediodía allí en la localidad de Pérez, una ciudad lindante a la ciudad de Rosario. Ya vamos a estar comunicados con la ciudad. Pero venimos del empate entre Boca y Vélez, del buen partido que jugaron en el Parque de los Patricios. Estuvimos con Eladio Rey en la fría noche allí de la cancha. La verdad que estaba muy frío para estar al aire libre. Otra derrota de River en el campeonato, la sexta derrota consecutiva, precisamente. Y la verdad que quedó Eduardo Caudet prácticamente condenado, porque digo, ¿hasta cuándo va a seguir perdiendo River? Por allí alguien me decía, yo sé que lo comentó Eladio Arregui en su edición de Pasión Nacional de las 7 de la tarde, que los dirigentes de River no van a echar a Caudet porque no quieren traer a Ramón Díaz, que es el clamor popular de la gente de River por un histórico como es Ramón Díaz, precisamente. A ver, yo creo que los dirigentes de River no son tan miserables para opinar de esta manera, aunque sí lo pueden ser. Pero digo, más allá de los dirigentes de River, si Caudet sigue perdiendo, yo tengo simpatía, tengo mucho respeto por la figura de Eduardo Caudet. No tengo el gusto de conocerlo personalmente, sí lo hemos visto en la cancha en sinfín de oportunidades, pero creo que nunca charlé con él. Me cae simpático, me parece que es un buen entrenador, ha sido un muy buen futbolista y sabe lo que es River. Y bueno, chacho, si seguís perdiendo, en algún momento, no sé, tenés que llegar al vestuario y presentar la renuncia y irte. ¿Hasta cuándo va a seguir perdiendo River en el campeonato local? No se puede perder siempre. Me parece, clubes de la magnitud, de la envergadura, de la jerarquía de River y Boca, no se pueden dar el lujo de perder permanentemente. Es cierto que ayer en Victoria no mereció perder, esto es muy cierto, pero lo concreto es que perdió y que acumula la sexta derrota consecutiva. Muy bien, estamos en el comienzo de Pasión Nacional. Este programa no pretende ser un

0: Programa de radio de actualidad. Para la actualidad están los amigos de Fútbol Show Nacional. Pero vamos a hablar justamente de la noticia impactante que conocimos en la mañana del sábado, precisamente que tiene que ver con la muerte del padre de Lionel Messi, de Jorge Messi, a los 68 años. Lamentablemente no pudo estar en el Mundial, justamente viendo a su hijo. Me da mucho gusto saludar en la ciudad de Rosario al querido Omar Sapienza, uno de los periodistas más importantes que tenemos en el país, en Radio Nacional, y lo tenemos en la ciudad de Rosario. Omar, ¿qué tal? Bienvenido, qué gusto saludarte.
1: Hola Nico, el gusto es recíproco. Te mando el buenas tardes para vos, para toda la audiencia de Nacional en el país y en el mundo, y por supuesto a todos los compañeros y compañeras de trabajo que te están rodeando ahí en la mesa, querido Nico.
0: Muy bien, Rosario es el epicentro, Omar, y en este caso la ciudad de Pérez, donde despidieron a Jorge Messi en las últimas horas.
1: Efectivamente, hace minutos, prácticamente hora y media, que se llevó a cabo la despedida final de Jorge Messi, del papá de Lionel Messi, al que yo lo catalogo como que el arquitecto, el armador, el formador de la carrera deportiva de Leo Messi. Y este es un agregado de mi parte, que creo que lo vas a compartir, que por si esto fuera poco, el ejemplo de un trabajador a la hora de formar una familia, ¿no? Porque no solamente fue el que bregó, el que cuidó, el que forjó la carrera de su hijo, sino que también estuvo al cuidado y al formar una familia junto con su esposa Celia. Vos sabés que tienen otros hijos más, y creo que terminan siendo un ejemplo para todo el mundo, y esto es independientemente de lo deportivo. Sabemos, querido Nico, que venía sufriendo una enfermedad, que los últimos días estaba internado aquí en el Sanatorio Centro de la ciudad de Rosario, que está solamente a 2 cuadras de nuestra querida Radio Nacional Rosario. Sí. Que el sanatorio emitió un comunicado no dando a conocer cuál era el tipo de enfermedad que tenía Jorge, pero sí dio su fallecimiento. Estuvo su familia ahí un par de horas, y después, bueno, todo sucedió en el ámbito privado, tanto en el velatorio como en las exequias. Como bien vos marcaste muy bien la ciudad de Pérez, donde está el cementerio El Prado. Ahí fue el velorio y las exequias en el mismo lugar, que terminaron hace muy, pero muy poco tiempo. De ahí, por otra puerta, que no fue la principal, estas cosas suceden siempre, la familia se retiró hacia la localidad de Funes, que está a menos de 25 minutos, sí, en auto, 20 minutos, y esto está toda una seguridad total. Fíjate en la ruta, con el traslado, la policía ha hecho realmente un trabajo muy, pero muy bueno, un trabajo excelente, y bueno, está ahí en su casa, en su barrio Messi, y se espera que de un momento a otro, si es que no han llegado, a lo mejor en estos momentos, algunos compañeros de la selección nacional,
0: sí, como entre ellos Paredes, Otamendi, De Paul, que ayer marcó un gol para la derrota del Inter Miami anoche. Qué bueno esto que contás. Dimos precisiones a la mañana con el servicio informativo de Radio Nacional, con Fernando Lotar, con el muy buen trabajo de Carlos Santana, de Magdalena Arnú, que la seguridad prohibió los drones, justamente que hicieron mucha privacidad y mucha seguridad, que es lo que corresponde, Omar, en este tipo de casos.
1: Sin lugar a dudas, Nico, sin lugar a dudas, por eso te marco que fue un buen trabajo de la seguridad, tanto la privada en el lugar, pero principalmente la policía de la provincia, realmente trabajó muy, pero muy bien. Me dicen que hubo un pequeño complemento de la Policía Federal, no lo tengo corroborado, pero sí lo que tengo corroborado es que la policía de la provincia hizo lo posible y lo imposible para que esto, bueno, este hecho que nadie quería, pero bueno, se lleve a cabo con total seguridad y privacidad para la familia. Te recuerdo, Nico, que el avión que trajo a Messi, ustedes lo estuvieron marcando con todos, además tuvo nuestra compañera Ivana Mikonski, que está constantemente de guardia.
0: Sí, de muy buen trabajo, Ivana, en el programa especial que hicimos este sábado de 15 a 16, y dando una gran mano para el servicio informativo de la radio.
1: Sin duda, una colega, una periodista excelente, sí, Juanita. El avión, te recuerdo, simplemente el privado que aterrizó ayer a las 20:41 y que a las 20:41 y que hará hora y media el avión partió hacia los Estados Unidos, recordamos que es el avión privado de Leo Messi, pero sin la familia, sin nada. No sabemos cuáles son los motivos, no sabemos cuánto se quedará Lionel acá, calculamos que una semana acompañando a su mamá en especial, y por supuesto que rodeado de toda su familia y de los amigos, compañeros, que van a ir llegando precisamente a su casa para acompañarlo en este momento, Nico.
0: Vos sabés que ayer a mí me costó muchísimo hacer el programa. Uno tiene por Lionel Messi un cariño total. Messi es todo lo que está bien en el mundo del fútbol y en la vida, más que nada, porque él lo marcó que su familia era mucho más importante que el fútbol. Y uno celebra este tipo de declaraciones, Omar, porque en definitiva Messi es un espejo justamente para muchos chicos de 5, 6, 7, 8 años, 10, 12, 15 y 20, y es el espejo en el que se miran. Y cuando él pone a la familia por encima del fútbol, a mí me parece que eso está muy bien.
1: Sin lugar a dudas, porque esto no es un cuento. Por ahí, cuando la familia siempre es eso lo que yo marco en la parte futbolística y deportiva, pero la familia es el dique de contención, la barrera que uno precisa cuando las cosas no salen bien en la vida. Y ni hablar, Nico, de los primeros pasos, de la formación, de la escuela, de decirle a los hijos, no exigirle, pero demostrarle a los hijos, a los nietos, cuál es el camino. Vos cumplís mostrándole cuál es el camino, o que vos crees que es el mejor camino. Y después ellos son los que deciden por su propia voluntad. Pero ese es el rol, ese es el rol de la familia, sin lugar a dudas. Y este señor, Jorge Messi, la verdad que hizo las cosas muy, pero muy bien, porque no desatendió su trabajo cuando tuvo que trabajar en la metalúrgica. Se ocupó de su hijo. Vos lo recordás porque lo dijiste en el programa también. Él fue a España y le dijo, bueno, si yo no me quedo con mi hijo, el pibe no se queda. Entonces, porque viste que vos podés estar en la Masía, poder estar donde quieras, pero tenés que dejar el pibe en la pensión de River, de Boca, de Central, de Ñul, de lo que sea. Y él dijo, bueno, yo, si no, me quedo con él. Y viste que le tuvieron que alquilar, dar un departamento para que estén los dos juntos. Así que yo creo que el hombre hizo lo mejor y realmente mucho, pero mucho, sí, más.
0: Me gustó el término que utilizaste, el arquitecto. Yo ayer dije el padre, la criatura. Seguramente sí. La historia, por supuesto que la historia lo va a poner a Lionel Messi en un lugar de privilegio, como sí. El mejor futbolista de la historia. Pero cuando se hable de Messi, va a haber que hablar inmediatamente de la importancia de su padre, no solamente lo que fue en los inicios, porque es muy difícil transitar la vida cuando no tenés un peso en el bolsillo, cuando no sobra el dinero. Claro. Es realmente muy complicado. Sin embargo, tuvo personalidad, tenacidad, lo defendió a su hijo como defiende un tigre o un león a una cría recién nacida, y eso es más que emocionante. Y viste que Messi nunca se fue de Rosario, siempre está volviendo, y a pesar de haber tenido su vida resuelta e instalada en Barcelona, él nunca tuvo el acento español y siempre amó la Argentina. Y cuando Messi habla de la Argentina, habla de Rosario, y eso la verdad que es emocionante, Omar.
1: Esa misma emoción que me agarra a mí en este momento, escuchándote, charlando con vos, sabiendo que por la radio más importante del país no escucha muchísima, pero muchísima gente que están escuchando tu programa, y la verdad que aunque sea chiquito, chiquito, chiquito, ese ejemplo chiquito que alguno lo tome, tanto los padres de familia, algunos que están por ahí equivocados, bueno, que tomen el ejemplo de este muchacho y que sepan que siempre, bueno, está la familia ahí para cuando se la necesite, por sobre todas las cosas, en los primeros años, en la formación. Esto es como una planta, Nico, como un árbol. Si vos plantás un árbol y no le ponés al lado el tutor, una ventisca, un viento te lo puede doblar, te lo puede quebrar. Después, cuando ya pasaron algunos años, bueno, probablemente el tutor lo sacás, pero sabés que esos primeros años que estuvo protegido esa especie arbórea, realmente le hicieron muy, pero muy bien para que siga creciendo hasta que el tiempo lo diga.
0: Sí, a ver, uno es más porteño que el obelisco, y voy a cerrar la charla con vos pero valorizar, yo no sé qué tiene Rosario, pero cada vez que voy a Rosario yo me emociono porque conozco gente que quiero mucho y,
1: qué lindo,
0: y
1: qué
0: de
1: lindo
0: repente lo que y de repente me llevas vos al bar El Cairo y ahí nos encontramos con la imagen del negro Fontana Rosa, que recorrió el mundo, que fue un periodista y un humorista excepcional, pero su lugar en el mundo era Rosario. Y alguna vez el negro Palma, y ahora Jorge Messi, y alguna vez la Mari, y en el caso mío perdimos a un querido amigo como Huguito Rayo, que se fue hace un par de semanas. Viste, no sé qué tiene Rosario, pero a mí me cuesta mucho ir a Rosario. María Elisa, que ya no está entre nosotros, esto tiene que ver con algo personal, muy mío.
1: Claro. Qué recuerdo lindo.
0: Sí, y viste, no están, pero siempre están. Pero no sé qué tiene Rosario. Yo no tengo la capacidad que tenía el negro Fontana Rosa para explicar lo que a mí me genera Rosario, que no me genera otra ciudad de repente, pero sí Rosario. ¿Será por los rosarinos? Seguramente que es así. Omar, te quiero mucho y gracias por estar siempre y más en este momento. La forma es hablar de Central, de Newell, de Boca, de River.
1: Claro.
0: Hoy elegimos desde este costado, de este programa que no es pretencioso, que no pretende hablar de la actualidad, pero sí de estas cosas, ¿viste? Con el Omar a lo mejor dentro de 20 años nos vamos a encontrar, Omar muy viejo ya, ya esperando el final, y yo también con unos años encima y muy importantes, y seguramente, como me dijo Mario Trucco alguna vez, lo miré a Pelé en el año 62,
1: mirá vos,
0: y ni la computadora, ni el Instagram, ni el Twitter pueden transmitir las emociones que yo tuve cuando le hice una nota a Pelé, y me regaló una foto con la camiseta, con la formación de la selección argentina de un partido en la cancha de Boca en 1977. Una foto en blanco y negro que todavía atesoro, donde estaba el Loco Gatti. Y en la parte de atrás de la foto me pone: acostúmbrate a ver el fondo de las cosas. Suele ser lo más importante. Y llevó la firma de Mario Trucco.
1: Sí, sin lugar a dudas. Otro gran compañero. No me voy a olvidar nunca de Mario, simplemente cuando me dio la oportunidad, un partido que San Lorenzo creo que le ganó 5-0, 6-0 a Ñuble en el comienzo de la era Bielsa, y él vino a transmitir con Gustavo Vergara y me dio la oportunidad de que esté en la cabina y que me dijo, usted, porque era muy respetuoso, yo lo trataba de usted a él, y me dice, usted, si quiere, ocúpese de lo de Ñuble. Dice que claro, viste, de qué pasaba con Bielsa, de cómo pasaba con Bielsa, o sea, me dio una oportunidad de estar al lado de un grande, de verdad, como Mario, así que un recuerdo tan grande, como ese gran recuerdo que tengo, querido Nico, que vos sabés cuánto te aprecio, cuánto te valoro, hay algo del año 95 que no se me olvida más, y con esto termino, la vuelta de Rosario a Buenos Aires, vos, tu papá, tu mamá y yo, después de haber... estuvimos transmitiendo la coronación de San Lorenzo campeón aquí en la cancha de Rosario, aquí en la cancha de Rosario Central. ¿Te acordás esa vuelta?
0: Sí, por su una vuelta excepcional y me abracé con todos los jugadores de San Lorenzo. Hasta te diría que por haber cubierto para esta radio tantos años, te confieso que me hice un poquito hincha de San Lorenzo y no me da vergüenza decirlo, ya a esta altura, viste, que vas a andar ocultando, escondiendo. No. Y me di un abrazo con Ruggeri. Ruggeri es uno de los tipos que yo más quiero en el fútbol, independientemente, viste, de cómo piense y si estoy de acuerdo con él en alguna cosa o no. Pero yo lo quiero mucho porque es un tipo leal y yo lo valoro. Y te agradezco el recuerdo.
1: Sí, sí. Sin lugar a dudas que sí, querido Nico.
0: Un gran abrazo, Omar.
1: Igualmente para vos y para todos. Abrazo, chao.
0: La tarde de Radio Nacional, la tarde aquí en Buenos Aires, en el centro porteño, en un día excepcional de sol, y la tarde en Rosario, donde ya no lo tenemos a Jorge Messi entre nosotros. ¿Qué tendrá Rosario que nos gusta tanto? Y siempre estuvo cerca Rosario.

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0: Muy bien, estamos en la continuidad de Paseo Nacional, de esta edición especial que va a terminar 14:45 porque vienen los amigos de Fútbol Show Nacional. Vamos a recordar a Jorge Messi, vamos a recordarlo de esta manera hablando de su hijo, de un hombre extraordinario que no aparecía en los medios, que no le gustaba figurar, que no iba, por ejemplo, al programa de Susana Jiménez o de Mirta Legrand. No sé si de Susana fue en alguna oportunidad, puede ser, pero no era un hombre afecto a mostrarse. Él siempre trabajó en silencio y lo hizo con total honestidad. A ver qué decía Jorge Messi hablando de Lionel.
1: Tuve la oportunidad, yo trabajaba en Asíndar, de hablar con la Fundación Asíndar y con la fundación de una obra social que tenía yo que se llamaba Asimpa. Entre las dos me ayudaron a pagar el tratamiento este de Leo. Durante 2 años. Ya luego de 2 años se complicó porque más de 2 años no podían seguir manteniendo un costo.
2: Para nosotros era tan costoso, cada vez se nos hacía más difícil. Y había pasado esto de la mutual, tratábamos de buscar alguna solución para no tener que cortar el tratamiento porque él realmente lo necesitaba. Surgió la posibilidad de llevarlo a River, pero nosotros lo llevamos con el fin de que River se pudiese hacer cargo de la vacuna.
1: Él lo vieron, como era el más chiquito, le dijeron, ponte ahí, ¿no? Último. Y empezaron a entrar los chicos a probarse, y el último, y no lo llamaban, ¿no? Entonces, yo atrás del tejido, del alambrado, le decía, decile a ver si te ponen, que se va a terminar la prueba. Y nada, hasta que el que estaba manejando este tipo de pruebas se dio vuelta así, lo miró, le dice, ¿de qué jugás? Y él le dijo, no, es media punta, enganche. Bueno, dice, entra, dice, jugá en lugar, pero así, de esta manera, así, sin darle demasiada importancia. Pasaron 2 minutos, 3, hasta que recibió la pelota. Cuando recibió la pelota hizo 2, 3 cosas que para nosotros era normal, ya que lo hacía. Y el que lo estaba manejando esta situación lo miró así y dijo, ¿quién es el padre? Entonces me doy vuelta y le digo, soy yo. Dice, lo queremos, ¿eh? En 2 pelotas que tocó, porque hizo tac, tac y le pegó al arco y el arquero tuvo que forzarse para... Me preguntó si podíamos traerlo a River y yo le digo, no, la verdad que está en Newell's. Si ustedes manejan la situación y hablan con Newell's para traer y manejar el pase, ningún problema. No, pero que nos van a pedir dinero, que esto, que lo otro. Bueno, en definitiva, cayó en saco.
0: Bueno, ahí estaba Jorge Messi, en el medio apareció la voz de una mujer, la mamá de Lionel, Celia, doña Celia. Bueno, hay que acompañarla a Celia en este momento, los hijos, Lionel Messi, son una familia de 4 hijos, así que le mandamos un beso enorme a Celia, que alguien que escucha Radio Nacional, que sale en todo el país, que le mande de parte del equipo deportivo de Radio Nacional un beso y un respeto y un afecto muy grande, un saludo solidario para toda la familia Messi. Otra respuesta de Jorge Messi hablando de su hijo.
1: Por encima de ser un buen jugador de fútbol, sos una excelente persona. No te lo digo por ser tu padre, sino porque la mayoría de la gente que te conoce sabe que es así. Y bueno, por eso espero de que esto siga de por vida, ¿sí? Que vos sigas siendo lo que sos y la gente te quiera por eso, nada más. Y después, bueno, la admiración por jugar al fútbol, eso es un detalle de más. Por eso quería decirte de que a pesar de esto, a pesar de haber pasado tanto tiempo la familia separada de nuestro país, de nuestras raíces, a pesar de pasar tanto tiempo solo y afrontar las cosas malas que nos fueron sucediendo, pero a pesar de eso levantamos la cabeza y todo nos fue bien. Y sabemos muy bien que tu esfuerzo, tu voluntad, tu garra ayudó a que esto se hiciera realidad. Además está decirte que tanto yo como tu familia te adoramos, pues sabemos que a pesar de que te han pasado cosas malas, siempre afrontaste la vida con una sonrisa y nos ayudaste a ser más fuertes para poder continuar con esto.
3: Mi viejo quizás, como decía antes, estuvo siempre conmigo al lado mío, vivimos muchas cosas feas, por ahí yo me encerraba a llorar solo en la pieza, o él sin que lo vea, o sin que yo piense que lo vea. No, hacíamos que estábamos bien los dos, pero estábamos mal.
0: Emocionante escuchar a Jorge Messi primero y a Lionel después hablando del padre. Desde lo futbolístico yo quiero decir, muchos se van a quedar con el campeonato mundial del 2022, con el título. Para mí el mundial más importante que jugó Messi fue este último, donde fue subcampeón y confirmó que fue el rey del mundial. Nadie lo superó, confirmó su liderazgo, su capacidad, su jerarquía, su reinado. Para mí es lo que fue su último mundial, aunque hay algunos que aseveran que podría llegar a estar en el 2030. No creo que eso ocurra, y si ocurre, bienvenido será. Pero Messi mostró la vigencia prácticamente al borde de los 40 años, con 39 cumpliéndolos en pleno desarrollo de la competencia, con las presiones, con la obligación, con la exigencia, con la situación del padre. Él sabía íntimamente que el padre se estaba muriendo. Ya sabemos, es de público conocimiento, lo que ocurrió durante el desarrollo de la Copa del Mundo, que no vamos a reiterar. Así que por todas estas situaciones, para mí el último Mundial de Messi fue el más importante de su vida como futbolista. Bueno, cambiamos de tema. Perdió River, otra derrota del equipo de Eduardo Coudet, la sexta de manera consecutiva. Entre semana River tiene partido por la Copa Sudamericana, tendrá que viajar a Colombia. Y la pregunta que se hace el hincha River, que es la misma en definitiva que nos hacemos nosotros, ¿hasta cuándo va a perder River? ¿Se sostiene una derrota más de Coudet? ¿De River en este caso? Yo creo que no. A ver, uno está en contra de que no se cumplan los contratos. Pero siendo técnico de River o de Boca o de River, vos no podés perder 6-7 partidos de forma consecutiva. Con el plantel que tenés, le trae el presidente Stefano Di Carlo a Thiago Almada. Thiago Almada viene al fútbol argentino para jerarquizarlo. Se va a poner la camiseta de River. Es una excusa, podría haber sido la de Vélez, la de Boca. Bienvenido que sea la camiseta de River, en buena hora. Bueno, toda la responsabilidad la va a tener Eduardo Coudet. Digo, cuando llegue Thiago Almada para incorporarse a River, ¿lo seguirá teniendo a Coudet como técnico? Porque está al acecho Ramón Díaz, no porque Ramón quiera que a Coudet le vaya mal, porque Ramón Díaz quiere mucho a River. El tema es que estos dirigentes, con Stefano Di Carlo, no lo quieren a Ramón Díaz. Y el que no lo quiere es Rodolfo D'Onofrio, que el otro día dio una nota y le preguntaron, ¿lo ve a Ramón Díaz como técnico de River? Y la respuesta fue tajante, no. Bueno, no lo ve a Ramón Díaz. Hay mucha gente de River que le gustaría el regreso de Ramón. Vamos a escuchar a Eduardo Coudet, después de lo que fue la tarde-noche en Victoria, la derrota frente a Tigre con el golazo de Nacho Russo, un error de Aníbal Moreno, la muy buena definición de Nacho Russo, el hijo de Miguel, y después del partido, después de una nueva derrota de River, una más en el campeonato, habló Eduardo Coudet.
4: Si veo que no se empiezan a dar resultados, obviamente no le voy a hacer ni mal a River, ni mal al hincha, al club y a esta dirigencia que confía en mí. Eso es, soy el más autocrítico. Creo que estamos demasiado salados, por decirlo de alguna manera. Los últimos partidos me ha tocado perder con un tiro al arco, o con dos, ¿no? Pero hoy también con uno.
0: Bien, hasta ahí Eduardo Coudet, también fue crítico de la situación Nicolás Otamendi, el capitán de River, viene de jugar en la selección argentina. Así que bueno, veremos si River es capaz desde el punto de vista individual, colectivo, desde las decisiones, desde la táctica, desde la estrategia de Eduardo Coudet, justamente para sobreponerse a este momento que es terrible. Ahora vamos a escuchar a Diego Simeone, el técnico del Atlético de Madrid, hablando de Julián Álvarez, porque es la novela del verano allá en España. ¿Qué va a pasar con Julián Álvarez? ¿Sigue en el Atlético? ¿Se va al Barcelona, que es el club que lo quiere? Y además Julián quiere jugar en el Barcelona. En el mientras tanto tiene un contrato con el Atlético de Madrid y a propósito dice el Cholo Simeone.
5: Bueno, creo que la situación es muy clara. La entidad ha tomado una decisión que Miguel Ángel ha explicado muy bien. Nosotros desde lo deportivo estamos muy contentos con tener un futbolista como Julián y seguramente desde lo deportivo lo ayudaremos para que siga creciendo, para que siga mejorando y para que siga dando lo mejor que nos ha dado en estos últimos 2 años, que fue un montón.
0: Bueno, vamos a ver cómo termina la situación. Estamos haciendo en vivo este programa en este domingo de agosto, 39 minutos después de las 2 de la tarde. Les cuento que en la Primera B Nacional, Atlanta y Temperley están empatando 0-0. Se juegan 35 minutos del primer tiempo. Los Andes y Ferrocarril Oeste, 5 minutos de la primera etapa, están 0-0. A las 3 de la tarde, Deportivo Morón a Casuso, Colegiales Patronato, 15:30, Colón San Telmo a las 16, Racing de Córdoba San Miguel, Mitre de Santiago del Estero con mi querido Defensores de Belgrano, a las 4 y media de la tarde, Mendoza Godoy Cruz con Chaco Forever, a las 5, Quilmes Almagro, 5 y media de la tarde, Gimnasia y Tiro de Salta, Nueva Chicago, y a las 6 de la tarde, San Martín de Tucumán frente a San Martín de San Juan, ahí se juega el clásico. En la B Metropolitana esperamos los dos partidos de las 3 de la tarde, Deportivo La Ferrera, Arsenal de Sarandí y Sportivo Dock Sud con San Martín de Bursaco. Nos vemos y nos vamos con la música. Un tal Calamaro de nombre Andrés, siempre nos gusta su forma, su manera. Pertenece justamente a la cultura popular argentina.

0: justo a nada.
1: Muy bien, ahí estamos despidiéndonos de esta edición especial de Pasión Nacional. Un beso muy grande, querida Mariana Rayo. A tu marido, a Rodolfo, a tus hijos que están diseminados por el país. Mariana, hace tiempo que no nos vemos, nos conocemos de Villa Gesell, de tantos veranos hermosos. Un beso enorme a toda la familia Rayo, a la familia Rigatuso. Mariana, en especial, un beso enorme para vos. Sabés que la recuerdo siempre a tu hermana María Elisa, que está en mi corazón. Y un saludo enorme a mi querido amigo Maximiliano Rayo, que está en Rosario. Nos vamos. Vamos a encontrarnos con la pausa. Viene el fútbol, viene el relato de Eladio Arregui. Toda la emoción de Eladio Arregui junto a Jonathan Kolevsky. Viene el clásico de barrio más importante del mundo entre San Lorenzo y Huracán. Vienen los amigos de Fútbol Show Nacional. Vale la pena quedarte en Nacional siempre. 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
1: Hola, pero qué gusto saludarlos. Muy, pero muy buenas tardes. Hay partidos que se juegan por 3 puntos y hay partidos que se juegan por la historia. Hay partidos que empiezan cuando el árbitro hace sonar el silbato y hay partidos que empiezan mucho antes. En la calle, en el barrio, en la familia, en la memoria. Este no es un partido más, este es un clásico de siempre. Hoy no hay promesas, no hay excusas, hoy hay barrio, Boedo y Parque de los Patricios. Cuervos y Quemeros, azulgrana y Quemeros, dos pasiones separadas por unas pocas calles y unidas por una historia que lleva más de un siglo. El clásico porteño, el clásico de barrio más grande del mundo. El nuevo gasómetro ya está vestido de clásico. La pelota espera. Las gargantas también. Y después de aquel 1-0 del Globo en el último enfrentamiento, donde estuvimos presente allí en el estadio de Parque de los Patricios, hoy San Lorenzo quiere revancha. Y Huracán quiere volver a festejar con un marco multitudinario. Hoy no importa la tabla, no importa el momento, no importa lo que pasó ayer, porque cuando juegan San Lorenzo y Huracán, el pasado se mete en la cancha, el presente se hace eterno y el futuro dura 90 minutos. Señoras y señores, en el Pedro Videgain, con una expectativa tremenda, que rueden los sueños, que ruja el barrio, que empiece el clásico San Lorenzo Huracán por Fútbol Show Nacional y la más grande del país.
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1: Y ya comenzando a desandar el camino con gargantas que están rugiendo en el estadio para empezar a vibrar lo que será este San Lorenzo Huracán, con muchísima gente ya esperando la aparición de los equipos, con el público, con globos en sus manos para esperar el recibimiento de San Lorenzo y seguramente los silbidos para Huracán. Ahora presento a mi comentarista, el comentarista del clásico aquí para todo el país, Johnny Kolipki. Hola, Johnny, bienvenido.
3: Hola, Eladio, qué placer enorme, todo rapidito, todo precoz, todo rápido al 1000%, porque se viene uno de los clásicos más maravillosos del fútbol mundial, no solo argentino, el clásico de barrio, lo vemos venir para acá, se viene San Lorenzo, le cuesta el globo, los dos equipos están necesitados. Pipo, pregunto, ¿tiene miedo a perder hoy ante Huracán por la línea de 5 o es línea de 3? Todo esto lo vamos a ver en minutos cuando los jugadores comiencen a moverse. Para algunos, en línea de 5 para San Lorenzo. En la planilla el Cuervo lo da con línea de 3. Huracán también necesita sumar, los dos con un andar parejo, pero para mal. Se vienen los equipos, Eladio.
1: Se vienen los equipos, señores. Ya están apareciendo en este momento San Lorenzo y Huracán. Estamos con la técnica de Matías R. Seigor. Voy ya a la zona baja. En algún lugar del nuevo gasómetro trabaja ella, Juli Nataluti, con Gustavo Jove. Así presentamos las formaciones de San Lorenzo de Almagro.
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1: Hola, Juli. Bien, ahí estoy con vos, Juli Nataluti. Voy al otro lado, presentamos la formación de Huracán con Nazareno Scatolini.
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1: Hola, Nasa.
5: Hola, Eladio, Cori, un placer saludarlos. En el arco con la 1, Hernán Galíndez. 2, Lucas Blondel. 21, Martín Nervo. 3, Lucas Carrizo. 35, Máximo Palazzo. 24, para Facundo Kalinger. 5, para el debutante Rodrigo Fernández Cedrés. 8, Leonardo El Colo Gil. 17, Juan Bizanz. 7, Óscar Ortez. Y con la 9, el ecuatoriano Jordi Caicedo. Los 11, de Martínez.
1: Impresionante, señores, en este momento el telón que está desplegando el hincha de San Lorenzo de Almagro. San Lorenzo va con Gil, Blanco, Amor, Arboleda, Córdoba y Derritis, Tripiquio, Martín Ríos, Facundo Gulli, Alexis Cuello y Ausmendi. Vos sabés que creo que yo era bebé cuando la última vez, si yo era bebé, estoy hablando de hace muchos años.
6: Ahí lo tenés.
1: Ahí lo tenés. No, no, pero lo que voy a decir tiene un porqué.
6: Bueno, diga, diga.
1: Que es después de 64 años, sí, debuta un futbolista en un clásico.
6: No.
1: Sí, pero Yuli Natalutti está ahí. Yuli, bienvenida, contanos, por favor.
7: Hola, Lario, ¿cómo va? Ya sé, enorme de saludarte. La antesala del clásico de barrio más grande del mundo. Los equipos están acá en cada recibimiento de nuevo aspecto. Que bueno, Juan Lorenzo, un clásico un domingo a las 15 horas con varias modificaciones en el 11. Sorprende Gorosito con el esquema, línea de 5 y debute un pibe. Será Nicolás Blanco quien estará ocupando el lateral derecho a raíz de las distintas lesiones de Arias y Herrera. Se le posibilita salir del equipo. Bueno, el equipo Gorosito tendrá que hacer un debut en el equipo y además inaugura los refuerzos. Arboleda y Ríos también estarán desde el arranque cuando quieran los dos de ambos.
4: Ahí. 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
7: En el arco con el número 12, Orlando Gil, 19 Emiliano Amor, 2 Danilo Arboleda, 25 para Alejo Córdoba, 54 Nicolás Blanco, 24 Capital, Nicolás Tripiquio, 27 Martín Río, 10 Facundo Gulli, 6 Matías Derriti, 29 Rodrigo Ausmendi y con la 9 Alexis Cuello.
1: Tenías el dato, Yuli, que desde el año 62 que no debuta un pibe en un clásico entre San Lorenzo y Huracán.
7: No lo tenía, pero me interesa el resultado de ese partido.
1: Ah, no lo tengo yo. ¡Búscalo! Y bueno.
7: Ahí están ambos equipos, San Lorenzo y Huracán, con la bandera Fuerza Familia Messi, en honor al fallecimiento de Jorge Messi lo iría a hacer.
1: Perfecto, sí. Bueno, le mandamos, como lo dijimos ayer, desde la cancha, durante toda la tarde con la programación, inclusive el programa especial que condujo Nicolás Álvarez en el comienzo de la tarde, y después, lógicamente, Martín desde Victoria, nosotros desde la cancha de Huracán, y Jorge Godoy, que comandó la transmisión de Independiente Platense, más hoy, seguimos con las condolencias y el saludo respetuoso a toda la familia Messi, encabezada por Celia, en este caso la mamá de Lionel, y sus hermanos y todos sus seres queridos, y el respeto a su familia y el recuerdo para Jorge Messi. Bien, que ha fallecido en las últimas horas, como ya es de público conocimiento. Bien, amigos, volvemos entonces aquí al nuevo gasómetro para ir ya entrando en ritmo de partido, porque está Gustavo Jovet. ¿Usted está bien? ¿Está afilado, Gustavito?
8: Estoy bárbaro,
1: es
8: perfecto.
1: Como si lo estuviese viendo, mire. Bien, perfecto. Ya está Nazareno Scatolini también en la zona de Huracán. Se viene el comienzo del partido, mi amigo.
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1: Yuli, que sos seguidora de San Lorenzo de Almagro, ¿qué palpita la gente con tantos debut hoy y la línea de 5? ¿Qué dice el hincha? ¿Tiene miedo? ¿Está conforme? ¿Está bien lo que hace Grosito?
7: De ser sincero, creo que la gente está muy conforme con este equipo, a pesar de ser línea de 5, es bastante ofensiva si podemos analizar los nombres que tiene el conjunto de Pipo Grosito. Tal vez lo único que hace duda es por qué no Nicolás Tripiquio, lateral derecho, y hacer debutar a un pibe en ese puesto, en ese partido tan importante, bueno, pero en líneas generales están contentos, conformes con esta nueva esquema que va a poner Grosito.
1: Perfecto. Bien, señoras y señores, vamos a ver Huracán, está todo dispuesto. Ya voy a estar con la central informativa, hemos tenido muy poco tiempo para saludarlo a Ariel Díaz, ya voy a ir con él, que me espere. Mientras tanto se está procediendo en este momento al minuto de silencio, en homenaje, en este caso, a la desaparición de Jorge Messi, como lo dijimos hace un rato nada más. Escuchamos atentamente el respetuoso minuto de silencio de la gente de San Lorenzo de Almagro.

0: las 3 de la tarde, señores. Ahora sí, ya están jugando San Lorenzo y Huracán a través de Radio Nacional en todo el país y el mundo. Ha comenzado el clásico de barrio, señores. Ha movido Huracán. La pelota se va al lateral para hacerlo efectivo. Va el pibe blanco, el número 54. Allí está, saca Blanco, la tira a campo contrario. Dos futbolistas que caen. Uno es el de San Lorenzo Almagro. La pelota se va afuera. Está marcando lateral. Se adelanta el pibe blanco, que hasta el momento no la tocó con el pie, la tocó con la mano a la pelota en el comienzo del partido. Ya lo hizo Blanco. Entregó por el medio. Se viene San Lorenzo. Atención con el centro. Me parece que hay bastante viento en la cancha. Viene ganando Derritis. Derritis trabó y ganó. Dos en el camino. Pierde porque saca rápidamente el futbolista de Huracán. Va la pelota al costado derecho. Está saliendo. Allí le cometen falta al número 24, Kalinger. Marcó la infracción. Falta dura, muy dura del jugador de San Lorenzo. Me atrevo a decir que es para amonestación. Lo está llamando Derritis y le dice despacito, nene.
1: Y es para un famoso...
2: El primer amonestado en San Lorenzo, segundo de partido nada más, el número 6, Matías Derritis, fue fuerte.
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1: Para que Nata Luti diga de entrada al minuto, fue fuerte porque habrá metido una murra.
0: ¡Qué murrita que metió Derritis, eh!
2: No seas malo.
0: No seas malo. Bueno, tiro libre para Huracán, señores. Va a sacar la pelota en su campo, la hacen corta, está saliendo así para el futbolista Nervo. Nervo entrega para Galíndez, saca el rosarino con pierna derecha, el arquero de Huracán la tira al medio, cabecea Blondén. Blondén lo estaba buscando, la bajó bien Bizanz. Bizanz lo pone a correr, atención que se viene Huracán. Pelota para Jordi Caicedo al medio, el rebote, la saca la defensa de San Lorenzo. Apretadito como Jordi después de un asado, estaba San Lorenzo en esa jugada de Huracán. Llegó al fondo, empezó con todo el clásico. 2 minutos de juego. ¿Cómo estás, Ariel?

0: le entregó la pelota al Pipo. El Pipo es Gorosito, jugó la pelota en la salida, va jugándola para Córdoba. Córdoba entregándola para el arquero, saca ya al arquero Gil. Recordamos que el libero es Arboleda, Danilo Arboleda. Y el por derecha juega Emiliano Amor, bien abierto ya en campo contrario como marcador lateral volante, el futbolista, el pibe que debuta Blanco. Y ahí viene Blanco y entrega para Gulli y juega al medio para Cuello y miró el arco, 25 metros, viene Cuello entre dos, le rebotó, le quedó, se viene el gol de San Lorenzo, remató, tapó el arquero abajo, remató a Ausmendi entrando por derecha y Galíndez con la rodilla derecha junto al piso le pegó y se fue al lateral. Tuvo el gol San Lorenzo.
1: Ah, pero en tres minutos tenemos de todo. Una amarilla, una linda contra Huracán. Ahora un remate de gol de Ausmendi, que tapó muy bien el arquero de la selección ecuatoriana, Galíndez. Un jugador de San Lorenzo dolorido que ahora se levanta porque si ingresa al carro lo tiene que retirar del campo de juego. Tres minutos, estoy entusiasmado, estoy emocionado y ya estoy excitado.
0: 4-0-0.
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0: Sale San Lorenzo con Amor, conduce el marcador central, la tira a campo contrario. Está cortando, bien ubicado Carrizo. Va la pelota a la deriva, la vuelve a ganar San Lorenzo. Estaba con Ausmendi, se viene San Lorenzo, Gulli para Ausmendi. Gran quite de Carrizo. Sale el negro Carrizo, la juega a la izquierda y contesta Huracán. Va la pelota para Cortés. Atención que se viene avanzando el equipo de Huracán. Viene Huracán, estrabó Cortés, va hacia el costado. Pelota fuera, lateral para Huracán en ataque. Frente al área penal de San Lorenzo, casi 5-0-0.
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0: El lateral que lo va a hacer Maxi Palazzo para Huracán, la tira al área, atención, el ataque va para Caicedo, la bajó Caicedo, le quedó la pelota a Gil. Gil la quiso jugar atrás, le rebotó, la recupera otra vez Huracán en ataque, cae el futbolista del Globo, el árbitro no cobra nada, contesta ahora San Lorenzo, cobra infracción en la salida, tiro libre para San Lorenzo, contra Cuello, 5 minutos y medio, 0-0. Dame el banco de San Lorenzo, Juli.
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3: Bebequi Rodríguez Pagano con un color en Zompe, Rusi Cardito, Álvarez Natalino Real y la Sacererazo y del Prete.
0: Aquí está el banco Huracán, NASA.
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4: Mesa, Pereira, Campo, Vera, Lescano, Mora, Rainelli, Peralta, Romero, Martínez, Uribe y Puceto.
0: Viene Gil, Gil lo pone a correr, atención por izquierda al futbolista Cortés. Estaba atento el defensor Blanco haciendo la cobertura, le queda la pelota a Gil. 0-0 en 6 minutos de juego. Dame la fecha de hoy, lo que se está jugando, lo que se va a jugar, Ariel.
5: 17:45 en el Carmelo Cerillo de La Plata, en el Bosque, Gimnasia recibe a Barraca Central, mismo horario en el Tito Tomaguelo de Varela, defensa, será local ante Newell's, cerrarán la jornada 20-15 en la Paternal, Argentinos Racing.
0: Se viene con la pelota Huracán por derecha en ataque, sin embargo no la puede controlar Bizanz, se va la pelota afuera y en 6 minutos de juego estamos 0-0.
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0: Va a sacar la pelota del fondo, señores. Somos Fútbol Show Nacional. Está el clásico en el aire. Está jugándose San Lorenzo 0, Huracán 0. Viene con la pelota Gulli. Entregó la pelota así en la salida a Amor. La imprescindible Rueda buscándolo a Arboleda. Arboleda vacila. Juega a la izquierda. Está saliendo ya el futbolista Córdoba. La pelota iba para Derriti. Se no la pudo controlar. Se le pasó. Lateral entonces para Huracán. 7 minutos, 0-0.
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0: Más tarde estamos con Argentinos Racing desde la Paternal. El relato de Luca de Jesús, el comentario de Agustín Domper. 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Está cabeceando Arboleda, la pelota queda por el medio. Viene a buscarla allí Jordi Caicedo, se va al lateral. Lateral para Huracán, 0-0. ¿Quiénes son los debutantes de San Lorenzo de Almagro en la jornada de hoy?
3: Nicolás Blanco, el pibe categoría 2007, que hace su debut total en primera, había sumado minutos de la pretemporada con Ayuve, pero nunca había jugado un partido oficial, y después lo refuerzo Martín Río y Danilo Arboleda.
0: Va a venir el lateral por el costado derecho en ataque Huracán, lo hace Blondel, Blondel para Caicedo, Caicedo para Blondel, Blondel va abajo, cierra, tirándose al piso entre globos que se cruzan,

0: el futbolista de San Lorenzo de Ritis, y la pelota se va al córner. Córner, el primer córner del partido para el equipo de Huracán, Johnny.
1: Y puede ser una buena chance para abrir el partido con el gigante, con el ecuatoriano Caicedo, por ejemplo.
0: Dame uno, Gustavo.
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0: Lo va a hacer Gil al córner, atención, siento un ruido a gol bárbaro. Hagan lío, a pesar de Zuli, viene el centro, pasa de largo, la pelota le queda otra vez a Gil para el centro, otro centro, más, la rechaza como puede sacándola a cuello, cabecea sacándola del área, remate al arco, de afuera del área, completó la jugada, la tiró a cualquier parte, Kalinger, en 9 minutos de juego, seguimos 0-0.
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0: Te pregunto, Nasa, ¿quién debuta hoy en Huracán? Hay un refuerzo, ¿verdad? Del primer equipo.
3: Así es, está como titular el 5, Rodrigo Fernández Cedrés. Llega a préstamo sin cargo de Independiente y con opción de compra. Otro que puede debutar el día de hoy, que sería su tercera etapa en el club, es Ignacio Puceto, hoy en el banco de suplentes.
0: Viene Caicedo entregándola al medio, jugó la pelota Bizán, se entregó ya en la salida. Viene el futbolista Fernández Cedrés, se viene Huracán. Atención, se acerca al área, el encuentro que está 0-0. 9 minutos y medio, San Lorenzo, Huracán, Fútbol Show Nacional. Comunicate al 11-38-70-74-85. Tenemos una catarata de premios. Allí está ganando la pelota Amor. Amor entregándola para Gil. Gil la saca a media altura, la juega mal, la recupera por el medio Fernández Cedrés, entrega al costado, la tiene allí Cortés limpia la jugada, la juega de izquierda a derecha, la viene controlando Blondel, la pone contra el piso, ataca Huracán, se viene Blondel, se acerca al área, viene Blondel, viene Rafaelino, rebotó, lo favoreció el rebote, me parece que hubo falta de Blondel, luego que la fue a buscar, cayó el jugador de San Lorenzo Almagro en 10 minutos, 0-0.
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0: Se viene San Lorenzo. Pelota por derecha para Blanco. Oh, la pelota se fue cerrando. Y la imprescindible murió en los dominios del arquero Galíndez. Saca Galíndez, jugando en la salida para Nervo. Está bien abierto para recibir allí el futbolista Kalinger. Hace un rodeo, está saliendo Blondel. Se complica en la salida Lucas. Pierde, le roban desde el piso. Se viene San Lorenzo de Almagro. Pelota a la izquierda para Cuello. Atención, Cuello entró al área, remató. Con una mano salvó Galíndez. Estaba el gol del ciclón. El arquero de Huracán. Hasta el momento lo más importante del clásico.
1: Ah, pero qué interesante el partido. Muchos imaginábamos que los dos equipos podían especular, que a los dos les servía, por ejemplo, no perder. Cuando decimos no perder es una obviedad, pero pensando en un empate, pero no. Los dos salieron a buscar la victoria, tanto San Lorenzo como también el Quemero, que no se queda de contragolpe.
0: 11 minutos y medio, ¿qué dice Pipo con esa jugada de Cuello, Juli?
5: Aplaudió recién el intento de San Lorenzo, es su debut como entrenador de Pipo Gorosito en un clásico contra Huracán. La otra vez que había estado en el banco, 2003-2004, Huracán estaba en la B, por eso no pudo enfrentarse.
0: Ah, mirá qué buen dato el de Juli Natalutti.
6: Medio irónica también pudo haber sonado, ¿no?
0: No, está bien, pero
5: son datos. Son datos.
0: Ahí está. Un chico de San Lorenzo debut. Aquí está saliendo el equipo de San Lorenzo con Tripiquio. Juega la pelota para Río. Río la juega corta para Tripiquio. Arriesga San Lorenzo en la salida. Va para Derritis. La recupera Huracán. Se viene por el costado derecho. La pelota se va afuera. Lateral. Lateral entonces para el equipo de San Lorenzo en 12 minutos 0-0. Una multitud a todo esto. ¿Qué dice Diego Martínez en NASA?
3: Tranquilo, la verdad, hablando con sus mediocampistas, le pide a Cedrés y a Gil que estén más juntos para generar más acción de juego.
0: Se viene San Lorenzo por derecha, se viene el pibe Blanco. Ahí está Nicolás Blanco, jugó al medio para Gulli. Gulli entretuvo, va la pelota para Martín Ríos. Se muestra para recibir Tripiquio. Prefiere jugarla a la cueva para Arboleda. La juega al lado para Córdoba. Córdoba, Córdoba, viva Córdoba. Viene buscando la pelota por derecha. Ahí está Emiliano Amor, eso me hace falta. Amor jugó la pelota bien abierta a la punta derecha. Entregándola para Blanco. Blanco jugándola para Arboleda. Arboleda levanta la cabeza. Juega al lado para que venga saliendo Córdoba, hay que ponerle un poco de pimienta, hace falta un poquito de risa. Viene entregándola para Derriti, Derriti lo buscaba a Cuello, rechaza el fondo, le queda la pelota a Kaliger. Kaliger entrega atrás, está saliendo del fondo con Fernández Cedrés, otra vez para Kaliger, retrocede, me parece que hubo falta, el árbitro la cobra, tiro libre para Huracán, 13 minutos 0-0.
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1: Hasta acá, buen arbitraje de Darío Herrera, pero van recién 13 minutos. A Eladio no le quiero preguntar sobre los arbitrajes, pero siempre me gusta escuchar su columna arbitral.
0: Aquí va la pelota por el costado derecho, se va al lateral, señores, lateral para el equipo de Huracán, 14 minutos de juego, vuelvo al sector desde San Lorenzo, pero antes el lateral para Huracán lo hace Blondel frente al área penal de San Lorenzo, en ataque, la pelota pica, saca Arboleda, se revienta de Ritis, la tira al medio, ahí cae el futbolista de San Lorenzo, Aumendi, está ganándola por el medio Fernández Cedrés, entrega bien abierto, saliendo ya Nervo, se viene con la pelota, se complica Huracán, recupera Aumendi, Aumendi para que venga por izquierda, viene Cuello, Cuello recostado como extremo, se viene el 9 de San Lorenzo, se viene Cuello, pierde con la marca de Nervo, va fuerte abajo, enervado Nervo, va para Jordi Caicedo, abajo viene ganando, lucha abajo y cae el futbolista de San Lorenzo, Córdoba, fue fuerte contra Caicedo, se queda tomándose el rostro. ¿Qué pasó, Juli? ¿Qué pasó?
5: Cobró falta para San Lorenzo, Herrera, y la gente y los jugadores reclaman la tarjeta amarilla, ¿no? San Lorenzo recibió una a los 5 segundos, bien recibida, ahora quieren que haya una equidad para Huracán también.
0: Lo pisa, ¿no? Es así, Nazareno, lo pisa, ¿viste bien la jugada?
3: Sí, se quejan los jugadores de Huracán porque no les parecía la falta, pero bueno, yo de acá sí veo la infracción al jugador de San Lorenzo.
0: Se salvó de la amarilla.
1: Se salvó de la amarilla, pero bueno, el partido de todas maneras, si bien hay pierna fuerte, pero los dos tienen intensidad y buscan el arco de enfrente. He cobrado, gracias a la empresa, este fin de semana. Si hay 3 goles, los invito a todos a cenar.
0: Mira vos, 3 goles.
1: 3 goles. 3 goles.
0: Perfecto. Perfecto. Bueno, vamos entonces, vamos por los goles, Juli. No sé de quién, pero hay que comer esta noche. Aquí viene con la pelota. Está como el funebrero de mi pueblo. Dice, yo no le deseo mal a nadie, pero que a mí no me falte el laburo. Aquí está buscando la pelota Blondel. Blondel entregándola atrás en la salida para que venga Nervo. Viene Nervo jugándola más abierto para Carrizo. El negro Carrizo lo busca el arquero Galíndez en la media luna. Sale Huracán 16. Uy, Galíndez lo dejó, lo hizo pasar de largo. Como colectivo lleno a Aumendi. ¡Qué jugada que hizo Galíndez!
1: Pero qué delicia.
0: Aquí sacó la pelota del fondo, tirándola al medio Fernández de Cedrés, cabecea para buscarla Blondel, la pelota queda otra vez cabeceando la Nervo, vuelve a recuperarla o vuelve a tenerla, mejor dicho, para cambiar la palabra, el futbolista Blondel, Blondel para Carrizo, San Huracán.
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0: Se viene, atención Huracán, mandó el centro por izquierda, el futbolista Palazzo, sin embargo saca el fondo de San Lorenzo, está picando a Aumendi, para mí inhabilitado, se viene Aumendi, Aumendi para Cuello, dame gol, tiró, se lo perdió debajo del arco y estaba adelantado de cualquier manera. Y a los 17 minutos de juego, Alexis Cuello, por lo menos para probar, a ver cómo estaba la cosa, de cara al arco, se perdió el gol. De cualquier manera, cuando comenzó la jugada estaba en offside.
1: Sí, en la contra apenas arrancó, dijimos Aumendi está 1.5 metros adelantado y lo confirmamos ahora con una imagen que tenemos aquí con un monitor. Ahora, hasta el propio Cuello dio la sensación de que había que trazar línea cuando definió. De todas maneras, Cuello le erró al arco. Era un penal en movimiento, le erró al arco. Igual nada valía, ¿eh?
0: 17-0-0.
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4: Por la Primera Nacional hay gol de Ferro en Lomas. Ferro le gana 1-0 a los Andes.
0: Me imagino cómo estará Hernán Mundo colgado del alambrado, porque Ferro llevó gente allí a Lomas de Zamora. Está ganando Fernández Cedrés. Salió la opone a correr a Caicedo. El rebote le quedó a Gil. Gil se viene por el costado, se viene por el medio Leonardo Gil. Recordamos que hay dos Gil en la cancha. El otro es el arquero de San Lorenzo. Aquí está luchando. Ayer tuve a Pellegrini y Pellegrini. Y hoy tengo dos Gil. Me vienen bien, me vienen atendiendo, sí, con los estés.
6: Y alguno podría decir que hay más de dos Giles.
0: Aquí está buscándola por derecha. Falta de Carrizo, del negro Carrizo, contra Aumendi en el medio del terreno. San Lorenzo busca que amonesten y no sé si lo va a amonestar o no. Ahí está, parece que no, me parece que no lo amonesta. Yo creo que no era para amarilla. Nazareno, no hubo amarilla finalmente.
3: No hubo amarilla para Lucas Carrizo.
0: Y tiene razón el árbitro, hasta el momento viene Herrera. 18 minutos y medio.
6: Quiere decir que usted no gasta los y.
0: No, yo no gasto.
6: A la segura,
0: ahí sí. Viene saliendo con la pelota ya Córdoba. Se viene Córdoba. 0-0 el encuentro. San Lorenzo y Huracán. ¿Te gusta el partido, Johnny?
1: Me gusta cómo arrancó lentamente. Comienza a emparejarse.
0: Se viene Jordi Caicedo por derecha. Viene el colombiano. Va abajo barriendo. Alejo Córdoba se la tiró afuera. Le había ganado la pelota en el medio al futbolista de San Lorenzo. Creo que fue el que fue a disputarla Río. La perdió y encaró bien Jordi Caicedo. 19 minutos. Está parejito esto, ¿eh?
1: Parejo. Los dos equipos piensan en el arco de enfrente con sus limitaciones, lógicamente, pero buscan ganarlo.
0: Viene Blondel cabeció, va la pelota por el costado derecho. A ver este ataque, viene Kalinger sacudió el cuerpo, movió, serpenteó, se da vuelta. Un movimiento de cadera bárbaro, como si estuviese bailando el meneíto. Se va la pelota al lateral para Huracán. Viene otra vez el centro, remate al arco, le salió el arquero, se fue quedando con ella. El remate del futbolista de Huracán, de Fernández Cedrés, sale ahora San Lorenzo con Gulli. Falta, me parece que por acumulación y
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3: Primer amonestado en Huracán, hablamos de Carrizo, el número 3, Lucas Carrizo, el primer amonestado del globo.
1: No es un partido violento hasta acá, pero ya tenemos dos amarillas, ojo, ¿eh?
0: Ahora sí viene amonestado por acumulación de faltas, lo agarró, lo detuvo en el medio del terreno, Carrizo salió lejos. Tiene la pelota en el medio del terreno San Lorenzo, en la media cancha, va para Arboleda sale en el medio de su campo. 0-0 el partido, 20 minutos y medio. Los oyentes que se van comunicando al 11-38-70-74-85, casi 21, 0-0.
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0: Qué remate el de Fernández Cedrés, sí. Recién el arquero la agarró, él se metió todo dentro del arco, pero la pelota quedó arriba de la línea, no sé si estaba inclusive arriba de la línea.
1: Para
0: ¿no?
1: mí buscó un claro centro, ahora se le complicó mucho a Gil, se le metía en el ángulo con otro arquero un poco más bajito, sé qué podía pasar. Claro,
0: exactamente, sí, porque hay mucho viento, ¿no, Juli? ¿En tu sector?
5: ¿Alcanzaste a divisar? Sí, bastante viento que perjudica a San Lorenzo en este caso.
0: Aquí está ganando la pelota en la salida por el medio. Viene Fernández Cedrés, abrió la cancha, la dejó pasar bien Bizanz. Está cerrando, venía Blondel, cerró la línea, ganando la pelota Córdoba, entregándola para Arboleda, sale Arboleda. 21 minutos del primer tiempo, San Lorenzo 0, Huracán 0.
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0: ¿Compró algún futbolista River en la jornada de hoy? Porque cada vez que pierde, compra alguno. Viene ganando la Gil entregándola por el medio. Ya le pregunto a Ariel Díaz si tiene buena información. Sigue Caudete. ¿Qué pasa en Boca? ¿Alguna novedad? En Independiente, después de la derrota de ayer, están enojados con el arquero los hinchas de Independiente. Pero, che, qué barbaridad.
1: El comentarista de esta emisora...
6: Juan Ignacio Minotti dijo que seguramente perdió la titularidad en la jornada de ayer Rey.
0: Por lo tanto, es el oriundo de las parejas, cerca de Nuetinger, para que se ubique. Viene San Lorenzo para el primero, cabecea sacando la pelota como podía, defendiendo allí. Nervo, le queda Gil, revienta el futbolista, el Leonardo Gil. Viene por el costado izquierdo y se viene Huracán con Caicedo. Y atención, Caicedo la mandó al medio, el travisón. Y no le pudo pegarle a la pelota en el punto del penal. Le ganó muy bien Caicedo al futbolista Amor. Y después, cuando mandó el centro Bizanz, no pudo. Lo cerró bien Córdoba, lo cuerpió justo.
1: El ecuatoriano Caicedo le tiró el acoplado a Amor. No es chico Amor, pero fue blandito. Bueno, la palabra Amor te hace sensible. Lo revolvió contra los carteles. Luego, mala la asistencia de Caicedo para Bizanz. Linda chance para el Quevero.
0: Y por el medio gana Fernández Cedrés. Se da vuelta el ex Independiente. Va a cambiar. Limpia la jugada. Entrega atrás para Carrizo. Carrizo controla. 0-0. 23 minutos de juego. Sector de San Lorenzo. Juli Nataluti.
5: Y como necesito que le piden a los jugadores que sean más tranquilos a la hora de tener la pelota, que piensen un poco, que no se apuren, así pueden dominar desde el balón.
0: Se vino Huracán, atención, adelantó mucho, la pelota no la pudo controlar el futbolista Kaliger. Le vuelve a quedar entonces al arquero, va a sacar Orlando. Orlando gira el arquero de San Lorenzo, casi 2 metros. 24 minutos de juego, señores. 0-0 el partido. San Lorenzo Huracán.
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0: En tu sector nazareno, ¿qué dice Martínez? ¿Qué observás allí? ¿Qué pide?
3: Aplaudía a Caicedo por ese anticipo. Lástima el final, se lamentaba el entrenador del Globo. Aprovecha, lo tiene cerca Blondel para darle indicaciones.
0: 0-0, viene Blondel precisamente, juega al medio. Fernández Cedrés lo pone a correr a Caicedo. Está cerrando la línea Córdoba y se queda con la pelota Gil. Le faltan emociones al partido. 24 minutos y medio, 0-0.
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0: Viene Gulli, la pelota va a la derecha, rebota en el futbolista de Huracán en Palazzo, se va afuera, lo va a hacer a lateral el pibe Blanco. Así va Nicolás Blanco para hacer efectivo el oriundo de Escobar. En 25 minutos de juego, 0-0. El número 54 en San Lorenzo de Almagro. A ver qué pasa con este lateral. Frente al área penal de Huracán, lo hace Blanco, lo tira dentro del área, saca la defensa de Huracán y viene ya complementando Palazzo. Abre la cancha, 25 minutos de juego, 0-0 el clásico de barrio. Huracán y San Lorenzo en el nuevo gasómetro. Va la pelota por izquierda, anticipa y le queda nuevamente al jugador Tripiquio. Tripiquio al medio, parecía que caía, le cometían falta a Umendi. La tiene San Lorenzo, se complica en la salida, cobra infracción el árbitro, lo toma. Tocaron al pasar a Gulli, tiro libre en 26, 0-0, faltan emociones.
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0: Todos los futbolistas del fútbol argentino lucen un brazalete de luto en memoria del fallecimiento de Jorge Messi, ocurrido en las últimas horas, tal cual lo dispuso la Asociación del Fútbol Argentino y la Liga Profesional. Tiro libre para San Lorenzo, 26 minutos de juego. Aquí, con seguridad, un centro muy, pero muy peligroso, viene pasado, cabeció al medio, sacó la defensa, Huracán bien plantado Nervo, recoge sin embargo el rebote, ganándola Derritis, Derritis entregándola al medio para Tripiquio, Tripiquio para Derritis, la tira larga, corta Blondel, saca Blondel, cambia, limpia la jugada, atención que pica, buscarla, no va a llegar, Cortés, lateral para San Lorenzo, en casi 27, 0-0.
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0: El estadio está completo, señores. San Lorenzo y Huracán empatan 0-0 en el Bajo Flores. Viene ganando Osmendi, Osmendi para Gulli, encaró para el área Gulli, 3 en el camino. Al final le quita la pelota, sin embargo derivó a la punta brecha, mandó el centro. Le quedó allí otro centro de Osmendi. Dame gol, Gulli. ¡Ay! Le quedó atrás. Se la sacaron justo. Y entonces contesta Callinger. Callinger jugó para Blondel. Blondel para Bizán. Bizán apoyó a la derecha. Se viene Cortés. Apareció por derecha. Cortés enganchó para adentro. Tiró un taco. Se la dejó a Callinger. Por el medio está recibiendo la Gil. Se viene Huracán. 0-0. 30 metros. Miró el arco. Viene Gil. Apoyó a la izquierda. Viene Palazzo. La controló Palazzo. Mató el centro. ¡Es bueno! ¡Oh! ¡Oh! Cabezazo. Doble cabezazo de la defensa de San Lorenzo. Y la sacan al córner. Córner. La sacó de Ritis en última instancia. Llegó bien Huracán.
1: Y llegó bien Huracán. Lo agarró mal parado a San Lorenzo. La distribuyó bien el Colos Gil. Centro de la izquierda. La verdad que nunca alcanzó a cabecear Bizán. Sí fueron dos cabezazos defensivos. Tiro de esquina para el globo.
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0: El centro que vendrá desde la derecha. Siento un ruido a gol bárbaro. En una pelota quieta en este córner. Hagan lío, hagan lío.
6: Hagan lío.
0: Atención que entra Caicedo. Entra Caicedo. Entra también a buscarla Nervo. Cuidado, lo va a hacer Gil. 28 minutos y medio. El viento favorece Huracán. Allí está el centro de Gil. Se va a cerrar. Va la pelota al medio. El rebote puede ser. Remate al arco. Lo taparon. Se salva San Lorenzo. Se salva San Lorenzo. Y ahora contesta el azulgrana. El árbitro no cobra nada. Cobro falta. Tiro libre para San Lorenzo en la salida. 29 minutos. Me parece que Herrera tiene un miedo de equivocarse y favorecer a uno. Y entonces cobra por si acaso.
1: Por las dudas, el partido está 0-0. Para los árbitros, los 0-0 en líneas generales es lo mejor que te puede ocurrir porque pasás en la intrascendencia.
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4: 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Gana el Gallito 1-0 a Casuso.
0: ¿Cómo sigue Ferro?
4: Entretiempo en Lomas, gana Ferro 1-0 a los Andes.
0: Atención que pica Caicedo, lo estaba buscando, viene el futbolista de Huracán allí, entrando por el medio, tratando de dar el pase. Era Gil junto con Fernández Cedrés, contesta San Lorenzo, viene Cuello, gran quite, cerrando la línea, sacando la pelota al negro Carrizo. Parecía falta contra el futbolista de Huracán, el árbitro no la cobra, le queda Blondel. Blondel saca un pelotazo profundo para Bizán, pica Caicedo, rechaza bien Arboleda, luchando los dos afro allí, Arboleda y Caicedo. Va la pelota lateral. Antes le decíamos negro, ahora hay que decir afro. Pero para nosotros, siempre los argentinos respetamos a todos, más allá de la mala prensa que nos hicieron en el Mundial. Por favor, dejen de hablar pavadas. Aquí está, cabeceando, sacándola el fondo de San Lorenzo de Almagro. Recupera, ganándola para Huracán Gil. Sin embargo, aventajó y pasó al ataque, pica Cuello. A ver con esta jugada, se mandó Gulli, entregó para Osmendi, cayó la puerta del área.
1: Falta.
0: El árbitro dice que no es nada de Nervo. A mí me quedó una duda. Me quedó una duda, Kolimki. Mire.
1: Para mí era falta. En la medialuna del área, un tiro libre hermoso para gol, pero seguramente no fue si no lo cobró.
0: Se viene con la pelota ahora a Bizanz. Atención, no es Bizanz. Es Blondel. Bizanz está al lado. Entrega para Gil. 30 metros. Avanza Huracán. Juega al lado. Va, atención que está recibiendo la Callinger. Callinger entregó a la izquierda. Le muestra la pelota a Cortés. Sacudió, va a rematar, tiró, pegó la pelota en amor, casi lo desestabiliza el marcador central. Le queda Cuello, el árbitro para el partido.
1: Quedó sentido el jugador de San Lorenzo, Osmendi, imagino.
0: En
1: claro.
0: La puerta del área. Y no cobró, así que si lo van a atender, tendrá que salir de la cancha. ¿Cómo la viste, Juli, esta jugada?
5: Para mí fue falta clara. Todo el banco de San Lorenzo reclamó al cuarto árbitro de la tarjeta amarilla y el tiro libre para San Lorenzo. Mendi, que ya se trata de la necesidad de los médicos por una cuestión de la nueva reglamentación. El San Lorenzo, el único jugador que está entrando en calor es el número 3. Diego Rodríguez Tabano, teniendo en cuenta la conectación demasiado de Ritu.
6: A ver, acá tenemos un monitor. Toca la pelota. Toca la pelota Nervo.
0: Toca la pelota Nervo, no fue falta, Juli. ¿Es así, Nasa?
3: Sí, así es. Repasaba Martínez en la tablet. decían que no era falta, convencidos, ahora quieren que salga Auzmendi por ese minuto, por este nuevo reglamento del fútbol argentino.
0: 32-0-0.
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0: Ahora tenés que salir de la cancha, Auzmendi, si no te van a molestar. Rodrigo, ¿no leíste el reglamento? Pero no le dijeron cómo es el reglamento a Auzmendi, Juli.
5: Ahí salió Auzmendi, te está diciendo de todo menos lindo. En cuanto a árbitro, a Javier Cosi, reclamando de la falta, mostrándole cómo le había quedado el tobillo. No la pude ver, seguramente, a ver si era falta o no. No sé si confiar en Sonny Colucci.
0: Bueno, perfecto. Atención, entonces. Toca la pelota y después raspa el tobillo de Auzmendi. Lo que dice Auzmendi, me hicieron falta. Para no salir, tienen que cobrar la infracción y amonestar al adversario. Si no, tenés que salir. Te cobran la falta, pero vos te quedaste lesionado y no amonestaron al adversario, tenés que salir igual un minuto afuera. Con esto se terminó el tema de tirarse para ganar tiempo.
1: El profe Arregui debería dar clase, cátedra, de arbitraje, de reglamentos.
2: Ahí lo tenés.
5: ¿Eladio?
0: Sí.
5: Se tiró Matías de Ritis. Reclamaba un dolor en su tobillo derecho. Están preparados los médicos. Y sí, el único que está entrando con el calor es Rodrigo Fagana. Veremos si puede continuar y terminar el primer tiempo.
0: Si lo van a atender a Derriti adentro de la cancha, va a tener 9 futbolistas San Lorenzo, por aunque sea por medio minuto.
5: Se levantó el número 6, pero Golosito lo está mirando de cerca.
0: A todo esto, Diego Martínez se frota las manos en Nazareno.
3: Sí, así es, porque pedía que salga Auzmendi, le gusta el partido al entrenador del Globo.
0: Bien, efecto y todo. Aquí está recuperando Fernández Cedrés, sacó la pelota como podía Palazzo. Falta en el medio del terreno, llegó tarde el número 27, Río de San Lorenzo. Me pareció falta, el árbitro juzgó que no.
6: Para mí era falta.
0: Y sale San Lorenzo. El partido es regular,
6: Sí, ahora se emparejó, no hay llegada neta de gol. Nosotros le pusimos un poquito más de emoción de lo que el partido ameritaba.
0: Es más aburrido en este momento que carrera de caracoles, que relatar un partido de ajedrez sin locutor comercial. Aquí está buscando... Aquí está buscando la pelota Córdoba. Córdoba entregándola para Arboleda. Arboleda para Córdoba, 0-0, 34 minutos y medio. San Lorenzo y Huracán, amigo oyente. No se me enoje, es una chance nada más. Ahora ha dicho alguno que está escuchando. Relataina. No digas esas palabras. Viene a buscar la pelota por izquierda, se viene Palazzo, 0-0. Palazzo al medio para Caicedo, corta Arboleda. Saca Arboleda, entrega así, dándose vuelta para Gulli. Va la pelota saliendo para el pibe blanco, contesta San Lorenzo. Va para Auzmendi, viene por el medio, va para Gulli. Buen ataque del ciclón, de atrás vuelve marcando Kalinger. Justo le tocó la pelota, reclama infracción Gulli. Levántese, mi amigo, si no está lesionado, no le cobró el árbitro, levántese. Porque deja el equipo con 10 hombres y usted se queda en el piso. No haga tiempo, no es más como antes. Cambió el reglamento. 35 minutos de juego. 10 minutos finales del primer tiempo. El 0-0 marca, ¿verdad?
1: Sí, claramente. Porque hay una sola tajada en el inicio del partido de Galíndez a Auzmendi. Nada más que eso. Después amagaron, pero nunca concretaron. La cena que debería pagar esta noche por los 3 goles no corre peligro.
0: Bien acá. Cuidado, Mirá que en cualquier momento, casi 36 minutos, ¿qué va a hacer el árbitro Herrera? Algo fue a hacer Herrera, le estaban reclamando.
5: Está cuello tirado en el piso, está Rodrigo Auzmendi pidiendo que la vayan a revisar al VAR. Yo no llegué a ver bien la jugada, así que me voy a apoyar en ustedes, pero adolorido Alexis Cuello.
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0: Dame otro, el partido está interrumpido, 0-0 en 36.
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4: En Villa Crespo, a falta de 20 minutos para el final, Atlanta y Temperley están igualando 0-0. Ya arrancó en Santa Fe, en el Brigadier Estanislao López. Juegan Colón y San Telmo por la Primera Nacional.
0: Paso por el lado de Huracán, Nazareno sigue atendiendo Cuello en este momento.
3: Aprovecha el descanso, esta pausa de partido. Martínez para hablar con Bizanz y también para hablar con Rodrigo Fernández Cedrés.
0: Se va a reanudar el partido, Juli, en tu sector.
5: Ahora sí te aprovechó de empezar a hablar con Río, con Tritica y con Juli en medio campo de San Lorenzo para hacer un poco más vertical también y levantar un poco la cabeza. Está bien Juli, la felicita el técnico, pero le falta todavía la última jugada.
0: 37-0-0.
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0: Atención que viene San Lorenzo, Mendy limpió la jugada para Derriti, picó y se va, pica y se fue, pica y se fue, no más. Saque de arco para Huracán, 0-0, 37.
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0: ¿Qué dice la gente al 11-38-70-74-85? Ariel Díaz.
4: Buenas tardes a todo el equipo de Fútbol Show Nacional, bendecida transmisión. Voy por la camiseta de San Lorenzo. Un saludo especial para Juli, nos dice Sergio de Corrientes Capital.
0: Bien, Sergio, querido, gracias por comunicarte al 11-38-70-74-85. Siempre Nacional, siempre Nacional, no te deja en llanta. Nacional está en todas partes. 38 minutos y medio, estamos en Salta La Linda, estamos en La Docta en Córdoba. Cabecea sacando la pelota afuera el pibe debutante Nico Blanco, lateral entonces ante la atenta mirada del colombiano Oscar Cortés. Sabe que me estoy confundiendo los nombres con usted.
1: A ver.
0: Johnny y Jordi. Tengo a Jordi, el 9 de Huracán, y tengo a Johnny.
6: Yo te digo que hay mucha diferencia. Sí. Por donde la mires.
0: Para, para que se viene Huracán. Remate al arco de afuera del área. Le pegó Blondel, que suele sacudir de afuera. Saque de arco, le pegó mal. ¿Sabe cómo le dicen a Caicedo?
1: A ver, por ejemplo, ¿cómo le dicen?
0: El niño Jordi. 0-0 el partido San Lorenzo y Huracán.
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0: ¿A usted cómo le dicen? ¿El bebé Johnny?
1: Claro, si él es el niño, claramente. Yo creo que ella es el mejor ejemplo, ¿eh?
0: Aquí viene a buscar la pelota por el medio San Lorenzo.
1: Tripo de Caicedo.
0: Se viene por la izquierda. No agregue. Aquí está recuperando Derritis. Derritis se mandó. ¡Se va Derritis! Mandó un centro, rebotó la pelota en Caliger, se fue al córner, evitó que el centro cayera en el área, se fue al córner, y un córner es un córner. 40 minutos de juego del primer tiempo, tiro de esquina para San Lorenzo de Almagro.
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0: ¿Cómo sigue Ferro, Ariel?
4: Estamos en el segundo tiempo, ¿no? Sí, 2 minutos de la segunda etapa. Sigue ganando Ferro 1-0 a los Andes.
0: Bien, vendrá el centro desde la izquierda. Un saludo grande para Sergio Zarratea. Viene el centro, atención. Cabeció Jordi Caicedo. Le queda la pelota a el futbolista Guli. Guli por izquierda, otro centro. Rebota en la marca. Recoge Guli. Centro de derecha al punto del penal. Saca Jordi Caicedo. Y viene a buscarla por el costado izquierdo. Si no me equivoco es Cortés. Cortés entregó. Bien abierto para Bizanz, Bizanz para Cortés, Cortés para Bizanz, Bizanz el Messi, uy, qué mal que le entraron. Pelota, dice el árbitro.
1: ¡Sandwichito!
0: Bueno, tendrá razón el árbitro, que está mejor ubicado que nosotros, no decimos nada. Va a buscarla Blondel, después lo vemos. Viene Blondel, Blondel entregando por el medio, se viene Fernández Cedrés, ahí está para recibir Caicedo, lo toca, para mí falta, ¿eh? Para mí falta y para el árbitro asistente también. Falta de Cuello contra el futbolista Fernández Cedrés. Tiro libre contra Caliger. Contra Caliger. Tiro libre para Huracán.
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0: 41 minutos de juego. Está preocupado Grosito, Juli.
5: Está enfocado, pidiéndole mejor dicho a los defensores que estén atentos en la marca, sobre todo a Caicedo, que lo dejan un poco libre.
0: Tiro libre para Huracán, posición de 8 lo va a hacer el futbolista Leonardo Gil. Atención, un centro muy, pero muy, con seguridad, muy peligroso. la vida y el gol. Huracán por arriba puede abrir el marcador. 41 y medio, 0-0. ¿Qué es la vida de Carrizo? ¿A dónde está Nervo? Y Jordi Caicedo va a Huracán por arriba. El remate de Gil. Cabezazo y la pelota se va afuera. Se lo perdió el Messi Bizanz. Se lo perdió Juancito Bizanz. Cabeció, le erró al arco, era el primer gol del partido.
1: 42 minutos de juego, la más clara para Huracán. Desde la derecha, centro de zurda del Colorado Gil. Llegó solito, ganó sin marca Bizanz. La verdad que a 2.5 metros de la línea de gol era cabecear con el parietal izquierdo y era el 1-0 que mero. Le erró el cabezazo, le pegó con el hombro. La pelota se fue lejos. Se salvó San Lorenzo.
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0: Sale Amor en la línea de tres de San Lorenzo, juega al medio, la jugó mal, la ganó Fernández Cedrés. Se viene Fernández Cedrés, lo marca Ubendi, le va a cometer falta. La suelta, la entrega para Gil, ligeramente hacia la izquierda. La tira entre líneas buscándolo al futbolista Cortés. El rebote lo recoge nuevamente Gil. Se viene con la pelota Palazzo, traba Palazzo, pierde Palazzo. Va a cometer infracción, comete infracción según el árbitro. 43-0-0, el partido es regular.
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4: 11-38-70-7485. Mucha gente del otro lado, de norte a sur, de este a oeste, amigos de Show Nacional. Con ustedes, día especial, siempre con este dial. El relato del derbi, escuchando el audio. Voy camino a General Pico, La Pampa, un partido de tenis, dice el amigo.
0: Mirá bien, qué bien, ¿eh? No. Le mandamos un abrazo grande entonces al oyente que va transitando,
4: sí,
0: y escuchándonos. Casi 44, tiro libre para Huracán en su campo, 0-0.
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0: Voy a hacer una recorrida cuando estamos a un minuto que termine el primer tiempo. Juli, ¿qué jugador te gustó más de los 22 que están protagonizando el clásico y estamos 0-0?
5: El Huracán Caicedo, el San Lorenzo Bulli.
0: Vos, en Nazareno, ¿qué te ha gustado más en este primer tiempo?
3: En Huracán me gustó mucho el Colo Gil, dominante con la pelota y creando el juego del globo. Por el lado de San Lorenzo me está gustando la actuación de Tripiquio.
0: Bien, amigos, 44 minutos y medio, 0-0. Nuestro comentarista, ¿qué dice?
6: Gil, y no se lo digo a usted.
0: Bueno, ¿cuál Gil de los dos?
6: El Colo.
0: El Colo, Leonardo Gil, el futbolista de Huracán. Bueno, 0-0 el partido.
3: ¿Y usted, Eladio?
0: Y a mí me gustó también Gil. No, no.
3: ¿Cuál?
0: No, Leonardo y Fernández Cedrés también creo que estuvo. No me gustó, por ejemplo, Martín Río, creo que pasó inadvertido. Aquí viene Río, curiosamente, para taparme la boca. La jugó hacia adelante. Le quedó a Caicedo, Caicedo para Gil. Ataca Huracán. 0-0, viene el globo. La soltó a la derecha. Se viene Blondel, se acerca al área. Va a mandar el centro, mandó el centro. La peinaron. El rebote la busca Bizanz. Saca la pelota. Está saliendo rápidamente el pibe blanco. Viene ganando la Tripiquio. Tripiquio entregando en la salida. Así para Río. Río sacándola para Amor. Amor la tiró a campo contrario. Cierra Blondel, pelota a la deriva. La vuelve a ganar para San Lorenzo. Sale por izquierda. Se viene el ciclón. ¿Cuánto más se va a jugar, Juli? Ya te pregunto. Venía Tripiquio, la perdió. La ganó, atención, y contesta Huracán. Callinger entregó por el medio para Blondel. Blondel en posición de 10. Jugó bien abierto. Atención, que viene Cortés. Cortés mandó el centro, entró Bizanz, le quedó a Caicedo y el arquero abajo, se quedó con la pelota. Era un golazo para Huracán por la jugada, la concepción de la maniobra, y el arquero Orlando Gil evitó lo que era el primer gol del clásico. Seguimos 0-0.
1: Linda contra del Quemero, la inició Blondel, tocó para Cortés, Cortés para Bizanz, Bizanz la tocó y casi le queda Caicedo. En la última del primer tiempo estuvo a nada Huracán de pasarlo a ganar.
0: Viene otra vez Huracán, es el mejor momento del globo, remate al arco y el arquero abajo se queda con la pelota. El remate del Rafaelino Blondel, saca Gil. ¿Cuánto más se juega, Juli?
5: Dos más.
0: Bien, ya nos queda medio minuto. Estamos 0-0. Viene otra vez Gil. Se viene Huracán. A ver qué pasa. Gil jugó a la izquierda. Mejor el globo en el final. El centro. Cabezazo. El arquero que adentro. ¡Gol! ¡Gol! ¡De Huracán! ¡Gol! ¡De Huracán! Jordi Caicedo vino al centro desde el costado izquierdo. Arboleda, el líbero, habilitó a todos. Picó a buscar la pelota pasada. Cabezazo de Gil. La sacó el arquero. Y el rebote le quedó al niño Jordi Caicedo. Levantó la pierna excesivamente. La tocó y la pelota entró en el marco. Y de esta manera, la apertura del marcador a los 47 minutos de juego. Jordi Caicedo para que Huracán le gane el clásico a San Lorenzo 1-0. Y ahora sí, aro, aro, aro, aro. Le pegó con toda el alma y la red se hizo canción mientras el rival se tiraba. Jordi Caicedo festejaba. Gana el globo 1-0 el clásico.
1: Era el momento de Huracán. No quería que se terminara la primera etapa. Sí lo quería San Lorenzo. La última la inició el Colo Gil. Tocó para Palazzo. Palazzo centro al punto del penal para Bizán, que cabeció bien. Era un golazo de cabeza. Sensacional el paraguayo. El arquero Orlando Gil evitó lo que era el primer Huracán, pero la empujó casi que con plancha incluida. Con esa patada descendente que hacía algún colega, con esa pelota establece el 1-0 parcial. También estaba sobre la línea el jugador ecuatoriano, estamos hablando de Caicedo, con respecto al defensor Córdoba, que también metió la cabeza. Podía ser offside, podía ser pierna levantada, no fue ni una cosa ni la otra. Con lo hecho en el final, Huracán con poquito le gana bien a San Lorenzo 1-0.
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0: El árbitro ahora marca el final del primer tiempo, señores. En el estadio Pedro Videgain, el clásico de barrio es para el globo. Con el gol de Caicedo en la última jugada del primer tiempo, Huracán se va al descanso. 1, San Lorenzo 0.
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0: Repercusiones del gol de Huracán, sector de San Lorenzo, Juli Nataluti en el final del primer tiempo.
5: De los jugadores y el tipo Gorosito, que no creían merecedor que Huracán se vaya en ventaja al vestuario. Una de las pocas chances que tuvo el conjunto de Martínez y terminó convirtiendo. Buenas atenciones en defensa de San Lorenzo, como ha sucedido en este partido. O sea, todos en el vestuario. Me parece que se va a venir la variante de Teo Rodríguez Pagano. Estaba hablando Gorosito con él en la previa de que termine este primer tiempo. Veremos si alguna modificación más y de qué se hablará en el entretiempo para ir a buscar el resultado.
0: Sector de Huracán, Nazareno Scatolini.
3: Grito desaforado de Martínez y de los suplentes. Explosión en el banco de suplentes. Muy gritado el gol de Jordi Caicedo. Festeja el pueblo quemero, festejan todos los hinchas Huracán, festeja Ali Ojeda. Amonestado en el globo Lucas Carrizo y esperan su oportunidad. El banco de suplentes: Mesa, Pereira, Campo, Vera, Lescano, Mora, Rainelli, Peralta, Romero, Martínez, Uribe y Puceto.
0: Viene. Ya voy con el título del primer tiempo, con nuestro comentarista Johnny Kalinski, el triunfo del quemero ante el Santo.
1: Era 0-0, se animó la visita
6: y por ahora se lleva todo.
0: Ya viene el comentario de Johnny Kalinski para el triunfo de Huracán en el clásico ante San Lorenzo por 1-0. La central informativa la tiene abierta de par en par con toda la información. Ariel Díaz.
4: Actualizamos resultados de este capítulo 4 del Clausura 2026, esta jornada de domingo. Lo dicho, estás escuchando los relatos de Eladio Arregui, los comentarios de Coli, Johnny Kolitsky, para lo que es hasta aquí la victoria parcial de Huracán como visitante. Gol de Caicedo, 1-0 frente a San Lorenzo. Van a jugar en un rato, 17:45 en La Plata, en el Bosque, Gimnasia, recibiendo a Barraca Central. En Varela jugarán Defensa y Justicia frente a Newell's. Cerrarán la jornada 2015, transmisión, por supuesto, de Fútbol Show Nacional con Luca de Jesús, con Agustín Domper desde la paternal. Argentinos frente a Racing en la Primera Nacional. Marcadores abiertos ya sobre el final del partido en Villa Crespo, 0-0 entre Atlanta y Temperley. Gana Ferro promediando el segundo tiempo, 1-0 en Lomas ante los Andes. Gana Deportivo Morón, 3-1 frente a Casuso. Patronato gana en Munro, 1-0 a Colegiales. Y en Santa Fe en 20 minutos siguen en cero. Colón frente a San Telmo. Jugarán en un rato, 16 horas en Córdoba, Racing ante San Miguel. En Santiago del Estero harán lo propio Mitre y Defensores de Belgrano. 16:30 en Mendoza, Godoy Cruz va a recibir a Chaco Forever. 17 horas en el Centenario, Quilmes será local ante Almagro. En Salta, Gimnasia y Tiro a partir de las 17:30 va a recibir a Nueva Chicago. Y cerrarán la jornada 18 horas en Tucumán, en la Ciudadela, San Martín, frente a San Martín de San Juan. Marcadores abiertos en la Primera B Metropolitana, 0-0 La Ferrer y Arsenal de Sarandí, 1-1 Sportivo Dock Sud y San Martín de Bursaco. Por la Primera C, gana Atlas, 1-0 a Cañuelas. Gana Central Córdoba de Rosario como visitante, 2-0 a Luján. Gana Puerto Nuevo a domicilio, 1-0 a Juventud Unida. Y Lugano, Victoriano Arenas están 0-0. También, por supuesto, mucha actividad en el Federal. Ya estaremos repasando, querido Eladio.
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4: Está ganando Huracán, 1-0. Frente a San Lorenzo, gol de Caicedo.
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1: Se fueron los primeros 45 minutos aquí en el nuevo gasómetro y Huracán le gana a San Lorenzo 1-0 con gol de Caicedo en la última jugada del primer tiempo, en un partido que en la previa no imaginábamos mucho por el presente de los dos equipos, porque a veces los clásicos uno tiene miedo a perder, porque San Lorenzo es el local, tiene más obligaciones y siempre da la impresión de que San Lorenzo tiene un poquito más de presión con respecto a Huracán por la historia, pero también juega con la mochila de que, si mal no recuerdo, solamente una vez perdió en este estadio San Lorenzo con su clásico rival Huracán. Y para la visita, empatar en calidad de visitante y sabiendo que le cuesta horrores ganar, tampoco es malo. Se sabe de la paternidad histórica y amplia de San Lorenzo ante el Quemero, no solo en este estadio, sino en la general. Pero también es cierto que en los últimos tiempos Huracán ha sumado muchos empates aquí y que de local está ganando seguido. Y últimamente, casi siempre. Aún así, el partido arrancó entretenido, por lo menos con intenciones, no con emociones, pero lentamente se fue apagando. Si bien es cierto que la primera fue de San Lorenzo, un remate desde la derecha de Osmendi que contuvo abajo, dando rebote, el arquero de la selección ecuatoriana, estamos hablando de Hernán Galíndez. Después el partido entró en una meseta, en una amplia meseta. Y decía Natalucci que cuando terminó el primer tiempo, Pipo Gorosito entendía que era injusta la victoria. Y la verdad que por lo visto en el partido, era para un claro 0-0. Y creo que iba a ser peor avanzando los minutos en la parte complementaria, donde ahí sí se agigantan todos los miedos a perder y a las gastadas del día anterior y de toda la semana venidera. Pero llegando en el minuto 42, 43... ya cuando se moría el primer tiempo, cuando en los primeros tiempos no hay cambios y se dan pocos minutos adicionados, empezó a inquietar Huracán. Primero con un tiro libre desde la derecha del Colo Gil, nadie lo marcó, a uno de los más bajos de la cancha, pero que mejor salta, como es el delantero Juan Bizanz, y el Messi cabeció solo. Nadie lo marcó, estaba a 2 metros y medio de la línea de gol. tenía el hueco y el espacio para ponerle en el primer palo y era el 1-0 Huracán, pero le erró el testazo izquierdo, la agarró más que con el hombro que con la cabeza y la pelota se fue no tan cerca del primer palo, pero sí fue una clara situación para Huracán. Dijimos, en el minuto 42 la primera para Huracán, clara, contundente. Y eso le dio un envión anímico, porque después vino un remate de Lucas Blondel que contuvo bien abajo Orlando Gil. Y habíamos dicho también que nos parecía, por lo menos a la mayoría de este equipo, una de las figuras del partido, con poquito, era el Colo Gil. Ya le había metido el centro a Bizanz en la pelota detenida. Dijimos el remate de Blondel, que también contuvo bien el arquero Orlando Gil. Después otra contra iniciada por el Colo Gil, centro de Palazzo. No llegó a cabecear Bizanz y por el segundo palo aparecía Caicedo, donde le termina ganando Gil. Escuchen bien esta jugada. Y cuando decimos Gil, estamos hablando del arquero paraguayo de San Lorenzo. Dijimos entonces, la inició Gil, centro de Palazzo, un cabezazo defectuoso de Bizanz y por poquito no llegó Caicedo. Se repitió en la última jugada del primer tiempo, tras una pérdida inocente del jugador de San Lorenzo en la mitad de la cancha, cuando parecía un ataque para local y después de este ataque se terminaba el primer tiempo. Bueno, perdió el ataque San Lorenzo, la recuperó el Colo Gil. ¿Cuándo no? El Colo Gil, ya no tengo dudas, debería ser la figura de la cancha y si no, ponelo en el podio. Pero de ahí no se baja en estos primeros 45 minutos. Toca y amplía hacia la izquierda para Palazzo. Se repite la jugada, hacía un minuto y medio. Centro al punto del penal para Bizanz y en la primera chance no pudo Bizanz. En esta ocasión cabeció muy bien, pero con el parietal derecho la pelota se le metía a Gil. Todavía no puedo creer cómo Orlando Gil, el arquero que, por ejemplo, sonó quizás de manera exagerada en Bayern Múnich, en el fútbol europeo, entre varios equipos para ser tenido en cuenta por el porte físico, por las atajadas en el Mundial, sobre todo contra Alemania. Bueno, Gil estaba con un manotazo ya cuando estaba casi perdido, cuando tuvo que tirar para atrás el manotazo, cuando se le iba a meter, evitó el gol de Bizanz, pero no pudo evitar que en el rebote, con la patada descendente, el ecuatoriano Jordi Caicedo estableciera el 1-0 que por ahora es parcial. Es cierto que picó habilitado con lo justo Caicedo, pero bien habilitado, que en primera instancia dio la sensación de que levantó demasiado la pierna. Encima el propio Caicedo, es un modo de festejo, lo festeja sin festejar. No se mueve, no se ríe, no levanta los brazos, parecía que el gol no valía, había levantado las piernas, parecía que estaba todo invalidado, pero estaba todo correcto. Él en la misma línea y habilitado. Y es cierto que levantó la pierna y metió una patada descendente, pero el defensor número 35, Alejo Córdoba, que fue quien habilitó, la verdad que no tiró el cabezazo, por más que después pidió la falta, que se quedó un ratito tendido en el piso, que se agarraba la cabeza, no estuvo muy cerca la pierna derecha y el botín derecho de Caicedo de la cabeza de Alejo Córdoba. Por eso entiendo que está muy bien convalidado el gol por parte del árbitro Darío Herrera y bien confirmado por Lucas Novelli con poquito. En un partido que era un claro 0-0, se animó Huracán y por ahora, por intenciones, lo gana bien.
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10: De la tarde, 2 minutos en la República Argentina. 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Lionel Messi junto a su familia y algunos allegados despidieron a su papá en un cementerio privado de Santa Fe. Jorge Messi falleció ayer a los 68 años, a la madrugada, producto de una larga enfermedad. Unos 2.000 camiones siguen varados por la intensa nevada desde el 14 de julio en el Paso Internacional Cristo Redentor. La Asociación de Propietarios de Camiones de Mendoza reclama su apertura porque asegura que la ruta ya está transitable. El primer ministro de Israel, Benjamin Netanyahu, rechazó el plan de Donald Trump para Gaza y advirtió que no retirará las tropas de Palestina hasta que Hamas esté realmente desarmado. Cielo ligeramente nublado en Buenos Aires.

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1: Y lo comenta Johnny Kolipki. Señoras y señores, va a mover San Lorenzo. Lo gana Huracán por un tanto contra cero. Ya le pregunto a los muchachos si hay modificaciones. Voy por el lado de Huracán. ¿Hay algún cambio, Nazareno?
2: Mismos 11 de Martínez.
1: Ya voy con Juli. Cuando tengamos el contacto, ya voy con Juli. El árbitro Herrera, me parece que no hay modificaciones. Ahí está. Da inicio la etapa final. Ya están jugando San Lorenzo 0, Huracán 1, segundo tiempo. San Lorenzo va a ir con todo buscando el empate. Va la pelota al lateral, lateral para San Lorenzo. Primeros 15 segundos de la etapa final, la etapa complementaria. Juli Natalutti, no hay modificaciones en San Lorenzo, ¿verdad?
3: Una sola.
1: Perfecto, la presentamos.
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3: Se retiró con la 6, el único amonestado, Matías Guerriti, y empezó con la 13, Rodríguez Pagano.
1: Bueno, se fue lesionado entonces, entró con la número 3, me dijiste, ¿no?
3: Pagano, sí, Rodríguez Pagano.
1: Rodríguez Pagano. Bueno, ¿qué dice la gente? ¿Qué pudiste encontrar en el hincha de San Lorenzo en el entretiempo?
3: La bronca, ¿no? Por esa jugada aislada que se encontró Huracán con el gol faltando segundos para tener el primer tiempo. Y ahora a esperar, ¿no? A esperar la vuelta del resultado y ver si cambia un poco el esquema golosito.
1: Muy bien, ha comenzado la etapa final, señores. Primer minuto de juego. Viene a buscar la pelota así, ganándola Bizanz. Atención que se viene Bizanz. Huracán tiene más panorama, está más tranquilo. Pelota a la puerta del área para Caicedo. Cabecea sacando Arboleda. Gana Gil. Gil entrega abierto. Va buscando la pelota otra vez Huracán. Amaca el cuerpo, manda en el centro. Entra Caicedo, entró Cortés. Rechazó justo, cerrando, sacando la pelota. Se viene Huracán que está más entero. Sintió el gol San Lorenzo. Pelota para Jordi. Jordi Caicedo cabecea Arboleda, revienta sacando la pelota allí el futbolista Rodríguez Pagano. Vuelve a ganarla Carrizo. Carrizo para Gil. Gil manejando todo en el medio. Abre la cancha. Viene haciendo un rodeo. Saliendo con pelota dominada el futbolista de Huracán. Era Palazzo. Va a la pelota por el medio. La recupera San Lorenzo. Pierde y el árbitro cobra la falta. Ahora tiro libre para San Lorenzo. Ya lo hace Cuello para Usmendi. Un metro más adelante la pelota. Dice que tiene que ir más atrás el árbitro Herrera. 1-0 Huracán, 2 minutos, parte final.
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1: Ha comenzado la etapa final, 2 minutos y medio, viene San Lorenzo, entró Rodríguez Pagano, se fue de Ritis lesionado, la única modificación, sigue con línea de 3. ¿Está bien la línea de 3/5 en Sony?
2: Si la miramos como línea de 3, sí, si la miramos como línea de 5, teniendo en cuenta cómo está el partido, no.
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1: 3 minutos de juego, señores. Tiro libre para Huracán en el medio del terreno. Falta contra Kalinger, el número 24 de Tripiquio. Los dos 24.

0: frente a frente, uno cometió falta, el de San Lorenzo. 1-0 gana Huracán. Hace mucho tiempo, del año 2001, que no gana en esta cancha Huracán Nazareno. Es así, ¿no?
1: Sí, así es.
0: Con el gol de Villa, mirá que ha pasado, ha pasado mucho tiempo.
2: Y ella fue la única victoria de Huracán en este estadio.
0: Exactamente, el gol de Villa, como decíamos, de cualquier manera falta mucho. Recién van 4 minutos de la etapa final. 1-0 está ganando el equipo de Huracán, que luce mucho más tranquilo. San Lorenzo está mucho más apurado, lógicamente, perdiendo. Y córner para Huracán. 4 minutos de juego, córner para Huracán. Atención, desde el costado izquierdo.
1: Colo Gil.
0: Lo va a hacer el Colo Gil. Va Leonardo Gil. Entra Nervo, entra Jordi Caicedo. Entra el Negro Carrizo. Atención, que Huracán por arriba busca el segundo. Vino el centro. Cabezazo. Le vuelve a quedar otra vez, tocándola para Gil. Gil viene por afuera, va a mandar el centro. Lo marca Cuello. Lo despoja de la pelota Cuello, saca de zurda, la tira al medio, la viene controlando ya con la mirada, cabeceando Nervo. Nervo la tira a la puerta del área, rechaza Rodríguez Pagano, la manda a campo contrario. La pelota que va a morir en los dominios del arquero Galíndez, tras el cabezazo del pibe Palazzo, alcanza Galíndez. Casi 5 minutos, gana Huracán 1-0.
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0: Martínez está muy tranquilo, Nazareno, con el comienzo de Huracán en el segundo tiempo.
1: Sí, Eladio está muy tranquilo, el entrenador, también los jugadores saben que tienen el resultado a favor. No, igualmente no se conforman con esto, están buscando el segundo.
0: 1-0 gana Huracán en la parte final, 5 minutos de juego. Atención, que viene por izquierda el globo. Allí está el futbolista Palazzo. Palazzo entregándola al medio. Se da vuelta avanzando Cortés. Cortés la juega para el dueño del mediocampo, que Gil. Viene el Colo Gil. Entrega para Blondel. Blondel jugó para Bizán. Bizán para Gil. Gilde jugó para Bizán. Se viene el segundo gol del globo. El centro, dame gol. El rebote, la sacaron. Carlos no pudo capitalizar, estaba el segundo gol de Huracán, se salvó San Lorenzo, debajo del arco se salvó San Lorenzo, a los 6 minutos de juego, lo tuvo el segundo gol. ¿Qué pasó con Gulli, Juli? ¿Qué pasó con Gulli?
4: Lo tiró de listo de la pierna de ella, cambio automático, hizo la seña al cuerpo técnico, que estaba para salvar un jugador, ahora te dejo fumar, ¿qué va a hacer?
0: Casi el segundo recién.
5: Pero qué maravilla del Colo Gil, lo habilitó por aquel lado a Lucas Blondel, que buscó el centro atrás, hizo lo que quiso Blondel con Rodríguez Pagano, y cuando la tenía que empujar Caicedo con la derecha, con la izquierda, con cualquier parte del cuerpo para que sea el 2-0, le pasó por entre las piernas, se salvó San Lorenzo, que tiene vida, no lo pudo cerrar Huracán, es todo del Quemero en 6 de la complementaria.
3: 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Juli,
4: se va a venir el número 21, Gustavo del Pérez, había tenido su debut ante Central de Córdoba, Santiago del Estero, y si no me equivoco se va a ir sin cambio el número 13, Rata Lina, veremos por quién va a salir el juvenil.
0: Bueno, va a introducir en la primera ventana del partido que utiliza San Lorenzo, porque hizo un cambio en el entretiempo y pone 2 futbolistas, no le gusta nada Pipo el comienzo de la parte final, ahí se va.
4: Cuando quiera presentamos.
0: Vamos.
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4: Se retira con el número 10, lesionado Facundo Bulling, que está con la 21, Gustavo del Pérez. Se retira con la 27, Islavento lo puesto Matín Ríos. Ingresa con la 13, Juan Cruz Ratalino.
0: Nada de Río, ¿eh? Un Río totalmente seco, me pareció a mí, Juli, no sé cómo la viste vos. Para mí no
4: sí,
0: pasó.
4: No tuvo mucha presencia en este clásico, por lo menos no como se esperaba después de las actuaciones que había tenido otros clubes. Pero también es el primer partido, así que veremos si se puede empezar a recuperar algo poquito.
0: Exactamente. Ratalino, me dijiste entonces el 13.
4: Exactamente.
0: Y el 21 a la cancha. El futbolista del Prete. El nombre del Prete, Juli.
4: Gustavo,
0: perfecto. Bueno, se la juega Gorosito, ¿no?
2: Sí, se la juega. También vamos a ser sinceros, no tiene mucho.
0: No, claro. Tampoco tiene mucho Huracán, ¿no? Pero tiene más trabajo que Pipo, ¿no?
2: Sí, tiene más trabajo. Me parece que tiene experiencia en puestos clave, como es el caso de Gil. Los morochos, Caicedo por un lado, Cortés por el otro. Bizanz, que es joven pero ya tiene experiencia, también me parece que marca la diferencia.
0: 1-0 gana Huracán en el nuevo gasómetro, el clásico de barrio. Está ganando el globo, señores. Está sacando la pelota por el medio. Va poniendo, buscando la pelota Tripiquio. Tendrá que, para vos, Johnny, ¿tiene que romper la línea de 5, Gorosito?
2: Sí, sí, tiene que empezar a quemar las naves. Es cierto que recién van 8 minutos. Da la impresión de que el partido estaría empatado o hasta por momentos, por cómo se defiende San Lorenzo, cómo se repliega en su campo de juego, que hasta lo podría estar ganando San Lorenzo el partido y lo está perdiendo.
0: 9 minutos, saca del fondo San Lorenzo. Atención, que pica habilitado. Cuello, le quedó la pelota atrás. No se la pudo llevar, se perdió una magnífica oportunidad. Cuello, cuando enfilaba para el área, aquí falta en la salida, tiro libre, falta contra el futbolista Fernández Cedrés. 9 minutos de juego, está ganando Huracán 1-0.
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0: Voy a Villa Crespo, ¿qué pasa con Atlanta? Ariel Díaz.
6: Sobre el final del partido pre-vital y de penal le dio la victoria a Atlanta, que le ganó 1-0 a Temperley.
0: ¿Qué pasa en Lomas de Zamora?
6: Lo había empatado los Andes, gol de Blanco, pero ahora en estos momentos gol de Ferro, que se pone nuevamente en ventaja. Gana 2-1.
0: Aquí se viene a buscar la pelota por el costado izquierdo, tratando de llevársela a Cortés. Cae Cortés, parece falta. El árbitro no cobra nada. Saque de costado para San Lorenzo. Casi 10 del segundo tiempo. 1-0 Huracán.
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0: Está saliendo Tripiquio por el medio. Me parece que le sobran defensores a San Lorenzo ahora con esta línea de 3, perdiendo 1-0. Ahí va avanzando Tripiquio, jugó la pelota bien abierto. Atención, que pica el pibe Blanco. Va la pelota para Blanco. Blanco la jugó allí, se mandó al área. La hizo bien el futbolista del Prete. El rebote en la media luna, despeja el fondo Huracán. La tiran a cualquier parte. 11 minutos de juego, va San Lorenzo. Un poco desordenado, pero va. Pierde 1-0 el clásico. Clásico de barrio, ante la atenta mirada de Pipo Grosito.
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0: Está saliendo San Lorenzo, pelota al medio del terreno, del lado del ciclón. Mira Tripiquio, levanta la cabeza, intenta un pase largo. Sin embargo, pisa, cambia de perfil, sale por el medio. Abre la pelota buscándolo a Ratalino. Ratalino amaca el cuerpo, levanta, pierde, hubo un rebote. Atención, que lo favorece el rebote a Bizanz. Se viene Bizanz, jugó a la izquierda. Se viene Cortés, se viene Huracán. Atención, mandó el centro atrás. Le quedó la pelota a Caicedo. Caicedo está el segundo. ¡Remató! ¡Gol! ¡Golazo!

0: sacar. ¡Caicedo! ¡Caicedo no fue a festejar ante la gente! ¡Mira vos! Ahora Caicedo lo festejó de cara a la tribuna de San Lorenzo. ¡Se lo quieren comer! ¡En Panchito el delantero que marcó un golazo! ¡Huracán! Vino para Cortés por izquierda. Cortés la jugó adentro para Gil. Gil lo buscó a Caicedo perfectamente habilitado. Le ganó la espalda a Córdoba, definió cruzado, la puso en un ángulo. 2-0 para Huracán. Gritan en Parque de Patricios. Gana el globo. Se infla en la tarde del Bajo Flores. Ahí está Huracán ganando 2-0. Y ahora sí, aro, aro, aro, aro, aro. Sopló fuerte el viento quemero. Fue un vendaval y San Lorenzo quedó más perdido que turista sin celular.
1: Tremendo, maravilloso, sensacional gol de Huracán. Una asistencia magistral del 24 Facundo Kalinger para Jordi Caicedo, a esta altura, con todo respeto, el papá de San Lorenzo, porque le había hecho un gol en Parque Patricios, porque hasta aquí mete un doblete. La asistencia de Kalinger es sensacional, le ganó la espalda Caicedo al 35 como en el primer gol, pero acá en el segundo a Alejo Córdoba. Y en el primero fue una patada descendente. Acá la cruzó, se la colgó en el ángulo al gigante, al paraguayo Orlando Gil. Y Caicedo fue a gritárselo al hincha de San Lorenzo. Le hizo el topollillo, los miró. Y después sí, aparecieron Amor, aparecieron todos los jugadores de San Lorenzo y Orlando Gil. Una bataola tremenda. Lo gana Huracán 2-0, lo gana bien. Y Caicedo lo ve al cuervo. Y lo emboca.
0: Bueno, bueno, bueno. ¿Qué pasó después? Pasó de todo, Juli, en tu sector. Después voy con Nazareno, porque sufrió una agresión allí, Blondel, del arquero Gil. No sé cómo la va a sacar el arquero. No sé, vos qué viste, Juli, Lataruti, en tu sector.
2: Armó los jugadores acá diciendo que dejó para la popular local, los de San Lorenzo que se enojaron, lo fueron a sacar. Orlando Gil lo hace enojar, envió el amor a otro que no paraba de ir con Caicedo, ¿no? A enfrentarle a los dos jugadores de San Lorenzo que más enojados estaban. Queremos ahora quiero revisar el árbitro de partido Herrera si alguna expulsión después de este lío que se armó post-gol del 9 de Huracán.
0: Bueno, veremos, parece que el arquero lo van a expulsar. Nazareno está reclamando eso, la gente de Huracán, puede ser.
3: Luego de gritar el segundo gol, Martínez, con toda la euforia, pide la tarjeta roja para Orlando Gil, un cabezazo increíble a lo Zidane contra Lucas Blondel. Piden la roja para el arquero y de paso pedimos auspicia porque hay una tarjeta amarilla para el Globo.
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3: Amonestado el segundo en Huracán, el autor del doblete, Jordi Caicedo.
0: A todo esto está viendo el VAR, el árbitro del partido, está viendo si lo expulsa solamente a Gil o expulsa a un jugador de Huracán también. Para mí, toda de Gil en esta es contra Blondel. Blondel no hace absolutamente nada. Pone la cara y Gil agacha su cabeza porque es mucho más alto la diferencia de estatura entre Gil, el arquero de San Lorenzo, casi 2 metros, y el pibe Blondel, Rafaelino, el ex Tigre, el ex Boca, y Caicedo no sé qué. Johnny Kolivki, nuestro comentarista, dijo, no festeja los goles. ¿Para qué lo dijiste? Ahora lo obligaste a ir a festejar, mirá lo que hizo, el desastre que hizo. ¿Pero qué tenés que hablar?
1: Yo nunca imaginé que se lo iba a tomar tan en serio Caicedo.
0: Se lo tomó.
1: Fue, le hizo el topollillo en la cara a los muchachos de la Butenel.
3: Te escuchó.
0: Claro, esto termina mal. A partir de este momento tiene una estatua al lado de una vena, Caicedo.
1: Pero yo que soy blanco me puse pálido porque la vi venir y cuando levanté la vista venía Amor, venía Gil, venía el 24, venían todos tripiquio. La verdad que todos, y el cabezazo de Gil es para roja. A ver, lo escuchamos.
0: Veremos a ver si escuchamos al árbitro. Vamos a ver si podemos, si tenemos alguna posibilidad. Bueno.
3: Lo tengo y hielo, Eladio.
0: Bueno, veremos.
5: Luego de la revisión en campo, observo que el jugador número 12 realiza una conducta violenta contra su adversario. Decisión final, tarjeta roja.
0: expulsado Orlando Gil, el arquero de San Lorenzo de Almagro. A los 17 minutos de juego, el gol fue a los 12. Hace 5 minutos que está detenido el partido. Está bien expulsado, lamentablemente se equivocó Orlando, que no había tenido un buen partido hasta acá, ¿no? Quizás el primer gol...
1: Sí, a mí me parece que en el primer tiempo, en el primer gol inclusive tuvo una tajada maravillosa, es cierto que dejó un rebote corto, pero no podía hacer más nada
0: porque no podía hacer más.
1: La pelota se le metía abajo. Es más, es maravilloso cómo evita ingresar al gol de Bizanz, pero bueno, después le quedó servida a Caicedo porque lo durmió Alejo Córdoba, que también lo durmió en el primer tiempo. ¡Qué panorama para San Lorenzo!
0: Zuli, sí, un panorama muy negro. Contanos de tu sector.
2: Bueno, ahora se prepara José Becky para ingresar, veremos quién sale. Me parece que sí, viendo que se acerca el número 54, Nicolás Blanco. Sí, bueno, Nicolás Blanco se ve que se retira, después presentamos la variante y la gente que está contra los jugadores, ¿no? El famoso cántico, jugadores, también otra cantada, otra canción, ¿no? En contra de eso, bueno, acumulando el mal momento de San Lorenzo de la eliminación de la por Copa Sudamericana hasta hoy.
0: Bueno, ahí se va Orlando Gil, entra De Becky a la cancha, el arquero de San Lorenzo. Qué panorama totalmente negro. Y atención, porque el gol fue a los 12 y van 18. 6 minutos interrumpido. Después no me vengan con el descuento de 6 minutos, de 7 minutos. El descuento tiene que ser. Dan 5 minutos siempre, más los 6 que está parado ahora, o 7 que va a estar parado. Dame 11 o 12 minutos. No me vengas con 5 o 6. Herrera, por favor, te lo pido. Lo voy diciendo ahora porque miramos, anotamos el gol a los 12 minutos. Van 19 y todavía no se reanudó el partido. 2-0 gana Huracán.
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2: La variante, entonces, la cuarta, el San Lorenzo se retiró con la número 54, Nicolás Blanco, ingresó con la 25, José de Becky, con la institución de Orlando Gil.
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1: Ahora, ¿qué están analizando? ¿El gol? ¿Alguna situación de violencia para ver si hay roja para algún jugador de Huracán? Yo no entiendo qué están revisando ahora,
0: ¿Sabés algo, Juli? ¿Sabés algo, Nazareno? Voy con Nazareno primero.
3: Tengo para comentarte que se está preparando Puceto. Me parece que va a salir por Jordi. Mira para el banco, el ecuatoriano. No quiere quedarse con un jugador menos Huracán. Quiere cuidarse el globo.
0: Bueno, 20 minutos, 8 minutos estuvo detenido el partido después del gol, 8 minutos. Acuérdese, San Lorenzo juega con 10, expulsado su arquero, reemplazó al pibe blanco, el debutante, entró entonces De Becky al arco. San Lorenzo juega con línea de 4 ahora, ¿verdad? Está jugando, ¿cómo armó la línea de 4, Juli, en este momento?
2: Amor está posicionado como lateral derecho, Córdoba como lateral derecho, Arboleda y Amor son los centrales, y Rodrigo Cabal en la religión, mientras Fernández la balance y está insultando a Caicedo.
0: Lo hizo rápido Martínez, pidió el cambio Caicedo porque dijo, a mí me van a buscar, mejor me rajo. A los 20 minutos, 21 minutos, cambio en el globo, lo presentamos.
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3: Primer cambio en Huracán, se retira con la 9 el autor de los dos goles, Jordi Caicedo, para que ingrese con la 23, tercera etapa en el club. Primer partido en su tercera etapa, Ignacio Puceto.
1: Digamos que es un cambio lógico, es una pérdida tremenda la salida de Caicedo, pero que ingrese Nacho Puceto también es una buena noticia para Huracán.
0: Ahí viene Aumendi hacia adelante, se da vuelta, la pierde, recupera y saca el fondo de Huracán. Gana 2-0 San Lorenzo, señores, en un partido increíble, muy accidentado, con dos goles de Caicedo. Uno en el final del primer tiempo y otro en el comienzo. Y Huracán ahora está agrandado y está cerca del cachetazo San Lorenzo. Viene Gil entregando a la izquierda. Atención, que se viene a buscar la pelota. Palacio. Palazzo, palazzo para Gil. Gil junto con Jordi Caicedo, las grandes figuras del partido. Caicedo por los dos goles, sin ninguna duda la figura. Aquí está recuperando la Gil. Gil la, de atrás, me pareció que le pegaron un rodillazo. El árbitro dice que no pasó nada. Y ahora se queda con la pelota Huracán. Va para Nervo. Nervo controla, juega al medio, entregándola para Fernández Edrés. Atrás para el negro Carrizo. Carrizo juega a la izquierda para Palazzo. Palazzo juega para Carrizo. Hace correr la pelota, tiene un hombre más el equipo de Huracán, que gana 2-0. Va Carrizo, Carrizo para Galíndez. Galíndez devuelve para Carrizo, recostado por el sector izquierdo. Estamos en la media porción del segundo tiempo, 22 minutos. En el Mundial había pausa de hidratación en este momento. Aquí hay que seguir, aquí no se jode. Viene a buscar la pelota, ganándola por el medio del Prete, va a perder. Trabó y ganó el Prete, enfiló para el área, tiró un caño. Falta, falta, infracción del número 5, Fernández Edrés. Me pareció que era para amarilla, Herrera optó que no, 23.
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6: Hola Nacional, nos dice Andrés, aguante Boquita. Saludos desde Río Turbio. Mucha gente, estimado Eladio,
0: Tiro libre, ya vuelvo con los oyentes. No se me vayan, no nos dejen solos. El centro al área, San Lorenzo por arriba, saca la pelota el fondo, atención que le queda, y otro centro más de Rodríguez Pagano al área, cabecea defendiendo, sacando la pelota como podía el pibe Palazzo, viene recogiéndola por el medio Ratalino se da vuelta, la deja corta, sin embargo la gana Arboleda para Ratalino, cruzó línea central, pierde con la marca, la tiene Huracán, va Cortés juega para Palazzo engaña bien a Cuello, va al medio, sale con la pelota Rodríguez, Fernández Edrés. Fernández, estaba diciendo Rodríguez y es Fernández. Bueno, usted me entiende. Va buscando la pelota otra vez en Nervo. Nervo jugándola para Cedrés. Así se da vuelta. Ahí lo hago fácil. Le digo Cedrés y chao.
4: Otro ibérico.
0: Va buscando la pelota a la izquierda para Cortés. 2-0 gana Huracán, señores. La gente de San Lorenzo está bastante enojada. Viene con Palazzo. Palazzo entregándola al medio. A todo esto hay un detalle que no pasa inadvertido. Estamos a un gol de la cena de Kolisky. Viene sacando la pelota.
6: Lo pensé.
0: Aquí está por izquierda, se va la pelota afuera. Vaya preparándose la billetera. 24 minutos y medio. 2-0 Huracán.
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0: Viene con la pelota Cuello para Osmendi. Osmendi pierde, saca Carrizo. Va por el medio, gana Tripique, la pone contra el piso en su campo. Juega atrás para Arboleda. Arboleda entretiene. Y Arboleda se complica. Da un rodeo. Juega atrás. 25 minutos de juego. ¿Y de qué estamos hablando a esta altura de la tarde, Johnny?
1: Y a esta altura es ver si puede llegar de alguna forma de milagro al descuento San Lorenzo para ponerse en partido, pero a la vez no se puede descuidar porque Huracán le puede propinar una cachetada histórica.
0: 25 minutos de juego, cabecea Palazzo, la tira afuera, sector de San Lorenzo, Juli.
2: Porosito, que le pida a sus jugadores que empiecen a tener un poco más tranquilidad en medio de este contexto así que está teniendo el equipo, a ver si logran al menos el descuento para parar ese partido.
0: Se viene con la pelota San Lorenzo, juega con 10, se viene Rodríguez Pagano por izquierda, manda el centro, saca a Nervo, la tira al medio del terreno, la viene a buscar Puceto, la controla a media, se le fue, la recupera Bizanza, atención que se viene para Puceto, Puceto trabó, ganó Puceto, tiró un caño, dos, lo dejó desparramado al futbolista de San Lorenzo, amor, falta contra Puceto que entró bárbaro, hizo mucho más en este medio minuto que todo lo que tuvo en Independiente, 26 minutos de juego, salida para Huracán que gana 2-0 el clásico.
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0: Ahí se venía del frente, se da vuelta Gustavo. La juega atrás para el arquero de Becky. La primera que toca en 27 minutos de juego. ¿Esto está terminado, Johnny?
1: No, le voy a dar una chance más a San Lorenzo, es cierto. Pero San Lorenzo tiene que tener alguna chance de gol para meterse un poquito en el juego.
0: Viene Aumendi, está recuperando la pelota por el medio Cortés. Sale Cortés, juega para Gil. Gil la suelta a la izquierda. No pudo controlar la Bizanz porque fue muy largo y alto el pase y es salida para San Lorenzo. Lo hace el pibe Córdoba. Córdoba que tuvo una tarde regular. Salió en la foto de los dos goles de Huracán. Mientras Jordi Caicedo hizo el segundo gol, se mandó un macarón y dijo: antes que me expulsen, me voy al banco. Pidió el cambio rápido el negro para los bandados. Saca la pelota ganándola por el medio, tratando de llevársela. Allí está. Y hubo falta para San Lorenzo en tres cuartos por el sector derecho. La falta la cometió Fernández Cedrés. 27 minutos de juego. El tiro libre coloca la pelota del prete. 2-0 está ganando Huracán. A ver si San Lorenzo marca el descuento y ahí sí tendremos un partido increíble en los últimos minutos. Recordamos que tuvo 8 minutos parado después del gol, así que habrá que adicionar por lo menos 13 minutos. Ya, digo yo, no sé. Viene el centro del prete para que cabeceen las hormigas.
1: Vos querés ir a cenar a toda costa, ¿no? Te querés asegurar el tiempo para un gol más al menos.
3: ¿A dónde vamos, Colí?
1: Donde elijan ustedes, ¿eh?
0: Saca la pelota, viene a buscarla del prete cayó. Falta clara de el futbolista Cortés. Tiro libre para San Lorenzo, va el ciclón.
1: Si hay un gol de San Lorenzo, ¿eh? Ojo con la historia, porque Huracán podría empezar a ver fantasmas, así que no está liquidado esto.
0: Falta contra del prete que entró bien, el tiro libre que favorece a San Lorenzo de Almagro. Atención, vendrá el centro, una especie de córner por el sector derecho y ahí va. Y ahí va el ciclón, ahí va San Lorenzo con su gente, ahí va San Lorenzo revoleando la camiseta. El centro que va a ser Ratalino, haga el lío, vino el centro, es bueno, sacó la defensa, la pelota no sale del área, la cabecea Tripiquio, remate al arco y ataja Galíndez. El remate de Tripiquio rozó en un futbolista, lo amortiguó y alcanzó Galíndez, el arquero rosarino que defiende los tres palos del equipo Huracán, que gana 2-0 en 29, parte final.
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0: Y atención que está cerca del tercero. ¡Remate al arco! La pelota besó el ángulo, el remate de Bizanz. De 30 y pico metros, sacó un remate, se metió en el ángulo alto de Debecki, besó el horizontal y se fue. No fue gol para el globo, no fue gol.
4: ¿Por qué?
0: Por esas cosas de la vida, mirá, todavía tiembla el travesaño.
1: Ah, pero eran 3 de Huracán contra 2 de San Lorenzo. En algún momento, digo, se apuró Bizanz, quiso buscar su gol. Ahora, qué bien que remataste, Bizanz, se le colaba en el ángulo izquierdo al arquero recientemente ingresado, José Debecki. La pelota le dio un besito al travesaño. ¡Qué travesaño te comiste, Bizanz!
0: Aquí está buscando la pelota Gil entregó a la punta brecha y se vino Huracán para el tercero, está solo por el medio Cortés, dásela a Cortés, no se la dio a Cortés, mejor para San Lorenzo.
1: Ah, no.
0: Y la jugó mal, ahí lo tenés entonces,
1: Nacho.
0: Se equivocó Nacho Puceto, buscaba la pelota, en media hora de juego le queda Debecki, sector de San Lorenzo, Juli desesperado, el banco de San Lorenzo y la gente también.
2: Sí, yo siento que le pide constantemente que vayan para adelante a sus jugadores, que busquen a Mendy y después también mira el banco a ver qué última modificación puede hacer. Claro, está un poco condicionado con la expulsión de Gil.
0: Saca la pelota Blondel, pase largo buscándolo a Bizanz. Tranquilidad le pide Puceto por el medio a Blondel. Media hora de juego, 2-0 Huracán, parte final.
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0: Bueno, va la pelota por el medio, falta contra Bizanz, el árbitro dice que no, quedó lesionado Bizanz, que está empecinado en hacerle un gol desde la casa al arquero de Becky. Recién tiró desde el círculo central, ya es un poco demasiado, ¿no?
1: Sí, Huracán ya tuvo todo para meter el tercero, ojo, ¿eh?
0: Y aquí va otra vez picando Bizanz. Corta, bien ubicado. Iván Arboleda, el marcador central. Se viene ahora San Lorenzo para el descuento. Y va la pelota para Ausmendi. Sale Galíndez y controla. 31 minutos y medio. Recordamos en Villa Crespo.
6: Ganó Atlanta sobre el final. 1-0 a Temperley. Gol de Previtali de penal. Ganó Ferro en Lomas. 2-1 frente a los Andes.
0: ¿Cómo va el Deportivo Morón?
6: Deportivo Morón le sigue ganando a Casuso 3-1. Colegiales y Patronato están 2-2.
0: Primeros puestos de la tabla de posiciones de la Primera Nacional, aquí 32 minutos, 2-0 Huracán, tiro libre para San Lorenzo en el medio del terreno.
6: En la zona A, Ferro con 46, segundo Morón con 41, en la zona B, Gimnasia de Jujuy 41, Tristán Suárez y Atlanta 39.
0: Buceto se mandó una macana y...
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3: Un nuevo amonestado en Huracán, cambiaron a Caicedo porque estaba amonestado, ingresó Buceto. Ahora representa al goleador de Huracán porque vuelve a estar amonestado el 9 del globo.
0: Saca la pelota Galíndez. ¿Qué decía Sonny?
7: Simplemente por agarrar la pelota, por no dársela al compañero que tenía que hacer un tiro libre. Una soncera de Puseto.
3: ¿El adiós?
0: Un hombre grande, ¿no? Sí.
3: Kalinger acaba de pedir el cambio. Mira el banco. Se lo ve con alguna dolencia. En cualquier momento va a entrar un mediocampista en el globo.
0: Sale con la pelota Mora entregando a la izquierda. Kalinger, autor del pase gol, la asistencia.
7: Maravillosa.
0: Sí, tremenda. Una jugada, una asistencia salvando las distancias, ¿no? De Messi a Molina en el gol contra Holanda en Qatar, mirá.
7: Una asistencia sexy.
0: Sí, sí, 33 minutos de juego. Vamos a la modificación.
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3: Bueno, segundo cambio en Huracán, se retira con la 24, como había anticipado Facundo Kalinger, con algún dolor ingresa con la 41 Mora, inferiores en el globo.
0: Pues el nombre de pila del pibe Mora.
3: Lucas.
0: Lucas Mora a la cancha, dijiste Lucas. Me acordé de Lucas de Jesús, que va a relatar Argentinos Racing más tarde. Atención que viene el descuento de San Lorenzo, gran jugada. Y al final, en una jugada cambiándola de pie, tratando de llevársela, se mandó muy bien Rodríguez Pagano, el arquero se quedó con ella, tuvo el descuento.
7: Linda jugada de Teo Rodríguez Pagano, de tú a tú los pases, evitó a dos defensores, los eludió, pero claro, con el tercero no pudo, se cayó y no tuvo demasiado riesgo para el arco defendido por Galíndez. San Lorenzo va con lo que tiene, como puede, en 34 de la complementaria, pero va.
0: 2-0 Huracán, parte final.
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3: ¿Eladio?
0: Sí.
3: Corrijo, perdón, el nombre es Lautaro Mora.
0: Bueno, perfecto. Lautaro Mora, entonces. No, entonces a Lucas le decimos que no ven.
7: Ahora, pobre San Lorenzo. La verdad que estoy viendo jugar a este San Lorenzo. Uno sabe que no tiene nombres, sabe que es un equipo limitado, pero hay que venir a ver a este San Lorenzo. Solamente te trae el amor, porque ver a este equipo jugar, ver a los San Lorenzo de los últimos años, solamente podés venir por amor.
0: Bueno, tiene mucho que ver las dirigencias, sin ninguna duda. Por eso se representan los equipos grandes que han tenido un mal desempeño. Bueno, San Lorenzo, Independiente, sin ninguna duda los que más marcados quedaron. Aquí se viene Huracán, 35 minutos de juego, ataca el globo, gana 2-0 como extremo por derecha. A ver si va a mandar el centro, Blondel busca el córner, la pelota se fue. Y es saque de arco para San Lorenzo. 35 minutos y medio. 2-0 Huracán.
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0: Se viene Cortés. Cortés por izquierda. Penal para mí, ¿eh?
7: Para mí también.
0: Penal para mí de Arboleda, ¿eh? Para mí penal de Arboleda. Para mí, penal de Arboleda, 36 minutos de juego, el árbitro...
7: Cobró tiro libre.
0: Entendió, se mandó Cortés, llegó tarde Arboleda, lo tocó para mí adentro del área, habrá que verla, no sé, habrá que ir al VAR, falta es falta segura, veremos si lo cobra adentro o afuera, creo que fue afuera finalmente, no sé qué me dirán ustedes, Yuri Nataluti, ¿qué pasó?
2: para mí tocó la pelota primero y Herrera le da la razón a San Lorenzo y está que arco.
7: Bueno, yo vi falta, posiblemente afuera. No protesta mucho el jugador de San Lorenzo. Ahora,
8: de Huracán.
7: De Huracán. Con el monitor yo sigo viendo clara la falta.
8: Nazareno.
3: Sí, no se quejan los jugadores, pero sí el banco de suplentes. Martínez como loco con sus colaboradores pidiendo penal.
8: 37 minutos de juego. Para mí falta fue afuera del área. Finalmente la repetición. Aquí está ganando la Ratalino. Ratalino entregándola para Arboleda. Se salvó Arboleda. Se salvó del penal, de la expulsión. Se salvó de todo Arboleda. Ahí en el medio quedó. Va la pelota para Tripique. La suelta a la izquierda. Va buscándola para Rodríguez Pagano. Viene Teo. Juega para Ratalino. Va para Rodríguez Pagano. Viene por izquierda. Tiró por un lado. La fue a buscar por el otro. Buena jugada. Mandó el centro. Está el descuento. No. Justo cerró. Justo cerró. Sacándola a Carrizo. No pasa el peligro. Viene Huracán. Viene San Lorenzo. Digo, se repliega Huracán. Ratalino. La jugó para Arboleda. Ahí va el ciclón herido. Buscando el gol. Vino el centro. Saca la pelota cayéndose en Herbo. La tira por el costado. La pelota pica y se va. Pica y se fue. Lateral a aprieta San Lorenzo.
1: Estuvo a nada San Lorenzo de llegar al descuento de lo que podría haber sido un 0-3 para Huracán. Casi el Cuervo se pone 1-2, se ponía en partido y cambiaba todo.
8: Gran jugada de Rodríguez Pagano, que entró muy bien. No sé por qué es titular de Ritis. Aquí se viene con la pelota Bizanz. Bizanz por izquierda, Puceto está solo. Bizanz, para de pegarle al arco. ¡Le pegó al arco! ¡Y voló de Becky! Y la mandó al córner. Bizanz cada vez le pega de más lejos y cada vez está más cerca. Está empecinado en hacer un gol el Messi. Bizanz salvó de Becky. Era el tercero.
1: Por un lado, es insoportable que Bizanz le pegue siempre al arco cuando siempre tiene un compañero mejor. Por otro lado, es maravilloso cómo le pega Villana la pelota. Otra vez se metía en el ángulo, pero en el otro ángulo, en el derecho de Debecki. Lo de Debecki es una tajada sensacional, monumental, maravillosa, extraordinaria.
3: Colo Gil.
8: Corner para Huracán, lo va a hacer el Colo Gil. Huracán busca el tercero por arriba, 39, gana 2-0. Vino el centro, pasa todo el largo y está, remató Blondel. Y la pelota casi rebota y se va. Saque de arco, señores. Huracán gana 2-0 y está cerca del tercero. Y San Lorenzo juega con 10, se defiende y va con todo buscando el descuento, a matar o morir.
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8: Sector de San Lorenzo, Yuri Nataluti. Y el termómetro de la gente y todo lo que pasa en el banco de Gorosito y compañía.
2: Ya no hay tantas indicaciones tácticas, sino más alentar a los jugadores que hacen para adelante, empujarlos a ver si logran así encontrar con el descuento e ir empatados con el final.
8: Bien, amigos, después de un cuarto de siglo, San Lorenzo está perdiendo de local ante Huracán, su clásico. Viene a buscar la pelota Arboleda y alguna vez iba a ocurrir con dos goles del colombiano Caicedo. Va la pelota en la salida, se viene buscando el descuento desesperadamente San Lorenzo. Juega con 10, expulsado su arquero por agresión. Cabezazo, va para Cuello y alcanza sin problemas el arquero Galíndez, que la controla primero y después se tira sobre la pelota para que pasen los segundos. 40 minutos de la parte final. 2 Huracán, 0 San Lorenzo, 2 goles del colombiano Jordi Caicedo.
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8: Ecuatoriano Caicedo, no colombiano, me equivoqué. Viene a buscar la pelota Gil entregando la punta derecha, la está controlando Blondel, está para recibir por el medio Fernández Cedrés, se da vuelta, busca más atrás, se apoya en Carrizo, la rebota al medio para el Colo Gil, el Gil la deja para Carrizo, abre la cancha para que venga Palazzo, la juega mal, la compromete, viene para San Lorenzo, falta para mí contra el futbolista Ausmendi, tiro libre, 41 minutos de juego, gana Huracán 2-0.
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8: Viene Ausmendi por derecha. pierde con la marca Osmendi. Creo que fue flojo el ataque de San Lorenzo, Osmendi y Cuello, ¿no?
7: Sí, pero lo de Cuello fue peor que lo de Osmendi. La verdad que es irreconocible el trabajo de Cuello.
8: Lateral para San Lorenzo, lo hace Córdoba, la pone al área, saca la defensa de Huracán, recupera Gil, atención con esta jugada, se viene con la pelota Huracán para el tercero, corre por el medio, ahí viene Puceto, la va a cambiar, la de entre líneas, dame gol, dame gol, dame gol, se la llevó por delante.
7: Ah, no.
8: ¿Qué hiciste, Bizanz? Una pelota cortada le puso a Bizanz, tomá y a cero, le dijo Puceto, y Bizanz, que estaba acostumbrado a rematar de lejos, ahora adentro del área, se la llevó por delante, no la pudo controlar, quiso eludir al arquero y una cosa y la otra, se perdió el tercero.
7: Pero la asistencia de Puceto fue sensacional, como la de Kalinger en el gol de Caicedo. Esta era más fácil para Bizanz, que desde 50 metros le pega al arco. Desde 10 metros quiere acercarse más al arco cuando tenía que rematar. Hizo todo mal Bizanz, de buen partido, pero que en el final hizo todo mal. Es increíble, era cara a cara en el punto del penal con el arquero de Becchi. Se está salvando y la está sacando barata San Lorenzo.
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8: Atención que viene San Lorenzo para el rebote, tiro Arboleda, gol para mí en offside. Para mí en offside, Arboleda, señores, levanta la bandera. El asistente, en este caso el asistente número uno, estaba el descuento de San Lorenzo. De esta manera, Gabriel Chávez marca el tiro libre, habrá que verlo de cualquier manera porque uno nunca sabe, pero está muy, pero muy solo Arboleda.
7: 1.500 metros adelantado.
8: 43 minutos de juego, gana Huracán 2-0 y se salvó de la cena.
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8: 43 minutos y medio, viene San Lorenzo, le recuerdo que tiene que haber varios minutos de descuento. No sé cuánto va a adicionar Herrera, no sé si se va a atrever a tanto, pero por lo menos 12 minutos habría que adicionar. 10 como mínimo, te digo, 10 como mínimo.
7: La base 10, pongamos 10 de base.
8: Porque vos siempre adicionás 4 minutos, 5 en un partido normal. Acá tuvo 8 minutos, más lo normal, ponele 11 minutos. No creo que se atreva tanto Herrera. Pero, insisto, 8 minutos tuvo detenido el partido.
7: Si da 10, levantamos el pulgar.
8: Sí, sí.
7: No es lo ideal, pero
8: son 2 minutos más después de los 8 que estuvo detenido, ¿no? Tampoco se jugó mucho, ¿eh? Bien, amigos, 44-2-0 Huracán.
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3: Tercer cambio en Huracán, agota las ventanas, se retira con la 7, Oja Cortés, para que ingrese con la 10, Romero Ángel.
8: Ahí está, perfecto, está inhabilitado el futbolista Osmendi, dice el árbitro Chávez, el árbitro asistente, casi 45. Se va el partido, señores, veremos cuánto adiciona, cuánto más se va a jugar, Juli.
2: No levantaron el cartel todavía.
8: Bueno, están reticentes todavía.
7: Está precoz usted, Eladio, preguntando. Está apurado.
2: 10 minutos más.
8: ¿Cuánto?
2: 10 minutos.
7: Bueno, levantamos el pulgar.
8: Levantamos, pero yo hubiese preferido al menos 11. 11, 12.
7: Pensé que me iba a decir 3.
8: Venía con la pelota Bizanz, sí.
3: Oscar Romero, recientemente ingresado, un ex San Lorenzo.
8: Claro, exactamente. Lo único que le falta a San Lorenzo en esta tarde inolvidable por lo mala.
7: No lo habrá hecho a propósito, Diego Martínez. No, de decir, te pongo un ex tuyo para ganarte, no.
8: Nunca se sabe, no creo.
3: Ya lo hizo contra Boca.
7: Claro, pero ahí le hizo 2 goles.
8: Claro, exactamente.
7: 2 de penales.
8: Saca la pelota Palazzo. 10 minutos finales. Se están jugando en la cancha de San Lorenzo. Gana el clásico Huracán. Va a buscar la pelota el arquero de Becchi. Recordamos, expulsado Gil en la jugada del gol. Lo agredió sin pelota al jugador Blondel. y de esta manera le pegó un cabezazo en la frente. Saca la pelota ganándola por el costado izquierdo Rodríguez Pagano. Juega atrás para Amor. Viene con la pelota Amor. Levanta la cabeza el ex Vélez Arfield, el ex Colo Colo. A la punta derecha para Arboleda. Arboleda abrió la cancha. Entregó, se mandó, se viene bien del prete. La cuida bien, la controla bien. La juega, la esconde, la entrega a la izquierda. Rodríguez Pagano para el centro. Levantó la cabeza. Va a escapar por el fondo. Manda el centro a la carrera. Y la tiró detrás del arco. Esta vez se equivocó el pibe. Saque de arco entonces a los 47 de 55, señores. 2-0 Huracán.
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8: 47 minutos. ¿Qué dice la gente de San Lorenzo a todo esto, Juli?
2: Ya, además se enoja que consiguió otra cosa, ¿no? Empiezan ya a cantar contra los jugadores, no contra la dirigencia, contra los jugadores.
8: Se viene Puceto, Puceto, entrando por derecha. Le pegó al arco, no le salió, no sé si le quiso pegar al arco, mandar el centro. Se perdió el tercer Huracán, que le está perdonando la vida a San Lorenzo.
7: Yo creo que a esta altura a San Lorenzo le conviene que se termine el partido. Es una derrota dolorosa, histórica, porque hace 25 años que no pierde aquí contra su clásico rival, que había perdido una sola vez, aquella vez 0-1, acá es un 0-2, pero es una derrota y punto, nada más. Termina acá, te comés la gastada mañana, pero no pasa la historia, digamos. Es una derrota y punto. Ahora, un 3-4-0 sería tremenda.
8: 48 se van a cumplir de 55, mi amigo. 10 minutos, dice el árbitro. 8 estuvo detenido después del gol. 2 minutos más por si acaso. Viene a buscar la pelota al lateral. Se va al lateral para San Lorenzo. San Lorenzo busca el descuento. Viene Cuello, le dejó para Ratalino. Me gusta. Entró al área. Ratalino quiere rematar. Del prete. Saca. Contesta Huracán. Gana Arboleda. Arboleda juega a la izquierda. Va por abajo. Va nuevamente más a la izquierda. Se viene San Lorenzo. Allí está controlando. Saliendo. Amaca el cuerpo Cuello. Sale por adentro. Sale por afuera. Viene Cuello. 2 en el camino. De pie a pie. Cayó. Falta. Tiro libre para San Lorenzo. Falta contra Cuello. Y ahí va.
7: Es ahora.
8: Y ahí va el ciclón, señores. Ahí va el ciclón con una jugada de extremo por izquierda de Cuello.
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6: Hola, buenas tardes. Los escucho en ruta volviendo a Coronel Dorrego después de ver el TC en La Pampa, esperando que gane el Lobo, nos dice la amiga.
8: Perfecto, atención, el tiro libre por izquierda. Siento un ruido a gol bárbaro. Vino el centro, cabezazo. Y la pelota se fue al lado del ángulo alto izquierdo. Cabeció Bendy el centro de Teo Rodríguez Pagano y la pelota se fue abriendo. Créame que pasó muy, pero muy cerca. Tuvo el descuento el ciclón, que no le sale una.
1: La vi adentro, allí a vista Galíndez. Parecía que se le metía en el ángulo izquierdo. La pelota se fue cerquita. Se lamenta Osmendi. Para mí era la última chance para meterse en partido San Lorenzo. Si no entró esta, no tengo dudas. Ganará el Quemero, pero veremos el resultado.
8: Se chocan dos futbolistas de Huracán de San Lorenzo, recién Córdoba y Tripiquio. La pelota se va al lateral. 50 minutos de 55.
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8: Va a ganar Huracán 2-0. Saca la pelota fuera Córdoba, lateral para el equipo de Huracán. Tenemos ya 50 de 55, lo va a hacer el futbolista, el número 35, Maxi Palazzo, lateral. Lo hace Palazzo, lo está buscando hacia Puceto. Puceto que reemplazó a Caicedo. Viene Puceto, lo marcan dos, busca el córner Puceto, se va con pelota y todo. La pelota no sale, la pisa Puceto, que cobró el árbitro. Lo empujan a Puceto, lo empujó del prete. El árbitro lo puede amonestar. Sale San Lorenzo.
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8: Sale Tripiquio del fondo, traslada Tripiquio, cruzó línea central, se recostó hacia la izquierda, va la pelota para el pibe Rodríguez Pagano, enfiló, largala, nene, largala, no tiene con quién jugar, la perdió, sale ganando, recuperando otra vez, uy, qué mal que trabó, lateral, cobró el árbitro, trabó peligrosamente Teo Rodríguez Pagano, 51 de 55, 2 a 0 Huracán.
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6: Gol de Morón sobre el final del partido. El Gallito golea a Casuso 4 a 1. En Santiago del Estero hay gol de Mitre, que empata 1 a 1 con Defensores de Belgrano. Y dos goles de Godoy Cruz en Mendoza, que le gana 2 a 0 a Chaco Forever.
8: Sale Huracán del fondo, revienta Nervo, la tira al medio del terreno. Está controlando la pelota Córdoba. Córdoba juega para Debecki, 52 de 55. Sector de San Lorenzo, Juli.
2: Se ha resignado, Pipo. Bueno, estos últimos minutos viendo cómo se sabe que intentan al menos ir a buscar el gol, no sé, el honor, la vergüenza, como quieran llamarlo. Ya la gente explota contra los jugadores. Ya ni un clima hostil postpartido, veremos, seguro que no pasa mayores.
8: Se viene con la pelota a San Lorenzo, que busca el descuento desesperadamente. Pierde el clásico 2 a 0 después de 25 años de local. Aquí está ganando Arboleda. Arboleda entregándola por el medio. Falta, tiro libre para San Lorenzo. Falta, tiro libre, falta de Puceto, que está molestado. Vendrá el tiro libre, señores. Falta contra Tripiquio, ya lo hizo. Tripiquio jugó a la izquierda. A ver si hace el centro. Rodríguez Pagano hizo el centro. Es bueno el cabezazo, el rebote. Ahí está. Tapó el arquero y se va la pelota al córner. Tapó el remate de cuello el arquero Galíndez, evitó el descuento, se salvó Huracán.
1: Lo cerca que estuvo San Lorenzo del descuento, lo perdió el número 9, lo perdió entre cuello, estaba también ahí Ausmendi, le quedó servido el descuento a San Lorenzo, que iba a tener poco tiempo, pero por el empuje quizás merecía el gol, no por lo mostrado en el partido, porque en los últimos minutos era más para el tercero que para el 1-2. No sé qué están esperando, se salvó Huracán.
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8: Atención, nos queda un minuto y medio. Vino el córner, no pasó nada. Recordamos que el perrito Barrios, que le hubiese servido mucho a San Lorenzo en este partido, se fracturó los ligamentos y de esta manera perdió una pieza importante. San Lorenzo busca el descuento, quiere el gol del honor, aunque sea, quiere achicar. Va para Rodríguez, Pagano, pegale, nene, le pegó y atajó el arquero. Atajó el arquero, el remate de Teo Rodríguez Pagano de afuera del área. Seguimos 2 a 0, queda un minuto.
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8: Se viene Huracán, viene con la pelota Bizanz. Bizanz la entretiene por el costado izquierdo, 54 minutos. Va la pelota para Gil, Gil la juega al medio, la tiene Huracán, que juega con un hombre más. Expulsado el arquero y de esta forma Debecki reemplazó al pibe blanco que hoy debutó. Va con la pelota Huracán, la juega de un lado al otro, la hace correr, allí está Huracán, se queda con el clásico después de 25 años en la cancha de San Lorenzo. Será la segunda vez en la historia que gana en este escenario. Se va el partido, va a ganar Huracán, señores, con el doblete del ecuatoriano Jordi Caicedo. Va a ganar Huracán, señores. Fiesta habrá en La Quema, fiesta habrá en Parque de los Patricios. Huracán se queda con el clásico, quedan 15 segundos. La gente totalmente enojada con este momento de San Lorenzo de Almagro. Mucho tiene que ver las dirigencias que han pasado de un lado al otro de esta manera, que han pasado, que han trabajado muy mal por San Lorenzo. Todo tiene que ver con todo. ¿Qué pasa? El árbitro marca el final. Final del partido, señores.
0: en el Estadio Pedro Videgay, en el Bajo Flores, en la Ciudad Autónoma de Buenos Aires. El clásico de barrio fue para Huracán. Huracán acaba de derrotar a San Lorenzo de Almagro por 2-0. Y ya no será el gol de Villa hace 25 años que lo pasan y lo pasan, porque era la última vez que había ganado Huracán. Ahora serán los goles de Jordi Caicedo, que se va envuelto allí entre los futbolistas y los auxiliares de Huracán para que la gente no le diga nada. Allí lo quieren agredir. Guarda, guarda que lo quieren agredir a Caicedo. Guarda que se metió adentro. No sé, Juli, ¿dónde estás vos? Pero la situación es comprometida para Caicedo. Algunos auxiliares de San Lorenzo lo fueron a buscar. Caicedo se metió al vestuario. Muchachos, tranquilo. Solamente gritó un gol. Se equivocó, ya está. No lo vas a matar. Y ahí se metió dentro del vestuario el ecuatoriano Caicedo. Se va, el partido terminó, señores. Ha ganado Huracán. Habrá fiesta en Parque de los Patricios. El globo va llegando al cielo después de este triunfo histórico 2-0.
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0: Bien, Juli, tu sector.
2: Se empiezan a retirar los jugadores. Primero Huracán, llevado por toda la gente. Siguen las disturbios. ¿Y qué se metió los auxiliares de Huracán? Bueno, Emiliano Amor se metió también corriendo al usuario. Creo que intentar agarrar a Caicedo. Fue la pelea que tuvo este segundo gol también. Amor era uno de los jugadores que estaba ahí metido. Y ahora la gente de San Lorenzo, los jugadores, que saludan y reciben los insultos, los silbidos por parte de toda la hinchada. Segunda vez que Huracán gana en este estadio. El clásico, bueno, 37 partidos de diferencia le lleva a San Lorenzo. Un partido que al olvido, que no le salió nada. Tampoco tuvo suerte, pero la verdad es que jugó mal. Bueno, a pesar del próximo encuentro, que será el 15 a las 14:30 frente a Unión.
0: Sector de Huracán, Nazareno Scatolini.
3: Alegría total en el banco del globo. Ya se retiraron todos los jugadores luego de estar festejando en el campo de juego. Ya son 8 los partidos consecutivos que Huracán no pierde contra San Lorenzo. Hablamos de 3 victorias y 5 empates. Vuelve a ganar luego de 2 fechas. Y ya mañana tiene el día libre y luego se preparan para lo que es su próximo encuentro. Fecha 5, el domingo 16 a las 15 horas en Junín frente a Sarmiento.
0: Bien, amigos. Estamos viendo los monitores, o el monitor aquí, de cómo se retiran los jugadores y festejan los jugadores de Huracán. Ya en zona de vestuarios, también se van los jugadores de San Lorenzo. Creo que tiene mucho que ver esto, porque como el ecuatoriano lo llevaron medio a los empujones, de esta manera para ver si hay algún problema, pero está todo mucho más tranquilo.

0: después de mucho tiempo, ha ganado el conjunto Huracán por 2-0 con goles de la figura de la cancha, sin ninguna duda, el Jordi Caicedo, ¿verdad, Johnny?
1: Sin lugar a dudas, dio la impresión de que al partido, después del 2-0 y de la expulsión del arquero Orlando Gil, le sobró al menos media hora a este compromiso. Lo ganó bien Huracán. Es una victoria histórica porque solamente ganó dos veces aquí, porque hacía 25 años que no lo lograba, pero de todas maneras se salvó del papelón histórico. San Lorenzo es un simple 0-2 y a otra cosa, a trabajar pensando en el futuro. Alguna vez iba a perder, aún cayendo. Después de 25 años en su estadio, me animo a decir que San Lorenzo hoy aquí la sacó barata.
0: Bien, amigos, se está retirando el público de San Lorenzo. Juli, en tu sector. Ya vamos con Juli Nataluti. Ya voy con vos, Juli. No te tenemos ahora. Voy al sector de Huracán, Nazareno.
2: Sí, sí, bueno, los jugadores ya están en el vestuario. Ya nos estamos yendo para la zona mixta. Veremos quién habla. Primero conferencia. Va a dar Martínez en instantes.
0: Perfecto, ya estaremos con las conferencias de prensa también. Estamos en el postpartido, señores. Ha ganado Huracán 2-0 a San Lorenzo de Almagro. Voy con Ariel Díaz para cerrar este bloque. Y después estamos con las repercusiones, los testimonios y el comentario final.
3: 17:45 continúa esta cuarta jornada del Clausura 2026 en La Plata con Gimnasia y Barraca Central. Mismo horario en Varela para Defensa y Justicia Newell's. Cerrará Luca de Jesús con Agustín Domper desde La Paternal 2015. Juega Argentinos frente a Racing por la Primera Nacional. Ya finales, Atlanta le ganó 1-0 a Temperley. Ganó Ferro en Lomas 2-1 frente a los Andes. Goleó Morón, le ganó 4-1 a Acassuso. Colegiales y Patronato en Munro igualaron 2-2. A falta de 10 minutos para el final en Santa Fe, siguen 0-0 Colón y San Telmo. Mismo resultado en Córdoba en el entretiempo entre Racing y San Miguel. En Santiago del Estero, Mitre y Defensores de Belgrano igualan 1-1. En Mendoza ha ganado Godoy Cruz, digo bien, 2-0 frente a Chaco Forever. Acaba de arrancar en el Centenario, Quilmes y Almagro están 0-0. 17:30 en Salta van a jugar Gimnasia y Tiro frente a Chicago. 18 horas en Tucumán lo harán San Martín frente a San Martín de San Juan. Ya finales en la Primera B Metropolitana, 1-1 Deportivo La Ferrer y Arsenal de Sarandí. Ganó Sportivo Dock Sud 4-1 frente a San Martín de Bursaco. Por la Primera C, Atlas superó 2-0 a Cañuelas. Ganó Central Córdoba de Rosario 2-1 frente a Luján. 1-1 igualaron Juventud Unida y Puerto Nuevo. 0-0 lo hicieron Lugano y Victoriano Arenas.
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1: ¿Cómo explicar que la victoria fue histórica a favor de Huracán y en contra de San Lorenzo, pero decir que San Lorenzo la sacó barata? ¿Cómo explicar que en el primer clásico que dirige Pipo Gorosito perdió, queda en los libros negros de la historia de San Lorenzo, pero que pudo haber sido peor? En un partido de la cual no se esperaba mucho, porque los dos venían mal, porque a San Lorenzo de última lo dijimos en la previa, no perder. Y bueno, mantenés el invicto aquí de 25 años, le das aire, por lo menos no le traes más problemas a Pipo Gorosito, que tiene un plantel deplorable. Tiene un plantel de equipo chico. Tiene un plantel para no pelear por nada. Tiene un plantel para ni siquiera venir a verlos. Pero bueno, es San Lorenzo, es un grande. Y tu club es tu club y vos lo querés, lo amás y es tu familia. Y vas a venir como vino el hincha San Lorenzo, como se bancó estoico el simpatizante del Cuervo, a pesar de estar totalmente liquidado el partido. Porque rápidamente en el segundo tiempo ya lo ganaba Huracán 2-0 y jugaba con 10 hombres San Lorenzo, y encima el cambio del arquero con lo que significa Gil para tu equipo, aunque después vamos a hablar de Debecky, que ingresó y tuvo una tajada mejor que la otra. Hasta el propio Debecky evitó un papelón memorable para los récords en la historia de los clásicos San Lorenzo-Huracán.

0: San Lorenzo. En el primer tiempo, para resumirlo rápido, era un 0-0 cantado. No había situaciones de gol para ninguno de los dos equipos, salvo en el minuto 2 del partido, un remate de Osmendi que controló abajo dando rebote Hernán Galíndez. Y nada más, se moría. Pero lo dijimos, a partir del minuto 42 se encendió Huracán, un centro de Gil, cabezazo de Bizanz afuera, un remate de Blondel, un centro de Palazzo desde la izquierda que no pudo en el punto del penal Bizanz y que tampoco llegó a tiempo Caicedo y que sí controló Gil. ¿Y por qué digo esta jugada? Porque al minuto de esa jugada pierde un contragolpe San Lorenzo en la mitad de la cancha, recupera Palazzo, Palazzo para Gil, Gil para Palazzo y se repite la jugada que habíamos mencionado un minuto y medio antes. Centro de Palazzo para Bizanz. En el primer centro no pudo cabecear y tampoco le quedó a Caicedo. En el segundo centro cabeceó muy bien Bizanz, pero la tajada de el arquero paraguayo Gil era gol por donde se lo mire, se tiró cuán largo es, le alcanzó a meter un manotazo para evitar que la pelota no le aflojara la mano, no se introduzca el gol, pero claro, le quedó servida al papá de San Lorenzo, a Jordi Caicedo, al que en Parque Patricio ya le había metido un golazo de cabeza y acá con una patada descendente a un metro en la línea de gol. Y cuando quiso poner la cabeza a Alejo Córdoba, que en el inicio de la jugada lo había habilitado a Caicedo, Caicedo con la patada descendente 1-0 y final del primer tiempo. Ese gol dio la impresión de que fue el principio del fin, porque en el inicio del segundo tiempo las obligaciones eran de San Lorenzo, pero Huracán arrancó mejor. Y fue tan superior lo mostrado por Huracán, inclusive desde la actitud con respecto a San Lorenzo, que de entrada lo termina de liquidar. Un pase magistral del pibe Facundo Calígera, no a este pibe porque es prolijito. Le dio un pase a Lobochini, Riquelme, Alonso, Rubén Paz, pon el nombre que quieras. En Huracán no sé a quién quiere buscar, a Brindisi, ponelo. ¡Qué pase que metiste, pibe! Y Caicedo, con todo el respeto para el hincha de San Lorenzo, el papá de Huracán, ¡qué golazo que metió el ecuatoriano, por favor, el que jugó el último Mundial! El que reemplazó inclusive a Ener Valencia, el actual refuerzo de Boca en el Mundial. Por más que tenga los pergaminos Valencia, Caicedo en los tramos decisivos terminó jugando de titular para el equipo de Becasese. Golazo de Caicedo, 2-0. La colgó en el ángulo y en el primer gol dijimos, no lo festejó, es un clásico. ¡Gritalo! Acá se pasó el ecuatoriano. Saltó un cartel, fue a mirar a la hinchada, a la Buteler, los miró y le hizo el topollillo. No, un segundo, dos segundos, 10 segundos de topollillo. ¡Una locura! Digo, ahí van a reaccionar los jugadores de San Lorenzo. Y cuando lo vieron, Amor, que tiene literal dos días en San Lorenzo, lo fue a buscar. Para el hincha está bien, pero el hincha también dirá, Amor, viniste, jugaste un clásico y ya lo perdiste. Hacía 25 años que no perdíamos. Dejá de hacer lío. Bueno, lo fue a buscar a Caicedo, lo fue a buscar ahora cuando terminó el partido. El tole-tole tras el 2-0 y en los vestuarios es por culpa de Amor. A algunos hinchas les puede gustar porque eso es mostrar sangre. A otros, quizás, no le agrada eso. Dedicate a jugar a la pelota y no a provocar disturbios. La cuestión que era el 2-0, en el tole-tole, cabezazo de Orlando Gil que mide 2 metros a Blondel, que apenas que llega al 1.70, expulsión para Gil. Y si el 0-2 parecía ser definitivo, la expulsión de Gil lo fue totalmente. De ahí en más era para que se floreara Huracán, porque San Lorenzo, salvo con el resultado ya prácticamente estampado en los últimos instantes, de arremetida tuvo alguna que otra ocasión de descuento, algún cabezazo de Osmendi, otro remate del propio Cuello, pero no mucho más. Desconocidos los delanteros, principalmente Cuello, aquel que tanto quiso Boca, la verdad, que está mostrando últimamente y principalmente hoy, poco y nada. San Lorenzo se vio abatido y en algún momento dije, quizás te conviene ya resignarte, saber que el partido está perdido, pero que la goleada no entre en los libros, que sea una goleada histórica. Es un partido histórico y punto. Pero es histórico porque Huracán hacía 25 años que no ganaba aquí porque había ganado una sola vez en la historia. No por el resultado en sí, que es un 0-2 que le quedó corto. Bizanz tuvo dos o tres situaciones claras de gol, dos remates maravillosos, uno pegó en el travesaño, el otro la descolgó del ángulo increíble el recientemente ingresado de Becky, y después tuvo un mano a mano, siempre remataba desde 20, 25, 30 metros, es más, remató uno de zurda casi de la mitad de la cancha, este sí que fue muy malo. Pero acá, que estaba en el punto de penal cara a cara con De Becky para hacer el 3-0 y que sea goleada, cambiaba el resultado. No sé qué quiso hacer, lo quiso eludir al arquero. El arquero estaba parado, se aceleró, la tiró la pelota afuera. Se la llevó puesta. Y después Puceto también tuvo sus chances, pero Puceto lo había asistido a Bizanz. Y cada cual quería hacer su gol. Le perdonó la vida Huracán. Que lo ganó bien, que es histórica, pero que no quedará en los libros como una goleada tremenda sufrida por parte de San Lorenzo. Ganó Huracán, festeja y crece en la tabla. Perdió San Lorenzo, perdió un clásico luego de 25 años en este estadio. Le cuesta horrores de local y de visitante ganarle a Huracán, algo que antes hacía permanentemente y en muchos casos por goleada. Y el momento del Cuervo institucional y deportivo es cada vez más deplorable. Y también el trabajo realizado hasta aquí por su técnico Pipo Gorosito, que rápidamente empieza a estar en la cuerda floja.
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2: Bien, amigos, bien, voy con Nazareno, está hablando Cortés, me dicen, vamos a escucharlo entonces.
3: Conseguir el triunfo creo que era lo que veníamos en toda la semana, que queríamos ganar este clásico. Y bueno, fue muy importante para nosotros, contento con el equipo y bueno, nada, feliz de todo esto.
4: ¿Cómo corriste, el esfuerzo que hiciste? ¿Fuiste también importante y desequilibrante? ¿Cómo te sentiste vos?
3: Bien, bien, creo que eso siempre, esta clase de partidos te da eso de poder ir con todo por el balón, por ayudar al compañero, y creo que eso me ayudó mucho también para aportarle al equipo, y bueno, contento también de poder ahí desequilibrar un poco y poder ayudar al equipo.
4: Hay que acompañar a Jordi también, ¿no?, por toda la situación que se armó por su festejo.
3: Bien, bien, no, creo que fue algo lindo, a veces son bonitas cosas de poder hacer un gol, creo que eso te ayuda mucho y bueno, estamos contentos con el goleador.
4: ¿Sos consciente de que hicieron historia hoy en este partido?
3: Sí, sí, la verdad es que lo veníamos hablando desde toda la semana, que teníamos creo 25 años de que no ganábamos acá, y bueno, creo que se siente satisfactorio poder venir y ganar y poder romper esa barrera, creo que eso nos ayuda a estar un poquito en historia de Huracán.
4: ¿Por qué lo ganan hoy?
3: Creo porque siempre estuvimos unidos, fuimos un equipo corto que siempre lo decimos entre nosotros, somos una linda familia y creo que eso te ayuda también a poder ganar esta clase de partidos.
4: Gracias.
3: Gracias a ti.
2: Ahí está la palabra entonces de Oscar Cortés, el futbolista de Huracán. Ya vamos a estar también con más repercusiones, más testimonios. Voy con Ariel Díaz.
5: Escuchábamos entonces los relatos de Ladio Arregui, los comentarios de Jonathan Kolinsky con lo que fue la gran victoria de Huracán. Histórica, 2-0 frente a San Lorenzo con doblete de Caicedo. Van a jugar 17:45 en un ratito nomás en La Plata, en el Carmelo Cerillo Gimnasia, recibiendo a Barraca Central. Harán lo propio en Varela, Defensa y Justicia frente a Newell's. Cerraremos y vamos camino a Luca de Jesús y Agustín Domper, que nos van a relatar y comentar todo lo que sucede en La Paternal, en el Diego Armando Maradona con Argentinos y Racing Eladio.
2: Vuelvo con Nazareno, más repercusiones, está por hablar o ya habló, en este caso Jordi Caicedo, el autor, el ecuatoriano, la figura del partido.
6: Hola, ¿qué tal? Muy buenas tardes. Estoy bien, contento por esta alegría del día de hoy, contento porque gracias a Dios pudimos conseguir una victoria muy importante en un campo que hace mucho tiempo que no lo hacíamos. Nada, quiero dedicarle esta victoria a mi esposa, a mi hija, a la familia que me está apoyando en casa, a toda esa hinchada de Quimera. Y también quiero manifestar aquí públicamente y pedir disculpas por el acto que tuve dentro del campo de juego. Por ahí los que me conocen de cerca saben que eso no me caracteriza, saben que bueno, soy una persona que siempre busca hacer lo mejor y de vivir con la máxima tranquilidad. pero bueno, fue un momento de euforia, que por ahí los que nos dedicamos a esto y los que sabemos cómo es esto, pues yo creo que me entenderán. Obviamente, ahora hay que seguir trabajando, seguir enfocándonos y nada, pues.
4: Se te nota compungido igual, más allá de la alegría, imagino, de los goles.
6: Sí, sí. Obviamente, me pone algo triste dejar a mis compañeros, porque a mí me gusta jugar, me gusta competir y salir por eso, pues obviamente no me siento bien, porque por ahí ya sabía que tenía amarilla, me iban a buscar y se iba a volver un poquito más complicado, así que bueno, lo hablamos con el técnico y decidimos que lo mejor era eso, salir. Y eso, por otro lado, muy contento de darle esta alegría al pueblo quemero y nada, esperemos que lo disfruten.
4: Bueno, más allá de esa situación puntual, que vimos algunos referentes también que se acercaron a charlar con vos, seguramente de esto, los goles, ¿no? Ya habías convertido uno para una victoria, ahora dos, ¿sos consciente de que esto es histórico para vos y para el club?
6: Sí, sí, sí, sí. Es historia, y es lindo hacer historia para este club. Se venía hablando mucho durante la semana. Varios de mis compañeros me decían que los últimos clásicos aquí estuvieron muy cerca de llevarse la victoria y ya se palpitaba que este podría ser el día, así que bueno, gracias a Dios se dio.
4: ¿Puede ser el puntapié para lo que se viene?
6: Dios quiera.
4: Gracias, Jordi.
6: De nada.
2: Bien, ahí está la palabra del autor de los dos goles del triunfo histórico de Huracán, histórico porque hacía 25 años que no ganaba en este escenario. Huracán, que derrotó 2-0 al equipo de San Lorenzo de Almagro. Ya vamos a estar con más repercusiones, aguardando lo que se viene en Radio Nacional. Ya estaremos con Luca de Jesús, con Ariel Díaz y después Argentinos Racing desde La Paternal.
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5: Actualizamos resultados en la jornada dominguera en Fútbol Show Nacional, agradeciendo siempre la compañía de todos los oyentes, que a lo largo de toda la jornada se han estado comunicando con nosotros, con la radio de más alcance a nivel nacional, de norte a sur, de este a oeste, todos prendidos a Nacional. Enseguida vamos a estar leyendo más mensajitos, desde dónde nos escuchan, nos cuentan, también, por supuesto, vi muchas fotos desde el dispositivo donde nos escuchan, también, y mucha gente anotándose para el sorteo. Que estaremos, por supuesto, en un rato informando. Actualizamos entonces resultados de la Primera Nacional este domingo. Hoy temprano, primer turno, en Villa Crespo ganó Atlanta 1-0 frente a Temperley. Gol de Previtali de penal sobre el final del partido. Además, ganó Ferro y es más puntero que nunca en su zona. Ganó como visitante en Lomas 2-1 frente a los Andes. Gómez y Parisi, los autores de los goles para Ferro, había empatado transitoriamente Blanco para el Mil Rayitas. Ganó y goleó y gustó Deportivo Morón, el gallito, en el nuevo Francisco Urbano, 4-1 frente a Casuso, con doblete de Fagundes, Iníguez y Tolosa de penal. Para Morón había descontado Rodríguez para el equipo de San Isidro. En Munro, Colegiales y Patronato igualaron 2-2. Rivero de penal y Albertengo. Los goles para el local, Rueda por duplicado, los goles para el patrón. Sobre el final del partido en Santa Fe, gol de Nacho Lago de penal, está ganando Colón 1-0 frente a San Telmo. Ya en 12 minutos de la segunda etapa en Córdoba, Racing y San Miguel están igualando 0-0. En Santiago del Estero, Mitre y Defensores de Belgrano igualan 1-1. En Mendoza, ya en el entretiempo, gana Godoy Cruz. Rodríguez y Pino, 2-0 frente a Chaco Forever. En el Centenario, ya juegan Quilmes y Almagro, están 0-0. En Salta, en minutos nomás, arrancará Gimnasia y Tiro ante Nueva Chicago. Van a cerrar esta jornada de domingo en la Primera Nacional en Tucumán. 18 horas juega San Martín frente a San Martín de San Juan. Ya es finales en la Primera B Metropolitana. Deportivo La Ferrer y Arsenal de Sarandí igualaron 1-1. Goleó Sportivo Dock Sud 4-1 frente a San Martín de Bursaco. Y por la Primera C, Atlas superó 2-0 a Cañuelas. Central Córdoba de Rosario le ganó como visitante 2-1 a Luján. Igualaron en 1 Juventud Unida y Puerto Nuevo. Igualaron en 0 Lugano y Victoriano Arenas.
2: Bien, amigos, repercusiones del triunfo de Huracán. Escuchamos al arquero del Globo, Hernán Galíndez.
8: No, Huracán no podía ganar acá. Yo creo que es la tercera vez que juego. Había empatado 2. Y estuvimos cerca en la última, me acuerdo. Mano a mano de Tisera ahí, que se fue al lado del palo y no había quedado esa sensación de haberlo podido ganar, de haber tener un triunfo histórico como los planteamos hoy. Y hoy salió bien, la verdad que desde lo táctico creo que fue un gran acierto de nuestro cuerpo técnico. Creo que estuvo el partido controlado en su gran mayoría, ellos prácticamente no tuvieron situaciones de gol. Y sin duda, a ver, ganar el clásico de visitante es muy importante en lo numérico, pero es mucho más importante en lo anímico, así que trataremos de estar contentos estos días y de festejar con nuestras familias.
4: Qué lío armó Caicedo, ¿no?, con ese festejo.
8: Sí, bueno, yo lo que trataba de explicarle a los jugadores de San Lorenzo era que él siempre festeja los goles así, que no es la primera vez, también hay que reconocer que tiene ese problema por festejar los goles así de visitante. Creo que el primer partido que él juega, sí, contra Banfield de visitante, creo que lo grita también igual, creo que tuvo un problema parecido. Yo lo que le intentaba explicarle era que no era en contra de San Lorenzo, sino que es así, esa forma que él tiene. Sin duda habrá que revisarlo y tratar de no hacerlo más, aunque sea de visitante. Pero él es un pibe súper respetuoso, que no se mete, no tiene por qué meterse entre San Lorenzo y Huracán. Es un chico que hace poco que llegó a Argentina y no, nunca se le pasaría por la cabeza hacer una cargada a San Lorenzo.
4: Tuvieron varias claras que no pudieron convertir y vos después también tuviste alguna aparición ahí para sobre el final.
8: Sí, ahí sofamos, la sacamos entre Luca Blondelli y yo. No sé ni a quién le pegó, pero era lindo no recibir gol en contra. Para los arqueros siempre es lo más importante. Y no era lo mismo ganar 2-0 que ganar 2-1, así que contento también por eso.
4: Te destacaban un gesto de que lo acompañaste a Gil también cuando lo expulsaron hasta el túnel.
8: Bueno, Gil es un gran arquero que hizo un gran mundial y hay veces también que lo más fácil es criticar y decir cómo va a ser eso, pero no se entiende muchas veces lo que es estar en ese momento, con las pulsaciones a mil, con la importancia que los dos sabíamos que, tanto San Lorenzo como Huracán, la importancia que tenía este partido y recibir un segundo gol y entender que fue una cargada. Por eso lo único que traté de acercarme y decirle, ya estás expulsado, si te quedas hablando tal vez recibas más fecha. Lo único que, como colega, pasa que estoy viejo, entonces me pongo en el lugar a veces de los chicos y trato de darle alguna palabra desde mi experiencia.
4: Gracias, nada, festejar.
8: Gracias, un saludo a mi esposa, a mis dos hijos.
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2: La palabra de Hernán Galíndez, entonces el arquero de Huracán. Ya vamos a ir a la zona de conferencias de prensa. Lógicamente, para tener ya, creo que está hablando el técnico de Huracán. Vamos con Diego Martínez, lo escuchamos. A ver.
9: Siento que este grupo siempre le da absolutamente todo al club y a la institución y tiene un compromiso muy grande. Y Dios quiera que la gente esté feliz como estamos nosotros y que podamos disfrutar un fin de semana hermoso.
10: Diego, buenas tardes, felicitaciones por la victoria. Fabián Crego para Huracán de la Feliz y
9: hola,
10: el
9: Fabián.
10: Programa de la Peña de Mar del Plata. Quería saber qué más le puedes decir a la gente, porque hace unos años estuviste muy cerca de cortar esta racha aquí de Huracán de visitante y bueno, hoy lo conseguiste finalmente, o lo consiguió el equipo con vos como técnico. Y después sí, lo que decías, ¿no?, que el equipo pareció ir de menor a mayor, ir acomodándose en el partido, el final del primer tiempo terminarlo mejor que el rival y después, bueno, manejarlo en segundo, obviamente a partir del segundo gol, ¿no? Gracias.
9: Mira, Fabián, a la gente que lo disfrute como lo disfrutamos nosotros. La verdad que es un momento muy lindo para poder parar y para poder disfrutar semejante victoria. Realmente volví a la institución porque lo dije siempre que me siento muy cómodo, en el día a día. Es un club que te atrapa y que ojalá esta victoria tan importante nos pueda servir para dar ese paso que queremos dar como equipo, para crecer como equipo, sobre todo en el juego. Como creo que este grupo puede jugar más y mejor, como lo vengo diciendo hace 6 meses. Indudable cómo compiten, indudable la nobleza que tienen. Lo dije en la conferencia el otro día, para mí es ser parte de ellos es un orgullo, una satisfacción. Y la verdad que realmente tengo muchísima alegría. Y me dijiste la segunda, perdona, Fabián.
10: Sí,
9: no,
10: si el equipo
9: en realidad,
10: puede ganar a mayor.
9: Sí, a ver, arrancamos bien. Tuvimos la aproximación muy clara de Jordi. Ellos también tuvieron una o dos aproximaciones que fueron bastante peligrosas. lo importante era poder no partirnos, porque la línea de 5 quizás lo que hace es partirte y abrirte ahí en el medio y tratar de poder estar juntos para poder capturar esa segunda pelota y ese juego directo que generalmente, luego de mover y de distraer, San Lorenzo busca con Cuello y con Ausmendi. Y creo que con el correr de los minutos, cuando lógicamente vas soltando también esa ansiedad, ese nerviosismo de jugar un clásico como el que jugamos, el equipo empezó a sentirse cada vez más cómodo con la pelota. Terminamos realmente muy bien, comenzamos el segundo tiempo de muy buena manera y creo que el segundo gol fue una tranquilidad para poder seguir manejando el partido sin tanto control como nos hubiese gustado, pero generando muchísimas cantidades de situaciones que hubiesen sido realmente un marcador más amplio y que hubiese estado bien.
0: Martínez, después del triunfo...
2: Bien, la palabra del técnico de Huracán, Diego Martínez, justo para cerrar nuestro trabajo desde la cancha de San Lorenzo, agradeciendo a Zuli Nataluti, que va a continuar con Luca de Jesús y con Ariel Díaz, porque estamos aguardando la palabra de Pipo Grosito, creo que es lo más importante. Bueno, gracias, Nasa, te mando un abrazo en tu sector.
11: Placer enorme, Ladio, Coli, acompañarnos en la victoria del Globo frente a San Lorenzo.
2: Bien, nos vamos, Johnny.
0: Sí, lamentablemente no hubo 3 goles para pagarle la cena.
2: Te salvaste, ¿eh?
11: Toda de Bizanz.
2: Casi Bizanz, ¿eh?
0: Culpa de Bizanz.
12: Pagarle la cena a Bizanz.
2: De Becky también, atajada de Becky, porque era gol esa, ¿eh? Estuvo cerca Bizanz, ¿eh?
0: Al margen de la derrota lo voy a invitar a comer a De Becky, porque la atajada fue sensacional y me evitó pagar una cena para todo el equipo.
2: Claro, ¿eh? Para todo el equipo. ¿Cómo se salvó, eh? ¿Cómo se salvó? Bien, amigos. Ya viene Luca de Jesús, Ariel Díaz en la continuidad. Cerramos la transmisión con Gustavo Jove. Huracán 2, Caicedo, San Lorenzo 0. Chau, hasta la próxima. No se vayan. Seguí en Nacional. ¿A dónde vas a ir? ¿Dónde vas a estar mejor que acá? Que la pelota siga rodando. Gustavo Jove, cierra. Chau.
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0: Hola, hola, ¿qué tal? ¿Cómo les va? ¿Cómo andan, amigos de Fútbol Show Nacional? En la continuidad de este Super Domingo, en la radio más grande de la República Argentina, lo acaba de relatar Eladio Arregui, lo acaba de comentar Jonathan Kolipsky. Histórico triunfo de Huracán en el nuevo gasómetro por 2-0. El doblete consagratorio de Jordi Caicedo para que el globo de Parque Patricios le gane el ciclón en el nuevo gasómetro después de 25 años. Sigue hablando Diego Martínez, entrenador de Huracán. Ya lo vamos a estar teniendo en un rato nada más. Entonces, al proceso, técnico no se atasca, de Huracán. Dale.
1: Proceso tiene fluidez, seguramente con tiempo de trabajo, porque no es rápido, van a llegar los resultados que la institución quiere. Y ahí está la muestra, ¿no?
2: Gracias, Diego. Gracias a todos. Gracias. Vamos por finalizada la conferencia de prensa.
0: Ahí estaba el final de la conferencia de prensa de Diego Martínez. Estamos todos esperando, aguardando a Pipo Gorosito, el entrenador de San Lorenzo. Nos contaba Julia Taruti, que ya en un rato la vamos a estar enganchando, que está ubicada en la sala de conferencia de prensa. El clima que hay. Hola, Ariel Díaz, bienvenido, ¿todo bien?
3: ¿Cómo le va, Luca de Jesús? Sí, estamos todos esperando a Pipo, después de lo que fue esta dura derrota, también por cómo se dio el partido, un San Lorenzo sin juego, sin reacción, más allá de lo que pasó en el partido, que nos contaba también Eladio con Coli, pero hay que ver, hay mucha expectativa de cara a esa conferencia de prensa. Bueno, cuento para hablar, querido Lucas, hoy.
0: ¿Qué partido?
3: ¿Qué jornada tuvimos también ayer sábado?
0: No, y lo que vamos a tener, porque en un rato sale Alianza, un rato sale Ordóñez Ojeda. ¿Cómo estará Alianza en un domingo después?
3: ¿Cómo estará?
0: Yo tengo miedo de llamarlo, de comunicarnos, de contactarnos con él. Después también vamos a tener un pequeño break de fútbol, porque a estar charlando con una de las voces más reconocidas del boxeo argentino.
3: Ah, mira.
0: Que no es Martín Perazo.
3: Ah, ok.
0: Es una de ellas, nuestro relator.
3: Sí, por supuesto.
0: Bueno, cierro el rincón mamadera, pero otra de las voces destacadas del boxeo argentino va a estar charlando con nosotros en esta previa programa de Fútbol Show Nacional, porque uno va a tener la posibilidad de relatar el gran partido de esta noche, Díaz.
3: Sí, prepare la voz.
0: Argentinos y Racing. Hoy, en la Paternal, en el Diego Armando Maradona, vamos a tener no menos de 4 goles.
3: Mirá.
0: Así que prepárese.
3: Te iba a decir que prepare la garganta porque va a haber varias emociones, pero bueno, bien. Veo que tenés la
0: tremendo.
3: Misma expectativa que yo.
0: Es un partidazo para cerrar el domingo en Fútbol Show Nacional, pero quiero aprovechar las repercusiones del Clásico y que nos entregue lo último en zona baja. Nazareno Scatolini, que estuvo junto al equipo de Parque Patricios en esta tarde memorable para Caicedo, para Huracán, con el triunfo del Clásico ante San Lorenzo por 2-0. Nasa, en lo último que te quede en zona baja, las repercusiones, lo que podés sentir y palpar en la alegría de Parque Patricios.
4: Hola, Luca, Ari, un placer saludarlo. Bueno, recién terminó la conferencia de prensa de Martínez, bastante larga, no es habitual que hable tanto. El entrenador de Huracán, sí, muy contento entre esos títulos y toda la declaración, dejó que es muy importante ser parte de la historia, que este triunfo es muy importante para Huracán, para que siga creciendo, que este es un año muy importante, luego de todo lo que se consiguió y lo que se está dando. Así que entre esas fueron las noticias más importantes, que los títulos más importantes que dejó Martínez luego de esta conferencia de prensa. Ahora iremos a zona mixta a ver si algún jugador ya habló o alguno va a hablar en este momento. Así que bueno, para cerrar, Luca, Huracán gana después de 25 años en el gasómetro, en el nuevo gasómetro. La última vez fue la segunda vez, es esta vez,
0: claro.
4: Perdón. Así que bueno, nada.
0: Próximo, sí, la anterior había sido aquel tan recordado gol de Villa,
4: sí,
0: que los hinchas de Huracán hablan y hablaban, ahora lo pongo en pasado porque hablaban, que era el único recuerdo de un triunfo de Huracán en la cancha de San Lorenzo de Almagro, y hoy con este doblete que lo consagra a Caicedo y que empezará a posar los ojos de otros equipos en el delantero ecuatoriano, que como decían los compañeros, como decía Nasa, viene de jugar el Mundial, eso no es poco, y ahora veremos si esto sigue con Caicedo en Huracán o con novedades. Nasa, bancame que ya tenemos a Pipo Gorosito. Habla el técnico de San Lorenzo, clima caliente en el ciclón, que perdió el clásico.
1: El primer tiempo de a rato fue parejo, tuvimos ahí pero poquitas situaciones de gol.
5: algo de lo que habíamos hecho principalmente ahí en la posición de Gulli como para cambiar el ritmo. De momento se logró y después con el plantel sí, hablamos cuando terminó el partido, con los dirigentes no.
6: Pipo, acá, ¿cómo estás? Primera pregunta que tiene que ver más con obviamente 100% futbolístico. ¿Qué viste en la semana? Si fue la quizá no tener el lateral derecho a cambiar el esquema y a utilizar una línea de 3/5 en el fondo, que fue lo que te llevó a tomar esa decisión. Porque recién Martínez hablaba de que a ellos los sorprendió, y conociéndote a vos, de que hayas puesto ese esquema. Y después, bueno, ¿qué momento difícil? ¿Cómo se transita? ¿Cómo viste el vestuario? San Lorenzo no está acostumbrado a perder clásicos de local.
5: Sí, el hecho de tener los tres laterales de derecho lesionados, teníamos que... Blanco había bajado a la reserva, lo mandamos a llamar, debutaba hoy, entonces creíamos de protegerlo un poco porque uno de los fuertes de Huracán es Cortés, en el mano a mano, entonces para no dejarlo tan solo pusimos a Mora ahí en ese sector para que lo proteja un poco. El primer tiempo bastante bien, a mi entender lo hizo correcto. Después del segundo tiempo improvisamos con la expulsión de Gil, fue el 2-0 y tuvimos que improvisar a Córdoba de 4, que en un principio habíamos trabajado con el de 4, pero como que es mucho más defensivo que ofensivo. Y con respecto a la situación que vos hablabas anteriormente, cuando nosotros vinimos le dijimos que iba a ser difícil, duro. No estoy diciendo nada que yo no haya dicho con anterioridad. Gustarlo nos gusta, nos incomoda y mucho la situación en que estamos. En 15 días hemos jugado 4 partidos. Los resultados no son lo esperado. Recién han venido a último momento debido a que no se podían traer los jugadores hace 4 o 5 días, muchachos que por ahí vienen de una inactividad larga y que necesitan tiempo para ponerse bien. Es la realidad. Es un momento de estar todos juntos y se va a salir adelante y no tengo duda, pero se necesita tiempo. Fíjate que Arboleda entrenó la semana pasada 2 o 3 días, Río exactamente lo mismo, y necesitan equiparar los trabajos que viene haciendo el resto de los muchachos. Se necesita tiempo como para amalgamar un equipo, no se hace de un día para el otro. Y lo que te dije anteriormente, nosotros cuando vinimos dijimos y sabíamos que iba a ser difícil, y no fui que abrimos el paraguas, porque no, yo no soy de ser así, pero es la realidad y se necesita tiempo como para mejorar, y no tengo dudas que vamos a mejorar.
7: Pipo, ¿cómo te va? Buenas tardes. El análisis, claro, es eso. Para ensamblar un equipo de fútbol, vos necesitás de tiempo para que juegue bien, gane, obtenga resultados. Pero vos sos relativamente nuevo en el cargo ahora, los jugadores están llegando, pero la gente hereda. Y, digamos, ¿cuál es tu mensaje para el hincha que ve que...?
5: Dani, el mismo sí. Que tuve cuando llegué. Es un momento de estar todos juntos y tirar para adelante. La gente viene y llena la cancha.
7: Sí.
5: Alienta todo el partido, impresionante. Total. Tenemos nosotros de adentro de la cancha contagiar al de afuera. No siempre que sea el de afuera para adentro, pero se necesita tiempo. El insulto no nos conduce a nada. No es que, como supone, vos puteás a un jugador y va a jugar mejor. No lo va a hacer mejor. Entonces necesitamos seguir todos juntos.
7: ¿Y hay manera de cortar la racha pronto, Pipo? Más sí. Allá de lo que decís vos, que es tiempo.
5: Es tiempo y sí, y tenemos con qué. Necesitamos conformar el equipo. Hay jugadores que llegaron hace 4 días, 5 días o 6, por ahí. No lo sé en este momento exacto. Pero, por ejemplo, Del Prete, Río, Arboleda llegaron. A mi entender, Arboleda jugó un muy buen partido. Amor también llegó al último y jugó con pocos entrenamientos. Necesitamos que se conozcan, todavía no se conocen. Yo sé que fútbol no es tan difícil, pero se necesita conocimiento y se necesita formar el equipo que está en formación.
8: ¿Qué tal? Acá Aldana Flores para San Lorenzo TV. Te escuchaba que vos hablabas de tiempo y la realidad que mucha gente de San Lorenzo quiere que el tiempo sea inmediato, teniendo en cuenta que San Lorenzo no gana un clásico desde marzo del año pasado y hoy era un partido muy particular. Por eso te quiero preguntar, ¿cómo calificás esta derrota ante Huracán?
5: Dolorosa, con mucho dolor por todo lo que significa para nosotros el clásico rival. Con muchísimo dolor y más en cualquier cancha de local o de visitante es lo mismo, pero en tu casa 100 veces más doloroso todavía.
9: Pipo, buenas tardes, Jonathan Lirosi para Sonido Cuervo. Bueno, una consulta, todavía con mercado de pases abierto por la lesión lamentablemente del perrito Barrios, ¿esperás algo más ahí en esa zona de la cancha o en alguna otra zona? Gracias.
5: Guille Franco me había preguntado y ahí hablamos algo, pero quedó en eso. Todavía no hemos vuelto a hablar.
10: Pipo, acá, Diego Paulich para Diario Le. Hablas de tiempo y lo entiendo que tiene que ver con lo futbolístico. ¿Sentís que por ahí cuando las cosas desde lo futbolístico, desde el juego, desde las asociaciones o la generación de juego no funcionan, por ahí hay cierta cuenta pendiente en cuanto a, no sé si la entrega o el sacrificio, porque son palabras fuertes en el fútbol, pero por ahí San Lorenzo perdió muchas pelotas divididas, por ahí perdió mucha pelota en salida, que no tiene tanto que ver con el tiempo, sino por ahí con la cabeza, quizá.
5: Sí, yo sinceramente no creo que sea tan así, porque desde la entrega, entregan el 100% de lo que tienen. Se brinda el 100%, tanto en los entrenamientos como en los partidos. Después hay brillantez natural o no hay brillantez natural. Pero desde la entrega, por lo menos para mí, no hay nada para no hay uno que no corra y que se brinde. Ahora, después no tenemos precisión en alguna jugada o nos queremos dar vuelta con la pelota en sectores que es difícil. Pues si la perdés te agarran abierto, es más conceptual que una cuestión de actitud. Seguramente, sí, seguramente, pero ante esas cosas es más conceptual que de concentración.
11: Pipo, buenas tardes, acá Nicolás Mormandi para Hablemos de San Lorenzo. Te escucho hablar y en las respuestas tuyas es, nos falta todavía encontrar el equipo, que los jugadores llegaron hace muy poco. Te pregunto porque después del partido con Gimnasia, 5 cambios. Hoy 4 con respecto al elenco del otro día en Santiago del Estero. ¿Qué es lo que sentís que le falta? Si bien ensamblarse, pero ¿cuánto te falta vos para conseguir el 11 ideal que querés para tu equipo?
5: Equiparar el resto físicamente. Nosotros creemos que no solo es futbolístico, sino físicamente. Necesitan jugadores que vienen una actividad prolongada, necesitamos que se pongan a la par de los demás.
6: Hacemos las últimas 2 preguntas.
12: Pipo, acá Lucas Gatti, Ciudadano News e Infobae. ¿Te preocupa más cómo se dio hoy la derrota, la manera en la que perdió San Lorenzo o el resultado?
5: Perder es doloroso, muy doloroso. El segundo tiempo, el primer tiempo fue parejo, a mi entender. Ellos un poquito más de dominio y nosotros, contragolpeando, tuvimos ahí una poco para jugar de local también, tener 1 o 2 situaciones durante 45 o 47 minutos, realmente es poco, necesitamos más para ganar. Pero, ¿qué era lo otro que me preguntaste?
12: Era el resultado de la manera en la que se perdió.
5: Y después del segundo tiempo, encuentran el gol a los 5 minutos, 6 minutos, encuentran el gol y la expulsión nos cambia por completo todo. Y tuvimos empuje, pero no tuvimos ideas de juego como para lastimar. Ya nos había pasado parecido la otra vez con Gimnasia y en esta ocasión el hecho de ir perdiendo y con uno menos te hace apresurar tiempo que en otro momento lo manejas mejor.
13: Néstor, buenas tardes. Iván Levato para Rock and Gol. Te pregunto, con esto que decías de darle tiempo al equipo, ¿con cuánta fuerza estás vos para sacar esto adelante y con cuántas fuerzas ves al plantel para sacar esto adelante?
5: Escuchá, hace 15 días empezó el campeonato. Si no tengo fuerza con 15 días, normal, se necesita tiempo de trabajo. Por más que venga Pelé, se necesita tiempo de trabajo. Así de simple la cosa. No es algo tan difícil. Se necesita conocimiento de los jugadores con los compañeros. Se necesita tiempo de trabajo. Una chica recién me decía que viene de un montón de tiempo que no se gana los clásicos. Y seguro que al plantel también le duele, pero no tiene la culpa de todo lo que pasó anteriormente. No, la culpa es del equipo de cada momento y nosotros corremos con la culpa desde que llegamos hasta acá. Bien, todos con ganas de revertir la situación. El que no puede revertir la situación es preferible que no esté. Pero sinceramente en los entrenamientos y todo, la voluntad es máxima.
14: Gracias a todos.
0: La palabra, el testimonio de Néstor Pipo Gorosito, el entrenador de San Lorenzo, dando la cara en la conferencia de prensa después de esta derrota durísima como local en el nuevo gasómetro ante Huracán, que ganó en ese escenario, Ari, después de un cuarto de siglo.
3: Una locura, si uno piensa. Tremendo. Estadísticamente, el batacazo, algo histórico, lo que acaba de hacer Huracán, que es una victoria que podría haber sido incluso aún más abultada por cómo se dio el partido. Y unas frases, varias frases que deja Pipo Gorosito, sin duda alguna que vamos a salir, dice, ¿no? Dándole esperanza. Sí. Él no tiene duda de que se va a salir de esto.
0: Yo creo que él no esperaba estos resultados en el arranque.
3: Además.
0: Creo que él sabía dónde se metía, el panorama que tenía, el plantel que se le iba a desmantelar, pero no imaginaba estos resultados tan negativos en tan poco tiempo. Volvemos al nuevo gasómetro porque está todavía en zona baja la querida Juli Nataluti. Juli, ¿te tengo?
15: ¿Cómo va, Luca? ¿Cómo va, Ari? Diría que placer saludarlo, pero creo que el horno no está para bollos acá en San Lorenzo.
0: No. Imagino, Juli, el clima, ¿no? El panorama que se respira allí en el nuevo gasómetro después de esta derrota, creo que inesperada.
15: A ver, yo esperaba tal vez un clima un poco más hostil una vez terminado el partido. La realidad es que no pasó mayores, también por suerte, ¿no? Pero la gente habló y esa vez, contrario a lo que fue los últimos 2 años en San Lorenzo, no fue contra la dirigencia. Recordemos que el 9 hacían 50 y pico de días recién al mundo de San Lorenzo, sino contra los jugadores. Jugadores que ya algunos vienen hace varias temporadas en San Lorenzo y también el cúmulo desde la eliminación ante Recoleta en la Copa Sudamericana del local. Recordemos también, para contextualizar a la gente, San Lorenzo venía puntero, necesitaba un empate únicamente. Incluso perdiendo podía clasificar segundo, pero que fue la Sudamericana. Bueno, desde ahí hasta ahora, terminando todo con la derrota ante Huracán, que es la segunda vez en historia de San Lorenzo en el nuevo gasómetro que le gana en este estadio, para contextualizar, fue un golpe duro, inesperado, la gente habló, cantó la famosa canción Jugadores, también otra en contra de ellos, y después la conferencia de Pipo que estuvieron escuchando ustedes.
0: Sí, una conferencia donde Pipo casi que deseaba que le den tiempo nada más. Necesitamos tiempo.
15: Sí, yo creo que hay varias frases fuertes, como bien dijo Ari. Me quedo tal vez con una de final, donde dice, vamos 15 días y no tenemos fuerza ahora, entonces ¿qué nos queda? Dando a entender que van a seguir el cargo, porque también se empezó a hablar de eso, ¿eh? A ver, hace 15 días se asumió, hace 20 días se asumió, pero ya lleva 4 derrotas. Contando la eliminación en Copa Argentina por penales ante Riestra, contando la derrota ante Lanús, contando la derrota ante Central Córdoba de Tiro y esta derrota ahora. Solamente tuvo una victoria que fue ante Gimnasia de Mendoza en condición de local. Entonces la gente ya empezó a hablar. Y también es un hecho de decir, bueno, ¿con qué se podía? No sé si la van a salvar, pero ¿qué lo podía ayudar a Gorosito en San Lorenzo a ganar el Clásico? ¿Y qué mejor persona tal vez para un San Lorenzo que Gorosito? Una persona que, como jugador, se cansó de ganar clásicos, no solamente a Huracán, también a Boca y a los otros equipos grandes, que sabe lo que es jugar un clásico de local, lo que es ganarle a Huracán. Bueno, no le terminó sabiendo nada. Y creo que el principal reproche de la gente, es lo actitudinal de los jugadores.
14: Mirá. Bueno, pero más allá de eso, sí, uno escuchaba ahí las canciones en el ambiente de Nacional de queremos jugadores que sientan los colores, no queremos jugadores mediocres y etcétera, etcétera. Pero creo que, como decía Jonathan Kolipsky en su comentario, más allá de la bronca por la derrota contra el clásico rival en condición de local, hoy me parece, Juli, que el ciclón la sacó muy, pero muy barata. Podría haber sido todo catastrófico en cuanto al resultado final.
15: Puede haber sido una goleada tranquilamente, una goleada histórica de Huracán. Que a ver, también es consecuencia de cómo fue jugar San Lorenzo en los últimos minutos, ¿no? Con uno menos, yo también insólita, todo un tiempo, hablando Gil, que bajo ningún contexto tu arquero, que también de figura, puede reaccionar de esa manera a un gol. Y sobre todo a los 10 minutos del segundo tiempo, faltaba todavía un montón de partidos. Bueno, Saluto tuvo que reformar el equipo e iba con mucha gente que estaba mal parado, pero se la jugaba toda, bueno, alimenta siendo barata, porque yo no sé si un 4-0 la gente se terminaba de la manera en la que reaccionó ahora por esta derrota, ¿no? Hubiese sido mucha peor actuación, pero bueno, San Lorenzo como para ser un triador, le sacó barata con los resultados, también algunos errores individuales de Huracán que posibilitaron eso, de decir que comenzó, entró bien de una tajada monumental, tal cual dijo Kolisky ante distancia, bueno. A lo mejor jugaba el Diego Bolívar en su cancha, e insisto, no es común, porque fueron dos visitas únicamente para acá de nuevo gasómetro en el 2001 y ahora en el 2016.
14: ¿Qué le pasa a Cuello, Juli? ¿Está con la cabeza en otro lado? ¿Crees que ya el futbolista está planificando su futuro en otra institución? Porque es una sombra lo de Alexis Cuello a lo que se puede ser.
15: No, Alexis Cuello es una de las individualidades que más preocupan en San Lorenzo, y te nombro algunas, te amplío un poco la información de Google, pero Alexis Cuello, Nicolás Cipí, que es otro de los capitanes de San Lorenzo, que había tenido un gran partido ante Central Córdoba, lo había emplazado y lo había posicionado, bueno, tanto a la tripita de Alexis Cuello, también a algunos defensores, algunos juveniles, Alejo Córdoba, T. Rodríguez, Magano, entre otros jugadores que salen teniendo un nivel bajo y son jugadores que vienen estando bastante pies por el plantel, pero principalmente de Cuello, bueno, la realidad es que no tuvo oferta, Cuello, casi en este mercado de postes, tuvo una e insuficiente para San Lorenzo, era básicamente regalarlo, y es patrimonio del club, es decir, que San Lorenzo no lo va a regalar. Ahora, tuvo un nivel superlativo en el semestre anterior, donde le subieron las ofertas de Brasil, incluso tuvo ese ida y vuelta con Boca, tanto por Cuello como por Romaña, para mí era el momento para venderlo, Cuello después empezó a bajar su nivel, y ahora está lejos está de ser el goleador de San Lorenzo, incluso sin ser 9 natural. Que es la situación de, bueno, San Lorenzo lo necesité mucho, está abajo, para mí habría que haber optado por otro jugador que esté un poco mejor, más que por un Cuello que juega principalmente por lo que supo ser en San Lorenzo, no por el rendimiento actual que posee, pero si me decís si tiene la cabeza del otro lado, no tiene otro lado para pensar que no es San Lorenzo, porque las ofertas, la verdad, de cómo se esperaban, no llegaron.
14: Juli, la última y te agradecemos el tiempo y has hecho un gran trabajo en toda la jornada en Fútbol Show Nacional. Gorosito, para cerrar, ¿empieza a caminar por la cuerda floja? ¿Tiene respaldo? ¿Tiene con qué? ¿La dirigencia lo va a bancar a pesar de este gran mazazo que recibió tempranamente?
15: Yo creo que la dirigencia también está obligada a bancarlo por el hecho de que sacaron a Álvarez para traerlo a él. Hay que recordar eso también, ¿no? Que fue el primer golpe que tuvo la dirigencia. Sacaron a Álvarez para después de una subida de entrenadores que sea como Gorosito del DT, que hoy en día si lo saca, como otra opción para que esté llamando San Lorenzo, no le queda otra que bancarlo. Empezó a gestionar, sí, fue como yo lo dijo cuando murió. Iba a costar y mucho ese arranque de San Lorenzo, también hay que reconocer que los refuerzos llegaron casi por el final del mercado, que ya no se van entrando, Río Arboleda, que debutaron hoy, bueno, no hicieron de gran manera, pero porque hicieron 5 con muchos entrenamientos con todo el plantel, le falta también el equipo entender la idea de Pepo Gordito, yo creo que lo van a respaldar. El tema que pasa también esta vez con mucho horrible con Cobret, ¿no? Cuando pasa tanto que hay que perder todos los partidos.
14: Chao, Juli, gracias por el tiempo.
15: Abrazo.
14: Julita Nataluti en la salida del nuevo gasómetro después de la derrota de San Lorenzo como local en el clásico ante Huracán, el equipo de Parque Patricios. Le volvió a ganar al ciclón después de 25 años. Ahora las noticias en Radio Nacional.
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17: Arribó al país el embajador argentino que estaba en funciones en Brasil, llegó a Buenos Aires para reunirse de urgencia con el canciller Quirno, Daniel Raimondi, reiteramos, el embajador argentino en Brasil, acaba de llegar a Buenos Aires. Vamos a ampliar. La despedida al papá de Lionel Messi, el informe de Ivana Miskovsky desde Radio Nacional Rosario.
18: Tras finalizar el funeral de Jorge Messi en el cementerio El Prado, en la localidad de Pérez, ciudad ubicada 20 minutos de la ciudad de Rosario, bajo un estricto operativo de seguridad y sin mantener contacto con los medios de comunicación apostados afuera, Lionel Messi y su familia transitan la tarde de este domingo en el domicilio particular de Lionel en el barrio privado de Kentucky. Hasta el momento trascendió que quien se encuentra en el lugar acompañando al capitán de la selección es su compañero de selección, Leandro Paredes.
17: Día del Niño. El Gobierno Nacional oficializó mediante un decreto el regreso del antiguo nombre para la celebración de los más chicos en el tercer domingo de agosto. En los últimos años, ese día sufrió cambio de nombre y de fecha para evitar la coincidencia con la elección PASO. La guerra Rusia-Ucrania. Un tanque ruso destruyó un almacén de insumos médicos de la Organización Mundial de la Salud en el centro oeste de Ucrania. La agresión que ocurrió el viernes y se dio a conocer en esta jornada se sumó a bombardeos cruzados con drones que causaron al menos 5 muertes. El estado del tránsito, Coronel Ferriaga.
19: Regresa muchos autos por la ruta 12 y 56 sin demoras hacia la zona del AMBA. La Buenos Aires-La Plata de Ubasa normal. Máxima 80 para camiones y 90 para micros. La Panamericana en la autopista del oeste con mucho tránsito a General Paz. Por favor, en la intersección máxima 40 kilómetros por hora.
17: El tiempo. Ahora en Pilcanilleu, Río Negro, donde nos escuchás por M1150 kHz. Cielo algo nublado, la térmica 2 grados 9 décimos bajo cero, humedad 76%. Mientras tanto, en Capital Federal y alrededores también hace frío. Ya en el ocaso del día, la semana empezará solo con 12 de máxima, las mínimas muy bajas, lluvias para el miércoles, así estará toda la semana. Cielo algo nublado, 13 grados y medio, humedad 46%, presión atmosférica 1020,6 hectopascales.
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0: 18.04 en toda la República Argentina. Seguimos en Fútbol Show Nacional, el programa, la previa de lo que va a ser Argentinos Racing. 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
1: Qué lindo escuchar a Gustavo Joven, Fútbol Show Nacional. Nuestro locutor comercial junto a Juan y Gijón, hoy vibrando.
0: ¿Gijón está donde yo creo que está?
2: Está en el bosque en este momento porque está jugando gimnasia en el Carmelo Cerillo.
0: Me dijo expresamente, vos el domingo, me dijo. Él ya me manda a mí.
2: Exactamente, él quería acompañar a los.
0: Pone las condiciones.
1: Ah, tremendo.
0: Me dijo, vos el domingo.
2: 15 minutos de juego, ¿eh?
1: ¿Y qué pasa en el bosque?
2: Están 0-0 Gimnasia y Barracas Central. Barracas, 3 jugados, 3 ganados. Hasta acá, Lía. Vamos a ver qué pasa.
1: Bueno, mirá cómo es todo, Ari, perdón. Cómo es todo que el técnico de Barracas... Es Damián Ayude.
2: Ajá.
1: Que lo echaron del ciclón de fea manera. Es cierto que era un interinato, pero mirá cómo ahora la vida le sonríe al técnico del Guapo.
2: Reemplazando a Insúa también, nada menos, en el barraqueño.
1: Así que partido empatado en el bosque.
2: 0-0, pero también se está disputando en el Tito Tomaguelo de Varela.
1: Sí.
2: Defensa y Justicia Newell's. 15
1: Uy,
2: minutos
1: partido.
2: También. Mismo resultado, sin emociones. Así que vamos a estar con el minuto a minuto de lo que sucede en esos escenarios, Lucas. Entre estos dos partidos también pertenecientes a este cuarto capítulo del Clausura.
1: Me llegó una foto, Jove, de usted. En Maipú 555, muy elegante con el buzo de Centauros Argentina.
0: Estamos en Coposé con el Estudio Central. También.
1: Ah, ¿también Díaz tiene ya su buzo?
0: Estamos los dos, a full.
2: Tremendo.
0: Con el buzo de Centauros Argentina, fantástico, ¿eh? Muchas gracias.
1: 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Ya a nuestro amigo que está al otro lado, al conde Gonzalo Ordóñez Ojeda, hay que enviárselo a la bombonera.
2: Sí.
1: O a Liniers, depende de donde él nos diga. Hola, conde, ¿cómo estás?
3: Hola, Luca. Hola, Ari. ¿Cómo están? Buenas tardes. Sí, lo estoy esperando. Ya lo quiero tener, porque es hermoso,
1: No.
3: He visto cómo... Es hermoso, sí, lo quiero tener.
1: ¿Ese
3: sí.
1: Usted se lo pone para el Victoria Palace, para recibir a los invitados y queda como un dandy?
3: Sí, viste, ahí aparte dice, Radio Nacional, sí, donde está el muñeco Perazo, donde está Luca de Jesús, donde está todo este gran equipo, por supuesto.
1: ¿A dónde se lo enviamos? ¿A la Bombonera o al Teatro Colón del fútbol argentino? ¿A dónde se lo mandamos?
3: A Flores, podría ser tranquilamente.
1: Tranquilamente.
0: No, hoy a Parque Patricio, porque...
1: Claro.
0: Boca.
3: No, sí.
1: Bueno, ya vuelo, ya un par de... ¿Qué le queda a Boca en el Ducó? ¿Qué partidos le quedan?
3: Y justamente el martes contra Recoleta.
1: ¿Y listo?
3: Será el último partido en primera instancia, sí, salvo que haya algún imprevisto. Lo más probable es que sea el último partido del Tomás Adolfo Ducó para jugar contra Recoleta por la Copa Conmebol Sudamericana, ¿no? Esta serie que, bueno, también es otra final en corto plazo, como se dice... Porque está claro, Boca necesita ganar algo, hace mucho que no lo hace, así que se juega bastante contra el equipo paraguayo.
1: Bueno, entonces, en principio, contra Recoleta por el partido de octavos de final de la Conmebol Sudamericana, va a ser el último partido de Boca haciendo de local en el Ducó. Eso ya lo podemos ir confirmando.
3: Sí, ese es el último partido. Y digo, sería también, o sea, siempre le doy un lugar a que se extienda, pero no creo porque ya... la dirigencia de Boca esta semana, con el secretario Ricardo Rosica, así como también el presidente Riquelme, que estuvo presente en el Ducó en el partido de esta semana contra Estudiantes, también contra Vélez Sarsfield. La realidad es que, Boca hará de local en el Ducó este martes y después sí volvería a la Bombonera. Es lo más probable.

0: como que están haciendo la etapa final de este trabajo, que en realidad tenían que haberlo hecho más justamente en el receso, ¿no? En el del Mundial.
1: De 6 puntos, de todas maneras, Gonza, sacó 4 en ese escenario Boca. La victoria ante Estudiantes, el empate frente al duro Vélez.
0: Sí, no, es sin dudas está de menor a mayor el equipo de Vasco Robarena. Tuvo quizás algún traspié contra O'Higgins en Chile, que lo obligó a llevar la serie a los disparos del punto penal, que contó con la suerte de tener a un lúcido Álvaro Montero, que quizás todavía en el arco de Boca no termina de explotar. Ha tenido partidos regulares.
2: ¿Vos sabés lo que me dicen muchos amigos hinchas de Boca? ¿Qué es lo que más los exaspera de Montero? El tema de los rebotes, que no transmite ningún tipo de seguridad. Para mí es un muy buen arquero, para mí es un arquero con muchas condiciones para ser el portero de Boca, pero que ante un remate de media distancia, medio liviano, medio falta de velocidad o de intensidad, es muy rebotero. No transmite ningún tipo de garantía, al menos en ese aspecto, es lo que le recriminan hinchas de Boca al nuevo arquero del Xeneize.
0: Sí, tiene Álvaro Montero la venia de Oscar Córdoba, ¿no? Que fue quien ha recomendado. Bueno, está bien, eso sí. O sea, ha venido, está bien, siendo uno de los porteros de la Selección Colombia. Además, ha tenido, en el primer partido contra O'Higgins, incidió muchísimo para que se mantenga la mínima ventaja con la que fue a Chile, porque ha tenido unas buenas tapadas, pero no así contra Deportivo Riestra, que sí, fue responsable en los 3 goles, aunque también ahí, en parte, tiene la culpa la defensa, ¿no? Y cuando digo la defensa, no me refiero solamente a los zagueros centrales, que ahí también es responsabilidad de Robarrena, ¿no? Que no le ha mantenido la defensa central, ha tenido 4 parejas de centrales, como que no termina de encontrar justamente la saga ideal, más allá de que viene jugando ya con continuidad Lautaro Di Lolo, como también el futbolista Ayrton Costa, que ayer tuvo, como bien decía Robarrena, salió por estar amonestado, por precaución y no tener 10 hombres, ante un rival como Vélez que le hizo muy difícil el partido, sobre todo en el primer tiempo.
2: Bueno, Gonza, ¿qué dejó ese empate en el Ducó entre Boca y Vélez Sarsfield en el partido de ayer que relató a Rey y que comentó Nicolás Álvarez aquí en Fútbol Show Nacional? ¿Qué le ha dejado al Xeneize que desde afuera uno puede ver y apreciar que va de menos a más, pero que no termina de progresar todo lo que uno imaginaba de la mano de Robarrena?
0: Bien, por lo pronto, sí, la impresión es que pudo haberse llevado 2 puntos más, como que perdió 2 puntos de local. Pero también valora el empate sabiendo el rival que fue Vélez Sarsfield, que lo ha complicado en el primer tiempo, que es cierto que también ha tenido gol, ¿no? Y el goleador menos esperado, ¿no? Porque es el ruso Ascacíbar, que está muy amigado con la red en los últimos 3 encuentros, así que está en un gran momento Ascacíbar, justificando, ¿no?, el porqué la titularidad cuando quizás competía el puesto para acompañar a Paredes con Milton Delgado, pero hoy Ascacíbar tiene un poquito más de gran momento, así que, como también el chico Leonel Flores, ¿no?, que es una de las novedades de este ciclo a Robarrena, ¿no?, dándole titularidad, así como también incluso estar hoy mejor futbolísticamente que Sebastián Villa, ¿no?, que es uno de los jugadores que Boca ha hecho gran inversión para ficharlo, y todavía, bueno, está alternando lugar en el banco de los suplentes, pero no deja de ser trascendental, ¿no? Lo que sí preocupa es la falta de gol de parte de los delanteros, está solo Merentiel. Después también no hay que olvidarnos de Vareiro. Ahora, como variante ofensiva, está Ener Valencia, el ecuatoriano que ya hoy hizo su primer entrenamiento en el Boca Predio, así que podría ser tenido en cuenta para jugar la Copa Sudamericana, pero sí le faltaría un centro atacante. Se ha nombrado en su momento, ya sabemos, a David Romero, así como también a Pacerini, pero eran muy altas sus cotizaciones, así que se complica, ¿no? Y después, por lo menos, ha sido ofrecido el Jimmy Ávila, pero no prosperó, ¿no?, la llegada del ex delantero de Central, así que es toda una incógnita saber cómo Robarrena adapta esta estructura al hecho de que, bueno, Merentiel no es un centro delantero definido, pero bueno, es el único punta nato, ¿no? Después se espera por la recuperación de Vareiro, que tiene por lo menos para un par de semanas más, por su conflicto en la zona lumbar, así que es toda una incógnita en ese caso. Robarrena parece que prefiere esperar a Vareiro y tratar de recuperar el segundo delantero que acompaña a Merentiel.
1: Gonza, ¿cómo estás? Hacías mención, te iba a preguntar por la expectativa que hay con Ener Valencia, el ecuatoriano, el histórico delantero ecuatoriano. Vos decís, ya está en condiciones de, por lo menos para el próximo martes en Copa Sudamericana, de poder ser parte del 11? ¿Ya está en condiciones?
0: No sé si del 11, pero sí ser tenido en cuenta, ¿no? De estar concentrado, ¿no? Ya hoy pasó la revisión médica, rápidamente se entrenó en el Boca previo, así que ya está entrenándose. Recordemos que vino con el pase en su poder después de jugar en México. Así que está, sí, está en condiciones de ser tenido en cuenta al menos, ¿no? Hay mucha expectativa por este futbolista que ya tiene 36 años y, bueno, firmó contrato hasta diciembre del año que viene.
2: Bueno, hay ansiedad, hay nerviosismo por el duelo de Sudamericana contra el humilde y casi que ignoto Recoleta. ¿Qué vas palpando en el mundo Xeneize para un partido donde claramente el candidato es Boca?
0: Sí, justamente cómo juega con la chapa, ¿no? De seguir de banca, no de punto, va de banca en esta ocasión Boca ante un equipo paraguayo, pero sí, es una final de corto plazo, como pasó en la Copa Argentina contra Sarmiento, que la superó ganando 2-0, también pasó a O'Higgins, aunque con cierto nivel de angustia, tomando en cuenta que tuvo que ir a definición por disparo del punto penal, el semblante obviamente no fue tan positivo, incluso Robarrena lo manifestó en la conferencia de prensa después de ese partido, que sabe que tenía mucho que mejorar, y aparte el hecho de llegar a perder 1-0 y poner en riesgo la clasificación, generó, ¿no?, como un punto de partida para ir mejorando en los últimos encuentros. Está mejor con el gol, pero sí es verdad que espera más que lo hagan los futbolistas ofensivos, sino tanto Ascacíbar, siendo prácticamente el delantero y de Boca, ¿no?, el que más está en el área. Conforme está con Merentiel, pero está claro, sabe, por más que no lo admite, hay intención de, o por lo menos tener el acompañante ideal, pero la expectativa, como bien preguntaba, sí, es obviamente de ganar, de llevarse la serie ante Recoleta, pasar sin problemas, sobre todo porque se sabe la carga de partidos que ha tenido esta semana y necesita, por supuesto, llevarse un buen resultado para viajar con tranquilidad a Paraguay.
2: ¿Y qué se dice en el mundo Boca de la llegada de Thiago Almada a River? Por esa buena relación que tiene con Juan Román Riquelme, se lo ha visto en el último tiempo en innumerable cantidad de oportunidades, casi que un Riquelme que lo apadrinaba a Thiago Almada, también con Carlos Tevez en su momento en Fuerte Apache. ¿Qué se dice en Boca de esta incorporación rutilante de Thiago Almada a River Plate?
0: Justamente lo de Tevez también, detalle no menor, comparten representantes, justamente. Así que es todo un tema y realmente fue repercute, pero también Boca Juniors sabe que si bien está económicamente en un buen momento, Boca Juniors siempre está equilibrado en sus finanzas, no estaba dispuesto, al menos eso no era la intención, a desembolsar esa cantidad de dinero que sí desembolsó River, ¿no? Más allá de que hay bronca, obviamente, porque está bien, invirtió muchos millones de dólares en otros futbolistas, en otros mercados de pase, pero que no han rendido en óptimas condiciones, ¿no? Llámese los Kevin Zenón, por ejemplo, que ahora a Robarrena intenta recuperar, ¿no? Ser aquel jugador que se lució en Unión de Santa Fe. Otro caso, podríamos hablar justamente lo cuánto dinero ha puesto por Williams Alarcón, que es un futbolista más en esta plantilla, cuando en otro equipo quizás tenga otro papel más protagónico. Por eso es un poco, más allá del caso Almada, ¿no?, que sí, tantas veces se hablaba o se rumoraba para Boca en otros tiempos, que está en River, no genera mucha simpatía, pero tampoco Boca Juniors quiere hacer esos grandes esfuerzos.
1: Gonza, hacías mención a la seguidilla de partidos. Viendo el calendario, por lo menos en el horizonte cercano, va a jugar cada 3 días prácticamente. Boca le queda en sándwich, digamos, entre el partido de ida y el de vuelta frente a Recoleta. Tiene Platense, después se le viene Racing, luego de su visita a Paraguay. Sí. Va a tener, sin lugar a dudas, que dosificar cargas, o por lo menos administrar las energías el Vasco con el equipo. Y si uno mira la tabla anual, teniendo en cuenta toda esta seguidilla, Boca está bien posicionado, teniendo en cuenta que también puede acceder a las copas vía Copa Argentina, la propia Copa Sudamericana. Pero digo, haciendo referencia a esto de administrar las cargas con algunos jugadores o el tema de la rotación por la seguidilla esta de partidos que se le viene.
0: Sí, es muchísimo trabajo, ¿no? Ayer, bueno, es cierto, el único que por ahí jugó todos los minutos es, o gran parte de ellos, el lateral Lautaro Blanco. Es el único que ha estado presente. Pero es verdad que va a apelar a la rotación, quien esté al 100% juega, pero si hay uno que tiene alguna mínima carga, obviamente lo piensa rotar, ¿no? Prácticamente lo que hace Robarrena es lo que adoptaba en su momento Carlos Bianchi, tanto en Vélez Sarsfield como mismo en su ciclo exitoso en Boca Juniors. La realidad es que Boca va a rotar lo necesario. También el caso de Aranda, otro futbolista que también juega bastante, pero que si es necesario lo saca según como también vaya el trámite del partido, pero también entendiendo que si hay una mínima lesión o una mínima molestia, y sí, son motivo de salida, ¿no? Pero justamente Arrobarena sabe que los futbolistas quieren estar, sea como sea, te van a decir, sí, estoy bien, pero también, por supuesto, se asesora mucho con el trabajo de sus colaboradores, de Diego Marquich, de Juan Gobet, así como también del preparador físico Gustavo Roberti, ¿no? De acuerdo a los datos estadísticos que van cosechando los entrenamientos.
2: Conde, te liberamos, entonces repasamos qué se le viene al equipo de la Ribera, qué se le viene a Boca Juniors.
0: Por lo pronto Recoleta este martes, estará jugando por la Copa Sudamericana, después, como bien dijo Ariel, Platense el fin de semana que viene, y Racing Club Avellaneda, antes por supuesto la vuelta en Paraguay, claro. Pero bueno, el objetivo principal es llevarse un buen resultado, al menos un 2-0, para manejar con tranquilidad también el hecho de las cargas, ¿no? Por si es necesario contar con los futbolistas que normalmente pueden ser titulares.
2: Gonza, gracias y que termines bien el domingo.
0: Un abrazo grande para todos, que pasen bien.
2: Gonzalo Ordóñez Ojeda, el conde de Liniers, el canciller de Liniers, que está junto a Boca, que estuvo ayer en el Ducó, con todo el equipo de Fútbol Show Nacional, que tiene toda la información del Xeneize, que no termina de convencer, que no termina de engranar el equipo del Vasco Rabarrena, pero que ya lo tiene Ener Valencia entrenando. Hoy primera jornada, primer entrenamiento, sí, justamente del ecuatoriano. Este buen jugador, grande, experiencia, años, pero un delantero de jerarquía, de calidad.
1: Sí. En esta comparativa que se hacía cuando Boca en la primera jornada perdió con Barrac, con Riestra en ese 0-3, si quién estaba mejor, si River, Boca le ha sacado una ventaja importante a River, más allá de que todavía no logra convencer en cuanto a su producción futbolística o el ritmo que pretende, en este caso el Vasco Rabarrena, ha mejorado Boca. Y esto de la llegada de Ener Valencia, que vos hacer, es verdad, hoy pasó la revisión médica, lo dijo Gonzalo, y entrenó en Boca Predio, tuvo su primer entrenamiento, había mucha expectativa, es un delantero, como bien marcá ya, experimentado, por supuesto, delantero de selección.
2: Jugó bastante en México. El otro día repasaba estadísticas, jugó bastante en México. Pensé que venía con menos ritmo. No, ya no es un goleador letal.
1: No, pero importante que mantenga un ritmo.
2: Sí, ha sumado minutos.
1: Claro.
2: Ha sumado minutos. Después, bueno, es el fútbol mexicano, sabemos que es otro ritmo, otras licencias, exacto, otros espacios, otra intensidad, pero me parece que si Boca tiene suerte en cuanto al estado físico de Valencia, ha sido una buena incorporación. ¿Qué pasa en Varela, Ari Díaz? ¿Qué pasa con el Halcón y con la Lepra?
1: Hay novedades en Varela porque abrió el marcador el Halcón, el local. Román le está dando la victoria parcial a Defensa y Justicia, que vuela alto en Varela, le gana 1-0 a Newell's Old Boys de Rosario.
2: Bueno, muy bien. ¿Y qué pasa en el Bosque? ¿Cómo está Gijón? ¿Cómo está el Lobo?
1: Gijón debe estar muy ansioso porque no logra abrir el marcador el Lobo. Está 0-0 en 36 minutos con Barracas.
2: Quieren hacer una y una ahí en Maipú con Ariel Díaz y Gustavo Jove haciendo un repaso de la jornada. Quédense prendidos en la radio más grande de la Argentina porque después de la tanda de la radio vamos a estar conversando con una de las voces más importantes del boxeo de nuestro país, que presentó su libro, que es compañero de nuestro relator Martín Perazo y que también nos va a contar un poquito de cómo viene el panorama en el boxeo de la República Argentina. Eso va a ser dentro de un ratito nada más, charlando con Marcelo González. Cuántas noches escuchándolo en Teis Sports, con las veladas de boxeo de primera, antes con Combate Space, hace ya algunos años atrás. Así que después de la pausa de la radio vamos a poder saludar a Marcelo González, que presentó su libro, nos va a contar obviamente de ello, pero también de cómo ve el boxeo en la Argentina. No hay tantas figuras hoy en día en el boxeo de nuestro país.
1: A lo que era Ati, claro, estábamos acostumbrados.
2: Pero bueno, quizás él nos puede anticipar uno que se está gestando.
1: Así
2: ¿por qué es, no?
1: Y darnos su mirada al respecto, por supuesto. Palabra más que autorizada, eso está claro.
2: Ariel Díaz, Gustavo Jove y en repaso de cómo viene el domingo, no solo en el torneo clausura, sino que en el resto del fútbol de nuestro país.
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1: Actualizamos resultados de la Primera Nacional, fútbol de ascenso y a primer turno ganó Atlanta 1-0 frente a Temperley en Villa Crespo. Además en Lomas ganó Ferro como visitante 2-1 a los Andes. Goleó Deportivo Morón 4-1 frente a Casuso en Munro. Colegiales y Patronato igualaron 2-2. Ganó Colón en Santa Fe 1-0 sobre San Telmo. En Córdoba ganó Racing 1-0 a San Miguel. En Santiago del Estero, Mitre superó 2-1 a Defensores de Belgrano. Sobre el final del partido en Mendoza, está ganando Godoy Cruz 2-1 frente a Chaco Forever. Igualan 0-0 en el Centenario, Quilmes y Almagro. Gimnasia y Tiro de Salta le gana 1-0 Nueva Chicago. Y en 22 de la primera etapa en Tucumán, San Martín y San Martín de San Juan igualan 0-0.
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1: Por la primera B Metropolitana, ya finales, Deportivo La Ferrera y Arsenal de Sarandí igualaron 1-1. Sportivo Dock Sud como local goleó 4-1 a San Martín de Bursaco.
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1: Por la primera C Metropolitana ganó Atlas 2-0 frente a Cañuelas. Central Córdoba de Rosario le ganó a domicilio 2-1 a Luján. Igualaron en uno Juventud Unida y Puerto Nuevo. Hicieron lo propio Lugano y Victoriano Arenas con marcador en cero.
2: Hablando de Luján, tengo que mandar un saludito al técnico de Lujanero, a Martín Pérez Bianchi, que además de ser el entrenador del Club Luján de Fútbol, que está muy bien en la primera C, más allá
1: de la derrota de hoy.
2: En el 1 de abril ante Central Córdoba Rosario, es el creador de Nubia, indumentaria urbana para todo el país.
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1: Y que a pesar de la derrota, como bien marcabas, está líder en su zona. Sigue líder en la zona B con 42 unidades. Cerquita está ahí Cañuelas a 3. Pero a pesar de la derrota de hoy, les decíamos que ganó el conjunto de Rosario Central Córdoba.
2: Bueno, ya vamos a estar saludando en un ratito nada más a Marcelo González, el comentarista, relator de boxeo argentino en las veladas de boxeo de primera, junto a Martín Perazo, junto a Silvana Carcetti, Sergio Charito, los viernes y sábados por la noche en Teis Sports, porque presentó su libro. Vamos a conversar de ello con una de las voces más destacadas del boxeo nacional desde hace tantísimo tiempo. También después, atento hincha de River. Ajá. Atento hincha de River, porque a las 7 lo conectamos.
3: ¿Está?
2: Está.
3: ¿Va a estar?
1: Pero está bien.
2: Está bien.
1: ¿Está para salir?
3: ¿Está entero?
2: No sé. No lo puedo confirmar. Sé que está.
1: Bien.
2: Sé que dio señales de vida.
1: Bien.
2: Sé que está comprometido con la causa. Uh-huh. Sé que a las 19 horas, Sebastián Leanza nos va a contar cómo está el mundo River.
1: Uy, uy.
2: Con estas rachas históricas, adversas.
1: Locura. Sigue sumando, sigue estirando las rachas y sumando estadísticas.
3: Muchachos, ¿no es una campaña de descenso esta de River?
2: Bueno.
1: Decí que tenemos un torre o el formato del fútbol argentino.
2: Pero vos querés que salga Leanza o no querés que salga Leanza.
3: Yo me hago una pregunta. Y bueno. Yo soy hincha de River. Bueno. Pero es una campaña, realmente.
2: Uno cree que algún día va a ganar River.
3: Decir que tiene muchos puntos acumulados y que, bueno, y es muy, hay 38.000 equipos.
1: Eso te iba a decir. El formato lo ayuda a tener un poquito más de espalda.
3: Es una campaña realmente preocupante.
2: No, sí.
3: Primero, cómo juega. No convirtió goles.
2: No, eso es tremendo.
3: Y no sumó un punto.
2: Sí. Eso es tremendo.
3: Es rarísimo.
2: Solo
3: Coudelo puede lograr esto.
1: De selección, con un equipo... Perdón, con nombres de selección.
3: Además.
1: Nombres de selección. Está claro que le falta el andamiaje, ¿no? El buen juego.
2: Sí, no para incorporar, no para gastar millones y millones. Ya llega nada.
1: Si ves,
2: bueno, a las 19 horas, espero que entero...
1: Va a haber respuestas.
2: Va a estar Sebastián Leanza.
3: Yo por las dudas no voy a repetir esto cuando salga Leanza.
2: No, te pido por favor, porque domingo por la tardecita noche vos le tirás eso a Leanza y la verdad que uno tiene todo el miedo, todo el temor, ¿no? La preocupación por el compañero. Hacemos la pausa en Nacional y después ya venimos con Marcelo González para hablar del boxeo argentino aquí en la radio más grande de la Argentina.
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3: ...18:33 en toda la República Argentina... ...estamos en la previa de lo que será la gran transmisión... ...con relatos de Luca de Jesús... ...de Argentinos Juniors Racing... ...allí en el Diego Maradona de la Paternal... ...Casino Buenos Aires Online, sabés quiénes somos... ...sabés dónde estamos, te vas de viaje... ...hoy en centraldepasajes.com... ...podés comparar los precios de todas las 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
2: Bueno, ya podemos saludar a Marcelo González, relator, comentarista, una voz más que autorizada y prestigiosa del boxeo argentino, que presentó su primer libro y nos va a contar de ello el querido Marcelo González. Marcelo, buenas tardes, bienvenido a Fútbol Show Nacional. Aquí te saludan Luca de Jesús, Ariel Díaz y Gustavo Jove. ¿Cómo estás?
10: Hola, Luca. Muchachos, ¿qué tal? Buenas tardes. El gusto de volver al aire de Radio Nacional. Después de mucho tiempo, yo personalmente he hecho un programa hace 15, 20 años con el querido Roberto Petacci que se llamó El Arte del Boxeo. Bueno, es un gusto que me hayan convocado para hablar de mi libro y la actualidad del boxeo argentino.
2: Bueno, Marcelo, tu primer libro, tantos años con el boxeo, siempre con el micrófono y debajo del cuadrilátero, pero ¿es tu primer libro vinculado a tu experiencia, a tu trayectoria y al boxeo?
10: Increíblemente sí, después de 43 años de profesión, es algo que me debía a mí mismo, que me han empujado e instado a hacer, desde mi familia hasta compañeros de la agencia Telam, que ahora tienen la editorial Al Arco, que fue la editorial que me publicó este libro. Y bueno, yo, si bien se me ha reconocido, como dijeron ustedes recién, al aire de Nacional, por mi pasaje en Combat Space por 26 años, sí. Mi actualidad en boxeo de primera, que ya va llegando a la década. Soy un periodista de extracción gráfica, recién lo dije. Estuve en la agencia Telam casi 20 años, empecé en la revista Cuadrilátero, así que creo que me debía este libro que postergué por alguna que otra cosa, por vagancia en algún momento, por estar ocupado en otros menesteres. Y bueno, sentí la necesidad de contar historias justamente. El libro se llama Recordando, con K.O., por mi canal de YouTube, que se llama así, 12 rounds al corazón, que tiene que ver con 12 historias de la vida real del boxeo, y hay una yapa que es la historia de ciencia ficción de un boxeador en el futuro, boxeador argentino creado por inteligencia artificial. Mira. Parecía un delirio, pero viendo cómo quedó la historia y viendo cómo se van desarrollando estas nuevas tecnologías, me parece que no es tan delirante la historia. Así que de eso se trata, ¿no? Este libro con 12 historias de la vida real que hablan más que de boxeo, de historias que llevan el marco del deporte y que tienen que ver con uniones familiares, con superación, con no doblegarse ante la adversidad más cruenta. Bueno, de eso se trata. Son 12 historias, se lee rapidito y creo que es algo que también tiene que ver con instar a la gente a que saque la vista de las pantallas y retome el saludable hábito de leer.
2: Bueno, Marcelo, recordando 12 rounds al corazón, el primer libro de Marcelo González, en estas 13 historias que narra el libro, con el prólogo de Sergio Maravilla Martínez, ¿estoy en lo cierto?
10: Exactamente. Gracias a una relación de muchos años que tengo con Sergio, de haberlo visto desde su desarrollo como boxeador amateur, quise contar como primer relato una historia no muy valorada de Sergio Martínez, que hablaba de una audaz profecía que emitió tras bajarse del ring derrotado por Antonio Margarito cuando perdió su invicto el 19 de febrero del año 2000. Fue una paliza realmente la que se comió ante el mexicano, y el pibe audaz ante los micrófonos de Space, por eso yo lo tengo bien presente y lo rescaté en mi canal, en una historia muy pero muy singular, prometió que iba a volver a Las Vegas, donde se hizo la pelea, y como un rey. Lo dijo minutos después de ser paliciado, y bueno, ya sabemos cómo terminó la historia. No la spoileo porque el desarrollo de todo el tiempo que pasó desde que Maravilla emitió esa audaz profecía hasta lo que sabemos que ocurrió está contado en el primer relato. Y cuando lo llamé para pedirle permiso para publicarlo, lo cual accedió amablemente, ahí me animé, sabiendo que a él le gusta escribir, que se las rebusca bastante más que bien. Le pedí el prólogo y me lo mandó al día siguiente. Así que ahí está el prólogo de Maravilla también en este libro, lo cual es un orgullo para mí.
2: Marcelo, ¿cómo podemos hacer para adquirir el libro? ¿En qué plataforma? ¿En qué editorial? Contanos un poquito de eso.
10: Sí, hoy van quedando poquitos. Lo que quería decir a todos ustedes es que ahora estamos por mandar a imprimir la segunda edición. Bien. Así que tuvo buena aceptación. Se puede adquirir a 25.000 pesos en la página web de Ediciones al Arco.
2: Bien.
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2: Ok, listo. Ahí lo repetimos entonces, Marcelo. Pueden adquirir ya Recordando 12 Rounds al Corazón, el primer libro de Marcelo González vinculado al boxeo. Y ya preparando la segunda tira, la segunda edición. Linda noticia, Marcelo.
10: Sí, sí, por eso a los que están escuchando y quieran comprar el libro, que se apuren, porque todavía en la página de la editorial se está vendiendo al precio que se lanzó, al precio de lanzamiento, la promoción, que es de 20.000 pesos, pero el costo real es de 25, pero ya no nos quedan más de esos. Así que apúrense, que quedan poquitos, y en un par de semanas creo que ya vamos a tener la segunda remesa.
1: Marcelo, ¿cómo estás? Ariel Díaz te saluda. Un placer estar hablando con vos. Bueno, marcabas esto, ¿no? De la publicación primer libro. Imagino de primero de muchos, hasta me atrevo a decir, producto de sos un libro abierto en cuanto al boxeo. Tenés mucho material para contar, imagino. Anécdotas, historias. Bueno, ahora que ya está publicado, que lo lograste, después de mucho tiempo que lo venías pensando, como marcabas, describirlo, ¿cuál es tu en estos momentos tu sensación ya al tener el libro y con más con la aceptación también de los lectores que venís marcando? ¿Cuáles son tus sentimientos al respecto?
10: Sentimientos de alegría y de el poder haber plasmado tantos años de experiencia, de haber leído y de haber vivido historias muy conmovedoras. La selección de estas historias tienen que ver con la conmoción que me han causado en su momento. Todas las historias que están acá se han reflejado periodísticamente. Algunas no son muy conocidas, pero me han conmovido, y por eso traté de sacarme de encima el idioma de agencia de noticias que yo cultivé durante tantos años, de la celeridad, del cable sacado rápido, con buena redacción, pero sin vuelo literario, y después de haber leído tanto, también lo volqué en estas páginas que son casi 100, y las sensaciones de mucha emoción, porque todavía no caigo, desde que lanzamos el libro un par de semanas antes que empiece el Mundial de Fútbol, con ese impasse que en todo mundo genera, en un país tan futbolero como el nuestro, la Copa del Mundo. Todavía no caigo, mucha gente comentándome, hablándome de que se emocionó con tal o cual historia, y eso es la verdad que es una alegría indescriptible. Es algo que pude compartir con la gente, y que se trata también de eso, ¿no? De no llevarse las historias a la tumba, de no contarlas en reuniones de amigos o de familia, y de tratar de masificarlas lo más posible, ¿no? Y además, como dije recién, alentar a la gente a que siga cultivando el hábito de leer.
2: Marcelo, te aprovechamos y queremos que nos hagas un pantallazo general de cómo ves al boxeo argentino en la actualidad. ¿Por qué no hay un nombre rutilante? Vos recién nombrabas a Sergio Maravilla Martínez. Creo que fue la última gran figura que nos regaló el boxeo argentino. Después estuvo ahí el boxi castaño con las peleas con Charlo y también que hicieron despertar a un país. Pero ahora tenemos a alguno que se está gestando, alguna figura del futuro. ¿Qué nos podés comentar desde tu experiencia y tu conocimiento?
10: Sí, desde mi experiencia te puedo decir que estamos atravesando una etapa de meseta. Siempre las hemos tenido, la meseta y los picos. El último pico, bueno, vos mencionaste un nombre importante de ese pico, que es Maravilla Martínez, que junto al Chino Maidana, a Lucas Matisse, a Omar Narváez, llevaron muy alto al boxeo argentino, y no hace mucho tiempo. Tras, el retiro de todos ellos, llegó la etapa de meseta, una etapa que tiene mucho que ver con la actualidad económica argentina. El boxeador habitualmente, salvo muy contadas excepciones acá en nuestro país, no puede desarrollar profesionalmente su profesión de boxeador solamente porque las peleas son muy espaciadas, porque los ciclos televisivos ya no pagan como antes, no hay una continuidad como en otros tiempos, como en los tiempos, sin ir más lejos, que forjaron a Maravilla Martínez o al Chino Maidana, y más atrás en el tiempo a un Locomotora Castro, un Látigo Colli, un Zurdo Vázquez. Pero todavía se sigue trabajando y muy bien, apoyado en lo diletante de muchos románticos del boxeo, como son directores técnicos y promotores que organizan a pulmón festivales sin el apoyo de la televisión. La televisión misma, que ahora le está dando lugar a los amateurs, estamos poniéndole el ojo al boxeo amateur como nunca antes, y ahí se pueden ver muchas figuras que apuntan muy alto. Yo quiero destacar el nombre de un chico de 17 años, ojalá lo anoten y se acuerden de mí cuando llegue a lo más alto, que se llama Edgardo Nicolás Peralta. Tiene 17 años, desde Reconquista, Santa Fe. El extraño caso de un chico que hizo 45 peleas de amateur hasta hoy, las ganó todas, y 28 por nocaut, con lo difícil que es noquear con los guantes más grandes, con otro tipo de vendaje, muchas veces peleando con cabezal. Viene de ganar los Juegos Odesur de la Juventud hace muy poco tiempo. Las tres peleas que hizo las ganó por nocaut en el primer round. Es un verdadero fenómeno. Mirá. Y es un rara avis del boxeo, como lo fue en su momento el Chino o Lucas Matisse. Y ojalá que, como lo que no tuvieron esos grandes ídolos argentinos, que fue continuidad, sostenerse en la cima durante mucho tiempo, incluso Maravilla no lo ha podido hacer, y Narváez por otras circunstancias que tienen que ver con haberse refugiado en el boxeo argentino o en peleas de local, lo cual no es su culpa, para defender muchas veces su título, pero no llegó a ser un top 10 del boxeo mundial. Pero bueno, creo que este chico es el nombre a seguir. Falta mucho todavía, tiene 17 años, seguramente va a esperar uno o dos ciclos olímpicos para hacerse profesional, pero tiene muchísimas condiciones, pega muy bien, boxea como los dioses, así que ese es el nombre a seguir. Y bueno, en el Casino Buenos Aires, escuché por ahí en la tanda que está apoyándolos, el sábado que viene va a pelear Maximiliano Robledo, un chico de Chubut, que va a una eliminatoria mundialista ante el ganés John Lariega. Si gana, va por el título mundial. Después tenemos a Nahuel Espíndola, el representante del River Plate Boxing Team, que ahora también se metió de lleno, la entidad millonaria, a promover boxeo, con lo bien que le viene al pugilismo que un nombre como River Plate esté respaldando al boxeo amateur y profesional. Bueno, con mucha esperanza vemos el futuro, atravesando con ansiedad, pero con moderada calma, estos tiempos de meseta.
1: Marcelo, con toda tu experiencia, si vos tuvieses que armar, mirá la pregunta que te voy a hacer, pero si vos tuvieses que armar un boxeador argentino perfecto, tanto de la época dorada como esta meseta que hay ahora que vos hacías mención, si vos lo tenés que armar, un boxeador argentino perfecto, ¿de quién sacás la pegada, la defensa, el corazón?
10: Bien. Es una pregunta difícil porque hemos tenido muchísimos boxeadores de grandes condiciones. Ya te puedo decir que la defensa la saco de Nicolino Loche, que los golpes rectos y demoledores de Carlos Monzón, como así también la frialdad, el corazón del Roña Castro y de Víctor Galíndez, los reflejos de Maravilla Martínez, la pegada de izquierda del Látigo Colli, la mandíbula del Chino Maidana. Bueno, creo que ahí ya tenemos un prototipo interesante.
1: Tremendo.
2: Ahí tenés tu próximo video para tu canal de YouTube, Marcelo. Ahí también.
10: Es buena.
2: Se pueden suscribir a tu canal. Contanos un poquito de eso.
10: youtube.com/recordando con KO. Hace 8 años que estamos, llegamos a los 30,000+ suscriptores. También con tiempos de bonanza y tiempos de meseta, pero ahí estamos. No tiene ningún fin económico, sino el hecho de que, como hice con el libro, volcar todo mi archivo y mi experiencia y compartirlo, no guardármelo para mí. Así que ahí está, hay muchos videos, ahora están los shorts, que son los que miden más, porque claro, son cortitos. La gente no anda con tiempo de mirar videos de 10 minutos, media hora, pero lo seguimos teniendo igual.
2: Bueno, pero tenés tu comunidad ahí en YouTube. Es cuestión de publicar, de hacer tu comunidad, de los que quieren seguir estas historias, que son más de archivo, ¿no? Más de recuerdo de grandes peleas, de grandes boxeadores de la Argentina. Hay de todo un poco en tu canal de YouTube.
10: Sí, en la Argentina y el mundo, pero claro, sí, nació como un canal que honra la historia del boxeo. Luego también metimos una sección de reportajes, de acuerdo a lo que las personas que vengan o los viajes que yo tenga a convenciones, hacemos cobertura de convenciones, bueno, muchas cosas. Ese es un canal integral de boxeo.
2: Bueno, Marcelo, te agradecemos el tiempo. 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
10: Sí, está en marcha la segunda edición y también una revancha, ¿no? Que se va a llamar así el segundo libro. Me entusiasmé tanto con el éxito que hemos tenido. La aceptación más que el éxito, tenemos más historias para contar y ya están en la compu unas 6 más o menos para la próxima.
2: Pero adelantanos algo de la revancha.
10: No hablé mucho de la pelea central, pero bueno, en la revancha, qué sé yo, tenemos la historia de Carlos Monzón cuando se consagró campeón mundial y cómo un periodista como Hernán Santos Nicolini, que fue mi mentor en todo esto, hipotecó un departamento para comprar los derechos.
2: Mirá.
10: Porque nadie creía en Monzón. Fue a Radio Rivadavia a ofrecérselos y Muñoz lo mandaba a hacer vestuarios. Y Nicolini dijo, no, yo quiero relatar la pelea, ¿qué vestuario? Y Rivadavia tenía la gran dupla histórica de Caffarelli y García Blanco. Claro. Y al final llegaron a una salomónica solución, que Caffarelli relataba los rounds impares, peleas a 15 rounds, atención, y Nicolini los pares. Y Monzón ganó en el 12, round par. Bueno, toda esa historia está contada allí. El boxeador sordomudo, el único que fue campeón mundial de boxeo siendo sordomudo. Mirá. El boxeador más grande de la historia, con 2 metros 25, Gogea Mitu, rumano, que murió muy joven, pero bueno, una historia trágica, triste. Tetralogía de Gatica Prada, creo que fue la primera gran grieta argentina, más allá del deporte. Creo que en ese momento que Gatica y Prada estaban en vigencia, eran más opuestos que River y Boca. Hablamos de los años 40 y 50. Todo eso está contado, estoy preparando, ¿no?, en el segundo libro.
2: Marcelo González, con nosotros en Fútbol Show Nacional, en la radio más grande de la Argentina. Marcelo, gracias por el rato, que terminas bien el domingo y seguramente junto a Martín Perazo algún fin de semana sin fútbol y que ustedes no tengan velada en boxeo de primera, se pueden dar una charlita aquí en Radio Nacional.
10: Sí, cuenten conmigo, un abrazo a Martín y gracias, si nos está escuchando, por este espacio. Ayer estuvimos juntos en el boxeo promocional, remándola con 12 peleas con Silvana Carcetti. Así que nos vimos hace poquito, pero igual le mando un abrazo y la gratitud por este espacio.
2: Abrazo grande, Marcelo.
10: Abrazo.
2: Marcelo González, charlando en Fútbol Show Nacional, ya lanzando su primer libro, después de casi 40 años de experiencia, de trayectoria, recordando 12 rounds al corazón. 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Ya se viene la segunda tira.
1: Sí, Ariel mucho, Díaz. Y mucho más por contar, como hacíamos mención, ¿no? La experiencia, que es un libro abierto. Imaginaba que era el primero de muchos y bueno, lo terminó contando al final que se viene ya el segundo.
2: Yo estoy en la paternal, ya en modo transmisión, esperando por Agustín Dom, porque está llegando a la cabina de Radio Nacional, porque a partir de las 19:30 cambiamos el chip. dejamos la previa para meternos en transmisión. Ahora, después de las 19, llamamos a Sebastián Leanza.
1: Sí.
2: ¿Cómo está el mundo River? Ariel Díaz, pero quiero saber qué pasa en el Bosque, qué pasa en Varela.
1: Bien, en Varela sigue ganando Defensa 1-0 a Newell's. Gol de Román. Newell's se quedó con un futbolista menos, expulsado Jerónimo Russo en la lepra, por lo que está jugando con 10
2: hombres.
1: Exactamente, el lateral Jerónimo Russo sigue ganando Defensa 1-0 y hay novedades en La Plata y gol de Gimnasia en estos momentos.
2: ¿Qué pasa en el Bosque?
1: Sí, señor, golazo al minuto del segundo tiempo, le está dando la victoria parcial. ¿Cómo estará el Lobo Gijón?
2: Digo, ¿cómo estará Juan y Gijón?
1: Gana Gimnasia 1-0, Gimnasia tercera victoria consecutiva porque le ganó a River, viene de ganarle al Docivi y ahora está ganando a Barracas, nada menos, Barracas que había jugado 3, ganado 3, bueno, hasta aquí, victoria parcial del Lobo. 1-0 ante Barracas.
2: ¿Cómo está el equipo del Pata Pereira?
1: Así es.
2: Le ganó a River en el Bosque.
1: Le ganó al Docivi en Mar del Plata.
2: Claro, con público.
1: Así es, con parcialidad visitante. Y ahora, bueno, construyendo esta victoria parcial, hay que ver qué pasa, pero gana 1-0 gol de Colazo.
2: Bueno, ¿minuto de juego?
1: Minuto de juego 3 del segundo tiempo.
2: Bueno, ¿y lo mismo en Varela?
1: Lo mismo en Varela.
2: Bueno, por ahora con triunfo del equipo...
1: Los dos locales 1-0.
2: Bacari.
1: De Bacari, exactamente, con ventaja, con más hombres expulsados, recordemos en Newell's, Jerónimo Russo.
2: Hacemos un repaso, ¿te parece, Ari, antes
1: dale,
2: de la pausa?
1: Dale, porque hay novedades del ascenso.
2: Vamos,
1: en estos
2: dale.
1: Momentos, partidos que se están disputando. Ahora hay gol de Almagro sobre el final del partido, lo ganaba Quilmes con gol de Spetale. Bueno, Orlando le está dando la igualdad sobre el final al Tricolor, están 1-1. Y además en Salta sigue ganando Gimnasia y Tiro. Ya tenemos 13 minutos de la segunda etapa. Gol de Rinaldi para el Lobo de Salta que le gana 1-0 a Nueva Chicago. En el entretiempo en Tucumán, todavía marcador en cero en el duelo de San Martínez. San Martín de Tucumán y San Martín de San Juan están en cero. Recordamos ya los finales de la Primera Nacional. Hoy a primer turno la victoria de Atlanta ante Temperley 1-0. La victoria de Ferro, más puntero que nunca en su zona, 2-1 en Lomas ante los Andes. La goleada de Deportivo Morón como local, 4-1 frente a Casuso en Munro. El empate, la igualdad entre Colegiales y Patronato 2-2. Ganó Colón en Santa Fe, Nacho Lago, cuando no, de penal, para darle la victoria al Sabalero sobre San Telmo. Victoria de Racing en Córdoba, 1-0 frente a San Miguel. En Santiago del Estero ganó Mitre, 2-1 ante Defensores de Belgrano. Y en Mendoza hizo lo propio Godoy Cruz al superar 2-1 a Chaco Forever. Si uno mira la tabla de posiciones de la Primera Nacional en las dos zonas, decíamos, en la zona A el líder es Ferro, que le sacó una ventaja de 5 puntos a Morón. Es cierto, tiene un partido menos el Gallito, pero más puntero que nunca Ferro. Colón está tercero con 39. Y si vamos a la zona B, el líder es Gimnasia de Jujuy, que tiene 41 unidades contra las 39 que tiene Tristán Suárez. Bien por el equipo de Ezeiza, que tiene un partido menos. Es decir, que completando el partido que tiene pendiente, superaría en la tabla, en la zona B, al Lobo Jujeño. Y Atlanta, con la buena victoria que construyó, que consiguió hoy en Villa Crespo, suma 39 unidades y se coloca en tercer lugar. Esa buena victoria que cosechó ante Temperley. Y por la primera vez Metropolitana decíamos la igualdad entre Deportivo La Ferrer y Arsenal 1-1, la goleada de Sportivo Dock Sud 4-1 sobre San Martín de Bursaco. Y en cuanto a la C, ganó Atlas 2-0 frente a Cañuelas, la victoria de Central Córdoba que hacíamos mención ante Luján 2-1, la igualdad entre Juventud Unida y Puerto Nuevo 1-1 y la igualdad también entre Lugano y Victoriano Arenas, que igualaron 0-0. Y también hubo actividad, si nos vamos al fútbol sudamericano.
2: Sí.
1: En el Brasileirão hoy muchos partidos. Cruzeiro le ganó 3-1 a Mirasol. Igualaron Bahía y Vasco da Gama 0-0. Lo propio hicieron Palmeiras en un partido muy interesante, por lo menos en la previa. Palmeiras e Internacional 0-0. Y están jugando en estos momentos Bragantino 0, Corinthians 0. Corinthians va a ser rival de Rosario Central por Copa Libertadores. Recordemos, próximo jueves en Arroyito. Tremendo partido va a ser ese.
2: Tremendo.
1: El canalla con el timado. Y está ganando el Atlético Paranaense como visitante 2-0 frente al Santos. Va a jugar Flamengo 19:30 frente al Vitória, lo que tiene que ver con el fútbol de Brasil.
2: En repaso de Ariel Díaz, el encargado de estudios centrales en la transmisión de San Lorenzo 0, Huracán 2, la que abrió el domingo con Eladio Arregui, con Jonathan Kolipsky, con Julieta Nataluti, con Nazareno Scatolini, Ariel Díaz y Gustavo Jove para el histórico triunfo del globo de Parque Patricios, doblete del ecuatoriano Jordi Caicedo, que se agranda en los clásicos y que le dio un triunfo histórico y resonante a Huracán, que le ganó a San Lorenzo en el nuevo gasómetro. Después de 25 años, ya lo contaba Nataluti desde el Bajo Flores, terminó el clima espeso, caldeado, en la parcialidad de San Lorenzo Almagro. Todo es alegría, todo es festejo en Parque Patricios, en La Quemita. Ya a partir de 19:30 nos ponemos en modo transmisión desde La Paternal junto a Agustín Domper para la previa de Argentinos y de Racing, con Hernán Valdés, con Gustavo Jove y con todo el equipo de Fútbol Show Nacional, cerrando el Super Domingo en la radio más grande de la Argentina, con un partido grande, con un partido interesante entre el Bicho y la Academia.
1: Sí, antes, son las 7 de la tarde en punto en todo el país, tenemos información de último momento de Boca.
2: Rapidito, dale.
1: Gonzalo Ordóñez Ojeda, descartado a esta hora Valencia. Probablemente llegue a la revancha frente a Recoleta. Williams Alarcón y Milton Jiménez fuera de los concentrados. Entra el chileno Carlos Palacios y Tomás Belmonte.
2: La noticia de último momento en Boca Juniors. 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
4: 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Lo que tenés que saber en dos minutos. 7 de la tarde en la República Argentina. Ampliamos. Regreso del embajador argentino en Brasil. Daniel Raimondi mantendrá una reunión de urgencia en el Palacio San Martín con el canciller Pablo Quirno. La vuelta de Raimondi se produjo a partir de la tensión diplomática entre ambos países por los dichos del presidente Javier Milei contra su colega Lula da Silva, quien también decidió la vuelta de su embajador. La embajada de Argentina en Brasilia ahora quedó temporalmente en manos de María Emilia Cortés, que será la encargada de negocios. Emergencia hídrica, el informe de Raúl Carello desde Radio Nacional Esquel.
11: La legislatura de Chubut aprobó la emergencia hídrica para todo el territorio provincial. El diputado Sergio Ongarato, defensor del proyecto en la Cámara, dijo:
12: instrumentos que ya están contemplados en la legislación vigente para atender situaciones extraordinarias como esta que estamos viviendo con el río Chubut y el río Sengre, las dos principales cuencas que tiene nuestra provincia y que han tenido disminuciones en sus caudales, ¿no?, en la cantidad de agua que llevan, muy por debajo de la media.
4: Marcha contra la inmigración. Unas 10.000 personas integrantes de comunidades religiosas se manifestaron en la ciudad española de Ceuta para reclamar una respuesta inmediata a la crisis migratoria. Los manifestantes acusan al gobierno de Pedro Sánchez de abandono y reivindican que Ceuta es España. El estado del tránsito con Ernesto Arriaga.
13: Totalmente habilitada la ruta 40 de Bariloche a Villa La Angostura y por otro lado, camino 7 Lagos a San Martín de los Andes con suma precaución en ese lugar. La ruta 7 está habilitada desde la zona de Luján a San Luis y toda la zona de Mendoza hasta Upallata. El paso Cristo Redentor continúa cerrado para todo tipo de vehículos. El Pehuenche al sur de Mendoza está totalmente cerrado y el Pino Hallado cerrado al norte de Neuquén para camiones.
4: El tiempo. En Paso del Sapo, Chubut, donde nos escuchás por M740 kHz, cielo mayormente nublado, la térmica 4 grados 3 décimos bajo cero, humedad 89%, en tanto en Capital Federal y alrededores, ya en el comienzo de la noche, frío, semana fría, bastante con nubosidad y lluvias para el miércoles. Ahora ligeramente nublado, 12 grados 3 décimos, humedad 44%, viento del cuadrante sudoeste a 13 kilómetros por hora, presión atmosférica 1021,6 hectopascales.
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1: ...19.04 en toda la República Argentina. Estamos en la previa, el programa previo a lo que será la gran transmisión. En minutos nada más, Luca de Jesús relatando Argentinos Juniors Racing por la cuarta fecha del torneo clausura de la Liga Profesional. ¿Buscas un lugar para estacionar en el microcentro porteño? Estaciona en el

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1: Nuestro locutor Gustavo Jove ya preparando la carpeta para Racing, para Argentinos, para El Bicho, para la Academia. 19:30, cambiamos el chip a modo transmisión, a modo previa, junto a Agustín Domper, junto a Hernán Valdés y todo el equipo de Fútbol Show Nacional. Hablando de cambiar el chip, hay que cambiar el chip, chacho. Eduardo, hay que repuntar, Coudet. Y para hablar de River, para hablar de este presente oscuro del millonario, nuestro amigo, nuestro compañero, la punta de alianza, como le dice Martín Perazo. Hola, Seba, ¿cómo estás, amigo?
2: A ver si lo tenemos.
1: Ahí se va. Seba. Tanta presentación que
2: sí,
1: le hice.
2: Con esa presentación, sí, vos lo marcabas.
3: ¿No me tienen?
1: Ahí está.
3: Estaba hablando, se ahí está. Que no había levantado la perilla.
1: Ahí está. ¡Pará!
2: ¡Qué baro!
1: ¡Pará, loco!
4: Te saluda acá el operador.
3: Bueno, dale. Un abrazo grande. ¿Quién es el operador hoy?
4: Está el señor Artola.
3: Es un fenómeno, Artola es un fenómeno.
4: Hoy no trajo la rocola, pero pero está ahí.
3: Es el más grande que hay. Y siempre viste muy bien los programas, musicaliza, los efectos de sonido. La verdad que es siempre un placer trabajar con él. Yo estaba saludando y estaba ya empezando una catarsis.
4: Sí, sí, ¿no? me imagino. Tranquilo que hay tiempo, tranquilo que hay tiempo. Vaya de a poco.
3: Porque parte de esta salida inicial mía tiene que ver también con el momento que atraviesa River, que yo creo, recién lo pensaba antes de saludarlos, creo que después de lo que fue el descenso, que obviamente fue el momento más duro y triste de la historia de River, sí. Este momento puntual está cerquita en cuanto a lo que genera en la gente de River, que está completamente desesperanzada, y eso que tiene a las puertas de llegar a un futbolista que en otro contexto uno diría viene a River para terminar de conformar el mejor equipo de fútbol argentino. Bueno, ve jugar a River y tal vez sea de los peores de acuerdo a lo que tiene y a lo que hace dentro de la cancha.
1: Seba, realmente no sé si hay una explicación, hay un motivo, es un cúmulo de errores y de sinsabores, pero no, nadie del mundo fútbol entiende cómo con tanta calidad, con tanto material, con tanto recurso, River empeora. River no puede hacer un gol, Seba. Es tremendo.
3: Sí, total. No solo que no puede hacer un gol. Ayer podía haber jugado 3 días seguidos que no iba a generar casi situaciones. River, de verdad que tiene un gran plantel, que todavía no se terminó de armar. Yo creo que las explicaciones están. Lo que pasa es que hay que ponerse a desmenuzar y tal vez a ir muy atrás en el tiempo, porque este desaguisado futbolístico de River no arranca con Coudet, arranca a principio de año con un Gallardo que tuvo un mercado de pases, pero sin tener la espalda necesaria para poder soportar el tiempo que le demandaba armar un equipo. Perdió 3 partidos consecutivos en el torneo pasado, se fue, asumió Coudet, e hizo lo que pudo con un plantel que obviamente él no había elegido, que estaba muy golpeado, que obviamente estaba plagado de futbolistas por debajo de su nivel en cuanto al rendimiento. Venimos a decir que casi todos, salvo contadas excepciones, por ejemplo Beltrán, que era el arquero de River, también es un síntoma, que tu mejor jugador ha sido el arquero el semestre pasado, habla un poco de lo que fue River. Y después el Chacho tuvo la oportunidad de armar un equipo, no sé si fue en muchos de los nombres que llegaron a River, ideas de él, tal vez hasta jugadores que cualquier técnico hubiera elegido. ¿Quién iba a negarse a Correa? ¿Quién podía negarse a Almada? El tema es cuándo llegan, cómo llegan, lo rápido que los pone River en cancha. Correa bajó del avión y jugó. ¿Cómo va a salir bien eso? ¿Qué iba a poder hacer Correa cuando llegó un viernes y debutó un sábado? ¿Sí? Por ejemplo, digo, ¿qué podrá hacer Almada, a quien River inscribió en la lista de Copa Sudamericana, que mañana por la tarde lo esperan para hacer la primera práctica con el plantel profesional, pero que estuvo de vacaciones? Y algunos, Sardo en River dijo, y si tiene que jugar el miércoles, que juegue. Bueno, sería una locura que Almada juegue. Coudet lo dijo, pero a mí la verdad que después de escuchar a Coudet durante todas las derrotas que River acumula, no me sorprendería nada del técnico de River, porque evidentemente al técnico de River, al por ahora técnico de River, cada vez que

0: Se le movió un poquito el barco, le costó un montón enderezarlo, y lejos de enderezarlo ahora parece que le va a hacer chocar el Chacho.
1: Se va. Ariel Díaz te saluda, ¿cómo estás?
0: Hola, Ari.
1: Ayer, bueno, el Chacho, vos hacías mención también, dio una extensa conferencia de prensa post-partido. La palabra que más, por lo menos, abundaba era tiempo, ¿no? Es lo que pedía Codet, que repetía todo el tiempo esa palabra, tiempo. ¿Cuánto tiempo tiene, o sea, digamos, la paciencia, por supuesto, la espalda de Codet, también atada a los resultados seguramente, como pasa siempre en el fútbol argentino, pero digo, tiempo, ¿hasta cuándo?
0: Bueno, Coudet dijo muchas veces la palabra tiempo, es cierto. Primero, de verdad que asumió que necesita tiempo para terminar de armar un equipo que, insisto, no se armó todavía, pero lo que pasa es que River compra jugadores y los pone en cancha como si solamente de eso se tratase, conformar un equipo que funcione. Y lejísimos de que eso sea real. Por más que gastes 45 palos en futbolistas entre Correa, Almada y Andrada, el pibe de Vélez, que dicho sea de paso, ayer fue de los mejores. No es solo eso. River no tiene aspecto de equipo. Coudet no tiene tiempo ya. El hincha de River, obviamente el hincha no decide, pero sí genera opinión y genera un entorno, una coyuntura. El hincha de River, yo creo que de manera unánime cree que no es con Coudet. Yo lo que digo es, tal vez hasta coincidiendo con ellos, es que al Chacho lo que sí hay que perdonarle, entre comillas, es que River no se terminó de armar. El semestre de River arrancó con Aldo Civi durante el Mundial. A dos días antes de la final, River jugó frente a Aldo Civi, no completó el banco de suplentes. Después vino el segundo partido de la temporada para River, de este semestre, fue con Barracas, no completó banco de suplentes, perdiendo a 0, fue un desastre River. Fue a La Plata y perdió sin patear al arco, como ayer frente a Tigre. Gimnasia mereció ganarle mucho más que ayer Tigre. Ayer era un empate cantado, pero bueno, si te equivocás como se equivocó Moreno, la tenés que ir a buscar adentro. Y River es un equipo que, entre otros tantos datos nefastos que acumula, hace dos años que no revierte un resultado. ¿Sí? Hace dos años que no revierte un resultado. Fue la última vez en Córdoba, y este año lo decimos siempre, pero se repite y se repite. Vos sentís que a River le hacen un gol y le ganan. ¿Qué tiempo tiene Codet? Y yo creo que muy poco tiempo. De hecho, él también sabe que lo putea medio país, lo cito textualmente al técnico de River. Fue eso lo que dijo. Obviamente el Chacho intentando hacerse cargo y al mismo tiempo desdramatizar una situación que futbolísticamente en River es dramática. Y no hay que sacarle la cola a la patada. River es, futbolísticamente hablando, un desastre. Y los dirigentes de River, y hablo del presidente porque los dirigentes de River son un montón, pero son tres o cuatro los que deciden, principalmente Di Carlo, también tendrán que asumir y reconocer que hicieron un montón de cosas que conspiraron contra el trabajo de Coudet. Por ejemplo, esto de apartarle 15 jugadores, que si bien el hincha de River estaba de acuerdo, y yo creo que hasta lo hicieron porque pensaron que era popular la medida, que el hincha iba a decir, mirá estos dirigentes cómo imponen lo que necesita por encima de la forma. Bueno, el Chacho lo eligió y quedó completamente debilitado él. Su figura quedó debilitada para con la gente y para con el plantel de River. Sí, yo no sé hasta qué punto, si el futbolista de River hoy, para solucionar algo futbolístico, lo escucha Coudet o improvisa. Por ejemplo, River el jueves concentró un día antes del partido de lo que lo hubiera hecho, porque habitualmente concentra los viernes si juegan los sábados, o los sábados si juegan los domingos, por decisión de ellos. Coudet, obviamente, acata. Hay que ver qué hace Coudet. ¿Cuál es la palabra y cuánto peso tiene Coudet?
2: Seba, pará. ¿Ese adelanto de la concentración fue un pedido expreso de los dirigentes?
0: Fue de los jugadores. Fue una reunión de futbolistas de River, entre ellos, obviamente, capitaneados y liderados por Tamendi, Montiel, Martínez Cuarta. Martínez Cuarta, referente en River. Así está River. Porque futbolísticamente es un desastre Martínez Cuarta. Bueno, ellos decidieron, obviamente el plantel se plegó a esa decisión, y Coudet, bienvenido sea, dijo, adelante. Lo tomó como algo interesante, una buena señal del plantel. De hecho, ayer antes del partido los jugadores de River se abrazaban como si tuvieran para jugar una final. Evidentemente para ellos era un partido importante. Lo cual agrava mucho más lo que pasa después, porque River no levantará. No sé si viste el partido Luke y vos. Era un partido muy difícil para ver si no eras de River o estabas trabajando, o de Tigre, ¿no? Porque era imposible ver jugar tan mal un equipo.
2: No tiene
0: forma de equipo, River.
2: No tiene idea de cómo generar peligro.
0: Nada.
2: Parece un equipo de amigos que se reúne a jugar, que confía en su jerarquía, porque realmente tiene una plantilla River que es la envidia de todos.
0: Sí.
2: Pero bueno, la tormenta va acechando, la tormenta no cesa, más bien todo lo contrario. Empieza a haber cada vez más viento, más rayos y el panorama más oscuro. ¿Habla Di Carlo? Seba, uno tenía la información de que mañana pasado puede haber conferencia de prensa.
0: Sí, a ver, Di Carlo habló en la semana con Donofrio. Donofrio, yo sé, tengo de muy buena fuente, yo lo conté ayer en la transmisión, que Rodolfo Donofrio no está para nada de acuerdo con un montón de cosas que están pasando en River y se siente responsable porque fue él quien lo puso a Di Carlo ahí. Fue su aval, claro, el que lo catapultó a Di Carlo a ser presidente. Por eso el jueves habló Donofrio, que si bien no tiene participación activa hoy en la política de River, tiene una participación testimonial que va a ser eterna. Donofrio es el mejor presidente de la historia de River, por lo menos para los de mi generación. Y habló el jueves para parar la bronca. Yo sé que está caliente con Di Carlo. Y no me sorprendería que si Di Carlo sigue manejándose como se está manejando, algún día Donofrio se despegue. Porque hasta el otro día Donofrio dijo, salgo yo, pongo paños fríos, respaldó entre comillas a Coudet. Yo también sé de muy buena fuente que Donofrio no quiere que Ramón Díaz dirija a River, no, si es que se va el chacho.
2: No.
0: ¿Sí? Di Carlo estuvo en la cancha ayer, en la cancha de Tigre, una cancha donde los dirigentes de River se ubicaron en las cabinas, no hay mucho espacio físico para que los dirigentes puedan ver el partido tranquilos, sin mezclarse con los periodistas. Lo mandaron a la cancha Longoria, ¿sí?, para justificar un poquito que esté Longoria en River, alguien que nadie sabe qué hace. No le conocemos la voz, no sabemos qué piensa, no sabemos cuánto sabe de River. Sabrá un montón de fútbol, seguramente. Sabrá un montón de mercados, sabrá un montón de negociaciones. Me parece que de River no entiende nada Longoria. Y ayer lo mostraron un poquito, y después del partido, ante la requisitoria periodística, Di Carlo salió y dijo, en un par de días hablo, va a hablar, insisto, para mí va a asumir algunos errores, va a mostrar un poquito más de humildad. Lo que pasa es que, insisto, Lucas hablaba, Ari, días del tiempo. Ya casi no hay tiempo. River está, por tabla general, casi que afuera de la Copa de Libertadores, que es el objetivo de base. Lo que antes era de mínima, hoy es el objetivo, tal vez el único, que River tenía viendo cómo juega el equipo. Bueno, por tabla general no podrá lograrlo. Habrá que ver si remonta y puede entrar entre los ocho. River ahora va a jugar con Vélez por el torneo local. ¿Lo puede perder con Vélez? Tranquilamente puede perder con Vélez. Antes tiene que viajar a Colombia a jugar en la altura de Bogotá. No puede perder contra Independiente de Santa Fe. Tranquilamente puede perder. Yo la verdad que me cuesta, y entiendo que estoy hablando tal vez un poco desde la bronca y más como un hincha, como un periodista. La realidad es que me pasa algo que hace mucho tiempo no me pasaba, que hasta evito hablar de River en el foro privado. ¿Sí? Los hinchas de River estamos muy golpeados. Y la verdad que no sabemos cómo se sale. Hablará Di Carlo, si vos preguntabas eso, Luqui, lo va a hacer. Se mostrará un poquito más humilde, asumirá errores. Con eso alcanzará, la verdad no tengo ni idea.
1: Seba, ahora te iba a preguntar qué equipo se perfila, o vos crees que se perfila para el partido de Copa. Y vos también bien marcada, recién mencionabas la tabla anual, donde hoy River está fuera de todo. Y encima en el horizonte cercano, si uno mira a los rivales que se le vienen por el torneo doméstico, el torneo que suma para esta tabla anual, es Argentinos y Vélez. ¿Qué equipos, no?, se le vienen?
0: Sí, tranquilamente puede perder,
1: sí,
0: sin duda.
1: Por eso mismo. ¿Qué equipo crees que se perfila para el partido de Copa?
0: Bien, no tiene mucho más de lo que puso ayer, entre lesiones, igual que todavía no llegaron. Acuña, que habrá que ver si puede llegar a estar. Puede ser muy parecido al de Tigre, uh-huh, al del sábado por la tarde. Tal vez un volante más y un delantero menos. Tal vez pague Freitas, hijo de Fausto Vera, o hijo de Lucas Silva. Pero no va a distar mucho de lo que fue ayer el equipo. Algo positivo, si se me permite rescatar, lo decía de Andrada, que para mí jugó un partido aceptable para haber sido su debut, siendo tan joven y estando en un club grande, en crisis. Encima, no es por ser peyorativo con Vélez, pero River es un club enorme y encima está en crisis. Andrada anduvo muy bien. Y Francisco Ortega creo que fue lo más positivo que tuvo River ayer. Otro que le gustó y que para mí estuvo a la altura. El equipo, así rapidito, le habrá que ver qué hace Chacho, que mañana va a trabajar por la tarde, ya con Thiago Almada en el plantel, eso es lo que espera en el River. Beltrán, Montiel, Martínez Cuarta, Otamendi y Francisco Ortega. En la mitad de la cancha, insisto, para mí paga Freitas, a quien Codet saca siempre, aunque esté jugando bien o mal, siempre lo saca Freitas. Y pone un volante más, puede ser Fausto Vera, Aníbal Moreno anda. Galván jugará, y de arriba Correa y un delantero, que tiene que ser Borré, porque entre los 9 refuerzos que trajo River, 4 le iban a quedar afuera para esta primera instancia de Copa Sudamericana. Y a Beltrán, que ayer fue titular, de Chacho dijo, no lo llevo todavía a la Sudamericana, y lo pongo a Borré. Borré, que está lejísimos de ser aquel que fue, ¿sí? Parecía ser que River se va empeñando en ir arruinando todos los buenos recuerdos de Madrid. Pero todos, todos. Ahora le toca a Borré, que llegó a River y futbolísticamente está lejísimo de ser el que fue. ¿Quiénes anotó River en Sudamericana de los nueve que trajo? Otamendi, Andrada, Ángel Correa, Thiago Almada, que va a entrenar mañana por primera vez y que tuvo vacaciones. Bueno, Thiago Almada está anotado. Esperan que por lo menos la vuelta la juegue para ver si, si la vuelta a River lo encuentra con chances y Almada bien físicamente, pero es la idea. Y Rafa Borré. Los que quedaron afuera, Giovanni González, un lateral derecho uruguayo, que nadie sabe por qué vino a River. Uno entiende que porque es uruguayo.
2: Siempre hay uno, ¿no? Siempre hay un oriental por ahí.
0: No está Giovanni González en la lista por ahora. Tampoco Francisco Ortega. Ya, raro, porque si no está Acuña, ¿quién va a jugar? Lautaro Rivero, van a apurarlo al huevo, lo van a exigir. El huevo va a querer estar porque está muy comprometido con la causa. No está Arambarri, otro uruguayo, 100 millones de dólares. Un jugador que jugó la temporada pasada todos los partidos con el Getafe. Lo rasparon en La Plata y ya no jugó el partido siguiente frente a Central y ayer tampoco fue al banco. Y no está anotado en la lista de la Sudamericana. Y Lucas Beltrán. Bueno, River, esto es River. La verdad, ¿qué quiere que le diga? A mí me cuesta un montón tener fe, pero bueno.
2: Desahuciado, se te escucha, Sebastián.
0: Sí, estoy preocupado. Creo que refleja un poco lo que le pasa a la mayoría de los hinchas de River.
2: Pero escúchame. Si supongamos que River trastabilla y se queda fuera de la Sudamericana y el ciclo de Caudet indefectiblemente llega a su fin, ¿quién? ¿Quién lo reemplaza a Caudet? ¿Crespo tiene trabajo? Ramón Díaz parece que con esta dirigencia no puede pasar ni cerca de Núñez.
0: Ramón, descártelo.
2: No, por eso, pero ¿quién? ¿Quién toma? ¿Qué figura de River o con pasado en River o con espalda puede hacerse cargo de este Titanic?
0: No, yo no creo que vayan a buscar necesariamente, como siempre pasa en River, alguien con espalda. De hecho, me parece que nos dimos cuenta todos que Caudet no tiene nada que ver con River. Es cierto, jugó en River, lo hizo muy bien, para un jugador que estuvo muy a la altura de River.
2: Sí,
0: futbolista elegante, sacrificado, tenía todo de chacho. A mí me encantaba políticamente hablando, pero no alcanza. No se te mete River en la piel porque pasaste dos años. Un tipo que es hincha de Central.
2: No, está bien, pero era un técnico con ciertos pergaminos. No es que llegó por su pasado como futbolista.
0: No, lo mejor de Caudet fue acá en Argentina. Fue Central y Racing, ¿sí? Eso fue el mejor chacho. Pero no es lo mismo que River.
2: No, obvio.
0: Y menos en crisis. Y me parece que el chacho está quedando gigante en cargo. Ojalá la pueda dar vuelta. Él ayer dijo que la revirtió alguna vez como futbolista. Y es cierto. En 2003 River pierde un clásico con Boca. Sin patear al arco, se come un baile el River de Pellegrini contra el Boca de Bianchi, goles de Battaglia y Arley. River fue un desastre, pero un desastre. Y Caudet fue el peor jugador de la cancha. Ese día, después del partido, hubo hall, como solía pasar en River cuando había crisis o una derrota relevante y una dirigencia que no perseguía al socio ni lo firmaba cuando iba a manifestarse. Eso pasaba antes. Y Caudet fue insultadísimo por la gente de River. Después el chacho, jugando al fútbol, lo pudo dar vuelta y se fue muy querido y respetado. Ahora no juega, el chacho ahora dirige. Es otra cosa. Y la verdad que jugando estaba a la altura de River, como técnico, para mí por ahora no, y no tiene mucho tiempo para revertir mi opinión y la de casi todos los hinchas de River.
2: Seba, ¿qué se le viene al millonario, al equipo que tiene que marcar y ganar sí o sí?
0: El martes viaja a Bogotá, juega el miércoles 9 de la noche contra Independiente Santa Fe de Bogotá. Alguna vez River jugó por Copa Libertadores en la altura de Bogotá frente a Independiente, ganó 1-0 el gol de Tato, pase de Quintero, Copa 2018, la que termina ganando la Boca.
2: Pero te la regalo, ir en este momento a Colombia de noche.
0: No, bueno, River ya no tiene excusa.
2: Te la regalo.
0: No tiene nada para exponer como excusa, como argumento válido para justificar una derrota. Tiene que ganar como sea. Lo dije ayer, el hincha de River siempre piensa en la forma.
2: ¿No firmás el empate en Colombia?
0: Yo firmo el empate en Colombia, sin ninguna duda.
2: Sí.
0: Obviamente, ganar es terrible, es empatar en Colombia. Para este equipo eso es ganar.
2: Claro.
0: Y obviamente lo firmo, sí, sin duda. Y después ya te decía, viene Vélez al Monumental, después Independiente, Santa Fe, el próximo miércoles en cancha de River para la vuelta, y otra vez en cancha de River contra Argentinos Juniors. Si sobrevive a esos cuatro partidos el chacho, yo creo que se advierte. Pero si tropieza en uno, me parece que solito se irá.
2: Seba, gracias, buen domingo y te escuchamos en la semana con el partido de River.
0: Buena atrás, mi Luqui, para vos, para Agus, para Ari, para toda la banda de la radio y ojalá que tengan un gran partido entre Argentinos y Racing.
2: Sebastián Leanza, el hombre que más sabe de River en Radio Nacional. Un panorama que lo pintó como...
1: Sí, desolador.
2: Tremendo, desahuciado.
1: Es que sí, analizamos los próximos compromisos, decíamos, más allá de este de Copa, allí en Bogotá, Argentinos Juniors, Vélez Sarsfield, el tema de la tabla anual, ¿no? Que ya está fuera de todo. Partidos muy chivos, que al mismo tiempo es verdad que van a servir como vidriera de alguna manera para la continuidad o no del Chacho Coudet, pero en este momento jugar con este tipo de rivales de peso, complicado el panorama de River.
2: Ariel Díaz, lo dejo con Gustavo Jove, este último sprint final en el programa previa, porque ya nos acomodamos en la cabina con Agustín Domper desde La Paternal para Argentinos y para Racing.
3: ¿Usted es el intendente de la cancha de Argentinos?
2: No.
3: Muy temprano llegó.
2: Muy temprano, por suerte la técnica
3: usted
2: estaba...
3: Usted y el intendente llegaron, los dos juntos.
2: Yo conozco a...
1: Abrieron la cancha.
2: Conozco a Calumite, que acá es casi como el intendente.
3: Ah, Calumite.
2: Sí.
3: Sí, lo conozco a Calumite.
2: Sí.
3: He trabajado con él, he tenido el gusto.
2: Un grande, pero hoy en la vereda de enfrente seguramente.
3: Claro,
2: en una cabina aquí, cerquita de nuestra cabina en Radio Nacional. Ariel Díaz, gracias por su compañía. Lo dejo palo y palo con Jove y ya nos acomodamos para arrancar la transmisión con Agustín Domper. Cerramos el domingo en la radio más grande de Argentina con Argentinos Juniors y con la Academia.
1: Continuidad de este cuarto capítulo del torneo Clausura 2026. Vamos camino al Diego Armando Maradona, la Paternal para lo que será Argentinos y Racing. Lo dicho, Luca de Jesús en los relatos, Agustín Domper en los comentarios. A esta hora, ya a falta de 10 minutos para el final en La Plata, sigue ganando Gimnasia 1-0 frente a Barracas, gol de Colazo, y hay gol de Defensa en Varela, amplía la ventaja el Halcón Pérez. Defensa y Justicia le gana 2-0 a Newell's.
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1: Ya es final por la Primera Nacional en el Centenario. Quilmes y Almagro igualaron 1-1. Spetale abrió el marcador para la cerveza. Sobre el final del partido, Orlando le dio el empate, que sería definitivo, al tricolor. 1-1 entonces Quilmes y Almagro. Y sobre el final del partido en Salta sigue ganando Gimnasia y Tiro, pero ahora 2-0 sobre Nueva Chicago. Montoya amplió la ventaja para el equipo local, mientras que en Tucumán lo ganaba San Martín. Tucumán, el local, gol de Carabajal de penal, pero lo empató el San Martín sanjuanino a través de Coronel. Están 1-1.
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1: Ya resultados finales de la jornada de hoy en la Primera Nacional. A primer turno en Villa Crespo ganó Atlanta 1-0 frente a Temperley. En Lomas ganó Ferro, más puntero que nunca en su zona. Le ganó 2-1 a los Andes. Goleó Deportivo Morón 4-1 frente a Casuso. En Munro, Colegiales y Patronato igualaron 2-2.
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1: Más resultados de la Primera Nacional. En Santa Fe ganó Colón 1-0 frente a San Telmo, gol de Nacho Lago de penal. En Córdoba ganó Racing, gol de Viano, 1-0 frente a San Miguel. En Santiago del Estero también ganó el local, ganó Mitre. Doblete de Machado para superar 2-1 a Defensores de Belgrano, que había igualado transitoriamente a través de Ardáiz desde los 12 pasos. En Mendoza ganó Godoy Cruz, 2-1 frente a Chaco Forever. Rodríguez y Pino, los goles para el bodeguero. Había descontado Romero para el conjunto chaqueño.
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1: En Florencio Varela y gol de Newell's. Descuenta el equipo rosarino. Cabrera, ahora a falta de 5 minutos para el final en el Tito Tomaguelo. Defensa y Justicia gana, pero ahora 2-1.
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1: Ya se nos viene Argentinos Juniors y Racing, se viene la previa y la transmisión de ese gran partido en Fútbol Show Nacional. 20:15 arranca el partido y ahora arrancamos la previa junto a Luca de Jesús y Agustín Domper en la continuidad de Fútbol Show Nacional en Radio Nacional.
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5: 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Hoy, por la fecha 4 del torneo clausura, Argentinos Juniors Racing. Desde el estadio Diego Armando Maradona, relata Luca de Jesús.
9: Hola, hola, ¿qué tal? ¿Cómo les va? ¿Cómo andan? Muy, pero muy buenas tardes para todos. Y sean bienvenidos a la continuidad del fútbol en Radio Nacional, en la radio más grande de la República Argentina, arrancando la previa, arrancando la transmisión de Argentinos Juniors y de Racing, del estadio Diego Armando Maradona, desde este coqueto escenario, la casa de Argentinos Juniors, el muy buen equipo de Nicolás Díez, que recibe a este Racing que viene de recibir justamente un duro golpe en el cilindro contra Tigre, apuntado Milito, apuntada la dirigencia de la academia. Hoy va por la recuperación en una cancha que habitualmente le es esquiva al conjunto de Avellaneda. Argentino llega bien, Argentino llega con un buen volumen de juego, con lindos jugadores, con interesantes protagonistas en la cancha. Este equipo dirigido por Nicolás Díez, que hasta hace algunas semanas fue apuntado por Milito y por Saja para ser el reemplazante de Gustavo Costas, ni más ni menos, y que hoy lo enfrenta en esta fría noche en la Paternal, en este gran duelo este lindo partido que se nos viene en Radio Nacional para cerrar la jornada. Una jornada que arrancó bien temprano con Arregui y con Kolipsky, con el histórico triunfo de Huracán en el clásico ante San Lorenzo en el nuevo gasómetro, y que le ha dejado un bolonqui mayúsculo a Gorosito y compañía en el Bajo Flores. Propuesta hecha, arrancamos la previa, comenzamos la transmisión de Argentinos Juniors y Racing en el Fútbol Show Nacional. Momento de presentar y darle la bienvenida al comentarista de la noche, al comentarista del partido, al querido Agustín Domper. Bienvenido, Agus.

0: Luca, querido, muy buenas tardes. Partido grande en el cierre de domingo aquí en el Fútbol Show. Ni más ni menos que en el DAM, en el Diego Armando Maradona. El bicho recibe a la Academia. En el equipo local, un ciclo consolidado de Nico Díez, que tiene al central Vázquez como una de las revelaciones en los últimos partidos. El chico que fue a préstamo a Morón y que fue repescado por la necesidad de Argentinos de tener un central. Además, Kevin Gutiérrez, este 5 criado a la escuela de Argentinos, que después de una interesante carrera llegó también en este mercado y que se adueñó del medio campo. Y si algo le faltaba a este equipo de Argentinos esta noche aquí frente a Racing, es la vuelta del 10. Vuelve Alan Lescano para ser titular, así que evidentemente hay promesa de buen pie en la paternal. Enfrente la Academia, que tiene una linda prueba, sobre todo Bolboda. No, recién nuestro relator Lucas de Jesús decía el golpe fuerte que sufrió en la última fecha de local. Bueno, hoy tiene una linda chance para dar vuelta la página y dar otra imagen el Racing de Bolboda, con el interesante Roperito Díaz arriba, uno de los refuerzos que llegaron, que jugará con Maravilla, ni más ni menos. Y un medio campo que veremos si empieza a fluir en la Academia junto a Craneviter. Está Ortegoza y Miljevic, la magia de Miljevic. Veremos si se hace presente aquí en la paternal. El bicho será maestro de la Academia esta noche, o dará la sorpresa el equipo visitante. En instantes lo vivimos aquí en el Fútbol Show.
1: La presentación del comentarista, la presentación de Agustín Domper. Comenzamos la previa desde la paternal de Argentinos y de Racing.
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1: Un domingo que arrancó en el nuevo gasómetro, con Arregui, con Kolevski, con Natalucci, con Scatolini, con el doblete de Caicedo, con la histórica victoria de Huracán en el Clásico contra San Lorenzo de Almagro.
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1: Llegando al cierre de esta fecha del torneo clausura, vamos rápidamente a la zona baja y lo presentamos a nuestro compañero, al encargado de los bancos de Argentinos y de Racing, a Hernán Valdés. Bienvenido, Valdés, un placer como siempre.
3: ¿Cómo le va, de Jesús, hombre, compañero? Y acá está Argentinos y Racing. Ya están, como bien lo ves, desde ahí haciendo los movimientos precompetitivos dentro del campo de juego con equipos confirmados. Argentinos Junior, que viene de ganar 1-0, tendrá un cambio. La vuelta de Alan Lescano, como bien lo decía Agustín, el 10, el que sabe manejar la pelotita en lugar de Florentín, Cortés, Coronel, Álvarez, Vázquez, Prieto, Oroz, Gutiérrez, Lescano, López Muñoz, Molina y Perón, será el 11 de este conjunto, que va puntero en su zona y que está segundo en la tabla general, junto con Independiente Rivadavia y Mendoza, buscando la clasificación a la Copa Libertadores del año que viene. Enfrente está Racing, este equipo que viene de perder como local 3-1 con Tigre, que tendrá tres cambios, porque Boivoda pone a Calabo por Martirena como lateral por derecha, a Dichesale por Colombo y a Ortegoza por Saracho, que se desgarró en consecuencia delante de la Academia. Cambete, Calabo, Dichesale, Roja y Nacho Rodríguez, Craneviter, Tello, Ortegoza, Miljevic, Lautaro Díaz y Maravilla Martínez, el 11 de Racing. Tenemos novedades del mercado de pase de los dos, porque mañana, sí, estamos en la cuarta fecha, mañana Racing va a tener caras nuevas.
1: La presentación de Hernán Valdés, el hombre encargado de la información de Argentinos y de Racing en esta fresca noche en la paternal. Hola, Gustavo Jove, hola, locutor. Bienvenido a la previa, bienvenido a la transmisión del Bicho y de la Academia.
4: ¿Qué tal, Luca? Domper, compañeros, bienvenidos a esta gran transmisión. Aquí estamos, ¿eh? Cuando quiera, tengo mensajes y lo que usted me pida, aviso también, por supuesto, ¿no?
1: Muy bien. Empezamos a mover la carpeta, una de la carpeta, Y ya abrimos el WhatsApp nacional al 113-870-7485.
4: Muy bien.
1: Todo tuyo, Gustavo.
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1: La presentación de Gustavo Jove, nuestro locutor comercial, ya ha presentado todo el equipo en esta recta final de la previa, este gran domingo, en la radio más grande del país, en Radio Nacional. Un domingo que ha dejado el clima caliente en San Lorenzo Almagro, con la derrota del ciclón ante Huracán. Todo es alegría, todo es felicidad de la Quemita. Y aquí, Domper, en la Paternal, ¿qué partido empezás a vislumbrar? ¿Qué partido imaginás? Dos muy buenos equipos. Obviamente creo que el presente de Argentinos es más sólido, más estable, más regular que el de este Racing, que va construyendo como puede de la mano de Juan Pablo Voivoda.
5: Sí, totalmente, querido Luca. Argentinos es un equipo que respeta su historia, por lo menos con el ciclo de Nico Díez y con jugadores de buen pie. Recién Hernán repasaba los 11 y bueno, todos juegan, ¿no? Desde Orón, ni hablar Lescano. Este chico que vino, Kevin Gutiérrez, que es un 5 clásico para el fútbol de Argentinos. Arriba está Gastón Verón, una especie de falso 9, ¿no? Que también tiene mucha técnica. Y bueno, uno puede esperar un buen manejo y una buena posesión, como lo ha sido el último año y medio de Nico Díez como entrenador. Ahora veremos si con eso lo alcanza, ¿eh? Porque Racing también tiene jugadores interesantes. Te nombraba Miljevic. Veremos Ortegoza si se va afianzando ya como jugador de la academia. Obviamente viene de un paso por Talleres de Córdoba. Y hay que ver también la solidez defensiva de la academia. Un punto muy flaco el otro día frente a Tigre. El propio Cambese también cometió errores. Uno de los mejores arqueros del fútbol argentino. Si ajusta y si está más sólido en defensa, uno puede imaginar un partido grande y un partido parejo en este cierre de domingo. Y está la maravilla del gol en Racing, ¿eh? Que vuelve también después de varios partidos sin convertir. Veremos si hoy se le abre el arco justamente a Maravilla Martínez y al Ropero Díaz, esta nueva dupla de ataque que tiene, por lo menos para esta noche, en el Diego Armando Maradona Voivoda. Uno imagina la posesión por el lado del local y Racing haciendo su plan de partido, recuperando, presionando también con Ortegoza y saliendo rápido para Miljevic, tratando de asistir a los tanques de arriba. Partido de ida y vuelta, pero con la posesión siempre del local, Luca. Racing sabe cómo lastimarlo y viene al Diego Armando Maradona a llevarse algo.
1: Hernán Valdés, lo que tenga de novedades de Argentinos Juniors, novedades que ya anticipabas en Racing con respecto al mercado de pases, van a ser horas movidas en la academia con nuevas contrataciones después de la reprobación generalizada del cilindro contra Milito, contra Saja y contra toda la comisión directiva luego del último partido con derrota como local ante Tigre.
3: Bueno, el Argentino Junior que recupera tres soldados importantes, porque Alan Lescano no pudo estar en el último partido por una molestia y hoy vuelve a ser titular, es un no diferenciado, por eso se lo ponía en duda, pero finalmente Nico Díez lo pone en cancha, lo mismo que Gaby Florentino, que venía con una molestia en el hombro del último partido ante Belgrano, tuvo que salir reemplazado, también entrenó, hizo trabajo de kinesiología, llega con lo justo, por eso irá hoy al banco de los suplentes, igual que Sebastián Prieto, que tiene una molestia en el isquio, que el último partido tuvo que salir reemplazado y que lo ponían en duda para enfrentar a Racing. Por eso tiene toda a disposición Nico Díez para seguir manteniendo ese nivel que viene alcanzando en este campeonato, donde lo tiene arriba y esperando para la clasificación a la Copa Libertadores. Enfrente está Racing, como bien marcábamos, que viene de una derrota, estuvimos en el cilindro el fin de semana pasado cuando partió con Tigre 3-1. Mañana va a tener dos nuevas incorporaciones, porque en las últimas horas se confirmó la salida de Baltasar Rodríguez, que se fue Estudiante de La Plata, y la salida de Santiago Sosa, que se fue al fútbol brasileño. Mañana, el Gato Gastón lo dijo, el jugador de Instituto, va a hacer refuerzo de Racing, se va a hacer la revisión médica y después va a firmar la rúbrica de su contrato para hacer una de las incorporaciones de la academia, junto a Leonel Pérez, que será la otra casa nueva que tendrá el conjunto de Avellaneda, que de no salir nadie más, quedará y cerrará ahí el libro de pases de este campeonato.
1: Con respecto a salidas, Hernán Valdés, hay que poner un asterisco en Nacho Rodríguez, en Gastón Martirena y en Nazareno Colombo. Si se va alguno de estos futbolistas, seguramente Racing va a activar nuevamente el mercado de pases. Creo que la derrota contra Tigre en el cilindro y todo lo que generó, la reprobación, los insultos de gran parte del cilindro para con Milito, para con la dirigencia, ha encendido una alerta que no esperaban activar tan temprano los dirigentes. Alguien me puso sobre la mesa a Enzo Díaz, el ex lateral izquierdo de River, con actualidad del fútbol brasileño, para suplir a Nacho Rodríguez en caso de que se vaya o en caso de que le busquen otro horizonte a Nacho Rodríguez, a Martirena y a Nazareno Colombo. Así que a estar atentos, porque Racing, me parece, Hernán, que no se retira del mercado de pases.
3: Bueno, hablando de los dos, de Martirena y de Colombo, los dos salen hoy de la titularidad. También puede ser que el nivel de los de ambos no venga, y precisamente es el sector derecho, ¿no? El ala derecha de la defensa, que es, creo que lo más flojo que tiene hoy Racing y donde tiene que incorporarse, porque no es fuerte en el sector.
1: Abrimos el WhatsApp nacional, 1138707485. Participe en el domingo en la radio más grande de la Argentina. Leemos los mensajes de la gente que elige al Fútbol Show Nacional.
4: Buena transmisión, siempre los escucho, dice Gustavo, desde la provincia de Santa Fe. Buenas noches, Radio Nacional, soy Orlando de Granbur, Malvinas Argentinas. Quiero la camiseta de Racing, 376, mis últimos tres. Vamos Racing esta noche, dice acá el oyente. Hola, soy Guille de General Mosconi, Salta. El DT de River tiene que poner dos jugadores que lo marquen a Martínez Puerta, que es horrible jugador. Con la plata de Almada podrían haber comprado, dice Agarro, que es un tremendo jugador. Bueno, y tenemos aquí también el mensaje de Cristina, Cristina Pérez, que no es la periodista, es una oyente de Radio Nacional y nos está escuchando y dejando su mensaje con los tres últimos para participar de los sorteos desde Tucumán, desde la banda del Río Salí.
1: Dejen su mensaje al WhatsApp Nacional, 1138707485. La lectura de nuestro locutor comercial de Gustavo Jove. Estamos junto a Agustín Domper y junto a Hernán Valdés, que llama.
3: Bueno, le confirmo, son finales. Por esta fecha ya ganó Gimnasia 2-0 sobre Barraca, con los goles de Agustín Colazo y de Franco Torres. Y en Varela ganó Defensa 2-1 sobre Newell's, Fernando Román y Tomás Pérez. Los goles para el conjunto de Varela. Bruno Cabrera hizo el descuento al conjunto rosarino.
1: Hernán Valdés también con toda la información.
5: La doble función hoy de Miljevic también, ¿no? También va a tener que ayudar en el mediocampo de Racing a la recuperación, porque Argentino toca mucho. Va a tener un partido movido, el 10 de la academia.
1: Ha sido una fecha dura para el equipo de Seba Alianza, que salió hace un rato en Fútbol Show Nacional. Ha sido una fecha difícil de armar para el Vasco Arrobarrena, que no termina de engranar.
5: El peor de la fecha es Pipo igual, ¿no? Pero vos lo decías en la apertura, ahora es un presente complicado el de los grandes en general, porque anoche perdió el Rojo, ¿no? Que parecía que estaba un poquito mejor.
1: ¿Cómo debutó el loco Palermo?
5: Palermo rompió una racha negativa de muchos partidos, 13 sin victorias en Platense. Ahora, hoy Racing, en esta previa que estamos disfrutando aquí en el Fútbol Show, en el Diego Armando Maradona, tiene la chance de hacer un buen partido y cambiar la imagen de lo que ha sido el último encuentro, más que nada, y este semestre que arrancó con turbulencias para muchos grandes, específicamente en este caso estamos hablando de Racing. Si no, el mejor grande del fin de semana será Boca. Luca, que sin mucho tampoco, ganó la fecha pasada, esa vez que recuperó frente a Estudiantes, y le empató a Vélez, que hoy por hoy es el líder de su zona.
1: Un Boca que fue anticipo de Ordóñez Ojeda, no va a convocar a Ener Valencia para el partido por Copa Sudamericana contra Recoleta en los octavos de final. El ecuatoriano que llegó al país el viernes, el sábado se hizo la revisión médica, hoy ya tuvo su primer entrenamiento, pero no va a estar convocado por el Vasco Arrobarrena para el duelo por Conmebol Sudamericana. Gustavo Jove mueve la carpeta en la previa de Argentinos, en la previa de Racing, en Radio Nacional.
6: 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Jesús.
1: Sí, joven.
6: Le sumo información al amigo Valdés.
1: ¿Qué
6: porque
1: pasó?
6: Hay un partido en juego en estos momentos en la Primera Nacional, después de una larga jornada de actividad en esa categoría. Los San Martín, el Tucumano y el San Juanino siguen empatando 1-1. Falta uno para los 90 reglamentarios.
3: Cuando quiera repasamos toda la fecha de la primera.
6: Oh, es larga la lista,
1: ¿Está preparado Valdés?
6: Está contento Zarratea,
3: Sí. Estamos contentos Zarratea.
6: ¿Dónde está Zarratea? La pregunta.
5: Zarratea está volviendo de las Islas Caimán, que se fue de vacaciones dos semanas.
6: ¿Está de vacaciones?
5: Está de licencia, vuelve mañana. Y Atlanta ganó como para recibirlo con un buen ánimo después de varias derrotas.
1: Bueno, que se quede allá entonces, dirá el pueblo bohemio.
6: Claro.
1: Zarratea lejos de Villa Crespo. Claro. Isla Caimán metió muy bien.
5: Y sí, viste que el bohemio es un club que anda bien.
1: No, sí. No hay ningún tipo de duda. Bueno, Valdés, con la presentación de Gustavo Jove, arrancamos en repaso de los resultados del ascenso de la Argentina, esperando por Argentinos, esperando por Racing, en la previa del Fútbol Show Nacional.
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3: Por la Primera Nacional, ya son finales. En el León, Colón ganó Atlanta 1-0 sobre Temperley. En el Gallardón ganó Ferro, que puntero en su zona, 2-1 sobre los Andes. En el Nuevo Francisco Urbano ganó Morón 4-1 sobre Acasuso. Malaver y Posadas, Colegiales y Patronato empataron 2-2. En el Cementerio de los Elefantes ganó Colón con el gol del Lago 1-0 sobre San Telmo. En Córdoba ganó Racing 1-0 sobre San Miguel. Ganó Mitre de Santiago 2-1 de Defensor de Belgrano. Otro grande que ganó fue Godoy Cruz en Mendoza 2-1 a Chaco Forever. En el Centenario, Quilmes y Almagro empataron 1-1 en Salta. Gimnasia y Tiro derrotó 2-0 Nueva Chicago, como bien lo decía nuestro locutor Jove, en Tucumán, en la Ciudadela, San Martín de Tucumán. Y el Santo Sanjuanino empatan 1-1, estamos en 45 de complemento.
1: Todo el panorama de Hernán Valdés, con la doble bragado que ya se van preparando los ciclistas. Es un crack, Valdés.
5: Sí, aparte está más caliente que nunca la B Nacional.
1: No, tremendo.
5: Con el triunfo de Ferro a domicilio en los Andes, la goleada de Morón. Esa zona A está más caliente que nunca. Y en la zona B, lo que decíamos, ganó Atlanta, que sigue soñando con llegar a la gran final, es que ahora obviamente está el Lobo Jujeño arriba.
1: Ha sido una...
3: Recordemos que esta semana pone todo al día, con esta fecha suspendida, después de la vuelta de la selección del Mundial.
5: Claro.
3: Que se jugó, ¿no?
5: ¿Cuándo juega Morón? ¿Cuándo juega el Gallo?
3: El Gallo juega el miércoles 21:30 en Salta, ante Central Norte.
5: Gran partido. ¿Usted viaja a Salta, querido Valdés?
3: Sí, saltando voy a casa ya.
5: Bien.
6: Quedó esta claro. Vez no le van a parar el micro en Zárate, ¿no?
3: No, recordemos que Morón había salido del
5: claro.
3: Estadio. Y cuando llegó a Zárate le dijeron, está suspendido la fecha, vuelvo antes.
5: Claro, si Morón gana queda 2 puntos, ¿correcto?
3: Correcto, por eso hoy cuando ya los han deshecho el empate transitorio, había festejo y puñito en el bosque.
5: Claro, porque estaba a un partido de quedar en la cima justamente, que fue el miércoles 21:30, arde la B Nacional.
1: ¿Cómo está la hora del gallo aquí en Radio Nacional? Ha sido una fecha muy importante entonces para Hernán Mundo, ganó Ferro. Para Zarratea ganó Atlanta.
6: Y goleada,
1: para
6: Valdés. Y goleada de Valdés, claro.
1: Claro, para Valdés goleó Morón.
5: Ganó Colón con un penal discutible. Ganó Colón 1-0 frente a San Telmo. Ganó Mitre, Santiago del Estero de local. Y se mete a tratar de soñar con el reducido. Y algunos equipos empiezan a estar complicados con la zona de abajo. Por ejemplo, Agropecuario. Si comienza la etapa más linda de la B Nacional.
1: Usted está estudiando por el tema de la plataforma, ¿no? Está empapado de...
5: Sí, lo que usted quiera. Tremendo. Tengo toda la data. Primera de metro también, ¿eh? Sí, señor. Ayer Escurcio perdió.
1: Ah, bueno.
5: El equipo del Bajo Belgrano perdió en su visita a Drogué, ¿eh? Y quedó comprometido sin punta. Digamos que está en camionero la primera de metro ahora.
1: Esperando por Argentinos, esperando por Racing. En la Paternal, junto a Agustín Domper, junto a Hernán Valdés, Gustavo Jove, Luca de Jesús y todo el equipo de Radio Nacional, cerrando este Super Domingo en la radio más grande de la Argentina. Esperamos por el bicho, esperamos por la Academia, gran expectativa en el Diego Armando Maradona, porque el equipo de Nicolás Díez quiere seguir creciendo en el torneo clausura, y enfrente está este Racing ciclotímico de Juan Pablo Boivoda. Vendemos Gustavo Jove, después tanda en la radio y ya venimos con la acción entre Argentinos Juniors y en Racing Club de Avellaneda.
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8: Estamos en todo el país. Santiago del Estero. La ciudad de la banda en Santiago del Estero se la conoce como cuna de intelectuales, poetas y cantores, como por ejemplo Nerio Rojas, que fue el único médico argentino que conoció y polemizó con Freud, y poetas como Julio Argentino Jerez, autor de la chacarera Andanzas, Pablo Raúl Truyenque, y no podemos dejar de mencionar a la familia Carabajal, con don Carlos Carabajal, llamado el padre de la chacarera, y Agustín, Cuti, Roberto, Mulla, Peteco, Roxana y una larga descendencia que nos representan con su arte. En cada provincia argentina, Nacional.
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16: Miles de camiones varados. Es por el temporal de nieve en la cordillera que obligó a cerrar 15 pasos internacionales y activar protocolos de emergencia. Gendarmería Nacional prestó asistencia en numerosas localidades ante las nevadas y congelamiento de rutas. La Asociación de Camioneros de Mendoza, en tanto, reclama la apertura del Paso Cristo Redentor porque asegura que la ruta está transitable. TDAH. Por Nacional, el médico psiquiatra Hernán Kenyan explicó en qué consiste el trastorno por déficit de atención.
17: El TH es un trastorno del neurofuncionamiento y que, según algunos autores, esto se basa en una dificultad de la capacidad de autorregulación. Hay un déficit en la capacidad de autorregulación o autogestión de nuestro comportamiento. Eso incluye la gestión de nuestras emociones, la gestión de nuestras conductas y la gestión de nuestras ideas, pensamientos o creencias.
16: El estado del tránsito con Ernesto Arriaga.
18: Continúa totalmente cerrado el paso Pinochet al norte de Neuquén, como así también el paso internacional Cristo Redentor en la ruta 7 Mendoza a Chile. Más de 4.000 camiones hay en Argentina y 3.000 en Chile, esperando que mejore la meteorología y las máquinas puedan despejar la nieve. El paso Pehuenche al sur de Mendoza está totalmente cerrado.
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1: Seguimos en la previa de Argentinos y de Racing en este domingo en Fútbol Show Nacional, junto a Agustín Domper, junto a Hernán Valdés, junto a Gustavo Jove y junto a todos ustedes en el WhatsApp Nacional 113-870-7485, dejando sus mensajes para formar parte de la transmisión. Momento de repasar formaciones con Hernán Valdés. Presentamos el 11 de Argentinos Juniors.
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3: 25, Brian Cortés. 22, Kevin Coronel. 16, Francisco Álvarez. 3, Franco Vázquez. Sebastián Prieto lleva la 20. 11, Nicolás Andrés. 15, Kevin Gutiérrez. 10, Alan Lescano. 8, Hernán López Muñoz. 27, Tomás Molina. Y 9, Gastón Verón. El 11 de Nicolás Diez.
1: Momento de presentar el 11 del Racing Club de Avellaneda.
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3: El arquero lleva la 25, es Facundo Cambese. 4, Ezequiel Calabo. 3, Marco Di Cesare. 6, Marco Rojo. 19, Ignacio Rodríguez. 5, Matías Granelwitter. 46, Alejandro Sello. 16, Ulises Ortegoza. 10, Marco Mijevich. 32, Lautaro Díaz. 9, Adrián Maravilla Martínez, el 11 de Juan Pablo Boivoda.

0: El 30 es Matías Aldeamonte. 43 Escudero, 18 Espino. 23 Nazareno Colombo. 34 Rubio. 15 Martirena. 44 Yegros. 37 Santino Aguirre. 39 Bautista Pérez. 17 Tomás Conelny. 28 Santiago Solari. 22 Elías Torres. Los que están en el banco de la Academia.
1: Agus, cada vez que venimos al Diego Armando Maradona está cada vez más lindo.
2: Recordemos que está en plena obra, ¿no? Están terminando la tribuna que le falta y que obviamente yo creo que el año que viene ya se avanza como viene prometiendo la dirigencia encabezada por Cristian Malaspina, va a haber más localidades también para la gente de la Paternal que venga a disfrutar de un equipo que en un ciclo donde todavía no obtuvo título llegó a etapa de definición. El equipo de Nico Díez, sobre todo aquella final de Copa Argentina con Independiente Rivadavia, lo mantiene en el cargo. Algo que me parece que es para destacar, ¿no? Más allá de que obviamente no es lo mismo, recién hablábamos de los grandes aquí en el Fútbol Show con Lucas de Jesús, las exigencias que puede tener el bicho, a diferencia de quizás River, Boca, San Lorenzo, Racing, Independiente, pero me parece siempre va a estar a favor de defender los proyectos que por lo menos te llevan a una final, como lo llevó Nico Díez al bicho. En este caso, lo primero que se me viene a la mente es Coudete en River. Lo que pasa es que, bueno, si vos perdés, como decía Seba Aleanza, tantos partidos consecutivos, evidentemente en algún momento se corta eso.
1: Hernán, obviamente que la situación de Nicolás Díez en Argentinos Juniors siempre estuvo así un poquito desteñida por el tema de los partidos claves que Argentinos ha perdido en este ciclo. Un ciclo más que exitoso o más que positivo en cuanto a lo numérico, en obtención de puntos, cantidad de victorias, pero que siempre en momentos absolutamente claves y determinantes el equipo parecía mermar su rendimiento.
0: A ver, es muy bueno lo numérico, pero perdió partidos clave, porque si vamos a este estadio donde estamos ahora, Nico Díez tiene el 75% de los partidos.
2: Sí, es una fortaleza de local, exactamente, es claro, un lugar donde no pierde el
0: partido
2: dicho.
0: Ganado, 9 partidos empatados y 2 solamente perdidos. Lo que pasa que esos dos te los marcan, porque uno lo pierde con Barcelona de Ecuador, que es cuando queda fuera de la Copa, y el otro es por torneo, por liga. Y entonces, eso es lo que le marca, como bien marcaba Luca, pierde los partidos claves, es lo que le necesita. Recordemos que Nico Díez, acá que lo veo desde acá, Diego Quirito sentado en uno de los palcos, era uno de los candidatos para reemplazar a Gustavo Costa. Pero la realidad es que acá en Argentina lo quieren tanto, que en esa semana hubo una charla con el presidente de Argentinos y le dijo, no quiero que se vaya nadie más, porque si no me desarmás todo el plantel que ya lo vengo armando y trabajando a lo largo de los años, porque la verdad que Argentinos en los últimos 3 años fue armando un buen plantel y Nico Díez es un técnico que es muy querido acá en la Paternal, pero cuando llega a la recta final, esa final que necesita ganar, ahí no está dando en la tecla, por eso también se lo mira de reojo.
1: Se levanta la gente en el Diego Armando Maradona, se levanta la gente en la Paternal, se viene Argentino, se viene Racing, se viene Pablo Dóvalo. Momento de la carpeta de Gustavo Jove.
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1: Esperando por Argentinos, esperando por Racing. En Fútbol Show Nacional. En este domingo más que especial, porque arrancamos con todo. Con el clásico, en el nuevo gasómetro. Con el triunfo histórico y resonante de Huracán ante San Lorenzo por 2-0. Con el doblete de Caicedo. Está todo caldeado en el equipo del Bajo Flores. Ya lo contó Nataluti. Empieza a caminar por la cuerda floja Pipo Gorosito. Después seguimos con más acción, con la victoria de Defensa y Justicia, con el triunfo de Gimnasia en el Bosque ante Barracas Central. Y ya estamos preparados junto a Agustín Domper para Argentinos y para Racing con este verdadero partidazo, Agus.
2: Tremendo partido. Ahí se viene el bicho Tommy Molina, la carta de gol también que en este ciclo ha tenido Nico Díez. Y un partido especial para Matko Milkevich, que surgió en Argentinos, el 10 de Racing, que después

0: Se fue mal con el club, que lo vio nacer, y ahora vuelve a jugar aquí en la Paternal cuando salen los equipos al campo de juego, querido Lucas de Jesús.
1: Tremendo recibimiento en la Paternal para argentinos, para el Bicho. Impresionante recibimiento para el equipo de Nico Díez. Fuegos artificiales, estos globos salchicha, estos globos tubulares. Un tremendo marco en la Paternal para el líder del grupo B, para el equipo de Nico Díez, que también se saluda con el banco de Racing. Hernán Valdés, impresionante el clima en el Diego Armando Maradona.
2: Le hace sentir la localía argentina a Racing, por eso todo el fuego artificial posible en este estadio, que es un fuerte para el Bicho de la Paternal, por eso la gente se lo hace saber cuando entra el equipo de Nico Díez.
1: Es impresionante lo que despliega la parcialidad local. Es tremendo el clima, el ambiente. ¿Qué propone el hincha de Argentinos Juniors con este recibimiento impresionante, plagado de fuegos artificiales, de bengalas, como esas noches de copa que también le costaron caro a Racing en el plano local? Es espectacular el ambiente, el público del Bichito de la Paternal, del Bichito Colorado. Ahora lentamente, Hernán, se va disipando el humo.
2: Se va disipando el humo, ya todos los fuegos artificiales se tiraron, por eso ahora sacarse las camperitas, esa de las marcas de la promoción, y después sí, a vestirse. A ver, Franco Vázquez, lo veo desde acá, estuvo hasta hace 10 días en Morón entrenando, jugando de titular, y ante la lesión de Francisco Álvarez y la venta de algún jugador que se le podía ir más a Argentinos, por eso esta institución hizo la repesca y lo trajo de vuelta, y hoy es titular para Nico Díez en el equipo.
1: Posando para los reporteros gráficos argentinos, también posando para los reporteros gráficos Racing Club de Avellaneda. Presentamos a la carrera nuevamente el 11 del Bicho.
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2: Argentina. El árbitro principal es Pablo Dóvalo, Sebastián Ranieri el 1, Carla López el 2, Lucas Cametaña el 4, Diego Ceballos en el bar, Laura Fortunato en el lavar.
1: Saca adelante el equipo Hernán Valdés, que tenga un buen partido Pablo Dóvalo, árbitro que no me gusta para nada, pero que quizás en una buena noche puede tener un buen papel. Cuando hay un reconocimiento, Hernán, para el número 16, para Francisco Álvarez.
2: Claro, porque llega a los 100 partidos vistiendo la camiseta del Bicho, Francisco Álvarez, que es uno de los referentes y uno de los pedidos que tuvo Nico Díez junto a Cristian Malespina, no me vendas a titular, claro, por favor, porque era uno de los...
0: Es la figura, Hernán. Es la figura de la defensa. Fran Álvarez, pretendido por Boca, pretendido por el fútbol internacional. Y ahora vemos la bandera de Fuerza Familia Messi, lógicamente, como todo el fin de semana por el fallecimiento de Jorge. Vamos a también ver a los jugadores con el brazalete negro y el minuto de silencio. En este momento, los capitanes, el arquero de la academia y el 10 de Argentinos.
1: El sorteo de capitanes junto a Pablo Dóvalo. A ver si la segunda es la vencida. Gustavo, presentamos a la carrera el 11 del Bicho.
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2: Cortés, Coronel Álvarez, Magli, izquierda del fondo, Oroz, cierre de Salo, López Muñoz, Molina y Verón.
1: Y ahora presentamos a la carrera el 11 de la Academia.
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2: Cambese, Canabo, Dicheta de Rojo y Nacho Rodríguez. La Nevita, Tello, Tegoza, Milsevich, Lautaro Díaz y Maravilla Martínez.
1: Se van acomodando los jugadores para el minuto de silencio en el Diego Armando Maradona, en la memoria de Jorge Messi, el padre de Lionel Messi, la orden de Pablo Dóvalo y el minuto de silencio que comienza en el Diego Armando Maradona con el cartel en el círculo central, Fuerza Familia Messi. El minuto de silencio en la casa de Argentinos Juniors, acompañando todo el fútbol argentino a la familia Messi por la partida, por la triste noticia del fallecimiento de Jorge, el padre de Lionel, que ya fue despedido por el capitán de la selección argentina, por sus familiares en Rosario en esta jornada de domingo. En respetuoso minuto de silencio en la casa de Argentinos Juniors, acomoda la pelota Maravilla Martínez. Vamos a ver Racing, va a arrancar la historia en la Paternal.
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1: Y lo comenta Agustín Domper, parado delante de la pelota Adrián Maravilla Martínez. Acomodando todo el árbitro Pablo Dóvalo junto a sus asistentes. El trabajo en campo de juego de Hernán Valdés, la locución comercial de Gustavo Jove. Ultimando detalles el árbitro del encuentro, la orden de Pablo Dóvalo, que acomoda su cronómetro. La indicación del juez movió Maravilla y comenzó la acción en la Paternal entre Argentinos y Racing. Mala salida en la jugada preparada de Marco Mijevic, que le rola en cancha directamente por el sector derecho. No la podía dominar Lautaro Díaz. Esto va a ser lateral para Argentinos Juniors. Lo va a efectuar de manos ya Sebastián Prieto en estos primeros 20 segundos de partido. En la Paternal juega Argentinos y juega Racing Club de Avellaneda.
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1: El lateral que hacía Sebastián Prieto no podía aguantarla Tomás Molina. Recuperación de Mijevic. ¿Qué pasa? Que Ludo entre dos. Recupera ya el juego de la Academia. Entregando a la izquierda para la proyección de Nacho Rodríguez. Rodríguez que amaga. Descarga con Craneviter. Controla a Matías Craneviter en mitad de cancha. La puntea. Apertura izquierda para Lautaro Díaz, engancha el roperito, la pisa a Díaz, jugando Tello para Mijevic, que arranca por izquierda. Apertura para Nacho Rodríguez, de Nacho Rodríguez para Malco, buena pared, el centro para Maravilla, sacando de cabeza Francisco Álvarez, el rebote para que pueda meter la contra ahora Argentinos Juniors. Ya quería aguantar Tomás Molina, entre dos, recupera rápido la pelota Racing, atacando con Nacho Rodríguez por izquierda, escapó el centro, rebote en la marca, rebote para Mijevic, el rodeo de Malco, cambia de frente Malco Mijevic, jugando con claridad para Marco Di Cesare, salida para la Academia por el sector derecho.
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1: Primer minuto y medio de partido en la Paternal. Argentino 0, Racing 0. La pelota es de la Academia.
0: Sí, arrancó bien Racing con la posesión. Ya mostró sus argumentos el equipo de Boduoda, con Craneviter presionando arriba y con Vilkevich manejando los hilos.
1: Acá entregaba Man Maravilla Martínez, recuperando el bicho por izquierda. Buena presión de Racing. Trabó, recuperó Maravilla. Gana la posición. De rebote para que se venga Tello. Tello clarificó a la izquierda para Nacho Rodríguez. Alex Banfield. Nacho Rodríguez al arco. El remate por abajo. El desvío del camino. Se pierde por línea final. Va a ser tiro de esquina para la Academia.
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0: Va de arriba en el córner la Academia, que arrancó bien el partido en el Diego Armando Maradona.
1: Arrancó con todo el equipo de Juan Pablo Voivoda. Primer tiro de esquina de la noche. Y contra el Popular va a ir Marco Mijevic. Le dicen de todo, Hernán. Quería apurar Racing, estaba la pelota de movimiento. Tiro de esquina para la Academia del sector izquierdo. Le va a pegar esa pelota con su botín derecho Malcolm Mijevic. Lo tiene cortito para jugarlo a Nacho Rodríguez. 3 minutos de la parte inicial. La orden de Pablo Dóvalo. El tiro de esquina que jugaron corto para Nacho Rodríguez. La metió el segundo palo a las manos. A las manos del arquero Brian Cortés. Respiro para el bicho de la Paternal.
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1: 3:30 de esta parte inicial en la Paternal. Argentino 0, Racing 0. Salida en área propia para Argentinos Juniors. No presiona la Academia. Mira al horizonte Brian Cortés, que la mete al sector izquierdo para Franco Vázquez. Uy, le erró la cancha el arquero chileno.
0: Sí, está bien plantado en mitad de cancha hacia adelante, presionando Racing en un bloque medio. No va a presionarlo arriba el arquero, como decía nuestro relator, pero está bien plantado la Academia.
1: Error no forzado del arquero de Argentinos. La meten al área. ¿Qué pasó? Se adelantó, lo hizo mal.
0: Sí, recordemos que ya está vigente que si se demora más de 6 segundos también cambia el lateral, pero me parece que en este caso se adelantó.
1: Bueno, salida entonces para el equipo de la Paternal.
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1: Me doy una vuelta por el banco de Nicolás Díez.
2: Nico Rodríguez se pone como loco. No le gusta la presión del argentino, por eso quiere que adelante línea.
1: ¿Y qué dice Juan Pablo Boivoda?
2: También se puso como loco recién en el lateral. Le pide tranquilidad, pelota al piso.
1: Error en el fondo de Nacho Rodríguez y de Marcos Rojo. Lateral para Argentinos Juniors. Apurando de manos Kevin Cornell. La aguanta de espalda Tomás Molina. Lo va presionando otro ex argentino como Marco Di Cesare. La recuperación en el fondo. Trabó. Recuperó Argentinos al córner. La tira Marco Di Cesare. Tiro de esquina para Argentinos Juniors.
0: Sí, parecía falta sobre el lateral izquierdo, sobre Rodríguez de Racing. No lo cobró el árbitro. Y ahora va el primer córner para Argentinos. Va de arriba. Dispara, creo que es Verón, ¿no, Hernán?
2: No, el
3: ex Racing, Nicolás. 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
1: Tiro de esquina para el bicho, para darle de zurda. Desde el sector derecho, Nicolás Oroz. El centro cerradito, con los puños dudó Cambeses. El rebote para López Muñoz en puerta de área. Controla el número 8, la pisa el zurdo. La mete por abajo, en rebote otra vez en Alejandro Tello. Nuevo tiro de esquina para el bicho.
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1: Empieza a caer la fuerza aérea en el área de Facundo Cambeses. Tiro de esquina para Argentino, segundo consecutivo. En este caso, desde el sector derecho, le va a pegar Gutiérrez. La jugaron corta para López Muñoz. La controló López Muñoz, tiró un caño, pasó. Pedía falta, dice que no. Dóvalo, la salida ahora de Lautaro Díaz. Arranca el roperito por el sector derecho. Al piso con todo, iba López Muñoz, lateral para la Academia.
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1: Sacando largo Franco Vázquez, de cabeza, y chisele para Facundo Cambeses. El pase puede quedar corto. Qué movimiento atípico, extraño del marcador central. Parecía que la revoleaba con su botín derecho. Giró todo su cuello. Se le alcanzó de cabeza a su arquero. Sí. Movimiento riesgoso, llamativo, extraño.
0: Le salió bien, pero fue riesgoso. Lo hablábamos en la previa aquí en el Fútbol Show con Lucas de Jesús. Racing debe mejorar la fase defensiva en relación a lo que fue el partido con Tigre. Las sensaciones que Argentinos, los 2-3 centros que tiró al área, lo complicó.
1: Rebotaba el despeje de Marco Di Cesare. Favorece a Lautaro Díaz. Descarga de primera para Tello. Recuperó el roperito, la pisa de aquí para allá. Díaz para el centro de la cancha. Clarificó el juego para Marco Mijevic. Arranca el 10 de la Academia. Mijevic al arco. Desde 35 metros. Le dio muy, pero muy mordido Marco Mijevic. Lo mira de reojo. Maravilla, Hernán. Al 10 de la Academia.
2: Reciben la reprobación de toda la gente argentina. Recordemos que pasó por acá y no se fue de buena manera.
0: Sí, le hace sentir la gente del bicho a Mijevic su salida del club en malas condiciones, malos términos, pero está bien Díaz, ¿eh? Está bien el roperito en estos primeros minutos en el ataque de la Academia. Todavía no entró un juego maravilla.
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1: La salida del bicho de la Paternal por el sector derecho, jugando con Kevin Cornell. Cornell entregando para Francisco Álvarez. De Álvarez para su arquero, que juega casi como líbero. La pelota la tiene el arquero de Argentinos. Jugando el chileno Brian Cortés. Entregando para Vázquez. Apertura a la izquierda para Prieto. Lo persigue Roperito Díaz. Prieto jugando para que se venga ahora el bicho por izquierda. Aceleraba Sebastián Prieto. El pase queda corto. Recupera a Racing para meter la contra. La bocha le cae en el poder al número 11, Nicolás Oroz, el ex Academia. Oroz clarificando el juego a la derecha para que se proyecte Kevin Cornell, que cruza mitad de cancha. Toca para atrás. Salida para el bicho de la Paternal.
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1: Tocó el escano de buena manera. Se viene el bicho. La recuperación de Calabo. El rebote favorece a Matías Krenemitter. Clarificó el juego para Mijevic. La perdió sin infracción. La bocha ahora es del Facha Gutiérrez. Amagó Kevin. Le pegó el arco. Travesaño. Rebote. Está. ¡Gol! ¡Gol! ¡Gol! Del bicho de la Paternal. ¡Gol de Argentinos! Apareció Tomás Molina. Apareció el número 27. Sacó un remate formidable. El Facha Gutiérrez, el ex Racing, giró, controló, no tenía oposición delante de él, se animó de media distancia, sacó un bombazo fenomenal con su botín derecho, la llegó a desviar Facundo Cambeses, la pelota reventó el travesaño y en un rebote casi que a la carrera y debajo del orco aprovechó la siesta defensiva Tomás Molina, que la sopló, la empujó, la acarició con su botín derecho. Gol de goleador para el número 27 de Argentinos Juniors, que arrancó más efectivo que Racing en 9 y medio de este primer tiempo. Argentinos 1, Racing 0. El gol lo anota Tomás Molina.
0: Estaba frágil defensivamente Racing, lo comentábamos, en un par de centros al área, bombazo del facha Kevin Gutiérrez, terrible atajada de Cambeses con ayuda del travesaño. Ahora claro, en el rebote hay que seguir la marca, lo decía muy bien nuestro relator, nadie fue con Tommy Molina, que quedó solo abajo del arco, la empujó con cara interna, el bicho en la primera clara que tuvo la mandó a guardar.
1: Me doy una vuelta por el banco de Argentinos Juniors. Repercusiones en el banco del bicho.
2: Autores distintos. Primero para Tomás Molina. Por eso el bicho queda puntero en la zona B con 12 puntos.
1: Lateral para la Academia, que ha sentido el cimbronazo. Lateral para Racing, apura Carabo para que lo aguante Maravilla Martínez. De sobrepique la agarra mal el goleador de la Academia. El rebote para Lautaro Díaz. El pase para adentro. Recupera el escano. La presión de Roperito Díaz con falta, con infracción. Salida para Argentinos Juniors.
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1: 11 minutos de este primer tiempo con el gol de Tomás Molina. Argentinos arranca ganándole a Racing la Paternal. Se demora la salida del bicho a la Paternal. Pensaban que era lateral, finalmente se infracciona. Acomoda Franco Vázquez. Salida para el equipo de Nico 10.
3: Más mensajes, 3870-7485. Hola muchachos, quiero la casaca de la Academia. Soy Nicolás Páez, 345 desde Embalse de Calamuchita.
1: Casi arriesgando la salida de arquero de Argentinos. De cabeza la bajada, Tomás Molina. Metía con todo, Nicolás Oroz la persigue, la corre Gastón Verón. Las pelotas de Facundo Cambeses en 12 del primer tiempo. Salida para la Academia. Lo gana el bicho 1-0.
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1: Estaba arrinconado por el sector derecho Alejandro Tello. Lateral para la Academia. Apura Ezequiel Canavo. Intenta acomodarse Racing en la cancha. Después del cimbronazo que recibió por el gol de Tommy Molina. La juega de manos ya Ezequiel Canavo. Directamente se la regala a Franco Vázquez. Y quiere meterla contra el bicho. Recupera por izquierda a Nacho Rodríguez. A correr con Lautaro Díaz. Se manda el ex Cruzeiro y Santos. La saca por un costado directamente a la tribuna. Francisco Álvarez, lateral para Nacho Rodríguez.
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1: Desbordaba por izquierda Nacho Rodríguez. Va hasta el fondo de la cancha. La hace rebotar en la marca de Kevin Cornell. Tiro de esquina para la Academia. Tiro de esquina para Racing, que busca el empate. Otro córner que va a efectuar desde el sector izquierdo. Marco Mijevic levanta su brazo izquierdo. La mete el 10 de Racing al segundo palo. Otra vez a las manos del arquero chileno Brian Cortés, que está muy firme de arriba.
0: Sí, hasta ahora bien de arriba Cortés, el ex Colo Colo, y también de abajo con los pies trata de salir jugando el arquero de la Paternal.
1: Agus, parece que sintió el golpe, ¿eh?, el equipo de Juan Pablo Voivoda.
0: Sí, había arrancado bien la Academia, después del gol de Tommy Molina, tras ese zapatazo del facha Kevin Gutiérrez, no encontró más respuestas, por lo menos desde lo anímico, la Academia.
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1: Hernán Valdés, ¿cómo lo ves a Juan Pablo Voivoda en el banco de Racing?
2: Con pases en campo, las limitaciones, no le gusta el juego por el medio.
1: se manda Lescano por izquierda, la puntea, la entregó para López Muñoz, la mete al área López Muñoz, a las manos de Facundo Cambeses. Qué fácil que le llega al área Argentinos Juniors. Uno, dos toques y ya es pelota de riesgo para Facundo Cambeses.
0: Sí, dentro de todo está bien. Cambeses no pudo hacer nada en el gol porque la rozó la pelota, dio en el travesaño y rápidamente la empujó Molina. En estos 15 minutos está débil defensivamente Racing como el otro día frente a Tigre.
1: La saca larga Marcos Rojo. Rebote para Maravilla Martínez. Jugó para Mijevic en posición de enganche. Entregando para Tello. La pone bajo la suela Tello. Entregaba a Ortigosa para Mijevic. Otra vez con Kraneviter. Todo en el círculo central. Apertura a la izquierda para Nacho Rodríguez. Rodríguez y la pelota. Jugando corto para Marco Mijevic. Mijevic que levanta su mirada. Atrás entrega para Marcos Rojo. Dame una, Gustavo Jove.
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1: El centro de Nacho Rodríguez. Pegó en el travesaño. Pegó en el travesaño el centro de Nacho Rodríguez, que tomó una parábola extraña. Se le fue cerrando al chileno Cortés. Casi marca el gol de su vida. Nacho Rodríguez la llegó a desviar, ¿no? El arquero de Argentinos Juniors. El centro arco de Nacho Rodríguez. A centímetros estuvo Racing del empate.
0: Se salvó el equipo de la Paternal. Bien el zurdo Ignacio Rodríguez por izquierda. Buscó el centro, tiro al arco. No llegaba Cortés la pelota. Casi se cola en el segundo palo.
1: Tremendo bombazo sacó de zurda Nacho Rodríguez. El travesaño le negó el gol al equipo de Avellaneda. Me doy una vuelta con Hernán Valdés por el banco de Juan Pablo Voivoda.
2: Voivoda aprendió que tiene la jugada, se agarró la cabeza por el travesaño, pero le dijo, vamos, vamos, que salta ahora.
1: ¿Y qué dice Nico Díez?
2: Que puso como loco, porque no salieron a presionarlo a Nacho Rodríguez. 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
1: 16 del primer tiempo, en la Paternal, Argentinos le gana Racing 1-0, gol de Tomás Molina, ataca ahora, Oros por la derecha, apertura para Coronel, Coronel que amaga, va lateral del bicho por el sector derecho, la meta el primer palo, se le fue cerrando el envío, la deja salir Facundo Cambeses, saque de arco para el Racing Club de Avellaneda.
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1: La mete larga a Facundo Cambeses. Le metieron un cortito a Maravilla Martínez. No sé si fue Álvarez o Coronel. Lo atendieron sin pelota el jugador de la academia.
0: Sí, Dóvalo estaba cerca, no cobró nada. Me parece que era Fran Álvarez. Y recién también lo habían atendido a Molina. Bueno, empieza a jugarse fuerte en la Paternal, llegando a los 17 minutos.
1: Se lo digo ahora, Domper. Sí, conociendo el panorama.
0: Sí.
1: Se viene el vuelto de Maravilla.
0: Y sí, claro, le tomó la patente el número 9.
1: Valdés, anótelo.
2: Le marcó la patente, en cualquier momento, Maravilla se la devuelve.
1: Sí, sí, sí. Ya esto es figurita repetida. Saliendo por izquierda Sebastián Prieto. La metió para Molina, que ganó la posición. Al cruce va Marcos Rojo jugando atrás para Facundo Cambeses. No me gusta cómo queda Racing en el fondo, Agus. Me parece que es cuestión de que Argentinos emboque un pase y puede tener el segundo.
0: Totalmente, lo que dice nuestro relator Lucas de Jesús aquí en el Fútbol Show. Aparte, Canavo va y Nacho Rodríguez también. Quedan por momentos muy solos los dos centrales. Recién Marcos Rojo con lo justo cerró.
1: Ojo, Valdés con Maravilla.
0: Cortado, hay un corte.
1: Sí, le metió el codazo al Facha Gutiérrez. Ojo, Valdés con el 9 de Racing.
2: Sí, el codazo es tremendo. Por eso todo argentino va a reclamarle que la vayan a ver al bar. Si no la vio ver, ¿por qué?
0: Sí, está cortado. ¿Quién está en el VAR, Hernán, cuando pueda? Porque te digo que tranquilamente lo pueden llamar. El que lo había cuerpeado antes fue Coronel, no era Álvarez, ¿no? Y después Maravilla se la agarró con el 5, ¿eh? Con el autor de la asistencia en el gol, podemos decir, por el bombazo que metió antes del gol de Molina. Y si la van a ver, acá tenemos un monitor, te digo, está complicado Maravilla, ¿eh?
2: Sí, joven. Lo que pasa es que en el VAR está, el que se vaya, ¿no? Que no es garantía de nada.
3: Acá en el monitor, en la tele, se ve claramente como Maravilla va a disputar la pelota, pero con el brazo de manera antinatural. Ay,
1: ay. Puede haber malas noticias para Racing. Es cuestión de que el VAR lo llame a Dóvalo. Puede ser expulsión para Maravilla Martínez por el codazo contra el Facha Gutiérrez. Partido detenido. Vende Gustavo Jove.
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0: Hay novedades, Hernán.
5: Bueno, se llamó, rápidamente ahora lo que
0: tiene. Sí, ahí se ve la imagen, Ceballos desde el bar. Me parece que se va a ir a la ducha maravilla. Porque va justo con el codo que le da parte, por eso lo corta, no es que va con el hombro o el antebrazo.
1: Me parece que Racing se va a quedar con 10 jugadores. Está revisando la jugada en el VAR. Pablo Dóvalo abrió su codo izquierdo en la disputa de la pelota. Maravilla Martínez.
0: Esto explica también, Luca, el momento de Racing, ¿no? Lo hablamos en la previa. Ahí viene Dóvalo, Hernán, con la decisión tomada en el Diego Armando Maradona.
2: Sí, ahí va desafiando el micrófono para que lo escuchen.
1: Lo vamos a escuchar al árbitro del partido.
6: Observo el jugador número 9 de Racing, aplica un golpe con el codo en la cara del jugador argentino Junior. Decisión final, tarjeta roja.
1: Expulsado.
0: Nada que decirle a Dóvalo.
1: Maravilla Martínez.
0: No lo vio él, pero sí lo ve el VAR Ceballos. Y esto lo decíamos, ¿no? Es la descripción clara del momento de Racing. Maravilla se hace echar tontamente. Lo anticipaba Jesús, nuestro relator.
7: Lo
0: dijo, ¿no?
7: De Jesús, que lo conoce, ¿no?
0: Lo pecharon de atrás, porque ni siquiera fue un codazo. Lo pechó Coronel, el lateral derecho. Típica jugada de partido. Entiendo la bronca de Maravilla a la de ahí, a darle un codazo a Kevin Gutiérrez, que no fue ni siquiera el que lo pechó. Bueno, así está Racing hoy. El otro de los grandes que faltaba jugar esta fecha y que evidentemente en 20 minutos pierde 1-0 y sufre la expulsión de su goleador, que volvía con la necesidad de marcar. Bueno, no va a poder terminar el partido Maravilla.
1: Ahora que...
2: Luca.
1: Sí, Hernán, sí.
2: Nueva expulsión de Maravilla, y recordemos que la anterior había sido contra Rosario Central, no sé si te acordás, y ¿sabés quién era el árbitro? Pablo Dóvalo.
1: Sí, sí. Pero ¿cuánto pasó entre que le dije que lo anota Maravilla y la expulsión, Valdés? ¿Cuántos segundos pasaron?
2: En esto... No, acá fue muy rápido.
0: Sí, acá fue rápido. En esto me imagino que no tendrá nada que ver el Barba, ¿no? Porque veo que Maravilla siempre lo nombra artículo.
1: A los, verde.
0: Sí, verde. Sí, los versículos de la Biblia. Sí. Bueno, esperemos que con este codazo después no nombre a nadie, porque la verdad que está bien expulsado.
1: No, tremendo. Además, no es que se cobró la venganza contra el que le había pegado. No,
0: ni siquiera, claro.
1: Ni siquiera. Tremendo, mala noticia. Claro, sí, Valdés.
2: Encima de estar a dos fechas afuera por una expulsión también que fue inentendible.
0: Claro, que en la previa hablábamos que era una buena noticia para Racing la vuelta de Maravilla.
1: Las pelotas argentinas por el sector derecho, al cruce Marcos Rojo. La envía hasta la mitad de la cancha, rebote para Nicolás Oroz. Oroz abriendo la izquierda para que ya tenga terreno para correr Sebastián Prieto. Lo gana Argentinos 1-0, gol de Tomás Molina en el arranque del partido. Se acaba de quedar con 10 jugadores Racing por la tonta expulsión de Maravilla Martínez. Una más para Maravilla Martínez. Lateral para Ezequiel Canavo.
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1: Tengo tiempo, Gustavo. 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
1: La pelota la monopoliza Argentinos Juniors ahora, que lo gana 1-0. Racing con 10 por la roja que acaba de ver Adrián Maravilla Martínez por un codazo contra Kevin Gutiérrez. La salida del bicho de la Paternal. Me da la impresión de que si el equipo de Nicolás Díez no se apura, puede tener la pelota en un largo rato.
0: Sí, yo creo que ahora Argentinos va a ir por la posesión. En la previa ya lo mencionábamos, habitualmente tiene la posesión Argentina. Ahora con un hombre más va a profundizar esta idea. Veremos cómo se defiende ahora Racing, porque claro, perdió al 9, pero también en algún momento va a tener que atacarlo.
1: Saliendo Racing con Di Cesare, jugando para Canavo, de Canavo para Di Cesare, que la regaló en la salida. Tiene el segundo, Lescano, la pelota, le queda rebote a Nicolás Oroz. Se jugó la vida Cambeses, pide penal Oroz. ¿Fue penal,
0: no
1: hay
0: penal
1: el arquero?
0: No, bien, bien, Cambeses toca la pelota, no hay penal.
1: Todo pelota, estuvo a centímetros del segundo. Argentina Juniors, Racing en el fondo, es un despelote. La Academia no hace pie en su última línea. Está más cerca del segundo el bicho que la Academia del empate. En Argentinos reclaman penal, Valdés.
2: Pero para mí en la previa no se ve penal.
0: Sí, es verdad. No se ve la falta de Cambeses porque toca la pelota. Después se deja caer, lógicamente, Oroz. Pero tiene que tener cuidado en la última línea, como decía nuestro relator, Luca de Jesús, porque dos toques y Argentinos ya está en el área de Racing.
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1: Falta de Marko Mihajlovic. La gente tiene un duelo personal con el 10 de Racing. Dice que no lo toca Mihajlovic a Pablo Dóvalo. Infracción, salida para argentinos. Estamos en 24 del primer tiempo, la paternal. Lo gana el bicho 1-0. Gol de Tomás Molina en el arranque del partido. Si reciente sumás al aire de Radio Nacional, Racing se quedó con 10 jugadores por el codazo de Maravilla Martínez contra el Facha Gutiérrez. Las salidas para el equipo de Nico Díez en 24 y medio.
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7: Racing lo deja solo al roperito Díaz arriba, ahora tratando de que ocupe él la posición vacante que dejó Maravilla y también la que lo ocupaba antes de la expulsión.
1: Un combo fatal para Racing este primer tiempo a la paternal, porque no solo lo pierde 1-0 y no solo que está con 10, sino que segundos antes tuvo el empate. Acá López Mío filtrado el pase con lo justo, cortó Marco Di Cesare. El rebote para López Muñoz, apertura a la izquierda para Prieto. Prieto que la pone bajo la suela de su botín izquierdo. Entregó para Hernán López Muñoz, puntilla para Nicolás Oroz. La marca pegajosa de Tillo, la tiene Nicolás Oroz. El cambio de frente a la derecha para la ubicación de Kevin Cornell. Cornell y la pelota, toque, toca por abajo. El equipo de Nico Díez, la bocha para López Muñoz. Apertura a la izquierda para que juegue Franco Vázquez. Por abajo entregó para Lescano, Lescano para Vázquez. La monopoliza Argentina Juniors. Rebota en Lautaro Díaz. Lateral para el equipo de la paternal.
8: Buenas noches, amigos de Nacional. Bendiciones, buena programación. Hoy estuve todo el día con ustedes. Quiero la de Boquita, dice Martín Romero 866, desde el Carmen, provincia de Jujuy. WhatsApp Nacional.
7: Por momentos solo el ropero Díaz presiona hasta donde puede. Recién recuperó la pelota y obviamente la perdió rápidamente después el equipo. Ahora ya Racing está en un bloque medio, tirando a bloque bajo, ¿no? En el inicio del partido iba a presionarlo arriba al equipo de Argentinos.
1: Argentinos tiene la pelota un minuto de posesión, casi que de cronómetro. Racing la tiene 4 segundos.
7: Sí, lo que lo puede aguantar Díaz y quizás Miljevic.
1: Se viene ahora López Muñoz por el segundo. El centro para abajo. La saca Rojo. En Argentinos reclaman penal. La defensa de Racing entrega todas las facilidades del mundo. Mihajlovic en la contra, falta. Infracción contra Marko Mihajlovic. En Argentinos reclaman mano de Marcos Rojo en la cobertura. Hay que ver si no la llegó a rozar. Tuvo el segundo el equipo de Nico Díez.
7: Picó López Muñoz al vacío. El pase estuvo muy bien puesto. Tiró el centro atrás. Rojo, primero la rosa con el mulo. No hay penal. Después puede ser que con la mano de apoyo. Pero muy bien el cruce del ex estudiante de La Plata. Y ahora se equivoca nuevamente Racing abajo.
1: La perdió Di Cesare. Rebote para Molina. Está solo por derecha Oroz. Se la guardó Molina. Estaba solo por la derecha Nicolás Oroz. Racing es un desconcierto en el fondo.
7: Sí, con Cambeses bancando los trapos y Rojo resiste la Academia.
1: Y responde la Academia por derecha. Se viene ahora por izquierda Mihajlovic. Recortó para adentro. Entregó para Tello. Tello la punteó. Tiene el empate Racing. ¡Gol! ¡Gol! Academia. Apareció Ezequiel Canavo. Una jugada aislada de Racing que le armó por el centro. Conectó por izquierda Mihajlovic. Tenía pase con el roperito Díaz. Una asistencia maravillosa del pibe Alejandro Tello. La filtró por abajo contra dos defensores de Argentinos Juniors y apareció libre. Por sorpresa, por el segundo poste, Ezequiel Canavo definió con serenidad el lateral derecho de Racing por abajo del pie derecho del arquero chileno Brian Cortés. Y en 28 y medio de este primer tiempo, cuando la Academia realmente sufría el partido, cuando el equipo de Boivoda realmente la pasaba pésimo en la paternal, una jugada aislada, un pase delicioso de Alejandro Tello para que lo empate Ezequiel Canavo. Y en 29, en 29 minutos de esta parte inicial, ahora Argentinos 1, Racing 1, lo empató Ezequiel Canavo.
7: Golazo de Racing en el peor momento del partido. Aguantaba los trapos con Cambeses y Rojo. Se le venía la noche. Una linda contra de Nacho Rodríguez por izquierda. Un pase de punta de Tello para que Canavo defina.
1: El centro es de la izquierda de López Muñoz. La bajaron de cabeza. Ahí tuvo el segundo Argentinos. Tuvo el segundo Argentinos Juniors. Centro de Nicolás Oroz. Desde la izquierda la bajó Molina en el punto penal. Llegó libre por el segundo palo Lescano, que se la sacó un compañero que venía de frente. Casi que no da respiro el partido. Tuvo el segundo el Bicho.
7: Se armó el partido ahora con el empate de Racing. Después una pelota parada a favor del Bicho, un córner. La peinó en el primer palo Vázquez. Entraba Lescano que no pudo definir. Se salvó Racing, pero qué golazo que hizo la Academia. Definió bien Canavo, pero de izquierda a derecha. La trajo con Miljevic, con Nacho Rodríguez, con ese puntazo del pibe Tello, que es un volante mixto, pero con buen manejo en Racing. Y Canavo quedó mano a mano habilitado y definió como un goleador. Es suave, lo decía en su narración Luca de Jesús, por abajo de Cortés. Lo empató la Academia y hay partido en la Paternal.
1: Me doy una vuelta por el banco de Argentinos Juniors. Tiro libre para el Bicho de la Paternal, vende Gustavo Jove.
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1: Estamos empatados ahora en la Paternal. 31 minutos del primer tiempo. Lo ganaba el Bicho, gol de Tomás Molina en el arranque del partido. Lo acaba de empatar Ezequiel Canavo para la Academia, que juega con 10 por la expulsión de Adrián Maravilla Martínez. La pelota ahora es del Bicho, atacando Prieto por izquierda. Va al lateral izquierdo, entrega hacia adentro para el Facha Gutiérrez, que puntea para López Muñoz. Descargó Molina, trabó, recuperó Gutiérrez. Le quedó López Muñoz, tiró un sombrero. Y casi, casi el segundo. Casi, casi el segundo de Argentinos Juniors. Se juntaron los Glover Trotters de la Paternal. Una delicia lo que hizo en puerta de área López Muñoz. Tuvo el segundo Gastón Verón. Buena respuesta de Facundo Cambeses.
7: Apareció otra vez Cambeses en Racing. Lindo toque de primera de López Muñoz para Verón, que definió medio de tijera. Estaba bien plantado el arquero de la Academia.
1: Responde Racing por izquierda con Nacho Rodríguez. Alex Banfield engancha al zurdo, tocando para abajo para Lautaro Díaz, punteando para Marco Mijevic. Mijevic recostado por izquierda. Nacho Rodríguez para el roperito Díaz. Tiró un taco fenomenal. Se manda ahora Nacho Rodríguez por abajo. La sacó abajo de la línea. La sacó abajo del arco Franco Vázquez. Insiste Racing por izquierda. La gana ahora Craneviter. Redobla esfuerzos en la marca Coronel. La tira por un costado. Lateral para Racing, que cada tanto y como puede da signos de vida.
7: Hay un buen partido de Craneviter, recuperando, presionando. Racing está jugando en 30, 40 metros al tener un hombre menos. Es cierto que lo ayudan las dimensiones del estadio. El roperito Díaz los corre a todos. Y Miljevic, en un partido especial para él, empieza a ser la manija de la Academia.
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1: La pelota rebota en el árbitro cuando salía. Nicolás Oroz le dio en la colita,
7: sí, a Pablo Dóvalo. Bueno, ahí se la va a dar nuevamente a Argentinos, que se durmió en esa jugada por izquierda y después Racing dio una sucesión de pases para el gol de Canavo y ahora cambió un poco la historia, más allá de que lógicamente la pelota la sigue teniendo el Bicho.
1: Por cómo está el panorama, Agus Domper, creo que el empate es más negocio para Racing que para Argentinos.
7: Sí, totalmente. Es un empate con sabor a victoria hasta aquí de la Academia.
1: Responde el Bicho con Tomás Molina por derecha. La mete por abajo. Sacó de tres dedos Marco Di Cesare en puerta de área. El rebote para Nacho Rodríguez, que la saca por izquierda. Rebote en la marca de Kevin Coronel. Lateral para Racing. Partido empatado 1-1.
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1: El reloj marca 33 y medio de esta parte inicial. lo ganaba Argentinos 1-0, gol de Tomás Molina, lo empató Racing con gol de Ezequiel Canavo, y el propio Canavo trepa por derecha, la filtró para Roperito Díaz, pedía mano el Roperito de Franco Vázquez, no había infracción del central de Argentinos Juniors, saliendo por izquierda con Sebastián Prieto, Prieto que desborda, no podía Díaz, recuperó la academia en salida, la tiene Ulises Ortegoza, Ortegoza que traslada, jugó para el Roperito, giró Tello, puntea para Mijevich, que le puede pegar de zurda, remata el arco desviado de Marco Mijevich, pero hay signos de recuperación del equipo de Juan Pablo Voivoda. Me parece que ahora el golpe lo ha sentido el equipo local.
7: Sí, claro, porque una de las pocas jugadas que pudo armar Racing lo encontró mal parado en la espalda de Prieto, ¿no? Un lateral que sufre la marca siempre en Argentinos. El chico Franco Vázquez, surgido en el club, estaba en Morón. Después Hernán va a dar algún comentario, porque de ser titular en Morón vino y empezó a jugar al lado de Fran Álvarez en la saga central de Argentinos.
1: 34 y medio del primer tiempo. Lateral para el bicho. Se viene López Muñoz por izquierda. Puntilla para Prieto. Prieto con un buen centro a corazón del área. Cabezazo por encima del travesaño. El impacto con el palistal derecho de Gastón Verón. Saque de arco para Facundo Cambises.
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1: Revolea. Ay, Facundo Cambises.
7: Sí, le erró la cancha a Cambises.
1: Ay, Cambises.
7: Estaba Mijevich esperándola, que es el que más se suelta para acompañarlo en el ataque a Díaz.
1: Si en Racing se equivoca Cambises, está complicado el panorama para la academia. 35 infracción en la paternal. Argentinos 1, Racing 1.
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1: ¿Tengo tiempo para otra?
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1: Con paciencia intenta construir Argentinos Juniors. Tira un caño, pasó Lescano. Rebote para Canavo. La pierde el Roperito Díaz. Rápidamente recupera la pelota Argentinos ahora. Atacando por la derecha con Kevin Coronel. Coronel que la cambia de frente a la izquierda. La quería Molina. El centro no era para nada malo. No era para nada malo el envío de Kevin Coronel. No picó a tiempo Tomás Molina, ni tampoco Hernán López Muñoz. Saque de arco para Racing. 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
7: Preocupado Argentinos y su entrenador en este momento, porque perdió la claridad que tuvo hasta el gol de Racing en la posesión. Argentinos tiene mala pelota, pero ahora no es claro. Y Racing con uno menos se lo empató y trata de llegarle y lastimarlo al bicho.
1: Saque de arco para la academia.
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1: Aguanta la pelota Roperito Díaz, se rebote para Marco Mijevich. Reclamaba Garrón, Lautaro Díaz por parte de Kevin Gutiérrez. No parecía falta.
7: No, pero ese es el trabajo sucio, si querés, el trabajo sin pelota que está haciendo el Roperito Díaz y que es fundamental para este momento de la academia.
1: Si recién te enganchás al aire de Radio Nacional, Racing juega con 10 por la temprana expulsión de Maravilla Martínez por un codazo sin pelota contra Kevin Gutiérrez. Lo ganaba el bicho. Gol de Tomás Molina. Lo empató hace un ratito para Racing Ezequiel Canavo. La pelota ahora se la obsequia Hernán López Muñoz a Facundo Cambeses. Salida para Racing.
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1: Sale Nacho Rodríguez por izquierda, la pelota para Tello, la perdió entre la doble presión de Argentinos en mitad de cancha. Recupera Nacho Rodríguez por izquierda, la hace rebotar, dice que no el árbitro Pablo Dóvalo, apuro lateral Argentinos Juniors, la pelota para Nicolás Oroz, jugando por abajo para Kevin Gutiérrez en mitad de cancha. Gutiérrez y la pelota, traslada a el Facha Gutiérrez, apertura a la izquierda para Franco Vázquez, abriendo aún más para la izquierda para Sebastián Prieto. Prieto y la pelota, entregando atrás para Franco Vázquez. Vázquez por abajo para Gutiérrez, juega el Facha Gutiérrez, la juega por abajo para López Muñoz. La falta, la infracción de Marcos Di Cesare, se lo llevó puesto Hernán López Muñoz. Marca la infracción Pablo Dóvalo.
7: Está bien, falta clara de Di Cesare, pero estaba al lado Craneviter. Eso tiene que hacer Racing, no permitirle tanta circulación de balón a Argentinos, que es lo que había pasado en los primeros 25 minutos. Ahora está más compacto Racing y defiende esta igualdad.
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1: Balón parado para Argentinos Juniors en 39 del primer tiempo. Esto es centro barco. Va Gutiérrez, la apertura a la derecha con la jugada preestablecida. El centro al área, el segundo palo. Todo Cambeses, el cabezazo de Verón. El rebote para Prieto. Prieto para abajo, el buscapié. El rebote ahora para que se venga la contra de Malcolm Mihevich. Lo estaban agarrando, falta. Sí. Y debía ser tarjeta.
7: Yo creo que sí, veremos si Dóvalo se la muestra. Es un buen partido, como venimos contando, de Mihevich. Más allá de que Racing obviamente no tiene la posesión. Y el ropero Díaz aguantando arriba. Empezó a tener mejores sensaciones en defensa Racing, más allá de tener un hombre menos. Y se lo ve impreciso Argentinos. Recién la jugada preparada salió bien, el centro al segundo palo, pero no apareció nadie.
1: Todo Racing, Hernán, le reclama tarjeta a Pablo Dóvalo.
8: Vamos a ver si podemos mejorar.
1: Ya regresamos con Hernán Valdés. Está complicada la zona baja en el Diego Armando Maradona. 40 del primer tiempo. La aguantaba Díaz. El rebote para Marcos, que llega de frente. La traslada Mihevich contra el córner. Busca el tiro de esquina. Sacó un buen centro de zurda. De sobrepique sacando Francisco Álvarez. La quería peinar y no podía. Alan Lescano en mitad de cancha. Recupera Nacho Rodríguez por izquierda. Va el zurdo. Juega Nacho. El rebote. Trastavilla. Mete presión Roperito Díaz. Le regaló en el fondo a Argentinos. La puntea mal Marco Mihevich. Recupera López Muñoz. Se prestan la pelota ahora. Momento de desconcierto de ambos equipos en este momento del primer tiempo. Se viene por izquierda Marco. La metió para Nacho Rodríguez, que tiene el segundo. La adelantó y la perdió contra Lescano, que se complica el área propia. Presiona Racing. ¿Cómo salió Lescano?
7: Pero fíjate hasta dónde la tuvo que venir a buscar Lescano, hasta su propia área. Falta la transición de defensa-ataque en Argentino.
1: Buen cambio de frente de Prieto a la derecha para Tomás Molina, que recibe en puerta de área. La metió Molina, desvío. Se le fue cerrando la pelota a Facundo Cambeses. Controla en dos tiempos el arquero de Racing. Se rompió el partido en 41 en la paternal. Argentinos 1, Racing 1.
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1: La pelota llega a la ubicación de Marcos Rojo. Atrás entregando para Facundo Cambeses. Presiona Molina. Revolea Facundo Cambeses. Largo el envío. Sin ningún tipo de destino. De arquero a arquero la pelota. Salida para Brian Cortés, casi como libero. Tocando a la derecha para que ya tenga campo para recorrer Francisco Álvarez. Álvarez y la pelota la pide corta el Facha Gutiérrez. La juega nuevamente para Álvarez. Álvarez jugando para Franco Vázquez. De Vázquez para Sebastián Prieto, que pasa a mitad de cancha. Antes pasa por Lescano, punteando para Prieto. De Prieto para Lescano. La mueve de izquierda a derecha Argentinos Juniors. La pelota se viene. Prieto se le fue.
7: Se fue. Partido de Prieto, que también perdió la espalda en el gol de Canavo. Por ahí sufre Argentinos. Y por el lado de la academia, se lo nota cansado ya el equipo, ¿no? Lo mejor que le podría pasar a Racing es irse al descanso y rearmar la tropa de Botboda luego de la expulsión de Maravilla y el empate que alcanzó más allá de tener un hombre menos y perder 1-0.
1: 42 minutos del primer tiempo. Argentinos 1, Racing 1. Iba la academia por el segundo. Se va Marco. Piden falta. No fue carga en la espalda. Pareció. Se la había llevado Marco Mihevich haciendo juguetos con la cabeza. Responde el bicho con Tomás Molina. Quedó partida la defensa de Racing. Molina por izquierda. Recorta para adentro. La quería López Muñoz. Había offside.
7: Sí, había offside en el inicio de la jugada de Molina. Esto lo está haciendo mejor Racing. Está saliendo más para permitir que si algún jugador del bicho pica al vacío, como en este caso Molina, queda adelantado.
1: Tuvo el segundo Mihevich, se la llevó haciendo la foquita. Sí, Mihevich.
7: Sí, sí, sí, eso le reclama, me parece, en el banco, Hernán. Estás ahí en el banco de Racing. Sí, porque pareció empujón sobre Mihevich, no lo cobró Dóvalo.
1: Para mí fue carga en la espalda.
7: Claro, porque si bien la pelota estaba en disputa, ya la había tocado con la cabeza un par de veces Mihevich.
1: Una carga liviana, pero carga que desestabilizó a Marco Mihevich de buen primer tiempo.
7: Sí, me parece que fue lo más interesante de Racing, más allá de la asistencia de Tello, de gol de Canavo y de lo que corrió el roperito.
1: y lo que aguanta Díaz. El rebote para Nicolás Oroz, 43-30 de este primer tiempo. Argentinos 1, Racing 1. Juega Nacho Rodríguez por izquierda, el pase muy largo para Tello. Recuperación de Kevin Cornell. Y a ver si se arma la contra del bicho de la paternal. Buena recuperación de Nacho Rodríguez por izquierda. Se la lleva Alex Banfield, también de buen partido. Sí. El lateral izquierdo, Nacho Rodríguez, otro que ha levantado con Juan Pablo Boivoda.
7: Totalmente, y que metió un zapatazo en el travesaño, la más clara de Racing antes del gol. Esa y el gol fue lo que más importante generó la academia. Le da mucha salida por izquierda a Nacho Rodríguez a Racing. En esta fue falta viendo valor.
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